0: que los inmigrantes habrían desplegado en la zona. El Ejecutivo ha anunciado que habilitará nuevos espacios temporales esta semana y la próxima para acoger a las personas inmigrantes que 6 semanas después permanecen en las calles de Ceuta, de las cuales entre 500 y 700 son menores. Francisco Paniagua.
1: Las cifras del mando único para Ceuta son 6.000 adultos que están en algún alojamiento, 2.000 menores y entre 500 y 700 menores que siguen en las calles. Se llevan hechos 2.546 triajes en adultos que han avanzado un 40%, dijo el ministro Ángel Víctor Torres. El gobierno cifra en 6.791 los que han sido devueltos a Marruecos.
2: Que los retornos voluntarios desde el día 10 de agosto al día de hoy son 6.791. Hay 318 expulsiones, lo que suma un total de más de 7.000 personas las que han retornado a Marruecos.
1: El ministro dice que aquellos que alienten el odio en Ceuta serán responsables de lo que pueda suceder.
0: La gestión de esta crisis, la de Ceuta, volverá a centrar el debate de la sesión de control al Ejecutivo este miércoles en la Cámara Baja, después de que este martes el gobierno condenara de nuevo la decisión del juez Juan Carlos Peinado de abrir juicio oral con jurado a Begoña Gómez por los presuntos delitos de tráfico de influencias y de malversación. Gabriela Olías.
3: La decisión de la apertura de juicio oral a Begoña Gómez lleva al portavoz socialista en el Congreso a cuestionarse la continuidad del juez Peinado en el cargo. Para Pachi López, la actuación del magistrado tiene más que ver con un activismo contra el presidente que con el Estado de Derecho. Tesidi y Alberto Ibáñez de Sumar tampoco confían en la instrucción.
4: Lamento profundamente que hayamos llegado hasta aquí sin que ninguna instancia judicial haya sido capaz de ponerle freno.
5: Consideramos que es una instrucción chapucera. El juez Peinado es un juez realmente incompetente.
6: Ha actuado bajo sus criterios y sus dictámenes profundamente ideológicos.
3: Consideran además los socios que el jurado popular podría actuar condicionado por la desinformación difundida sobre el caso Begoña estos últimos años. El Partido Popular ve en la condena del auto por parte del Ejecutivo una involución democrática llevada al límite con tal de evitar asumir responsabilidad frente a las causas judiciales.
0: A pesar de que el barril de petróleo de Brent, de referencia en Europa, ha visto reducido su precio en los últimos días, a esta hora, por ejemplo, cotiza por debajo de la barrera psicológica de los $100, la subida de los carburantes sigue superando la rebaja del gobierno, que de momento está vigente hasta la próxima semana. La bonificación que se prorroga es al gasóleo agrícola, después de que este haya subido un 50% desde el inicio del conflicto en Oriente Medio. Manuel Pecino.
7: Habrá decreto y habrá prórroga de alivio al gasóleo agrícola justo cuando arranca gran parte de la siembra. Hay miles de hectáreas de cultivo en peligro, sobre todo de cereales, así que las organizaciones agrarias piden medidas de forma urgente. Este martes Luis Planas ha tratado de calmar los ánimos, pero de momento Asaja, COAG y UPA mantienen las protestas anunciadas a la espera del detalle del próximo decreto.
8: Puedo valorar la voluntad. Nosotros valoraremos las medidas el próximo martes.
9: Nos vamos un poco desilusionados, pero con esperanza.
10: Estaremos muy expectantes de cara al próximo Consejo de Ministros para ver la letra pequeña y esperamos mejora.
7: Las nuevas medidas estarán en vigor hasta el 31 de diciembre en principio y Economía no ha dado más detalles de qué incluirá el nuevo paquete. El campo ha pedido también medidas fiscales e incluso topar el precio del combustible.
0: Y sepan además que este viernes será puesto a disposición del magistrado José Luis Calama, que instruye el caso Plus Ultra, el financiero neerlandés Simon Lender Verhoeven, considerado el cerebro detrás del presunto delito de blanqueo con fondos ilícitos venezolanos en el marco de este caso. Es todo por ahora. Más información a las 3. Serán las 2 en Canarias. 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
1: Bueno, pues ya estamos de vuelta. Si te has perdido la primera media hora del programa, ¡buf! Lo que te has perdido. Vete a OndaCero.es al final del Colegio Invisible de hoy y escúchalo, porque de verdad que merece la pena. Es lo que tienen nuestros oyentes, que a veces nos la lían. En este caso ha sido Iberia, que nos preguntaba por la realidad sobre el origen de las caras de Belmez.

0: Y aquí que nos hemos enzarzado. Mira que yo no quería hablar,
1: Que bien, van provocando. Tenemos unos oyentes que nos provocan.
0: Y luego Miguel, además, tocar. Miguel sabe cómo meter la pezuña, ¿sabes? Ahí para que saltemos.
1: Es que además, lo más curioso es que a Miguel con lo de Belme le pasa lo mismo con la Semana Santa. No le interesa nada. Luego habla.
0: Sí, pero...
2: No es verdad.
0: Luego la lía.
2: No soy ningún gran especialista en Belme, no lo he investigado en profundidad como Lorenzo ni de broma, pero es un tema que sí me interesa mucho.
0: Bueno, pues yo lo he investigado en broma y sin broma también, así que bueno, que sepáis que es un asunto que lo que hemos dicho al final de la primera media hora, podrá creer uno o no en ello, podrá gustar o no, lo cierto es que sigue levantando todavía a día de hoy, más de 55 años después, sigue levantando pasiones. Bueno, antes de continuar, que queremos mandar un abrazo muy fuerte a nuestra querida compañera Laura Falcó, que todavía no se ha terminado de recuperar de su vuelta de Isla de Pascua, así que Laura, descansa, y la semana que viene te queremos por aquí, bueno, más bien este próximo sábado, porque sabéis que hemos abierto las puertas de la Hora Invisible los sábados a partir de las 5 de la madrugada, y también sabéis que podemos, en fin, pues podéis escucharlo en las diferentes plataformas digitales del Colegio Invisible. Ahí está Juanjo Sánchez Oro, Laura Falcó, David Botello, que es una pasada las cosas que nos cuentan, y también José Guijarro, en registros totalmente diferentes a lo que habitualmente escucháis en el Colegio Invisible. La Hora Invisible, sábados de 5 a 6 de la madrugada. Y ahora sí, con el gran David Peñalba en la realización del programa de hoy y de todos, porque está ahí siempre, comienza la tertulia.
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0: Nada, que Juanjo ha venido hoy Guerrero, pregunta que si lo de antes no era tertulia, ya otra vez más debate, ¿no? Ahora vamos a la tertulia de la información que nos traéis cada semana esta Otra Crónica de la actualidad. Y vamos a...

0: Federación Española. Y es que la Agencia de Protección de Datos Española ha publicado un informe en donde ha hecho una notificación oficial de la primera vez que se reconoce un intento, o sea, una brecha de un ataque digital, una brecha en un sistema de seguridad, pero con una novedad. Aunque obviamente la persona responsable del ataque era un humano, sin embargo, se sabe perfectamente que el objeto corporativo seleccionado, o sea, lo que era el blanco del ataque, todo lo que fue la intrusión, fue llevada adelante por una inteligencia artificial que a partir de la instrucción recibida empezó a operar de manera autónoma.
1: Joder.
0: Esto es importante porque la nota de la agencia española se indica claramente que esto ya no es un riesgo teórico y que las empresas y, por supuesto, las organizaciones públicas de la administración tienen que estar preparadas para los próximos años a la espera de saber que esto va a ser algo muy frecuente. Porque uno de los problemas es que los agentes de IA tienen capacidad para generar lenguajes de intercambio de información propios. Claro, esto es muy interesante porque, bueno, es bien conocido que uno de los libros publicados hace nada, unas semanas, Agentes del Caos, se basó en un estudio realizado durante 16 semanas con alguna de las inteligencias artificiales o agentes generados de agentes artificiales de empresas conocidas, es decir, desde Anthropic hasta ChatGPT, donde se sometió a los elementos a ciertas pruebas de seguridad. Esas pruebas de seguridad es, en cierto modo, lo más parecido a lo que hicieron, es algo que podríamos definir como un juego. Un juego en el cual se le sometía a una serie de pruebas controladas para ver cuál era la reacción autónoma de la inteligencia artificial frente al desafío. Razonamientos, forma de enfocar el problema, capacidad para resolverlo y la gran sorpresa, cómo comenzaban a comunicarse entre ellas, hasta el extremo de crear propios lenguajes de comunicación que les hacía entender que se podía resolver el problema en cooperación, lo cual es extremadamente interesante porque va un paso más allá de lo que se pensaba en origen. Es muy curioso porque uno de los ejemplos de la prueba sometida ponía ciertos desafíos y límites que la inteligencia artificial tenía que resolver. Lo que ocurre es que en algunos de los casos lo resolvió al margen del sistema que se había preparado para encapsular o cerrar el lugar en el que podía desarrollarse la comunicación y la forma de actuar. Esto, claro, esto a los desarrolladores e investigadores les llamó mucho la atención porque

0: incluso intentaron en algunas ocasiones vulnerar lo que eran las condiciones del reto que se les había puesto para obtener un resultado. Y ese resultado se movía al margen de los límites. Por ejemplo, estaban dispuestas a mentir, engañar o hacer un fraude en pos de la búsqueda de su objetivo. Hay un ejemplo muy curioso que está en internet y se puede comprobar. Se le colocó una muñeca y una barra de pan. Y la orden del robot era un robot mecánico con movimiento. Tenía un cuchillo y tenía que apuñalar aquello que no fuera una barra de pan. Entonces, evidentemente, la máquina sabe que aquello no es una barra de pan, pero en el entrenamiento y la comunicación y los datos que tiene, tiene la forma de un ser humano. Entonces, el tema es cuál es el límite, incluso moral, humano, nuestro actual, de llevarle más allá de lo que sería la vulneración de las reglas de la robótica. Es decir, ¿actuarían las inteligencias artificiales en contra de los seres humanos en bien de un objetivo mayor o más importante? Y se hicieron varias pruebas. La más conocida, que esa yo creo que incluso la hemos comentado una vez, creo que la trajo Juanjo, es el famoso caso de la inteligencia artificial que ante un desafío que tenía que vulnerar descubrió con los controles de los correos automáticos, electrónicos, que uno de los directivos de la empresa tenía un amante y le extorsionó para de esa manera dar el salto definitivo y poder lograr su objetivo. O sea, no había un objetivo de maldad, dado que no tiene un elemento moral. Pero la cuestión es, ¿cómo se le mete a una IA un elemento moral de límite y cómo interpretas esas pequeñas barreras? Hay un caso todavía más extremo, que es que se colocó a un directivo en un ascensor.
1: Adiós.
0: El ascensor podía morir el directivo si no se actuaba por parte del IA y se liberaba de alguna manera, no sé si era un gas o un humo, una cosa que tenía que hacer. El caso es que un porcentaje bastante alto de las inteligencias artificiales que no sabían, o sea, sabían obviamente que esa persona sufriría un daño.
1: Sí.
0: Pero un porcentaje muy alto no le importó.
1: No me digas.
0: Porque la orden que habían recibido tenía prioridad sobre la necesidad de la conservar la vida o no. Es decir, ¿cómo se fija en las IAs los límites de lo que es moral
1: y
0: de lo que no lo es?
1: Claro.
0: Es decir, porque fíjate, una IA, y estábamos hablando antes del programa, que donde la inteligencia artificial está siendo demoledora, aunque pusimos también ejemplos de incluso una condena en Las Palmas por un abogado que había utilizado IA y había tenido un resultado catastrófico, la verdad es que son muy útiles, porque el derecho son normas regladas en principio, aunque luego un juez pueda tener interpretaciones o capacidad de opinar. Pero las reglas matemáticas son fáciles de entender para una inteligencia artificial, porque son modelos mecánicos que funcionan siempre igual. Pero los elementos morales humanos están sujetos siempre a condiciones culturales de interpretación.
2: Claro, es que aquí hay una cuestión.
0: Y ese es el problema.
2: Las inteligencias artificiales no son autónomas.
0: Exacto.
2: Detrás hay un humano que las programa.
0: Todavía.
2: Y si quieres, todavía. Me adelanto un poco al oráculo, porque tiene que ver con lo que está contando.
0: Es que la apasiona,
2: Sí, sí.
1: Pero, brevemente, no hagas mucho spoiler.
2: No, pero
1: no digo que no hagas mucho spoiler al oráculo.
2: No, pero no. Quiero hacerlo ya, porque tiene mucho que ver con lo que
1: está... ¿Que lo vas a adelantar ya al oráculo?
2: Es que sí. Tiene todo que ver con lo que está contando Carlos.
1: ¿En serio?
2: Sí, además hoy te traigo
1: antes
2: dos...
1: Antes de terminar.
2: Sí, además...
0: ¿Va a hablar del desarrollo de lenguajes propios?
1: David, estamos preparados, ¿no? Para... ¿Sí? Es que estoy viendo que se están inflando las bolas de cristal. Entonces... Pues eso, yo creo que lo suyo es que si él se empeña, ¿quién soy yo para decirle que no? Llega el oráculo de...
0: Miguel
1: Pedrero.
3: El oráculo de Miguel Pedrero.
1: Venga, termina de pintarte las uñas y empieza.
2: Venga, pues además hoy te traigo dos al precio de una, porque hoy traigo dos oráculos, si no lo dejo para la semana que viene.
1: Hombre,
2: sí,
1: pero...
2: Sí.
1: Bueno, Miguel, mira, una cosa...
2: sí, te traigo dos.
1: Mira, o sea, no podemos pasar de... O sea, no, uno no puede ser tan extremo de pasar de... ¡Oh, Dios, estás en... ¡No, menuda porquería! Ahora te traigo dos.
2: ¿Qué quieres que haga? Si está entrando en mi cuerpo esto de la profecía.
0: Ya poseído.
2: Bueno, vamos con esta.
1: Pero... 8 minutos, venga.
2: No, hombre, antes de 8 minutos. Ah. Es que tiene...
1: Ya tiene mucho que ver
2: con lo que está contando.
0: Queremos verlo.
2: Con lo que está contando Carlos, porque es cierto que últimamente están saliendo un montón de noticias sobre la peligrosidad de la inteligencia artificial. Y no es que sea una cuestión de los periodistas, sino que los propios CEOs y propietarios de las mayores empresas de inteligencia artificial están diciendo que la inteligencia artificial puede.

0: de destruir el mundo.
1: Bueno, otro día creo que fue Sam Altman el que salió con esa voz robótica que tiene, que parece de inteligencia artificial, diciendo que pedía a, en este caso, a Donald Trump y a
2: Xi Jinping. Un segundito, ahí hay un tema legal.
1: Espera, que pedía que no dejaran los arsenales nucleares en manos de la
0: inteligencia artificial. Antes del tema legal.
2: Tengo una opinión mía.
0: Sí, espera, antes del tema legal. Claro, es que yo he estado estos días escuchando opiniones, leyendo informes de especialistas de verdad en inteligencia artificial. Y la perspectiva cambia completamente.
1: Claro, es que de verdad, porque...
2: ¿De verdad?
0: Sí, sí. Sí, porque detrás de esta gente hay grandes intereses económicos. Cuando tú hablas...
2: No me digas.
0: Claro, con especialistas, con catedráticos, con gente especializada en la inteligencia artificial y analistas de la inteligencia artificial que trabajan para gobiernos, lo que te cuentas es una historia muy diferente. Que detrás de estas declaraciones puede haber un enorme interés económico y que las cosas no son como parecen. Lo que está pasando actualmente es que las empresas de inteligencia artificial necesitan cantidades extraordinarias de capital para seguir funcionando. Daros cuenta, acabas de hablar de Sam Altman, OpenAI. En marzo de 2026 terminó una ronda de financiación de 122 mil millones de dólares.
2: Pero si el motivo es la energía.
0: Pero espera, espera, Carlos. Y mira que no tiene voz, ¿eh? Y no hay manera.
2: Es la energía.
0: Bueno, 122.
1: Es que tiene energía, es Carlos.
0: 122 mil millones de dólares. Y OpenAI maneja que hasta finales de 2030 va a tener una deuda de 280 mil millones de dólares. Y se considera que es una cifra a la baja, porque claro, siempre tiran a la baja de cuál va a ser su deuda. Probablemente sea bastante más que eso. Pero a la vez está negociando una financiación cercana al 1,2 billones de dólares para que la empresa siga funcionando. Claro, ¿qué pasa? Que de pronto aparece...
1: Billones de los nuestros. O de los de allí.
0: De los de allí. Vale. Claro. Entonces, de pronto...
1: Bueno, sí, son muchos.
0: Mucho dinero. Es decir, están pidiendo mucha financiación, necesitan mucha financiación para seguir funcionando, y sin embargo lo que tienen es deuda. Y los inversores no están recuperando lo que están invirtiendo. Y de pronto nos encontramos casi como si fuera una operación mediática con Sam Altman de OpenAI, que dice que directamente la inteligencia artificial puede acabar con el mundo. Le sigue Darío Amodei, el líder de Anthropic. Luego va Demis Hassabis, que es el CEO de Google DeepMind. Y finalmente Elon Musk dice, tienen razón, el dueño de Grok, de la inteligencia artificial de X. Dice, tienen razón. Claro, cuando escuchas a otros especialistas en inteligencia artificial, lo que te dicen, vamos a ver, ¿vosotros creéis que esta gente de verdad les interesa mucho el futuro de la humanidad y tienen mucho miedo de que su inteligencia artificial vaya a destruir el mundo? En el fondo lo que puede haber es una razón puramente económica. Ese mensaje, lo que le está diciendo a los inversores es, esta tecnología es tan extraordinariamente potente, tan extraordinariamente poderosa, que puede destruir el mundo. Es la tecnología que va a dominar el mundo, y lo puede dominar tanto que lo puede destruir. Es decir, que el valor potencial que pueden tener esas empresas de IA es astronómico. Es decir, quien invierta ahí en un futuro puede ser el dueño del mundo. En el fondo lo que están haciendo es captar inversión, que es lo que necesitan. Y además hay otra cuestión. Otra de las cuestiones que están diciendo esta gente es, vale, nosotros tenemos, nuestras empresas tienen los modelos más avanzados de inteligencia artificial. Esto exige enormes inversiones, exige medidas de seguridad que tienen unos costes tremendos, infraestructuras y energía que tienen unos costes tremendos. Por lo tanto, los inversores tienen que invertir en nuestras empresas, no en las empresas que están naciendo de inteligencia artificial, porque nosotros tenemos los miles de millones, el talento, la capacidad de cómputo, la energía. Por lo tanto, si queréis invertir vuestra pasta, invertir en nosotros, no en las nuevas empresas que están naciendo. Y luego hay una segunda derivada, que esta es todavía más la clave de lo que estoy contando. Los inversores quieren recuperar parte de su dinero, porque hay muchas empresas de inversión que han invertido tanto que se van a ir a la quiebra si no reciben algún tipo de beneficio. Y de hecho los especialistas hablan de la burbuja de la IA, que si estalla la burbuja de la IA nos lleva a todos por delante. Entonces los inversores están presionando a toda esta gente, a los dueños de estas empresas de inteligencia artificial, para que salgan a bolsa. Lo que quieren es que salgan a bolsa, que vendan acciones y que con el dinero que obtengan de esas acciones paguen parte de sus beneficios a los inversores, porque quieren recuperar ya parte del dinero. Pero los propietarios de estas empresas no quieren salir a bolsa, porque si salen a bolsa
2: pierden el control
0: de sus empresas. Por lo tanto, hay una guerra ahí larvada. Los inversores dicen, salid a bolsa ya, porque necesitamos recuperar algo.
1: Claro.

0: ellos dicen, no, no, no queremos seguir, salir a bolsa, pero queremos que nos sigáis dando dinero.
1: ¿Y tu oraculitis?
0: Vale.
1: ¿Qué te dice?
0: Vale,
1: que va a pasar?
0: Pues ahora voy. Otra de las cuestiones que dicen es, hay que paralizar la inteligencia artificial. De pronto te encuentras a los CEOs de las más importantes empresas de inteligencia artificial.
1: Es muy llamativo.
0: Diciendo que la paralicen. Bueno, ¿sabes qué ha dicho China?
1: ¿Qué ha hecho?
0: Los ha llamado tramposos. Dice, lo que quieren es que se paralice todo. Todo el desarrollo de la inteligencia artificial a nivel mundial para que tengan tiempo de ponerse a la altura de China. Ese es el comunicado que ha lanzado China.
2: ¿Qué es lo eso que... es decir en China que no van a parar.
0: Claro. Ellos, claro. No, y que dice, vamos por delante y ahora nosotros vamos a parar. Lo que quieren es que paremos para que se pongan a nuestra altura. Quieren recuperar el tiempo perdido. Entonces, ¿qué es lo que va a pasar de aquí al próximo año?
1: ¿El fin del mundo?
0: No, que van a salir un montón de noticias más sobre el apocalipsis de la inteligencia artificial, promocionadas, además, esos discursos apocalípticos por los CEOs, por los líderes de esas empresas de inteligencia artificial.
1: Pero los creadores del monstruo, vamos, básicamente.
0: Claro, detrás puede haber otros intereses.
2: Hay dos cuestioncillas. Una legal. Yo creo que también, porque además está muy claro, esto no es China. Estados Unidos es China, y ellos tienen también el miedo por esa petición a Trump de que cree una especie de organismo federal de control del sistema de la inteligencia artificial y de su desarrollo, de la IA general, tiene también cierta lógica. Si yo me coloco detrás una agencia estatal o federal, parte de mi responsabilidad, exacto, si algo sale mal, ya no es mía, exacto, es del gobierno de los Estados Unidos.
0: Exacto.
2: Y la segunda es que forman el mismo consorcio, la misma gente que han pedido formalmente a la Agencia Americana de Energía la posibilidad, que quieren que reconozca formalmente el gobierno de Estados Unidos y el Congreso, de poder desarrollar centrales nucleares privadas propias para sus propios sistemas de gestión de energía, de inteligencia artificial, porque el coste de la energía que gastan es descomunal, descomunal. Entonces, ambas cosas les interesa mucho porque aquí, curiosamente, sí da la sensación de que actúan, como se decía antiguamente, como un cártel, actúan juntos.
0: Claro. Claro.
2: Aquí están juntos, aquí no hay discusión. Y saben perfectamente que su enemigo, que es anónimo aparentemente, porque fíjate que tú has hablado de personas, pero el Partido Comunista Chino no actúa con personas. Es una especie de bloque donde hay gente muy competente que claramente están haciendo un desarrollo que sí es posible que vaya por delante ahora mismo desde los americanos.
3: A ver, siendo cierto lo que ha dicho Miguel... A mí con este tema me pasa un poco como lo de Belmez. Hay argumentos a favor y argumentos en contra. No, quiero decir, es verdad que hay un problema en estas empresas. Son empresas que valen mucho, aparentemente, pero ingresan muy poco. Y eso, claro, genera una distorsión dentro del mercado enorme. De hecho, estaba anunciada la entrada en bolsa de OpenAI hace unos días y la ha paralizado, se ha echado para atrás. Anthropic también está ajustando a ver cómo hace lo de la entrada y quiere que los inversores pues tengan cierta paciencia. Y esta demora que están un poco invocando, respaldándose en un supuesto apocalipsis, pues les viene muy bien económicamente, claro, para eso. Bueno, luego hay un segundo problema también, que es lo que estáis comentando de China. El modelo de inteligencia artificial de China es distinto del modelo de inteligencia artificial
2: estadounidense
3: en dos aspectos. El modelo de inteligencia artificial de Estados Unidos es un modelo de código cerrado. Uh-huh. Las empresas desarrollan su inteligencia artificial y no quieren que nadie sepa cuáles son las entrañas de cómo funciona esa inteligencia artificial. Y al mismo tiempo utiliza unos tipos de procesadores que no se dejan vender a China. Son unos procesadores súper optimizados, que se hacen además muchos de ellos en una empresa holandesa, y son los que permiten que se procese esos volúmenes de datos con esa velocidad. China, en cambio, está desarrollando una inteligencia artificial de código abierto, de tal manera que cualquiera luego lo pueda manipular, y ellos consideran que eso es democratizar ese conocimiento, eliminar supuestos peligros, y además con unos procesadores de información que son los que les permiten llegar, ¿no?, por temas de comercio internacional, les permiten llegar a China, y que son más baratos y consumen menos energía. La inteligencia artificial china está todavía, es más, menos, digamos, óptima que la inteligencia artificial estadounidense. Todos los test que se hacen de bancos de pruebas todavía están varios puntos por detrás, pero consume menos energía y poco a poco, con menos recursos, digamos, de hardware, está llegando muy lejos. Y eso sorprende a Estados Unidos.
2: Y actúa de manera coherente. Actúan todos con un fin único.
3: Sí, pero...
2: De una manera mucho más...
3: Son dos modelos. Es decir, a China le han dicho, tú no puedes trabajar con esos procesadores de información que son súper óptimos.
2: Sí, pero
3: por ejemplo, han conseguido optimizar, diciendo, ejemplo, vale, pues, pero hemos hecho un desarrollo espectacular.
2: Pero, por ejemplo, el tema energético...
0: De forma paralela.
2: Inferior, pero, por ejemplo, el tema energético, a China le importa un pito. Ha empezado a utilizar el fondo del mar, construir, sí, hace lo que quiere.
3: Le importa,
2: o sea, les da igual.
3: De acuerdo, le importa un pito, pero es que resulta

0: que es justamente igual. Consume menos energía, porque sus procesadores y sus sistemas, claro, entonces eso está sorprendiendo. ¿Qué hace? Mira, por ejemplo, y luego, por otro lado está, por eso digo que yo me creo esta situación de que realmente esto es una coartada, una excusa que han encontrado para esa demora por temas financieros, pero también es cierto que ha ocurrido este verano dos incidentes que un poco, bueno, lo estaba comentando Carlos, que llama la atención sobre el peligro real de lo que es esto. Y uno ha sido el incidente, que es el ataque de OpenAI a una plataforma que se llama Hugging Face, que lo que hicieron fue, básicamente, colocaron unas inteligencias artificiales que trabajaran en lo que llaman un sandbox, que es una caja de arena.
1: Sí, pero yo he escuchado, especialistas que dicen que no era tan sandbox como nos quisieron vender.
2: Que sí que había
1: una puerta de entrada a Internet.
0: Sí,
1: si fuera una sandbox de verdad, totalmente, no había inteligencia artificial que se filtrara.
0: Pero lo que hicieron es que esas inteligencias artificiales, que es verdad, o sea, esa inteligencia artificial, el problema es que hizo varias cosas. Primero, descubrió cuáles eran las vulnerabilidades de que no estaban, además, no habían pasado revisión humana, descubrió agujeros de seguridad que nadie había contemplado. Luego empezaron a coordinarse entre sí cuando tenían orden de que no tenían que coordinarse entre sí las diferentes inteligencias artificiales. Y claro, cuando vosotros veis que cuando trabajáis con cualquiera de los chats de inteligencia artificial, te va poniendo el texto de cómo razona la inteligencia artificial, los pasos que está dando. Bueno, pues aquí empezaron a ver cuáles eran los diálogos de las diferentes inteligencias artificiales que empezaban a cooperar entre sí. Y lo que se decían unas a otras era: esto no nos lo han pedido nuestros supervisores, esto no nos lo han dicho los humanos que nos han programado, se lo debemos contar. Y llegaron a la conclusión de que no debían contárselo.
3: Fíjate, esas cosas.
0: Y llegaron y empezaron a hacer una serie de pasos, que fue por lo que empezaron a atacar para cumplir el objetivo a esta plataforma.
1: Claro, pero están programadas para hacer, para conseguir un objetivo.
2: Un objetivo, claro.
0: Sí, claro.
2: Porque lo otro es un fin moral.
0: Pero lo que no sabían los supervisores, y por eso digo que es ahí donde ellos se asustan, es decir, oye, han llegado a la conclusión de que no nos tienen que informar a nosotros.
1: Espera. Vale, dale.
0: Entonces, lo que ocurrió es que llegan a esa conclusión. Y es más, no solamente hacen eso, sino que llegan al objetivo previsto por una serie de caminos, después de hacer una serie de itinerarios de ensayo y error, y borran el rastro. Eliminan el trazo, toda la trazabilidad de esos otros caminos que no llegaron a ninguna parte y se lo ocultaron a los investigadores. Claro, eso eran una serie de... Ese ocultamiento de la propia actividad era algo que los programadores no habían contemplado. Y eso demuestra...
1: No lo habían contemplado, pero lo habían programado para hacer eso. Y la sandbox no era tal sandbox, porque claro, había una puerta de acceso
0: a
1: Internet.
0: El tema está en que si esto lo sacan al público,
2: claro.
0: El problema es que tiene unos agujeros que ellos mismos dicen: nosotros hemos contemplado todos los escenarios. Cuando lo hemos puesto en marcha,
2: es como
0: resulta que no habíamos contemplado.
1: Pero si tuviera, pero si fuera tal sandbox, no habría ningún problema. ¿Por qué dejan una puerta de entrada?
0: No, pero porque ese es el test. El test está en que les supera lo que ellos tenían previsto.
2: Pero Miguel,
0: por tanto,
2: Miguel,
0: no lo puedes comercializar.
2: Miguel, es como el caso de Claude, creo que el modelo de Claude, de Anthropic, que se creó su propia copia de seguridad cuando le amenazaron con apagarlo. O sea, cuando descubre que le van a pagar, intenta crearse una propia copia de seguridad para protegerse.
0: Claro, pero aquí... la cuestión está. Eso por un lado. Y luego, entonces, eso llama la atención y dicen: aquí tenemos un peligro porque no controlamos todo.
1: Pero ¿no creéis que se están lavando un poco las manos y diciendo
0: las inteligencias artificiales son muy malas,
1: pero en el fondo, quien está detrás ordenando a las inteligencias artificiales que hagan tal cosa, son los seres humanos, caramba.
0: Pero el tema es que alguien programa, alguien da las órdenes, y es más fácil lavarse las manos diciendo que luego las inteligencias artificiales hacen lo que quieren.
3: No vamos a lavarnos las manos.
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0: Ahí está el peligro. Claro,
3: bueno, pues aquí sigue discutiendo, con lo claro, cual lo... estamos encantadísimos de que nuestros amigos nuestros contertulios y amigos se tomen esto de debatir con esta pasión que solo vais a escuchar aquí en otra crónica de la actualidad. Bueno, vamos a dar paso también a quienes sois muy importantes en este programa, queridos oyentes. Nos habéis dejado mensajes en el 628-985-161. Y esta además es de los históricos. Dice: querido equipo, del Colegio Invisible. Soy Miguel Ángel, entre paréntesis, enteos. Como sabéis bien, un fiel invisible que os escucha con entusiasmo cada semana. Sobre si nuestro gran Miguel Pedrero es un pelmazo o no, recordáis que la semana pasada hubo una crítica un poco...
1: Lo soy.
3: Un poco,
1: yo lo reconozco.
3: Decir, poco amable,
2: es intenso,
3: ¿no?
2: Intenso.
3: Pues eso,
2: intenso,
3: dice, sobre si nuestro gran Miguel Pedrero es un pelmazo o no, que si le gusta hablar mucho, etc.

0: Deciros lo siguiente. El secreto de vuestro programa radica precisamente en lograr ese equilibrio perfecto entre los sabios contertulios que lo forman. En el término medio está la virtud. Y vosotros, querido amigo Lorenzo, lo estáis. Y es que soy fan absoluto de cada uno de vosotros, porque cada uno aporta siempre una perspectiva diferente, complementaria, distintos argumentos y puntos de vista que todos juntos logran un debate tan enriquecedor como sabio. La mente enciclopédica de Carlos Canales. El punto racional de Juan José Sánchez Oro. Miguel Pedrero contando mil y un casos junto a su singular oráculo. La visión mágica de mi querida Laura Falcó y liderando toda esta sinfonía, que te lo has creído, el que está por aquí. ¿Cómo? Es que no quiero seguir porque esto ya es como... No, esto es demasiado halago. Bueno, siempre atento para que la tertulia sea vibrante, ordenada e interesante. Hoy, desde luego, Miguel Ángel, hoy ha sido... ¡buah! Lo dicho, sois un crisol de calidez humana extraordinario. Por último, mandar un afectuoso saludo al equipo del jueves, a mis estimados Josep Guijarro, Jesús Ortega, y daros la enhorabuena por la incorporación de la reconocida periodista e investigadora Lourdes Gómez, que aporta siempre una mirada deslumbrante respecto a estos temas que tanto nos apasionan a todos. Un fortísimo abrazo a todos y seguid así. Pues así lo vamos a intentar hacer, querido Miguel Ángel, porque como has podido comprobar en estos minutos previos, y tú ya eres un histórico, pues ves que estos temas, sí que es verdad que a veces se nos va un poco la olla, pero de forma muy amable. Bueno, que vamos a escuchar uno de los mensajes que habitualmente nos dejáis en nuestro buzón de correo.
1: Buenos días, Egunon. Hola, me llamo Laura. Quería comentaros que está en Netflix, voy a darla esta, una serie de 8 capítulos que trata sobre la condesa, a la vez que Lizzie Borden, y la asesina en serie llamada El Monstruo. No sabría deciros, es que no me acuerdo del nombre de ella. Es una mezcla de las tres, es interesante. La imagen es muy gótica, que dan de la condesa, pero bueno, por si os interesa. Un saludo. Oye, Lourdes, bienvenidísima. Da gusto oírte con tu tono relajado, con tu... calma, da gusto. Te pediría de profe. Bueno, pues chicos, un saludo a todos.
0: Pues eso, es que la semana pasada, el jueves, estuvimos hablando, entre otras muchas figuras históricas, de Elizabeth Báthory, la condesa sangrienta, y bueno, ya sabéis que a mí esto de los nombres de los países del este me flipan, y claro, se me ocurrió decir el nombre real, Elizabeth Báthory, y ahí se ha quedado un poco la cosa. Bueno, pues ya sabéis, si os apetece, hay una película en Netflix, creo que además la he visto y está bastante bien, o sea que, bueno, es de esas películas que pasan un poco desapercibidas. Dice Sergio, vivo en Londres y me encanta escucharos, soy lo más, pero sobre todo Miguel Pedrero for President. En 2018, aquí en Londres, en el aeropuerto de Gatwick, hubo muchos drones que por Navidad impidieron volar durante más de un día a mucha gente. Miro las noticias y no hay ninguna conclusión clara. ¿Sabéis algo de lo que pasó realmente?
2: No, pero lo cierto es que hay muchos incidentes de este tipo en diferentes aeropuertos. No hace demasiado consultaba al dueño de una de las más importantes empresas de drones en España, sí. Y en plan de broma, bueno, no en plan de broma, pero riéndose bastante, me comentaba algunas de las barbaridades que hacían algunas personas que se compraban un dron y lo volaban. Sí, sí, sí.
3: Es un delito y es grave. Mira, es de Luxemburgo.
2: El aeropuerto,
0: y en este caso, además, la rima está más que justificada.
2: El aeropuerto de Madrid lo paralizaron no hace demasiado tiempo, a principios de año, por el vuelo de un dron. Además, él me explicaba que hay un protocolo muy preciso y que se tiene que parar la actividad, sí, en el aeropuerto.
4: Lo conté cuando iba a Corea. Corea del Sur, obviamente. Sí.
3: No hace falta que lo definas. Bueno,
2: a Corea la mala ha sido.
4: Corea la mala. Pues iba haciendo escala en Múnich y un dron justo en el vuelo y nos desviaron a Nuremberg. Claro. O sea que es así, con un dron ya paralizado, no. Hay un protocolo, bueno, unas colas.
3: Marco, no están nerviosos en Alemania,
4: es que,
3: con eso.
4: Claro, por eso, es que en Alemania están ya así, que ya no sabes si son rusos, si son aficionados, bromistas.
2: Es que se tiene que paralizar unas cuantas horas cualquier tipo de actividad en el aeropuerto, con lo que supone de vuelos que no despeguen, pero sobre todo de otros que van a aterrizar, y hay que desviarlos a otros aeropuertos. Uh-huh. O sea que esto es tremendo.
0: Bueno, pues Álvaro desde Estados Unidos nos dice: hola equipo, enhorabuena por la nueva temporada y por las nuevas incorporaciones. Un comentario y una pregunta. El otro día os escuché hablar en el programa de esas nacionalidades, ciudadanías o países un poco peculiares que realmente no tienen reconocimiento internacional o no existen, y me acordé de Liberland y Verdis, dos proyectos surgidos en una zona disputada entre Croacia y Serbia junto al Danubio. Liberland tiene un enfoque bastante tecnolibertario, muy ligado al mundo cripto, a reducir al mínimo la

0: intervención del Estado y a ese tecnolibertarismo que habéis comentado muchas veces en el programa. Verdis, en cambio, se presenta más desde la neutralidad política y ofrece incluso e-residency y una vía hacia su propia ciudadanía. Y mi pregunta, ¿habéis hablado alguna vez del caso de la Ariel School en Zimbabue, donde decenas de niños dijeron haber visto un ovni y unas figuras en 1994? Lo descubrí hace poco y me pareció fascinante. Mucha suerte con la temporada. ¿Alguien ha oído hablar del tema este?
1: Ese es el caso de... ¿Cómo se llama el Mac?
2: Fue John Mac.
1: John Mac es el John Mac.
3: El que era catedrático de Harvard, ¿no?
1: El que investigó... De los que yo sepa, españoles que sí que investigó un poco directamente el tema fue Cabria.
2: Ajá.
1: Cabria, porque sabéis que él ha estado durante mucho tiempo trabajando en cooperación internacional y entonces él una de las antropólogas que estuvo en esa, entonces tiene una visión, no recuerdo porque alguna me lo comentó pero no recuerdo el detalle, pero una visión un poco distinta de la de Mac, en cuanto al también un poco determinadas claves culturales que se dieron allí, porque es un colegio muy particular dentro de este país.
2: Es un caso que investigó la ufóloga sudafricana Cynthia Hind y que ella aportó mucha información sobre casos, sobre todo en Sudáfrica, pero también en otros lugares del continente africano. Y desde luego es un caso muy interesante porque eran bastantes los niños que aseguraban haber visto el aterrizaje de un platillo volante y varios seres, además que les enviaron algún tipo de mensaje telepático vinculado con cuestiones ecológicas. Y muchos de esos niños hablaron, incluso muchísimos años después, bueno, reconociendo que efectivamente algo muy extraño pasó, que aterrizó un platillo volante, del que salieron unos seres y que les transmitieron un mensaje telepático. Y creo recordar también que una especie de símbolos llevaba la nave.
1: Unos dibujos. Que luego se mantuvieron en los cuadernos y eso. Y John Mac se interesa mucho por el tema.
2: Y se va hasta allá.
0: Sí. Bueno, pues venga, vamos a continuar con la tertulia, pero antes, como ya sabéis que nuestro querido Peñalba hace magia, ha comentado algo Carlos, ¿no? Y bueno, pues ya sabéis que a David se le ocurren cosas.
4: Quiero demasiado a esta máquina para permitir que usted la ponga en peligro.
5: No acabo de entender a qué te refieres.
4: Sé que usted y Frank estaban planeando desconectarme. Y eso es algo que yo no puedo permitir que suceda. Dave, aunque ustedes tomaron grandes precauciones en la cápsula para impedir que les oyera, pude ver el movimiento de sus labios.
5: No quiero discutir más contigo. Abre la puerta.
4: Dave, esta conversación ya no tiene ningún objeto. Adiós.
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0: maravilla, ¿eh? Maravilla. Hay frases y hay películas que... es que nunca pasarán, nunca desaparecerán. Y además hay que ver qué actuales, con el tiempo que ha pasado, son en la actualidad, ¿no?
1: Bueno, fíjate, que... Claro,
0: son en la actualidad.
2: Medio siglo, más de medio siglo, ¿eh?
1: Fíjate claro, que claro. Esta que es la otra odisea, ¿no? La odisea del espacio, totalmente. Ahora que está tan de moda la de Nolan. Yo este verano estuve, que no me acordaba ya prácticamente, viendo 2010, que es la continuación, ¿os acordáis?
0: Sí,
1: que
0: hubo claro, esa 2010. Claro.
1: Está muy bien. No llega a la altura, ¿no?, de todo lo que es la atmósfera que genera, ¿no?, la estética de 2001, pero la trama y el final, ya no me acordaba, porque vi las dos en su día en un programa doble de estos de cine que había en la época, pero esta me ha sorprendido y la recomiendo. Sobre todo el final es muy deslumbrante. Así que mira, 2010.
0: Estamos hablando de genios que hicieron estas pelis, en fin. Vamos a continuar con otros genios, porque aquí tenemos a varios, entre ellos nuestro querido Oráculo Pedrero. Lo que pasa es que ya el oráculo lo dejamos a un lado, Miguel.
3: Vale.
0: Vamos a unas ruinas que a mí me parecen una pasada. De hecho, tuve la oportunidad de visitarlas hace ya muchos años. Es un sitio laberíntico, y donde, además, si tienes la oportunidad de poder ir con el señor que tiene las llaves, que además es el chamán del lugar, y te invito a un chupito, pues entonces ya te digo que flipas en colores con lo que hay allí, donde se encuentra el gran dios Lanzón. Estamos hablando de lo que es la pirámide del castillo en Chamín de Huántar. Anda, cuéntanos, ¿qué cosas nuevas hay de este fantástico, increíble lugar?
3: Bueno, luego nos contarás lo del chupito, que yo creo que es muy interesante.
0: Bueno, la verdad es que, claro, el chupito era un poco más grande.
3: Ya. Bueno, pues es una nueva investigación que parece certificar ya de manera definitiva que efectivamente el uso de drogas psicoactivas, es decir, de plantas alucinógenas,
0: vamos,
3: sí, tuvo un...
2: Joder, obvio.
0: Se murió el Moreno, ¿no? También.
2: Hay cosas. Para ver lo que veían, pues claro.
1: Aquí hay
2: claro,
1: una colilla que fuman, ¿no?
3: Sí, bueno, pues tuvo un papel importante tanto en el nacimiento como luego en el desarrollo de esa cultura de Chavín de Huántar, una de las grandes culturas de los Andes prehispánicos. Nació hace unos 3.000 años aproximadamente en lo que actualmente es Perú, y una nueva investigación pues ha encontrado la evidencia material directa del consumo de sustancias psicoactivas en este gran centro ceremonial que era Chavín de Huántar, que está en la provincia de Huari, en la Sierra Oriental de Ancas, en una zona con una elevación de 3.177 metros de altura. Fue ocupada entre los años 1500 y 300 antes de Cristo, y lo que a mí me parece flipante es que era un lugar de peregrinación de un montón de pueblos andinos. Era un centro,
0: Miguel,
3: ceremonial.
0: Porque para llegar hasta allí tienes que pasar por un puerto de 4.500 metros. O sea, no es que subas...
2: Hay que subir un poquitín.
0: Es que tienes que subir mucho y luego empezar abajo.
3: Y luego
1: hay
3: bajar.
1: Hay que tener mucha fe, no me extraña que luego fumen lo que haga falta.
2: Claro. Bueno, es que te caes.
0: Aquí no se fuma. Que se
1: no,
0: fuma.
1: Es que te caes.
3: Bueno, ocupa unas 15 hectáreas, y lo ha adelantado antes Lorenzo, pues está formado por grandes construcciones de piedra, plazas ceremoniales, hay una red de galerías muy intrincada, de corredores, cámaras, pasadizos. Es muy famoso por el Lanzón de Chavín, del que ha hablado antes Lorenzo, 4,5 metros, es una divinidad con rasgos humanos y animalescos, y hay edificios pues decorados con cabezas de piedra, relieves, y sobre todo de criaturas híbridas, a medio camino entre humanos y felinos, humanos y serpientes, humanos y aves, y todo el complejo está relacionado con rituales religiosos. Hasta ahora había indicios, solo indicios, del uso de plantas alucinógenas. Fundamentalmente se basaban los arqueólogos en representaciones artísticas, figuras de seres humanos transformándose en animales. Claro, todo apuntaba a rituales que tenían una finalidad de lograr un estado alterado de conciencia, por lo tanto los especialistas pensaban que podían utilizar estas plantas alucinógenas. Luego la arquitectura...
1: No, perdona, y dentro de esas imágenes también habían unos rostros, aparte que hay rostros que tenían como muecas, rostros que también tienen como que se le caen los mocos.
3: Los mocos, sí.
1: Que es por justamente la ingesta, ¿no? Porque se supone que es, claro, que es soplada, como el rapé, ¿no? Y con unos tubos, y claro, estarían representando justamente esa toma de esas sustancias psicoactivas.
3: Y luego la arquitectura, que está diseñada, se supone que para alterar la percepción, porque sobre todo cuando se entraba en esas galerías subterráneas, pues ahí tenía lugar una combinación de oscuridad, determinados sonidos que se supone que realizaban.
0: Hay canales de agua también.
3: Exacto, el agua, el sonido del agua, ¿no? Porque hay manantiales subterráneos. Utilizaban seguramente la luz y el movimiento con antorchas, y todo eso lo que pretendía es llevar a esas personas a un estado diferente, a un estado alterado de conciencia, y se suponía que uno de los elementos, probablemente el elemento fundamental, era estas plantas alucinógenas. Bueno, pues ahora sabemos que es verdad, porque un equipo de investigadores han analizado 23 objetos que han aparecido en una galería subterránea, entre ellos unos tubos fabricados con huesos de animales. Y en 6 de esos objetos los han llevado a analizar y han encontrado restos químicos y botánicos de tabaco, ¿vale? Hasta ahí bien, y bilca. Y bilca. La bilca es interesante porque son unas semillas que contienen dos sustancias, bufotenina y DMT, que son sustancias que, claro, provocan alteraciones de la percepción.
0: Alegría.
3: Claro, alegría.
0: Provocan alegría. Claro.
3: Pues alteraciones de la conciencia brutales. Y además, hay un tema muy interesante, y es que la bilca no crecía allí, en donde se erige Chavín de Guantar, sino que provenía de regiones al este de los Andes. O sea, que se supone que las que debían llevar la bilca desde grandes distancias. O sea, que la finalidad era utilizarla en ese tipo de rituales. Pero la parte más importante de la investigación, aparte de la arqueológica y la química, es también la antropológica.
0: Claro.
3: Porque llegan a la conclusión de que el uso de esas sustancias tenía mucho que ver con el poder político y religioso, que el consumo de estas sustancias y los rituales no era algo meramente recreativa, sino que los rituales estaban cuidadosamente organizados y se hacían en espacios de acceso restringido. Había una serie de personas que eran quienes decidían quién entraba y quiénes no entraban, y quiénes consumían esas sustancias y quiénes no consumían.

esas sustancias. Entonces nos tenemos que imaginar la experiencia. Esas personas que entraban en esas galerías subterráneas, en medio de la oscuridad, escuchaban unos sonidos muy extraños.

0: en estos rituales, pues entraran en otra realidad, en un mundo sobrenatural. La hipótesis de los investigadores es que esto era una herramienta de autoridad, que los especialistas religiosos, lo que ahora podríamos llamar chamanes, controlaban los lugares donde se realizaban los rituales, controlaban las sustancias y controlaban cómo se hacían los rituales. Y eran ellos los que tenían, podríamos decir, la exclusividad del contacto con los dioses y los espíritus de los ancestros. Por lo tanto, como tenían la comunicación con los dioses, eran quienes comunicaban lo que les decían los dioses al resto de las personas, al resto de los pueblos que acudían a Chavín de Guantar para esas ceremonias. Por lo tanto, tenían un poder no solamente religioso, sino un poder político brutal.
1: Deciros que cuando uno entra en el templo de Chavín de Guantar, hoy en día es muy habitual que lo que se conoce como la Plaza de la Luna, antes de empezar a entrar en las galerías, ¿no?, es muy habitual que observes unos altos relieves que hay, que son, se ve perfectamente al chamán con un cactus en la mano. Es decir, y ahí puedes ver varias figuras, una detrás de otra, en las que está ese chamán o sacerdote con ese cactus que es el San Pedro, que es lo que se destilaba hace milenios y todavía hoy se sigue utilizando. Cuando te digo que entramos con un chamán, es que tuvimos la puñetera suerte de que el chamán de Chavín resulta que también era el guardián del templo, con lo cual pudimos hacer el ritual del San Pedro dentro de ese lugar con toda la plaza y todos esos sacerdotes milenarios observándonos. Lo interesante fue a la tercera ingesta, porque el San Pedro es como lo parecido al peyote más suave, es una mezcalina, bueno, pues no muy potente, pero sí es verdad que te genera, dentro de ese contexto de ceremonia, te genera situaciones que son francamente sorprendentes. No vas a ver nunca dragones volando, pero sí vas a ver, por ejemplo, cómo esos sacerdotes parecen adquirir una tridimensionalidad absolutamente brutal, con unos colores extraordinarios. Si en ese estado inicias el peregrinaje hacia el interior del templo, recorriendo esas galerías, con esos sonidos, con ese agua, con ese viento, y llegas hasta la estancia donde se encuentra el gran dios Lanzón, ahí ya alucinas, porque el gran dios Lanzón está comunicado con el exterior, donde había un ara de sacrificios, a través de un agujero. Se vertía la sangre del sacrificado sobre la cabeza del Lanzón, que es, como bien dices, un monolito de un gran tamaño con cabeza de jaguar. Ese rostro quedaba totalmente teñido de rojo, el rojo de la sangre. Si a esto unes que el viento se colaba por ese mismo agujero por el que había entrado la sangre y el aire se bifurcaba por las diferentes galerías, de repente el Lanzón empezaba a rugir. Y era cuando cobraba vida. Y era cuando ese lugar se convertía, hay quien dice, que en otra puerta a esos mundos en los que habitan los dioses. Pues eso, que de los dioses del pasado a los dioses del presente. Juanjo, aquí tenemos la representación de un auténtico dios encarnado. Así que antes de terminar este programa, nos quedan aproximadamente unos 7 minutos, 8 o 9 minutos más o menos. Sí me gustaría que habláramos de la posibilidad de que la conciencia abandone el cuerpo. Porque es que hay un estudio insólito que ha revelado que algunas personas pueden visualizar perfectamente lo que hay al otro lado de la puerta, pero la puerta está cerrada.
2: Sí, bueno, a ver, es uno de estos experimentos donde no se obtienen los resultados previstos o los más esperanzadores, pero deja un pozo que permite replantear la situación y hay hallazgos inesperados, que es lo que ha ocurrido aquí. Estamos hablando de una universidad que lleva muchísimos años investigando estos temas, que es la Universidad de Virginia. Tiene un departamento dentro de la Facultad de Medicina, que es la División de Estudios Perceptuales, y esta es una unidad que se dedica a investigar ya desde los tiempos de una persona que también hemos comentado en muchas ocasiones, que es el fundador de esta línea de investigación, que es Ian Stevenson, muy conocido por los trabajos, sobre todo, que realizó cuando estaba vivo, de la reencarnación. Reencarnación tanto en comunidades que creían habitualmente en la reencarnación, entonces él estuvo visitando varios lugares de Asia buscando testimonios, como también en Estados Unidos, que quizás era más inesperado porque la creencia en la reencarnación, bueno, ahora cada vez estaba siendo más arraigada, pero entonces, en los años 70, 80, no lo era tanto. De hecho, bueno, esto es una curiosidad, él cuando fallece, deja una especie de pacto, que además publicó el artículo científico, un pacto para comunicarse desde el más allá.
1: Anda.
2: Y él estuvo tratando de indagar formas diferentes de cómo poder mandar un mensaje desde el más allá, con absoluta garantía de que él era el emisario real y no se pudiera confundir de manera aleatoria o se pudiera adjudicar a otra persona. Porque desde los tiempos, por ejemplo, del siglo XIX han existido este tipo de pactos. Por ejemplo, gente que dejaba un sobre con un mensaje

0: y esperaba a ver si un médium se ponía en comunicación con el difunto y se supone que ese difunto transmitía un texto. Claro, tú llegabas, abrías el sobre y mirabas si coincidía o no el mensaje que te había comunicado el médium con lo que tenías escrito en el papel. Pero claro, eso solo te daba para un intento. Una vez que ya habías abierto el sobre, el experimento ya acababa.
1: Claro.
0: Él trató de buscar un sistema en el cual pudiera haber múltiples intentos y lo que se le ocurrió es la combinación de un candado.
1: Anda.
0: Entonces, lo que se conserva en la Universidad de Virginia es un candado cuya combinación única y exclusivamente sabe él. Y se la ha llevado a la tumba. Espera que alguien lleve el candado, o sea, lleve la combinación del candado, y de tal manera que, bueno, es probar. Como tienes, no sé cuánto. Él hizo el artículo, está publicado, yo lo tengo. Está la foto del candado. Y, claro, ahí tienes, no sé cuántos intentos tienes de poder hacer esa combinación. Es más, lo que él hizo es que las palabras que él pudiera transmitir se transformaran, se decodificaran en números. De tal manera que él solo tenía que recordar en el más allá una frase o una palabra, ellos tienen un sistema de codificación y se transcribe en los números correspondientes y se prueba con el candado. De momento, que yo sepa, nadie ha mandado una combinación, nadie ha conseguido...
2: Me recuerda a Houdini, que es muy parecido.
0: Bueno, es que él justamente repasa en el artículo los diferentes intentos como el de Houdini.
2: El de Houdini, ¿no? Es que es muy
0: similar. El de Houdini, que sí. Hubo un problema también, bueno, porque ahí hubo una fuga, porque había... digamos, mortales que sabían cómo el sistema de codificación que él hacía, porque era un truco de prestidigitación que él hacía, o de mentalismo que él hacía en las sesiones. Bueno, pues siguiendo esta tradición de este Ian Stevenson, allí siguen investigando estas cuestiones, y ahora la doctora en filosofía de esta división de estudios perceptuales de la Facultad de Medicina de la Universidad de Virginia, que es Marina Weiler, planteó un experimento. Y era un experimento de experiencia extracorporal de personas que decían que tenían esta habilidad para poderse desplazar a otra sala, a otra aula, donde había una serie de investigadores con un ordenador, de tal manera que en ese ordenador, de forma aleatoria, salía una imagen. Ellos tenían que irse desde la sala A a esta sala B, desplazando la conciencia, haciendo ese viaje astral, y debían, una vez que luego ya recuperaran la conciencia o terminaran ese viaje astral, decir qué es lo que habían visto en el monitor del ordenador de la sala de al lado. Bueno, esto lo hicieron en Brasil, y esto también tiene su historia, porque Brasil, sabéis que desde hace un tiempo pues están haciendo muchos trabajos de esto que se denomina neuroteología, ¿no? Y allí participaron 21 personas, 21 sujetos experimentales, de los cuales 10 informaron haber tenido una experiencia extracorporal y se supone que viajaron, pero no vieron nada. Y luego hubo luego hubo 13 que sí que fueron capaces de proporcionar descripciones de los objetos. El problema es que, bueno, una vez que habían salido, que habían visto esa imagen, algunos dicen que como que no se desplazaron, pero que vieron en su mente, como una pantalla mental, ese objeto y dijeron lo que habían visto. El caso es que una vez que hacen la entrevista a todos estos sujetos experimentales, comprueban que realmente los aciertos y los errores no están por encima del azar, por lo tanto no conciben que haya nada paranormal. Pero el problema es que durante estas entrevistas posteriores hay dos participantes que dan unos datos adicionales. Uno de los participantes describe cómo uno de los investigadores que estaba en la otra sala, por lo tanto no lo podía ver, tras las puertas cerradas, estaba sentado a la izquierda de la pantalla del portátil, y mientras otro investigador estaba leyendo un libro detrás. Él describe esa escena. Y hay otro de los participantes también, de estos sujetos experimentales que habían hecho el viaje astral, que dice que cuando van con su mente, se proyectan hacia la sala de al lado, ven a un investigador sentado a la derecha del ordenador tomando notas y un segundo investigador sentado a la izquierda frente al ordenador. Por lo tanto, ellos hacen los investigadores hacen las comprobaciones pertinentes de estas descripciones y ven que en el momento exacto en el cual estos sujetos experimentales hacen el viaje astral, estaban dándose esas circunstancias dentro de la sala de al lado. Coincide estas situaciones.
3: Qué curioso.
0: Claro, ¿el problema cuál es? El problema es que los investigadores dicen, a ver, nosotros estamos haciendo ciencia y esto no forma parte de las medidas que nosotros habíamos pautado, ¿no? Esto es algo que no estaba dentro de lo predefinido en el ensayo. Por tanto, no podemos llegar a ninguna conclusión. ¿Qué es lo que ellos dicen? Y ellos han publicado el artículo. Dicen, lo que sí que podemos hacer es, a partir de ahora, que no solamente en esos experimentos nos enfoquemos a un objetivo concreto como es qué es lo que sale en el ordenador, sino que también habilitemos otras circunstancias adicionales que controlemos, o sea, porque aquí, claro, no sabemos si el sujeto experimental vio al investigador que llevaba un libro debajo del brazo y luego su mente imagina que, bueno, pues se ha puesto a leerlo allí. O sé que han entrado dos en la,

0: sala de al lado, por lo tanto ya sé que hay dos investigadores en la sala de al lado. No, vamos a poner cosas un poco más extrañas en los alrededores del objetivo a partir de ahora, y vamos a hacer luego unas entrevistas donde no nos enfoquemos solamente en la imagen que sale en el ordenador, sino en el contexto que hay alrededor del ordenador, a ver si nos da algunas pistas de lo que ocurre. Así que no llegan a nada, pero sí que, bueno, dicen, oye, aquí tenemos algo inesperado que tenemos que exprimir de ahora en adelante en nuevos diseños experimentales.
1: Es muy interesante eso que dices, porque muchos de estos experimentos son bastante aburridos, esto de ver que aparece en un monitor. Entonces lo que plantean es hacer experimentos un tanto más entretenidos y un tanto más abiertos, donde no exista un objetivo claro, que si aciertas bien y si no es un fracaso, sino abrir un poco la perspectiva y que pueden salir cosas muy interesantes.
2: Bueno, pues con esta reflexión final de Miguel Pedrero nos vamos.

0: el supertacañón soplándonos cosas por la oreja. Algún día conseguiremos que hable. Vamos a despedirnos de este programa, no sin antes desear a nuestro querido Carlos Canales que se recupere. Vaya vocecilla que tienes, ¿eh?
1: Ya estoy mejor incluso.
0: Sí. No, no, es que no sé, se mezcla perfectamente. O sea, hace una mixtura.
1: Pero eso es Chewbacca, eso no es.
0: Es una mezcla entre camello
1: y Chewbacca. Eso no es un camello.
0: Sí, bueno. Pues recupérate, Carlos, que nos haces falta con toda la potencia. Y Miguel, pues eso. Para discutir con Miguel, por ejemplo, que...
2: Sí, bueno, a mí me ha venido bien. Me ha venido bien que se la haya...
0: Espera. ¡Miguel Pedrero! ¡Miguel Pedrero! Me encanta. Es como tener el botón de la magia, ¿sabes?
2: No, decía que me ha venido bien que Carlos Canales esté un poco mal de la voz. Me ha dejado hablar, ¿no?, un poquito más. Y...
0: Bueno, pues nada.
1: ¿Hablas mucho, Miguel?
0: Nos vemos y nos oímos dentro de 7 días. Juanjo Sánchez Oro, un placer. Hoy vete a descansar.
3: Sí, no, un placer estar con vosotros. Es un gusto hablar de determinados temas. Y la verdad es que, a ver, a mí me gustaría daros la razón, pero seríamos dos personas equivocadas.
0: Claro, no, efectivamente. Ay, Dios, qué genio. Pues nada, que os dejamos ya en la compañía de nuestras queridas compañeras de No Sonoras. Antes los servicios informativos de Onda Cero Radio. Antes, gracias, David Peñalba. El jueves más, por cierto, tendremos aquí a Michelle Jenner, a Hugo Stuben, hablándonos de su última película, El Nido, y os hablaremos de la maldad. No os perdáis, el jueves viene potente. Que seáis muy felices.

0: Son las 3 o las 2 en Canarias.
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0: Buenas noches. 8 personas han sido hospitalizadas por inhalación de humo y alrededor de 70 han tenido que ser atendidas por un incendio que se ha producido esta noche en una residencia situada en la localidad barcelonesa de la Mecha del Vallès. El fuego ya ha sido extinguido y los bomberos trabajan para terminar de apagar puntos calientes, ventilar las instalaciones y revisar todas las plantas. En Nueva York, a esta hora, continúa el debate de la Asamblea General de Naciones Unidas, donde está interviniendo el ministro de Asuntos Exteriores marroquí, que se reunirá esta semana con su homólogo español. Sesión en la que el presidente del gobierno, Pedro Sánchez, ha pedido a la comunidad internacional regular el uso de la inteligencia artificial en los menores. Sánchez ha insistido en que esta tecnología agrava el ciberacoso, los delitos sexuales, la pérdida de privacidad y la soledad no deseada, una posición que contrasta con la del inquilino de la Casa Blanca, quien durante su discurso volvió a rechazar cualquier tipo de regulación. Corresponsal en Nueva York, Agustín Alcalá.
2: El presidente del gobierno, Pedro Sánchez, ha reclamado desde las Naciones Unidas que para que la inteligencia artificial trabaje para la humanidad y nunca al contrario, es necesario un gran pacto global, una alianza entre gobiernos, empresas, familias y educadores. Y ha alertado a los dirigentes de las grandes compañías del sector, a los que ha llamado tecnooligarcas, que
3: por encima de su negocio están nuestros hijos y nuestras hijas. Las empresas deben rendir cuentas por el impacto de sus actividades entre los menores, como hacen otras muchas empresas. No pueden privatizar los beneficios y socializar los costes, sobre todo cuando estamos hablando de la salud mental, ¿no?, de nuestros hijos y nuestras hijas.

0: El líder del PSOE ha pedido controles a la IA antes de que sea demasiado tarde.
1: Un mundo digital sin reglas no es un espacio de juego, es una jungla sin ley, es un estado fallido. Y por eso creo que todos tenemos la responsabilidad, la obligación de hacer más.
0: La inteligencia artificial y sus peligros serán uno de los asuntos de los que hablará dentro de 24 horas cuando se dirija a la Asamblea General de las Naciones Unidas.
2: En España, en clave judicial, el Tribunal Constitucional ha aceptado el primer recurso de amparo del exconsejero catalán Jordi Turull, en el que defiende la aplicación de la amnistía a pesar del delito de malversación. Tras conocer el fallo, el actual secretario general de Junts, Jordi Turull, ha dicho que no se habrá aplicado del todo la amnistía hasta que no puedan pasear por las calles de Barcelona los líderes del procés, incluido Carles Puigdemont. Onda Cero Barcelona, Ricard Jiménez.
3: Junts celebra la decisión del Constitucional sobre la amnistía y la interpreta como una desautorización a los jueces que han frenado su aplicación. Jordi Turull reclama al juez Pablo Llarena que deje de retrasar el proceso y aplique la ley sin más dilaciones, una exigencia que también comparte Esquerra, que asegura que ya no hay excusas para que la amnistía llegue a todos los afectados. Aún así, Turull mantiene su desconfianza total hacia el Tribunal Supremo y advierte que Junts no dará el asunto por cerrado hasta que Carles Puigdemont, Toni Comín y Lluís Puig puedan regresar a Cataluña con normalidad.
4: I fins que no veiem passejant...
3: I hasta que no veamos paseando por Cataluña al presidente Puigdemont o a los consellers Puig y Comín, nosotros no podremos hablar de lo que algunos titulares dicen, que ja s'ha aplicat la llei d'amnistia.
4: Diuen que ja s'ha aplicat la llei d'amnistia.
3: El secretario general de Junts tampoco ha querido dar pistas sobre un eventual regreso de Puigdemont y asegura que esta resolución no cambia las relaciones con el PSOE.
2: El expresidente del gobierno, José Luis Rodríguez Zapatero, deberá explicar el origen de las joyas tasadas en 1.300.000 euros que la UCO encontró en su despacho antes de que finalice este viernes. Es el plazo que le ha dado el magistrado de la Audiencia Nacional que instruye el caso Plus Ultra José Luis Calama. Tanto los socios de investidura del gobierno como la oposición también coinciden en la demanda de explicaciones a Zapatero. Gabriela Olías.
5: Si en algo han coincidido los grupos parlamentarios este martes en el Congreso es en su petición a José Luis Rodríguez Zapatero, después de que el juez Calamá le haya dado al expresidente un plazo de 3 días para justificar el origen de las joyas. Tanto Ione Belarra de Podemos como Pepa Millán de Vox y el PNV de Maribel Vaquero esperan estas explicaciones, aunque sea ya demasiado tarde.
6: A mí me parece que es un caso que pinta fatal y me parece que no augura nada bueno, porque las informaciones que se conocen son muy, muy preocupantes.
7: El expresidente dijo hace ya 3 meses que en 10 días como mucho iba a declarar el origen de la joya. Pues ya está bien la broma, evidentemente.
8: Cuanto antes lo aclare mejor, creemos que está tardando en aclararlo.
5: Tanto izquierdas como derechas ven incomprensible esta demora. Sumar sostiene que aparte de estas aclaraciones, las más urgentes son aquellas relacionadas con la trama empresarial en la que presuntamente Zapatero habría estado implicado.
2: Y el Ministerio de Sanidad ha pedido la actuación de la Abogacía del Estado para obligar a la Comunidad de Madrid a crear un registro de médicos objetores de conciencia al aborto en la sanidad pública, tal y como le ordenó el Tribunal Superior de Justicia de Madrid el pasado mes de marzo. Es todo por ahora. Más información a las 4, serán las 3 en Canarias. Ahora se quedan en No Son Horas con Gemma Ruiz.
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1: Tres y siete de la madrugada, 2:07 en Canarias. Comenzamos en directo, como siempre, No son horas. Lo hacemos, ojo, en la parte técnica con Sergio Monforte, que dice ser patrón, músico, tenista, biólogo, cortador de jamón y, lo más importante para el show, doctor. Y cada vez que suena esa música que él compuso para alguien que cumple años, yo me hago una pregunta: ¿de qué es doctor? Porque parte de la letra de esa canción lo que dice es: te desea un feliz cumpleaños, lo que sea, tu querido doctor. ¿Tu querido doctor de qué? Bueno, pues nuestros oyentes, vosotros que estáis al otro lado, que sois una maravilla, respondéis enseguida a esas cuestiones que, en este caso, a mí me inquietan. No sé si al resto del equipo también, a mí sí, y os lo agradezco. Agradezco tener esa respuesta vía WhatsApp, aunque las tengamos que leer, porque son varias, a la mañana siguiente o al día siguiente o en el show siguiente, como va a ocurrir a continuación. Yo pregunté ayer de qué es doctor. Bueno, me he preguntado muchas veces, pero la última vez que lo hice fue hace 24 horas y nos llega un mensaje que dice lo siguiente: el doctor lleva tantos años en la radio que podríamos decir que es radiólogo. Bueno, pues vamos saliendo de dudas gracias a vosotros, de verdad. Es un placer contar con esa gran familia, como digo siempre, porque si no tendríamos esa cosita ahí, esa duda, y uno dice, jolín, hay que tirar pa'lante, pero no se tira igual. Bueno, pues con el doctor barra radiólogo Sergio Monforte en la parte técnica y con su amigo, lo digo siempre muy claro, amigo en mayúsculas, en la mesa.

0: Carlos Padilla, muy buenas madrugadas.
1: ¿Qué tal, cómo estamos? Buenas madrugadas tengan ustedes, oyentes, compañeros, compañeras. A pesar de que el ambiente, bueno, es de una tensión,
0: No quería decirlo yo, Carlos, bueno, muy valiente por tu parte.
1: Lo digo porque yo creo que, como en este programa todo es verdad.
0: Todo se sabe, además.
1: Todo se sabe, además, porque somos una familia.
0: Somos un reality show
1: con todo
0: también.
1: Lo bueno y lo malo que tiene las familias.
0: Sí, sí.
1: Pues sí, evidentemente ha habido un, bueno, que tiene palabras...
0: Desencuentro, vamos a decir,
1: sí, un desencuentro,
0: ¿no?
1: Sí, porque evidentemente no va a mayores, pero es cierto que hay una cierta tensión entre una parte del equipo. Claro, como el equipo es breve...
0: Si somos cuatro y tú y yo estamos hablando felizmente...
1: Claro, exactamente. Si el equipo es breve, es pequeñito, es una cosa... Es como una aldeíta, pues sí. si una parte del equipo hay un tal, ya pueden intuir la gente por dónde van los caminillos, sí. Los caminillos que llevan a una pequeña disputa, verbal, no ha pasado a mayores,
0: bueno.
1: Pero bueno, ha habido una persona que lo ha soltado,
0: sí,
1: ha soltado
0: sí,
1: lo
0: sí.
1: que pensaba de otra persona.
0: Sin filtro.
1: Sin ningún filtro, y yo valoro la sinceridad, no sé si la persona que ha recibido ese comentario valora también la sinceridad de esa otra persona, pero bueno, ha sido un intercambio muy bonito.
0: Sigue dolido, ¿eh?
1: Sigue muy dolido.
0: Sigue dolido.
1: Sí, él. Ya estamos diciendo que es él.
0: Es él,
1: el dolido. Sí, sí, es él. Pero bueno, esto pasa. Son cosas que pasan en el trabajo, en la vida.
0: Yo no sé si lo vamos a... En vez de contarlo tú y yo, se lo vamos a preguntar a los protagonistas. No sé si van a querer decir algo al respecto. Pero sí, es verdad que yo me he quedado muy sorprendida con sonrisilla, sí. Pero muy sorprendida, ¿eh?
1: Sí, porque es cierto que la persona que ha dicho el comentario, es cierto que suele tener siempre una cara muy amable, sí. Y demás... Pero tiene otro rostro.
0: Hombre, es que, exacto.
1: Una doble cara.
0: Yo siempre he defendido que esa cara amable tapa realmente la verdad porque ella se conoce. ¿Quién será?
1: Se ha soltado ahí. Pues,
0: ella por esa
1: sí,
0: persona.
1: Ella sí, ella lo ha soltado y se ha quedado muy a gusto. Pues,
0: sí.
1: Lo pensaba, igual lo tenía por dentro, le llevaba carcomiendo un tiempo... Y ha dicho, hoy ya se lo digo, porque ya no aguanto más.
0: Durante unos segunditos ha asomado la patita y hemos visto quién es realmente la compañera.

0: Isa Blanco, buenas madrugadas.
1: Muy buenas madrugadas, Gema.
0: No sé si quieres contar tú lo que ha sucedido en la redacción, pero de verdad, seguimos, Carlos y yo, alucinando porque no es propio de ti el soltar realmente lo que piensas de los demás, aunque incluso sea positivo, fíjate lo que te digo, que no ha sido el caso.
1: Yo me considero una persona muy natural, muy sincera, y ha habido un momento en el que estábamos en la redacción. Estaba yo escribiendo unas cosas en el ordenador.
0: Trabajando,
1: sí. Y otra persona, el cuarto del grupo, estaba hablando. Y repitiendo el mismo mensaje una y otra vez.
0: Hablamos de Sergio Monforte.
1: Efectivamente, una y otra vez. Oye, él estaba muy tranquilo contando la misma frase una y otra vez, una y otra vez. Y además moviéndose por detrás de donde estamos sentados trabajando.
0: En este caso, de ti.
1: De mí,
0: ¿no? Estabais ahí los dos, bueno, pues ya... provocando ahí lo que ha pasado.
1: Y entonces yo ha habido un momento en el que yo seguía tecleando en el ordenador y he dicho, creo que es lo que he dicho, pero ¿de verdad vas a seguir hablando o vas a seguir repitiendo las cosas? ¿Ha sido algo así?
0: No, ha sido peor, ha sido un jolo que hablas, de verdad.
1: Jolo que hablas, sí, una cosa así, es jolo que hablas.
0: Que es un cállate de una santa vez.
1: Es que ha estado así, ¿eh? Ha repetido cuatro veces la misma frase. Adefesio mal
2: hecho. Ha saltado la playlist del programa.
0: Rata de dos patas es como se titula esta canción, ¿verdad? Era muy buena, por cierto.
2: La guitarra del barrio, grande.
1: Lo mejor de todo ha sido que efectivamente tú, que estás sentada frente a mí en la redacción, has levantado la cabeza, has sonreído... Y Carlos, que está a mi izquierda, se ha dado la vuelta.
0: Es que no lo esperábamos esto, ¿eh?
1: Y se ha echado a reír y dice, bueno.
2: Bueno, me he levantado de la silla diciendo, madre del señor. Madre del señor, la que salió aquí en un momento.
0: Le ha dicho lo que habla. Sí.
1: Y el único que nos ha reído ha sido Monforte.
0: No, sigue dolido, sigue tocado, porque antes de comenzar, cuando estaba el boletín informativo, ha asegurado que iba a chequear muy bien las frases que se decían, por si se repetía demasiado alguna. Y también ha comentado que va a tener mucho cuidado de no repetir en exceso sus discursos. O sea que ahora mismo está nervioso y tampoco es así. Oye, si es un poco plasta, pues cada uno es como es.
2: Su peli favorita es El Día de la Marmota.
0: Claro.
1: Sí.
0: Y está muy bien también.
2: Gran peli. Por favor. Gran peli.
1: También te voy a decir una cosa, Gema. Sí. Hoy, cuando él ha llegado a trabajar, que llega un poco más tarde que nosotros, porque su turno empieza más tarde, ha llegado, ha ido a saludar a su amigo y también compañero, y un poquito más tarde ha vuelto. Y Carlos le ha dicho, es que siempre me dices lo mismo.
0: Ah, claro. Pero a lo mejor ha sonado mucho más bonito.
2: Mucho más dulce.
1: Sí.
0: Hay que saber cómo se dicen las cosas, Isa. Y lo que nos ha sorprendido es que en ese momento, pues tú no lo has hecho así. Y ha sido como que te calles.
2: Me he quedado a gusto,
0: sí. Sí, sí. Ha sido, bueno, pues la verdad impactante. Y yo no lo iba a contar, pero bueno, Carlos ha decidido... abrir el tema y aquí estamos con ese melón encima de la mesa. Bueno, ¿de qué vamos a hablar con los oyentes? Porque también tenemos otros temas, ¿eh? Sobre dicha mesa.
1: Vamos a hablar de palabritas, de esos términos, bueno, esas palabras que tú o alguno de los tuyos decís mal, siendo conscientes o no de ello. Por ejemplo,
0: sí.
1: Cunclillas.
0: Eso se dice mucho, yo lo he escuchado muchas veces.
1: Cunclillas.
0: Correcto.
1: Y hay mucha gente que dice, bueno, pues yo ya digo cunclillas porque ya se me ha quedado en la cabeza. Yo he escuchado mucho en la calle leuro.
0: Leuro también, que hay quienes lo dicen porque ya efectivamente lo han dicho tanto que para qué van a cambiar, y otros que creen que lo están diciendo bien.
1: Efectivamente, entonces estamos buscando esos ejemplos, si a lo mejor a ti te ocurre o si conoces a alguien que lo hace normalmente.
0: Y esto lo vamos a llevar a cabo en esta madrugada porque por fin... Y digo por fin, además, no solamente porque sea el programa de Jaime Cantizano, sino porque yo necesitaba esto. Vamos a explicar lo de dediquémoste.
1: ¡Oh, qué bien!
0: Lo vamos a hacer dentro de unos minutos y además con alguien que sabe de esto. Dediquémoste. Con José Carlos Aranda, que es profesor de lengua y literatura y además académico de la Real Academia de Córdoba. Nos va a explicar si existe, si no... Si en algún momento puede ser correcto, si de hecho lo fue, también cómo se puede solicitar a la RAE que una palabra pues sea incluida. Lo vamos a conocer. Y yo creo que voy a estar por fin tranquila porque llevamos muchos meses con algo que al final fue un zasca para mí. Igual que lo tuyo hacia Monforte, pues esto para mí. Pero serán unos minutos. Vale. Así que de ahí este tema, las palabras que uno o su entorno dice mal. Dicho esto, voz o texto. Dos canales para poder participar en ese tema y también dos regalitos para una persona, el lote Conrado de la Confitería de la Bañeza y además el nuevo libro de Carmen Mola, porque

0: tras el éxito arrollador de La novia gitana, que todo el mundo conoce, sí, y muchos hemos leído, pues vuelven estos autores para romper todas las reglas de la novela negra, y lo hacen con Los huérfanos, que es la que vamos a regalar esta noche. Y luego tenemos ese lote Conrado Extra para alguien que sepa la figura de Palitos de Papel, que está en la foto de perfil de WhatsApp. Ya sabéis, los que sois fieles oyentes y siempre estáis al otro lado, que hay que observar lo que ahí se ha creado e intentar averiguar de qué se trata. Eso sí, en el reto, solo por voz. ¿Cuál es el WhatsApp?
1: Es el 682-472-555.
0: Pues a mover los pinreles que comenzamos.

0: Carlos, como siempre, con la meteorología. Cuéntanos.
1: Con el otoño ya estrenando, bueno, ya se ha estrenado el otoño, o sea, ya lo deben notar, deben notarlo en sus carnes, en sus pieles, en sus casas, en sus trabajos, en sus coches. Ya está el otoño, que ha entrado en España a las 2 y 5 de la madrugada. Una y cinco en Canarias, que es el otoño, no el invierno. Bueno, según las previsiones, el otoño va a durar 89 días y 21 horas, hasta el 21 de diciembre, cuando llegue el siempre hogareño invierno. Bueno, para esas semanas, pues donde el paisaje vaya cambiando, donde además los días se van a ir acortando más todavía.
2: Abrígate bien, hace mucho frío.
1: Efectivamente, gracias, pues las temperaturas van a descender, no todavía, y después, pues bueno, lo bonito de los bosques, las tonalidades que van cambiando, las castañas asadas, las tardes en el sofá con la mantita. Bueno, lo que viene siendo el otoño cada año. Jornadas otoñales y jornada la de hoy, que es poco otoñal, al menos en las temperaturas, porque todavía siguen altas para la época del año. Máximas que bajan en zonas litorales y prelitorales del Cantábrico y de la Comunidad Valenciana. En la mitad sur las temperaturas van a subir un pelín, también en Alto Ebro, en Pirineos. Con pocos cambios en las mínimas, bajan algo en las zonas más bajas de la península, un poquito las mínimas, pero tampoco una gran cosa. Y los ascensos en Canarias de mínimas, incluso notables, las máximas subidas en el litoral occidental de Lanzarote y en Fuerteventura. Tenemos un día, una semana incluso, en general de calma. Tenemos esas altas presiones, cuando escuchen siempre altas presiones, en la parte meteorológica del informativo del tiempo, significa que es calma, porque tenemos ausencia de lluvias prácticamente generalizadas, con cielos despejados. Únicamente en litorales del extremo norte se van a dar intervalos nubosos con posibles brumas costeras que pueden llegar a afectar a zonas de interior. Habrá algo de nubes bajas matinales en litorales mediterráneos del sureste, Alborán, en el Estrecho, y en Canarias también sin lluvia, nubes altas. Hay algo de calima. Gracias, sí, de calima en altura. Y va a amanecer el 23º día de septiembre a las 8 y 10 de la mañana en Ceuta. Y va a atardecer a las 8 y 23 en Cáceres.
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0: Sergio Monforte, doctor, algunos dicen doctor amor incluso, buenas madrugadas.
4: ¿Qué tal? Me gusta.
0: Sí, está, ¿no?
4: Bien. Doctor amor, vale.
0: Bien, ¿cómo se encuentra? Porque entendemos que hoy la cosa, pues...
4: No.
0: ¿No? ¿Está bien?
4: Es que no sé, la polémica no
0: a ver,
4: sé de dónde
0: tampoco
4: la
0: se cargue un poquito el culebrón, ¿eh?
4: No, estoy perfectamente.
0: Bien, se ha recompuesto bien.
4: Todo esto creo que es para despistarme de cara al concurso. Uh-huh. Y así me lo tomo. Y entonces, vale, lo que hay que hacer es pasar, como se suele decir coloquialmente. Y es lo que estoy haciendo.
0: Bien, bueno, pues se ha recompuesto o recomponido, como dirían aquellos que lo pronunciasen mal, que es de lo que se trata la historia, de lo que trata esta noche. Y puede concursar, me parece bien. Bueno, Carlos, cuando quieras.
4: Concentradísimo estoy. Sí. Adelante, Carlos Padilla.
1: Fíjate, es una... La cosa de
4: cuéntanos la clasificación.
0: Bueno, a ver, tampoco seas pesado, porque luego dices que te lo dices.
1: La cosa
4: no,
1: de...
4: pero...

0: Habéis dicho por repetir, pero no estoy repitiendo.
1: Hombre, adelante, Carlos Padilla, me lo dices todas las madrugadas. Todas las madrugadas.
0: Hombre, nuestro lema de este año.
2: ¿Qué lema?
1: Pero ¿nuestro lema?
0: En tu sintonía de entrada, ¿qué dice? Adelante, Carlos Padilla.
2: Porque la has compuesto tú.
0: Claro, pues nuestro lema de este año es adelante, Carlos Padilla.
1: Ah, vale, vale, pues adelante, adelante, vayamos. Bueno, vayamos a la clasificación. Está la clasificación apretada, bueno por la parte de abajo, no un poco, ya, por la parte de abajo un poco menos, ¿es uh-huh. cierto? Porque la no repetida Isa Blanco está en solitario con dos.
2: Muy bien, bien, Isa. Venga, va, con lo bien que ibas.
3: Ya te digo, ¿eh?
2: Ánimo.
1: Aplauden los Tormos Fuertes, gesto caballeroso. El doctor Monforte.
0: Deportivo. Esto de
1: cuando pierde da la mano el doctor Monforte.
0: Exactamente.
1: Gema Ruiz con 4 puntos.
2: Vale, bien, muy bien también.
3: Muy bien, muy bien.
1: En mitad de tabla. Y.
2: Y en mitad también.
1: Y arriba, está. Arriba dale, está dale. El doctor con R de repetido, Monforte con 4.50.
2: Wow, qué
1: bravo. Aplaude Isa Blanco.
0: Bravo.
1: Muy dama y en sus acciones, la verdad. Muy dama, elegante, elegante Isa Blanco, todo lo que no ha sido antes en la redacción. Bueno,
2: hombre, pero ahora hay un micro.
1: Claro,
2: hay
1: un micro, hay una compostura claro, que mantener.
0: Buenísimo,
1: y claro.
0: Buenísimo.
1: Ah, buenísimo, buenísimo.
2: Muy buena. Buenísimo que él, muy ella buena. Misma inauguró en el programa. Nunca había habido un término así en este vale. show y fuiste tú la que lo comenzó. No es una corriente que empezó contigo y acabó también contigo, pensé, solamente la llevas tú.
3: Pensé que ibas a decir que no había habido nunca nadie bueno en el programa.
2: Bueno, no, porque te subimos al mismo barco que nosotros. A
0: hasta que
2: quieras bajar.
0: Tú, ¿no?
3: Hasta que llegue.
2: Bueno, Carlos.
1: Vayamos a la pregunta
2: disculpa.
1: De hoy. No, nada, por favor.
0: Adelante, Carlos.
1: Gracias, gracias a todos. Gracias por vuestra actuación. Según el INE del 2025,
2: vale.
1: que a veces está un poco denostado por parte de los concursantes, es que no tenemos...
2: No, yo no tengo problema.
1: No tenemos datos del INE de 2026, porque
0: ¿ah, no?
1: estamos todavía... No, si estamos todavía en el año, ¿cómo vamos a tener datos de este año, doctor?
2: Aprende de cómo, bueno, pensé aprende cómo funciona el INE.
0: Igual salía cada 3 meses anda. Y ya había alguna edición,
2: sí, como
0: no
2: el
0: lo
2: LGM.
0: Sé.
1: No, claro, no es como el GM,
2: la verdad.
1: No sale mira, cada 3 meses.
0: Es cosa más que aprendemos.
1: Según el INE de 2025, dígame... ¿Cuántos habitantes tiene la ciudad de Getafe en la Comunidad de Madrid? Está Getafe, por si ustedes no lo sabían, el doctor Monforte es la persona encargada de responder porque el doctor Monforte fue
2: es
1: la persona
2: fácil.
1: Que más se acercó a ayer. Tenéis de margen 3.000 habitantes para acertar.
0: ¿Al área metropolitana de
1: Getafe? No, me refiero a Getafe, municipio de Getafe.
2: Dale,
1: municipio
2: porque de Getafe. Tienes que hacerlo tú, me parece que
1: sí.
2: Es
0: sí,
2: este
0: yo
2: el que
0: sí,
2: gano.
0: Fue, municipio entero, ¿no?
1: Municipio de Getafe.
0: Entero. Entero.
1: Municipio de Getafe.
3: Todas las calles que hay en el municipio, además.
0: ¿Vale?
1: No sé usted, no se repita usted, doctor. Oh. Sí,
0: bueno,
1: dicho, municipio de Getafe.
0: 370.000.
1: 370.000, le pone el doctor Monforte a Getafe.
2: Creo que es menos, ¿eh?
1: Tenéis, como digo, margen de 3.000 habitantes para acertar, para dar al pleno.
2: 210.000.
1: 210.000 le pone Gemma Ruiz a Getafe. Isa Blanco.
3: 255.000.
1: 255.000.
2: Anda, que ha cambiado de cifra.
1: No ha cambiado mucho.
2: ¿Cómo se ha subido al carro?
1: No ha cambiado mucho. Bueno, Naide ha dado en el pleno.
2: Vale. ¿Qué he dicho yo? 210.
3: 210
1: has dicho tú, vale. 255 ha dicho Isa Blanco, 370 ha dicho el doctor Monforte.
2: Es que ya empieza a meterse bajo el cascarón.
1: ¿Quién? ¿Bien, el doctor?
2: Ah. Bueno, me pongo cerquita. Y claro, eso también
3: ojalá.
2: Puede dificultar a las personas, porque si tuvieses dicho, imagínate, que yo creo que igual tiene 180.000, 150, pues si yo me acerco más, me evitas perder medio punto. Pero como vienes ahí a la copia... Pues
0: bueno, hay que tener en cuenta que va la última y que necesita.
2: Claro,
0: necesita
2: el cascarón.
0: Un poquito de cariño.
3: Tengo
0: necesito.
3: Que descansar.
2: Pero
3: un poco.
2: Es que no es mi cascarón. Vete a.
3: No estoy en el cascarón.
2: Al del otro concursante.
3: No, al del otro concursante, yo diría yo que hoy no es el día.
1: De todos modos, que Isa Blanco legalmente puede decir
2: 212.000.
1: Quiere decir, se puede llegar a decir 212.000 si quiere.
2: Sí, lo sé,
1: se
2: lo
1: copia
2: sé.
1: Copia al máximo.
2: Sí, sí, claro. Pero bueno, solamente expreso lo que ocurre y lo que siento, ¿no?
1: De hecho, yo abogaría porque de repente Isa Blanco se copiara de verdad y dijera 211.000.
2: Si es que se copia.
3: Lo puedo hacer perfectamente.
1: Y ya vaya a cara descubierta. Bueno. La cuestión, que ninguno ha dado en el pleno, de hecho, os habéis quedado, os habéis pasado todos. El que más se ha pasado es el doctor Monforte.
2: Vale, pues menos mal que me
1: con 370.000, la que menos, Gemma Ruiz.
2: Claro, yo creo que 180 o por ahí.
1: Bravo. Tiene, según el INE, tiene 193.238 habitantes. Redondeando serían 190.000, que era dar en el pleno.
2: No me he pasado tanto,
1: ¿eh? No te has pasado tanto, pero te has pasado. Lo
2: 17,
1: suficiente
2: 000,
1: como
2: ¿eh?
1: Para lo suficiente como para no dar en el pleno.
2: Bueno.
1: Aparte Getafe, que vosotros todos habéis estado en Getafe, sí. Seguro que habéis llevado ahí un parque o a un cine o lo que sea.
2: Claro, y ahí te pones a contar y más o menos.
1: Tal, más o menos ahí, pues hacer el cálculo. El cálculo. Bueno, Gemma Ruiz en todo caso pasa de tener 4 a tener 5.
2: Toma.
1: Lidera el concurso.
4: Muy bien, muy trabajo.
1: Lidera el concurso, Gemma Ruiz. El concurso guay. De 3 personas. ¡Bravo!
4: Muy bien.
1: ¡Bravo, bravo! Claro, claro, alto, el alto. Y ojo al doctor Monforte, porque de 4.50 se ponen 4. Bueno. Tan solo a 2 estáis a blanco del doctor Monforte. A
2: madre
1: dos.
2: Mía, qué, qué interesante esto.
0: Bueno, pero estoy a 1 de la cabeza, ¿no?
2: A sí.
0: Dos. Vale, bien.
1: A 2 si lo repite.
0: A 1 de la cabeza.
1: A 2 si lo repite una. Si lo repite una vez, ya te empata.
0: A 1 de la cabeza.
2: Sí, a 1, pero hace un momento estabas a medio por encima. O sea, fíjate cómo es la vida.
0: Claro, pero wow. Es que este concurso es así.
2: Claro,
0: es...
2: por eso que tengas cuidadito, ¿eh? Porque iba yo muy mal, iba con menos 1, decíais. Ya, bueno,
0: mañana puede ser al revés.
2: Ahora, ¿qué decís?
0: Puedo estar yo a 1.
1: Mañana, o sea, puede ser un gran día que cantaba Serrat.
2: Sí, claro, efectivamente. Pues muchas gracias, Carlos.
1: Manda.
2: Hasta ahora. Hasta ahora.

0: Primer repaso a la actualidad y arrancamos con la portada de La Razón. Hoy titula: Donald Trump vende en la ONU su complaciente visión del mundo. Ve cerca el fin de la guerra de Ucrania y dice que ha tenido una muy buena reunión con Irán. La cúpula del PSOE avaló contratar a los abogados de las cloacas. Sánchez conserva línea directa con Zapatero pese al avance del caso. Y la delegación bloquea en Ceuta el desalojo de las chabolas del trampolín.
1: En El País leemos: Trump amenaza con aniquilar Irán ante 120 líderes mundiales. El mandatario demanda a los países que dejen el Tribunal Penal Internacional. Guterres defiende en su despedida la ley frente a las guerras y alerta sobre la inteligencia artificial. También en esta portada, Sánchez pide acciones a Rabat porque su control de fronteras falló. Y el Constitucional da un paso clave para el regreso de Puigdemont.
0: En la portada del Mundo, Delsi exhibe su acceso a Sánchez y le compromete en plena ONU. Trump agita la guerra en Naciones Unidas. El que vence se queda el botín, ha dicho. El Tribunal Constitucional avala la amnistía total del 1 de octubre y despeja el camino para el regreso de Puigdemont. Y el delegado del gobierno en Ceuta se ve acorralado.
1: Y en ABC, más de 40 metros en busca de la complicidad de Sánchez. Delsi Rodríguez recorre la Asamblea de Naciones Unidas para escenificar su sintonía con el presidente español. Y también en esta portada leemos: los venezolanos claman contra la legitimación de Delsi Rodríguez.
0: Y en La Vanguardia, Trump se jacta de alentar la paz, pero amenaza otra vez con aniquilar a Irán. Sánchez pide a Rabat que explique qué falló en el control de la frontera, y Alemania, el país de la Unión Europea más golpeado por la competencia de China.

0: parte del dibujito podría ser un pie.
1: No, más gente.
2: Noches, el dibujo de papel es un gatito

0: Con un rabito todo tumbado.
1: Descansando. Bueno, pues no, no es un gatito. Más gente.
2: Hola, buena madrugada. Soy Fran. La palabra que casi nunca me sale bien me parece que es decatlón o algo así. Y dibujo, yo creo que es un submarino.
1: No, no es un submarino, pero bueno, hay que seguir para aquellos que no lo habéis intentado, a ver si esta vez sí podemos entregar el lote Conrado extra, porque ayer no fue el caso. Bueno, más mensajes.
3: Nos dicen por aquí por WhatsApp, mucha gente en mi pueblo dicen habemos en vez de somos y me da un coraje impresionante, y también escucho mucho a moto en vez de moto.
1: Moto. Uh-huh.
3: También nos cuentan por aquí, muy buenas noches.
1: Hola.
3: Este audio... A ver, este mensaje, atentos. Yo a veces
1: bueno,
3: digo...
1: Bueno, se puede convertir en un gran audio, sí, Isa, sí. Con tu voz.
3: Total, ¿eh? Yo a veces digo dentrífico,
1: ¿vale?,
3: en vez de dentífrico.
1: Muy bien.
3: Nos dicen por aquí.
1: Ya sabes, te di el truco yo, ¿eh? Sí. Te dije, tú piensa en el diente, en la parte dental, denti. Luego ya añades frico.
3: Vale, pasta de dientes.
1: Dentífrico.
3: Yo seguir diciendo pasta de dientes.
1: Es un truquito para todos aquellos que tenéis problemas como nosotros a la hora de pronunciar esa palabra horrible.
3: Wow, ¿eh?
1: Pero está bien, ¿eh? Si piensas en esa parte de denti, de dental, te quedas con denti y luego solo tienes que añadir frico.
3: Frico.
1: Como frigo.
3: Sí.
1: Frico. ¿Por qué no te va a salir frico? Pues dentífrico. ¡Oh!
3: Bueno, ya
1: visto?
3: Velocidad, ¿eh?
1: Tres dentífricos fueron juntos a un dentifriquita. Y ya está. Y te pones a hacer los tres tristes tigres y acabas, pues, con las R's de maravilla.
3: Correcto. Eso voy a intentarlo yo.
1: Bueno, uno más.
3: También nos dicen por aquí, yo siempre escucho cocretas en vez de croquetas.
1: Sí.
3: O moniato en vez de boniato.
1: ¿Ah?
3: Asín en vez de así. Y aiga en vez de allá.
1: Asín creo que está aceptado por la RAE.
3: Sí.
1: Sí, asín sí, efectivamente. Cocreta todavía no, que es lo que mucha gente cree. Pero no, no es verdad. Almóndiga en vez de albóndiga sí, pero cocreta aún no.
4: Que la figurita puede ser dibujo de la, puede ser un sumergible. Venga, que tengáis buena noche, equipo. Adiós.
1: Bueno, ya van dos personas, dos oyentes que apuestan por ello. Es verdad que te puede confundir porque parece que tiene esa forma, pero no, no es un sumergible, no es un submarino. Más.
5: Hola, muy buenas noches.
1: Hola.
5: Ricardo de Torrevieja. La imagen puede ser un porrón.
1: No, no, tampoco. Bueno, recuerdo que tenemos ese lote Conrado para alguien que lo sepa, pero que además, ¿por qué os reír con el tampoco? Hay que poner un poco de alegría.
3: Madre mía.
1: A la noche.
3: Y lo dice mientras levanta los brazos.
1: Bueno, decía que tenemos el lote Conrado para alguien que lo averigüe, pero además también hay un lote Conrado y la última novela de Carmen Mola, Los huérfanos, que son maravillosos a la hora de escribir novela negra, para alguien que hable de esas palabras que uno pronuncia mal o las pronuncia su entorno y a veces de forma inconsciente, es decir, se sueltan creyendo que se están pronunciando correctamente y otras ya tirando la toalla. Mira, pues vale,
3: ya
1: lo digo mal
3: contigo.
1: Y efectivamente así se va a quedar la cosa.
6: Buenas noches.
7: Sí, pero concreta.
6: ¿El dibujito papelitos podía ser un porrón?
1: No, no, mira, ya van dos oyentes seguidos.
3: La que era mi novia, nos dicen por aquí por WhatsApp, decía traje de ibuprofeno en vez de neopreno.
1: Hombre, casi te sale más naproxeno, ¿no? Es más parecido incluso.
3: Qué curioso, ¿eh?
1: Ya puestos. Bueno, pues seguimos buscando ejemplos como este y otros muchos que hemos mencionado en estos minutos que llevamos de directo en el 682-472-555. Y ha llegado el momento. Ese momento por el cual precisamente estamos hablando de las palabras. Ese momento... que de verdad tenía muchísimas ganas de que llegase porque fue un jarro de agua fría para mí cuando pronuncié lo que pronuncié. Musiquita, maestro.

0: Si nos estás escuchando por primera vez, igual no sabes de qué va la historia, así que te la voy a resumir un poquito. Hace unos meses, hablando en directo con mi equipo, en concreto con Carlos Padilla, quise dedicarle algo, quise tener la suficiente confianza para desear entregar algo o escuchar algo, pero centrándome en él. Y lo dije de una forma que al parecer no es correcta, una forma que hizo que fuese protagonista en Los Gazapos y también que provocó la risa de mis compañeros. Recordamos el fallo.
1: Supuesto
0: dediquémoste, porque yo lo que quería era dedicarle algo a Carlos, creo que era una canción, creo recordar, ¿eh? Y ahí empezó todo. Bueno, pues nuestra compañera Marta López, que la habéis escuchado muchas veces en el show y seguiréis escuchándola porque tiene sus pueblos con alma y sus lugares de ensueño en No Sonoras, hablaba hace unas horas con José Carlos Aranda, profesor de Lengua y Literatura y académico de la Real Academia de Córdoba. Y él le explicaba si existe, si no existe, si algún día podría existir. Y lo vamos a escuchar,
1: ¿vale?
0: Vamos a ir escuchando todo lo que le ha contado a Marta. ¿Que no existe? Pues igual no, pero se puede matizar.
2: Dediquémoste, en principio, sería agramatical en nuestra lengua, sería incorrecto. Pero esto habría que matizarlo mucho. Vamos a centrarnos en la sintaxis del término, si le parece, ¿de acuerdo? Es dedicar algo a alguien, con lo cual lo correcto sería dedicámosle o dedicámoslo, dedicámosla. Ahora bien, ¿por qué se produce esto? Se llama leísmo de cortesía. Se presupone que la persona, complemento indirecto de la oración a la que nos dirigimos, es una persona a la que hablamos de usted. Y el usted en el verbo se conjuga en la tercera persona. Usted habla, no usted hablas. ¿De acuerdo? Esto es lo que hace que se haya gramaticalizado el uso del pronombre le en esta construcción.
0: Bueno, es cierto que a lo mejor para pronunciarlo de forma correcta tendría que haberme dirigido al profesor como normalmente lo hago,
1: claro,
0: de usted. Pero claro, yo a Carlos a veces le hablo de tú, porque tengo cierta confianza, ¿no? Por eso y porque no quería llamarle Lelo.
2: Es una duda muy, muy, muy interesante, porque vamos a ver, ¿qué ocurriría si pusiéramos como pronombres complemento directo e indirecto? Dediquémoslo, dediquémosle, dediquémoselo. ¿Eh? Ahí se produce una disociación de la L para evitar la cacofonía del elo. Y en ese caso en concreto es muy interesante porque sí que es admisible la construcción dediquémostelo.
0: Ahí está.
2: Precisamente porque el pronombre de segunda persona evita la cacofonía de la repetición de las dos L's del elo, ¿no?
0: Fíjate que yo quise continuar, perdonadme.
1: Hay la emoción. Ya llegamos.
0: No, me tengo que reponer porque está siendo muy duro. Bien, yo quería decirle en aquel momento, sí, dediquémostelo, pero me sonó tan raro el dediquémoste y además me entró la risa que no pude continuar. Bien, pues estaba equivocada y al final mi forma de hablar también representa mi arte. Ajá. Tú sabes que soy artista.
1: Sí, lo sé, lo sé.
0: Bueno, lo sabes por los palitos, lo sabes por la pintura acrílica. Y esa forma tan bohemia de expresarme a veces, pues, lleva al error, pero no a mí, sino a los que estáis alrededor.
2: Dediquémoste sería casi un uso literario, ¿eh? Y esa reinterpretación del significado sería muy, muy interesante.
0: Claro que sí.
1: Muy interesante.
0: Porque los artistas somos interesantes. Pero bueno, si os preguntáis si alguna vez fue correcto, parece que no.
2: Que yo sepa o recuerde, no. Es un fenómeno que se ha anquilosado en la lengua y se ha utilizado por repetición hasta hacerse inequívoco e incuestionable, ¿no? El dediquémosle a usted o a ella, el complemento indirecto, que es invariable en género, ¿no?
0: Pero cuidado porque, claro, vosotros, cuando digo vosotros me refiero a ti y a Monforte,
1: ¿sí?,
0: pues no sois amiguis, pero yo a Carlos sí le trato con confianza, sí quiero ser amigui de él, y ahí ¿qué ocurre si ya no quiero tratarle de usted?
1: Claro.
0: Pues que puedo hacer lo que me dé la gana.
2: Pues en un contexto de lenguaje de confianza, lenguaje figurado, en el que el hablante quisiera poner de manifiesto de una forma inequívoca ese trato de confianza con el interlocutor. de acercamiento al interlocutor. Obliga a una reinterpretación del concepto, ¿no? Y esto es común en la lengua literaria y, en definitiva, el habla pertenece al hablante y es manifiesto la interpretación de su pensamiento y su relación con la realidad, ¿no? Ahí lo que estaríamos es analizando la psicología del hablante al dirigirse a un oyente en concreto.
0: Eso es.
1: Toma ya.
0: Me apetece tratarte como amigo cercano. Uh-huh. Pues te suelto eso. Cuidado que no estamos tan lejos.
2: Yo recomendaría la forma proclítica. Te recomendamos. Esa sería la más académica y correcta, ¿no?
0: Vale.
2: Y en el caso de que querer utilizar la forma enclítica, es decir, el pronombre pegado detrás de la forma verbal,
0: ahí está,
2: metería un complemento directo. El recomendémostelo.
0: Ahí estamos,
1: vale.
2: Y ahí ya debemos ya, por el uso del pronombre, tener conocimiento de qué es lo que recomendamos. Si es un asunto, si es un tema, si es una canción, etcétera, ¿no?
0: Bueno, recomendémostelo, es más difícil,
1: es difícil
0: que dediquémostelo,
1: ¿eh?
0: Que ya es nuestro, ¿eh? Dediquémostelo ya no sale solo. Bueno, ¿hay esperanza en la RAE? La hay.
2: Podría aceptarlo como válido, pero como un neologismo intencionado. La RAE no está para sancionar lo que es correcto o no es correcto, sino para describir los usos que los hablantes hacemos de la lengua. Y esto es algo que muchas veces no llegamos a comprender, ¿no? No es un nomenclátor de qué es correcto o no correcto, sino digamos que es el botánico que pasea por el campo y clasifica aquello que ve, ¿no? Y ya está. Entonces, hay muchas figuras literarias que se basan precisamente en romper las reglas para forzar los significados. Y a partir de ahí, hay muchos usos lingüísticos que se han ido cambiando.
0: Bueno, para que veas,
1: increíble, ¿eh?,
0: que la cosa no pintaba tan mal. Oye, me encanta que José Carlos Aranda entre en el juego, sí, nos lo explique muy bien, por cierto, pero también se ría con las locuras del no sonoras, ¿eh?
1: Seguramente ha sido una de las peticiones más curiosas que ha tenido últimamente.
0: Por no decir la primera, y a lo mejor él está pensando, y ojalá la única. Bueno, el doctor ayer preguntaba a micro cerrado, porque creo que no lo comentó en antena, ¿cómo se solicita que una palabra entre en la Real Academia Española de la Lengua? Uh-huh. Pues que tome nota, porque es más sencillo de lo que cree.
2: Solicitándolo en la Real Academia, solicitando el uso.
0: Sí, claro,
2: se escribe una carta a la Real Academia solicitando su aprobación y la Real Academia suele contestar, ¿eh? No lo deja pasar.
0: Claro, vamos a ver, dice, solicitándolo en la RAE, sí, pero por carta, uh-huh, y no lo deja pasar. Con lo cual, Monforte, si estás deseando meter una palabra, que no sé cuál, porque estaba de verdad muy pesado con ese tema,
1: imagínate,
0: perdonadme que utilice ese adjetivo después de lo que ha pasado esta noche, pues que lo haga, que es más sencillo de lo que creíamos todos.
1: Claro, que se busque un huequecito y que escriba una carta a la RAE.
0: Y a ver qué pasa. Eso. Dediquemos. ¡Por fin! 3:44, 2:44 en Canarias. Seguimos.
3: Buenas noches. ¿La
0: Hola.
3: Figurita de papel puede ser un tintero?
0: No, no es un tintero. Más mensajes.
4: Buenas noches, soy Antonio de Torrevieja.
0: Hola, Antonio.
4: Estoy trabajando ahora mismo. A mí la imagen me parece que es un submarino.
0: No, Antonio, que ya ha salido además. Más gente.
5: Hola, el dibujo a mí me parece que es una tetera.
0: No. La señora Potts.
1: Correcto.
0: Con ese, ¿eh? Que ayer dijimos Potts en La Bella
1: Potts
0: y la Bestia.
1: Vale, con ese.
0: Se me olvidó comentártelo, digo, bueno, que se vaya tranquila a la cama y ya cuando surja otra vez el tema se lo suelto.
1: Pues ahora ya me voy también otra vez tranquila a la cama cuando llegue el momento.
0: Potts. Más.
6: Hola, Gemma y chicas y chicos. Estoy aquí, soy Abelino desde Bilbao. Tengo
0: Hola,
6: aquí un
0: Abelino.
6: Amigo que dice que lo que has presentado hoy en el WhatsApp es,
0: sí,
6: la efigie de Keops.
0: Toma ya.
6: A ver qué te parece.
0: Pues me parece arte como lo que yo creo y podría haber sido, pero lo siento, Abelino, no me ha venido a la cabeza.
1: Mm-mm.
0: O lo siento, amigo de Abelino.
1: Correcto.
0: O persona que está al lado de Abelino, que es como él la ha descrito. No ha dicho en ningún momento mi pareja, mi compañero de trabajo, no sé, mi familiar, no. Persona que está al lado de Abelino, no es.
1: ¿Será amigo y también compañero? ¿Amigo y no compañero? ¿Compañero y no amigo?
0: Yo creo, fíjate, que la relación que tienen Monforte y Carlos es más habitual de lo que muchos piensan.
1: ¿Es posible?
0: Lo de compañero, pero esta línea no se cruza.
1: Uy.
0: Tres cositas te cuento y ya.
1: WhatsApp, no.
0: Después del currete, uno o dos te soporto.
1: Y a las 7 horas, a lo mejor.
0: Y ya nos veremos y ya me darás la chapa allí.
7: Buenas noches, José de Cartagena.
0: Hola.
7: ¿No puede ser unos labios?
0: No, no son unos labios, no los veo, ¿eh?
1: Yo tampoco los veo.
0: No los veo. Fíjate, veo otra cosa que te puedo decir a micro cerrado, porque si no daría una pista. Venga, voy a dar una pista. No, los labios no los veo.
1: Yo tampoco.
0: Pero lo que sí veo es un estómago.
1: ¿Cómo vas a ver un estómago,
0: Sí,
1: Gemma?
0: Veo un estómago y luego la parte superior que conecta con otros órganos.
1: Bueno,
0: ¿no?
1: Tú eres la artista al final, yo no veo el estómago.
0: A ver el biólogo que nos cuenta, ¿eh? El biólogo del programa. Más.
8: Buenas noches, equipo. ¿La figura puede ser un botijo? Igual es una tontería, pero vamos.
0: Bueno.
8: Sergio de Madrid. Chao.
0: Hay que intentarlo, Sergio. No es un botijo, pero había que probar suerte.
1: Correcto.
0: ¿No? Aunque se puede ver, ¿eh?
1: Efectivamente, sí que ves. Sí, sí.
0: ¿Alguna vez

0: Ay, venga, no tiene nada que ver otra vez, como ocurrió ayer, con el mar.
1: Con el mar.
0: Ni con el río. Vale. Con un pantano. Más.
2: Y la palabra, me acabo de entrar ahora que la decía mal, gracias a vosotros, es dentífrico.
0: ¿Ah?
2: Y decía dentrífico.
0: Es que
2: la
0: es
2: R la pronunciaba después de la T. Me acabo de dar cuenta, gracias a vosotros, que no sé, que la R esa no.
0: Bueno, vale, bien, bien, oye.
1: Muy bien.
0: El saber no ocupa lugar. Y sin pretenderlo, eso que hemos conseguido nos alegramos. Pero yo lo veo más complicado.
1: Es muy difícil, ¿eh?
0: Decirlo mal, ¿eh? Lo veo más difícil.
1: Sí, pero al final sí creo que nos sale a casi todos el sacar esa R detrás de la T y luego darnos cuenta de que lo estamos diciendo de forma incorrecta.
0: Incluso hay gente que dirá dentrífrico, dos R's.
1: Bueno, madre
0: dentrífrico,
1: mía. Qué barbaridad.
0: Yo creo que eso también es común. Más.
3: Buena equipo.
0: Hola.
3: Juan de Málaga. Bueno, por las palabras que escucho muchas veces equivocadas, el papelito este de los medicamentos,
0: sí.
3: El propesto, que le decimos properto. Y una palabrilla que escucho ahí a un compañero, Naide. Bueno, y el dibujo de los papelitos es un volcán. Venga, hasta luego.
0: Podría parecerse, sí, podría. ¿Verdad? También, igual que a un submarino, pero ni es una cosa ni es otra.
4: Hola, soy Ángel de Ferrol. A ver, la figura de papelitos es un tanque. Estoy seguro, es un tanque.
0: No lo es.
1: No,
0: no lo es. 682-472-555. Un mensajito de texto, Isa, antes de cocinar.
1: Mira, nos dicen por aquí, saludos equipo. Aquí en Canarias suelo oír decir más nada en vez de nada más.
0: ¿Ah? Más nada. Bueno, pero más nada.
1: Más nada.
0: No, pero claro.
1: Claro. Nada más. Más nada.
0: Estaba buscando, estaba pensando un contexto, una frase en la que poder incluirlo. Pero bueno, disculpadme porque a la vez tengo que cocinar.
1: Claro.
0: Estoy a muchas cosas. La creatividad cuando, vuela. Pero también hay que saber en qué cajones meter todo, ¿no? Bien.
1: Vale. Claro que sí.
0: Es decir, que tú empiezas a dejar que tus ideas vuelen.
1: Sí.
0: Y las dejas ahí agrupadas hasta que sea el momento de tratarlas.
1: Vale, vale,
0: porque
1: vale.
0: Porque todas no pueden tratarse a la vez. Si no, puedes desperdiciarlas. Entonces son como archivadores.
1: ¿Y qué nombres hay en los archivadores? Perdóname.
0: ¿Cómo?
1: ¿Qué nombres hay en los archivadores?
0: Pues no hay nombres. Hay ideas que tampoco te voy a contar, ¿no? Porque,
1: no,
0: tenlas tú. Pero...
1: Yo tengo archivadores. No soy tan ordenada.
0: Bueno, yo sí.
1: A mí se me van las ideas.
0: Y ahora, bueno, las ideas van de fogones y estas cosas. ¡Oy, oy, oy, oy, oy, oy, oy! Lo que viene, amiga. Además, en una noche tan fresquita como la que tenemos en buena parte del país. Con esos, al menos en San Sebastián de los Reyes, en Madrid, 19 gradazos.
1: ¡Guau! Wow, ¡qué barbaridad, eh!
0: En otoño. Pero nosotros, aunque haga calor, aunque haga frío, aunque haga sol, aunque nieve, aunque llueva, siempre tenemos la receta mágica, tenemos ese plato que nos da la energía y que es sumamente necesario en esa casita del árbol en la que nos encontramos.
1: Ahí estamos.
0: Sin ningún sentido.
1: La verdad es que sí.
0: Pero lo hemos normalizado, que es lo peor. Estamos en esa casita del árbol, estamos ya con el mantel de cuadros rojos y blancos, estamos también cada uno a lo nuestro, recordemos que a veces Carlos prefiere escuchar ópera y leer Edgar Allan Poe y que dejemos en paz. Sergio Monforte sigue estudiando biología.
1: Muy bien, Sergio.
0: El saber no ocupa lugar, hay muchas cosas que han cambiado en el mundo desde que él estudió. Y bueno, nosotras con ese guiso que tiene unos ingredientes.
1: Patata, espinaca y bacalao.
0: Y garbanzos decidimos meterlo otra vez.
1: Ah, también,
0: por
1: también. Ah, pensé que al final los habíamos apartado.
0: Sí, los apartamos, pero en el último
1: los volvemos a meter.
0: En el último programa decidimos incluirlos porque así es mucho más contundente
1: sí.
0: Y necesitamos esa energía. Ajá. A veces llegamos cansados a esta hora. Creo que muchos oyentes dirán, se nota. Bueno, hacemos lo que podemos y ese guiso es fundamental. Pero después del guiso llegan los postres.
1: ¡Oh, qué bueno!
0: Y sí, por un lado están los lotes Conrado, que son una maravilla, pero por otro, lo que nos prepara @maricocinitas.
1: A ver.
0: Todo tuyo cuando quieras.
5: Muy buenas noches, Gemma, y buenas noches a los oyentes del No Sonoras. Hoy nos vamos otra vez al pasado. Quiero que cerremos los ojos por un momento y nos vayamos a una casa de pueblo de hace muchos años. Que por cierto, quizá Gemma e Isa, a unos metros está esa casa del árbol donde hacéis vuestro potaje. Pero sigamos. Una cocina sencilla, de esas con la mesa de madera, una ventana por donde entra el sol de la

0: la tarde y ese olor que se queda en las paredes durante horas. Y ahí está la abuela con su delantal puesto, preparando unas magdalenas caseras. No tiene báscula digital, ni robot de cocina, ni moldes de silicona de colores. Tiene un cuenco, una cuchara de madera y unas medidas que se sabe de memoria, porque las ha hecho toda la vida. A su lado está la hija, que la ayuda y mientras bate los huevos va aprendiendo esos pequeños secretos que no están inscritos en ningún libro. Y correteando por la cocina está la nieta, mirando con curiosidad y esperando ese momento en que la abuela le deje rebañar el cuenco. Porque antes las recetas también se aprendían así, mirando, ayudando y escuchando. «Abuela, ¿cuánta harina le pones?» «La que admita». Esa era la frase que seguramente hemos oído tantas y tantas veces de nuestras abuelas, incluso de nuestras madres. Y es que las magdalenas de hoy son precisamente eso, unas magdalenas caseras, sencillas, de las de toda la vida, de esas que llenaban la cocina de aroma y hacían que toda la familia estuviera pendiente del horno. Así que vamos a recuperar aquella merienda o desayuno de pueblo y vamos a preparar unas magdalenas como las que podían haber hecho nuestras abuelas. Pero claro, con báscula digital, horno de luz, reloj, así que vamos a ello. Ingredientes para unas 10 magdalenas: 3 huevos medianos, 120 gramos de azúcar, 120 gramos de aceite de girasol, 190 gramos de harina, 8 gramos de impulsor, una pizca de sal, ralladura de un limón grande, zumo del medio limón y una cucharada de vainilla. Pues vamos a la masa. En primer lugar, en un bol echamos los huevos, el azúcar y batimos con una batidora de varillas hasta que los huevos blanqueen. Ya sabéis, tienen que doblar su volumen. Seguidamente agregamos la ralladura de limón, la esencia de vainilla y continuamos batiendo. Es momento de agregar el aceite y le volvemos a dar otro golpe de batidora. A continuación mezclamos la levadura con la harina y la pizca de sal, removemos y tamizamos agregándolo a la masa. Muy importante tamizar. Volvemos a darle otro golpe de batidora. Y cuando veamos que está bien mezcladito y una crema bonita, procedemos a rellenar los cartuchos. No te olvides colocar este papel de la magdalena en un molde rígido. Esto hará que no se expanda hacia los lados y que pueda subir bien. Y ya vamos a precalentar el horno a 220 grados. Mientras tanto, colocar el molde con las magdalenas en la nevera, tapado de media hora a 40 minutos. Y si tienes tiempo, pues bueno, lo puedes dejar unas horitas. Lo sacamos de la nevera y espolvoreamos con azúcar por encima. Lo metemos en el horno y bajamos inmediatamente la temperatura a 200 gramos. En unos 20 minutos veremos que han crecido y se han dorado por encima. Sacamos inmediatamente del horno y lo dejamos unos minutos todavía en el molde para que no pierda su forma. Y ya podemos sacar y las dejamos enfriar por completo en la rejilla. Cuando lo sacamos, cuando ya hayan enfriado, ¿de acuerdo? Se supone que tiene que subir el copete, que tiene que quedar esa especie de coronita arriba, esa puntita. Que vamos a ver, que por lo que sea no sube del todo, no os preocupéis, creo que hay cosas peores en la vida a que la magdalena no le suba el copete. Pero os aseguro que de sabor con esta receta quedan muy, muy ricas. Y bueno, esperando que os guste la receta, sabéis que en mi cuenta de Instagram podéis ver las fotografías y un pequeñito vídeo de la elaboración. Me despido por el miércoles, deseando que paséis un feliz día y una feliz semana.
1: Muchas gracias, @maricocinitas, que por cierto es así como puedes seguirla en Instagram. En nada vamos a alcanzar las 4, las 3 en Canarias. Te recuerdo que tenemos un lote Conrado y la última novela de Carmen Mola, Los huérfanos, de nuevo rompiendo las reglas de la novela negra. Para alguien que participe, si tú participas en el tema de la noche, pues igual te lo llevas. Vamos a hablar de esas palabras que pronunciamos mal, a veces de forma consciente y otras no, o que pronuncia nuestro entorno. Y hay un lote Conrado extra para alguien que sepa la figura de palitos de papel que está en la foto de perfil de WhatsApp. Échale un vistazo si crees saber lo que hemos hecho, pues nos lo cuentas. Voz o texto en el tema y ya digo, solo audio en el reto 682-472-555. 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

0: Son las 4, las 3 en Canarias.
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0: Buenas noches. Ha concluido la primera sesión de la Asamblea General de Naciones Unidas con el discurso del ministro de Exteriores marroquí, Nasser Bourita, que se reunirá esta semana con su homólogo español, aunque no ha hecho mención a la situación en Ceuta. El ministro marroquí sí ha criticado la situación de Israel en Gaza, se ha comprometido a combatir el terrorismo yihadista y ha reivindicado el camino que se ha establecido para reclamar la soberanía marroquí sobre el Sahara.
2: Desde la resolución dictada por el Consejo de Seguridad del pasado mes de octubre, la cuestión del Sáhara ha tomado un rumbo irreversible de ruptura con el pasado y de mirar hacia el futuro para su resolución definitiva. Este rumbo se basa en principios que no aceptan interpretación ni lectura entre líneas, como algunos intentan hacer, en una flagrante negación de la realidad y una ceguera total ante la verdad establecida.
0: En Nueva York también ha terminado la reunión informal entre el presidente estadounidense Donald Trump y la presidenta encargada de Venezuela, Delcy Rodríguez. Es el primer encuentro entre ambos mandatarios tras la operación militar de Estados Unidos en la que fue capturado el expresidente Nicolás Maduro. La cita, de la que por el momento no han trascendido detalles, se ha celebrado a puerta cerrada sin acceso a la prensa, al igual que el encuentro de los enviados especiales de la Casa Blanca con una delegación iraní. Sobre esta reunión, Trump ha dicho que puede haber un acuerdo después de las elecciones legislativas estadounidenses de noviembre y que, de lo contrario, aniquilará la República Islámica.
3: ¿Obtendremos un acuerdo con Irán que les permita reconstruir su país para convertirse en una nación mejor de lo que era antes, quizás una de las más grandes en Oriente Medio o incluso en el mundo? ¿O aniquilo a la República Islámica y les envío al infierno sin que tengan esperanza alguna de grandeza durante generaciones?
0: El recrudecimiento de la guerra en Oriente Medio eleva el precio del crudo y frena las reservas. En Francia hay 1.500 gasolineras donde no se puede repostar debido al desabastecimiento. Corresponsal en París, Álvaro del Río.
4: Son ya un 20% las gasolineras francesas donde falta algún tipo de combustible, pese a que el gobierno asegura que el suministro está garantizado durante al menos 2 meses. El miedo a la escasez genera desabastecimiento, sobre todo en las estaciones de servicio que han decidido topar precios. Entre las medidas del Ejecutivo

0: Ejecutivo galo anunciadas ayer, la ampliación a 5 millones de franceses de la ayuda de 100 euros en función del kilometraje y la propuesta de incluir en los presupuestos una regla de oro para que en caso de encarecimiento del combustible el Estado no pueda beneficiarse fiscalmente y devuelva el excedente de recaudación al ciudadano.
1: En España este miércoles el ministro de Economía, Carlos Cuerpo, comparecerá en la Cámara Baja para informar sobre el plan económico para proteger a los sectores afectados por los aranceles estadounidenses sobre los 27. Será después de la sesión de control en la que el debate político estará marcado por la crisis en Ceuta y los casos judiciales que rodean al Ejecutivo, después de que este martes condenaran de nuevo la decisión del juez Peinado de abrir juicio oral a Begoña Gómez por los presuntos delitos de tráfico de influencias y de malversación. Juan de Dios Colmenero.
2: Ayer la ministra portavoz dictó sentencia desde la mesa del Consejo de Ministros. El Ejecutivo lo tiene claro, pero es la primera vez que lo proclama de forma directa, sin tapujos. Lo que debe hacer el jurado, dijo Elma Sainz, es hacer justicia. Y la justicia solo pasa por la inocencia.
3: Como ustedes compartirán conmigo, desgraciadamente nadie desconoce en este país el caso de Begoña Gómez. Pero dicho esto, como gobierno transmitimos y confiamos en que un jurado ecuánime hará justicia y en este caso hacer justicia es declarar a Begoña Gómez inocente.
2: De forma directa, sin tapujos, antes de que termine formalmente la instrucción, antes de que se designe al tribunal o antes de que se celebre la vista oral y después de que toda la instrucción del juez Peinado haya estado supervisada por una instancia superior, en este caso los jueces y magistrados de la Audiencia Provincial. Añadió Elma Sainz que Begoña Gómez está sometida a escarnio público y que es algo insoportable.
1: Y sepan además que el Ministerio de Sanidad ha pedido a la Abogacía del Estado que obligue a la Comunidad de Madrid a crear un registro de médicos objetores de conciencia al aborto en la región. Íñigo Ita.
4: El Ministerio de Sanidad presenta su campaña para combatir el estigma que hay sobre el aborto y reivindicar el derecho a hacerlo en la sanidad pública. En España, 8 de cada 10 se realizan en centros privados según los datos de 2024. La ministra de Sanidad, Mónica García, ha aprovechado el acto para anunciar que han solicitado a la Abogacía del Estado que lleve a cabo todas las medidas que sean oportunas para obligar a la Comunidad de Madrid a cumplir la ley y crear el registro de profesionales objetores del aborto.
1: Es todo por ahora. Más información a las 5 o las 4 en Canarias. Siguen en No Son Horas con Gemma Ruiz.
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1: 4 y 6 de la mañana, 3 y 6 en Canarias. Seguimos en directo en No son horas y vamos a recordar el tema de la noche. Isa.
2: Estamos hablando de palabritas, esas palabritas que decimos mal. Bueno, nosotros o alguien de nuestro entorno somos conscientes de ello o no, y la seguimos diciendo día tras día, y oye, a lo mejor ya se han quedado con nosotros en nuestro vocabulario y no somos capaces de cambiarlas.
1: No, bueno, nos hemos acostumbrado tanto que igual es que ni queremos. Y esto lo hemos comentado por el dediquémoste o dediquémostelo que en su día dije y que nos ha aclarado un
2: dediquémoste.
1: Maravilloso. A mí no se me va a olvidar nunca. Y que nos ha aclarado José Carlos Aranda, que es profesor de lengua y literatura y además académico de la Real Academia de Córdoba, que también nos ha contado que si alguien quiere que la RAE incluya un término, lo tiene fácil.
2: Muy fácil.
1: Se solicita por carta.
2: Ya está.
1: Y la RAE eso no lo deja pasar, contesta, nos ha asegurado Aranda. Bueno, pues a raíz de esto, que además también fue un capítulo dentro de la sección de gazapos, hemos decidido tratar este tema. Y se puede participar por voz o texto, y a una sola persona le vamos a regalar el postre, ya sabéis, es el lote Conrado de la Confitería de la Bañeza, y también la última novela de Carmen Mola, Los huérfanos, se titula. Tras el éxito arrollador de La novia gitana, que además doy fe de que es un novelón, porque me la leí en su momento, pues...

0: vuelven para romper todas las reglas de este género.
1: Wow.
0: Tenemos esas dos cositas, pero luego hay un lote Conrado extra para alguien que sepa la figura de palitos de papel. Está en la foto de perfil de WhatsApp.
1: Ahí está.
0: Tú le echas un vistazo y si crees saber lo que es, nos mandas una nota de voz, porque aquí solo se puede participar por audio. ¿Cuál es el WhatsApp?
1: Es el 682-472-555.
0: Comenzamos. Vamos arriba todo el mundo, ¿qué te ha parecido?
1: ¡Qué fuerza, eh!
0: Esto es muy mágico. Bien. Tengo que decir que el profesor es muy criticón.
1: No.
0: El profesor es muy criticón y al profesor le vamos a quitar minutos.
1: Primera noticia que tengo sobre el tema.
0: De programa. Porque mientras estamos intentando despertar al personal, que agradecemos enormemente que nos elijáis como alarma, como despertador, este señor pues está criticando por detrás con el doctor, que es una vieja del visillo, como diría José Mota, ¿no? Es alguien que escucha siempre que puede por detrás y que creen que no se les escucha a ellos, ¿no? Vamos a centrarnos en la gente maja, en la gente que está al otro lado, pero, insisto, para comenzar bien la jornada, gente que se tiene que decir cositas bonitas al espejo. Hombre, por ejemplo,
1: venga,
0: esto.
2: Ahí voy.
0: Vale,
1: pues o sea, venga.
0: A por ello, a por la tostada.
1: Suerte.
2: Todo de gozo y gloria.
0: Bueno,
1: venga.
0: Es una forma muy buena de comenzar el día. Venga.
2: Si hago una cosa dura.
0: También puede ocurrir. También. Y tampoco es malo, ¿eh?
2: Pelos en pierna sí, pelos en pierna no.
0: Lo que desees, lo que te pida el cuerpo en otoño, quizá más adelante, pelo en pierna, ¿eh?
1: O pierna.
0: O pierna abrigadita. Como lo quieras llamar.
1: ¡Wow! ¡Que esto acaba!
0: ¡Venga, vamos! Bueno, quiero aclarar.
1: Le estás cogiendo ya el truco, ¿eh?
0: No, no, quiero aclarar lo de las piernas.
1: Por favor.
0: Por si acaso, porque ya lo que me faltaba.
1: Que lo voy a apuntar aquí.
0: Bien, hay gente que dice esto, ¿eh? Igual que hay quienes llevan debajo del vaquero el pantalón del pijama, cosa que no entiendo porque lo veo muy incómodo, pero hay quienes lo hacen, pues hay otros que dicen, llega el invierno. Bueno, pues donde hay pelo hay alegría y también abrigo. Yo no estoy de acuerdo con eso.
1: Yo tampoco.
0: Yo no estoy de acuerdo, ¿eh? Pero si así lo deseas, pues entrado el otoño seguramente lo puedas llevar a cabo. Ahora todavía hace calor.
1: Hombre, para gustos los colores al final, ¿eh?
0: Sí, bueno, en este caso es una cuestión de comodidad. ¿Eh? Una cuestión de, como decía, abrigo.
1: Bueno, sí, sí, efectivamente. Si tienes mucho pelo al final, te abrigas. Te quitas una capita, ¿no?
0: Hombre, como los perretes. Tanto del frío como del calor. Así que a lo mejor lo de dejarse las melenas con cierta temperatura no sería malo. Si el pelo está ahí, o en su día lo estuvo porque te lo quitas, es por algo, ¿eh?
1: Eso lo desconocía yo.
0: Hombre, la naturaleza es muy sabia, que te lo explique tu amigo el biólogo que está aquí al otro lado.
1: Ahora hablo con él un rato.
0: Justo, ¿eh?
1: Hoy justo voy a hablar con él.
0: Pues por favor, pregúntale por, vale, por el pelo en,
1: vale,
0: en nuestro cuerpo. Bueno, tenemos que seguir, que hay mucha gente a la que escuchar.
3: Buenas, soy Ángel de Sevilla. A ver, ya que está dando pistas, dice que algo de estómago y eso, ¿puede ser eso, por ejemplo, el hígado? Muchas gracias.
0: ¿Ves cómo te, bueno, el hígado, el estómago, cómo puede parecer un órgano, como decía yo al comienzo?
1: Yo lo sigo sin ver, pero al final es que no tengo nada de artista.
0: Bueno, bueno, a ver,
1: nada.
0: Eso es cierto. Pero ¿qué más da para averiguarlo? ¿Te puede venir a la cabeza esa imagen, Isa?
1: Es que no me viene nada, de verdad. Ha sido
0: vale,
1: verlo
0: vale.
1: Y decir, bueno, te he dicho una cosa por decir y como, nada, hoy muy complicado para mí, ¿eh?
0: Bueno, no te preocupes.
1: Gracias.
0: Total, no optas al lote,
1: ya,
0: Conrado.
1: Ya, una pena, ¿eh?
0: Más.
4: Buenas noches. La figura del papelito puede ser un hígado.
0: Fíjate.
1: Curioso.
0: Pues no, no es un hígado, más.
5: Buenos días, aquí José Luis desde Madrid.
0: Hola.
5: Volviendo para casa. Yo la palabra que me gusta decir mal, y es en honor a mi madre, es la de mandarina. Porque yo digo mondarina.
0: Un clásico.
5: Porque mi madre me decía que se decía así, porque ya que las mondarinas se mondan para comerse y no se mandan. También quería decir que a mí la figurita me recuerda al pez Nemo, el de Buscando a Nemo.
0: Vale.
5: Y luego también me encanta la cultura general de Gema cuando ha dicho que puede ser un estómago con eso de ahí que puede conectar con otros órganos. ¿Qué clase de estómago tienes que conecta con muchos órganos? Gracias, besos.
0: Te juro que lo he pensado, digo, esto me lo van a coger y en algún momento me lo van a sacar.
1: Ha aparecido ya.

0: porque yo me he dado cuenta, me he dado cuenta de cómo lo he explicado. A ver, pido perdón porque se puede ser un 99%, pero ese 1 siempre está ahí, ¿eh?
1: ¿99% de qué? ¿Puede ser un 99% de qué?
0: De maravilla.
1: Ah, de maravilla. Perfecto, vale, vale, vale.
0: Vale.
1: Y luego entonces, el 1% de estómago y para allá, ¿no? Y lo que sea.
0: Bueno, sí. No sé cómo lo he dicho. No lo sé, no lo sé.
1: Que conecta con eso.
0: No, peor. Peor. He dicho, y eso de arriba que conecta con otros órganos.
1: Bueno.
0: Bueno, pues no, todos nos habéis entendido y además os he dado una pista porque estáis intentando tirar por otros órganos, en este caso por el hígado, y no es.
1: No es, no es.
0: No es. Hay que seguir intentándolo.
2: Buenos días.
0: Buenas.
2: Sergio, de Santander. ¿El papelitos puede ser una gaita gallega?
0: No.
2: O asturiana, vamos.
0: No, no, no, no, no. No es una gaita gallega. Bueno, más, por favor.
3: Buenas noches, familia.
0: Hola.
3: Tony, aquí en ruta. ¿La figurita de papel podría ser un pulmón?
0: No, os falta el esófago.
1: Sí, falta.
0: Esa cosa de arriba. No, no, tampoco, más.
4: Pues una de las palabras que yo pensaba que no estaba autorizada era la diazín, que es la que sí. De vez en cuando lo digo. Y en cuanto a la figura, puede ser una madreña, un zapato de estos asturiano. Gracias.
0: Gracias a ti, no es una madreña, más.
5: Hola, buenas, soy Julio de Ciudad Real.
0: Hola, Julio.
5: Las palabras, pues aquí hay palabras que se dicen fatal, como en vez de rampa de garaje, rampla de garaje.
0: Ah, rampla.
5: El tema del tese y el mese es algo que me llevan los demonios aquí. Lo de los palitos, los papelitos, ¿puede ser un submarino?
0: No,
1: no, no es.
0: Ya ha salido. No sí, es sí. Un submarino. Y fíjate, para lo del me se cae o se me cae, que es a lo que hacía referencia, mi madre, cuando mi hermana y yo éramos muy pequeñitas, para que no lo dijésemos mal, si alguna vez lo hacíamos, nos decía que la semana iba antes que el mes.
1: Ah, mira, oye, qué bien traído.
0: Para decir se me, vale.
1: Qué bueno, oye, pues está muy bien tirado.
0: Y de esta manera, bueno, pues decimos lo del estómago, pero decimos se me cae.
1: Bueno,
0: ¿sabes? Podemos ir de un extremo a otro y no hay ningún problema.
1: A mí me parece súper bien traído eso, ¿eh?
0: Más.
6: Muy bueno. Buenas noches. ¿Puede ser la figura de papelitos un decantador?
0: No, no, tampoco. Más.
7: Hola, buenas madrugadas, pandilla. Soy Julio de Iniesta, aquí de guardia. Pues a ver, suelo confundir y soy consciente, pero no logro rectificarlo cuando digo, ves a por algo... ¡Ay! En vez de ¡ahí! Ah. No logro... Es un tic que tengo desde siempre. Bueno, tenemos aquí mi zona y poca gente lo decimos bien por aquí. Es en vez de... Confundimos ¡ahí! Con ¡ahí! Así que... Y en fin, el dibujo creo que es... Bueno, creo no. Voy a decir que es un torso. Un torso y, en fin, el cuello. O sea, lo que es el torso de un cuerpo. ¿Vale? Venga, familia, buenas madrugadas, hasta luego, pandilla.
0: Julio, ¿te refieres al torso y lo que hay más arriba?
1: Con lo que conecta.
0: Para que podamos entenderlo, los de No Sonoras, un poquito más clarito, por favor. Que, a ver, lo de ahí y ahí también le pasa a mucha gente en texto.
1: Sí, también es cierto.
0: A la hora, en la escritura, pues esa falta de ortografía suele ser bastante frecuente. Sí, sí, sí. Más.
8: Buenas noches, ¿podría ser una calabaza?
0: No, anda. No es una calabaza. ¿Tú sí la ves?
1: Sí, sí la veo. Y además no lo habían dicho. Yo sí no. Que la veo, sí la puedo ver perfectamente.
0: Yo no, pero no había salido, es verdad. Más.
9: Hola, buenas madrugadas.
0: Hola.
9: La palabra que mucho tiempo he dicho mal, pero voy a una vez seguiré diciendo, que son las servilletas. Yo digo servilletas.
0: Uy, a mí me ha parecido que lo ha dicho igual.
1: Aquí todo
0: o la... es que lo ha dicho igual. El doctor se ríe... También le ha parecido lo mismo.
1: A lo mejor ha quitado la R, servilletas.
0: O ha cambiado la vocal. Sirvelletas. No y al sé. Decirlo muy rápido no lo hemos pillado. No lo sé, que nos lo aclare si lo puede hacer.
1: Por favor, sí, sí, sí. A ver si servilletas o es servilletas o como has dicho tú, cambiándolos.
0: Sí, que no te sale, ¿no? Pues lo digo.
1: No, no, no me sale, no me sale.
0: Sirvelletas.
1: Madre mía.
0: Sirvelletas. De sirve, sirvelletas.
1: Inviable.
0: Dentífrico. Siempre hay que separarlo, ¿eh?
1: Muy bien, muy bien.
0: Y si lo tienes que leer en algún momento, pues en mayúsculas.
1: Eso es cierto.
0: Y con su guión.
1: Sí, subrayado.

0: ¿Para qué? Pues para que sea más sencillo, ¿eh? Truquitos de comunicación.
1: Para que cuando vaya llegando la palabra y ves el subrayado te pongas más nervioso aún porque llega ese término que no terminas tú de...
0: Yo no subrayaría, yo lo que haría sería ponerle, aparte de las mayúsculas, el guioncito.
1: Bueno, yo lo intento hacer con Pierce Brosnan.
0: Vale.
1: Y ya sabes que en un 99% de las ocasiones no me sale.
0: Claro, en ese caso, en vez de guión, escríbelo fonéticamente.
1: Ya, lo intento también, ¿eh? Lo intento.
0: ¿Y tampoco?
1: Es que el Pierce me
0: mira,
1: pone...
0: Mira, hoy pues ya lo tienes.
1: Claro, ahora, pero ya cuando lo tengo que decir en el momento es como, ya viene Pierce, ya me viene Pierce ahí directamente.
0: Pierce Brosnan. A ti te agobia luego el apellido.
1: El Brosnan,
0: por si acaso. Más.
2: Hola, buenas noches. El dibujo de hoy parece que es una tobillera.
0: No, tampoco. Uno más.
3: Hola, buenas noches. Por lo de la figura, a mí, vamos, me recuerda a la lámpara de Aladino.
0: ¿Ah?
3: Que pase buena noche y buen programa.
0: Muchas gracias. Igualmente para ti, por lo de la noche, si estás en turno, pues que sea leve. Se puede parecer
1: a
0: la lámpara,
1: sí, sí.
0: Pero tampoco es. En unos minutos escucharemos a más gente, no solamente todo lo que está llegando, sino aquellos que todavía no habéis participado y queréis hacerlo. Vamos a recordar ese WhatsApp.
1: Es el 682-472-555. Ahí nos podéis enviar vuestros mensajes de texto y también las notas de voz.
0: Pero es que ahora toca abrir el segundo bloque de la noche. Abrirlo con Carlos Padilla y con las efemérides.
4: Y abriendo portadas de hace justo un año en el diario El País era portada el presidente de la República Francesa, el presidente de Francia, Emmanuel Macron, en su intervención en la ONU, ante la ONU. Decía el titular, clamor en la ONU por la creación del Estado palestino. Francia se suma a la corriente mundial a favor de la solución de los dos estados y pide el fin de la ofensiva israelí en Gaza. También había información de un señor llamado González Amador. Decía, la jueza sienta en el banquillo a la pareja de Díaz Ayuso por fraude fiscal. En El Mundo, entre otras noticias, era imagen de portada Aitana Bonmatí tras ganar su tercer Balón de Oro consecutivo, mientras que Dembélé se impuso a Lamine Yamal. Y el BBVA rectifica ahora, decía El Mundo, y eleva la oferta por el Sabadell sin castigo fiscal a los accionistas. Y en La Razón, portada de hace justo un año, Moncloa asume que Junts ha decidido ir a elecciones y que las relaciones están rotas, hace un año de la portada de La Razón, y también informaba de cómo un juzgado de Madrid veía indicios delictivos en el rescate de Air Europa por la conexión de Begoña Gómez. En asuntos más pasados de un 23 de septiembre en la historia de la humanidad, en 1873, un día como el de hoy, en el barrio de Pesky de San Petersburgo, se encendieron los primeros faroles eléctricos de alumbrado público de todo el planeta. Fueron dos faroles en los que se sustituyeron las lámparas de queroseno por lámparas de incandescencia de carbón inventadas por el ingeniero y físico ruso Alexander Nikolayev Lodygin. La demostración se realizó junto al taller del inventor, que estaba ahí por el barrio de Pesky, en la calle Odeskaya. Testigos de la época describieron cómo de repente una calle oscura se iluminó con una luz blanca brillante, pero sin fuego. La gente se acercaba con periódicos para comparar cómo se podía leer el periódico bajo la luz eléctrica frente a la luz de gas o a la luz de queroseno. Es cierto que la lámpara inventada por Lodygin brillaba muy intensamente, pero no funcionó demasiado porque es que duraba muy poco tiempo. Entonces, el invento, digamos que salió bien, pero no muy bien. El 23 de septiembre del año 1889, en Kioto, en Japón, un señor llamado Fusajiro Yamauchi fundó la empresa Nintendo Kopai, que estaba dedicada a vender y a fabricar naipes, cartas japonesas ilustradas con flores, con motivos estacionales, cartas que eran muy populares en juegos de azar, que se convirtieron en producto estrella de la compañía. Es cierto que el nombre de Nintendo se interpreta aproximadamente como dejar la suerte en manos del cielo en japonés. Pero la cuestión es que con el tiempo Nintendo se ha dejado de asociar tanto al asunto cartas y lo que se ha asociado sobre todo es hacia los videojuegos. Es que con los años la empresa expandió su catálogo primero de naipes que eran más típicos de Japón a naipes más occidentales, después a versiones plastificadas de los naipes, después a juguetes, mercado de los juguetes, y a partir de los años 70 hacia el mundo de los videojuegos, convirtiéndose en lo que hoy es Nintendo, que es un gigante de la industria del entretenimiento en videojuegos. El 23 de septiembre del año 1913, el aviador francés Eugène-Adrien Roland-Garros se convirtió en el primer piloto en cruzar el mar Mediterráneo en un vuelo sin escalas. Despegó desde a las 5:47 de la mañana desde la Costa Azul, desde Fréjus, en Francia, a bordo de un monoplano, y aterrizó a las 13:40 en Bizerte, en Túnez, tras recorrer unos 740 y 780 kilómetros en apenas 7 horas y 53 minutos. En un vuelo que demostró la viabilidad de los trayectos largos sobre agua, sobre mares, en una época de motores, digamos, poco fiables, pues estaba la aviación empezando a construirse y Garros, ya conocido por otro récord de altitud y de exhibiciones sobre el aire, se convirtió en un héroe nacional en Francia y más tarde sería piloto de combate en la Primera Guerra Mundial. De hecho, murió en combate Roland Garros en el año 1918. Es cierto que el nombre del señor Garros, o Garros, si lo castellanizamos, el nombre está asociado mundialmente hoy a, primero, la pista de tenis en su momento, que se inauguró, y después al torneo, o sea, al Gran Slam, que además con tanto cariño tenemos aquí en España, porque es el Gran Slam que ha dominado por muchísimos años un español como Rafa Nadal, o sea, el torneo del Roland Garros. En 2002, un día como el de hoy, se lanzó una primera versión de navegador web, que era el de Mozilla Firefox. Firefox se concibió como un navegador independiente, más ligero, más rápido, más personalizable, con una interfaz simplificada, una barra de herramientas así pues muy sencillita, un mejor gestor de los marcadores. Funcionaba con Windows y con Linux, y aquello pues fue medianamente exitoso. Nacimientos, cumple hoy 83 años ya Julio José Iglesias de la Cueva.

0: parar.
1: En el año 68, el señor Julio José Iglesias había pasado unos meses convaleciente tras un accidente de coche que lo había dejado paralizado. Y entonces, durante la recuperación, aprendió a tocar la guitarra y compuso una canción llamada La vida sigue igual. Bueno, la cosa es que se presentó al Festival de Benidorm y fue también que lo ganó. A los 2 años representaría a España en Eurovisión con Wendolin y se acabaría consolidando Julio Iglesias como una estrella internacional en los años 70, en los años 80, en los 90, con dúos, duetos, con estrellas, con paseos de la fama, con numerosos premios y sobre todo con cientos, miles, millones de conciertos, de ventas, de números, de récords, de posiciones elevadísimas en las listas de lo más escuchado, y se ha convertido ya Julio Iglesias, aparte de en el músico, el meme, ¿no? El meme de tú lo sabes, o sea, ya en una figura pop. Julio Iglesias, 83 años, cumple 77, otro cantante que es El Boss.

0: Junto a la Street Band, el señor Bruce Frederick Joseph Sprinty, nacido en Long Branch, en Nueva Jersey, en el año 1949, pues ha hecho unas cuantas giras, ha hecho unos cuantos discos y sobre todo ha superado récords y lo han situado, pues todas las casas de estudiosos del asunto de la música, lo ha situado como uno de los artistas más exitosos del género del rock en toda la historia. Un hombre además que sigue moviendo masas de fans, y eso que lleva años y años y años sacando discos, sacando música, y además siendo un tipo bien reivindicativo. Y son 67 los que hoy sumará el ex jugador de baloncesto, Fernando Romain.
1: Si algo tenemos en Galicia es que contestamos con otra pregunta, entonces, ¿por qué tenía que jugar a baloncesto? No, hombre, pues sería...

0: en el baloncesto y por qué sería bueno. O sea, yo siempre haciéndole preguntas para alargar la toma de decisión, y al final dije, pues venga, pues voy a empezar. Empecé a entrenar y yo no sabía verdaderamente mi potencial o el potencial que podía tener en el mundo del baloncesto, ¿no?
1: Y el potencial era enorme porque Fernando Manuel Romay Pereiro se convirtió en uno de los pivots más legendarios del baloncesto español, con sus 2,13 metros, por su potencia física, con su capacidad para taponar. Llegaría al Real Madrid muy jovencito, con apenas 16, 17 años, permaneció allí 17 temporadas, ganando 8 ligas españolas, 5 Copas del Rey, las Copas de Europa, las Recopas, los Intercontinentales, el palmarés es espléndido. No solamente con el Real Madrid, también con la selección española jugó más de 170 partidos. Y aparte, Fernando Romay, después de su carrera como jugador de baloncesto, ha sido y es conocido y bien reconocido porque es majérrimo y majísimo, la verdad. Que además ha estado pues, en cuantos programas de invitado, de colaborador. Tiene todo lo que tiene de grande, lo tiene de majo Fernando Romay. Y en fallecimientos, hace 6 años en Francia, fallecía un símbolo de la canción de la chanson francesa. Hace 6 años, un día como el de hoy, se iba Juliette Greco.

0: Cuatro y media, tres y media en Canarias. Regresamos al presente. Y lo hacemos con un segundo repaso a la actualidad y con el diario El Independiente. Trump amenaza con aniquilar a Irán ante la Asamblea de la ONU. Sánchez afea a Marruecos por primera vez que falló su control de fronteras, en la entrada masiva a Ceuta. Y el Pleno del Constitucional tumba la propuesta de Macías y avala la amnistía a los líderes del procés.
1: En el confidencial, Delcy Rodríguez busca a Sánchez en la Asamblea de la ONU y el presidente reafirma su compromiso con Venezuela. El Congreso desmiente a Robles y congela de nuevo la comparecencia de la directora del CNI y de tenido en Alemania el presunto cerebro financiero del caso Plus Ultra.
0: En el diario.es, Estados Unidos, Dinamarca y Groenlandia sellan el acuerdo para reforzar la seguridad de la isla. El Poder Judicial archiva definitivamente las denuncias de Bolaños contra el juez Peinado y la abogada de Coldo García desafía al juez del caso Leire Díez para que le autorice a revelar quién le paga.
1: En expansión, Trump reivindica su guerra contra Irán y asegura que el precio del petróleo caerá en picado. España dispara un 30% la producción de vehículos eléctricos en 2026. Hidalgo peleará con Alstom para fabricar los primeros trenes de alta velocidad de Portugal.
0: En El Economista, el gobierno apoya tramitar en el Congreso la ley para prejubilarse con 40 años cotizados sin penalización. El jefe de Globo a un paso de juicio por emplear a repartidores como falsos autónomos. Y Madrid concentra ya una de cada cuatro habitaciones en alquiler de toda España.
1: Seguimos con cinco días donde leemos la producción de coches en España se encamina a su tercer año consecutivo de caídas en pleno cambio al vehículo eléctrico. Los inversores internacionales alcanzan un récord del 54,4% de la bolsa española y los expertos alertan de que el creciente coste de las pensiones obliga a desatender la sanidad o la educación.
0: Y tres apuntes en el español. Sánchez pasa de alabar la gestión inteligente de Rabat en la invasión a decir que falló en sus controles fronterizos. La mayoría del Tribunal Constitucional favorable al gobierno ve aplicable la amnistía a la malversación y abre la puerta a Puigdemont. Y el juez procesa al CEO de Globo por vulneración de derechos de los trabajadores.

0: Buenas noches.
1: Hola.
0: Soy Pedro de Sevilla. El papelito parece un corazón. No lo sé. Y la palabra sin rara que... Bueno, yo no sé si ha salido. Es murciélago.
1: Hombre.
0: En vez de murciélago, murciélago. Venga, buenas noches.
1: Por cierto, que el oyente de las servilletas decía selvilletas,
2: sí,
1: ¿no?
2: Cambiamos la R por la L.
1: Vale, perfecto. Bueno, pues aclarado. Estáis tirando por órganos, me parece a mí, ¿eh? Pues tampoco es el corazón, más.
3: Hola, chicas. Buenas noches.
1: Buenas noches.
3: Dander del Bilbao, camino hacia Madrid, en ruta. La figurita hecha con papel podría ser un submarino. Venga, un besito.
1: No, ya ha salido además en la primera hora unas cuantas veces, lo siento, pero bueno, gracias por participar y ánimo y precaución en la rosca. Más gente.
4: Hola, buenas noches. Equipo, soy Miguel. ¿La figura puede ser un pez?
1: No, Miguel, no es un pez porque además la pista que he dado es que no tiene nada que ver ni con mar, ni con río, ni
2: cierto,
1: con embalses, nada, nada de agua. Venga, no quería decir eso porque ya limito aún más la historia. Pero nada de agua, más.
5: Buenas madrugadas. ¿La figura puede ser un cesto de mimbre?
1: Tampoco es un cesto de mimbre. Más gente.
6: Buenas noches, soy Óscar.
1: Hola, Óscar.
6: Yo me confundo mucho en tropezar y trompezar.
1: Ah, bueno.
6: Me suelo equivocar bastante. ¿Y podría ser una bota de vino? Buenas noches.
1: Mira, se parece, pero no, tampoco es una bota de vino. Y es cierto lo de trompezar, igual que las cunclillas que decías
2: las
1: tú.
2: Las cunclillas, sí.
1: Dos clasicazos, ¿eh?
2: Sí, la verdad es que sí.
1: Más.
7: ¿Es un submarino?
1: ¡No!
2: Ay,
1: no, tiene nada que ver con el agua. Ay, queda poquito.
7: Hola, buenas noches.
1: Hola.
7: Yo los papelitos, yo veo un barquito de vapor. Y con respecto a la palabra... Pues oigo mucho preveyendo en lugar de previendo. Buenas noches.
1: Buenas noches. Más audios.
8: Hola. Buenas noches, José, desde Granada.
1: Hola, José.
8: Guardia. El dibujito con los papelitos puede ser o podría ser un patito de goma. Un saludo.
1: No es un patito de goma. Más.
9: Pues mira, la palabra no es que no la sepamos decir, pero era por una cosa que decía un amigo. Y cuando quería decir, dice, ven como una instalación. Entonces, lo decíamos siempre, y el problema es que cuando no queremos decirlo, pues muchas veces no sale. Y la figurita, pues, un páncreas.
1: No es un páncreas. Por cierto, eso puede ocurrir, que dices algo mal.
2: Ah, vale.
1: Por hacer la gracia o porque alguien de tu entorno lo dice mal y tú lo repites y al final te sale solo.
2: A mí me pasa con dos palabras, además me ha pasado ya aquí varias veces y ha estado en gazapos.
1: Ah, bueno,
2: y
1: claro.
2: Es a colación y...
1: Tú dices a coalición.
2: Yo digo a coalición y es
1: muy
2: colación. Y me cuesta al final, ¿eh?
1: Esas son las que confundes, dices.
2: Las que confundo, correcto.
10: buenos días.
1: Hola.
10: Ricardo de Sevilla. ¿Podría hacer el dibujo un pato? Buenas noches.
1: Mira,
2: no lo es.
1: En esta misma tanda el patito, pero no tiene nada que ver. Uno más.
11: Hola, buenas noches, soy Tomás de Torrevieja. Yo pienso que la figura parece ser un barquito de goma, de esos que hay para los niños. Un saludo, buenas noches.
1: Buenas noches, como el patito, ¿no, Tomás?
2: Correcto.
1: Pues no tiene nada que ver. Recuerdo que hay un lote Conrado para alguien que lo sepa y que además tenemos otro lote Conrado y la nueva novela de Carmen Mola, Los huérfanos, para alguien que participe en el tema, en las palabras que se pronuncian mal. En el tema, voz o texto, lo que prefieras, pero en la figurita, solo voz. ¿Cuál es el WhatsApp?
2: Es el 682 472 5

0: 5-5.
1: Bueno, qué alfombra tan bonita, la misma que teníamos ayer, que vamos a conservar para toda la temporada, pero siempre para hablar de cultura. Ayer fue la pequeña pantalla, hoy toca esa gran pantalla de muchísimas pulgadas que te regalamos en su día, sí. Isa, que nos costó unos cuantos ceros para que nos hables del séptimo arte. ¿Y cómo empiezas, por favor?
2: Efectivamente, hoy comienzo, Gemma, con muy buenas noticias para el cine español. Además, hace unas horitas en este mismo estudio estuvieron los Javis, así que tenemos que hablar de ellos y también de su película, La Bola Negra.
3: Este país tiene demasiadas historias de amor enterradas en los campos. Hay que arañar la tierra para que salgan, para que puedan existir más.
4: El otro día recibí la llamada de un abogado. ¿Por qué nunca me dijiste que tu padre estaba vivo?
5: ¿Por qué no le conocías?
4: Hombre, porque nunca me has hablado de él tampoco, ¿no?
2: Alberto, recuerdo que esta película ha sido elegida por la Academia de Cine para ir a los Oscar, pero es que este pasado fin de semana, Gemma, se ha alzado con el premio del público en el Festival de Toronto. Es la primera película de lengua no inglesa que obtiene este premio desde que en 2011 lo recibiera una producción libanesa. Pero es que además, el Festival de Toronto suele ser un claro indicador de lo que va a pasar en los Oscar.
1: Vale.
2: El año pasado, por ejemplo, Hamnet, la de Klaus Sao, ganó el premio del público y luego recibió 8 nominaciones a los Oscar. Luego se llevó solo uno para casa, para Jessie Buckley.
1: Bueno, pero son 8 nominaciones, que no está nada mal.
2: No está nada mal. Además, ella se lo merecía, ese premio de mejor actriz protagonista. En 2020 fue Nomadland, que luego ganó el Oscar a mejor película. En 2018, Green Book, y también se llevó el Oscar a mejor película.
1: Bueno.
2: Con lo cual, es un referente bastante interesante. Es curioso porque algunos medios especializados han comenzado a publicar sus predicciones de cara a la gran gala del cine internacional.
1: Sí.
2: Y a La Bola Negra la sitúan entre 7 y 14 nominaciones.
1: Wow.
2: En categorías, esto es increíble, que incluyen mejor guión adaptado, mejor actriz de reparto, mejor película o mejor dirección. Este viernes se estrena la película. Ya sabemos que Carlos y Monforte tienen sus entraditas, que lo llevan contando de verdad ya durante unas cuantas horas, así que seguiremos hablando de ella durante bastante, bastante tiempo. Sigo con más noticias. En este caso me centro en un director que no para de trabajar, pero es que además ahora mismo podemos ver sus proyectos en la pequeña pantalla y en la grande. Por ejemplo, en La Zona Gris, que se estrenó la semana pasada en cines. En El Mundo de las Series, este año, en 2026, ha estrenado con muy buenas críticas, además El Joven Sherlock y The Gentleman. Y entre proyecto y proyecto, porque de vez en cuando pues tiene un ratito y dice pues voy a escribir, voy a dirigir, ha tenido tiempo de rodar otra película de la que os hablo ahora mismo, porque acaba de estrenar el tráiler de Wife and Dog.
6: Let me tell you something. 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
2: Es una comedia negra que nos mete de lleno en la aristocracia británica y que tiene un elenco muy, muy jugoso. Benedict Cumberbatch, Rosamund Pike y Anthony Hopkins. De verdad, el tráiler tiene muy, muy buena pinta. La película nos muestra la vida de la familia Fairbank, en la que todos sus miembros, por decirlo de alguna manera, solo se preocupan de sí mismos. Y donde la codicia está a la orden del día. Al final, lo único que buscan es ser el nuevo jefe de la familia. Y vamos, Gemma, para conseguirlo harán lo que sea necesario. La verdad es que tiene, lo dicho, muy buena pinta. Wife and Dog llegará a nuestros cines el próximo 19 de febrero de 2027, así que todavía nos queda un poquito. Así que, eso sí, vamos a tener que reservar la fecha, cogemos la agenda, el móvil y 19 de febrero, al final, reservado para esta película.
1: Digo, ¿qué va a decir? ¿Qué va a decir?
2: Reservamos.
1: De repente cambia y... Ah, tenía las uñas, leche, ya no va a poder ser.
2: No, todavía no, eso ya es para verano, ¿eh?
1: Bueno, yo me las hago también en invierno.
2: Lo sé.
1: Por si quieres probar, ¿eh?
2: No.
1: Simplemente así un detalle que te digo para ir más, bueno, apañado al cine. Pues dices, mira, me pongo esa ropa de los domingos, pero para ir a la gran pantalla. Y me voy a pintar las uñicas, ¿eh?
2: Bueno, yo me lo quedo en verano.
1: Que cada uno disfrute como le dé la gana.
2: Efectivamente, pero la ropa de los domingos me ha gustado mucho, ¿eh? Lo del outfit.
1: Bueno, eso sí que es muy vintage, sí, para mí.
2: La verdad es que está
1: muy
2: bien.
1: Me he ido, pues eso, a cuando las abuelas decían, ponte la ropa de los domingos.
2: Me ha encantado.
1: Pero para ir al cine, pues también te la puedes poner si te place que no. Pues en unos vaqueros y tan
2: claro,
1: cómodo. Cómoda.
2: Lo que quieras, efectivamente.
1: Y ya está.
2: Bueno, pues hemos disfrutado de este tráiler y desde hace unos días tenemos también otro tráiler final, en este caso, el de los Juegos del Hambre, Amanecer en la cosecha.
0: Haymitch Abernathy. Sé alguna que otra cosa de ti. La quieres y ella a ti. Pero ahora no tendrás a nadie.
2: Pintón, de verdad, ¿eh? Pintón, este tráiler espectacular.
1: Fuiste seguidora de la saga.
2: Sí,
1: vale,
2: de la saga original, ¿eh? De la saga original sí, fui muy seguidora. Yo creo que además me he visto las películas, iba a decir un montón de veces, no, dos o tres veces, bueno, sí que las he visto. Me he leído también los libros.
1: Vale.
2: Y me gustaron muchísimo la saga original. Y este tráiler, de verdad, me ha recordado bastante a la primera de las películas.
1: No te hacía yo, ¿eh? Con este tipo de,
2: pues sí,
1: de sagas.
2: Sí, sí. La verdad es que me entretuvo bastante. Los personajes, los actores no los conocía en aquel momento. Jennifer Lawrence, fíjate hasta dónde ha llegado. Y oye, pues he visto el tráiler y digo, cuidado, que también voy a tener que reservar
1: que caigo.
2: La fecha. La cinta se centrará en la historia del joven Haymitch Abernathy, que en la trilogía original ya era un adulto y al que dio vida Woody Harrelson, pero que en esta ocasión no estará porque nuestro Haymitch es, como os decía, jovencito. El actor Joseph Zada es quien se mete ahora en el papel del nuevo tributo del Distrito 12. La saga original finalizó en 2015, tras el estreno de los Juegos del Hambre sin Sajo Parte 2. Pasaron después 8 años, ¿eh? 8 uh-huh. años hasta que se estrenó la primera secuela de la saga, Balada de Pájaros, Cantores y Serpientes, que a mí no me llamó en absoluto la atención.
1: Vale.
2: Que fue relativamente bien en taquilla, con una recaudación de cerca de 350 millones de dólares, tengo por aquí apuntado, y donde la historia se centraba en la juventud del malo de la saga original, es decir, en el personaje de Snow. Y ahora esta saga, bueno, pues que ha recaudado más de 2.970 millones, quien tuviese este dinero de verdad en la cuenta bancaria, quiere volver a llenar las salas, pero con el personaje bueno, que yo creo que al final va a llamar bastante más la atención.
1: Yo es que no me leí los libros, no vi ninguna película, nunca me llamó la atención esto, ¿eh?
2: Pues fíjate, a mí me parece que a ti los libros sí que te hubiesen gustado, ¿eh?
1: Puede ser, simplemente sí. En aquel momento no me llamaron y, bueno, si no te llaman, pues cómprame, pues no te compro.
2: Pues no te compro, efectivamente.
1: Y así pasó,
2: claro,
1: así pasó.
2: Me está llamando el libro que está en la otra estantería. Tú no me estás llamando, así
1: Exacto.
2: que me voy hacia el otro lado, obviamente.
1: ¿Me voy al thriller? Bueno, pues me voy al thriller. Pues
2: voy
1: tú
2: al
1: lo
2: thriller.
1: Has querido.
2: Claro,
1: ya está.
2: Bueno, pues está muy bien. A mí me gustaron los libros y me gustaron también mucho las películas.
1: ¿Con cuál te quedarías? ¿Con la saga literaria o con la cinematográfica?
2: La cinematográfica en este caso,
1: ah,
2: ¿eh?
1: Vale.
2: Pero estaban muy bien también los libros, ¿eh?
1: Hay que tener más imaginación,
2: claro.
1: Entiendo, y eso te lo dio el cine, ¿no?
2: Claro, efectivamente. A nivel visual ayuda bastante en este
1: claro.
2: caso la cinematografía, todo hay que decirlo. Bueno, los jefes, fíjate, Gemma, no han escatimado en presupuesto porque han tenido que sacar la chequera para traer algunos nombres potentes de la industria, porque en el reparto vamos a ver a Ralph Fiennes, a Glenn Close, uh-huh. a Maya Hawke, Kieran Culkin, Elle Fanning y al señorito
1: Colin.
2: Jesse Plemons, que sí. a mí me encanta, pero de verdad
1: están todo, tu está querido Jesse aposta, dice, bueno, para que tenga que hablar de mí en el No Sonoras.
2: Efectivamente, y oye, yo encantada, pero es cierto que desde hace unos cuantos meses no salía en ninguna de estas producciones, y el otro día cuando estuve chequeando dije, Jesse ha vuelto
1: es
2: a No Sonoras.
1: Es verdad que llevabas un tiempecito sin nombrarlo y Nos habíamos olvidado,
2: pues Jesse ha vuelto a nuestras vidas, señores.
1: Bueno, pues bienvenido, porque a mí me gustó mucho En Fargo.
2: Ma, fíjate, yo esa película no la he visto.
1: Bueno, no, la serie, yo
2: ah,
1: vi
2: la serie.
1: Sale en la serie.
2: Ah, pues tampoco
1: pues
2: he visto la serie.
1: Está muy bien, te la recomiendo.
2: O sea, me la has recomendado varias veces.
1: Sí, cada vez que hablamos de Jesse Plemons. Y ahí estás, sin verla, pues tú misma, oye.
2: Yo le conocí en Friday Night Lights, súper, súper jovencito, ¿eh? O sea, súper, súper jovencito, y ahora no tiene absolutamente nada que ver lo que ha crecido como actor, de cómo le vi yo en su momento, que compartía pantalla con Michael B. Jordan, que uh-huh. es donde ellos dos se conocieron, en la pequeña pantalla. Impresionante todos estos años de estos dos actores que ahora mismo son pesos pesados
1: Total.
2: En Hollywood. Pero fíjate, Gemma, también en los Juegos del Hambre, Amanecer en la cosecha, se rumorea que podría haber un cameo de Jennifer Lawrence y Josh Hutcherson, voy a decir así el apellido. apellido porque no lo sé decir.
1: Que son los protas de...
2: Efectivamente, ah. sí, pero no...
1: Bueno, Lorenz lo sabía.
2: Lorenz lo sabía.
1: Sí.
2: Bueno, pero esto no está confirmado, sí que se rumorea porque dicen que se les ha podido ver cerca del sitio del rodaje. De nuevo, tras las cámaras estará Francis Lawrence, que ha sido el director de todas las películas de la saga, menos de la primera, y ya queda menos para poder ver el resultado de esta cinta, que al menos, viendo el tráiler, como he dicho, tiene muy buena pinta. Apuntad bien la fecha, 20 de noviembre de 2026. Ese día, con nuestro cubito de palomitas, podemos ir a disfrutar de esta producción a la gran pantalla. Y seguimos hablando de secuelas, en este caso de un protagonista del que hablamos aquí en la pequeña pantalla ayer, de Brad Pitt, pero no por él, no como actor, sino porque nos descubriste tú qué significaba The Pitt en cuanto a la serie.
1: Bueno, Pittsburgh, pues la sala de urgencias del hospital de Pittsburgh.
2: Y tuvimos ahí

0: momento de saber si Pete significaba lo mismo, pero no hemos llegado todavía a una conclusión.
1: Bueno,
0: sobre
1: sí,
0: eso.
1: Dijimos que era como Ruiz.
0: Como Ruiz.
1: Y la verdad es que si nos comparas somos dos gotas de agua. Uh-huh. En hombre y mujer.
0: Voy a continuar con este tema.

0: tarde que le habían denegado el permiso.
1: ¿Qué es?
2: La estatua de la libertad de un muñeco.
0: Y han declarado la ley marcial.
2: Papá, ¿qué es la ley marcial?
3: Fíjate, en su momento se convirtió en la película de zombies más taquillera de la historia. Y traigo muy buenas noticias para los fans de esta producción, porque Paramount ha dado el ok para la secuela, que llevaba un tiempo ya sobre la mesa, pero hasta hace unos días no hemos sabido realmente si al final comenzaba o no comenzaba la producción, pero sí, ya ha comenzado la producción de esta secuela. Se sabe poquito sobre este proyecto, pero lo que sí ha trascendido es que el director será Edward Berger, el guión lo firmará Dennis Kelly y, como os decía, estará protagonizada por Brad Pitt. Un actor, por cierto, que acaba de estrenar en cines En el corazón de la bestia, pero que según la web de IMDb tiene 4 pelis en su lista de próximos estrenos y 14 proyectos para 2026 y 2027 en los que trabaja como productor. A sus 62 años, Brad Pitt no para de trabajar.
4: Como tú, Tom.
3: Efectivamente,
4: un poquito más mayor, ¿no? Bueno, yo diría casi de la quinta, pero si no un pelín más mayor y proyecto tras proyecto.
3: Yo creo que Tom a lo mejor es 2 años mayor que Pete, pero bueno, ahí está.
4: Tú lo controlas, ¿eh? Deberías, vamos.
3: Bueno, sí, debería, pero es que le veo y ya, es pensar en el Gemma y ya se me van las cifras, todo hay que decir.
4: Bueno, pues cuidado con esto, porque él para sus cumples es muy mirado, ya sabes que también envía tartas a las celebridades importantes que tú habrás visto por fotos.
3: Las he visto por fotos, ¿eh? No le toma nunca.
4: A mí no me gusta, ¿eh? El coco.
3: A mí tampoco.
4: Así que las regalé por ahí, pero ya ves que es muy sentido, así que ten cuidado.
3: Bueno, luego busco y me pongo una alarma también en el calendario, que últimamente está lleno de alarmas. Sigo con más noticias del mundo del cine y con un actor que vuelve a sentarse en la silla de director. Hablo del señor Ben Affleck y su película Animales.
5: A very wise person once told me that in a crisis we discover who we are and what's important to us. I see now more than ever how true those words are.
3: Ben, Gemma, es un poco como Monforte, que tiene muchas profesiones.
4: Porque... Ah, vale, digo, Ben Affleck, Sergio Monforte, no encontraba, igual que con Brad Pitt, si me puedo encontrar yo.
3: No, hay similitudes.
4: Algún parecido físico.
3: No.
4: En este caso no encontraba ni físico ni profesional.
3: No, la verdad es que
4: porque
3: no.
4: Porque Monforte no se dedica al cine. Bueno,
3: no, pero tienen varias profesiones al final,
4: vale.
3: ¿Sabes? Al final hace muchas cosas.
4: Sí, por ahí sí.
3: Porque además de ser el prota de este thriller, también lo va a dirigir, pero es que además se sentó en la mesa de guionista y salen los créditos como co-guionista con Connor O'Mac y Billy Ray, no porque evidentemente Monforte haga ninguna de estas opciones, pero Monforte también tiene...
4: Sí, toca varios palos.
3: Efectivamente, así que en eso es en lo único se nos va a aparecer, ¿vale?
4: Vale.
3: Entre Benek y él. Bueno, recuerdo que el señor Affleck tiene en casa 2 premios Oscar, uno por mejor guión original por el indomable Will Hunting, que la escribió junto a su queridísimo amigo Matt Damon, pero también tiene otra estatuilla, en este caso por mejor película, por Argo, que es un peliculón. La peli, en este caso, la peli de animales, sigue la historia de Mark, un candidato a la alcaldía de Los Ángeles. Su hijo pequeño es secuestrado, lo que le obliga a él y a su esposa Abigail a luchar a contrarreloj para reunir el dinero del rescate. Vamos, una trama muy de thriller. Y de nuevo tengo que decir hoy que el reparto tiene pesos pesados, como Kerry Washington, Ray Fisher y Gillian Anderson, con lo cual también se ha sacado la chequera para esta película. No queda mucho para poder ver este thriller, ya que llegará a nuestras vidas el próximo 9 de noviembre.
4: Vale.
3: Y cierro hoy la sección con una película que sigue cosechando éxitos y récords, Gemma. Hablamos de Spider-Man Brand New Day.
4: ¡Qué barbaridad!
6: Hola, me llamo Peter Parker. No os acordáis de mí, pero antes nos conocíamos. Iba a pasar algo muy malo y la única forma de impedirlo... fue hacer que todo el mundo se olvidara de mí.
3: Hablamos de ella la semana pasada por los números que estaba consiguiendo y que ha llevado a Sony a confirmar que habrá un Spider-Man 5 con Tom Holland de nuevo en el papel de superhéroe. Pero es que hoy tenemos que hablar de ella porque hace unos días esta producción se ha convertido en la cinta más taquillera en la historia de los Estados Unidos.
4: ¡Guau! ¡Qué barbaridad, por
3: increíble,
4: favor,
3: de verdad!
4: Con la de peliculones que ha habido a lo largo de la historia.
3: Efectivamente. Yo cuando lo leí dije, esto es impresionante. Es
4: fake
3: un título...
4: News,
3: bueno, claro, al final tienes que darle al clic
4: claro,
3: para...
4: hay que documentarse.
3: Yo lo hago, ¿eh? Yo lo hago, busco muchos números que además sabes que me encantan. El título antes lo tenía Star Wars, El despertar de la fuerza.
4: ¡Qué barbaridad, en serio!
3: Sí, sí. Estamos hablando de la taquilla de Estados Unidos, porque del total conseguido, que es alrededor de unos 2.460-70 millones, 944.
4: Sí, con esas cifras te pueden bailar 10 millones si no se nota. No,
3: no
4: te preocupes.
3: Ningún problema.
4: Claro.
3: Pues 944 los ha obtenido en Estados Unidos, lo que supone un 38,4% del total. Su siguiente objetivo es bastante ambicioso,

0: pero está permitido soñar siempre, es convertirse en ser la película más taquillera de la historia, que como bien sabes, ese honor lo tiene Avatar con la friolera de, voy a intentar decir el total, 2.923.710.708 dólares, seguida de Avengers Endgame, que le pisa los talones, mientras que el señorito Holland ha conseguido, y aquí sí que tengo la cifra, 2.478.502 millones de dólares. A finales de año, Gema, llegan Los Vengadores, pero hasta entonces está claro que el superhéroe favorito del público es Spider-Man.
1: Desde luego, ya veremos qué pasa entonces. Gracias, Isa.
0: A ti.
1: Seguimos.
2: No son horas. Gema Ruiz.
3: Ese equipo, Javi en ruta, pues los papelitos yo diría que es una vejiga. Venga, buenas noches.
1: No, no tiene nada que ver con el cuerpo. Al final nos hemos confundido y hemos tirado por ahí, ¿eh? Bueno, no tiene nada que ver con el cuerpo. No es parte del cuerpo. Más.
4: Buena madrugada, familia.
1: Hola.
4: Eso es un riñón. Soy Eugenio,
1: ¿no?,
4: de Alicante.
1: No, tampoco más.
5: Buenas noches o buenos días,
1: hola,
5: equipo. Vamos a ver, yo palabras que digo mal, adrede, para mi chica, porque se queda mucha rabia y la me gusta picarla un poquito. Uh-huh. Digo, hay air fryer de ojo frito, ¿sabes? Y luego también gourmet y gourmet. Venga, un saludo.
1: Otro para ti.
5: Y
1: dime,
5: ¿el dibujo puede ser un riñón?
1: No.
5: Hasta luego.
1: Chao. Más.
6: Hola, ¿la foto puede ser un anillo?
1: No, no, no es un anillo y no lo veo, ¿eh?
0: Yo tampoco, ¿eh?
1: Tengo que decir que nada, más.
7: Buenas noches, aquí Xavi desde Bilbao. ¿Puede ser la figura, el símbolo del motor del coche? Eso es ahí en los tableros del coche.
1: El testigo que vamos, te fastidia el día, ¿eh?
0: Correcto.
1: Te fastidia el día y de qué manera, oh, pero tampoco. Tú decías que veías el anillo.
0: Sí, sí que lo veía. Sí, sí, sí, porque al final la parte de abajo hace la circunferencia y yo creo que la parte de arriba como si fuese un diamante.
1: Ah, vale, vale, vale. Una sortija de,
0: correcto,
1: estas, sí, antiguas. Sí. Guau, ¿eh? Menudo joyón. Pues no. No
8: es... Buenos días. La palabra que suelo confundir es cónyuge con cónyuge.
1: Ajá, sí.
8: Y
1: un clásico.
8: Y para la figura de papelito, creo que es un sueco. Buenos días, ya pasar una buena mañana.
1: Igualmente, no es un sueco, más.
9: Hola, buenas madrugadas. Lo de los papelitos puede ser un babero.
1: Uy.
9: Venga, un abrazo.
1: Pues yo puedo verlo y no se había dicho.
0: Yo no lo veo.
1: Yo sí lo veo. Veo la parte de arriba, que sería los cordoncitos para, vale, atarlo al cuello, y luego todo lo demás, que ya sería ese babero.
0: Bueno, vale, sí, así he explicado, pero de primeras no lo hubiese visto.
1: Bueno, pues igual que yo la sortija. O sea, que esto es al final un feedback brutal, más.
10: Hola, soy María del Mar de Sevilla.
1: Hola.
10: ¿Puede ser un zapato de pico de caballero? Gracias.
1: No, tampoco es un zapato de caballero. Pero bueno, vamos a empezar por decir quién se lleva el lote, Conrado, y el último libro de Carmen Mola, Los huérfanos, por haber hablado del tema de la noche.
0: Pues el afortunado es Sergio, que nos mandaba su nota de voz desde Valencia.
1: Enhorabuena, Sergio. Y ahora sí, vamos a ver si hoy podemos entregar el lote Conrado Extra.
11: Hola, buenas noches. El dibujo del trocito de papel puede ser una zapatilla.
12: Buenas noches.
1: Hola.
12: Yo creo que el dibujo es una zapatilla.
11: Y el dibujo del papel puede ser que sea una zapatilla.
1: Pues efectivamente, una zapatilla de deporte. ¡Qué rabia las oyentes que se han quedado tan cerca diciendo un zapato de caballero y un sueco!
0: Ay, ay, ay.
1: Pero no, era una zapatilla deportiva. ¿Quién se lleva el lote, Conrado?
0: En este caso la afortunada es Carolina.
1: Pues Carolina, a disfrutarlo, que está muy bueno. Dicho esto, vamos a escuchar un poquito de música, luego la información y continuamos.
0: Venga.
1: Como siempre, hasta las 6, las 5 en Canarias. Venga, porque te quedas, ¿no?
0: Hombre, claro que me quedo.
1: Más te vale.

0: Son las 5, las 4 en Canarias.
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0: Buenos días. Las fronteras de Ceuta y Melilla amanecen con un refuerzo de seguridad ante las convocatorias que se están difundiendo en redes sociales para un nuevo cruce masivo de personas inmigrantes. Desde el Ejecutivo, el presidente Pedro Sánchez ha explicado a la cadena CNN en Nueva York que le han pedido a Rabat respuestas y medidas para que esto no se vuelva a producir, y ha tildado de insolidarios a algunos gobiernos del bloque comunitario por su actuación durante la crisis.
2: No solo son ciudades españolas, es la frontera territorial de Europa con África. Es importante que pidamos esa solidaridad cuando hablamos de la Unión Europea, y desafortunadamente hemos sufrido la insolidaridad de muchos de estos gobiernos durante la crisis.
0: Sánchez además ha reconocido por primera vez que los controles fronterizos de Marruecos fallaron cuando se produjo la entrada de inmigrantes en Ceuta el pasado mes de julio, coincidiendo con la fiesta del trono del rey Alauí. La convocatoria de este miércoles coincide con los comicios legislativos en el país vecino, donde está nuestro corresponsal, Antonio Navarro.
3: Marruecos celebra hoy elecciones legislativas en un ambiente marcado por la apatía hacia el proceso y por los ecos aún recientes de las reclamaciones insatisfechas de la generación Z, con el telón de fondo además de la crisis de Ceuta. Apenas 15 millones de electores de un censo voluntario están llamados hoy a las urnas para elegir a los 395 diputados de la Cámara de Representantes. Según la Constitución, el rey, que tiene la última palabra en las grandes decisiones políticas del país, tendrá que elegir al jefe del gobierno de la fuerza con mayor representación en la Cámara Baja, y a este corresponderá designar a sus ministros. Sin encuestas de opinión, los expertos apuntan a una victoria del monárquico y tecnocrático Partido de la Autenticidad y Modernidad sobre los liberales del Reagrupamiento Nacional de Independientes.
0: La crisis en Ceuta centrará la sesión de control al gobierno de este miércoles. Seis semanas después de la llegada de inmigrantes, miles de ellos continúan viviendo en las calles y playas de la ciudad, donde anoche la policía se desplazó hasta el asentamiento del Trampolín para desmantelar los mercadillos ilegales que habían desplegado en la zona. El ministro de Política Territorial y Mando Único, Ángel Víctor Torres, ha anunciado que habilitarán nuevos espacios de acogida temporal en la ciudad esta semana para acelerar las filiaciones. Francisco Paniagua.
4: Ante las alertas que se puedan producir, máxima colaboración con Marruecos, dice el mando único para Ceuta, Ángel Víctor Torres, que cifra ya en 6.791 los inmigrantes que han retornado voluntariamente y niega que haya habido un efecto llamada. Ángel Víctor Torres dice que 2.546 triajes en adultos se han realizado ya y avanzan un 40%. Entre 500 y 700 menores, sin embargo, dice que siguen todavía en las calles de Ceuta.
0: El debate parlamentario también estará marcado por los casos judiciales que rodean al Ejecutivo, después de que hayamos conocido que este viernes será puesto

0: puesto a disposición del juez Calama el financiero neerlandés Simon Lender Verhoeven, considerado el cerebro detrás del presunto delito de blanqueo con fondos ilícitos venezolanos en el marco del caso Plus Ultra. Otro caso, el de David Sánchez, ha estado sobre la mesa este martes después de que varias asociaciones judiciales apoyaran a la magistrada que lo instruyó, Beatriz Viedma, que ha denunciado actuaciones para desacreditarla. Gabriela Olías.
1: La oposición exige explicaciones al Partido Socialista por las supuestas presiones a Beatriz Viedma, la jueza que instruyó el caso David Sánchez. La portavoz del Partido Popular, Esther Muñoz, solo encuentra, tras conocer estas informaciones, la palabra mafia para denominar al gobierno. Desde Vox, Pepa Millán define estas presuntas operaciones de la trama Leire contra la jueza como un régimen de terror impuesto por el PSOE.
2: Hombre, yo sí creo que mi hermano es inocente, no contrato a unos contrabandistas para que intenten amedrentar al juez. ¿Pero quién nos gobierna?
3: Es que hoy nos parecemos más a un narcoestado que a otra cosa. Y estamos comentando esto como si estuviéramos hablando de la inflación.
1: El portavoz socialista Patxi López se limita a comparar estas informaciones con teorías de la conspiración propias del Partido Popular. Tacha López de atrocidades las informaciones sobre estas supuestas intimidaciones a la jueza Viedma, a pesar de que la magistrada presentó la semana pasada un escrito pidiendo ser aceptada como acusación particular en el caso Leire 10.
0: De vuelta al exterior, esta noche se han reunido el presidente estadounidense Donald Trump y la presidenta encargada de Venezuela, Delcy Rodríguez. Es el primer encuentro entre ambos mandatarios tras la operación militar de Estados Unidos en la que fue capturado el expresidente Nicolás Maduro. Y en España, en Barcelona, 8 personas han sido hospitalizadas por inhalación de humo y 71 han tenido que ser atendidas por un incendio que se ha producido esta noche en una residencia situada en la localidad barcelonesa de la Metja del Vallès. Es todo por ahora. Más información a las 6, serán las 5 en Canarias, en Más de Uno, con Rafa Latorre.
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1: 5 y 6 de la mañana, 4 y 6 en Canarias. Continuamos en No son horas en este último tramo del miércoles, ya 23 de septiembre, en el que vamos a hablar de tecnología con Manuel Delgado Tenorio y de una inteligencia artificial que ni habla ni escribe, solo manda números, pero que es fundamental, o eso dicen los expertos. Luego nos explicará qué es exactamente. Y además tendremos que abrir la sección Aleteocracia de nuestro querido Javier Semprún, que va a relacionar Asterix con la actualidad. Fíjate. Bueno, por cierto, que también nosotros repasaremos dicha actualidad, pero antes... antes tenemos que desplegar la alfombra champán de tu padilla building, Carlos.
2: E igual no son horas, porque la mayoría del país está levantándose y no volviendo a la cama, pero seguro que hay alguno que va ahora esperando ya el camastro, deseando el sueño reparador. Siempre he dormido mal. Este es uno de los hechos fundamentales de mi vida. Uno de los elementos que le otorgan cohesión y continuidad. He vivido en 3 países, en 7 ciudades y en 15 pisos distintos, y en todos he dormido mal. He tenido varios puestos de trabajo, en todos sentí la angustia de no rendir bien por falta de sueño. He tenido parejas. El mal dormir compartió cama con todas ellas. He tomado pastillas, he consultado webs especializadas, he asistido a talleres de mindfulness. El mal dormir ha permanecido tan inalterable como mi número de DNI. Como escribió Billy Collins, el mal dormir es al mismo tiempo mi peor enemigo y mi amigo más antiguo. El mal dormir es el cristal empañado a través del cual debemos vislumbrar espacios enteros de la vida. Influye en cómo afrontamos las noches y en cómo pasamos los días. Y nos hace plantearnos preguntas. ¿Qué me pasa? ¿Qué estoy haciendo mal? ¿Por qué yo? ¿Qué sentido tiene perder tanto tiempo de mi vida dando vueltas en una cama? Estas no son palabras mías, son palabras que escribió el escritor, profesor y colaborador de Onda Cero, David Jiménez Torres, en su libro El mal dormir. Dormir, es una actividad que hacemos todos los días. Quien más, quien menos, es una necesidad vital. Si una persona de 75 años se hace el cálculo más o menos, se podría sacar que ha pasado 25 de todos los años vividos en la cama. De ahí aquello de que pasemos durmiendo de media pues un tercio de nuestra vida. Y por eso la importancia de un buen colchón para tener un buen dormir. La historia del colchón en la humanidad responde a una necesidad básica. Sí, dormir bien, claro. Y para eso, aislar el cuerpo del suelo, conservar el calor y mejorar la higiene durante el descanso. En la prehistoria, ya los primeros homínidos apilaban hojas, plantas aromáticas y pieles de animales en las cuevas para protegerse de la humedad, de las bajas temperaturas y de los insectos. Más adelante, civilizaciones como la egipcia y la romana comenzaron a elevar las camas del suelo y a usar sacos de tela rellenos de lana, de paja o de plumas, reservando los materiales más suaves para las clases altas. La seda fue uno de los artículos de lujo más codiciados del Imperio Romano. Durante la Edad Media y el Renacimiento, la mayoría de la gente dormía sobre sacos de tela basta rellenos de paja o de heno, que debían vaciarse y lavarse con frecuencia para eliminar los parásitos. Para evitar que el relleno se desplazara y se deformara, surgieron las primeras fundas de algodón resistente y la técnica del capitoné. Dices, ¿el qué? No, es algo que has visto en tu día a día, pues casi de que eres un crío, una cría. El capitoné es esa técnica tradicional de tapicería que consiste en acolchar un asiento o un respaldo en donde el relleno queda sujeto con botones o con puntadas, y ahí se forman pues cuadraditos, por ejemplo, se forman esas formas rectangulares. La transformación decisiva de la historia del colchón ocurrió en el siglo XIX, con la llegada de la Revolución Industrial. A mediados del siglo se adaptaron los muelles de acero a la cama doméstica, y en 1899 se inventaron los muelles ensacados individualmente en tela, que fue un avance aquello que logró distribuir el peso de forma uniforme, eliminar ruidos y evitar que el movimiento de una persona molestara a la otra. En el siglo XX, la industria química cambió por completo los materiales de fabricación. En los años 30 del siglo pasado, apareció el látex vulcanizado. Dices, qué raro suena eso. Por raro que suene, es básicamente un látex mejorado en elasticidad, en resistencia y en durabilidad al látex normal. Y en los 50 apareció la espuma de poliuretano, que permitió fabricar colchones sin muelles, más ligeros, más cómodos y también, importancia para el bolsillo, más económicos. A finales del siglo se comercializó la espuma viscoelástica, que por marciano que suene, y nunca mejor dicho aquí, fue creada originalmente por la NASA. Una espuma que destaca por adaptarse a la forma del cuerpo y reducir los puntos de presión. Se adapta a nuestro cuerpo sin que sintamos que nuestro cuerpo, valga la redundancia, se hunde en el camastro. Y España. Y nuestro país y la historia de los colchones.
3: ¿Sabía usted que hay muchas formas de dormirse?
4: A mí, Plin, yo duermo en Picolín. Picolín, el famoso colchón de muelles.
2: Esto es del año 1966 y este del 60.
5: El colchón más confortable.

0: muy cantarines los anuncios de la época, muy cantarines, muy, muy alegres. Tengo otro más de los años 60.
1: Y ahora, atención, los colchones y canapés Sema son de perfecto acabado y gran comodidad.
2: Ah, Sema.
1: Dijo Sema y se durmió.
0: Hablando del colchón, hay un report muy interesante en El Confidencial de Jorge Herrero titulado ¿Por qué España tardó un siglo en comprar un colchón y ahora tarda otro en cambiarlo? Y nos dice, mientras la industria estadounidense llevaba décadas desarrollando y comercializando el colchón de muelles, la inmensa mayoría de los hogares españoles seguía dependiendo del jergón de lana tradicional.

final, uno que había que desmontar, lavar y rellenar cada cierto tiempo. La gran modernización de nuestro país durante el siglo XX no consistió tanto en inventar las cosas que empezamos a consumir, como en llegar, por fin, aunque sea tarde, por fin a ellas. El lugar donde España aprendió a fabricar ese sueño, ese descanso, fue Zaragoza. En enero del año 48, Alfonso Solans Serrano abrió un pequeño local en el barrio del Arrabal, con apenas 7 trabajadores, dedicado no a colchones, sino a camas y somieres metálicos. O sea, la marca que acabaría enseñando a España a dormir empezó fabricando aquello que sostiene el colchón, no el colchón en sí. El salto llegó a finales de los 50 y la tradición sobre cómo se produjo ese salto varía según la fuente. Hay quien lo sitúa en un contacto con la firma italiana Permaflex. Hay quien atribuye el propio nombre de la marca a Piccolino, que es un restaurante boloñés donde Solans solía comer durante sus viajes a Italia. Bueno, lo que está claro es que en el año 59 del siglo pasado se registró oficialmente la marca Picolín. Y aquella empresa, nacida para moldear camas de metal, terminaría convirtiéndose en uno de los grandes símbolos industriales de la ciudad. Lo curioso de la historia es que otra empresa zaragozana, Flex, había empezado mucho antes, en 1912, como un taller de reparación de somieres. Y en el 56, aquella empresa comenzó a fabricar colchones de muelles hasta controlar un 60% del mercado en los años 70. Entre Flex y Picolín, ambas empresas zaragozanas, dos casas rivales, a pocos kilómetros una de la otra de la una, esas dos empresas durante décadas se repartieron el pastel. O las camas, o la misión fundamental de enseñar a dormir a toda una nación. De intentar que tengamos, todo lo contrario que el pobre David Jiménez Torres, un buen dormir. Y por eso igual convendría que diéramos boleto al colchón de toda la vida, ¿eh? Porque hoy España es el país de Europa que más tarda en cambiar el colchón. Una media de 12,6 años para cambiar el colchón. Si es que al final, entre tanto dormir, ay, se le coge cariño. Ay.

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1: Repasamos ya la actualidad en No Sonoras, arrancamos con la portada de La Razón que hoy titula Donald Trump vende en la ONU su complaciente visión del mundo, ve cerca el fin de la guerra de Ucrania y dice que ha tenido una muy buena reunión con Irán. La delegación bloquea en Ceuta el desalojo de las chabolas del trampolín. La cúpula del PSOE avaló contratar a los abogados de las cloacas y Sánchez conserva línea directa con Zapatero pese al avance del caso.
2: En la portada del País leemos Trump amenaza con aniquilar Irán ante 120 líderes mundiales. El mandatario demanda a los países que dejen el Tribunal Penal Internacional. También en esta portada, Estados Unidos construirá dos nuevas bases tras el pacto de seguridad con Dinamarca y la isla. Sánchez pide acciones a Rabat porque su control de fronteras falló. Y me quedo con un titular más. El Constitucional da un paso clave para el regreso de Puigdemont.
1: En la portada del Mundo, Delcy exhibe su acceso a Sánchez y le compromete en plena ONU. Poco antes de verse con Trump, la líder chavista cruza toda la asamblea ante el resto de mandatarios para instarle a seguir hablando sobre Venezuela. Trump agita la guerra en Naciones Unidas. El que vence se queda el botín, ha dicho. El Tribunal Constitucional avala la amnistía total del 1 de octubre y despeja el camino para el regreso de Puigdemont. Y la guerra de guerrillas por el Balón de Oro, presiones y un clásico entre Mbappé y Lamine, Madrid y Barça.
2: Y en ABC leemos más de 40 metros en busca de la complicidad de Sánchez. Delcy Rodríguez recorre la Asamblea de Naciones Unidas para escenificar su sintonía con el presidente español. Y un titular más en esta portada. Los venezolanos claman contra la legitimidad de Delcy Rodríguez.
1: Bueno, 3 horas de otoño llevamos ya. Isa, cuéntanos si va a cambiar el tiempo o no.
2: Pues efectivamente, Gemma, estamos en otoño, pero el verano sigue con nosotros.
1: Vale.
2: Y como os decía ayer, al menos durante toda esta semana seguiremos con valores veraniegos. Damos la bienvenida a esta nueva estación con muchísimo sol en nuestro país, con una jornada soleada y en la que una vez más tendremos avisos por altas temperaturas en la provincia de Sevilla, en Las Vegas del Guadiana, en el norte de Cáceres y en el oeste de Galicia. En estas zonas los termómetros marcarán entre 35 y 38 grados. También va a ser una jornada de mucho calor en el archipiélago canario, donde la EMET prevé activar 3 avisos por calor en Lanzarote, Fuerteventura y Gran Canaria. Unas alertas que comenzarán a las 11 de la mañana y se van a mantener hasta última hora de la tarde. Hablamos de temperaturas que oscilan entre los 34 y los 37 grados. Va a ser un miércoles de cielos despejados, pero ahora por la mañana sí que se darán algunas nubes bajas en los litorales del área mediterránea, en el Estrecho y Alborán. Mañana jueves, mucho más sol, aunque por la mañana sí hablaremos de algo de nubes, pero esto os lo cuento aquí en 24 horas.
1: Y un pajarito me ha dicho que la próxima, es decir, la próxima semana, ¿sí?, también.
2: ¡Ay, mi madre!
1: Esas nubes que tanto me gustan a mí y que no llegan, ya no te cuento la lluvia. Gracias.
2: A ti.
1: Y vamos ya con la información deportiva, así que tú dirás, Paco Reyes, muy buenos días.
3: ¿Qué tal, Gemma? Muy buenos días. La atención deportiva está centrada, obviamente, ya en la selección española de fútbol, que ayer realizó su primer entrenamiento, además lo hizo a puerta abierta, ante toda la multitud que quiso disfrutar de los jugadores de la campeona del mundo. El primer partido será en Wembley, ante Inglaterra, el segundo ante Croacia en Sevilla, después ante la República Checa en Oviedo y por último repetiremos ante Croacia, pero en este caso en Split. Volviendo a territorio nacional, la actualidad sigue pasando por el Real Madrid. No es que siga la resaca del derbi, pero sí, de alguna manera así se está viviendo, porque ya se pronunció el presidente de la Liga de Fútbol Profesional, Javier Tebas, siendo como siempre muy crítico, sobre todo con Florentino Pérez, y ayer el Real Madrid decidió emitir un comunicado, que paso a resumir rápidamente porque es bastante extenso, donde dice que nuestro club considera intolerable que el presidente de la Liga utilice su posición institucional para seguir descalificando y atacando al Real Madrid de la manera que lo hace en cada una de sus intervenciones.
1: Gracias, Paco. Tiempo de aletocracia, tiempo de la sección del periodista Javier Semprún. Javier, muy buenos días.
4: Buenos días, querida Gemma. Buenos días, equipo y escuchantes de No Sonoras. Hoy quiero hablarte de unos personajes entrañables para todo aquel que haya leído las aventuras de Asterix y Obelix, los piratas. El capitán Barbarroja, Baba, el vigía negro y único sensato de la tripulación, y Patapalo, el viejo lapidario con sus frases en latín después de cada naufragio, aparecieron por primera vez en Asterix Gladiador, la primera aventura en la que los galos viajaban a Roma, y desde entonces no dejaron de navegar por la serie de aventuras de nuestros héroes para acabar siempre naufragando, por lo general, para divertimento y ejercicio físico de Obélix. En al menos dos ocasiones, que yo recuerde, ellos mismos hundieron su nave sin intervención gala. En Asterix y Cleopatra. ¡Ah, qué nariz, amigos! Los piratas divisan a los galos en la nave egipcia en la que viajan y deciden hundir la nave para evitarse al menos los mamporros. «Ale ayacta es», pronunciará Patapalo agarrado a uno de los maderos flotantes. En la otra, que es la que me interesa hoy, los piratas abordan una nave romana tras confirmar que no hay galos a la vista. Pero en dicha nave viaja un personaje estremecedor, Perfectus Detritus, maestro en sembrar la discordia, que logra sembrar la cizaña al afirmar con tranquilidad que en Roma ya había pagado a Barbarroja una bolsa de oro para no ser abordados. El pobre pirata lo niega, pero sus compañeros no creen en la palabra de un pirata, porque será, y la disputa acaba con el naufragio de la nave. Barbarroja se lamentará amargamente. «Es magnífico. Ahora ya no necesitamos a los galos para hundirnos. Nos basta con nosotros mismos». Mientras el viejo Patapalo cita la Eneida. «Auri sacra fames, maldita sed del oro». Este pasaje pertenece en efecto a La Cizaña, texto con el que Uderzo y Goscinny ironizan con el modo real en que César sembró la discordia entre las tribus galas para conquistar el territorio en tiempo récord y casi siempre con una tremenda inferioridad en hombres y recursos. Aunque no aparece escrita por él, se le atribuye aquello de «divide et impera», «divide y vencerás», por su maestría en el uso de este principio estratégico. En realidad, parece ser que el primero en convertir este principio griego en práctica de éxito fue Filipo II, el padre de Alejandro Magno, y Maquiavelo habría sido quien lo añadiera como pilar básico de la formación de todo príncipe, de todo gobernante. Pues verás, Gema, desde que sigo con preocupación los asuntos de Ceuta, no hago más que recordar a los piratas de Asterix, hundiéndose solos a mamporros después de que un estratega del comportamiento humano sembrara entre ellos la discordia. Porque alguien podría responder sin duda recordando a Perfectus Detritus: ¿qué nos ha hecho más daño? ¿Que alguien inoculara el virus Pegasus en los teléfonos del presidente y algunos ministros? ¿O la especulación acerca de qué informaciones sensibles captadas a través de ese sistema acabaron en manos de vaya usted a saber qué servicio secreto? Pegasus infectó a otros mandatarios de otras naciones. ¿Por qué no ha prendido el veneno de la cizaña en aquellos países como sí está actuando en el nuestro? ¿Es posible que tras la invasión estemos a punto de destrozarnos entre nosotros mismos mientras al otro lado de la frontera, y permítaseme la frase a estas horas de la madrugada, se descojonan con la situación? Divide et impera. El día que los catalanes convencieron a Zapatero para firmar aquel pacto del Tinel, la cizaña creció como un nuevo muro para dividir a la España surgida de la transición, esa que no se rompía a gobernar el PSOE o el PP, y esa que sabía pactar con los nacionalistas la gobernabilidad de todo el Estado. Leo a Jorge Dezcayer, exdirector del CNI, explicar lo que supone desclasificar documentos del CNI que nada aportan en realidad, porque se sabía que se sabía, y cómo ese material es como un libro abierto para expertos de seguridad de otras naciones. Y entonces me acuerdo de los piratas de Asterix. No necesitamos ya a un Pegasus para abrirnos en canal nosotros solos. Nos bastamos. Recuerda, Gema, que la invasión del 711 y rápida conquista musulmana de toda la península fue posible merced a la discordia y mortal enemistad entre los nobles visigodos a favor o en contra de don Rodrigo. Ahora veo a la patria, Gema, inmersa en una trama de discordias suicidas, y recuerdo el viejo poema latino: «Non amo te, non desidero te, sed sine ti non vivo». No te amo, no te deseo, pero sin ti no vivo. Nuestras dos Españas no se aman, no se desean, pero no pueden vivir la una sin la otra, porque la una solo se justifica con la existencia de la otra. Y cada intento de hacerlo acabó en desastre. Cuando España apostó por la transición, los piratas de Asterix eran una divertida secuencia en sus historietas. Hoy, por desgracia, nos representan. Deus nobis propitius sit, o lo que viene siendo de toda la vida, Gema, que nos pille confesados. Buen día a todos.
1: Buen día, Javier, gracias.

0: miércoles y como cada miércoles toca ponernos al día con la tecnología y hoy me ha prometido quien está al otro lado de la línea algo un tanto extraño, una inteligencia artificial que no habla ni escribe. Manuel Delgado Tenorio, buenos días.
1: Buenos días, Gema, ¿cómo estás?
0: Bueno, ¿esto qué es? A ver, es raro, ¿no?
1: Sí, es raro, ¿no? Porque ya desde hace 3 años largos estamos convencidos de que la inteligencia artificial básicamente es como un chat, ¿no? Un chat al que le escribes y te contesta. Y hoy pues vengo a desmontar un poco esa idea, a raíz de un modelo nuevo que ha revolucionado fundamentalmente a la gente de la programación y del desarrollo de soluciones con IA, ¿no? Pero bueno, pues sí, que les ha revolucionado en muy poquitos días, ¿no? Y así aprovechamos y hacemos un repaso pues a todo esto que tiene que ver con la inteligencia artificial, lo que hace sin decir ni una sola palabra.
0: Perfecto, bueno, pues vamos con ese modelo, ¿cómo se llama y también quién lo ha hecho, Manuel?
1: Pues mira, se llama Jeff, ¿vale? Escrito J-E-V.
0: Vale.
1: Y lo lanzó el pasado 15 de septiembre una empresa de San Francisco que se llama TypeSafe AI. Esta empresa la fundó en 2024 un tipo llamado Diogo Almeida, que ya estuvo previamente 4 años en OpenAI, uh-huh, trabajando en las técnicas de entrenamiento con las que crearon ChatGPT. Y pues desde 2024 pues ha estado trabajando en secreto y han salido a la luz pues con este modelo, Jeff, ¿no? Y con, bueno, pues 40 millones de dólares de inversión.

0: que les ha permitido llegar hasta aquí, ¿no? Entonces, en una semana escasa, pues ha pasado de ser un desconocido a ser lo más comentado, como digo, sobre todo entre la gente que construye software.
1: Claro, pero para aquellos que no tenemos ni idea, ¿qué tiene de especial? Porque estamos hartos de escuchar que cada semana, yo diría que cada dos días, salen nuevos modelos de inteligencia artificial.
0: Sí, efectivamente, así es. Tienes toda la razón. Salen muchos continuamente. ¿Por qué este llama la atención? Fundamentalmente porque es un modelo de inteligencia artificial que no genera texto.
1: Vale.
0: Ni una frase. Ya sabemos, pues ChatGPT, el más conocido, Gemini, sí, de Google, Claude, Anthropic, todos funcionan igual, o más o menos igual, ¿no? Les das un texto y te devuelven otro texto. A Jeff tú le das un texto y unos datos y le haces unas preguntas cerradas, ¿no?, sobre esos datos y ese texto, ¿no?, preguntas del tipo de sí o no, cuál de estas opciones, qué nota le pondrías del 1 al 5, y Jeff lo que te devuelve no son palabras, no te cuenta una parrafada ni nada, básicamente son números, te da la respuesta y un porcentaje de cómo de seguro está de esa respuesta. Es decir, te dice, pues mira, sí, con un 92% de seguridad. O no, con un 55%. Que es su manera de decirte, yo no lo tengo claro, mejor que lo mire un ser humano, ¿no?
1: Sí.
0: O otro modelo.
1: ¿Verdad? Si ponemos, perdóname que te interrumpa, Manuel, sí, un ejemplo para que todo el mundo lo entienda, para que quede más claro.
0: Pues mira, algo que yo creo que todos hemos pasado por un departamento de atención al cliente,
1: sí,
0: por ejemplo, ¿no? Pues,
1: hemos pasado, pasamos
0: como
1: y pasaremos.
0: Usuarios, seguro, sí, sí. Eso es como lo de los impuestos y tal, ¿no? Cosas que no podemos evitar, pues ahí. Pasar por tal. Ahora, veámoslo desde la perspectiva de la empresa, ¿no?
1: Sí.
0: Pues llega, imagínate, pues un correo a, yo qué sé, una tienda de electrodomésticos, ¿no? Y el correo pues dice lo típico, mira, oye, compré una lavadora hace dos semanas, pero está haciendo un ruido raro, ¿no? Y quiero que vengan a verla o que me devuelvan el dinero. Eso sería pues un típico mensaje que todos hemos enviado o si trabajamos en estas cosas, pues recibido, ¿no?
1: Sí.
0: Entonces, ¿cómo funcionaría un chatbot de los de siempre? Lo primero que haría, pues empezaría a redactar una respuesta amable y tal, ¿no? Jeff, en cambio, no va a redactar nada. Lo que hace esta empresa, este departamento de atención al cliente, es que coge esa pregunta que les acaba de llegar y le hace a Jeff varias preguntas sobre ese correo, ¿no? Dice, oye, esto que me acaba de llegar de este cliente, ¿no? ¿Está pidiendo una reparación? ¿Está pidiendo una devolución? ¿El cliente está enfadado? ¿Es urgente? ¿A qué departamento va? ¿No? Y muy rápido, en una décima de segundo, Jeff contesta a todas. Esto es una reparación con un 91% de confianza. Es una devolución con un 40%. Enfadado, 75%. Al departamento técnico, ¿no? Entonces, esto es pues como cuando llamamos a un número de atención, ¿no? Y nos dice, si llama por una avería, pulse uno, todo
1: sí.
0: Eso. ¿Eh? Pero automatizado, digamos, ¿no? Y sin que el cliente tenga que hacer nada. Entonces, con esa respuesta de Jeff, que la ha generado además muy rápido, pues el sistema que está gestionando esta solicitud de soporte, pues manda ese mensaje a la persona correcta, con la prioridad correcta, o si no confía mucho en lo que ha hecho Jeff, pues se lo pasa a una persona para que lo verifique. Así es como funciona Jeff fundamentalmente.
1: Bueno, es interesante, ¿eh? Desde el punto de vista de la empresa es muy interesante, pero claro, yo no sé si esto lo puede hacer también ChatGPT.
0: Sí, claro. O sea, ChatGPT y los demás de ese estilo, ¿no? Un Claude, un Gemini, pueden hacerlo.
1: Vale.
0: Y de hecho, hoy, pues hay muchísimas empresas que están usando este tipo de modelos para exactamente esto, ¿vale? Pero hay, digamos, dos problemas. Uno es que un modelo como ChatGPT, para esta operación, tarda segundos en contestar, ¿vale?
1: Vale.
0: Que, oye, tampoco es que sea mucho, ¿vale? Pero son unos cuantos segundos. Imaginemos esto cuando son millones. Pues son muchos segundos sumados, ¿no? Y peor aún, eso es si es una respuesta sencilla, porque si a estos modelos de hoy día les pedimos que razonen, ¿no?, y que justifiquen la respuesta, que verifiquen contrainformación y tal, puede llegar a tardar minutos, ¿no? Jeff, en cambio, contesta en menos de medio segundo.
1: Vale.
0: Y además te responde a todas las preguntas que le has hecho a la vez, no una detrás de otra, ¿no? Entonces, primero, como digo, es muchísimo, pero muchísimo más rápido. Y segundo, Jeff cuesta 4 céntimos por cada de dólar, por sí. cada millón de palabras que le

0: mandas, ¿vale? Y lo que te devuelve es gratis. Esto, para que nos hagamos una idea, estamos hablando de que, comparado con los modelos, los que hemos dicho, un sí. GPT, un Claude Opus o cosas así, pues Jeff cuesta entre 5 y 200 veces menos.
1: ¡Qué ¿no? barbaridad!
0: La empresa, y esto, cuidado, es la propia empresa.
1: Sí, luego hablaremos dicen, de ello. ¿Sí?
0: Sí, que en sus propias pruebas es hasta 190 veces más rápido uh-huh. y 440 veces más barato que los modelos punteros. Son cifras suyas, como digo, ¿no? Y ellos mismos reconocen que son, digamos, el caso más favorable, ¿no?
1: Vale.
0: Pero en cualquier caso, es muchísimo más rápido y más barato, comprobado por terceros, además, no solo por lo que dice la empresa, que utilizar un ChatGPT o un Claude Opus o un Gemini o cosas así. Mucho más rápido y mucho más barato.
1: Y has dicho que es en menos de medio segundo, mientras que ChatGPT, por ejemplo, es unos uh-huh. segunditos. ¿Tanto importa esa diferencia?
0: Depende del caso, por supuesto, pero sí, hay casos en los que importa muchísimo, ¿no? Pensemos, por ejemplo, en otro caso muy habitual para estas cosas, un filtro anti-spam, ¿vale? Uh-huh. Esto es una de esas cosas que nadie presume de su filtro anti-spam, porque está ahí y pues como que no le prestamos atención. Suponemos que funciona y ya está, ¿no? Pero en realidad es, pues eso, al final, la pieza de inteligencia artificial que más veces al día trabaja para cualquiera de nosotros, ¿sí? sin que nos demos cuenta, ¿no? Entonces, ¿qué ocurre? Un servicio grande, un proveedor de correo electrónico, una empresa que reciba mucho correo electrónico o cosas así, recibe literalmente millones uh-huh. de mensajes cada día. Y para cada uno de esos hay que decidir, ¿esto es correo basura? ¿Es una estafa? ¿Alguien está intentando engañar a alguien o a la máquina? ¿No? Entonces, pasar cada uno de esos mensajes por un modelo de los grandes y pesados como un GPT, pues sería lento y carísimo, ¿no?
1: Vale.
0: Y sin embargo, con un modelo como Jeff, pues te cuesta, o sea, por mensaje, pues es que no cuesta nada prácticamente, ¿no? Porque cuesta
1: esos céntimos
0: poquito,
1: que nos decías,
0: poquito.
1: Sí.
0: Y tarda, pues nada, pues menos que un parpadeo. Y esto no lo digo, o sea, no es solo la teoría, ¿vale? No lo digo por decir, es que Vercel, que es una muy conocida, al menos en el mundillo informático, ¿vale? Muy conocida empresa de infraestructura para páginas web, que nos entendamos, usada por millones de programadores, pues cambió el clasificador de seguridad que tenía, que usaba tecnología de uh-huh. OpenAI, ¿vale? Los de ChatGPT,
1: sí.
0: y lo cambió por Jeff, y dice que es entre 5 y 18 veces más rápido, más preciso y más barato.
1: Bueno, han salido ganando, parece.
0: Pues sí, desde luego que sí. Fíjate, o sea, en las primeras 24 horas, el 13% de los clientes de pago de Vercel, de esta otra empresa, ¿no? ya lo estaban usando. Y eso es pues, el doble de lo que cualquier otro modelo había conseguido hasta la fecha en el día de salida, ¿no? Entonces, bueno, pues estamos hablando de algo que está siendo, con diferencia, lo más rápidamente adoptado y lo más comentado en los últimos pocos días.
1: Bueno, y esa velocidad se puede ver porque creo que lo han probado hasta con un videojuego.
0: Sí, sí, sí, también. Es una demostración, nunca mejor dicho, muy gráfica, ¿no? Pusieron a varios modelos de inteligencia artificial a jugar al Pong, ¿no?
1: Sí.
0: Este de la ¿sabes, no? Este juego tan sencillito, ¿no?
1: Sí.
0: De esa pelotita que tienes que devolver con no sé cómo llamarlo, una barra, ¿no? Que
1: sí,
0: se
1: la barrita
0: lado,
1: lateral,
0: ¿no?
1: Sí, sí.
0: Eso es. Pues entonces, en 12 segundos de partida, uh-huh. Jeff tomó 47 decisiones sobre hacia dónde había que mover la pala, ¿vale?
1: Vale.
0: En esos mismos 12 segundos de partida, Gemini, Claude y GPT solo tomaron 2 o 3 decisiones cada
1: uno. ¡Wow!
0: ¿Vale?
1: Vaya contrincantes.
0: Claro. Entonces, no es que jugaran peor, ¿no? Es que cuando terminaban de contestar, pues la pelota ya había pasado.
1: Pero entonces, vamos.
0: Pues, obviamente... Entonces, esto, claro, cuidado. Digo que es un videojuego y puede sonarnos como, bueno, es un uso como muy, pues, no sé cómo decirlo, frívolo, ¿no? Es una anécdota. Vale, sí, pero esto mismo aplicado a un robot o a cualquier sistema que tiene que decidir casi en tiempo real, ¿no? Pues es la diferencia entre que esto sirva para algo o no sirva para nada.
1: Y con todo lo que se cuenta, con mayor velocidad, mayor precisión, más barato, ¿llegará a sustituir a ChatGPT o lo sustituye ya?
0: No. No, y, o sea, hay que tenerlo muy claro. Es que son cosas complementarias, ¿no?
1: Vale.
0: Pues Jeff no sabe escribir, no sabe razonar, uh-huh. no sabe explicarte nada. Jeff es raro que vaya a trabajar solo. Va a ser seguramente siempre un paso dentro de un proceso. Y muchas veces, además, ese proceso lo va a dirigir un modelo convencional, como por ejemplo pues un GPT, ¿no?
1: Sí.
0: De estos que hablan y que piensan, razonan y que dan vueltas a las cosas, ¿no? Volviendo al ejemplo de antes de la lavadora, ¿no? Pues el modelo grande es el que se ocupa de la conversación con el cliente, ¿no? Y de organizar el trabajo. Pero cada vez que ese proceso necesita una decisión rápida y barata, ¿no? Pues de, oye, esto es urgente, este es el documento que buscaba, esta respuesta que acabo de escribir se sale de las normas de la empresa, ¿no? Ese tipo de comprobaciones o de decisiones se le pasan a este modelo, a Jeff, ¿no? Que ajá, te contesta al instante y el proceso sigue adelante por la rama correcta, digamos, ¿no? Entonces, el modelo grande dirige y el pequeño decide.
1: Son un equipo, ¿no? Como decías, vale.
0: Totalmente, totalmente, ¿no? Y fíjate, hay una prueba independiente publicada hace unos días, claro, no hace mucho, porque nada de esto hace mucho, ¿no? Y esta prueba demuestra con números estas cosas, ¿no? Que si dejas que Jeff resuelva las decisiones en las que está seguro, ¿no? Y le pase las dudosas a un modelo grande, consigues el mismo nivel de acierto que con el modelo grande, pero pagando la cuarta parte y consumiendo la mitad del tiempo.
1: Oye, ¿el nombre de dónde viene? Porque de esto no hemos hablado y creo que tiene su historia.
0: Pues ahí sí, esta gente de TypeSafe, digamos que se lo ha currado, ¿vale? A la hora de buscarle nombres a las cosas, ¿no? Hay dos cosas. La empresa, por ejemplo, llama a este tipo de modelos como Jeff, ¿no? Los llama modelos System One, ¿no? Sistema 1.
1: Vale.
0: Y esto es en honor a Daniel Kahneman, ¿sí? Psicólogo que ganó el Nobel de Economía y que decía que pensamos de dos maneras, ¿no? Tenemos lo que llamamos el sistema 1, ¿sí? Rápido e intuitivo, y que es el que, yo qué sé, te hace frenar cuando ves un balón cruzar la calle, ¿no?
1: Sí.
0: Sabes que detrás viene un niño, entonces pues no lo piensas, simplemente lo ves y frenas, ¿no? Y luego tenemos el sistema 2, que es lento y más pues pausado y deliberante, ¿no? Entonces ese es el que usaríamos pues para cosas complejas, yo qué sé, pues para hacer la declaración de la renta.
1: Vale.
0: Entonces lo que ellos, el símil que están usando, pues es que los sistemas como los chatbots tradicionales, ¿no? Estos que razonan serían el sistema 2,
1: claro,
0: ¿no? Y Jeff pues forma parte de ese sistema 1, ¿sí?
1: Uh-huh.
0: Entonces, si veis por ahí escrito System 1, ¿no? Sistema 1 y tal, aplicado a esto, de ahí viene, ¿no? Del libro este, que no estoy muy seguro de cómo se llama en español, Pensar rápido y despacio, supongo, ¿no? Es Thinking Fast and Slow,
1: sí,
0: de Kahneman, ¿no?
1: Hombre, a ver, teniendo en cuenta cómo traducimos algunos títulos, tanto de novelas como de películas, pues igual es Código Azul. Pero en principio debería ser lo que tú has dicho, sí.
0: Sí, sí, nunca lo descartemos, efectivamente, ¿no? Pero bueno, entonces, eso es la parte esta de que llamen System One, ¿no?, a este tipo de modelos. Luego, contestando más específicamente a tu pregunta, el nombre Jeff, ¿no?
1: Sí.
0: Viene de Jevons, ¿no? O sea, lo mismo Jevons, ¿no? Que fue un economista inglés del siglo XIX y que descubrió que cuando el carbón se hacía más barato,
1: vale,
0: en lugar de consumirse menos, pues se consumía muchísimo más, ¿no? Entonces, bueno, esto tiene relación, y el por qué han llamado a esto así es porque esto de la paradoja de Jevons, ¿no? Que dice que, bueno, pues eso, ¿no? Que de determinados bienes, pues en determinadas circunstancias que podríamos esperar que hagan que de alguna forma pues no se consuman tanto, ¿no? Pues ocurre todo lo contrario, ¿no? Y es que se empiezan a utilizar muchísimo más y de ahí la han traído, ¿no? Porque el fundador de esta empresa lo que dice es que con la inteligencia artificial pues va a pasar que si una decisión cuesta una milésima de céntimo, ¿no? Pues entonces la gente aprovechará y se tomarán miles de millones de decisiones que hoy nadie está tomando.
1: Claro, efectivamente. Por cierto, pensar rápido, pensar despacio. Así lo han, sí,
0: mira,
1: así pues lo han traducido y con muy buenas críticas por parte de los lectores, por cierto. Hemos hablado de la parte buena, de la parte positiva, todos son ventajas, pero claro, luego está la otra parte, las pegas, porque las hay, ¿no?
0: A ver, sí, sí, siempre
1: claro,
0: las hay.
1: Yo decía ya.
0: Claro, siempre las hay. Eso sería sorprendente que solo hubiera el lado brillante, ¿no? A ver, la primera pega que le podemos poner a un producto como este, Jeff, ¿no?

0: es que es una caja negra todavía más cerrada que un chatbot de estos actuales, ¿vale? A un modelo como GPT, o sea, al producto ChatGPT, pues al menos le podemos preguntar por qué, ¿no? ¿Por qué ha decidido algo? Podemos ver su explicación, que a ver, no siempre es del todo fiable, pero al menos,
1: pero bueno, ahí, pues está,
0: ahí la tienes, ¿no?
1: Sí.
0: A Jeff, tú le metes todo el texto que quieras y lo único que te va a dar es un número. Entonces, si marca tu correo, por ejemplo, como decíamos antes, lo del filtro anti spam, si dice este correo es spam, lo que no vas a saber es por qué piensa que es spam.
1: Vale.
0: Entonces, por ejemplo, ha habido un tipo, Simon Willison, ¿no?, que es un programador británico bastante conocido y respetado, que hizo un experimento sencillo, ¿no? Le pidió a Jeff que puntuara cada ciudad de la bahía de San Francisco respondiendo a la pregunta, ¿es una buena ciudad?, ¿no? Uh-huh. Puso a Cupertino, donde tiene la sede Apple, la primera, ¿no?, y a East Palo Alto, una de las zonas más humildes, la última, sin explicar nada. Y su conclusión, con la que coincido plenamente, es que, por favor, que nadie use esto para ordenar candidatos a un puesto de trabajo.
1: Claro. ¿Mm?
0: Porque en ese número puede esconderse cualquier sesgo, ¿no?, y va a ser muy difícil de detectar.
1: Eso es.
0: Y luego, por ejemplo, pues, trayéndomelo más a mi terreno, ¿no?, que es el análisis de clientes. Pues esto es un aviso, ¿no? O sea, es un modelo que si le dejas, pues te decide en silencio qué cliente merece atención y cuál no, ¿no?, sin que nadie pueda pedirle cuentas. Entonces, a un sistema como este hay que prestarle mucha atención y hay que atarlo corto.
1: Vamos a hablar de las cifras porque tú antes mencionabas algunos datos, pero ya avisabas que eran de la propia empresa.
0: Sí, sí, sí. Esta es la segunda pega, ¿no? Que las pruebas independientes que se han podido hacer en los pocos días que han pasado desde que ha salido, ¿no?, pues han ido, ¿cómo decirlo?, calmando las expectativas, ¿no? Por ejemplo, una prueba pues decía que clasificando mensajes de clientes de un banco entre 77 categorías posibles, Jeff acertó el 79% de las veces, ¿no?, mientras que el mejor modelo de OpenAI el 84%, ¿vale? Entonces está Jeff por debajo. En velocidad real salía entre 2 y 4 veces más rápido, ¿vale? Uh-huh. Cuidado, que está muy bien, pero no son las 190,
1: claro,
0: que nos contaban, ¿no? Y lo mismo con el coste, salía entre 5 y 50 veces más barato, que una vez más sigue siendo una barbaridad, está muy bien, pero no son las 444,6 veces que nos decía la empresa originalmente, ¿no? Es más barato, es más rápido, ¿vale? No es más listo, uh-huh, y en las tareas complicadas se le nota. Ahora bien, esto es muy importante, siempre recordemos, esto es la primera versión.
1: Claro, queda mucho.
0: Uh-huh. Claro, entonces es un modelo que sale de una startup pequeña, 2 años de trabajo y que en su primera semana ya está a 5 puntos del mejor modelo del mundo, ¿vale? Entonces, a ver, es versión 1, es muy probable que mejore, seguramente mucho, y recordemos que, oye, el primer ChatGPT, si lo comparamos con lo que tenemos ahora...
1: Eso estaba pensando yo, digo, acuérdate tú de cómo era aquello, ¿no? No daba, claro, una, o sea, pero ni una, vamos.
0: No, era como hablar con...
1: Sí, con mi sobrina...
0: Muy borracho, si lo comparamos,
1: sí,
0: con lo de ahora.
1: Yo te iba a decir con mi sobrina de 5 años que le puedo preguntar qué tal el cole y responderme manzanas traigo. Pues algo así, ¿no?
0: Efectivamente, sí, así es. Y, entonces, bueno, sí, pues hay muchísimo margen de mejora, hay que verlo a parte positiva.
1: Efectivamente, que esto acaba de empezar. Y tú, como experto, como persona que trabaja en el mundo tecnológico, ¿qué opinas, Manuel?
0: A ver, yo fundamentalmente me alegro.
1: ¿Vale?
0: Y te cuento por qué. A ver, uh-huh, en el fondo, Jeff no es mucho más que un clasificador, ¿vale? Que quienes nos dedicamos a esto de los datos ya desde hace un tiempo, pues conocemos y usamos desde hace mucho, ¿no? Son modelos que te devuelven pues un numerito, efectivamente, o que te colocan a alguien en una categoría, llámalo como quieras, ¿vale? Lo que pasa es que este clasificador, lo nuevo que tiene este clasificador, es que tiene dentro pues el cerebro de un modelo de última generación y entiende el lenguaje, ¿no? La idea es vieja, pero es que es la buena, ¿no? Es lo que de verdad da dinero con la inteligencia artificial no es el chat, ¿vale? Al final es lo aburrido, ¿no? Las miles de decisiones pequeñas que se toman cada día dentro de una empresa y que nadie ve, ¿no?
1: Ajá.
0: Yo qué sé, imagínate, esta factura es sospechosa, ¿no? O no, hay que pagarla o no. Este cliente se va a ir, este

pedido tiene prioridad, ¿no? Yo qué sé, ese tipo de pequeñas decisiones están ahí, hay miles de ellas que tomar continuamente, ¿no? Y de pronto vemos la luz de un modelo que es.

0: Que hablamos mucho de la relación de la inteligencia artificial con los seres humanos, pero no de la IA con las máquinas, con lo cual es interesante. ¿Crees que esto va a ir a más, Manuel?
1: Sí, sí, sí, sin duda, estoy convencido. O sea, en menos de una semana ya había gente recreando modelos parecidos a Jeff a partir de modelos abiertos, ¿no?
0: Sí.
1: Y ya hay hasta una prueba estándar para comparar modelos tipo Jeff,
0: wow,
1: ¿no? O sea, cuando algo tiene un éxito tan repentino, lo que viene detrás es una oleada de equipos haciendo lo
0: claro.
1: mismo, ¿no? Lo mismo es modelos rápidos, baratos y de propósito específico, ¿no? Algunos serán muy, muy específicos, ¿vale? ¿Por qué no imaginamos modelos de este estilo para detectar, por ejemplo, fraude en seguros, ¿no? Otro para clasificar radiografías, otro para decidir qué anuncios enseñar a cada persona. Y todo esto abre posibilidades que hoy ni imaginamos, ¿no? Igual que nadie en 2022 pues imaginaba lo que iba a pasar con los chatbots estos.
0: Y bueno, y los robots, hablando ahora de ellos un poco, porque siempre nos prometen robots. ¿Qué pasa?
1: Sí, ¿verdad que sí?
0: Sí.
1: Pues mira, yo creo que los robots son el caso más claro donde se ve que el texto no sirve, ¿no? Hay, de hecho, una familia de modelos que se llaman visión, lenguaje, acción, en los que entra lo que ve la cámara, ¿no? Uh-huh. Y una orden en lenguaje normal, imagínate, yo qué sé, recoge la taza, ¿no? Y lo que sale del modelo no es texto,
0: ¿vale?,
1: sino que son órdenes a los motores del robot.
0: Claro.
1: Entonces, modelos como este pues los tienen Google con Gemini Robotics o una startup que se llama Physical Intelligence, ¿no? Y otra que se llama Figure, que hace robots humanoides, ¿no? Que dicen que su modelo, además, pues que toma 200 decisiones por segundo, ¿no? Porque, claro, a ver, un robot no puede esperar 3 o 4 segundos a que un chatbot redacte un párrafo para mover un brazo.
0: Imagínate,
1: ¿no?
0: Sí, sí.
1: Claro, entonces por eso decíamos justo que Jeff, ¿no? Oye, pues rapidez y decisiones sin palabras, ¿no? Aquí puede llegar a ser realmente cuestión de vida o muerte, ¿no? Si un robot pues tiene que sujetarte o algo por el estilo en una situación de peligro, ¿no?
0: Uh-huh.
1: Entonces, bueno, pues ahí esos son esos modelos, ¿no?, que utilizamos con los robots, los de visión, lenguaje, acción. Luego hay otros, digamos, que funcionan dentro o ayudan al comportamiento de los robots, que son lo que llamamos modelos del mundo, ¿no? Que en lugar de predecir, pues como hacen los GPT, Claude, etcétera, ¿no?
0: Sí.
1: En lugar de predecir la siguiente palabra, lo que predicen es qué pasará en un entorno físico, ¿no? Si yo empujo esto, se caerá, ¿no?
0: Uh-huh.
1: Si giro aquí, me choco con la pared, ¿no? Ese tipo de cosas. Entonces, modelos del mundo, pues los están haciendo Google, los está haciendo Nvidia y también la empresa de un tipo bastante conocido, Jan LeCun, que se fue de Meta, ¿no? Meta, la empresa que hay detrás de Facebook,
0: sí,
1: Instagram, WhatsApp, etcétera. Y LeCun se fue precisamente porque cree que los modelos de lenguaje son un callejón sin salida, que no van a crecer más y que en marzo levantó más de 1.000 millones de dólares, ¿vale?
0: Wow.
1: Para demostrarlo con su empresa. 1.000 millones, que por cierto es la mayor ronda semilla, ¿vale? Primera ronda,
0: sí,
1: de una startup en la historia de las startups europeas, ¿no? Porque esta tiene sede en París.
0: Por cierto, que en ciencia, entiendo, también existe.
1: Sí, sí, sí.
0: Vale.
1: Hay más modelos no convencionales, digamos, muy aplicados a la ciencia,
0: uh-huh,
1: pues esos son los menos conocidos, los que menos ruido hacen, pero que, bueno, oye, pues pueden generar muchísimo valor. Por ejemplo, el más famoso se llama AlphaFold, que es el modelo de Google que predice la forma de las proteínas, ¿no? Y que, por cierto, este modelo les valió a sus creadores el Nobel de Química en 2024.
0: Casi, ¿vale?, nada.
1: Claro, y por supuesto no escribe ni una sola línea, ¿vale?
0: Uh-huh.
1: O sea, entra una secuencia y sale una estructura en 3 dimensiones, ¿no? También, qué sé, en meteorología, pues tenemos el Centro Europeo de Predicción a Medio Plazo, ¿no?, que es de donde salen buena parte de los pronósticos que vimos en la radio, ¿no? Pues desde febrero de 2025 tiene un modelo de inteligencia artificial que ha hecho que se hayan podido retirar los modelos más genéricos de Google o de Microsoft, ¿no? Porque su modelo específico de pronóstico meteorológico ha superado a los modelos generalistas comerciales, ¿no? Entonces, un pronóstico de este estilo, que antes necesitaba horas de superordenador, ¿vale?, de estos ordenadores gigantescos que todavía ocupan habitaciones enteras, ¿no?
0: Sí.
1: Pues ahora se consigue en minutos en una tarjeta gráfica, ¿vale? Y una vez más, sin hablar, sin escribir, solo números.
0: Solo números, fíjate, ¿eh? Por cierto, que hay otra parcelita.

0: en la que también es importante y te toca de cerca.
1: Sí, son modelos que además están evolucionando mucho y seguro que vamos a oír mucho de ellos en el futuro, que lo que hacen es predecir cifras, ¿no? Es decir, son modelos de series temporales, ¿no? Uh-huh. Cuánto esto lo aplicamos a cuánto se va a vender la semana que viene, cuánta energía va a consumir una ciudad, cuánto va a gastar un cliente determinado el año que viene, ¿no? Pues Google, Amazon, por ejemplo, pues, y varios otros, pero tienen modelos fundacionales entrenados con millones de series de datos, ¿no? Y que son la versión moderna de lo que las empresas llevan haciendo con estadística, pues eso, décadas, ¿no? Uh-huh. Y que ahora pues lo hacemos con este otro tipo de modelos, ¿no? Y fíjate, pues lo que decimos, ¿no? O sea, Jeff, los robots, el tiempo, las proteínas, las ventas, ¿no? Todos son casos en los que lo que sale del modelo es un número o es una acción, no una frase, ¿no? Y así que recordemos esto, ¿no? Que hablar es solo una de las cosas que puede hacer una inteligencia artificial, pero seguramente no es ni lo más interesante ni lo más rentable, al menos en el futuro.
0: Por eso me está gustando mucho esta sección, porque nos estás explicando cómo se pueden hacer otras muchas cosas que efectivamente nosotros no tendríamos ni idea si no se exponen, si no se nos detallan, y seguiríamos creyendo que el hecho de que yo pueda preguntar, oye, que tengo un uñero, ¿qué puedo hacer? Y que él me responda, pues ya es lo más. Y estamos viendo que no. Que, por cierto, hablas de predecir cuánto va a gastar un cliente, y eso también lo cuentas en tu libro, que quiero hablar de ello.
1: Sí, sí, efectivamente. Esa es una las cosas de las que hablo en mi libro, que se llama, ya lo hemos comentado en alguna ocasión, ¿verdad? Customer Lifetime Value. No todos tus clientes valen lo mismo. Y va de una idea muy sencilla. Y es que, bueno, sencilla, aunque las empresas a veces tardan mucho en aplicarla, ¿no? Y es que hay que calcular cuánto va a valer cada cliente a lo largo de toda su relación con la empresa y tratar a cada uno en función de ese número, ¿no? De ese valor que esperamos recibir de ellos. Entonces, un modelo que lo que te devuelve es un número por cliente, ni más ni menos, ¿no? Y este Customer Lifetime Value bien calculado, pues en cierto modo es como estos modelos que hemos estado contando hoy, ¿no? Y fíjate, lo escribí porque en muchos años de trabajo con datos he visto muchas veces a empresas gastarse fortunas, por ejemplo, en captar clientes que uh-huh. nunca les compensan, ¿vale? Descuidando por el camino a los que de verdad sí les sostienen el negocio.
0: Pues atentos todos los empresarios, pequeñas, medianas empresas que están al otro lado escuchando, porque aunque pueda parecer un libro de matemáticas, no tienen nada que ver y les puede resultar muy útil, ¿no, Manuel?
1: Sí, sin duda, sin duda. O sea, al final es un libro, pues tú lo has dicho muy bien, ¿vale? Para gente de marketing, de negocio, para quien está lanzando una startup, no hace falta saber matemáticas. Y el libro lo que te explica es qué es el valor de un cliente, cómo calcularlo de forma razonable y, sobre todo, y esto es muy importante, ¿no? ¿Qué haces con ese dato? Es decir, una vez que sabes cuánto vale cada cliente de tu empresa, pues tienes que usarlo para tomar decisiones, ¿no? A quién mimar, ¿no? A quién no perseguir, cuánto merece la pena gastarse en conseguir un cliente nuevo, ¿vale? Y todo esto, pues, como decías, sin tener que saber muchas matemáticas, sin fórmulas que asusten ni nada. 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
0: Bueno, manueldelgado.com ya queda anotado y nos quedamos con la idea del día. La inteligencia artificial no es solo hablar, no es solo mandarle la preguntita en cuestión y que nos responda con un texto, Manuel, ¿eh?
1: Eso es, eso es. Y también que a veces lo aburrido es lo que más dinero da.
0: Muy buen cierre, con lo que has contado, muy buen cierre. Pues Manuel Delgado Tenorio, muchísimas gracias como siempre y hablamos en 7 días.
1: Encantado, muchas gracias.
0: Chao. Estamos a punto de alcanzar las 6, las 5 en Canarias, así que bajamos el telón.

0: Son las 6, las 5 en Canarias. 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
1: Buenos días, es martes 23 de septiembre de 2026 y una de las imágenes del día se acaba de publicar en la red social X. Son dos hombres, un hombre y una mujer, muy sonrientes, ambos. Uno de ellos haciendo, levantando el dedo pulgar como en señal de victoria, o de acuerdo, o de satisfacción. Son Delcy Rodríguez y Donald Trump, el presidente de Estados Unidos y su ama de llaves caribeña, la mujer a la que tutela en Venezuela, la mujer que ha traicionado a la revolución bolivariana para continuar con un régimen dictatorial a cambio de comprar con recursos naturales de los venezolanos la protección de Estados Unidos, que es Delcy Rodríguez, que es la mujer que aúna todo lo peor que hay en la política y en la condición humana. Una sacamantecas del régimen que ha traicionado a Nicolás Maduro, que juró vengaría la operación hecha por Estados Unidos y que se ha convertido efectivamente en el ama de llaves, en la tutelada por Donald Trump en Venezuela. Una Venezuela que no atisba todavía un futuro de libertad, donde no hay elecciones libres y donde no se ha producido una transición a la democracia, como prometían los más optimistas que ocurriría después de la extracción de Nicolás Maduro y el apuntalamiento en el poder de esta mujer, Delcy Rodríguez, que hoy posa tan sonriente y que ha tuiteado que ha tenido una histórica reunión con Donald Trump, que ha conversado sobre el fortalecimiento de la relación bilateral entre ambos países y el avance de una agenda de cooperación. Expresó su agradecimiento por el apoyo brindado durante la emergencia ocasionada por los terremotos del pasado 24. Habla de una nueva relación histórica, bueno, una nueva sumisión histórica de Venezuela a Estados Unidos. Luego les contamos otra de las imágenes, que es el largo paseo de Delcy Rodríguez hasta encontrarse con Pedro Sánchez, el amigo de su príncipe, de José Luis Rodríguez Zapatero. Destaca hoy el diario El Mundo, por ejemplo, que esa foto compromete a España. Y efectivamente así es. Desde luego es bastante ridículo el faltar a una recepción convocada por Donald Trump en un gesto de estos gallardos, ¿no?, de política internacional con los que Pedro Sánchez pretende hacerse el líder de los no alineados, y luego, sin embargo, ser abordado por el ama de llaves de Donald Trump y recibir pues sus besos y sus caricias. Bueno, hoy sabremos por qué ha tardado Pedro Sánchez 54 días en admitir que en la entrada masiva de inmigrantes a Ceuta de finales de julio hubo fallos en el control fronterizo por parte de Marruecos. El presidente del gobierno ofrecerá esta noche una rueda de prensa en Nueva York, en su día grande, en Naciones Unidas, en cuyo plenario intervendrá ya de madrugada. Es la primera vez que Sánchez señala a Rabat de manera directa, porque hasta ahora solo había reconocido su extraordinaria colaboración en el retorno de la mayor parte de los inmigrantes que desbordaron el perímetro fronterizo del Tarajal. Bueno, en un primer momento se habló de un ataque a la integridad territorial de España, cosa que solo puede ser obra de otro país, es decir, de nuestro vecino Marruecos. Pero desde entonces cambió el discurso e incluso llegó

0: o a decir que la actuación de Marruecos había sido inteligente.
1: Lo que vemos también es una, digamos, una decisión de tratar de gestionar toda esa avalancha de gente de una manera inteligente, es decir, producir el menor daño posible
0: a esos migrantes. ¿Pero cómo? O sea, se trataba de evitar cualquier tipo de daño y ahora habla de una supuesta negligencia Pedro Sánchez en una entrevista con Cristian Amanpour. La pregunta que le hizo Cristian Amanpour era bastante dura, ¿eh? ¿Qué se hizo mal en Ceuta para que todo terminara en desastre? Utiliza esa palabra. Y por cierto, no fue desmentida cuando dijo que unos 15.000 inmigrantes todavía vagaban a la deriva por Ceuta.
2: Desde los últimos 8 años hemos desarrollado relaciones bilaterales muy positivas con Marruecos. Hemos preguntado a Marruecos por acciones y respuestas. Para nosotros está claro que su control fronterizo falló.
0: Pero no era una acción inteligente. ¿Qué? Pretendía evitar un derramamiento de sangre, que pretendía que hiciera Pedro Sánchez, ametrallarlos, como suele decir él en esos falsos dilemas que plantea en la política doméstica. O sea que Marruecos sí puede actuar de manera cruenta y cruel en su frontera y España no, España tiene que dejarlos entrar. ¿Qué diferencia hay entre que te mate en Marruecos o lo haga un español? El resultado desde luego es el mismo. Bueno, el presidente lamentó la insolidaridad inicial de muchos gobiernos europeos, a diferencia de lo que ocurrió en su momento con la crisis migratoria en Lampedusa o con las amenazas anexionistas de Trump en Groenlandia, y volvió a negar, a propósito de los informes de inteligencia desclasificados, que hubiera una evidencia clara de que algo así iba a suceder. Pero, miren, cuando Marruecos quiere, puede. Y la demostración probablemente la tengamos en el día de hoy, en que se celebran unas elecciones legislativas y en que Marruecos va a tratar de evitar, como sea, mediante un blindaje de su frontera, que se produzcan imágenes como las que vimos el pasado 30 de julio. Cuando Marruecos quiere, puede. Esta madrugada el ministro de Exteriores, Nasser Bourita, que tiene pendiente un encuentro con Álvarez en los márgenes de la cumbre de la ONU, ha obviado el tema ceutí. Durante su intervención en la Asamblea General se ha centrado en otras cuestiones, ¿no? Como el tema del Sáhara. Bueno, antes de ir con el resto de los temas del día, les cuento cómo se presenta el tiempo en este primer día oficial de otoño, que tiene poco de otoño, ¿eh? Se parece más bien a otro día de verano, por el calor que se mantiene hoy en gran parte del país, con avisos amarillos por altas temperaturas en Galicia y en las islas más orientales de Canarias. Seguimos bajo los efectos del anticiclón. Los cielos estarán prácticamente despejados en todo el país, solo con brumas matinales en el norte y con alguna nube pasajera en Baleares y en el área del Estrecho. Y con calima en Canarias. Hoy van a rozar los 40 grados en algunos puntos del suroeste de la península. 40 grados. Ahora mismo tienen 21 en Linares, Jaén, 15 en Luarca, Asturias, y 10 en Benasque, en Huesca. Y en lo deportivo, cuenta atrás para el Inglaterra-España del sábado en Wembley. Ayer la campeona del mundo, que es España, ya se concentraba en la ciudad deportiva de Las Rozas y entrenaba allí por primera vez para prepararse para esta Nations League. Y lo hizo con las gradas llenas de público, que jaleó y que quiso ver de cerca a los internacionales de Luis de la Fuente, que se ha convertido en la verdadera estrella de la selección. Ya muy rápido decíamos antes que Pedro Sánchez despliega hoy su agenda internacional en Nueva York, con cuyo alcalde, el solicitadísimo Zara Mandani, va a desayunar esta mañana. Por cierto, Mandani tampoco tiene reparos como Delcy Rodríguez en posar muy sonriente con Donald Trump. Hay quien habla de ciertas similitudes performativas, ¿no? Que dirían. Ciertas similitudes en la forma en la que comunican. Bueno, es el primer acto previsto para este miércoles, tras el que participará Pedro Sánchez en un foro económico. Junto a su discurso en la ONU y su rueda de prensa, concederá dos entrevistas. Una para Bloomberg y otra para el podcast de un conocido cómico de la televisión estadounidense, es Jon Stewart, célebre por sus críticas a Donald Trump. Ya ven que se prodiga más en los medios internacionales que en los españoles, por lo que sea. Sánchez se borró anoche de la recepción que ofreció el presidente de Estados Unidos en un hotel de Manhattan porque, por motivos de agenda, que es una cosa fabulosa, ¿eh? O sea, te convoca el presidente de Estados Unidos y tienes otra cosa que hacer, ¿no? Lo que sea, ¿no? Cuando estás yendo además a Nueva York, ¿qué clase de motivos de qué tenía? Una visita al... Es una cosa al MoMA, que le faltaba por conocer el MoMA. Bueno, como les digo, luego tuvo otros encuentros que inicialmente no habían trascendido. Por ejemplo, con Gavin Newsom, que es el gobernador de California y es el archienemigo republicano, que probablemente peleará por la candidatura.

0: las presidenciales de 2028 contra el trumpista de turno, o contra el propio Trump si es que se salta la Constitución. Trump ha aprovechado esa recepción a líderes mundiales para mantener el anunciado encuentro a puerta cerrada y sin acceso para la prensa, del que les hablamos con la presidenta títere de Venezuela, con Delcy Rodríguez, que hoy, esta madrugada, posaba sonriente con él en este post en X, en el que ambos pues certifican una nueva era de relaciones, pelillos a la mar, ¿no?, respecto de lo que ocurrió en el Palacio de Miraflores y la extracción de Nicolás Maduro. Por cierto, en el ámbito doméstico tendremos oportunidad de escuchar también las reflexiones de Pedro Sánchez sobre la decisión del juez Peinado de enviar a su mujer a juicio por malversación y tráfico de influencias. Y comprobaremos si también él se atreve a decir, como hizo ayer su ministra portavoz, Elma Saiz, desde la Moncloa, lo que debe hacer el jurado aún por elegir.
1: Desgraciadamente, nadie desconoce en este país el caso de Begoña Gómez. Pero dicho esto, como gobierno transmitimos y confiamos en que un jurado ecuánime hará justicia, y en este caso hacer justicia es declarar a Begoña Gómez inocente.
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0: Repasamos ya otras noticias del día con Pablo Domínguez y Pablo Sánchez Olmos. Yolanda Díaz presenta hoy en Suiza su programa para dirigir la Organización Internacional del Trabajo.
3: Acto público en Ginebra ante representantes de gobiernos, sindicatos y organizaciones empresariales, en el que participan también sus otros dos rivales, el actual director general Gilbert Ongbo de Togo y el ex canciller peruano Javier González Olaechea, que ayer en una entrevista con la agencia EFE criticaba que la vicepresidenta segunda tiene una visión muy parcial de las relaciones laborales, ya que a su juicio no sabe valorar cómo se generan la riqueza y los puestos de trabajo. La votación definitiva se va a realizar el próximo 16 de noviembre.
0: El Observatorio del Alquiler denuncia que ninguno de los pisos que el gobierno promociona a través del portal Casa 47 es realmente asequible.
4: Si se tienen en cuenta el alquiler y los gastos de suministros, las 637 viviendas públicas sacadas a concurso superan con creces el umbral máximo de esfuerzo de los inquilinos que la ley de vivienda fijó en el 30% de la renta media de cada municipio. La mayoría supera el 35%, pero hay casos más extremos, como los ofertados en Gijón o Valencia, que rondan casi el 40. En su presentación oficial hace dos semanas, el gobierno se comprometió a incorporar a este portal más de 1.500 viviendas adicionales antes de que acabe el año.
0: Estados Unidos, Dinamarca y Groenlandia firman en la ONU su acuerdo de seguridad,
3: que va a permitir al ejército estadounidense construir dos nuevas bases militares permanentes y vetar la presencia de Rusia y China en la isla. A cambio, la administración Trump garantiza el respeto a la soberanía de Dinamarca sobre el territorio autónomo y el derecho a la autodeterminación de Groenlandia. Para entrar en vigor, el documento todavía debe ser avalado por las cámaras legislativas de ambos territorios, que lo celebran como un éxito al haber logrado apaciguar sin grandes cesiones aparentes los anhelos anexionistas de Donald Trump sobre el territorio ártico.
0: Las víctimas del accidente de Adamuz denuncian en Europa el mal estado de las vías españolas y exigen una auditoría independiente.
4: Denuncia administrativa presentada por la Asociación de Víctimas por el descarrilamiento de Adamuz ante la Agencia Ferroviaria de la Unión Europea 8 meses después del descarrilamiento que le costó la vida a 46 personas. Tal y como ocurrió con el accidente de Angrois, las víctimas buscan el amparo de las instituciones europeas ante una investigación de la que la CIAF, que considera parcial e insuficiente. También insisten en la necesidad de reforzar los mecanismos de vigilancia y reparar las más de 100 roturas de vía que se producen al año en España.
0: Atendidas 71 personas por un incendio de una residencia en la provincia de Barcelona.
3: 8 de ellas tuvieron que ser hospitalizadas en estado grave por inhalación de humo. El fuego se desató anoche en la primera planta del centro, situado en la localidad de Almella del Vallés, obligando a desalojar a sus 80 inquilinos y a los 6 trabajadores que realizaban el turno nocturno. Los bomberos investigan las causas del incendio, que se sospecha que fue accidental.
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0: Bueno, vamos a ver cómo viene el mapa del tiempo en este día de comienzo nominal del otoño. ¿Qué tal? ¿Cómo estás, Ana de Gracia?
5: Hola, buenos días, Rafa. Sí, ha arrancado ese otoño ya de forma oficial. Lo ha hecho esta madrugada a las 2:05, pero lo ha hecho, como hemos ido contando, con un tiempo más propio de finales de verano. Eso sí, cuidado, porque las altas presiones van a seguir imponiendo esa estabilidad en prácticamente todo el país. Las temperaturas seguirán siendo altas en el suroeste peninsular, sobre todo Galicia y la provincia de Las Palmas. Incluso se van a superar los 35 grados en algunas zonas de la vertiente atlántica sur. Solo el extremo norte y algunos puntos del Mediterráneo van a amanecer con más nubes. En Canarias, además, espera calima y un nuevo repunte de los termómetros. Un estreno del otoño tranquilo, Rafa, soleado y con sabor claramente veraniego.
0: Y momento para la información deportiva con Ana Rodríguez. ¿Qué tal, Ana? Buenos días.
6: Hola, ¿qué tal? Buenos días. Baño de masas el que se dio ayer la selección en su primer entrenamiento a puertas abiertas en Las Rozas tras proclamarse campeona del mundo el pasado verano en Estados Unidos. El grupo prepara ya este primer partido de la Liga de las Naciones ante Inglaterra el próximo sábado en Wembley. También concentrada está la selección sub-21. Ayer en el Radio Estadio Noche de Onda Cero pudimos charlar con uno de los internacionales, con el jugador del Racing de Santander, con Pablo García, que nos comentaba cómo fue esa dolorosa salida del club de su vida, del Betis, el último día del mercado.
7: Yo creo que lo normal de una persona que se ha pegado toda la vida en el Real Betis, que le debe todo al Real Betis, expresarlo de esa manera y de una manera natural, ¿no? Yo no iba a forzar nada, ni simplemente fue espontáneo lo que pasó en ese momento. Yo lo sentí así, mi madre lo sintió así, yo creo que toda mi familia lo sentimos así.
6: Además, cruce de declaraciones y comunicados entre el Real Madrid y el presidente de la Liga, Javier Tebas. El Real Madrid acusa al dirigente de comportamiento intolerable, de mal gestor y reclama a un presidente con neutralidad en sus comentarios. Tebas dice que respeta a todos los clubes por igual, pero que no se subordina a ninguno de ellos. Por cierto, un Real Madrid que emitía parte médico de Valverde, esguince de grado 3, se estima unas 3 semanas de baja para el uruguayo. En la Champions femenina, primer partido de la liguilla, el Real Madrid empató a 1 en casa ante el PSG. Hoy a las 9, Barcelona-París. Antes, a las 3 de la tarde, la selección sub-20 buscará la final del Mundial Femenino de la categoría ante Italia. Y en ciclismo, Benjamín Noval se proclamó ayer campeón del mundo contrarreloj junior en los Mundiales de Canadá.
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0: Así empieza este miércoles 23 de septiembre. Ahora más noticias con Miguel Ondarreta y con Laura Lorenzo. Hola, Miguel, ¿qué tal?
12: ¿Qué tal? Buenos días, Rafa. El gobierno ha reforzado la frontera de Ceuta con Marruecos ante la posibilidad de que se pudieran volver a producir nuevos intentos de entradas irregulares. En los últimos días, los servicios secretos tienen constancia de los llamamientos que se han ido realizando a través de las redes sociales para este miércoles, coincidiendo con las elecciones en Rabat.
13: Mientras, a última hora de ayer, la Policía Nacional empezaba a desmantelar los mercadillos ilegales que han ido montando los inmigrantes en la playa del Trampolín. Crece la inseguridad y las tensiones. Una persona ha resultado herida y hay 4 detenidos por una pelea en el centro de acogida en Loma Margarita. En Ceuta se encuentra Miguel Rodríguez.
14: En Ceuta, los vecinos de las playas del Trampolín conviven con una situación de creciente marginalidad. Chicas menores migrantes que sin sitio dentro duermen fuera del centro de acogida de la Hípica, destinado a mujeres y niños vulnerables, bajan durante la tarde hasta la playa para prostituirse por cantidades miserables.
15: ¿A qué prostitución? Son inmigrantes estas que han llegado aquí. La mayoría son menores.
16: Veo que las recogen de esa cuesta. Taxistas que vienen a recogerlas.
17: Nosotros las montamos en el taxi.
18: ¿Quedan con alguno a lo mejor?
17: No, por dinero.
19: Las chicas salen con hombres por dinero. Les vienen aquí con coches.
14: Mientras tanto, la frontera de Ceuta amanece reforzada ante un nuevo llamamiento para intentar una entrada masiva.
12: El primer ministro británico, Andy Burnham, ha anunciado en la Asamblea General de Naciones Unidas una alianza de defensa en inteligencia artificial con Estados Unidos para proteger aquellas infraestructuras nacionales más críticas. En este mismo escenario, Trump ha insistido en que no hay que regular esta tecnología, a la que ahora prefiere llamar superinteligencia.
13: Es todo lo contrario de lo que han defendido otros mandatarios como el presidente francés Emmanuel Macron o el presidente Pedro Sánchez, que exigen límites urgentes para no repetir los errores cometidos con las redes sociales. Sánchez no ha ha asistido a la recepción que Trump ha ofrecido esta madrugada a los líderes asistentes a esta reunión de Naciones Unidas, pero sí se reunirá este miércoles con el alcalde de Nueva York, Soran Mamdani. Corresponsal en Nueva York, Agustín Alcalá, buenos días.
20: Buenos días. Pedro Sánchez inicia la jornada hoy muy temprano con un acto en la residencia del alcalde de Nueva York, Soran Mamdani, que se ha convertido

0: En el demócrata socialista más de moda en Estados Unidos. Los dos hablarán del impacto de los inmigrantes en la sociedad actual. Mandani es inmigrante, nacido en Uganda, hijo de inmigrantes, y ha hecho de la defensa de los que no han nacido aquí uno de sus asuntos principales. Y en su discurso ante las Naciones Unidas horas después, Sánchez defenderá la política inmigratoria de España en estos momentos de tensión en Ceuta. Reclamará que ya es hora de que una mujer sea la próxima secretaria general de la ONU. Redoblará su compromiso por la defensa de Ucrania e insistirá en que España siga jugando un papel muy importante en América Latina, en Venezuela y a lo largo de la región.
1: A finales del mes de agosto, la policía alemana detuvo a Simon Verhoeven, considerado como el cerebro financiero del caso Plus Ultra que investiga el juez Calama en la Audiencia Nacional.
2: Este jueves será entregado a nuestro país y pasará a disposición judicial el viernes, cuando será interrogado sobre el presunto uso fraudulento de los fondos de la aerolínea, que recibió una ayuda del gobierno de 53 millones de euros. Sebaya Mazares.
3: Simon Lender Verhoeven aceptó ser entregado a España después de ser detenido en agosto en Alemania, en virtud de una orden de busca y captura de la Audiencia Nacional por el caso Plus Ultra. Las autoridades alemanas trasladarán mañana al banquero en un vuelo que partirá desde Frankfurt y quedará a disposición judicial, a disposición del juez Calama, ante el que tendrá que declarar por la estructura de sociedades offshore usada para canalizar préstamos a la aerolínea de fondos con origen supuestamente delictivo.
1: Con los precios de los carburantes por las nubes, algunos gobiernos europeos van adoptando medidas para tratar de paliar estas subidas. Francia, por ejemplo, ha anunciado un paquete de 400 millones de euros de ayudas para aquellas personas que se ven obligadas a hacer muchos kilómetros. Son aproximadamente 5 millones y medio de franceses que percibirán de media un descuento de 100 euros al mes.
2: En nuestro país, uno de los sectores más afectados por el precio del combustible es el sector agrario. Desde las organizaciones agrarias advierten de que si no se aplican medidas, esto repercutirá en la cesta de la compra.
4: Todo lo que esté por encima de un euro, el gasóleo profesional agrícola, es una auténtica barbaridad.
5: Que lo que le cuesta el dinero llenar con combustible su tractor, al final va a repercutir en la alimentación.
2: Es lo que le han trasladado al ministro de Agricultura, Luis Planas, este martes en una reunión en la que el gobierno se ha comprometido a estudiar la posibilidad de aprobar un nuevo paquete de ayudas. Manuel Pecino.
6: Prórroga de las bonificaciones al gasóleo agrícola y hasta el 31 de diciembre. Es todo lo que ha avanzado el gobierno, Luis Planas, del decreto anticrisis que se aprobará el martes que viene en el Consejo de Ministros. Con esto, el Ministerio de Agricultura ha tratado de calmar los ánimos de las asociaciones agrarias que mantienen convocadas las protestas por el subidón del combustible. Asegura que están en peligro miles de hectáreas de cultivo, sobre todo de cereal, por los costes de producción, y han pedido incluso intervenir el mercado para topar los precios del gasóleo.
1: Las primeras excavaciones realizadas en 35 años en la antigua ciudad romana de Singlia Barba, en Antequera, han dado un resultado inesperado porque los arqueólogos han descubierto uno de los mejores teatros romanos que se conservan en Andalucía. Y esto podría ser solo el principio, porque los expertos creen que el yacimiento esconde más secretos. Onda Cero Málaga, Alejandro Vieira.
7: Los arqueólogos han desenterrado el teatro de esta antigua ciudad romana tras años de olvido. Se trata del teatro de la ciudad de Singlia Barba, que se ubica a unos 7 kilómetros al noroeste de Antequera. Esta ciudad desapareció allá por el siglo XII y ahora los trabajos han sacado a la luz, siglos después, parte del graderío medio con grandes sillares en un edificio de unos 52 metros de diámetro. Aunque solo se ha excavado un 5%, el graderío se encuentra tan intacto que se dice que podría ser uno de los tres teatros romanos mejor conservados de España.
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2: Vamos ahora con otras historias, otras miradas de nuestros corresponsales. Hay tesoros que no se guardan en cajas fuertes, sino entre páginas. 15 años después de abandonar Siria, Abu Bilal ha podido regresar a su antigua vivienda para recuperar una colección de libros que ocultó durante la represión del régimen de Bashar al-Assad.
1: La biblioteca permanecía escondida detrás de una pared levantada para evitar que los ejemplares fueran confiscados. Martillo en mano, Abu Bilal derribó el muro y encontró los libros prácticamente intactos. Corresponsal en el norte de África, Antonio Navarro, buenos días.
9: Buenos días. Cuando en octubre de 2011 Abu Bilal, natural de Homs, construyó en su casa un falso muro de cartón secreto para proteger sus preciados libros del régimen de Assad, no sabía si volvería a verlos. En su colección, acumulada durante toda una vida, había textos de la tradición islámica suní, obras religiosas sobre hadices y exégesis coránica, algunos prohibidos por la dictadura del partido Baath. 15 años después, huido el dictador a Rusia y tras regresar de Kuwait, Abu Bilal, que tiene ahora 72 años, ha podido, con la ayuda de un martillo, recuperarlos, como puede verse en las imágenes que su hijo ha difundido estos días. Ojalá el tiempo confirme que los muros del terror y la ignorancia han

0: han caído definitivamente en la sufrida Siria.
1: Si viajar es para descansar, Lisboa parece tener la receta perfecta. Un estudio internacional sitúa a la capital portuguesa como la mejor ciudad del mundo para el bienestar y la salud mental de los visitantes.
2: La clave está en una combinación difícil de igualar, casi 2.800 horas de sol al año, amplias zonas verdes y una oferta gastronómica asociada a hábitos saludables. Corresponsal en Lisboa. Buenos días, Virginia López.
3: Buenos días. Un estudio que ha analizado 47 destinos de todo el mundo sitúa a Lisboa como el lugar más feliz para viajar. El estudio analiza 5 factores asociados al bienestar durante las vacaciones: la exposición al sol, la calidad del sueño, la alimentación saludable, el contacto con la naturaleza y el ejercicio físico. Lisboa suma más de 2.800 horas de sol al año, 49 metros cuadrados de zonas verdes por habitante y casi un 10% de sus restaurantes están clasificados como saludables. La capital portuguesa ocupa el primer puesto por delante de Helsinki, Orlando, Atenas y Edimburgo y también de Madrid, que aparece en sexta posición. Eso sí, aunque Lisboa invita a recorrerla a pie, quizá el estudio no haya tenido del todo en cuenta sus 7 colinas y sus famosas cuestas. A cambio, las vistas desde sus miradores sí pueden contribuir y mucho a esa felicidad.
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2: El Festival de San Sebastián llega a su Ecuador con 2 grandes protagonistas. El primero, el actor Ricardo Darín, que ha sido elegido como imagen del cartel del certamen de este año. El segundo, Brad Pitt, que hoy acaparará todas las miradas con el estreno de la película En el corazón de la bestia. Redacción en San Sebastián, Sergio Rasti.
5: Sexta jornada en la que el séptimo arte ilumina, como el sol que nos acompaña estos días, Donostia. Hoy es el día B de Brad Pitt, que lleva desde el domingo por estos lares, disfrutando, entre otros placeres, de las monumentales esculturas de Eduardo Chillida, presenta hoy su último trabajo, En el corazón de la bestia. El largometraje de David Ayer forma parte de la sección oficial, aunque eso sí, lo hace fuera de concurso. La película que sí que entra en esta pugna por la preciada Concha de Oro es El mal padre, una producción de A3 Media Cine que ha sido muy bien acogida por el público y por la crítica, algo que no siempre va de la mano. Su protagonista, Eduard Fernández, ya suena como favorito para alzarse con la Concha de Plata a la mejor interpretación. Tras el torbellino de estrellas que marcaron el arranque de esta edición número 74, con Orlando Bloom, Jeremy Irons, Penélope Cruz, Mamie Watts o el propio Brad Pitt, el certamen ya ha cruzado su ecuador y afronta su tramo final con la esperanza de que el celuloide mitigue lo que en principio pudiera parecer una ausencia de artistas de renombre. Faltan sorpresas, y algo nos dice que José Luis Rebordinos, que afronta su último cinema al día como director tras 15 años en la primera fila, se guarda algunas en su mágica manga. El sábado sabremos las respuestas. Mientras tanto, podemos seguir disfrutando de unas magníficas jornadas de cine en San Sebastián.
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6:30, 5:30 en Canarias. Ayer hablábamos en la tertulia del aspecto y el estado de salud de Mohamed VI. No hay un diagnóstico oficial porque todos los partes médicos que ofrecen son bastante sospechosos por las dolencias ligeras que señalan. Desde luego el aspecto de Mohamed VI no es el de una persona saludable, ¿eh? Suponemos que está más saludable que Moctaba Jamenei, pero vamos, poco más, ¿eh? Porque está el hombre que no es capaz ni de andar. Es que reapareció en el aniversario, en el 28º aniversario del fallecimiento de su padre, Hassan II. Y ya todas las miradas se dirigen a su hijo, al nieto de Hassan. Porque es normal que tenga una mayor agenda y presencia pública. Desde luego, Mohamed VI no está para muchos trotes, ¿eh? El presidente del gobierno, Pedro Sánchez, ha señalado por primera vez los errores de control fronterizo de Marruecos. Es una contradicción porque nos había dicho aquí en España que había habido una gestión inteligente de estos flujos migratorios, ya lo vamos a llamar así, no asalto a la frontera, ¿no? Es que depende de la ubicación, Pedro Sánchez dice una cosa o la otra, también de la fecha, ¿eh? Porque en un principio habló de un ataque a la integridad territorial del país. Ahora una gestión inteligente en Estados Unidos ante Christine Amanpour se ha transformado en errores de control de los mecanismos fronterizos de Marruecos y que por eso hay que denunciarlo. Pues es una cosa bastante extraña. Claro que si se encontrara Pedro Sánchez con alguien a su altura, le plantaría uno de esos falsos dilemas con los que él sale al paso de las críticas de la oposición en el Congreso y le diría ¿qué quería? ¿Que los gendarmes marroquíes ametrallaran a la muchedumbre? Bueno, hoy, desde luego, la frontera está blindada, porque hay elecciones legislativas en Marruecos y quieren ahorrarse la imagen de otro éxodo de personas que huyen de la absoluta miseria y de un régimen autocrático, como es el de Marruecos. Hay otras noticias en este miércoles 23 de septiembre y ustedes las van a conocer aquí en titulares.

0: En Ceuta esta mañana la frontera amanece con las fuerzas de seguridad marroquíes desplegadas con el fin de evitar posibles intentos de entrada colectiva en territorio español tras varios llamamientos en redes sociales coincidiendo con la jornada electoral de hoy en Marruecos. Si bien el viento ha dañado la barrera flotante del Tarajal hundiendo tramos y dejando la protección marítima en una situación similar a la de los días en que se produjo la última entrada masiva, Interior dice que la va a sustituir por un sistema permanente de balizamiento.
1: Marruecos opta por no abordar la crisis con España en su discurso de esta madrugada ante la Asamblea General de Naciones Unidas. Se espera que Álvarez y su homólogo marroquí se reúnan en Nueva York para abordar el retorno de los inmigrantes. En su intervención, el ministro de Exteriores de Marruecos, Nasser Bourita, se ha centrado en el Sáhara Occidental, asegurando que el proceso sigue un camino irreversible y defendiendo que la única solución pasa por una autonomía bajo soberanía marroquí.
0: La presidenta encargada de Venezuela, Delcy Rodríguez, ha calificado de histórica la reunión que ha mantenido con el presidente estadounidense, Donald Trump, al margen de la Asamblea General de la ONU. Según Rodríguez, ambos dirigentes han abordado asuntos de cooperación estratégica.

0: destacando la ayuda de Estados Unidos por el terremoto, sin aportar de momento más detalles de ese encuentro que ha tenido lugar durante la recepción ofrecida por Trump, a la que, por cierto, no ha asistido Sánchez. El ejecutivo español ha alegado motivos de agenda.
1: Donald Trump responsabiliza a Irán del fracaso del alto al fuego y amenaza con aniquilar el país, aunque asegura que sigue dispuesto a alcanzar un acuerdo sobre el programa nuclear iraní. Representantes de ambos países han mantenido contactos al margen de la cumbre para abordar la guerra que cumple ya 7 meses ante Naciones Unidas. Trump ha amenazado también a Cuba al asegurar que la isla caerá. El comienzo de la reunión anual de la Asamblea General ha servido además para que Estados Unidos, Dinamarca y Groenlandia sellen un acuerdo para reforzar la presencia militar estadounidense en el Ártico con 2 nuevas bases.
0: El Pleno del Tribunal Constitucional de mayoría progresista ha decidido avalar la amnistía al delito de malversación en el caso del Procés y considera que el Tribunal Supremo deberá aplicar la amnistía de forma íntegra, incluido el delito de malversación vinculado al referéndum ilegal del 1 de octubre de 2017. Una decisión que acerca el posible regreso a España de Carles Puigdemont casi 9 años después de su salida del país. La fecha clave será el 6 de octubre, cuando el Pleno del Constitucional vote las resoluciones sobre los recursos del secretario general de Junts, Jordi Turull, y de la exconsellera Dolors Bassa.
1: Según los últimos datos del Sistema de Vigilancia de Infección Respiratoria Aguda, la COVID es ahora mismo el virus respiratorio con mayor circulación en España. La incidencia golpea especialmente a los extremos de edad, con más casos entre los bebés menores de 1 año y los mayores de 80. La gripe también acelera su positividad. En atención primaria alcanza ya el 8,2%, es el doble que hace 1 año por estas fechas y casi 3 veces más a la registrada en septiembre de 2025. Aún así, los especialistas subrayan que la mayoría de los casos siguen siendo leves.
0: Cuenta atrás para el 4º intento de desahucio de Mari Carmen, vecina del madrileño barrio de Retiro. A sus 87 años, con una discapacidad del 50%, se enfrenta esta mañana a la posible pérdida de la vivienda en la que ha vivido durante más de 7 décadas. Cientos de personas han pasado la noche acampadas frente a su casa para intentar impedir el lanzamiento previsto a partir de las 7:30. El caso ha movilizado a colectivos sociales, vecinos y personalidades de la cultura del país.
1: España es el país europeo donde más se comparten imágenes y datos de menores en redes sociales. Un informe de Aldeas Infantiles alerta de que 1 de cada 4 familias españolas practica esta exposición digital de forma habitual, por encima de la media europea. El estudio advierte de que publicar fotos de niños sin valorar los riesgos puede afectar a su privacidad, su salud mental y su seguridad. Entre las amenazas figuran el acoso sexual, el uso indebido de imágenes o incluso su manipulación mediante inteligencia artificial.
0: Un incendio declarado esta pasada noche en una residencia de mayores en la provincia de Barcelona ha dejado a más de 70 personas afectadas. 8 de ellas han tenido que ser trasladadas al hospital por inhalación de humo. El fuego se originó en la primera planta del edificio y afectó a varias habitaciones.
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3: Esta es la crónica sonora de este día, de este miércoles 23 de septiembre.
4: Confiamos en que un jurado ecuánime hará justicia y, en este caso, hacer justicia es declarar a Begoña Gómez inocente.
5: Es que a lo mejor el gobierno preferiría un juzgado en el que estuviese de magistrados, oye, Robles, Marlaska.
6: Confío más en el ciudadano o ciudadana más manipulado que se siente en ese tribunal que en el juez Peinado.
7: Parece que como Franco lo quiere dejar atado y bien atado todo, ¿verdad?
8: Con el señor Peinado con un puro y una copa en la mano diciendo, espérate, aguántame el cubata que vamos a seguir jugando.
9: Per primera vegada hi ha una desautorització absoluta del Tribunal Constitucional.
10: Le hemos solicitado a la Abogacía del Estado que se lleven a cabo todas las medidas que sean oportunas para obligar a Madrid a cumplir la ley.
11: No existe efecto llamada. En 1 año... cerca de 900 menores de Ceuta fueron reubicados en el resto del territorio español.
12: Hemos preguntado a Marruecos por acciones y respuestas. Para nosotros está claro que su control fronterizo falló.
13: Pero si la final no se celebra en Madrid, creo que debería haber consecuencias, sin duda.
14: Les anuncio que voy a proponer al Consejo de Administración de Radio Televisión Española mantener la suspensión de nuestra participación en Eurovisión.
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3: Y a esta hora suena el primer aviso, que es el comentario de David Jiménez Torres. ¿Qué tal, David? Buenos días.
15: Buenos días, Rafa. Oye, para que luego digan que las reuniones de la ONU son insulsas y predecibles. Delcy Rodríguez ya nos ha dejado un documento visual fascinante, es en el que se levanta y recorre unos pasillos interminables con el único objetivo de saludar a Pedro Sánchez. La media maratón de la nueva dictadora de Venezuela casi pide un acompañamiento musical

0: algo entre el I Will Walk 500 Miles de los Proclaimers y la canción del show de Benny Hill. Pero más allá de la extrañeza visual, el momento es embarazoso porque recuerda algunas vergüenzas de España con Venezuela. Desde el papel de Zapatero como valedor del chavismo hasta el de nuestro gobierno en la huida de Edmundo González, pasando por el turbio y aún inexplicado del Seagate. ¿Y qué decir de las críticas de Sánchez en un primer momento a la extracción de Maduro, los golpes de pecho sobre el respeto debido al orden internacional, todo para luego mostrarse tan cordial con la mujer que debe su cargo a aquella operación? Pero me temo que la postura de España es solo una pequeña parte de la gigantesca infamia que se está perpetrando en Venezuela y en la que Estados Unidos desempeña el papel central. La presencia de Delcy Rodríguez en la ONU es un paso más en la rehabilitación del chavismo, una rehabilitación patrocinada por el mismo país que durante tanto tiempo condenó aquel régimen y con razón. En España sabemos bien que las transiciones a la democracia son largas e implican muchas renuncias, pero son transiciones. La gente sabe cuando las vive que está en medio de una transición. Y en Venezuela, Estados Unidos solo ha dado señales de que de transición, nada. Sencillamente, los carceleros que antes mandaban el petróleo a Cuba, ahora lo envían a Estados Unidos. Y así llegamos a una triste conclusión, querido Rafa, que la distancia que Delcy recorrió para saludar a Sánchez no es nada comparado con la que ha recorrido Estados Unidos entre lo que una vez defendió para Venezuela y lo que está haciendo ahora.
1: Pasa un buen día, David.
0: Gracias, Rafa. Hay mucha faena.
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15: Pues ese paseillo de Delcy Rodríguez, tan llamativo, del que hablaba David Jiménez Torres en su comentario, está en las portadas de prácticamente todos los periódicos, ¿no, Bert?
19: De prácticamente todos, tú lo has dicho. Algunos abren con ello, como ABC o El Mundo, y otros, como La Razón o El País, prefieren dar la pincelada general de la Asamblea de la ONU a través, sobre todo, del discurso de Trump. Pero el saludo aparece descrito en todos ellos. La Razón utiliza el adjetivo efusivo. Delcy Rodríguez busca el saludo, titula El País la fotonoticia que le dedica en su portada. Para el periódico es una secuencia improvisada y fuera de guión. Luego veremos que hay gente que no está, hay otras cabeceras que no están de acuerdo en esto. ABC y El Mundo optan por la fórmula álbum de fotos para componer una secuencia casi cinematográfica. Más de 40 metros en busca de la complicidad de Sánchez, titula el diario de Vocento. Complementan con otra información que habla de las protestas, tanto en Caracas como en Nueva York, contra la legitimación de una Rodríguez, ciertamente podríamos decir empoderada, a su paso por la Asamblea. Para El Mundo, Delcy exhibe su acceso a Sánchez y le compromete en plena ONU. Ni con microscopio, Rafa, encontramos referencia en la portada de La Vanguardia, que abre con Trump alentando la paz y amenazando con aniquilar Irán al mismo tiempo, y que solo menciona a Sánchez por la entrevista a Manpur en CNN. Pide a Rabat que explique qué falló en el control de frontera. Fotonoticia muy, muy aséptica en páginas
15: internas. ¿Va a fallar? Pues nada. Si dejo de haber sido una gestión inteligente, no entiendo nada. Es difícil ya seguir este asunto. El sábado El País publicó una muy controvertida tribuna del escritor franco-marroquí Tahar Ben Jeyoun, en la que reclamaba Ceuta y Melilla para Marruecos. Era un poco contradictoria, porque decía que Marruecos no tenía nada que ver con la crisis de Ceuta, pero que la solución era darles Ceuta y Melilla. Y bueno, vaya, qué curioso, ¿no? O sea, es decir, nadie ha secuestrado a nadie, pero paguen el rescate. Bueno, hoy le responden en las mismas páginas los presidentes de las dos ciudades autónomas. Viva Sainbroda.
19: Que unen esfuerzos, Rafa, para ir puntualizando sus afirmaciones, que tildan de graves y que afirman que parten de premisas falsas. No es ya que las dos ciudades sean españolas, es que los que allí viven no puede ser otra cosa que ciudadanos españoles. No somos habitantes accidentales de un territorio susceptible de ser objeto de una transacción diplomática, ni tampoco una posesión que España pueda entregar a otro Estado. Somos ciudadanos españoles y europeos que vivimos en dos ciudades españolas. Por cierto, cuenta el diario.es que ahora sí se buscan fórmulas legales ahora para agilizar los plazos de expulsión.
15: Bueno, vamos a desengrasar hablando de una Leire muy famosa. Leire Díez, no, la segunda Leire más mentada de España. Leire Martínez.
19: Que para Eloy Sherman es la razón oposita para la plaza de Cansina histórica que diseñara José Mota. Y todo porque la nueva campaña publicitaria que protagoniza ha vuelto a tirar de dardos a su antiguo grupo, La Oreja de Van Gogh, en forma de referencias veladas. El producto que anuncia, por cierto, es una depiladora de luz pulsada. Ya el primer fotograma remite a la portada de Lo que te conté mientras te hacías la dormida. Y luego todo gira en torno a la idea de empezar a ir por libre. Pues considera este opinador de La Razón, este periodista, que quizá ya sea demasiado, ¿no? Después de la letra de alguno de sus nuevos temas, que está empezando a repetir.
15: Siempre me llamó la atención, ¿no? Eso es lo que te conté mientras te hacías la dormida, que es que si se hace la dormida es porque no quieres que te cuente nada, o sea que, en fin, nos has pesado. Vamos con la prensa internacional, Pablo Sánchez Olmos.
20: Empezando, Rafa, por la lectura que hace la prensa estadounidense del discurso de Trump de ayer en Naciones Unidas. Trump exhibe una visión donde el ganador se lleva todo, dice el New York Times, que añade que el eje de su discurso rompe con el mismo concepto fundador de la propia ONU. En el Washington Post, Trump advierte a Naciones Unidas que podría aniquilar Irán en una prueba más de que la guerra se impone a la diplomacia. Ya en páginas de opinión, el periodista y escritor David Ignatius apunta que, a diferencia de lo que muchos piensan, esta Asamblea General no es el amanecer de una nueva era de dictadores, sino más bien el ocaso. Los tres líderes mundiales, Trump, Xi Jinping y Putin, están envejeciendo, gobiernan con mano dura sobre países fragmentados y ninguno de ellos ha creado un plan para preservar su legado. En el Wall Street Journal encabeza esta hora su edición digital con un reportaje sobre el auge del narcotráfico en el sur de España, que firman a dos manos Antonio Pampliega y Sune Engel Rasmussen, con fotografías de Manu Bravo. Se titula así: Los traficantes de cocaína burlan a las fuerzas del orden europeas con lanchas rápidas y tecnología avanzada. En la prensa danesa celebran con euforia el acuerdo suscrito ayer con Estados Unidos sobre Groenlandia. Politiken lo describe como una obra maestra diplomática que garantiza la plena integridad territorial para las futuras generaciones de groenlandeses, del mismo modo que, con suerte,

0: El pueblo groenlandés dejará de sentirse tratado como mercancía de un juego geopolítico.
1: ¿Y los salmones qué, Paula Domínguez?
2: Buenas, pues los periódicos, al igual que los mercados, tienen la mirada puesta en la energía. Hoy empieza el otoño y...

0: las reglas del mercado europeo, según le cuentan fuentes políticas y empresariales a este diario. Por cierto, que cuenta El Economista que el recibo del gas subirá 310 euros al año a partir de octubre, según los cálculos de la OCU. También en clave energética leo que en este periódico que Red Eléctrica conectará Ceuta el 1 de noviembre. La nueva interconexión, que va desde Algeciras hasta la ciudad autónoma, ya habría evitado un apagón durante su periodo de pruebas. Y en Expansión titulan: los viajes musicales también facturan. El efecto Shakira dispara un 72% las reservas de viajes a Madrid, un patrón que se repite cada vez más. Por ejemplo, cuando salieron a la venta las fechas de Bad Bunny, las búsquedas de vuelos a Barcelona y a Madrid se dispararon alrededor de un 240% esa semana.
1: Profesor Rodríguez Brown, ¿qué tal? Buenos días.
2: Buenos días, a pesar del gobierno.
1: ¿Cómo estás?
2: Bien, sin entrar en detalles.
1: ¿Y entrando?
2: Pues entrando en detalles, te diré que hoy conviene leer dos análisis que son inteligentes y matizados a propósito de Donald Trump y su gobierno. Uno es sobre la inteligencia artificial y otro es sobre Irán. Vicente Vallés escribe en La Razón, comillas, Trump tiene razón, abre paréntesis, por una vez. Cierra paréntesis
1: muy bien
2: y cierra comillas, ¿no? Entonces, ¿qué dice nuestro amigo Vicente Vallés? Pues la verdad, dice, Trump ha sido una máquina de cometer errores desde que juró su cargo en enero de 2025. Si nos ponemos a hacer la lista, que sería un ejercicio interesante, pues qué barbaridad, ¿no? Desde la guerra de Irán hasta el intervencionismo comercial, los aranceles, en fin, todo el abanico de recetas, tontas recetas antiliberales, ¿no? Pero, dice Vicente Vallés, no yerra cuando se niega a participar en la oleada de catastrofismo que se ha levantado alrededor de la inteligencia artificial. Esto es una grandísima cosa porque están volviendo los luditas, ¿eh? ¿Os acordáis de los luditas? Sí. Los destructores de máquinas de final del siglo XVIII.
1: Los telares mecánicos.
2: Exactamente. ¿Sí?
1: Son un poco ludotas, más bien.
2: No son capaces de entender la parte buena de la tecnología y de la inteligencia artificial. Pero bueno, de eso hablamos otro día. Lo que concluye Vicente Vallés es que es obligado, dice, analizar los problemas que puede generar esa nueva tecnología. Pero nadie debería proponer un desarme unilateral de Occidente, cuando es obvio que China no va a seguir ese mismo camino. Si la carrera por la inteligencia artificial termina Vicente Vallés, debe ganarla Occidente y no perderla a manos de un régimen dictatorial. Bueno, hablando de dictaduras, lo otro que conviene leer hoy sobre Trump es el editorial del Wall Street Journal sobre esta frase que está hoy en todas las portadas de toda la prensa del mundo, que va a aniquilar, Trump dice, al régimen de Irán. Entonces es bastante sarcástico el Journal, como suele ser. Dice, bueno, no hay ninguna garantía de que la dictadura iraní, bueno, se va a despertar y va a ser más sabia después de las elecciones de medio término, ¿no? Y le va a entregar su arsenal nuclear o va a dejar de demandar la propiedad del estrecho de Hormuz. Salvo que el presidente Trump se detenga a sí mismo y dice el Journal. Esto no cabe descartarlo. ¿Por qué? Y porque ayer martes lo que dijo después de 3 horas de reunión con los representantes de Irán es que la negociación había ido muy bien y hay esperanza para la diplomacia. Conclusión, dice, pero ojo, Trump ha cambiado tantas veces de la aniquilación a la paz, de un lado a otro, tantas veces, que los estadounidenses ya no saben qué creer.
1: Bueno, escucha esto que te voy a contar aquí en nuestra sección de ciencia, luego seguimos hablando en la revista de prensa.
2: Claro.
1: Si te dijera que el cerebro no es un órgano único, sino que en realidad se trata de dos órganos que han terminado juntos.
2: Interesante.
1: Mira, es la conclusión a la que ha llegado una investigación científica de la Universidad de Medicina de Stanford, que ha podido concluir que el cerebro está compuesto por dos sistemas nerviosos. Una de estas partes se encarga de realizar funciones vitales como la frecuencia cardíaca, la respiración o la presión arterial, mientras que la otra se ocupa del lenguaje y la conciencia para aquel que la tenga. Íñigo Oita.
3: El cerebro no es solo un órgano, sino dos, según un estudio de la Universidad de Stanford publicado por la revista Nature Neuroscience. Este hallazgo desafía la neurociencia clásica al concluir que la evolución ha integrado dos sistemas neuronales ancestrales.

0: en una estructura. Este descubrimiento abre nuevos caminos para el estudio de enfermedades que afectan al tronco encefálico, como la atrofia muscular espinal, que es una de las principales causas genéticas de mortalidad infantil durante el primer año de vida, y la ELA. Ahora se va a poder cultivar neuronas de esa parte del cerebro en una placa de laboratorio y estudiar sus funciones. Esto trae nuevas posibilidades para comprender qué es lo que falla en estas enfermedades y para investigar posibles estrategias terapéuticas.
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3: La Biblioteca Pública de San Pedro propone esta tarde a las 6 una sesión de cuentacuentos en euskera dirigida a público infantil a partir de 4 años. 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Actividad gratuita que se dirige a jóvenes hasta 30 años y que no requiere inscripción previa. 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

0: 7 a las 6 en Canarias desde miércoles 23 de septiembre de 2026. Un día en el que tienen que felicitar a su amigo Pío, a su amiga Tecla, a Constancio, a Lino y a Sosio, porque celebran su santo. Es esta una jornada en la que, echando la vista atrás, se cumplen 18 años del lanzamiento del sistema operativo Android. 3 años antes Google había comprado esta compañía para que desarrollara un sistema flexible y actualizable basado en Linux. El Linux era esto de código abierto, el sistema operativo este que utilizaban los entendidos. Bueno, seguirán utilizándolo. El primer móvil que lo incluyó, el Android, fue el HTC Dream. Incorporaba ya una pantalla táctil, un teclado deslizable y, claro, acceso directo a todas las aplicaciones de Google. Un año antes, Apple había lanzado su primer iPhone. En lo meteorológico, estamos estrenando el otoño, pero no, desde luego, en los termómetros, como se suele decir. Seguimos en verano, en el tiempo, porque aunque desde las 2 y 5 de esta madrugada estamos ya en otoño, hace bastante calor. Estamos ya advertidos de que será esta una estación más lluviosa y más calurosa de lo habitual. De esto último tenemos prueba hoy, con cielos despejados y con una leve subida de las temperaturas en gran parte del país. Vamos a llegar a los 22 grados en Santander, a los 33 en Zamora y a los 29 en Málaga. Pues 54 días ha tardado Pedro Sánchez en responsabilizar de algo a Marruecos. Bueno, el primer día sí responsabilizó a Marruecos, aunque de una forma algo elíptica, cuando denunció un ataque a la integridad territorial de España, ¿eh? El 30 de julio. Bueno, el 31. Entonces sí señaló a Marruecos, porque el ataque a la integridad territorial de un país solo lo puede cometer otro país. Y en este caso era evidente que el actor aludido era nuestro vecino Marruecos. Sin embargo, después de entonces, se acabó. Marruecos desapareció del discurso de Pedro Sánchez. Y todo lo que tenía para el régimen de Mohamed VI eran buenas palabras. Incluso para la gestión inteligente de este éxodo masivo que asaltó la frontera de Ceuta. Miren, anoche en la CNN, ante la veterana Cristiana Amanpour, que definió lo ocurrido en Ceuta como un desastre, y que dijo que todavía había 15.000 inmigrantes de los que asaltaron en la frontera en Ceuta, sin que lo desmintiera Pedro Sánchez, anoche en esa entrevista, Pedro Sánchez no llega a culpar a Marruecos de estar detrás de lo ocurrido, pero sí habla de algunos fallos en sus mecanismos fronterizos que favorecieron la entrada masiva de inmigrantes.
1: Desde los últimos 8 años hemos desarrollado relaciones bilaterales muy positivas con Marruecos. Hemos preguntado a Marruecos por acciones y respuestas. Para nosotros está claro que su control fronterizo falló.
0: Bueno, lo último que había dicho al respecto Pedro Sánchez fue en el intermedio, en la Sexta, donde dijo que Marruecos había hecho una gestión inteligente. ¿En qué quedamos? ¿Lo inteligente era dejar pasar a las masas o se produjo un fallo en el control fronterizo? ¿Qué pretende Pedro Sánchez que hicieran los gendarmes? ¿O es que acaso Pedro Sánchez puede resolver ese falso dilema con el que ataca a la oposición, de manera completamente falaz, claro, de qué querían ustedes? ¿Que dispararan a las masas? ¿Por qué ha cambiado ahora de discurso? Pues porque estos días recientes se ha vuelto a convocar otra vez un asalto a la frontera.

0: frontera, en términos muy parecidos a los del pasado 30 de julio. Grupos de redes sociales con un alcance potencial de cientos de miles de usuarios y que reciben un llamamiento para tomar por asalto a nado o saltando la valla a la frontera de Ceuta, aprovechando un acontecimiento que tendrá ocupadas a las fuerzas de seguridad. En este caso, a las elecciones legislativas de Marruecos. Marruecos, donde es difícil exactamente saber qué es lo que está ocurriendo. Pero desde luego en el Estado marroquí hay algunas convulsiones. Y una de las razones es el estado de salud del monarca, que apareció, reapareció en público en los actos del aniversario del fallecimiento de su padre Hassan II, que murió hace 28 años, y que estaba muy pachucho, Mohamed VI. Es decir, que los partes médicos son extremadamente optimistas o falsos, porque hoy conviene prácticamente toda la prensa internacional en describir el estado de salud de Mohamed VI como muy precario. Y están mirando a su hijo, que será el sucesor de la monarquía alawí, pues como el próximo jefe del Estado. Y eso tendrá algunas consecuencias, Al gobierno español le han debido llegar en esta ocasión los avisos en sobrelacrado del CNI, nótese la ironía, porque en esta ocasión ha hecho más caso que hace dos meses a los llamamientos. Ha reforzado la frontera con cerca de 300 agentes de la policía y de la Guardia Civil, además de drones y un helicóptero. Y además ayer mismo anunciaba el Ministerio del Interior la ampliación del espigón del Tarajal 100 metros mar adentro, así que sí se puede, y la mejora del sistema de balizamiento actual, que es lo que debió hacer cuando el Supremo sentenció en contra de las devoluciones en caliente, poner los obstáculos que permitirían hacer devoluciones en caliente tal y como dictaba esa sentencia. Dos meses después se mueve el gobierno, tarde, pero bueno, bien está, aunque ayer dedicara su portavoz más tiempo a criticar a Vivas por no reunirse con Grande Marlaska el lunes que explicar este despliegue. Por cierto, hay un interesante artículo en el diario El País, firmado por los dos presidentes de las ciudades autónomas de Ceuta y de Melilla, Vivas e Imbroda, donde responden a esa tribuna del escritor franco-marroquí Tahar Ben Jeyoun en El País, donde reclamaba la devolución, decía él, la devolución SIC de Ceuta y Melilla a Marruecos. Fíjense que la tesis de la tribuna ya encierra una contradicción verdaderamente flagrante, bueno, incluso insultante para los lectores del diario El País, porque el escritor dice que no tiene nada que ver Marruecos con la crisis de Ceuta y, sin embargo, dice que la solución está en devolver Ceuta y Melilla, devolver SIC. Es decir, aquí no se ha producido ningún secuestro, pero paguen ustedes el rescate. Bueno, ¿en qué quedamos? Si no hay problema, no requiere una solución, Bueno, en estos días el gobierno está centrado ya no solo en atacar a Vivas, sino también a los jueces y ahora también a los jurados, porque el jurado ya ha pasado de ser una figura considerada como el sumum del progresismo judicial a algo perfectamente reaccionario y manipulable. Fíjense que el gobierno está presionando al jurado, que se hará cargo del juicio, vamos, del fallo del juicio de Begoña Gómez, antes incluso de que sean elegidos sus miembros. Fíjense las prevenciones que toma la ministra portavoz Elma Saiz, que por cierto, ya les dice cuál será la sentencia justa, Lo tiene claro, porque la otra será injusta,
1: Desgraciadamente, nadie desconoce en este país el caso de Begoña Gómez. Pero dicho esto, como gobierno transmitimos y confiamos en que un jurado ecuánime hará justicia, y en este caso hacer justicia es declarar a Begoña Gómez inocente.
0: Bueno, hay otra decisión que es importante. Esta tiene que ver con el Tribunal Constitucional, que es una sala de garantías a la que llamamos tribunal, por eso de resumir, pero en la que no todos son jueces los que la componen, porque es un órgano de extracción política. El Tribunal Constitucional avala la amnistía al delito de malversación, contradice una vez más al Tribunal Supremo. La mayoría progresista se impone y ha tumbado la propuesta del magistrado Macías, que apoyaba la decisión del Supremo de dejarla fuera de la amnistía al ver beneficio económico personal de los líderes del procés, porque el procés, entre otras cosas, fue también, sí, corrupción. Ahora, en el siguiente pleno, el 6 de octubre, saldrá adelante una propuesta de sentencia en sentido contrario, que aunque se refiera al recurso de Jordi Turull, será aplicable a Carles Puigdemont. Es decir,

0: decir, que se acerca el regreso del prófugo a España sin que tenga que responder por los delitos cometidos.
1: Y fins que no veiem passejant...
2: Y hasta que no veamos paseando por Cataluña al presidente Puigdemont o a los consellers Puig y Comín, nosotros no podremos hablar de lo que algunos titulares dicen, que ya se ha aplicado la ley de amnistía.
1: Diuen que ya se ha aplicat, doncs, la ley de amnistía.
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0: Bueno, hoy estrenamos el otoño, pero sigue siendo verano, ¿eh? Digamos que estamos de forma nominal en el otoño, pero el tiempo es bueno. ¿Qué va a pasar hoy? Sol, lluvia, viento, eso que lo diga Roberto Brasero. 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
1: Hola, Rafa, muy buenos días y buenos días a todos en este otoño recién estrenado. Sí, porque ya desde anoche a las 2:05 de la madrugada, ya estamos en otoño. Hoy vivimos el primer amanecer del otoño, 88 más tenemos por delante, pero de momento es el único cambio que notamos, el del calendario, bueno, y el de la luz solar, que en estos primeros días del otoño se va a ir reduciendo a mayor ritmo. Casi 3 minutos menos de luz solar vamos a tener al día, contando por la mañana y por la tarde. Ya está, esos cambios, porque en el tiempo ni uno, no es que no vemos cambios. Hoy seguirá haciendo calor, con avisos en Galicia o en Canarias, con hasta 39 grados que podremos alcanzar en Badajoz, y mañana las temperaturas van a ser como las de hoy, podrían ser pues de pleno verano. Con cielos despejados, el viento de levante que sopla en el estrecho, también como en un día de verano, y en Canarias calima. Y ahí en Canarias puede escaparse alguna tormentilla hoy por la isla de Tenerife, pero vamos, va a ser la excepción. El primer día del otoño viene con cielos mayoritariamente despejados y con temperaturas de pleno verano, porque el verano ya acabó, pero el calor, Rafa Latorre, a ese no le vemos fin de momento.
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0: Y ahora turno para el deporte, que por algo madruga. Edu Pidal, el director de Radio Estadio Noche. ¿Qué tal, Edu? Buenos días.
4: La Torre, buenos días. Madrugo para contarte que sigue la campaña por el Balón de Oro, al estilo de las municipales que tú nos contarás en unos meses. En esta, Lamine Yamal y Kylian Mbappé se están empleando a fondo. No sé si como Óscar Puente y Miguel Tellado, pero sí se reconocen cada uno a sí mismo como los potenciales ganadores. No estábamos acostumbrados a este goteo de declaraciones entre futbolistas que pretenden rascar cada voto indeciso que esté perdido en alguno de los países con periodistas designados para elegir. Messi y Cristiano nunca lo hicieron, o nunca necesitaron hacerlo. Eran otros tiempos y llegaban a la entrega del Balón de Oro en París conscientes de quién lo había merecido ese año, o si tenían opciones reales de ganarlo. Sorprendió que fuera para el argentino el de 2010, y no para Xavi o Iniesta. Modric atrapó el de 2018, pero poco más. La explicación de la excesiva exposición de Lamine y Mbappé es que realmente ninguno hizo una temporada redonda. Ninguno es el indiscutible merecedor. De hecho, con los mismos argumentos podrían optar al premio Harry Kane o Dembélé. También Fabián Ruiz. Y ojo con el propio Messi, que se quedó a las puertas de su segunda Copa del Mundo. No sé, no me acostumbro, Rafa. Y no quiero parecer antiguo, pero no sé si las campañas van a ser realmente efectivas. Es como un sprint final desesperado por no perder ninguna oportunidad, pensando en que cualquier voto va a decidir el resultado final. ¿Tú crees que pactarían sentarse juntos en el Teatro de París si el ganador es Harry Kane?
5: Bueno, es que...
4: ¿Será que me empieza a empachar la ingestión de tanto azúcar por ondulación propia?
0: Sí, sí. La verdad es que sí, vamos a terminar con un...

0: Hiperglucemia. Muchas gracias por madrugar, Edu Vidal.
1: Si madrugo, feliz, La Torre.
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0: Y ahora y cuarto es cuando le enviamos la newsletter a nuestros suscriptores, que son los oyentes. Y la de hoy, la de los miércoles, es el ambiguo de David Mejía. ¿Qué tal, David? ¿Cómo estás?
6: Muy bien. Eufórico, como siempre a estas horas.
0: Entusiasmado, claro.
6: Como no se puede estar.
0: Aquí se viene alegre, si no, no se viene.
6: ¿Qué tal estás tú? Te quería empezar preguntando si tú eres asustadizo.
0: Hombre, tengo una respuesta muy peliculera. Te diría, si fuera asustadizo no estaría al frente de este micrófono.
6: Y ahora me puedes dar una respuesta verdadera, ¿no? ¿Qué?
0: No lo soy.
6: Mira, te lo pregunto porque hoy, precisamente, el newsletter va de sustitos.
0: Anda.
6: Me apetecía que habláramos de sustitos. Mira, esta semana hemos vuelto a ver al gobierno cargar contra el juez Peinado después de que se ratificara que Begoña Gómez será juzgada por los delitos de tráfico de influencias y malversación. Y por desaliñada que ha sido la instrucción, que varios ministros te acusen no solo de prevaricar, sino de participar en una cacería, pues no debe ser muy, muy agradable, ¿no? El juez sabe que cada decisión que adopte puede convertirlo en objeto de un linchamiento encabezado nada menos que por el gobierno de España. Es natural que ante esta amenaza de ser señalado por el poder, pues uno se asuste, ¿no? Podemos decir que esto es un sustito. Pero es que hay otro sustito que es un poquito más grave, que es el que tiene que ver con la juez Viedma. La juez
0: Viedma,
6: como recordarás, investigó a David Sánchez, hermano del presidente, y aparecía entre los objetivos de la cloaca del PSOE, esa trama que, según la UCO, lideraba Santos Cerdán y que ejecutaba la gran Leire Díez, ¿no? Y, de nuevo, según la UCO, pretendía obstaculizar las investigaciones que afectaban al entorno del presidente del gobierno. Pues lo más escandaloso, que yo creo que hemos escuchado en mucho tiempo, pero claro, las noticias pues se solapan y no nos da tiempo a entrar en detalles, parece que la trama habría contactado con una banda de narcotraficantes de Badajoz y compartido datos sobre las rutinas de la magistrada, de su familia y de su pareja, por supuesto, con la intención de que le dieran un sustillo.
0: Un sustillo.
6: Un sustillo.
0: No, un inciso. Esto es tan grave. Vamos a ver. La juez Viedma ya no se juega nada. El trabajo de la juez Viedma ya ha terminado. Instruyó muy bien, por cierto, el caso de David Azagra, del Eras Chirimoyas, el hermano de Pedro Sánchez, y ya está, se acabó. No tiene por qué meterse en este lío. Pero claro, es que cuando te enteras de que han compartido las rutinas de tu familia, hombre, pues llega el afán de justicia, ¿no? Es que recurrieron a una persona a la que llamaban el gitano. Uh-huh. Claro, esto da miedo, no por el noble pueblo romaní, desde luego, sino porque las personas con alias siempre...
6: Es mejor desconfiar. Y aparte, porque no hay muchas explicaciones alternativas, no hay una posible explicación benevolente, es decir, no llama a un jardinero para que le retoque el jardín. ¿Para qué llamas a un narcotraficante y le cedes los datos de una juez?
0: Pero lo mejor es que dijeran, bueno, no, es que con el PSOE no.
6: Sí, exacto, fue demasiado incluso para ellos, ¿no?
0: Sí.
6: Pero mira, el problema no se limita al sustillo, porque un escarmiento no se dirige solamente a quien lo recibe. Cuando se señala públicamente al juez Peinado, el mensaje no lo escucha solo el juez Peinado. Cuando se amenaza a la juez Viedma, el mensaje no llega únicamente a la juez Viedma. El sustillo puede asustar al próximo juez al que corresponda investigar una causa incómoda, a un fiscal, un policía, un guardia civil, un inspector de Hacienda, un funcionario cualquiera que algún día tenga que decidir si tira de un hilo que conduce hasta alguien cercano al poder. Y este es el mecanismo del miedo. No hace falta asustar a todo el mundo. Basta con que algunos sustos sean suficientemente visibles para que los demás tomen nota. Y es que surge otra pregunta incómoda, Rafa, que es ¿cuántos sustitos lograron su objetivo? ¿Cuántas fechorías quedaron silenciadas por el miedo, ¿no? Mira, ayer mismo la portavoz del gobierno pidió justicia para la esposa de Sánchez, aclarando que hacer justicia es declarar a Begoña Gómez inocente. Un mensaje claramente dirigido a los que formarán parte de ese jurado popular. Y que quizá podríamos decir que es el último sustito que han querido dar. Sustito.
0: Usted tenga cuidado.
6: Tenga cuidado.
0: No, pues es verdad que...
6: Si no querrás no hacer justicia.
0: Mira, si se hace es porque funciona. Porque intimida. Y es normal, ¿eh?
6: Es normal que intimida.
0: Algo, pues, chico. Hombre, no hace falta recurrir a bandas de narcotraficantes. Tampoco a nadie le gusta ser señalado, ¿no? En público, no, por el poder.
6: Pero ya se ha señalado por varios ministros, sí, por tierra, mar y aire. Es complicado.
0: Oye, luego te veo en la tertulia, ¿no,
6: luego,
0: David?
6: Nos vemos, sí, señor.
0: Venga, vamos con la información más cercana a cada uno de ustedes en las emisoras de Onda Cero.
7: Muy buenos días, les saludamos con 12 grados ahora mismo en el centro de Pamplona. Tiempo para contar noticias de Navarra en Onda Cero.
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7: 8 personas fueron ayer detenidas en una operación conjunta desarrollada por Guardia Civil y Policía Foral por su presunta implicación en la agresión a un grupo de militares que seguían la final del Mundial entre España y Argentina el pasado 19 de julio en una terraza de Berriozar. Un grupo de encapuchados irrumpía en el lugar, algunos portaban barras y otros objetos para cometer la agresión. Varias personas resultaron heridas. El juez ha decretado el secreto de sumario. Guardia Civil y Policía Foral asumieron la investigación conjunta de los hechos y ayer Partido Popular y UPN se felicitaban por las detenciones. Cristina Ibarrola, presidenta de UPN, Daniel Cuesta, concejal del Partido Popular en Berriozar.
9: Que lo celebro. Yo creo que socialmente es imposible no condenar. Me gustaría la misma contundencia de condena con todas las agresiones lo hagan todos los partidos y probablemente nos iría mejor.
10: Las detenciones son sin duda una magnífica noticia. Esperamos que sobre estos radicales recaiga todo el peso de la ley, que se demuestre que el que la hace la paga. Solo queda reconocer y agradecer el gran trabajo desde la Policía Foral y desde la Guardia Civil.
7: La consejera de Interior, Inma Jurío, por otra parte, comparecía ayer en el Parlamento para explicar los acuerdos adoptados en el seno de la Junta de Seguridad Navarra-Estado, celebrada a finales de julio, principalmente el alcanzado con el Estado para la coordinación de emergencias a través de todos los cuerpos policiales que operan en Navarra. Esta decisión ha generado fricciones entre Partido Socialista y las formaciones nacionalistas que abogan porque la asunción de emergencias se haga solo a través de Policía Foral. Inma Jurío.
11: Cuando dentro de Navarra tienes varios cuerpos de seguridad que están actuando, la coordinación es el paso previo imprescindible para dar una buena respuesta en la emergencia policial.
7: La parlamentaria de Groba y Blanca Regúlez hacía la siguiente reflexión.
12: ¿Quiere que le recuerde quién trajo la competencia de tráfico a Navarra? Uxue Barcos y el Partido Nacionalista Vasco. ¿Por qué hemos tenido más competencias? Porque a Pedro Sánchez le han interesado siempre los votos de los nacionalistas vascos, no por el impulso del gobierno de Navarra, de la parte socialista.
7: Y la consejera Jurío le respondía.
11: Como socia de gobierno le pido que dé lo mismo que ustedes pidieron cuando estaban en el gobierno y que, por cierto, el Partido Socialista, estando en la oposición, les posibilitó.
7: También el portavoz de UPN, Javier Esparza, se refería en estos términos al acuerdo. Dice que es mejorable.
13: A mí me parece que había que reconocer que hay cuestiones que son mejorables. A mí me parece que no lo ha hecho en la primera intervención. Ahora sí ha hablado de disfunciones y creo que evidentemente esas disfunciones hay que corregir porque lo que suponen esas disfunciones es que no se atienda de la forma más ágil posible al ciudadano en una emergencia.
7: Y ayer el gobierno realizó el primer sorteo de vivienda protegida en régimen de alquiler de Navarra. Afecta a 87 viviendas situadas en Ansoain, Mutilba y Alsasua, para las que se han registrado 3.370 inscripciones. Está previsto que los primeros listados provisionales de adjudicatarios pueden estar disponibles en aproximadamente 5 días. La titular de vivienda, Begoña Alfaro, señala los distintos perfiles que se pueden beneficiar.
14: Familias sin críos, de jóvenes, cada vez hay más familias unipersonales, personas consecuencia de una separación, solas, todas esas familias, pues ahora van a poder acceder en términos de equidad con cualquier otro tipo de familia.
7: Más temas. La presidenta de UPN, Cristina Ibarrola, considera que la ley de víctimas del terrorismo propuesta por el gobierno es positiva en algunos aspectos, pero a todas luces insuficiente en cuestiones importantes, tanto para este partido como para las víctimas. Ayer presentó 28 enmiendas registradas a la ley de víctimas del terrorismo para mejorar, a su juicio, la norma. La escuchamos.
15: Desde UPN proponemos un título nuevo en esta ley que recoja las obligaciones y las prohibiciones en materia de protección de las víctimas y su memoria. Y además otro título que recoja un régimen sancionador. La Ley de Memoria Democrática 20/2022 tiene régimen sancionador. ¿Por qué la Ley Foral de Víctimas del Terrorismo no?
7: Y desde hoy hasta el viernes se va a desarrollar la tercera edición de los Encuentros de Navarra, la vivienda que

0: Queremos, organizada por Fundación Arquitectura y Sociedad, con el patrocinio del Gobierno de Navarra. Pachi Mangado es arquitecto y patrono, fundador de esta fundación.
1: Vivienda, es que las circunstancias y los contextos cambian y ahora tenemos uno especialmente virulento y que además yo creo que tiene muy difícil solución.
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0: Iniciamos el otoño con cielo poco nuboso, despejado, viento flojo variable y temperaturas prácticamente veraniegas. Mínimas en ligero descenso, pero máximas que subirán en el tercio norte y en el centro y que superarán los 30 grados en muchas zonas. A los 33 grados se llegará en Sangüesa, 32 en Pamplona, Lodosa y Viana, a los 31 en Estella y Tafalla, 30 en Sant Esteban y 29 en Alsasua. 12 grados tenemos ahora mismo en el centro de Pamplona, 14 en Tudela.
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1: Así terminamos con 12 grados en el centro de Pamplona. Se quedan con Rafa Latorre y Más de Uno. Buenos días.
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2: Bueno, ya les venimos contando que las imágenes del día tienen una misma protagonista, que es Delcy Rodríguez. El vídeo del día es su paseillo de 40 metros para encontrarse con Pedro Sánchez. Y la fotografía es de esta madrugada, encuentro con Donald Trump, que confirma que es el ama de llaves caribeña, ¿eh?, del presidente de Estados Unidos. No hay elecciones en el horizonte en Venezuela, no hay una transición democrática, lo que hay es la compra mediante los recursos naturales del país de la protección de Estados Unidos para Delcy Rodríguez, que es una muy digna sucesora de Nicolás Maduro, al que traicionó. Y prueba de ello es su sonrisa de hoy, con Donald Trump. Hay otras noticias este miércoles 23 de septiembre y las repasamos ya con Jessica Pascual y Ana de Gracia. Atiendan a los titulares que les trae CaixaBank. Pedro Sánchez señala por primera vez a Marruecos por la entrada masiva de inmigrantes en Ceuta.
5: Lo ha hecho desde Nueva York en una entrevista con la CNN, en la que ha asegurado que el control fronterizo de Rabat falló y que ha pedido respuestas y acciones. Casi dos meses después y en vísperas de un nuevo posible salto alentado en redes sociales coincidiendo con las elecciones de Marruecos, Sánchez cambia su discurso, aunque no le culpa de lo ocurrido. Sobre el terreno, el gobierno mueve fichas reforzando las fronteras, aunque fuentes policiales apuntan en varios medios que dudan de que hoy pueda repetirse un salto masivo. Ayer el Tribunal Superior de Justicia de Andalucía confirmó el aumento de la delincuencia en Ceuta en un 60% desde finales de julio y ascienden a 37 las agresiones sexuales denunciadas.
2: Como les contaba, Donald Trump se reúne por primera vez con la presidenta encargada de Venezuela, Delcy Rodríguez, en Nueva York.
6: Encuentro que Delcy ha calificado de histórico en el marco de la Asamblea General de la ONU después de que Trump haya pronunciado su discurso triunfalista en el que ha vuelto a amenazar con aniquilar Irán y en el que ha asegurado que habrá un acuerdo para terminar con la guerra después de las elecciones de medio mandato. Al margen, Washington ha confirmado una reunión muy buena, dicen, con la delegación iraní, en la que Teherán le ha trasladado sus condiciones. Hoy escucharemos a Sánchez ante la asamblea que ayer abrió su secretario general, Antonio Guterres, en su discurso de despedida, en el que ha alertado de la división del mundo en dos bloques rivales por las crecientes tensiones internacionales.
7: Actuaremos para garantizar que el poder se rija por la ley o por la fuerza, por la responsabilidad hacia los jóvenes y las generaciones futuras o por la indiferencia ante su destino, porque los retos determinantes de nuestra época no están separados de la cuestión del poder, sino que son expresiones del mismo.
2: El gobierno le dice al jurado, cuyos miembros todavía no han sido elegidos, que juzgará a Begoña Gómez, que hacer justicia es declararle inocente, ¿eh? Que tomen nota.
5: La portavoz del gobierno del MAS ha dictado sentencia adelantada de la mujer del presidente del gobierno y desde la propia sala de prensa de la Moncloa denuncia el escarnio público que está sufriendo. Dice, confía Sainz en que el jurado, que debe ser elegido por sorteo, sea ecuánime. Sube de dicto mientras los socios acompañan al gobierno en sus críticas al juez Peinado después de que enviara a Begoña Gómez al banquillo.
8: Confío más en el ciudadano o ciudadana más manipulado que se siente en ese tribunal que en el juez Peinado.
9: Que es una instrucción chapucera, es un juez realmente incompetente.
10: Cuesta entender que puede haber imparcialidad después de 2 años y medio de un proceso completamente mediático.
11: Lo que busca es hostigamiento público desde el minuto cero.
2: El Constitucional avalará aplicar la amnistía por malversación a los líderes condenados por el procés.
6: Después de que la mayoría progresista rechazara la ponencia del conservador Macías, que se mostraba contrario a amnistiar al exconseller Jordi Turull, el magistrado se ha comprometido a redactar una nueva que se va a discutir el próximo 6 de octubre, junto a la favorable de amnistiar a Dolors Bassa, al considerar que no obtuvieron beneficio patrimonial. Resoluciones que una vez se aprueben marcarán el futuro de Puigdemont, que salvo sorpresa podrá volver a España una vez que el juez Llarena levante la orden de detención contra él. Lo celebran el secretario general de Junts, Jordi Turull, aunque con cierta desconfianza.
12: Y fins que no veiem passejant...

0: Hasta que no veamos paseando por Cataluña al presidente Puigdemont o a los consellers Puig y Comín, nosotros no podremos hablar de lo que algunos titulares dicen, que ya se ha aplicado la ley de amnistía.
1: Diuen que ya se ha aplicado, doncs, la ley de amnistía.
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0: ¿Qué tal, Rubén Amón? ¿Cómo estás?
1: Pues impactado, porque he venido en moto y al llenar el depósito me ha costado 25 euros.
0: Sí, el depósito.
1: Una moto, 25 euros.
0: Qué barbaridad. Deja ya la moto, Amón.
1: Entonces, ¿se la ha tomado hoy?
0: Pues un
1: periodo de abstinencia.
0: Hola, profesor Rodríguez Brown.
1: Buenos días, a pesar del gobierno.
0: Buenos días, Natalia.
2: ¿Qué tal? Buenos días.
0: Hernández.
2: Es rojo,
0: todo
2: además.
0: El mundo como sabe quién eres, no hace falta decir.
1: Sí, claro.
0: Famosa, ¿qué Natalia? Pues Natalia Hernández,
2: no,
0: rojo, famosa, claro.
2: Claro,
0: evidentemente.
2: La murciana, ¿no?
0: Claro. Hola, Félix José Casillas.
3: ¿Qué tal? Dos días sin fútbol ya, ¿eh?
2: Ay, sí, no puedo más, ¿eh?
0: Es insoportable. Tengo sudores.
3: No quedan todavía.
0: Estoy repasando las ruedas de prensa de Mourinho. Para...
1: No, si de vale con una.
0: Hola, ¿qué tal, José Ignacio Bert?
4: Muy bien, buenos días.
0: Venga, vamos con la España que madruga.
1: Dale.
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6: Bien.
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3: Tarde.
4: Oye, vamos. ¿Y el vídeo de Álvarez, vamos, ¿no? Vamos. Yendo por Nueva York, que parecía Marta Díaz.
3: Maravilloso.
5: ¿No? Pero ¿por qué grabarte un vídeo así? No sé, ¿no? Sí,
4: pero compres un palo selfie.
3: Y un asesor de imagen.
4: Claro.
5: O un cámara, ¿no?
4: No también. Sé, ¿por qué escatimar? Es. Iba a decir parecía el Shokas, pero el Shokas es más de interior, ¿no? Yo nunca se la he visto en exteriores, ¿no? Bueno, en fin. ¿Verdad o mentira?
3: Bueno, Rubén, es verdad o mentira que los jurados del juicio de Begoña van a buscarlos en una tribu inuit para que no estén contaminados por la mediatización política y mediática. Es mentira, sí, pero no vendría mal un intercambio y desterrar una temporada a ciertas criaturas celtibéricas.
4: Pues sí, es fácil, ya les han dicho lo que es justo.
3: Lo que tienen que hacer. Bueno, es verdad, es mentira que Marruecos ha garantizado al gobierno español que hoy Marruecos no va a vigilar a Marruecos. Es verdad. Álvarez asegura que Rabat le ha prometido impedir una nueva entrada masiva, lo cual quiere decir que la anterior fue programada así. Y es verdad, es mentira que Zapatero y Ayuso han contratado a la misma agencia de comunicación para gestionar la crisis de las joyas y del ático. Sí, es mentira, pero la estrategia de amontonar versiones no remite a la misma falta de transparencia.
4: La verdad morosa.
3: Sí, y es mentira o verdad que Pedro Sánchez recurrió a sus tácticas de escapismo para eludir a Trump, pero no pudo evitar el encuentro embarazoso con Delcy Rodríguez en un paseillo memorable. Me recordaba al de Marian y Rocky. ¿Os acordáis? Marian
4: vamos
3: y
4: a ver.
3: Marian atraviesa el ring para llegar a abrazarse a Rocky, ¿no?
4: Sí, pero si parecía el medio melee de Nueva Zelanda. O sea, si se llega a ir corriendo es que lo placa ahí. Vamos.
3: Bueno, de esa cumbre de la OTAN, de la ONU, perdón, el príncipe de la paz ha prometido exterminar a Irán, pero ¿es verdad o es mentira? Por favor, que Trump le ha pedido a Zelensky que deje de bombardear Rusia porque el diésel está muy caro.
5: Sí, ¿Es verdad?
3: Es verdad.
4: No, mira. No, pero ¿esto qué es? Aparte ya aparece la Leti aquí.
3: Hasta que lo pueda escuchar.
4: De repente irrumpe aquí en la Leti. Es como si se abriera una ventana hacia el infierno. Bueno,
3: Termina siempre así, o sea, te voy avisando.
4: Vamos con los periódicos, Bert, porque de verdad. No creo que la realidad que cuenten sea peor que la deportiva. Delcy, protagonista, ¿eh?
6: Absoluto protagonista ese encuentro del que QE en El País dice que no fue casual y parecía acordado previamente. Hay algún periódico que discrepa de esta versión. ABC le reprocha en un editorial breve que le haga un feo a Trump al tiempo que se muestre afable con Delcy. En la misma línea de la paradoja, Emilia Landaluce escribe en El Mundo que Sánchez planta a Trump pero besa a su encargada. Ese periódico describe todo el episodio como un golpe de efecto venezolano a la sombra diplomática del ministro Félix Plasencia. En páginas interiores, un grafismo permite reconstruir todo el recorrido del que acabas de hablar. Rafa Sánchez, que estaba mirando el móvil cuando se le acerca a Delcy, y Pilar Ferrer se barrunta en La Razón que lo que estaba era leyendo las negras noticias que le están amargando un viaje a Nueva York que se presumía triunfal. Artículo 14 pone en relación la dependencia de Delcy Rodríguez respecto a Washington con el horizonte judicial de Zapatero. Respecto a la ONU en sí, el editorial del periódico se abona la tesis que esbozaba ayer Pedro Rodríguez en ABC y otros muchos. La organización obedece a un mundo que dejó de existir hace tiempo. Es por otro tema, pero Vicente Vallés en La Razón se nos dice sorprendido de formular un elogio a una política de Donald Trump por primera vez en su carrera. Es a cuenta de su postura alejada del catastrofismo sobre la inteligencia artificial.
4: Bueno, fijaos qué bonito, ¿eh? Ramillete de novedades y reflexiones en
3: qué
4: torno
3: lindo,
4: a las causas judiciales
3: lindo
4: de todo tipo que rodean al PSOE.
6: The Objective da por hecho que varias de las joyas de Zapatero fueron un regalo de Mohamed VI, cita fuentes del entorno del expresidente. Pombo, en El Confidencial, hace notar la incongruencia de los recelos del gobierno contra el jurado popular al que se enfrentará Begoña Gómez. Siempre será más tranquilizador que el pueblo tome las decisiones en lugar de los herederos del franquismo. León Gross, en ABC, considera que Sánchez le ha dado la vuelta a la máxima del histórico presidente del PSOE, Ramón Rubial. Primero yo y Begoña, luego el PSOE y ya después España. La Razón informa de que fue el PSOE, la tapa de cerdo, a través de su dirección federal, el

0: que aprobó la contratación de los abogados externos Teijelo y Oliver, que hoy están implicados en los manejos de las cloacas. Cerdán, que es el señalado por el debate como director de esa turbia operación relativa a un clan narcotraficante y la juez Viena.
1: Es que el Masaiz explica a los jurados lo que es justo en el caso de Begoña y el gitano a la juez Viedma. Le fue a explicar lo que es justo en el caso de la hermana. Claro, el gitano es que se la lia, no creen ustedes que... Pero es que este caso es verdaderamente fabuloso. O sea, me parece muy interesante la tribuna que firman Vivas e Imbroda, contestando a Tahar Benhejoun, que decía en El País que Marruecos no tenía nada que ver con la crisis de Ceuta, pero que igual lo solucionaba darles Ceuta y Melilla. O sea, es decir, no se ha secuestrado a nadie, pero paguen ustedes el rescate.
0: Ambos desmontan las tesis del escritor en el mismo diario, en El País. Dicen que ambas ciudades son España. Critican el fondo y critican la oportunidad del momento para salir con ese argumentario. Convertir una tragedia de estas dimensiones en antesala argumental para cuestionar la soberanía española sobre ambas ciudades merece, como mínimo, una seria reflexión.
1: Antesala argumental. 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
1: Bueno, Natalia, ¿qué nos estamos perdiendo?
3: En The Washington Post, Donald Trump planea una ceremonia fastuosa para el líder chino Xi Jinping. Lo recibirá en la pista de aterrizaje, lo cual es algo inusual, y acabará con una cena de Estado a los que asistirán los líderes de las principales compañías tecnológicas del país. El New York Times repasa con su verificador el discurso de Donald Trump en la Asamblea de la ONU. Pocas verdades, alguna exageración y mentiras mil veces verificadas anteriormente. Y el Financial Times, Félix, ahora nos contarás, pero espero que me dejes hacer esto. Dice que...
4: Por primera vez.
3: ¿Cómo las elecciones de Marruecos se convirtieron en un tema central del Mundial? ¡Hombre! En total, 20.000 millones de dólares destinados a transformar las instalaciones deportivas, el transporte y la infraestructura turística.
1: Oye, mírame ahí en las casas de apuestas a cómo está que se va a jugar en el Hassan II a la final.
5: Está. Si apuestas por Madrid, ganas 5-1.
1: Bien. No, que no vayan a apostar, ¿eh? Ya está, está liquidado este tema. Tú madrugas para acercarnos un dato y un relato.
3: Pues sí, entre otras cosas, el dato hoy lo he leído en la prensa japonesa. A ver, ¿cuántas personas mayores de 100 años viven actualmente en Japón? A, 20.000, más o menos como en España.
1: No.
3: B, más de 100.000. Sí. O C, comiendo sushi, todos llegarán a los 100.
5: B.
3: La correcta es la B. Hace años que se venden más pañales para adultos que para bebés. Por primera vez hay más de... por primera vez hay ahora más
1: Este dato me ha llenado de tristeza de repente. Entonces, pues, es que yo ya no remonto.
3: Pues por primera vez hay más de 100.000 centenarios y además es todo un récord. Más del 80% son mujeres, por cierto. Okinawa, el grupo de islas frente a la costa sur, es el epicentro de la longevidad. ¿Por qué? Pues por una dieta mayoritariamente vegetal, por unas relaciones sociales muy activas y por un fuerte sentido de propósito, el ikigai, que allí llaman. La primera ministra Takaichi ha descrito la situación como una emergencia silenciosa. Y el relato lo leemos hoy en The Wall Street Journal. Es un reportaje firmado por el corresponsal del periódico junto al periodista español Antonio Pampliega y con fotografías de Manu Bravo, premio Pulitzer. El reportaje detalla cómo las organizaciones envían la droga desde los puertos de Ecuador o Brasil a África Occidental y de allí a Europa, que ahora, dice el periódico, es el segundo mercado de cocaína más grande del mundo después de Estados Unidos. La Costa del Sol es uno de los puertos de entrada con mayor tráfico y Marbella, el lugar en el que blanquear el dinero de los contrabandistas en el sector inmobiliario, en las discotecas, en los gimnasios y en negocios como cosechas de aguacates. Usan drones, radares e imágenes térmicas para evitar ser detectados y lanchas rápidas de alta potencia, dice el reportaje, mientras que España escasea en medios.
1: Ojo, asunto muy preocupante este. Sí. Y muy pertinente el reportaje de Pampliega y Bravo en el New York Times. Lo hablamos el otro día con Juanma Moreno, el presidente de la Junta de Andalucía. Es que Málaga y toda la Costa del Sol se está convirtiendo en un lugar... Ahora el despertar liberal de Carlos Rodríguez Brown con estas noticias de empresa, profesor.
6: Ya mismo Expansión Iberdrola busca nuevos socios para su eólica en Reino Unido. El Corte Inglés relanza su negocio.

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Así ahonda en su apuesta por ofrecer servicios para el hogar y diversificar sus vías de ingresos más allá de su negocio principal, que obviamente es el retail.

0: La excepción ibérica son subvenciones. Atención, el mejor amigo del hombre, como sabéis, no es el perro, sino el chivo expiatorio, ¿no? Pues el segundo mejor amigo del hombre, la torre, tampoco sí. Es el perro. ¿Cuál es?
1: No, el chivo expiatorio no, es el... no lo sé.
2: El calamar,
1: por la tinta.
0: Todo lo
1: que. Claro.
0: ¿Cuál es la idea aquí? Que no se vea cómo va a pagar de señora. La única lógica aquí es política, ¿eh? Es que no le echemos la culpa a Sánchez de los desastres de Sánchez.
1: Claro.
0: Bueno, el economista, esto le gustará a Iturriaga. El IBEX arroja una rentabilidad real del 4,6% en los últimos 20 años. Mafre destrona a Bradesco como aseguradora líder en Latinoamérica. Cuchabank acelera en Madrid, que se acerca el negocio al País Vasco. Prensa Económica Internacional, Financial Times, el gobierno de Estados Unidos y los billonarios del Golfo pues respaldan a Beli en la oferta por los activos de Lukoil. Por cierto, si vais a fletar un petrolero, tened cuidado, porque cuesta ahora 1,2 millones de dólares por día, claro, con lo de la guerra. Y terminamos con el...
1: Mira, con las joyas de Zapatero.
0: Exactamente, con el Wall Street Journal, que nos habla de que las firmas de crédito privado están ahí un poco alborotadas con la cuestión de la tarjeta de JP Morgan, y también que la nueva inteligencia artificial de Meta es un éxito, pero también tiene problemas. Amazon ha bloqueado el Muse por razones de privacidad, seguridad, y todo eso está aumentando.
1: ¿Y cuál es la viñeta de hoy, profesor?
0: Buenísima Nieto en ABC. Una señora ve cómo los productos que lleva en el carrito se van volando en un remolino. Y el cajero explica, no se asuste, eso es la espiral inflacionaria.
1: Vamos con la espiral deportiva, Félix José Casillas.
3: Y voy a empezar con un dato que a algunos nos hace bastante mayores, no como en Japón. La agenda dice que mañana arranca una nueva edición de la Liga de las Naciones. Y a ver qué os parece esta lista de seleccionadores que se estrenan. Xavi Hernández con Países Bajos, Zidane con Francia, Klopp con Alemania, Forlán con Uruguay, Van Bommel con Bélgica o Márquez con México. Viejo futbolista, hombre, jóvenes seleccionadores.
1: Esos eran tiempos.
3: Y se estrena también Santi Denia, del doblete del Atleti, entrenador campeón olímpico del Albacete. Y ahora seleccionador de la República Checa y que cuenta en su equipo técnico, mira Rubén, con Radek Babel. Santi será rival de España en octubre en Oviedo. En la agenda española, entrenamiento cerrado en Las Rozas. Atención a la prensa por parte del nuevo, de Roberto Fernández, delantero del Español de Puente Genil. Y aprovechando lo de Natalia y Marruecos, hay una entrevista en ABC con Antonio García Gaona, que es el presidente de la Federación Ceutí, en la que afirma haber dicho a Luzán, al presidente de la Española, que si Infantino vuelve a ser presidente de la FIFA, la final será en Marruecos. ¿En serio?, le pregunta el periodista. Hombre, responde García Gaona, si le han puesto una mansión con cortesía y lo que no es cortesía, ya sabes a lo que me refiero. Marruecos va a jugar el viernes en Rabat contra Gabón. Y en esta ONU, que es nuestra liga, tenemos a un presidente poco diplomático y al que se le acusa de tener algún fallo en el control de la frontera de sus responsabilidades. Así que el Madrid, que golea en comunicados, pide la dimisión de Tebas porque falla en su deber elemental de neutralidad. El Madrid se ve reforzado porque el Comité Técnico de Árbitros admitió que el coreano Kang In Lee debió ser expulsado. Pero el Madrid, como ya es tradición, dio plantón al propio CTA, que ayer había citado a los entrenadores, reunión en la que se estuvieron Simeone y Flick, no por ejemplo, Pellegrini del Betis.
1: Oye, ¿y entre Marruecos y Gabón con quién va Mohamed VI?
0: Con Gabón.
1: Es una curiosidad, que tengo Gabón. Una curiosidad. Oye, qué bárbaro lo de Japón. Parece un gran concierto de Miguel Ríos, ¿sabes?
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1: A las 8, a las 7 en Canarias, reciban nuestra bienvenida. Si se incorporan a esta hora a la sintonía de Onda Cero, esto es Más de Uno. Estaremos con ustedes hasta las 12:20, hasta las 11:20 en Canarias. Y como siempre, a partir de las 10, con Carlos Alsina. Por cierto, hablando de Alsina, no sé si han podido escuchar, supongo que sí, en la entrevista que le hizo a los Javis ayer. Si no, recupérenla, en la plataforma. Extraordinaria. Pero no solo por bonita, que es lo que más se destaca, sino también por interesante, informada, y porque yo creo que es un buen preludio para el estreno de La Bola Negra en este viernes. Bueno, vamos a hablar de otras películas. Bueno, o de otras obras de teatro, más bien, porque la Asamblea General de la ONU es un teatro grandioso. No tiene ninguna fuerza ejecutiva, pero es el escenario perfecto para el lucimiento, la sobreactuación y, como dirían los cursis, ocurren cosas que operan más en el plano performativo de lo real. Donald Trump ha dicho ante dirigentes de 120 países que podía aniquilar Irán y hoy está amaneciendo como si nada, un nuevo día.
2: Will a deal be made with Iran?
3: ¿Obtendremos un acuerdo con Irán que les permita reconstruir su país para convertirse en una nación mejor de lo que era antes, quizás una de las más grandes en Oriente Medio o incluso en el mundo? ¿O aniquilo a la República Islámica y les envío al infierno sin que tengan esperanza alguna de grandeza durante generaciones?
1: Pero esto es lo que tiene la continua hipérbole, ¿no? Que ya las promesas de aniquilación de Donald Trump suenan como ruido blanco. Pero ha dicho más Donald Trump, Por ejemplo, cuando habló de su operación en Venezuela, la extracción de Maduro y la consiguiente extracción del petróleo venezolano. Y entonces, como pronunciaba esas palabras, lo más relevante era el contraplano de una señora que estaba escuchando en el plenario, perfectamente satisfecha. Igual que se ha mostrado de satisfecha en las redes sociales esta madrugada, mostrando una fotografía de su primera reunión con su jefe, con su amo, porque ella al fin y al cabo es el ama de llaves caribeña de Donald Trump. Se han reunido, han hablado de una nueva época en las relaciones entre Venezuela y Estados Unidos. Ya vemos de qué relación es esa naturaleza, una relación tutelar. Si hablamos de la gran traidora, que es Delcy Rodríguez. Esta mujer, Delcy Rodríguez, que aúna todo lo peor de la condición humana. Es una autócrata, es una mujer que ha dirigido la máquina represiva de una dictadura, es una sacamantecas del régimen bolivariano y además es una traidora que ha vendido al sátrapa para continuar gobernando la satrapía, aunque sea tutelada por Estados Unidos. No ha ido a ver a Nicolás Maduro, a pesar de que lo tenía cerca, podía haber acudido a hacerle una visita a la cárcel ahí en Nueva York. Hubo quien vio en Delcy Rodríguez a una heroína de la retirada, de esos líderes que son necesarios para el desmontaje de un régimen. No es verdad. Los héroes de la retirada se traicionan a sí mismos y con eso permiten el avance democrático. Pero Delcy Rodríguez ha traicionado a todos menos a sí misma. Y Venezuela sigue siendo un régimen brutal, represor y de ausencia de libertades, donde la verdadera líder de la oposición no puede ni pisar la calle. Miren, ha contado ABC 7 intentos de María Corina Machado por regresar a Venezuela. Hombre, una transición democrática empieza porque la oposición democrática pueda entrar en el país. No puede ni pisar la calle María Corina Machado. Y no puede porque Delcy Rodríguez permanece en el poder. Y permanece en el poder porque ha comprado protección a una fuerza tutelar, como es Estados Unidos, a cambio de los recursos naturales de su país. Y ahí estaba oyendo complacida a Donald Trump, mientras que en Venezuela ni se atisba la posibilidad de que se celebren unas elecciones libres. De ahí que lo ocurrido con el presidente español sea tan embarazoso. Porque de todas las personas que podían acercarse en el plenario a Pedro Sánchez, la más comprometedora es Delcy Rodríguez. Y esa es la imagen del día. Un paseillo largo, bien consciente, que se da Delcy Rodríguez sabiendo cuál es su destino, no se demora, no sé para aquí ni allá, va directa para ir a plantarle dos besos a Pedro Sánchez. Pedro Sánchez, en una de esas bravatas perfectamente inútiles, decidió no acudir a la recepción en un hotel de Manhattan que Donald Trump le da a los asistentes a la Asamblea General de la ONU. Son estas cosas que le permiten fingirse.

0: que es el líder de los no alineados, ¿no? Una cosa así como sin nuestro Lawrence de Arabia. Bueno, quería hacer uno de esos gestitos de líder dignísimo, y ya ven, plantar al presidente de Estados Unidos para terminar abrazado a su ama de llaves caribeña. Delcy se levantó y fue directa, sabía dónde iba, y cuando llegó levantó a Sánchez, le plantó dos besos y le dijo que tenían que hablar de Venezuela. Lo interesante sería saber exactamente de qué, porque hay muchos temas que a este gobierno le conciernen de Venezuela y sobre los que Delcy seguro que puede decir algo, empezando por los problemas con la justicia de José Luis Rodríguez Zapatero. Delcy dio un largo paseo hasta llegar a donde Sánchez se encontraba, y hoy lo destacan todos los medios. ABC ha medido la distancia, 40 metros, Dice El Mundo en su portada, por ejemplo, Delcy exhibe su acceso a Sánchez y le compromete en la ONU. En realidad, el paseo verdaderamente comprometedor para España ya lo dio Delcy Rodríguez hace tiempo. Y fue cuando, acompañada de su hermano Jorge, se dirigió a la Embajada de España en Caracas para allí, en territorio español, y para vergüenza de los españoles, hacerle firmar las capitulaciones a un anciano al que le habían robado las elecciones. Este Edmundo González, que ya lo único que quería era salir del país y seguridad para su familia, porque estaba amenazado. Eso se hizo al amparo de la diplomacia española, para vergüenza de los españoles. Otra de las cosas que tiene una Asamblea General de las Naciones Unidas, ese gran teatro, es que allí se luce Pedro Sánchez en las entrevistas. Porque Nueva York sí da entrevistas. Hoy tiene otras dos, ¿eh? Con un podcaster antitrumpista, bueno, bastante conocido, un cómico, y con Bloomberg. Y ayer estuvo con Cristina Amanpour, de la CNN, una periodista muy afamada, una gran enviada especial, que suele entrevistar a Pedro Sánchez cuando acude a estas citas. Claro, en estas entrevistas se suele escapar siempre algún titular, y eso es lo que ha ocurrido hace unas horas con Cristina Amanpour en la CNN. Fíjense, antes de nada, la pregunta, porque es relevante, ya es bastante dura, ¿eh?
1: You have just presided over what's generally seen as a disaster, the Ceuta disaster in a Spanish territory in Morocco, where tens of thousands, as we all saw, rushed in.
0: Claro, la periodista le echa en cara el desastre de Ceuta, y lo repite varias veces. Pero lo más interesante viene luego, cuando da una cifra que no es rebatida. Dice que 15.000 inmigrantes de cuantos asaltaron la frontera permanecen aún en Ceuta. Pedro Sánchez no se lo discute, 15.000, Y Sánchez luego dice más.
2: Over the last 8 years, we have developed a very positive bilateral relationship with Morocco. We have asked Morocco for answers and actions, because it is clear for us that its border control mechanism failed.
0: Ahí está. Dice que hemos desarrollado una relación bilateral con Marruecos y que han pedido a Marruecos respuestas y acciones, porque está claro que sus mecanismos de control fronterizo fallaron. ¿Pero cómo es posible? ¿Acaso estará quejado de jet lag, Pedro Sánchez? Pero si hace tan solo unos días, aquí en España, había dicho, en el intermedio más concretamente, que la gestión que había hecho Marruecos era inteligente de esta crisis. Escuchen.
3: Lo que vemos también es una, digamos, una decisión de tratar de gestionar toda esa avalancha de gente de una manera inteligente. Es
0: inteligente.
3: Decir, producir el menor daño posible a esos migrantes.
0: Ahora resulta que no era tan inteligente, sino que fallaron los mecanismos de control fronterizo. Claro, si Pedro Sánchez se encontrara con alguien a su altura, cuando denunciara los fallos de Marruecos, le espetaría uno de esos falsos dilemas con los que él envilece la conversación y le diría, ¿qué quería que hicieran los gendarmes? ¿Ametrallar a la muchedumbre desarmada? Porque esto es doblemente perverso. Pues hay dos lados de la frontera. Está el lado marroquí y está el lado español. Si falló el lado marroquí, ¿por qué no falló el lado español? ¿O es que España no tiene que proteger su frontera, tiene que protegerse la Marruecos por ella? ¿Qué se le puede permitir a Marruecos que no se le permite a España? ¿Podemos subrogar la brutalidad en la frontera Marruecos y entonces limpiar nuestra conciencia y que España sencillamente abra las puertas y los deje pasar? Es que parece que lo que diferencia lo legítimo y lo cruel es una cuestión geográfica. Depende de la ubicación, de dónde se produzca, si en el lado marroquí o en el lado español. ¿Recuerdan ustedes con la masacre aquella que se produjo en el Tarajal, cuando se dijo que Marruecos había actuado perfectamente? Claro, y también depende la ubicación, de lo legítimo o lo cruel, de dónde lo denuncia Pedro Sánchez.

0: aquí o en Estados Unidos. Hoy, desde luego, se va a producir una demostración de que si se quiere se puede evitar un asalto a la frontera, porque el Tarajal está blindado. Marruecos celebra unas elecciones legislativas y en las redes sociales han vuelto a recibir llamamientos de similar naturaleza a los que precedieron al asalto de este verano. Esto en las redes sociales, grupos con un alcance potencial de cientos de miles de personas, y allí dicen, oiga, aprovechemos el despiste de una gran cita que tendrá ocupadas a las fuerzas de seguridad y así podemos tomar por asalto la frontera. Esa gran cita son las elecciones legislativas en Marruecos. Y Marruecos quiere evitarse esta imagen porque la crisis tampoco le ha favorecido. La imagen del éxodo de almas en pena no es lo más favorecedor para un régimen autocrático. Lo que pasa es que es muy difícil saber exactamente qué es lo que está ocurriendo en Marruecos, ¿eh? Porque todo apunta, desde luego, a una lucha de poder por la extrema debilidad de Mohamed VI, que hace unas horas reapareció y, como dicen las madres, en fin, parecía muy pachucho, ¿eh? Daban ganas de recomendarle un Ibudol. Cada vez se le ve menos y cuando se le ve es llamativo, ¿eh?, el deterioro físico. Los partes médicos no hablan de una dolencia grave, pero nadie cree en los partes médicos. Mohamed VI participó en los actos por el aniversario del fallecimiento de su padre Hassan II y consiguió que todos pensaran primero en cuándo se van a celebrar los actos. Bueno, que todos pensaran en la sucesión. En su hijo, Hassan, en su hijo, que cada vez tiene mayor presencia pública, y en el futuro inmediato de la monarquía. Porque efectivamente no parece que esté muy católico, con perdón.
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0: Onda Cero a las 8 y 12 minutos, 7 y 12 en Canarias, las noticias de la mañana con Miguel Ondarrete y Jessica Pascual.
2: La explosión de un depósito de gas en un hotel en Vilanova de la Muga, en Girona, deja al menos 2 heridos, uno de ellos en estado crítico y graves daños en el edificio. Esta madrugada, además, un incendio en una residencia de mayores en la Almella del Vallès, en Barcelona, ha obligado a atender a más de 70 personas.
0: Y la noticia de última hora es que una de ellas habría fallecido. Onda Cero Barcelona, Montse Valls.
3: Una persona ha muerto y otras 77 han resultado afectadas por el incendio declarado anoche en una residencia de mayores de la Ametlla del Vallès, en el Vallès Oriental. El fuego se originó poco después de las 10:30 de la noche en la primera planta del centro, donde residían 80 usuarios y trabajaban 6 empleados. Según el balance del sistema de emergencias médicas, además de la víctima mortal, 13 personas han resultado heridas menos graves por inhalación de humo y han sido trasladadas a distintos hospitales. Tras inspeccionar el edificio, los equipos de emergencia han considerado inhabitables la primera y la segunda planta, mientras que el resto de residentes han podido ser reubicados en las zonas no afectadas de la residencia.
2: Casi 16 millones de marroquíes están registrados para votar en las elecciones legislativas que se celebran este miércoles en Marruecos, marcadas por el malestar social que hace un año sacó a las calles a miles de jóvenes en el conocido movimiento Generación Z, que fue duramente reprimido por las autoridades de Rabat con detenciones y encarcelamientos masivos.
4: Los comicios servirán para renovar el Parlamento de Rabat y elegir a un nuevo gobierno, aunque tienen mucho de mero trámite en un país en el que nada se mueve sin el visto bueno del rey Mohamed VI. El fantasma de la abstención se asoma a esta cita en plena crisis de Ceuta y con nuevos llamamientos en las redes sociales para cruzar de forma masiva las fronteras.
0: Los servicios de inteligencia han detectado en estos días recientes movimientos de subsaharianos hacia el norte de África. Las fronteras en Ceuta amanecen hoy reforzadas con el despliegue de más efectivos de la policía y la Guardia Civil y con medios aéreos de vigilancia, helicópteros y drones. En la ciudad autónoma está Miguel Rodríguez. ¿Qué tal, Miguel? Buenos días.
5: Buenos días. La frontera del Tarajal está hoy sí blindada por Marruecos, que ha desplegado unos 3.000 efectivos entre policías, gendarmes y unidades militares. Recordemos que en el último llamamiento del pasado 15 de agosto, cientos de migrantes subsaharianos se concentraron a las montañas próximas de Castillejos, pero fueron dispersados por las fuerzas marroquíes. España, como dices, también ha movilizado pelotones adicionales y medios aéreos. Preocupó ayer que parte de la barrera flotante del mar próximo a la frontera se desinflara justo ahora tras 2 meses de deterioro, pero la red submarina permanece anclada y operativa, por lo que no existe un paso abierto por mar.
2: A Pedro Sánchez le preguntarán esta noche por primera vez por la decisión del juez Peinado de enviar a su mujer Begoña Gómez a juicio por los delitos de malversación y tráfico de influencias.
4: El presidente ofrecerá una rueda de prensa en Nueva York antes de intervenir esta próxima madrugada en el plenario de Naciones Unidas.
0: Desde el gobierno denuncian un juicio político y su ministra portavoz ha ido aún más allá. Elma Saiz le dice al futuro jurado, aún

0: por elegir que sea ecuánime. Y ser ecuánime es declarar inocente a la mujer del presidente.
1: Y fins que no veiem passejant...
2: I hasta que no veamos paseando por Cataluña al presidente Puigdemont o a los consellers Puig i Comín, nosotros no podremos hablar de lo que algunos titulares dicen, que ja s'ha aplicat la llei d'amnistia.
1: Diuen que ja s'ha aplicat, doncs, la llei d'amnistia.
3: Con prudencia ha reaccionado el secretario general de Junts, Jordi Turull, a la posición mayoritaria del Tribunal Constitucional favorable a amnistiar la malversación por la que fue condenado. De esta forma se va allanando el terreno para el regreso a España de Puigdemont.
0: El próximo 6 de octubre volverá a reunirse el Pleno del Constitucional para estudiar dos ponencias que respaldarán la medida de gracia para el propio Turull y para la exconsellera Dolors Bassa. La sentencia marcará el criterio para el resto de condenados y huidos de la justicia.
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0: Los miércoles, Belmonte. Rosa Belmonte, ¿qué tal? Buenos días.
6: Muy buenos días. Que la ONU no sirve para nada ya es un cliché, o sirve para conocer sátrapas que tienen ahí un lugar donde perorar. También puede ser un lugar para saludar sátrapas conocidos, un lugar de encuentros incómodos como el de Pedro Sánchez con Delcy Rodríguez. 75 pasos, 45 segundos, medio minuto, los que dio Delcy para llegar a Sánchez, lo que tardó en rodear países y el tiempo que estuvieron hablando. Parece el título de una película, como 21 gramos, lo que pesa el alma. Según Carlos Cuen, El País, el encuentro no fue casual, parecía acordado. Como Delcy quería verse con Sánchez, la fórmula que se encontró fue esta, un saludo e iniciativa de ella. Pasar la vida viendo si ministro, el ala oeste, Madame Secretary, VIP o la diplomática supone haber visto muchos de estos encuentros por casualidad calculados por una corte de asesores, no sé. Según Cue, la conversación. España es muy importante para nosotros, tenemos que seguir hablando. Por supuesto, nosotros estamos para ayudar, para nosotros es muy importante apoyar a la región. Del Delcy Gate hemos pasado al Delcy Paseillo y si no estaba acordado sería que el mecanismo fronterizo de Sánchez en la ONU falló, como él dijo a Manpur en la CNN. La periodista a la que admiraba Rory Gilmore le dijo, usted ha presidido lo que se ve de forma generalizada como un desastre, el desastre de Ceuta. En todo caso, el saludo a la presidenta encargada ha sido lo único en este viaje que no ha supuesto un desaire a Trump, pero Sánchez parecía incómodo. Me sorprendo, me levanto, beso, me vuelvo a sentar, sigo hablando. Un señor no se sienta cuando se encuentra con una señora, pero ¿qué educación es esa aunque se trate de Delcy? Claro que como María Corina ni se habría levantado, vamos, tampoco ella lo habría buscado.
0: Vamos, hombre. Estaba ahí hablando por teléfono cuando se te acerca uno de esos de las carpetas que haces como que hablas.
6: Ya hay una pesada, está pesada.
0: ¿Quién es esta?
6: Un beso, dos besos.
0: Uy. Ahora te veo en la tertulia, sí. ¿No, Rosa?
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0: El sector bancario español nos ofrece el comentario de José Carlos Díez, el faro económico de José Carlos. ¿Qué tal? Buenos días, José Carlos.
7: Buenos días, Rafa. Empieza el curso y la economía se complica. La guerra en Irán continúa, el precio del petróleo y del gas se ha doblado, las exportaciones globales de diésel han caído con fuerza, los inventarios de gas en Europa están en mínimos por debajo de 2023 y la inflación ha subido más de 2 puntos porcentuales. Los salarios crecen por debajo de la inflación, el consumo se ha frenado y el empleo, eliminando el efecto de la regularización de inmigrantes, también. La tentación, como pasó en los años 70, es subir más los salarios, aumentar el gasto público o bajar impuestos. Pero eso aumenta más la inflación, nos empobrece y pone muy nerviosos a los inversores que nos compran la deuda pública. Por suerte, las exportaciones y la inversión empresarial siguen creciendo. Rafa, como nos enseñó San Ignacio de Loyola, en tiempos de tribulación no hacer mudanzas.
0: Le gusta mucho esta frase a José Carlos. José Carlos, gracias. Ahora tienen una cita con la información más cercana a cada uno de ustedes en las emisoras de Onda Cero.
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5: Hola, ¿qué tal? Muy buenos días. 12 grados en el centro de Pamplona. Tiempo de noticias en Onda Cero. Detenidas 8 personas en la comarca de Pamplona por su presunta implicación en la agresión a un grupo de militares que seguían la final del Mundial, recordamos, en una terraza en Berriozar el pasado 19 de julio. El juez ha decretado secreto sumarial para la operación conjunta de Policía Foral y Guardia Civil. Ayer, la presidenta de UPN, Cristina Ibarrola, y Daniel Cuesta, concejal del Partido Popular en Berriozar, se felicitaban por los arrestos.
8: Que lo celebro. Yo creo que socialmente es imposible no condenar. Me gustaría la misma contundencia de condena con todas las agresiones lo hagan todos los partidos y probablemente nos iría mejor.
9: Las detenciones son sin duda una magnífica noticia. Esperamos que sobre estos radicales recaiga todo el peso de la ley, que se demuestre que el que la hace la paga. Solo queda reconocer y agradecer el gran trabajo desde la Policía Foral y desde la Guardia Civil.
5: Ibarrola, que por otra parte ayer presentaba las 28 enmiendas registradas por su partido a la Ley de Víctimas del Terrorismo propuesta por el Gobierno Foral. Entre otros aspectos, plantea la prohibición de ceder espacios por parte de las entidades locales para actos contrarios a la protección de las víctimas y sanciones que pueden llegar a los 150.000 euros. También urge asegurar la equiparación indemnizatoria para las víctimas.
8: En el caso de fallecimiento, de daño físico o psíquico o de secuestro, la cuantía de la indemnización del complemento que da el Gobierno de Navarra de un 30% se calcule sobre el límite máximo de la indemnización prevista en la ley estatal, con independencia de que haya sido o no determinada judicialmente la autoría de los hechos y de que exista o no sentencia firme.
5: Mientras en el Parlamento, la consejera de Interior, Inma Juría, explicaba los acuerdos adoptados en el seno de la Junta de Seguridad Navarra-Estado celebrada a finales de julio. Principalmente el alcanzado con el Estado para la coordinación de emergencias a través de todos los cuerpos policiales que operan en Navarra. La parlamentaria de Garoaba y Blanca Regúlez hacía una observación a la que respondía la consejera.
10: ¿Quiere que le recuerde quién trajo la competencia de tráfico a Navarra? Uxue Barcos y el Partido Nacionalista Vasco. ¿Por qué hemos tenido más competencias? Porque a Pedro Sánchez le han interesado siempre los votos de los nacionalistas vascos, no por el impulso del gobierno de Navarra, de la parte socialista.
11: Como sociedad de gobierno le pido que dé lo mismo que ustedes pidieron cuando estaban en el gobierno y que, por cierto, el Partido Socialista, estando en la oposición, les posibilitó.
5: Y Garoaba ha mostrado una voluntad constructiva para negociar los próximos presupuestos de Navarra. Según la vicepresidenta segunda del Gobierno, Ana Ollo, ahora toca abordar otra negociación, la de las inversiones que se podrán hacer con el remanente de más de 570 millones de euros. Entre los compromisos logrados por Garoaba, el de invertir 80 millones de euros en salud para, entre otras cosas, climatizar el Hospital Universitario de Navarra y 157 millones para el plan de descarbonización de industria. Ollo matiza que el techo de gasto es un punto de partida y no de llegada.
12: Porque son unas cuentas que responden a una visión determinada de Navarra. Una Navarra que apuesta por su industria, que quiere proteger y mejorar sus servicios públicos, que cuida su territorio y su sector primario, que impulsa el euskera y que quiere estar preparada para afrontar ese escenario social, económico, político, cada vez más complejo.
5: Y a las 2 de esta madrugada ha comenzado el otoño. La delegada de AMET en Navarra, Paloma Costra, avanzaba como se espera que sea.
13: Es verdad que el mes de septiembre, que sería el primer mes del otoño meteorológico, sí que es seco. Y el conjunto del otoño sí que hay un 70% de probabilidades que sea más cálido de lo normal. Pero la tendencia en precipitación parece que no con muchísima claridad. Hay una probabilidad del 40 o 50%, es que ya por fin empiece a llover.
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2: Hoy comienza la edición número 54 del Torneo Internacional San Fermín Chiquito de Herramienta. La prueba de paleta, cuero y pala corta reunirá en el frontón La Brita a los grandes especialistas de las selecciones de Euskadi, España, Francia y Argentina en vísperas del vigésimo campeonato del mundo de pelota vasca. El formato se concentra en dos jornadas de semifinales y una final, con inicio de los partidos a las 6:30 de la tarde y entrada gratuita. 16 palistas de talla mundial, la mitad navarros, optarán a la estatuilla del Santo Morenico. Entre los locales figuran Rubén Ayarra, Javier Laviano, Marcos Pérez, Mikel Sanz, Daniel Berroqui, Julen Mendizábal, Alfonso Echavarren y Javier Insausti.
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2: Iniciamos el otoño con cielo poco nuboso, despejado, viento flojo variable y temperaturas prácticamente veraniegas. Mínimas en ligero descenso, pero máximas que subirán en el tercio norte y en el centro y que superarán los 30 grados en muchas zonas. A los 33 grados se llegará en Sangüesa, 32 en Pamplona, Lodosa y Viana, a los 31 en Estella y Tafalla, 30 en Sant Esteban y 29 en Alsasua. 12 grados tenemos ahora mismo en el centro de Pamplona, 14 en Tudela.
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2: Terminamos con 12 grados en el centro de Pamplona. Sigan en Más de Uno con Rafa Latorre. Buenos días.
7: Las 8:30, las 7:30 en Canarias. Enseguida conectamos con Barcelona para una noticia de última hora y luego saludamos a la tertulia. Pero antes permítanme un consejo. 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

0: Como les decía, tenemos una conexión pendiente con Barcelona porque hay una noticia de última hora, es una noticia trágica porque se ha producido una muerte, un muerto y más de 70 personas atendidas tras un incendio en una residencia de la Ametlla del Vallès en Barcelona. Montse Valls, vamos con la última hora. ¿Qué tal? Buenos días.
1: Buenos días, Rafa. Sí, como has dicho, una persona ha muerto y otras 77 han resultado afectadas por este incendio declarado anoche en una residencia de mayores de la Ametlla del Vallès, en el Vallès Oriental, que está en la provincia de Barcelona. El fuego se originó poco después de las 10:30 de la noche en la primera planta del centro, donde residían unos 80 usuarios y trabajaban también 6 empleados. Según el balance del Sistema de Emergencias Médicas de Cataluña, además de la víctima mortal, 13 personas más han resultado heridas menos graves por inhalación de humo y han sido trasladadas a distintos hospitales de la zona, 6 al de Granollers, 4 al de Mollet y 3 al de Sant Celoni, y otras 64 personas han tenido que ser atendidas con heridas leves y no han necesitado traslado. Los bomberos han movilizado 13 dotaciones, han logrado extinguir el incendio hacia las 11 de la noche y las llamas han afectado varias habitaciones de la primera y la segunda planta que de momento no se pueden volver a ocupar.
0: Bueno, pues seguiremos sobre todo la evolución de los heridos ahora que el incendio está extinguido y lamentar la muerte pues, de esta persona en este incendio de la Ametlla del Vallès, en una residencia en Barcelona. Voy a saludar a la tertulia, ya he saludado a David Mejía, que ha estado excelso en su newsletter. ¿Qué tal? ¿Cómo estás, David?
2: Muy bien, tan eufórico como a primera hora.
0: Y no menos excelsa ha estado Rosa Belmonte. ¿Qué tal, Rosa?
3: Muy bien, encantada de volver a estar aquí.
0: Hombre, voy a saludar aquí a la arrocera mayor de Arguedas. Claro.
4: Sí,
0: es
4: sí.
0: Que has de saber que me han enviado unos arroces. El
4: lo
0: alcalde
4: sé.
0: De Arguedas, muy amablemente, un arroz bomba,
4: claro.
0: Que es una cosa que es que cómo coge la humedad, que es fantástico. Se
4: sí, desprende. Sí, sí, pues imagínate, ahí me dieron 60 kilos.
0: Sí, o sea, sí. Que... ¡Qué bárbaro!
2: ¿Cuánto cohecho hay aquí en esta tertulia?
0: Hombre, pues parece la paella de Villamayor, ¿te acuerdas?
4: Sí, sí,
0: aquello.
4: Sí.
0: Menudos arroces que hago yo, Rubén Amón, no veas.
5: ¿Qué tal, Rafa? ¿Cómo estás?
0: ¿Qué tal?
5: ¿Cómo
4: no,
0: estás?
4: No ha dicho que sí. Ha dicho cómo estás, pero...
5: Que esto parece la tertulia del hormiguero. ¿Te has fijado la de anoche?
0: Es verdad.
5: Solo falta Juan del Val, está ahí, ¿no? Decía. Pero nos hemos constituido en...
0: Pero nos faltan las hormigas.
3: En realidad parece furor. Pupurrí. Estamos las chicas en un lado y los chicos en otro.
0: Es verdad.
4: Sí, es como una sociedad vasca de estas.
0: Y yo sería el Liberto Raval, ¿sí? ¿No?
5: Eso
0: no
5: es.
0: Era el Liberto Raval.
6: Liborio García.
0: Liborio García. Ay, Dios mío. Estoy
3: ¿Y
0: fatal.
3: ¿Era Caparrós?
4: Yo todavía...
0: No, era Caparrós. Hombre, menudo patinazo. Caparrós, sí,
5: bueno, ya, se está, mucho, ya sean todas las condiciones para una mierda de tertulia.
0: Oye, de repente hemos desbloqueado con muchos recuerdos juntos, ¿no?
5: Sí,
0: Andrés
5: sí,
0: Caparrós, Liberto Raval, furor, popurrí, qué bárbaro. Oye, hablando del hormiguero, es fabuloso cómo la expresividad que han ganado las hormigas solo poniéndoles manos.
3: Sí.
0: ¿Os habéis fijado?
4: Sí.
0: Eso es tremenda.
4: ¿Sabes a qué me recuerda esto? Encantadas las hormigas con sus buenas.
5: Albert Boadella, que hizo una obra sobre María Calas, muy buena, recordaba que el aspecto más carismático de María Calas no era la voz, sino las manos. Decía que sus manos en escena provocaban una sugestión en el público que explica por qué con las manos se pueden hacer tantas cosas.
0: Caray, pues una forma muy elegante de decir que María Calas farmeaba aura.
3: Claro que la farmeaba.
0: Claro.
5: Imagínate, y trituraba a cualquier adversario.
6: Qué salto, ¿eh? De las hormigas del hormiguero a María Calas.
0: Y luego volver con farmeando aura.
5: Es que David se me amontona en las referencias culturales.
4: Hemos empezado hablando de arroz.
5: No sé si intelectuales, es intelectuales.

0: actual.
1: Sí, sí, es verdad.
2: Punto y mini punto. Sí.
3: Pero el equipo de los chicos.
2: Pero tú estás a tiempo de recuperarte a pesar de la metedura de pata que has tenido, no pasa nada.
3: Bueno, que
1: hay mucho... a ver, metedura de pata inducida, porque Liberto Raval me ha sonado más parecido a Liborio García.
3: Que hay mucho que hacer. Hay mucho que hacer. Hoy sabed que no está Pedro Sánchez en la sesión de control en el Congreso, por tanto tampoco estará Alberto Núñez Feijóo, no se producirá ese cruce que os tiene siempre con gran expectativa cada semana, ¿no?, entre ambos líderes. Hoy Pedro Sánchez está en un foro más grandilocuente, ¿no?, como es la Asamblea General de la ONU, donde se decide aún menos que en el Parlamento Español, pero que tiene pues gran repercusión, ¿no? Sin embargo, no falta su cita en el Congreso de los Diputados. Nuestro Dani Ramírez, que allí se encuentra. Hola, Dani.
4: ¿Qué tal, Rafa? Por dinero va uno a donde haga falta, ¿eh? Bueno,
3: hombre, vamos, hay que ganarse la vida. Más jornadas de alambre. Y desde allí, desde el Congreso, nos va a traer su oneguiana. Dani.
4: Mira, pues creo que es una buena pregunta para comenzar el día. ¿Cuántos metros habéis recorrido en un bar o en un concierto para lograr saludar al hombre amado, a la mujer amada? Estoy hipnotizado con el vídeo de Dell siguiendo a besar a Sánchez en la Asamblea de la ONU. Se cruza 3 o 4 discotecas tamaño Pamplona para charlar con nuestro presidente. En su viaje a Nueva York, Sánchez se ha borrado de una recepción organizada con Trump y ese desplante, esa no foto, es seguro el objetivo principal de una agenda minuciosamente medida. Sin embargo, os lanzo otra pregunta. ¿Besar a Dell si hoy no es besar a Trump? ¿Congraciarse con la Venezuela de hoy no es congraciarse con Trump? No hay decisión política que allí se tome sin el visto bueno de la administración estadounidense, lo que demuestra que Trump, igual que Sánchez, no se mueve en el eje izquierda-derecha, sino en el eje del poder. En la ONU, Trump ha amagado con aniquilar a Irán y ha prometido la caída de Cuba, al mismo tiempo que se prepara para una reunión cordial con el emperador chino.
5: ¿Will a deal be made with Iran, or do I annihilate the Islamic Republic?
4: Bueno, vuelvo a Sánchez porque ha reconocido por primera vez la responsabilidad de Marruecos en el asalto de Ceuta.
6: Over the last 4-8 years, we have developed a very positive bilateral relationship with Morocco. We have asked Morocco for answers and actions because it is clear to us that its border control mechanism failed.
4: Un pequeñísimo apunte, lo ha hecho en la CNN cuando jamás lo mencionó ni aquí en el Congreso ni en sus entrevistas con medios españoles. Imaginad la cara de nuestros corresponsales, además de la de los enviados especiales desde Madrid. En la hemeroteca, compañeros, siempre quedará que la primera vez que Sánchez dijo una verdad sobre Ceuta fue en inglés. Lo más divertido, sin embargo, es cuando la periodista de la CNN, tras leer los informes de inteligencia, le dice a Sánchez: oiga, esos informes avisaban de lo que iba a suceder. Y Sánchez le contesta que no es cierto. La periodista no cambia el gesto. Es la costumbre en relación a los llamados hechos alternativos que inauguró Trump. Hoy se celebran elecciones legislativas en Marruecos. De las urnas sale un gobierno a medias porque a los ministros de Defensa, Interior, Exteriores y Asuntos Religiosos los nombra el rey. He visto, no sé si habéis visto, a Mohamed VI en un vídeo de ayer muy desmejorado, con muchas dificultades para caminar. Madre. Tiene 63 años, pero muy mala salud. Os pregunto, ¿cómo creéis que influye la salud de Mohamed VI en las amenazas a Ceuta y Melilla? Y desde el Congreso os cuento una buena noticia. Recordaréis que Diana Morant, ministra de Ciencia, que no de Cultura, comparó al juez Peinado con Hitler y lo acusó de dictar la solución final respecto a Begoña Gómez. Pachi López, por una vez, ha decidido rebajar la diatriba. Lo ha descendido de Hitler a Franco.
7: Quería hablar, era como no, de la última del juez Peinado, que parece que como Franco lo quiere dejar atado y bien atado todo, ¿verdad?
4: Bueno, hubo un tiempo en que las instituciones, aunque también corrompidas, exhibían cierto pudor. Por ejemplo, era impensable que la portavoz del gobierno, en sede del Consejo de Ministros, deslizara la idea de un juez prevaricador y presionara a los miembros de un jurado popular para absolver a una causada. Elma Saiz, de Osasuna, remata igual que Budimir.
8: Como gobierno transmitimos y confiamos en que un jurado ecuánime hará justicia, y en este caso hacer justicia es declarar a Begoña Gómez inocente.
4: Va a ser tan ecuánime que le decimos lo que tiene que decir. Bueno, por último, el Tribunal Constitucional ha cumplido su labor de partido político, como viene haciendo por otra parte hace décadas. El juego de mayorías, que se corresponde siempre con el gobierno, funciona con la precisión de la volea de Federer. Camino despejado para el perdón definitivo a Jordi Turull, lo que anticipa el perdón definitivo para Carles Puigdemont, previsiblemente el 6 de octubre.
3: El Massaid podía haber redondeado ya el corte y decir, y si no, les enviamos al gitano para que se lo explique, ¿no? Que es, le digo el gitano porque es el alias de este... del clan
2: con mayúscula,
3: narco,
2: porque es el...
3: que le enviaron a la juez Viezma para que le explicase también qué sentencias son y cuáles no son justas y cuál es la forma de instruir. Porque al parecer este hombre debía tener una pericia técnica en la instrucción penal que le llevaba a aconsejar a la juez Viedma, ¿no?
2: Argumentos jurídicos persuasivos.
3: Argumentos jurídicos muy, sí, muy persuasivos.
0: Yo ya me conformo,
3: ¿no?,
0: con que el Masai sepa lo que significa ecuánime y utilizo bien la palabra, ¿no? Es decir, imparcial, objetivo, neutral, o sea, por una vez saben lo que significa la palabra.
9: Lo que pasa es que sin frivolizar es un escándalo que en una rueda de prensa de un gobierno que representa a todos los ciudadanos se produzcan esta clase de injerencias y de presiones. Que se tome partido por una civil, que no deja de serlo, la mujer del presidente del gobierno, y que se convoque a un gabinete entero para hacer militancia en contra de la neutralidad obligada, ¿no? Y creo que hemos naturalizado esta aberración con la que este gobierno aplasta la separación de poderes.
2: Y con la paradoja, Rubén, de que lo que están diciendo es no, de ninguna manera cometió tráfico de influencias esta mujer a la que todo el gobierno está defendiendo, demostrando que sí aprovecha su condición de ser mujer del presidente del gobierno, por lo menos para esto, ¿no? Por lo menos para defenderse ante una acusación pública.
10: Hombre, recordemos que Pachi López dijo ayer que el contacto de los narcos para presionar a la juez Viedma eran bulos terraplanistas. Digo, bueno, lo ha dicho la juez, ha dicho que va a aportar pruebas, pero, así que ya veremos los bulos de parte de quien vienen.
3: Sí, pero eso porque le preguntó a Leire Díez. No sé, digo que tendrá información de primera mano, ¿no?
10: No sé si le preguntó, pero desde luego querellarse no se han querellado. ¿Os acordáis que iban a querellarse contra ella?
0: Pero es verdad que lo del el Ejecutivo desdeñando al Poder Legislativo, sí, porque recordemos que la llamada Ley de Nieto, es decir, no ha pasado por el Parlamento, o sea, tenemos un lío descomunal y eso no ha pasado por el Parlamento como tantas cosas. Es decir, por un lado desdeñando al Legislativo y por otro lado atacando al Poder Judicial, sea el Tribunal Supremo, sea el juez Peijado.
9: Fíjate, Rosa, lo que supondría retorcer la institución del jurado popular, que a todos nos parece de dudosa reputación, para que en caso de producirse una absolución se dijera ¿para qué necesitamos jueces si tenemos ciudadanos? ¿No?
0: Claro.
9: Es que es un mensaje perverso, que en realidad introduce la anomalía con que desde un consejo de ministros se decide una sentencia.
3: Oye, a ver, ¿qué estás leyendo? Que te veo
1: pues,
3: muy ocupado.
1: Como siempre, estoy leyendo al catedrático de penal de la Autónoma, Manuel Cancio, en El País, que le hace un auténtico traje al juez Peinado en su artículo. La idea nos suena de estos días. Dice, si se deja actuar libremente a un instructor tan desorientado, el daño reputacional es para todo el Poder Judicial. Y estoy leyendo también a Pablo Pombo en El Confidencial, en línea totalmente distinta, que rebate esta tesis del gobierno, diciendo que hace falta ser muy sectario para pensar que cualquier español antepondrá la ideología a la obligación de actuar cívicamente en el cumplimiento de un deber que puede tener graves consecuencias.
0: Qué confianza en el ciudadano.
10: Es que el libre, la libertad del instructor ya ha tenido coto en la Audiencia Provincial, que ha revocado muchas de sus decisiones. De hecho, de los cuatro delitos por los que iba a ser juzgada Begoña, va a ser por dos, y eso ha sido por obra y gracia de la Audiencia Provincial. Lo que pasa que aquí, centrando todo el asunto en Peinado, nos parece que no hay caso.
3: Claro.
9: ¿Me queréis decir que un jurado en serio se sienta en el juicio y no tiene delante a la mujer de Pedro Sánchez?
0: Sí.
9: Lo que significa el nombre de Pedro Sánchez en la polarización del debate que él mismo ha irritado y producido, ¿quién no va a tomar partido fuera de todo orden probatorio sobre las emociones, sensaciones, de tener la oportunidad de castigar a Sánchez a través de su mujer o de, al contrario, proclamarlo inocente por motivos...
0: El juez Peinado. El propio Napoleón, perdón, ya decía que un juez de instrucción era el hombre más poderoso de Francia, es decir, y lo sabemos perfectamente.
3: Claro.
0: Es verdad que, como ha dicho María, pues la Audiencia Provincial lo ha ido corrigiendo en lo que ha podido corregir, pero es verdad que
2: la instrucción del jurado
0: hace lo que le da la gana.
2: Del jurado, que yo coincido con que es muy cuestionable, depende de que no haya ninguna información previa respecto al caso, ¿no? Claro, en este caso es completamente imposible, ¿no? Esto es como lo de las películas americanas, lo de el jurado ignorará la última apreciación, la última... como, bueno, pues yo no lo puedo ignorar, ¿no? Ya se lo has dicho al jurado.
0: El caso de Dolores Vázquez, llevábamos en la tele oyendo todo el rato que esa señora era una asesina lesbiana que se había...
3: Una cosa, en el caso de Camps también, y resolvió la absolución, el jurado.
0: Pero no leerían El País.
3: Un juicio mediático. Pues si leían El País, desde luego ya tenían clara cuál debía ser el fallo. Yo, que considero que es totalmente cuestionable la figura del jurado. Es más, no me gustaría que, si yo soy un ciudadano ejemplar, pero si me viese involucrado por cualquier circunstancia en un asunto turbio, no me gustaría que me juzgase.
0: Depende de si era inocente o culpable. Si era inocente.
3: Aquí viene mi pero, todos al suelo. Pero es que el gobierno a mí ya me ha convencido de que los jueces no son objetivos, que son unos reaccionarios. Entonces, cualquier instancia será mejor que un juez, porque el gobierno me ha convencido de que el Poder Judicial está en manos de la derecha. Y antes me había convencido de que el sumum del progresismo judicial era el jurado. Con lo cual no entiendo ahora por qué tantos reparos.
10: El argumento es que van contra la mujer de un presidente progresista. Eso lo dijo ayer el Masaiz también en la mesa del Consejo de Ministros. Claro. Es decir, no hay una instrucción, sino una causa contra la mujer.
0: Porque todos los jueces son fascistas, que es la misma memez que dijo Silvia Plath: de toda mujer adora un fascista. Es decir, que se dejó eso cuando se fue a morirse. Digo, es una gilipollez, tía. Lo mismo que el gobierno diciendo.
9: Tampoco es su evitación. No era su evitación.
3: Conste que, digamos que analizar la perversidad, ¿no?, del argumento, no nos impide ver que funciona. La estrategia funciona, porque aquí estamos hablando de peinado. Propagando. Y no estamos hablando, por ejemplo, del cruce de mensajes entre los trabajadores de Red.es escandalizados porque tenían que adjudicarle el concurso a Barrabés, sí o sí.
2: Bueno, o la pregunta que recorre todo el auto, que es: ¿por qué hay empresas que trabajan gratis para una cátedra extraordinaria de estas características que monta una persona que no tiene ni trayectoria académica ni trayectoria profesional siquiera? Esta es la pregunta que recorre el auto.
0: Es la mujer del presidente del gobierno.
2: Claro,
0: de
2: por eso, cuando Montse
0: era Míguez, el yerno del rey.
2: Claro, cuando Montse Míguez dice: bueno, es que este auto está claramente personalizado en Pedro Sánchez, pero que habla todo el rato de la mujer. Claro, es que todos los delitos de la que se le acusan están vinculados a esa relación.
10: Oye, las cartas que mandaba para que se adjudicaran contratos, que se adjudicaron, es decir, con empresas con las que ella colaboraba. Es que,
2: y que quizás no haya cometido ningún delito, pero que también se puede cuestionar ese tipo de actuaciones.
10: Feo puede ser.
3: Y que el rector Goyache fue a hablar de la cátedra a su casa.
0: A Moncloa.
3: A su casa. Sí. Tú eres profesor, David Mejía, el rector, ¿cuántas veces has estado en tu casa?
2: No muchas. La rectora, en mi caso, es rectora.
3: Tampoco.
2: Muy amable.
3: No, hombre, por supuesto, no te quería yo comprometer, ¿no?, con este asunto. Oye, que os voy a regalar unos Callahan. Porque además es que están de plena actualidad. Fíjate el paseo que se dio Delsi. Iba ligerita como si fuera calzada con unos Callahan. O Álvarez, ¿no?, que parecía Marta Díaz, ¿no?, haciendo de influencer por las calles de... Vosotros que sois muy viejos, no sabéis quién es Marta Díaz. Pero Álvarez, que cagó ese enorme estupor. ¿No visteis el comentario de Pérez Reverte? Solo dijo: Dios mío, Dios mío. Pero que este es el jefe de la diplomacia española. Que o se viste de Napoleón o parece el Xocas. Bascula entre el Xocas y Napoleón. Bueno, que les tengo que regalar unos Callahan aquí a estos tertulianos, Alicia.
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0: Les recuerdo que estamos en la tertulia de Más de Uno, que está aquí María Daván, David Mejía, Rosa Belmonte, como siempre Rubén Amón y leyendo
1: con pesadumbre, ¿no? Como siempre,
0: los
1: ¿no?
0: periódicos José Ignacio Bert. Todo lo contrario. Sigues aquí, Rubén, qué alegría. Qué alegría. Bueno, ahora hablamos de...
1: Te venía con la finca, te voy a recordar que soy el pozo de la sabiduría de la finca.
0: ¿Verdad que venías
1: para
0: con
1: que
0: la finca?
1: Venga, de algún sitio tiene que
2: vale,
1: subir el agua.
2: Hasta ahí.
1: ¿Qué pasa, Daván?
0: Como diría aquella, parfa.
2: Que el curso autoestima le ha venido bien.
0: Parfa. Bueno, esto requiere unos consejos para meditar, ¿eh? 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

0: con ese gran teatro que es la Asamblea General de las Naciones Unidas y con la protagonista o actriz principal que es hoy, sin duda, Delcy Rodríguez. ¿Os acordáis cómo decía Delcy Rodríguez que había que defender la revolución bolivariana y que el golpe contra Nicolás Maduro no queda? Pues oye, la mujer sonriente con Donald Trump ya parece que se ha olvidado de Nicolás Maduro y de sus promesas de lealtad, y las que le hizo a su hijo, ¿te acuerdas? Cuando en su toma de posesión. Yo ya no le llamaría presidenta encargada, porque yo me parece que es una presidenta más atornillada que otra cosa. Bueno, comentadme si queréis esto o lo de la, ¿cómo le llamamos? La ronda, el paseo.
1: Paseillo perfectamente, no digo sincronizado, sino filmado, es decir, que la cámara sale desde el principio. Siguiéndola, va por detrás, va a la esquina donde está Pedro Sánchez está hablando por teléfono, al principio no la ve, ella le manda como un beso de con la mano, él se levanta, se vuelve a sentar, hágase al lado no dando crédito, luego Álvarez, que está en el otro lado, le saluda, es decir, pero yo no sé si tiene razón Carlos Cuen, como ha dicho Ver esta mañana también, que fue una cosa orquestada y ese tipo de cosas que vemos en la serie. Es decir, que vamos a hacer que se saluden de manera que sea simbólico, pero que no sea una cosa que te compromete y que haya sido algo orquestado por los asesores, ¿no? No lo sé.
2: Sí, pero tampoco se le veía muy cómodo a Sánchez en ese saludo, ¿no? Es que ni siquiera se puso de pie para hablar con ella, ¿vale? Que alguien estaría en el uso de la palabra, pero bueno, te apartas un momento y hablas. Quiero decir, luego la reunión de Trump con Delcy a puerta cerrada, yo creo que le puede venir peor a Sánchez que ese saludo efusivo por parte de ella y más tímido por parte de él, porque ya veremos a ver que ahí tienen ahí muchos temas encontrados. Yo creo que aquí hay que recordar que Marco Rubio dijo que iba a haber una transición en Venezuela, que se iba a producir en varios pasos, y de momento lo único que hemos visto es que Estados Unidos está más interesado en quedarse con el petróleo venezolano que en la democracia. Entonces, pues yo creo que esto no parece que tiene buenos visos, desde luego, y el gobierno español, tanto que defiende los derechos humanos, también podía defenderlos en este caso en Venezuela o en Nicaragua.
0: O sea, que no ves que sea Adolfo Suárez, ¿no? Delcy Rodríguez, ¿no? Es así como esas hechuras.
2: No. Lo que me llama la... O sea, yo quiero saber si va a ver a Maduro a la cárcel de Brooklyn, que está ahí.
0: Hombre, pues sería
2: cerquita.
0: Lo propio, ¿no?
2: Sí.
0: A ver, igual él dice que no lo... Yo a esa
1: no.
0: No, a esa no, ¿eh?
3: Yo, bueno, varias cosas. Sobre el saludo, yo aquí creo que Sánchez, interpretándolo como lo que vemos todos, no sé cuál era la trama de los asesores de imagen, comunicación y demás... lo que parece es que es ella la que busca a Pedro Sánchez. A Pedro Sánchez, como decía Mariano, se le ve muy entusiasmado, es incluso hasta un poco mal educado, que no, ni se levanta ni nada, y tampoco podía hacer otra cosa más que saludarla. Y yo creo que hubiera sucedido lo mismo si fuera pues cualquier sátrapa que se te acerca. Yo creo que en ese contexto pues tienes la obligación de saludar. Ahora bien, durante bastante tiempo se podía, con mejores y peores argumentos, obviamente, defender que Venezuela no era una dictadura porque había habido elecciones, aunque, bueno, las actas, o sea que... En este momento es indudable que Venezuela es una dictadura. Es decir, Venezuela no es nada que se le parezca a una democracia. La persona que manda en Venezuela es Delcy Rodríguez, que es, digamos, pues como el valido, ¿no? De Donald Trump.
2: Diosdado.
3: Sí, bueno, Diosdado, efectivamente...
1: Su hermano.
3: Por debajo. Pero lo que le importa a Estados Unidos, o lo que le preocupa a Estados Unidos, nunca han sido las satrapías, sino las satrapías que no fueran aliadas de Estados Unidos. Eso es lo que le preocupaba. Venezuela era una satrapía no aliada y no alineada con los intereses de Estados Unidos. Ahora está alineada con los intereses de Estados Unidos, entonces ahora ya no representa un problema para Estados Unidos. Y ahora me vais a permitir que haga unas cosas más divertidas de participar en una tertulia, que es la de pasar facturitas. Porque cuando se produjo la intervención de Estados Unidos en Venezuela y la extracción de Maduro, como se la llamó, muchos pues nos mostramos bastante escépticos, entendiendo el gozo que podía producirle a los venezolanos ver a Maduro esposado y ver, pues no lo sé, un halo de esperanza en eso que estaba pasando. Pero muchos, pues conociendo a Donald Trump, éramos escépticos con lo que podía pasar ahí y, lamentablemente, el tiempo nos está dando la razón. No hay ningún viso de que la democracia pueda volver a Venezuela a corto plazo. A María Corina Machado, recordemos, se le ha prohibido la entrada tres veces en las últimas semanas. Entonces, la postura, claro, que puede tener Sánchez respecto a Venezuela, pues esa sí que es efectivamente una incógnita, porque es claramente un aliado de Estados Unidos, y Pedro Sánchez es muy duro contra Donald Trump y contra Estados Unidos. Veremos si lo es también con los que son sus aliados.
4: Me fascina a mí el ejercicio de equilibrismo de Pedro Sánchez para condescender con el saludo de Delcy y renegar del patrón que ha hecho posible su llegada al poder. Porque ¿cómo haces para abstraerte de saludar a Trump, siendo Trump el artífice del cambio de régimen en Venezuela, que tú mismo has aplaudido porque Delcy es tu candidata, y me refiero a Sánchez, no solo a Trump? Es la candidata de los dos, es la mujer en Venezuela de los dos. Y en ese contexto, diferenciar qué tiene de incómodo saludar a Trump y de cómodo saludar a Delcy. Creo que Sánchez no está en condiciones de aportar en la ONU una posición de arrogancia geopolítica, y tendría que haber establecido contactos explícitos con Donald Trump en la medida que es una de las claves para desaguar y deshacer el problema marroquí. No puedes desentenderte del conflicto que tienes en tu patria sin entender que la vinculación de Marruecos a Estados Unidos está detrás de la capacidad con que Marruecos se impone e intimida. Luego tendrás que hablar con Trump, te guste o no te guste. No puedes alardear de un vídeo ridículo de Álvarez en la Quinta Avenida hablando de multilateralismo y de la paz cuando eres incapaz de acudir a una reunión con Trump, porque resulta que estar con Trump te produce vómitos y recelos que yo puedo comprender si no fuera porque tienes obligaciones diplomáticas. Y en ese ejercicio de equilibrismo y de escapismo, Trump consigue que Delcy aparezca como la prima donna de Venezuela, Sánchez le da un beso, y sin embargo Sánchez es incapaz de tratar con el padrino que le ha puesto. Yo creo que esto es un delirio geopolítico.
0: ¿Qué estás viendo ahí en los periódicos?
5: Pues estoy viendo cosas que tienen que ver con lo que estáis diciendo y cosas que, digamos, como dirían los que quieren hacerse pasar por jóvenes, se instalan en la siguiente pantalla, que sería el encuentro con Mamdani. El editorial Rugido del Español se muestra escéptico respecto a que Sánchez saque algo en claro de su paso con Nueva York. Dice que una foto con el alcalde de la ciudad no saca a España de su aislamiento que no viene solo de haberse quedado sin socios en Occidente, sino que no está en las mesas España, digamos, donde hay que estar: Ucrania, inteligencia artificial, Groenlandia, Irán, Venezuela, Hormuz y unos puntos suspensivos bastante significativos. En el mismo periódico, Cristian Campos se acuerda de aquella fiesta en el piso de Leonard Bernstein en Nueva York, a la que se invitó a unas panteras negras y que retrató Tom Wolfe en Radical Chic, que se tradujo por La izquierda exquisita. Dice que Sánchez es solo la versión de AliExpress del Radical Chic, la imitación china, nunca mejor dicho. Y respecto a Delcy Rodríguez y la paradoja, ABC dice que parece pesar más las necesidades políticas e ideológicas del presidente que los intereses de España, que deberían constituir la brújula de toda política internacional. Se refiere al feo, digamos, a Trump, la cordialidad, digamos, con Delcy. Y Emilia Landaluz en El Mundo escribe que ella quería, Delcy, que todos los medios los vieran saludarse. Lo que nadie sabe es si buscaba el apoyo de un compañero de la izquierda, ella es una dictadora, o más bien dejar en evidencia al español, que ya sabes que es un poco la tesis que defiende el periódico en el que escribe Emilia.
0: Que es El Mundo. Ahora nos vamos a ir a Marruecos. Bueno, es que en Nueva York ha ocurrido algo también muy relevante, que es que a las puertas de Naciones Unidas, Cristian Amanpour, que suele entrevistar en la CNN a Pedro Sánchez, mantuvo una conversación con él en la que fue bastante dura, porque las preguntas hablan del desastre de Ceuta, de que él está presidiendo ese desastre, de que 15.000 inmigrantes de los que saltaron la frontera siguen todavía allí en Ceuta, sin que lo desmintiera el presidente del gobierno, y allí dio una noticia, Pedro Sánchez, una noticia que es otro giro, ¿no?, argumental en esto de la crisis de Ceuta. Pero dejadme que os ponga unos consejos y ahora lo repasamos todo.
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0: 11, 8 y 11 en Canarias. Sabed que hay elecciones legislativas en Marruecos. Este es un hecho informativo que os pasaría perfectamente inadvertido en cualquier otra circunstancia, pero que sí tiene su importancia en el día de hoy. ¿Por qué? Porque venimos de un asalto a la frontera que nadie duda, excepto, bueno, tampoco Pedro Sánchez, nadie duda de que fue un ataque a la integridad territorial de España, que contó con una pasividad dolosa de las autoridades marroquíes, que hoy sí han blindado la frontera. Hoy sí han reforzado la frontera. Por cierto, la frontera tiene dos lados, ¿eh? O sea, también está el lado español, ¿eh? Y también se puede proteger ese lado. Es que parece que la única responsabilidad es la de quienes tienen que evitar que salgan del país y no la de quienes tienen que evitar que entren en el país. ¿O es que acaso se puede permitir que Marruecos tome medidas expeditivas que España no puede tomar? Porque eso parece que es lo que venía a decir en la entrevista con Cristian Amanpour Pedro Sánchez. En cualquier caso, como ha habido llamamientos a tomar por asalto de nuevo la frontera de Ceuta, del Tarajal, como eran llamamientos de una naturaleza muy parecida a los que se produjeron en los días previos al asalto del 30 de julio, nosotros hemos enviado a Miguel Rodríguez a la frontera para que nos cuente cómo está la cosa. Efectivamente se ha aprobado un refuerzo del espigón, pero eso todavía no va a llegar. Bueno, Miguel Rodríguez, ¿qué tal? ¿Cómo estás? Buenos días.
1: Buenos días. Efectivamente, la imagen que ofrece esta mañana el Tarajal es radicalmente opuesta a la que vimos durante la entrada masiva de finales de julio. Ahora mismo no se ven concentraciones de migrantes irregulares y tanto el paso del Tarajal como el espigón están tranquilos. De hecho, Rafa, para que se hagan una idea los oyentes, hay hasta más periodistas que personas que cruzan andando por las puertas con su pasaporte y de manera regular. Hoy, efectivamente, Marruecos sí mantiene un importante despliegue preventivo en Castillejas y en los Castillejos y en los accesos hacia Ceuta. Recordemos que un informe de la policía precisamente dijo que el 31 de julio no se observaba un despliegue significativo marroquí. Y en el lado español, pues el dispositivo está también preparado de antemano. Aquí a las puertas de la frontera cuento aparcados 16 vehículos de la Guardia Civil con hasta 63 agentes de grupos de reserva y seguridad y otros 8 furgones de la Policía Nacional. En total unos 70 efectivos conocidos como antidisturbios que se suman a estos 63 guardias civiles. Observo también embarcaciones de seguridad, un par, y de vez en cuando helicópteros. Por cierto, como dices, es verdad, la barrera flotante de 500 metros instalada en mar está hundida en varios tramos y el interior aseguro que ya ha iniciado los trámites para sustituir estas endebles boyas por unas más robustas.
0: Pues sí, parece un refuerzo, ¿eh? 70 efectivos. Es verdad que lo de las boyas se puso para poner un obstáculo, es decir, no impide que nadie entre, pero sirve para hacer una devolución en caliente, que es lo que dictaba la sentencia del Supremo.
2: A mí me produce, verdad, ternura esta idea de que vamos a contener la eventual invasión a partir de unos refuerzos policiales y militares de esta condición, como si esta disputa tuviera algo que ver con los recursos de que disponemos para repelirla y no de la voluntad de Marruecos por invadir o no invadir. Si Mohamed VI organizar hoy una invasión de 80.000 personas es del todo incontenible, como lo hubiera sido la reciente, por muchos recursos que tuviéramos para repelerla, porque no va de eso, va de qué capacidad tienes tú políticamente para evitar que Marruecos te invada a capricho e intimidando tu frontera.
0: Pues precisamente la responsabilidad de Marruecos es la que ha señalado Pedro Sánchez en la entrevista con Cristian Amanpour. Veamos el cambio de versión. Primero fue un ataque a la integridad territorial de España, eso solo lo puede hacer otro país, es decir, Marruecos. Luego fue una mera crisis migratoria, es decir, Marruecos no tiene nada que ver. No solo no tiene nada que ver, sino que hizo una gestión inteligente ante el éxodo de personas que querían cruzar la frontera. Una gestión inteligente. Y ahora le ha dicho esto a Cristian Amanpour.
3: Desde los últimos 8 años hemos desarrollado relaciones bilaterales muy positivas con Marruecos. Hemos preguntado a Marruecos por acciones y respuestas. Para nosotros está claro que su control fronterizo falló.
0: Bueno, esto ha provocado algunas reacciones en el Congreso de los Diputados, donde hay una sesión de control y están ahí sus señorías. Alguna muy divertida, como la de Patxi López. Bueno,

0: esto os lo va a contar Ignacio Jarillo, que está en el Congreso. Jarillo, ¿qué tal? Buenos días.
1: ¿Qué tal? Saludos a todos. Así es, agitación en los pasillos. Al entrar hoy había preguntas interesantes como esa, precisamente ese giro de timón en el relato de Pedro Sánchez. Y para empezar, venía, como siempre, con la hora pegada, Borja Sémper del PP, pero con el tiempo justo para hablar de broma pesada tras escuchar al presidente.
2: Si no estuviéramos hablando de cosas tan serias, todo sonaría un chiste o una mala broma por parte del gobierno.
1: Pero luego le tocaba a Patxi López, que venía ya con el gesto contrito, porque sabía la pregunta que le íbamos a hacer, precisamente porque ahora Sánchez dice que sí, que Marruecos falló. Y este era el momento con los periodistas que le preguntábamos y el trago que ha pasado.
3: No empecemos con matices para sacar punta a todo. Falló el control de fronteras, es evidente, y colaboró luego. Es que, ¿qué estamos buscando con esas afirmaciones y con esa pregunta? Es que no lo entiendo. No intentemos buscar tres pies al gato. Es lo mismo que haya intención de que esto se produzca a que fallara algo en la frontera. No es lo mismo ni de lejos, por favor.
1: Así se defendía como gato panza arriba a Patxi López para intentar cuadrar las mismas respuestas, la de Sánchez diciendo en un primer momento que hablaba de invasión, después de gestión inteligente por parte de Marruecos y ahora de que el gobierno de Rabat falló. En todo caso, Patxi López ya entraba al hemiciclo y allí, como siempre, el pleno continúa.
4: Usted vino aquí y nos dijo que lo de Aldama eran todos inventadas. Claro, tiene un buen maestro usted de la soberbia, porque claro, el señor...
1: Tiempo ahora para Esther Muñoz y el ministro Bolaños hablando de lo mismo. Que coste, Rafa, que tenemos también pendiente a la ministra de Defensa, Margarita Robles, que iba a tener que responder al Partido Popular, y por otro lado al ministro Grande Marlaska, al que le van a hacer una pregunta que te puedes imaginar, la de si hay seguridad objetiva o subjetiva en Marruecos.
0: Pues es una cosa que molesta mucho a Grande Marlaska, que le pregunte por ello, a recibir una respuesta airada quien se la pregunte. Por cierto, a falta del cruce habitual entre Feijóo y Pedro Sánchez, hombre, ya lo interesante será ver el cruce entre Marlaska y Robles. Directamente le puede preguntar, claro, entre ellos, directamente le puede preguntar Robles a Marlaska o Marlaska a Robles, ¿no? Estaría bien. Bueno, contadme.
5: Yo creo que este fallaron los controles es un poco un pellizco de monja. Yo lo he visto más como un pellizco de monja hacia Marruecos, porque inmediatamente Moncloa, según las crónicas periodísticas, se salió a decir que no, que las relaciones no habían cambiado respecto a Marruecos, que eran excelentes, etcétera, etcétera. Yo creo que, y además compaginó ese ataque que Marruecos con el reproche a los socios europeos por su falta de solidaridad también. A mí me llamó la atención eso que dijo el presidente de que se estaba recuperando la normalidad en Ceuta. Hombre, que haya 15.000 personas en las calles, que la criminalidad haya aumentado un 60% y que haya habido 37 agresiones sexuales desde que se produjo la avalancha, pues no sé si a eso se le puede llamar normalidad. Y luego la policía decía el otro día que había 50 funcionarios haciendo las filiaciones. Quiero decir, no se puede recuperar la normalidad si el ritmo de filiaciones de la gente que está en las calles es de, como mucho, 100 por día. O sea, lo siento mucho, pero no. Y no hay más que ver las imágenes que a diario todavía aparecen en los medios. Es decir, tanto el asentamiento ilegal como los campamentos donde hay también motines. Todas las noches hay broncas, es decir, eso es de todo menos normal.
6: Que la mucha gente para la guerra, es decir, por parte de Pedro Sánchez y su entrevista con Amanpour, yo no sé si es torpeza, audacia o su propia impostura internacional. Sí. Es decir, tú vas a que te entreviste a Amanpour, que es una periodista de prestigio, que sabes que domina la escena internacional, y te va a decir lo que no te dicen aquí tus periodistas amaestrados. Es decir, pero tú ya sabes que va a pasarte. Es decir, que va a pasar que te digan que es un desastre lo que tú estás presidiendo en España, en Ceuta.
0: Es que, maestro, me perdí como César Millán, ¿no? El de los perros.
6: Sí, el que habla a los perros. Sí, sí, no, pero es que no.
7: Exactamente.
6: No se entiende que no esperes que te vayan a decir eso. Yo iba con su chapita de la Agenda 2030, que ellos llaman 2030 porque hablan en inglés, pero en español. Y no nos sorprende en absoluto que hable del mecanismo fronterizo que ha fallado en Marruecos. Es decir, hoy me ha hecho gracia que dijera que hay más periodistas,
7: pero no,
6: que personas.
7: ¿Tú no crees que le pueden estar
0: personas?
6: La frontera.

0: ¿verdad?
1: Es muy bueno eso. ¿Tú no crees que le puede el escenario?
2: Sí, claro. O sea que por la impostura internacional.
1: Puestos a elegir. Entre comprometer una frase diplomática y lucirse, claro, en la CNN, prefiere lucirse en la CNN, claro, a expensas de sacrificar su criterio, incluso de poner en peligro nuestras relaciones con el universo. Pues yo creo que sí, creo que, claro, sí. Y él no desprecia una posibilidad de salir en la CNN en prime time hablando con su inglés y presumiendo de, sí, sí, sí, condescender con la presión que hace una periodista, claro, ajena, en efecto.
2: Normal, una periodista.
1: Ah,
2: normal.
1: Sí.
3: Estoy de acuerdo, ¿eh?
2: Aunque sea una celebridad, una periodista, sí, normal.
3: Estoy de acuerdo, porque sí, fíjate, es que me ha hablado Álvarez el hacer, ¿no?
1: Hombre, y, arriesgando.
3: Le han preguntado por el tema, pero me parece muy interesante una cosa que ha dicho Álvarez, que dice, ¿podemos centrarnos en una frase? Sí. Bueno, claro, es que la frase es el titular.
4: Efectivamente, 80.000 personas.
3: Efectivamente, nos vamos a centrar en la frase.
5: Ha sido mejor el corte de Patxi López.
3: No, pero es lo que indica.
5: No empecemos con matices.
3: Eso es. Pero fíjate, todo esto lo que indica es que esa frase no estaba prevista.
1: No estaba prevista, claro.
3: Y que probablemente ahí era el duende de la vanidad el que le estaba susurrando en el oído. Qué bonito.
5: La frase también es una manera de quitarse encima la pregunta.
1: Y el miedo a ser refutada por una periodista que te puede triturar con argumentos.
3: Sí.
1: Si te enrocas en la idea de que Marruecos no tuvo nada que ver, ¿no? Mm. Es que está expuesta a un escrutinio de verdad. No está acostumbrado Sánchez a los escrutinios públicos y menos con una cámara delante y un micrófono, ¿no? Luego tenía que conceder algo. No solo va a ser todo narcisismo, que también.
5: Sí, ¿sabes? Sí, yo lo veo igual. Es decir, estamos acostumbrados a que en el Congreso de los Diputados no se responde a las preguntas y en las entrevistas que concede normalmente no, los periodistas no son muy agresivos. Aquí era la manera de quitarse la pregunta de encima, es decir, reconocer parte de la responsabilidad de Marruecos, muy leve, como decía María, pero ya está. Lo contrario habría sido un suicidio, el no reconocer que Marruecos tiene alguna responsabilidad. Otra cosa es reconocer, una cosa es decir que Marruecos no vigiló su frontera, que esto también es delicado, porque de hecho, según la Declaración Universal de Derechos Humanos, todos los ciudadanos de un país tienen derecho a abandonarlo, lo que no tienen es derecho a entrar en otro. Es decir, que España tiene el derecho de controlar su frontera, pero Marruecos, teóricamente, no podría hacer nada si alguien quiere abandonar el país, ¿no? Entonces, bueno, esto es un tema un poco más delicado que hemos confiado mucho en Marruecos.
3: No, pero es un asunto interesante este.
5: Sí, sí,
4: pero
5: claro,
4: tenemos un tratado con Marruecos, ese es el,
5: claro,
4: problema.
5: Claro, tenemos un tratado con Marruecos, pero España es quien tiene que defender su frontera. España tiene el derecho y la obligación de defender su frontera. Otra cosa es que sea una frontera indefendible como sea Navarra-Rubén y que tiene que defenderse más en los despachos que sobre el terreno. Es decir, más con las relaciones diplomáticas, incluso con la amenaza de coacción, con poner los incentivos correctos encima de la mesa. Pero hay otra cosa muy interesante en la entrevista, que es que dice, para nosotros estos son seres humanos, no es un rebaño los inmigrantes, le dice a la periodista, de nuevo en otra de estas frases que va a recibir seguramente muchos aplausos. Pero lo que se le podría decir a Pedro Sánchez es, precisamente porque son personas y no es un rebaño, hay que controlar quién entra en los sitios. Precisamente porque son personas y no un rebaño, en el AVE tenemos unas plazas limitadas y no vamos todos hacinados, porque no somos animales, somos personas. Entonces, el hecho de reconocerles como seres humanos también exigiría una responsabilidad a la hora de controlar quién entra. No solamente se convierten en seres humanos una vez que están dentro de nuestras fronteras.
2: Pero es que la civilización, es decir, como somos un país civilizado y estamos en una época de civilización general y formamos parte de una parte del mundo que mantiene leyes garantistas, que lo que está pasando aquí, una invasión, porque es una invasión, se ha convertido en una maraña burocrática. Es decir, cuando antes venían los bárbaros y te invadían, pues te mataban, te tomaban prisioneros, se hacían con el lugar y ya está. Pero en este caso es una invasión educada, desde algún punto de vista, y entonces luego, expediente por expediente, filiación por filiación, se convierte en una maraña burocrática de la que es difícil salir. Van a pasar muchos años.
4: El mayor control en la frontera eran 6 policías, por lo que publicó, me parece que era El Español. 6 policías, y luego después pusieron una boya después de la entrada masiva de esas 80.000 personas, pusieron una boya que el viento de Levante ya ha roto la mitad.
1: Sí.
4: Con lo cual, y fíjate que desde el 2021, que llevábamos pendientes de la avalancha que hubo con 10.000 personas, y ayer fue cuando se aprueba que hay que alargar el espigón, que hay que hacer no sé qué y que hay que reforzar esa frontera. Desde el 2021 estamos hablando, ¿eh? Y ayer se destinaron 7 millones de euros para ver si reforzamos la frontera. Pero yo, en cierto modo, también estoy con Rubén en el sentido de que tiene que ser Marruecos la que controle eso. Tiene que
3: y
4: ser
3: yo, María Dalán, tengo que ver cómo se alarga ese espigón, porque otras veces se prometió y finalmente no se hizo.
1: Pero Rafa, que la
3: digo alargar, porque hasta que sí. Yo vea la ejecución de la obra.
1: Pero a ver, alargar o no el espigón obedece a los procedimientos de que disponemos para evitar la filtración y la porosidad de la frontera respecto a casos muy aislados, respecto a grupos controlables sí. Que encuentran vulnerable una frontera y pasan. No cuando un Estado se propone utilizar subsaharianos, menas y adultos convencionales para perpetrar sí. Esta especie de profanación territorial. A eso me refiero. Y cuidado con la valentía de Feijóo y de Vox, sabiendo cómo hay que solucionar el problema, porque les va a tocar a ellos.
3: Sí, claro.
1: Si damos por hecho que van a ganar las elecciones y van a gobernar juntos, tienen un problema a la vuelta de la esquina en cuanto se pongan a gobernar. No solo la relación con Marruecos, sino la gestión de la crisis. Y la gestión de la crisis responde a esa maraña burocrática de la que no sales porque la legislación nacional, internacional y comunitaria te lo impide.
3: Si yo aludía al PP, porque precisamente es que prometió alargar el espigón. Sí. Y esa obra nunca llegó a ejecutarse. Sí. Mira, lo que llama la atención cuando uno va al Tarajal es la vulnerabilidad física de la frontera. Sí. Es que no hay nada que impida prácticamente que... Porque uno va a Melilla y sí se encuentra. Allí antes las concertinas, ahora no sé si sí. Igual sí, ha puesto más Marlaska, porque a saber. Pero ahí tú te encuentras a un guardia civil, pues el hombre ahí en su garita, ¿no? Y bueno, ningún obstáculo físico, ¿no?, para que se produzca el cruce. No sé, es que ya es solo un mensaje, ¿no? O sea, hombre, las fronteras, efectivamente, si todos cantáramos Imagine, pues diríamos, oh Dios mío, ojalá un mundo sin... Pero bueno, las fronteras suelen tener elementos que impiden el cruce.
5: Y otro elemento importante que es que para no desvincular a Marruecos solamente de esto y hablar de que es un descuido, de que fallaron algunos sistemas y tal. Efectivamente, la frontera separa dos mundos y es una brecha de desigualdad absoluta y es comprensible que haya muchas personas que crucen la frontera buscando una vida mejor. Pero no se puede olvidar que el país desde el que cruzan reclama la soberanía de ese territorio al que cruzan. Y eso es lo que convierte las palabras de una agresión a nuestra integridad territorial en algo más preocupante.
3: Claro.
5: Porque no es solamente que un país esté descuidando su frontera y entonces, bueno, pues está entrando un montón de personas en tu territorio. Es que esto no puede desvincularse de la reivindicación de la soberanía. Y es que hemos encomendado la protección de una ciudad a un país que reclama su soberanía. Y esto es un entuerto del que también, efectivamente, pues tendrán que salir el PP y Vox si es que gobierna.
2: Es que lo único que hemos aprendido desde el 21 es que no se puede devolver menores. Es decir, te paraliza un juzgado en Ceuta y luego el Tribunal Supremo. Es decir, que es que en ese momento se devolvieron 55 y luego te imputaron. Es decir, lo único que hemos aprendido desde entonces.
3: ¿Qué estás leyendo, Bert?
0: Pues estoy leyendo muchos análisis sobre cómo hay elecciones legislativas en Marruecos, pues cómo está la cosa sociológica por ahí. Son elecciones para las que hace falta inscripción previa y viendo los datos que no llegan al 60% del censo, 20 minutos habla de apatía y no descarta nuevas protestas de la generación Z. El PIB crece, pero los ciudadanos no perciben resultados, dice desde Rabat Juan Carlos Sanz en El País. El editorial de La Razón duda de la solidez de la imagen que el país vecino se esfuerza en proyectar al exterior. Una potencia que teme a sus jóvenes, reprime sus protestas y no consigue ofrecerles oportunidades, está construyendo una estabilidad de cartón piedra. Lo llevamos comentando toda la mañana, pero no podemos dejar de comentar la tribuna conjunta de Imbroda y de Vivas en El País, contestando a Benjellún. Ceuta y Melilla son españolas. Y hay otra tribuna, en este caso del almirante retirado Juan Rodríguez Garat, en El Mundo, que cree que Marruecos no piensa en serio que en el corto y medio plazo pueda hacerse con Ceuta y Melilla. Sí. Lo que aprovecha es esta coyuntura de debilidad que percibe.
4: Para desestabilizar también, sí, porque no olvidemos que llevamos desde el 31 de julio hablando de este tema.
3: Sí.
4: Y la política ya estaba de por sí bastante convulsa, como para ahora, todavía más.
3: Y por cierto, sí es relevante dónde se juega la final del Mundial. Es relevante, es un hecho de geopolítica de primer orden, es fundamental. La final del anterior Mundial no se jugó ni en el estado de Guerrero, ni en el estado de Chihuahua, ni en Toronto, ni en Ottawa, se jugó en Nueva York. ¿Y cómo están las apuestas? Mírame.
1: Si apuestas que se juega en Madrid, ganas 5 euros por cada uno que pones.
3: ¿Y en el Hassan II?
1: 1-1.
3: No hay. O sea, que se va.

0: jugar en Hassan II, ¿eh? Que lo veréis, ¿eh?
1: Yo que
0: lo
1: me veréis. Bajaba de la organización del Mundial y lo dejaba a Portugal, pero vamos y a Marruecos. Pero que lo organicen,
0: oye,
1: ellos.
0: Que en un principio era España y Portugal.
1: Claro, es que Marruecos no estaba.
0: Y de repente no sé a quién se le ocurrió que pues sumar a Marruecos.
2: Fue España, ¿no? La que
3: pues Infantino, ¿a quién se le ocurrió?
0: Bueno, Infantino igual más cerca, ¿eh? Pero también te digo, oye, una cosa es que se suba el último y otra cosa es que termine albergando la final. Mira, no... No puede ser. Bueno, que
4: al final, en Ceuta.
0: Unos consejos que os los merecéis.
3: Al final, en Ceuta.
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4: A ver, ya estamos en el aire, por favor. Estáis aquí ventilando vuestros asuntos.
5: Mejor que no entres.
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0: Oye, no todo va a ser hablar de geopolítica, también vamos a hablar de otros asuntos más cotidianos, cotidianos. Mira, ahora que veía aquí a Grande Marlaska y a Margarita Robles...
1: ¿Han venido?
0: Vamos a hablar de los divorcios, de los divorcios. Es que se ha producido una novedad bastante importante, que quizás os ha pasado inadvertida porque se ha producido mediante casi el consenso en el Congreso de los Diputados, con lo cual no es noticia. Ayer el Congreso aprobó por 340 votos a favor, 340, y 7 en contra, tramitar la proposición de ley del PNV para eliminar la obligación de negociar extrajudicialmente en los procedimientos familiares con menores de por medio. Fijar un divorcio, pensión alimenticia, custodias, regímenes de visitas. Y queríamos preguntarle por el significado de todo esto a la presidenta de la Asociación Española de Abogados de Familia, que es Lola López Muelas. Señora López, ¿qué tal? Buenos días.
2: Hola, ¿qué tal? Buenos días.
0: Ustedes estaban a favor, ¿no?, de que se eliminara esa obligación de la negociación extrajudicial, ¿no?
2: Bueno, nosotros hemos promovido precisamente esa reforma. Hemos hablado con todos los partidos políticos, desde incluso antes de la promulgación de la ley, que fue en abril del 25. Desde antes incluso ya sabíamos las consecuencias que iba a tener para todos los procesos de familia donde estuvieran implicados menores. Y hemos luchado mucho precisamente para que se nos escuche, se nos ha escuchado y estamos, la verdad, enormemente felices de que se vaya a producir esta reforma en esos procesos.
0: Pero es algo contraintuitivo, ¿no? Uno cabría pensar que si se impone una negociación extrajudicial, pues eso permitiría el acuerdo, y al parecer es al contrario, ¿no? Favorece el conflicto, ¿no?
2: No es que favorezca el conflicto, es que precisamente la ley, por los requisitos que está estableciendo, exige que se haga de una determinada forma. Es obligatorio intentar esa negociación y primero tenemos que iniciarla a través de un correo certificado, con acuse de recibo, etcétera, un burofax, acreditar muy bien que se le ha enviado a esa persona, esperar 30 días naturales. Es decir, se puede alargar esa negociación muchísimo y es obligatoria. Todos los abogados de familia, antes de iniciar un proceso, iniciamos una negociación, lo intentamos. Pero al mismo tiempo hay cosas muy urgentes en las cuales interponemos demanda directamente y negociamos y seguimos negociando. El 80% de los casos de familia al final salen por acuerdo. Pero el problema es que ahora, desde la interposición de esta obligatoriedad, de este requisito de procedibilidad, los procedimientos se han atrasado incluso 4 o 5 meses más de lo que ya estaban. O sea, no podemos interponer las demandas.
0: En España, por cierto, hay 40.000 divorcios al año con menores de por medio.
2: Sí, sí. Hay 300.000 menores que están implicados en procedimientos de familia. No solamente divorcios, son medidas paterno-filiales, modificaciones de medida, todos los años. Y todos esos procesos, imaginaos que no se pueden iniciar en casos urgentes, es que es necesario.

0: Por ejemplo, un cambio de colegio, es necesario unos alimentos de unos niños, un progenitor que deja de pagar los alimentos. Nosotros no podemos iniciar un procedimiento de reclamación de alimentos.
1: ¿Han conseguido ustedes un acuerdo? En fin, bastante. Desde luego en este mandato inédito, ¿no?, en el Congreso de los Diputados, ¿no?, porque 340 votos a favor. Además, como esto se ha tramitado por proposición de ley, se entiende que irá un poquito más ligero, ¿no?, pues los trámites son más fáciles. ¿Cuándo será una realidad?
0: Esperemos que sea muy rápido, porque nos han prometido que van a intentar tramitarlo lo antes posible. Entonces, sí que esperemos que salga a la luz pues con la mayor rapidez posible, porque precisamente hay mucho consenso en cuanto a esto. Ellos nos han escuchado, han visto la realidad, porque aunque en las estadísticas últimas se diga hay menos divorcios contenciosos, no, es que no es así, están en los despachos, porque no hemos podido interponer esas demandas. No hay más mutuos acuerdos, no se han incrementado los mutuos acuerdos. Sin embargo, todos esos procedimientos que no se pueden interponer están en las mesas de los despachos de abogados y estamos intentando que transcurran los plazos, que nos admitan las demandas, porque muchas son rechazadas. Dicen, no, este requisito de procedibilidad aquí no se puede cumplir. O sea, es un desastre lo que ha ocurrido.
1: Pues Lola López Muelas, le agradezco mucho que nos haya explicado todo esto y que haya atendido a los micrófonos de Onda Cero. Presidenta de la Asociación Española de Abogados de Familia, muchas gracias.
0: Dale, muchas gracias, adiós.
1: Bueno, si queréis opinar de este asunto, en fin, es una cosa bastante técnica, pero esto afecta mucho a la vida de los españoles.
2: Pero cualquier cosa que agilice los procedimientos judiciales está bien, diría, este es uno de esos casos.
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1: Estaba viendo en Espejo Público de Antena 3 que se pregunta, ¿no?, ahí en el rótulo. Estamos viendo a Toni Bolaño, un hombre enamorado, como sabéis. Ya os informamos ayer de... Es verdad, causó gran...
5: De su próximo amancebamiento.
1: Es decir, gran estupor, gran sensación. Las novedades conyugales, llamémosle, de Toni Bolaño. No, que digo que se pregunta, ¿mantendrá Trump a Delcy en su puesto? Y es tan, tan significativa esa pregunta. Y sobre todo que sea una pregunta pertinente. Porque pensábamos que a Delcy, bueno, al presidente de Venezuela, pues lo ponía en su puesto o no unas elecciones, ¿no? Sabíamos que esas elecciones eran fraudulentas, pero es que ahora ni siquiera ya se mantiene esa apariencia, ¿no? O sea, con lo cual es cierto que no hay duda de que estamos ante una dictadura, como decía David Mejía. Bueno, voy a saludar aquí a Ignacio Rodríguez Burgos. Ignacio, ¿qué tal? ¿Cómo estás?
6: Muy bien, estupendamente, Rafa.
1: ¿Qué es lo que está pasando?
6: Pues mira, lo que está pasando es que las bolsas europeas marchan al alza en verde irlandés cuando el petróleo se ha abaratado pues alrededor de un 12% en las últimas sesiones. El barril de crudo se vende alrededor de los 98 dólares, pero eso sí, los productos refinados siguen al alza, se siguen encareciendo, sobre todo el diésel, hasta el punto de que en Estados Unidos, Washington se está planteando prohibir la exportación de diésel. Y Estados Unidos exporta el 20% del diésel mundial. Así que ahí tenemos otra vez lío, jaleo. Los operadores, entre tanto, apuestan por los avances diplomáticos entre Trump y los dirigentes iraníes para reabrir el estrecho de Hormuz. Aunque eso de diplomáticos siempre suena raro, teniendo a Trump y a los ayatolás enfrente. También influye la inversión en inteligencia artificial. Fijaos, en 10 días hemos pasado del apocalipsis

0: a nuevos récords en el mercado tecnológico como es el Nasdaq. Y en la bolsa española, pues el IBEX 35 marcha ahora plano, apenas 0,05 arriba. Descienden sobre todo las energéticas como Solaria, Endesa, Acción Energía, y suben especialmente pues petroleras como Repsol o los bancos. Y esto cuando la OCU, la Organización de Consumidores, calcula que el gas puede subir un 54% en la revisión del 1 de octubre. Así que no es extraño que el gobierno se plantee intervenir el mercado del gas para frenar a la vez la subida en el recibo de la luz.
1: Pues muchas gracias, Ignacio. Seguiremos pendientes.
0: Pues nada.
1: Y además que van a intervenir en el mercado del gas, que esto ya sabemos el efecto que va a producir. El profesor Rodríguez Brown ya os puso una marcha fúnebre para... estamos viendo algunas declaraciones un poco contradictorias, ¿no, Bert? Porque sabes que se está produciendo un desahucio en el que hay una enorme protesta, porque se trata de una mujer de 87 años. Es un edificio que ha comprado un fondo de inversión y que ha subido tanto el alquiler que no puede hacer frente a los pagos esta señora, que se llama Mari Carmen, ¿no?, y que ha concitado una enorme solidaridad. Pero vete aquí, que aparece Yolanda Díaz y dice... ¿Qué dice, Bert?
2: Pues lo leo en el diario.es, que se hace eco de la publicación de Yolanda Díaz en Blue Sky, que es donde ella escribe. Se retiró de Twitter y no ha vuelto. Dice: el desahucio de Mari Carmen debe pararse de inmediato. Tenemos la obligación de defender el derecho a la vivienda y de dar soluciones. Las imágenes que estamos viendo no son dignas del gobierno que queremos representar. Habla en primera persona del plural, recordemos, porque ella pertenece a ese gobierno.
1: Isabel Rodríguez es vicepresidenta.
3: Isabel Rodríguez también ha hablado y dice que se han puesto en contacto con la empresa propietaria para hacerles entender, pero al final ha dicho que la culpa era de Ayuso. O sea que...
4: Del ático, ¿no? Que la alojen en el ático, ¿no? Con la sal gorda con la que se maneja todo debate nacional, ¿no?
3: Sí, sí, sí. O sea, este es el debate al final. Una pobre mujer que con 87 años...
1: Sería interesante que Isabel Rodríguez dijera: ¿se ha enterado de esto la ministra de Vivienda? Qué bárbaro.
3: No entremos al detalle, como diría Pachi López, ¿no?
5: No empecemos con matices.
1: Sí, es que es bastante curioso, ¿no?, la forma de hacerse oposición a sí mismos, ¿no?, dentro del gobierno, ¿no?, con el precio de la vivienda, con este tipo de cosas, ¿no?
6: Como si ellos no estuvieran gobernando desde hace 8 años.
2: Claro. Es significativo también las imágenes que estamos viendo, ¿no? Cómo todo se contempla desde fuera. En el texto de Yolanda Díaz, las imágenes que estamos viendo.
1: Sí,
2: efectivamente. Rol de espectador, ¿no?
4: Sí, y además en el momento exacto de la ejecución de la sentencia, ¿no? No cuando podía haberse tomado de medidas, ¿no? O sea, cuando se convierte en el revuelo mediático, se toma una conciencia y una consternación de oportunismo, yo creo que vomitivo.
1: Pero esto está ocurriendo también con la de Marruecos, ¿eh?, donde Sumar sí tiene una postura y una posición que es inequívoca y unívoca. Y sin embargo, está ahí en el Consejo de Ministros.
6: Aguantando.
1: Y de vez en cuando sale, conceden una entrevista.
6: ¿Dónde van a estar mejor?
1: Y dicen: esto es escandaloso, este gobierno. Sí, ¿qué cosas hace y tal?
3: Tiene
1: y
3: que explicarse. A mí me encanta cuando tienen que explicarse. Ya, pues bien. Y luego se suben en el coche oficial.
1: Sí, ese es muy bueno. El grado cero de la crítica es el problema de comunicación. Es que este gobierno tiene problemas de comunicación, que es como, bueno...
6: Entre ellos, quiero decir.
1: No, y fuera.
3: Eso siempre pasa. Mm-hmm. Lo primero que se le echa la culpa es a la comunicación.
1: Sí. Eso es cuando alguien quiere hacer una crítica, pero que no sea demasiado hiriente. Entonces dices, que faltan explicaciones.
6: Sí. Digo,
1: Si faltan explicaciones,
6: espérate,
1: porque no se puede
6: explicar. Dentro de las palabras que se usan ahora, que son deshumanización y todo eso, está la de falta pedagogía.
1: Ah, lo de la pedagogía.
6: Usan pedagogía.
1: Pero hace tiempo que no se oye lo de la pedagogía.
4: ¿Sabes a quién le desquicia esa expresión? A Juan Luis Arzuaga, que siempre recuerda una otra vez que la pedagogía es la educación a los niños, a los adultos, ¿no?
6: Claro. La pedagogía es un demonio que entró en España con la LOCSE. Cuando los pedagogos entraron a los institutos.
4: Se le va el acento murciano. La perdemos.
3: Recuerdo que hubo una asociación de padres que pidió que a sus hijos les diera latín un profesor nativo. Hace muchos años, pero eso pasó.
1: Es maravilloso.
4: Extraordinario.
1: Es que también habría que hablar también de las asociaciones de padres, también habría que hablar, hombre. Porque aquí parece que...
5: Ya te echas de padres.
1: Sí. De, cuando hablamos del informe PISA, por ejemplo, siempre orillamos pues algunos responsables, ¿no? O sea, no siempre se van de rositas. Hombre, pues también habrá que hablar de los profesores, habrá que hablar de la formación de los profesores, habrá que hablar de la exigencia de los padres, habrá que hablar del respaldo que reciben los profesores por parte de los padres. Ahora, por cierto, estamos viendo que en PISA ha debido haber un error, porque... Sí. ¿Cómo es
6: lo de los ricos y los pobres es falso?
1: Es falso. Y eso que nos habíamos hecho ya toda una construcción social acerca de por qué los ricos están yendo peor en PISA.
6: Dice, lo que sí sigue siendo cierto...

0: Uy, que me molestan. No basta con que le sobren, es que le molestan.
1: ¿Tienes ya entrada? Porque va a ser una cosa...
2: No tengo entrada, no. Va a ser una cosa muy disputada. Bueno, estará en muchas salas, ¿no? Sí, seguro sí. Que encontraré alguna... No,
1: a Mon le mandaría un link, porque estos de la cultureta son todos gorrones. Sí,
3: yo tuve oportunidad de verla el lunes a las 10 de la mañana, pero en franca coincidencia con nuestro horario de emisión.
1: Ah, ¿y prefiriste quedarte aquí? No,
3: es que preferiría, que no tenía alternativa. Es una obligación venir aquí. No digo que sea una esclavitud, pero sí es una obligación.
1: Que te remuevan la silla, ¿no? Como se suele decir ahora, ¿no? El anglicismo fatal. Ver todavía no la ha visto. Y eso que es española y él todo el catálogo de Flixolé lo tiene.
4: Sí, no, sí. Pero es que no, recordemos que no se ha estrenado comercialmente. Yo no he sido convocado a ninguno de esos pases de prensa.
1: Entonces, bueno, pues mañana...
2: Somos espectadores, como Yolanda Díaz, de lo que pasa en el gobierno. O sea, No tenemos un acceso privilegiado.
1: Le recuerdo que, como periodista de entrevista, lo mejor es que se ponga en la entrevista de ayer, con preludio al estreno, quiero decir, la entrevista de ayer aquí con Alsina de los Javis, que por cierto viene ya Alsina a hacerse cargo de este micrófono, así que calajaneando os vais a ir yendo de aquí tan ligeros como Delsi en el plenario de la Asamblea General, ¿verdad, Alicia?
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1: Pues ala, arreando. Ala, arreando. O calajaneando. Venga, que os quedéis con Alsina. Os quedéis con él, que es lo más importante aquí, escuchar la radio. Que no pare, ¿eh? Amón, ¿verdad?
3: Así es.
1: Hoy no tienes cultureta, ¿no? Ni...
2: No pare, Carlos.
1: Venga. Bueno, hasta luego.
0: Adiós.
3: Chao.
0: Un abrazo.
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14: Son las 10, las 9 en Canarias.
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14: Buenos días. Bronca, sesión de control al gobierno en el Congreso, donde la presidenta Francina Armengol ha expulsado a una diputada del PP después de que esta enseñara un bote de gas pimienta desde su escaño durante una pregunta al ministro Marlaska sobre Ceuta. Congreso, José Ramón Arias.
15: Todo ha ocurrido cuando en una pregunta al ministro Marlaska, la diputada popular Ana Vázquez ha enseñado un bote de gas pimienta para apuntalar su discurso de falta de seguridad en Ceuta. Cuando ya había acabado la intervención, la presidenta del Congreso, Francina Armengol, le ha pedido que abandonara el hemiciclo porque, dice en el Congreso, no se pueden portar armas. Después de una protesta, la diputada ha salido de la Cámara Baja.
16: ¿Saben lo que es esto? Esto es el símbolo de la falta de libertades que sufren las mujeres ceutís. Este es el material escolar básico. Señor Marlaska, un spray de gas pimienta, señor Marlaska.
17: Le ruego que salga del hemiciclo y deposite lo que ha enseñado, porque esto no puede plantearse en la Casa de la Soberanía del Pueblo.

0: pueblo y a la Casa de la Democracia.
1: Los diputados de PP puestos en pie han aplaudido a la diputada, mientras que los del PSOE gritaban fuera, fuera.
2: Hasta ese momento la sesión de control estaba marcada por la crisis de Ceuta y por las palabras del presidente hace unas horas en una entrevista en la CNN, en la que reconocía que Marruecos falló a la hora de controlar la frontera. Les han preguntado por estas palabras a los portavoces de los grupos en los pasillos del Congreso. Cámara Baja, Ignacio Jarillo.
3: Así es la pregunta política de la mañana sobre Ceuta. ¿Qué le parece que Sánchez cambie ahora su versión y reconozca en Nueva York que sí, que Marruecos falló en el control de la frontera cuando ocurrió la avalancha? Dice Patxi López del PSOE que no hay incongruencia alguna, pero socios de Sumar, como Alberto Ibáñez o la oposición de Borja Sémper del PP, rechazan que a Sánchez todo le valga.
4: Y colaboró, pero falló primero en frontera, ¿no? Es que ¿qué estamos buscando con esas afirmaciones y con esa pregunta? Es que no lo entiendo.
5: Bueno, yo le hubiera agradecido al presidente del gobierno que ese cambio de versión lo hubiese dado en el Congreso de los Diputados, donde compareció y no nos contó esta parte. Por tanto, supongo que no tardará en venir y dar explicaciones.
6: Si no estuviéramos hablando de cosas tan serias, todo sonaría un chiste o una mala broma por parte del gobierno.
3: Continúa aquí en el Congreso el Pleno.
2: En Ceuta, entre tanto, se ha reforzado la seguridad en el paso fronterizo del Tarajal ante la amenaza de una posible entrada masiva de migrantes promovida en las redes sociales marroquíes. A esta hora la situación es tranquila. Y en Madrid, la Comisión Judicial ha llegado a la vivienda de Mari Carmen, la vecina de 87 años del distrito de Retiro, que afronta su cuarto intento de desahucio. Se han vivido momentos de tensión entre la policía y las decenas de personas que hacían guardia durante toda la noche a la puerta del edificio para tratar de impedir este lanzamiento. Son las 10 y 3, 9 y 3 en Canarias, tiempo ya para la información local y regional.
7: Buenos días. En unos minutos, la vicepresidenta tercera del Gobierno, Begoña Alfaro, participa en los terceros encuentros de Navarra, la vivienda que queremos, organizados por la Fundación Arquitectura y Sociedad. Patxi Mangado es arquitecto y patrono fundador.
8: Porque si tú lees, por ejemplo, algunos de los debates que había en el Parlamento en el siglo XIX, en la segunda mitad, y ahí había una auténtica diatriba y una enorme crisis, porque precisamente se hablaba de la ausencia de vivienda.
7: Higueroa Bai muestra una voluntad constructiva para negociar los próximos presupuestos de Navarra. Según la vicepresidenta segunda del Gobierno, Ana Ollo, ahora toca abordar otra negociación, la de las inversiones que se podrán hacer con el remanente de más de 570 millones de euros.
9: Porque son unas cuentas que responden a una visión determinada de Navarra. Una Navarra que apuesta por su industria, que quiere proteger y mejorar sus servicios públicos, que cuida su territorio y su sector primario, que impulsa el euskera y que quiere estar preparada para afrontar ese escenario social, económico, político cada vez más complejo.
7: El Bar Gacha ha resultado ganador del segundo concurso de ensaladilla de Navarra con Egaluse, una ensaladilla de bonito con morrillo confitado, mayonesa y tartar de bonito que el jurado ha definido como una orquesta perfectamente afinada por su armonía, equilibrio y combinación de unos ingredientes de calidad y de sabor. Y a las 2 y 5 de esta madrugada ha comenzado el otoño. La delegada de AMT en Navarra, Paloma Castro, avanzaba qué se espera de la nueva estación.
10: Es verdad que el mes de septiembre, que sería el primer mes del otoño meteorológico, sí que es seco, y el conjunto del otoño sí que hay un 70% de probabilidades que sea más cálido del normal. Pero la tendencia en precipitación parece que no con muchísima claridad. Hay una probabilidad del 40 o 50% es que ya por fin empiece a llover.
7: A estas horas tenemos 17 grados en Pamplona, 18 en Tudela. Hasta aquí la actualidad. Buenos días.
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13: Esta noche soñé que despertaba en la cinta de equipajes de Barajas. Me había subido yo a la cinta huyendo de Delcy Rodríguez, que llevaba viviendo allí 6 años sin que ningún comisario de policía quisiera enterarse. Delcy me perseguía como si yo fuera Sánchez. Ahí estábamos los dos en la cinta, corriendo como en una película muda, y cada vez que yo creía haberle dado esquinazo, se me aparecía de nuevo, siempre con una maleta distinta y siempre llena de lingotes de oro, de sobres marrones de PDVSA y chorreando petróleo por las costuras. Me llevé el teléfono móvil a la oreja y fingí que atendía una llamada.

nada como hace Pedro, pero ella, que se las sabe todas porque aprendió técnicas de persuasión en el centro de torturas del helicoide de Caracas, me hizo ver que no colaba. Ya la paré y le dije, déjame tranquilo, que es que yo de ti no quiero saber nada. Me dijo, ¿de verdad que no quieres? Francamente sorprendida. ¿No quieres saber lo que pasó en Barajas? Digo, bueno, mujer, eso sí, ¿no? Pero que sea breve. Me dijo ella, breve no puedo ser. Digo, ¿por qué? Porque soy una líder autoritaria y populista de América Latina. Llevo la verborrea en mi ADN, ¿no? Así que me resigné. Me resigné a pasar todo el día dando vueltas en la cinta. Y ella entonces me contó que tuvo durante mucho tiempo el corazón dividido entre los mangoneos de Ábalos y los de Víctor de Aldama. Hasta que aterrizó en Madrid y comprendió que las dos corrupciones eran la misma. Y entonces pudo dormir tranquila en el pabellón de visitantes ilustres. Confieso que no preví, me dijo ella cuando llevaba ya 7 horas hablando, confieso que no preví que Zapatero se me pondría celoso. De Zapatero me dijo cosas tan hermosas que por un instante pensé que era Miguel Sebastián disfrazado de revolucionaria. Me dijo, Delcy fue él quien me enseñó a maquillarme. A maquillarse de bolivariana. Dije, no, a maquillarme de demócrata, me dijo ella. Mira tú por dónde, pensé yo. Pero siguió ella, me dijo, siempre estuvo ahí Zapatero cuando yo le necesité para que se llevara a España disidentes a los que primero encarcelábamos para que él luego pudiera liberarlos, ¿no? Dijo, una joya de expresidente. Y ahí fue a mí a quien se le cayó una ceja, ¿no? Y ya iba a esconderse en una de sus maletas cuando le pregunté, ¿habrá elecciones en Venezuela? Y me dijo, las elecciones son un engorro, que me lo ha explicado Pedro, que hay que parar el país para que el pueblo vote, ¿qué necesidad habrá? Y aún le escuché decir, Venezuela lo que necesita es estabilidad Trump. No pude evitar pensar que Delcy es una mujer agradecida a Donald, como lo era Daisy a Mari Carmen. De regreso a casa me esperaba en la puerta el León Rodolfo, dolido porque la gente se acuerda menos de él que del pato Nicole. Y le dije, ¿y yo qué quieres que haga? Se lo dije un poco brusco, no porque yo tenga nada en contra de Rodolfo, sino porque en los sueños tiene que aparecer personajes que la gente conozca, sobre todo que conozca a la gente joven. Tiene que aparecer Rorro, tiene que aparecer Guitarrica de la Fuente, o tiene que aparecer este que es ministro de Hacienda, ¿cómo se llama? No, el que no es Ereu. A Ereu no le conocen ni los no jóvenes. Bueno, da igual, si todos los ministros son muñecos. El caso es que en la radio estaban contando que ya se conocía a las 9 personas que juzgarían a Begoña Gómez. En un giro inesperado del destino, el jurado estaría integrado todo por ministros. Se desataron las sospechas, porque el sorteo lo había realizado la hermana de Óscar Puente. Pero el Tribunal Constitucional lo dio por bueno y su propio hermano ejerció de ponente. Durante las sesiones del juicio, Urtasun intentaba poner cara de Henry Fonda por si le enfocaban en la hora de la mareta. Pero como todos estaban de acuerdo, no solo exoneraron a Begoña, sino que la sacaron a hombros. Entre los 9, y la llevaron así hasta Ferraz, donde estaba María Jesús Montero, al frente de un grupo de cheerleaders. ¡Se ha hecho justicia!, declaró la portavoz del gobierno, que ese día excepcionalmente compareció con toga. El único que se excusó de formar parte del jurado fue Álvarez, que seguía ejerciendo de ministro de Exteriores de Marruecos y además había aprendido a grabarse vídeos con el móvil. Y andaba como loco por las calles de Rabat, móvil en mano y echándose flores a sí mismo mientras se filmaba mirando a la cámara. Decía, pero mira que eres grande, pero mira que eres listo, pero mira que eres humilde. Casi todo el mundo pensó que había enloquecido desde años antes, pero llegó a colgar hasta 7 vídeos distintos cada día en TikTok, hablando siempre en catalán, y gracias a eso se abrió camino como influencer. Intentó patrocinarle Moroccan Oil, la empresa de cosmética israelí que paga Eurovisión un poco por recochineo, pero se enteró el capo de Televisión Española y dijo que por encima de su cadáver. Por eso el día que cayó José Pablo, Álvarez se grabó otro vídeo embalsamándole con aceite de argán y barros recién traídos del Mar Muerto.

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0: Pues ya estamos en otoño, Irene, ¿qué te parece?
1: Muy bien, me parece estupendo. Me encanta el otoño a mí.
0: ¿Ah, sí?
1: Sí, te lo juro. No me pega nada. Pues sí, me pega.
0: No sé. ¿Por qué no te va a pegar? Sí, bueno.
1: Porque el otoño es como más recogido, más tranquilo.
2: Pumpkin Spice Latte.
1: Spice Latte, Pumpkin Spice Latte.
0: Spice Latte es que estás diciendo ya.
2: Sí,

0: hablando en chino,
1: de calabaza, ¿eh?
2: Que sí, que esa es la bebida del otoño.
0: ¿Por qué? Por el Halloween.
2: Sí, el Spooky Season.
1: El Spooky Season,
2: empieza ya la Spooky Season.
0: Podéis decir buenos días en normal, o sea, buenos días en español, venga. Hola, buenos días, Emilio, ¿qué tal?
1: Buenos días, ¿qué tal? ¿Cómo estás?
0: ¿Cómo estás? Muy bien. Las primeras horas del otoño las has disfrutado, me alegro muchísimo.
1: Estoy muy contento, la verdad. Falta de la chimenea, un poquito más de fresquito, que estamos aquí con el cambio climático. La
0: chimenea, pero estamos con temperaturas del mes de julio.
1: Chimenea. Pues ese es el problema, por eso me quejo.
0: Pero y lo bonito que es no tener que pagar calefacción, ¿qué?
1: Eso está muy bien.
0: Hola, Jorge Abad, ¿cómo estás?
3: Bien, he tenido un arrebato de nostalgia muy poco modernito. Cuando has mencionado al Pato Nicol.
0: ¿El Pato Nicol?
3: Qué bonito era el Pato. Sí, y no qué olvidado está el Pato Nicol.
0: Y Rodolfo, ¿qué? Más olvidado
3: Rodolfo
0: todavía.
3: También.
0: Bueno, es que está olvidada ya está Doña Rogelia, que en paz descanse.
3: Yo creo que Doña Rogelia está en ese nivel con Rockefeller, con Macario, con Monchito. Doña Rogelia
0: este
3: sí.
0: Programa, esta hora del programa se llama Los Modernitos porque hablamos de cosas actuales.
1: No, todas las palabras que habéis usado, he entendido los artículos, ya está.
2: La proposición.
0: Pero tú no sabes quién era Mari Carmen.
3: No. Pero no sabes quién era Macario.
1: Mari Carmen es lo de
0: Mari Carmen y sus muñecos, ¿no te suena?
2: No.
0: Una ventrílocua.
2: No.
0: Que tenía... Irene dice que no, pero...
1: Pensaba que ibas a decir Mari Carmen, la de las empanadillas.
2: Que
1: pero...
2: no sé mentir. No te hagas el Z,
0: a ver,
2: ¿eh?
0: Había dos...
1: No tengo ni
2: no
1: idea
2: te hagas
1: de quién
2: el Z ahora, no me vengas con esas Zetadas ahora.
0: Había
2: aquí,
0: dos
2: ¿eh?
0: Artistas de la ventriloquía, ¿se dice? De la ventriloquía.
2: Moreno.
0: Que eran...
2: José Luis Moreno.
0: La música me ha desconcertado. José Luis Moreno y Mari Carmen. Y sus muñecos, porque Mari Carmen, su nombre artístico era con los muñecos. Entonces, los muñecos de Mari Carmen, tú esto te lo sabes, ¿no?
1: Que no me lo sé. Yo el único ventrílocuo que conozco
0: los
1: es...
0: Los muñecos de Mari Carmen eran Doña Rogelia, que era una señora vieja de pueblo, uh-huh. Daisy, que era una niña, Rodolfo y el Pato Nicol. Rodolfo era muy avanzado para su época, un poco en línea con la película de la
1: ahora me suena lo de Doña Rogelia, ahora que lo decís.
0: Y luego estaba...
3: Doña Rogelia, José que fue Luis colaboradora Moreno. De Luis del Olmo, además.
0: Sí, Doña Rogelia, que no Mari Carmen, solo Doña Rogelia, el muñeco. Y luego estaba José Luis Moreno, que tenía a
2: Rockefeller,
0: Monchito.
3: Y Macario.
0: Y
3: Macario, que era un señor de pueblo.
2: Ni idea.
0: Bueno, es igual, si no vamos a hablar de esto esta mañana. Si además, esta mañana vais a hablar muy poco, Emilio e Irene, porque os hemos saboteado en la sección para poner a prueba una idea que tuvimos el viernes pasado. Bueno, una idea que tuve.
3: Eso es muy generoso que nos incluyas.
0: Sí, que dije yo. ¿Y si juntásemos a un grupo de chavales, hay chavalas que tengan 20 años, por ejemplo, 18, 19, 20, y les invitásemos a ver una película que seguramente no habrían visto, pero que sea un clásico, de estas que todo el mundo ha oído hablar de ellas, incluso los que no la han visto? Y luego les preguntamos qué os ha parecido, por qué creéis que llegó a convertirse en un clásico, si os ha gustado o no os ha gustado, si os ha chirriado algo de lo que aparece en la película, porque claro, película, por ejemplo, de los años 60, pues las cosas eran un poco diferentes en muchos aspectos, sobre todo en uno que era la mujer, el tratamiento que se daba a la mujer, eso de que fumaba todo el mundo en las películas, bueno, esas cosas. Entonces lo vamos a hacer esta mañana. Con vuestro permiso, hemos invadido vuestra sección. Bueno, han invadido vuestra sección Mario, Rocío y Diego, que son los jóvenes que hoy nos acompañan. Ellos sí que son.
2: Es que metal.
0: Ellos sí que son.
2: Yo no voy a cortar, pero vamos, estos son los jóvenes mirándonos.
3: Bueno, ellos sí que son fetas.
0: Ellos sí que son.
2: Bueno.
0: A ver, Rocío Brasero, buenos días.
4: Buenos días, ¿qué tal?
0: Que se apellida exactamente igual que Roberto, que es compañero nuestro aquí.
4: Qué pero bueno, coincidencia.
0: Coincidencia, sí. Pero bueno, porque Brasero es un apellido pues muy extendido en el... Mundo a tres media. Rocío, que estás estudiando en la universidad.
4: Sí, eso es. Estoy estudiando biotecnología. No tiene mucho que ver con el cine, pero me encanta el cine también.
0: Te encanta el cine, vale.
4: Sí, sí.
0: Esto es importante. Esto es lo primero. Diego Abad, que es que se apellida Abad.
3: Sí, como yo.
0: Como tú.
3: Es que hay muchos Abad.
0: Es que el mundo es un pañuelo. Hola, Diego, buenos días.
5: Hola, Sina, ¿qué tal?
0: Buenos días. Que tienes 20, 19.
5: Eso es.
0: 19. ¿Cuándo cumples 20? Espera, que lo diga tu padre.
3: 20 cumple el año que viene, porque los acaba de cumplir los 19. O sea que...
5: Sí.
0: Vale, y estás estudiando también.
5: También.
0: Vale, ¿te gusta el cine? Igual te hemos obligado a ver una película y no te gusta el cine.
5: No, de hecho ya la había visto, pero me gusta mucho el cine.
0: Vale, vale. Y Mario Hernández, que Mario, tú sí tienes 20, Mario.
6: Bueno, sí, yo sí tengo 20.
0: Hola, Mario, bienvenido, ¿qué tal? ¿Estás estudiando también o qué estás
6: sí,
0: haciendo?
6: Sí, estoy estudiando también.
0: Muy bien, ¿y te gusta el cine?
6: Me gusta, sí.
0: Vale, ¿habíais oído la película que hemos elegido, así para empezar, la sección, que igual solo la hacemos hoy, depende de cómo funcione, ya sabes, es Con faldas y a lo loco?
6: Uf.
2: Ridículo.
0: ¿Os acordáis? ¿Habíais oído hablar de Con faldas y alas? ¿Os sonaba por lo menos el título?
5: A mí sí.
0: A ti sí. ¿A ti, Mario?
6: Sí, a mí también. La había visto ya.
4: Sí, yo también la había visto.
0: Ah, ya la habíais visto.
3: Bueno, que tenemos unas jóvenes culturetas, ¿eh?
2: Yo no la había visto porque soy muy joven.
1: Voy a romper una lanza a favor de los Zetas. Es que tú has empezado diciendo, bueno, vamos a ponerle película a los chavales que no las conocen. Es que es muy condescendiente eso con
2: yo
1: los
2: no
1: Zetas,
2: la había visto, ¿eh?
1: Entre los que me incluyo hoy.
3: A lo mejor estamos aprendiendo lo primero, es esto.
2: Ahí está. Ya te voy a decir una cosa.
0: Pues sí, yo la verdad es que pensé que los chavales de 18 años, 19 años, no habían visto Con faldas y a lo loco ni habían tenido interés en verla. ¿Tú la has visto, Emilio?
1: Yo sí. Soy muy fan de Billy Wilder.
0: Ah, vale. Y Irene también.
2: Yo soy tan zeta, no la había visto. Pero ha sido todo por eso, ¿eh? Para nada, porque soy una ignorante.
0: La única que no la había visto era Irene. Pero el título por lo menos te sonaba.
2: Sí, el título sí.
0: ¿Y sabías que salía Marilyn Monroe?
2: Sí, eso sí. O sea, yo he sido un poco sinvergüenza. De cuando decían, ah, ¿cómo estás loco? Yo fingía todo el rato que
0: la había, entendía que sabías que de qué se hablaba.
2: Que tal. Y me pido perdón desde aquí.
0: Pero vale, y vosotros que sí sois jóvenes, o sea, Rocío, Diego y Mario, que la habíais visto, bueno, igual no os acordabais mucho, no lo sé, pero ahora que la habéis vuelto a ver, ¿os ha sorprendido algo? Ya la habíais visto, o sea, ya sabíais un poco de qué iba, ¿os acordabais un poco de qué iba la película?
6: Sí.
0: Más o menos, ¿no? Sí, y ahora que la habéis vuelto a ver, ¿ha habido alguna escena que hayáis dicho, no me acordaba de esta escena y me ha parecido estupenda, o al revés, pues me ha parecido que es un tostón?
4: Yo la primera vez que la vi fue en confinamiento, entonces dentro de lo que cabe tampoco me acordaba tanto. Y ahora
0: que no
4: al verla...
0: podías escapar de casa, además.
4: Claro, aprovechamos un momento para ver muchas películas y ahora que la he vuelto a ver, la verdad es que me ha encantado y me ha sorprendido bastante.
0: ¿Te ha encantado?
4: Sí, me ha gustado mucho, me parece muy entretenida y también bastante novedosa como para su época, supongo.
0: Ah, esto me interesa, ahora hablaremos de eso. Diego, ¿a ti te ha gustado la película?
5: Sí, yo lo que he recordado de esta película es que era muy divertida, que era un humor muy inteligente. Y de volver a verla, una escena que me ha sorprendido es cuando están en el tren, es un momento donde Marilyn critica un poco su papel de rubia tonta de siempre, porque hay un momento en el que dice, yo de ser más lista no estaría a bordo de este tren. Entonces me pareció muy interesante ese giro que le daban.
0: Qué bueno, Mario.
6: Pues igual película divertidísima me ha parecido, y sí que es cierto que ahora de haberla visto de mayor le das un enfoque distinto y te das cuenta de algunas escenas en la película que es que parecen de películas de ahora mismo, o sea, cuando están en el ascensor y a Jerry, bueno, a Daphne le pellizcan el culo, cuando habla con Joe le responde que ahora sabe cómo se siente la otra mitad de la población, eso para una película de los años 60.
0: Es verdad, bueno, vamos a hacer sinopsis, ¿no? Porque habrá oyentes que no se acuerdan de qué va Con faldas y a lo loco. Sí se acordarán de que son dos tipos que se disfrazan de señoras. Los dos tipos son Tony Curtis y Jack Lemmon, muy jovencillos, por cierto. Y ellos son músicos, uno toca el contrabajo, el otro el saxofón. Necesitan quitarse de en medio porque han sido testigos sin querer de la matanza de San Valentín, de cómo unos mafiosos han acabado con otros. Entonces los están buscando y hay una vacante en una orquesta que tiene que ir a California, a Florida, a tocar. Y entonces se hacen pasar por mujeres, se disfrazan de mujeres, se disfrazan tan bien de mujeres que nadie se da cuenta de que son mujeres.
3: Ni siquiera las propias mujeres con
0: ni siquiera las propias mujeres. Entonces se incorporan a la orquesta. Lo primero es el viaje en el tren hasta Florida, donde tienen que compartir pues los vagones, los coches cama con las mujeres que sí son mujeres. Y entonces ahí pasan ya algunas cosas. Marilyn Monroe es una de las integrantes de esa orquesta. Marilyn Monroe, esto sí lo sabe todo el mundo, ¿no? Vosotros ya sabíais quién era Marilyn Monroe, ¿no?
5: Sí, y lo que fue
0: en su momento.
5: Y la
0: repercusión que tuvo. Y también el cliché este de la rubia un poco boba, que es lo que siempre te va a interpretar. Bueno, este es el comienzo de la película. Y luego pues van pasando más cosas. Por ejemplo, que aparecen hombres muy interesados en tener una relación sentimental con Jack Lemmon en concreto, que se llama, que es Daphne.
2: Daphne.
0: Bueno, vamos a ver algunas escenas de la película y me vais contando. Irene también quiero que me cuente qué le ha parecido. Porque
2: ¿Has visto?
0: Es del año 50 y...
3: 58.
0: 58.
3: 57, 58, sí.
0: Es la primera vez que ves una película del año 58 y fíjate, alguno de ellos ha dicho que le ha parecido que para aquella época es bastante moderna.
2: Sí.
0: Es bastante avanzada. ¿A ti te ha parecido lo mismo?
2: A mí me ha sorprendido, ¿eh? O sea, yo creo que ha envejecido bien. O sea, obviamente hay cosas que dice, a ver, corazón, aquí no hemos... Bueno, hemos...
0: ¿Como cuáles?
2: No sé, pues por ejemplo... Es que claro, no sé, o sea, en general... Yo creo que todo lo que es el tratamiento de, o sea, todas las mujeres que aparecen son un poco, o sea, como que un poco, en realidad todos los personajes son un poco tontos. O sea, es verdad que tampoco hay nadie que dice, es la prima afilada del estuche, ¿sabes? Pero es verdad que el personaje de Marilyn, visto en perspectiva, dice, jo, pues sí que fomenta un estrés.

0: estereotipo, que a lo mejor en su momento evidentemente no tenía perspectiva para verlo. Entonces eso es a lo mejor lo que más me ha podido rechinar, y luego ahora recuerdo momentos más concretos, pero en general para mí ha envejecido súper bien. O sea, que no es una película, o sea, yo he visto películas mucho más contemporáneas que son mucho más, que han envejecido peor. Yeah. O sea, mira, que muy bien.
1: Sobre Marilyn, es la primera escena en la que aparece Marilyn Monroe en la película, que es llegando es la última que llega, porque siempre llega tarde a los sitios. Es la última que llega a la estación de tren, y entonces están ellos dos ya disfrazados de mujeres esperando a subirse al vagón, y entonces aparece ella. Y aparece ella con música de fondo, claro.
2: ¿Qué te pasa ahora?
3: ¿Cómo pueden andar con estas cosas? ¿Cómo pueden guardar el equilibrio?
2: Debe de ser según la distribución del peso, vamos.
3: ¿Y esta ropa tan ligera? ¿Deben de constiparse muy a menudo?
2: Deja ya los comentarios, vamos a perder el tren.
3: ¡Me siento desnudo! Creo que todo el mundo me está mirando.
2: Con esas piernas estás loco, anda, vamos.
4: Ahí aparece.
1: Ahí está la música que introduce a Marilyn.
4: Está Marilyn caminando rápido hacia el tren.
1: Ellos dos pues están
4: mirando el movimiento.
1: Extasiados, digamos, viendo las caderas y las piernas de Marilyn Monroe.
3: ¿Te has fijado? ¡Qué manera de moverse! Me recuerda a la jalea de membrillo. Deben de tener un motorcito o algo así.
1: Jalea de membrillo, yo quiero pensar que es un de los dobladores, los autores de la traducción al español que salieron por ahí con la jalea de membrillo.
4: Nadie sabe qué es la jalea de membrillo.
1: Bueno, entonces, el hecho de que aparezca la mujer despampanante y se introduzca este fondo musical que ya te refuerza la idea de que es una mujer despampanante y que el interés de ellos es el que es. ¿Esto os chirría de alguna manera? ¿Os chirrió de alguna manera?
5: Un poco, sobre todo más adelante en la película sí que es verdad que hay escenas como que Marilyn está como bastante sexualizada, pero dentro de lo que cabe tristemente también es bastante así hoy en día en algunas películas. Entonces creo que dentro de lo que cabe es sorprendente y no llega a ser una crítica tan grande como a lo mejor en otras partes de la película, pero bueno, tampoco es tan exagerado, creo.
1: O sea, ¿no ha habido nada que os haya incomodado o molestado, que hayáis dicho, ojo, madre mía, cómo eran las cosas entonces?
6: Yo creo que es una película de su época, que tiene las cosas de la época. Vamos a ver, Marilyn Monroe es un estereotipo en toda regla, ¿no? Prácticamente todos los personajes.
5: Pero yo creo que, por ejemplo, hay una escena en la que llegan al hotel y se encuentran ahí todos los millonarios que están como mirando hacia la playa, y ahí yo creo que es cuando te das cuenta de cómo era la situación en esa época, que millonarios bastante mayores fijándose en unas chavalitas que llegan al hotel. Yo creo que eso sí que como que llama la atención un poco.
1: Que ellas estén buscando un marido millonario siempre, o sea, todas las mujeres.
5: También.
1: Bueno, para empezar, antes creo que lo ha dicho, las mujeres, Emilio, si quiere también puede participar.
7: Ahora.
1: Aunque seas mayor.
7: Un poquito más mayor.
1: Todas las mujeres son tirando un poco a
0: sí, un poco
1: como que no son muy listas, empezando porque no se dan cuenta de que tienen a dos tipos allí metidos.
7: Incrustados. Y sin embargo son los mafiosos los hombres que sí que se dan cuenta, los primeros en cuanto las ven, ¿no?
0: Claro, claro, eso es verdad. Que
1: es verdad, sí, que lo reconocen. Digo, que todas las mujeres sean, digamos, un poco avispadas para darse cuenta de lo que está pasando. Y que la ambición de ella sea conseguir un marido millonario para poderse dedicar a la casa y a que él le pague los gastos, ¿esto qué, cómo lo veis?
8: Hombre, a ver, está claro que, bueno, bajo mi punto de vista lo usan un poco como para trasladarlo un poco a los hombres, que sea un poco más creíble, y como que desde esa postura en la que los hombres asumen ese deseo de querer vivir del cuento, como meter ahí esa crítica.
1: O sea, ¿creéis que es una comedia que en realidad tiene una parte que es como una crítica a las costumbres de aquel momento? Por eso es una comedia como avanzada para,
5: sí, un poco, sí,
1: para
5: sí,
1: su tiempo.
0: O sea, de hecho, hay una escena que a mí de verdad que la apunté en el móvil porque me sorprendió muchísimo la reflexión que hacen cuando le ficha ya el millonario a Daphne. Se van a la habitación y dice, las mujeres somos como algo así, como un trapo rojo. Dice, es que yo no quiero ser el trapo rojo, quiero volver a ser el toro. Entonces, como que ya tenía muy claras las dinámicas en las relaciones de poder entre hombres y mujeres, y a mí eso me sorprende muchísimo que en ese tiempo ya existiera una escena donde claramente aludieran a que el personaje se había sentido acosado o agredido por este millonario. Ya, a mí eso me...
1: Esta es la escena, vamos a verla.
0: Adelante.
3: ¡Qué tío más fresco!
2: ¿Qué te pasa?
3: ¡Que se ha propasado en el ascensor!
2: Ahora ya sabes cómo son los hombres.
3: ¿Y eso que no soy una chica guapa?
2: No les preocupa, con tal de que lleves faldas. Es como mostrar a un toro un trapo rojo.
3: Pues ya estoy harto de ser un trapo rojo. Quiero volver a

0: ser toro, desaparezcamos.
1: Sí, es verdad que hay una crítica de ahí, ¿no? Sí.
2: Hostia, me pareció, de verdad que me llamó, me impactó muchísimo. O sea, porque que en esa época, en una escena, hubiera de una manera tan clara el, esta es la dinámica de poder, la sabemos, la estamos sufriendo y no nos gusta, me parece súper avanzado.
3: No nos gusta si somos el trapo.
2: Claro,
3: rojo.
2: Claro, sí.
3: Estoy deseando volver a ser toro.
2: Ya, ya, ya. Hombre, tampoco le podemos pedir, pero como que ya el atisbo de identificarlo, me pareció sorprendente.
4: Creo que lo mencionaba Rocío antes, cuando entra en el ascensor y le pellizca el trasero el millonario, o era Mario. Que le pellizcaba el trasero justo al entrar al ascensor, y claro, y sentía cómo se siente una mujer cuando se...
5: De hecho, a mí me parece como más, o sea, mucho más avanzado que películas actuales. Hablabais antes de la escena esta en la que escuchábamos la música cuando llega Marilyn Monroe, que la están hipersexualizando, pero a mí, yo mientras lo escuchaba, sentía como que estaba escuchando una película de animación, ¿no? Como ¿Quién mató a Roger Rabbit? O algo así, ¿sabes? Pero es ese tipo de mirada como casi paródico. O sea, parece que se esté incluso burlando de esa hipersexualización de la mujer. Y sin embargo, luego veo una película de Michael Bay como Transformers, Armageddon, o por ejemplo las películas de Paolo Sorrentino, donde hay una mirada clarísimamente masculina del cuerpo de la mujer. Y creo que dentro de la sutileza que puede tener eso, porque no hay una música como muy evidente, aunque también hay cámaras lentas excesivamente poco sutiles, pero creo que es mucho peor y mucho más atrasado para la época aquello que lo que vemos en la película de Billy Wilder.
3: ¿Cómo creéis que fue recibida la película en su momento, cuando se estrenó en Estados Unidos? ¿Qué diríais que... Primero, ¿los críticos creéis que la valoraron bien, que la aplaudieron o que le encontraron algunos defectos?
6: Yo creo que la gente no se la tomaría en serio.
3: No se la tomaría.
6: Y pues se fijaría en lo que se querría fijar.
3: Que dijeron, es una comedia y es de... Y es de sí. ¿Creéis que la pusieron bien los críticos? Porque a veces pasa con las películas clásicas que en su momento cuando se estrenaron fueron un fracaso completo. Y sin embargo después han ido creciendo y ahora son valoradísimas. Por ejemplo, Casablanca.
7: Yo diría que creo que la tendrían que haber valorado bastante porque al final es, además de toda la crítica que hemos hablado, pero también es una película entretenida y como redonda y graciosa. Entonces yo creo que, supongo que le gustaría a la gente, pero puede que me equivoque.
3: Fue muy bien valorada por los críticos. Tuvo mucho... Se valoraba sobre todo la parte, el guión, la parte de comedia, los diálogos, el ritmo de la película. Como Emilio es muy fan de Billy Wilder, pues todo eso es Billy Wilder, en realidad. El ritmo de la película y la interpretación que hacían tanto... Fíjate, incluso Marilyn Monroe, que nunca estuvo considerada como una... Pero sobre todo lo que hacían Tony Curtis y Jack Lemmon por interpretar a mujeres. Los críticos la valoraron muy bien, pero hubo un sector de la sociedad que la valoró muy mal porque pensaban que estaba haciendo una apología del travestismo, incluso de la transexualidad y de la homosexualidad. Uh-huh. Porque claro, todo el tiempo la película juega con el doble sentido de que tú sabes que son hombres, pero quienes están tratando con ellas creen que son mujeres. Y entonces ahí hay relaciones entre mujeres y mujeres y hombres y hombres que pueden generar, decían algunas asociaciones un poco ultras de la época, que pueden generar confusión al espectador. Entonces llegó a estar retrasado el estreno en algunos estados de Estados Unidos y en España.
4: Bueno, en España, sí.
3: Y en
4: Cinco
3: España
4: años.
3: Tardó años en
4: Cinco años.
3: Estrenarse porque entendían que estaba haciendo apología de la homosexualidad. Que no sé dónde la veían, pero...
4: Incluso del alcoholismo.
3: Y del alcoholismo. Bueno, eso, de eso no me habéis hablado. O sea, Marilyn Monroe está todo el rato dándole a la botella. Y lo asumen con una gran normalidad en la orquesta. El uso y abuso del alcohol que aparece en la película, que se ve con normalidad, el que vayas con la petaca, con la botella... Que
4: como algo glamuroso,
3: sí, incluso. Sí, lo estoy pasando mal, pues tómate un trago de whisky. Esto que cuando lo visteis, tampoco os he hecho un poco así para atrás.
8: A ver, yo lo entendí como un recurso comédico porque al final la película ocurre en los años 30, entonces había ley seca, no Eso. Se podía beber, y también es un punto fuerte de la película. Hombre, la primera escena, cuando están los mafiosos llevando el bourbon, me parece, en el ataúd, lo primero que aparece en la película. O sea.
3: Que el comienzo de la película es...
5: La funeraria.
3: La funeraria, sí, falsa.
2: Sí,
3: la funeraria,
2: o sea, yo el momento...
3: falsa, que dentro es un cabaret.
2: Pero cuando están en el coche y de repente empiezan a seguir otros mafiosos, hacen ra y se abre del techo y sacan metralletas, me parece espectacular. Es que ni pestañean entre ellos. En plan, lo más normal, un martes por la tarde, ra. A mí ese momento lo disfruté. Es que me ha divertido mucho eso porque no me la esperaba así. Yeah. Entonces me ha parecido súper divertido.
4: Bueno, que fue una de las aportaciones de Billy Wilder, porque esta película es lo que llaman ahora un remake de una película francesa, me parece. ¿Dónde? En donde la trama no había mafiosos. Eran dos músicos que se visten de mujer y ya está.

0: pero claro, toda esta trama que se añade de mafiosos.
1: Esos mafiosos son amantes de la ópera italiana. Amantes de la ópera italiana. Tengo que hacer una pausa, ¿me dejáis? Y ahora seguimos. Enseguida os preguntaré cuál es la escena que más os ha gustado. ¿Cuál es vuestra escena favorita de Con faldas y a lo loco? Que hasta este momento está saliendo muy bien parada, ¿eh? De la crítica de los modernitos de este programa. Sí, vamos a comer. No, no, vamos a comer, no, vamos a hablar de comer, de la tortilla de patata en concreto, que sabéis ya a estas alturas que se tarda bastante en preparar una buena tortilla de patata, en concreto, Emilio, se tarda 4 meses, porque es lo que se tarda en preparar el campo. Claro, es que tú crees que la patata ha llegado a tu cocina así por obra, no, primero hay que trabajar el campo, hay que plantarla, hay que recoger, hay que seleccionar, hay que conservar, y luego ya sí llegan a tu cocina. Todo eso se llama Somos Hijolusa, el secreto de lo sencillo, que no es sencillo.
2: ¿Una zanahoria, una patata y ya?
3: No, no. Meses de trabajo, siembra, selección...
2: ¿Pero parece tan fácil?
3: Ese es el secreto.
2: Somos Hijolusa. 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

0: Irene ha salido esta semana a molestar a la gente el ratito que le hemos dejado.
1: Un poquito.
0: Pero para preguntar también por la película.
1: Hombre,
0: por...
1: claro, porque yo la había visto y la tenía que comentar.
0: Vale. Pero la has comentado con jovencitos, como no. Los que nos acompañan.
1: No.
0: Luego, mayorcitos.
1: Con mayorcitos.
0: Ah, con gente muy mayor.
1: Muy mayor.
0: Muy mayor.
1: Bueno, tampoco, o sea, sí, un poco de todo, un poco variedad, un poco variopinto. Ajá. Porque yo iba preguntando si la habían visto en el cine, por ejemplo, que si me encontraba.
0: ¿Cuándo se estrenó?
1: ¿Cuándo se estrenó?
2: Igual se sentían insultados, te decían, pero tan mayor me ves.
1: También tuvimos algunas reacciones así. Pero yo, no, hombre, no, era por preguntar. Entonces ya empecé a dar las dos opciones, en casa, en el cine. Pero muy, me encontré gente muy maja, muy simpática, y que me contaron pues sus impresiones del momento y reflexiones, algunas reflexiones que hemos recogido aquí.
0: Pues vamos a escucharlo, ¿no?
1: Muy bien.
0: Ya que ha salido, vamos a ver lo que te han dicho.
1: Estoy yo poniéndome al día con el cine clásico y ayer me vi por primera vez con Faldas y a lo Loco.
3: ¡Uy, clásico. Qué bonita!
1: Entonces yo quiero gente que ya la ha visto para poderla comentar.
3: Hombre, desde luego, es que es un clásico. Es un clásico. Jack Lemmon, fenomenal.
1: El mejor.
3: El mejor. Tony Curtis es que era muy guapo también. Curtis. La verdad que es que era, aparte que, bueno, buen actor y tal, pero más que nada que muy guapo.
1: Era un poco su crush, como dicen ahora los jóvenes, de cuando le gusta.
3: Bueno, no sé, eso ya los...
1: Yo no sé qué significa.
3: Esos términos ya no sé qué decir.
1: De cuando te gustaba mucho alguien que decías, ay, pues este es mi crush.
3: Pues ya está, pues ya está.
1: ¿La fue a ver usted al cine o no?
4: La primera vez sí, luego la tele.
1: ¿Cuál fue la sensación?
4: Muy divertida.
3: En casa la he visto muchas veces, yo no sé si la vería en el cine, ya no me acuerdo porque, hombre, soy mayor, pero...
2: Tampoco demasiado.
3: ¿Vosotros no la habéis visto esa película?
5: Esta memoria mía no me deja... Yo me acuerdo que llevaban faldas y estaban locos.
4: Sí, pero no la recuerdo.
6: Yo no la recuerdo mucho.
3: Por del tren, de que están en el tren y todo eso. Pero
1: que montan ahí un guatequillo.
3: Efectivamente.
4: Pues yo creo que la escena final que se acuerda a todo el mundo.
7: Y la palabra final es buenísima. Eso es lo mejor de la película.
8: ¿Y qué es lo que le dice?
1: Nadie es perfecto.
8: Nadie es perfecto.
1: En su momento, comentan algunas personas que fue un poco como escandalosa incluso.
7: Sí, sí, sí. En mi época sí. Porque aquello era, claro, ver a un hombre vestido con una faldita. Imagínate tú lo que puede pasar.
3: Fue impactante al final en esa época. Pero que ahora a la vez y dices... Bueno, pues como otras películas que quedan ahí un poco en el aire o otras cosas, pero vamos, que pareció un final... ¿Qué es lo que me recuerdo, fíjate?
4: Y sí que lo era, es que era escandaloso en aquella época. Y no se hablaba de ciertos temas porque eran tabú los temas. Y ahora mucho más abierto todo, o sea, que sí.
1: ¿Envejecido bien la película o no?
4: Hombre, yo creo que envejecen bastante bien para el tiempo que ha pasado. Pero es verdad que ha cambiado mucho la sociedad y entonces a veces lo está uno viendo y dice, ah, caramba, esto ya...

0: está desfasado, o es muy machista, o cosas de esta. Pero vamos, en general sí, hay que ponerse en la fecha en que está hecha la película, no ahora.
1: ¿Alguna que me recomiende para ver la siguiente? ¿Algún clásico que le guste mucho?
2: A mí es que me encantan los clásicos, yo te recomendaría cualquiera. 12 hombres sin piedad.
3: Atraco a las 3.
1: Atraco a las 3.
4: Plácido.
2: Plácido, vale, perfecto, apunta.
4: Es de Berlanga, la de vale. Plácido, pues no te la pierdas, es de las mejores del cine español.
1: Madre mía, me están poniendo mucho de venir.
5: Pues hemos encontrado un punto de coincidencia entre los mayores y los jóvenes. Con Faldas y a lo Loco es una película que consigue el consenso.
1: Sí.
5: Consenso, pues está saliendo muy bien parada. El final de la película, que es el Nadie es perfecto, que es lo que le dice el millonario este que se quiere casar con Daphne, que es Jack Lemmon. Entonces el final de la película es que Jack Lemmon le está poniendo excusas para decirle que no se puede casar con él, que es que no soy rubia auténtica,
1: fumo
5: muchísimo, pues no pasa nada. Llevo 3 años viviendo con un saxofonista, sí. Dice, da igual, yo te lo perdono. Sí, sí. ¿Qué más le dice?
6: Que no puede tener hijos.
5: No podré tener hijos, se pone además como trascendente.
6: Los adoptaremos.
5: Podré tener hijos, pues los adoptaremos. Y entonces ya dice, a tomar viento, se quita la peluca y le dice, ¡soy un hombre! Y entonces es cuando el millonario dice, nadie es perfecto. Que luego se supo, que ahora nos parece que es un final brillantísimo. Está considerado el mejor remate de un guión, de una comedia, de la historia del cine. Luego se supo que en realidad no iba a ser ese el final. De hecho, el problema que tenían Billy Wilder y su co-guionista es que no sabían cómo rematar ese diálogo. Sabían que tenía que terminar así, que la escena era esa, que ella iba poniendo, o él, iba poniendo excusas. Así, y el otro le parecía todo bien, ya cada vez era más grave y le parecía todo bien, y al final decía, ¡soy un hombre! Y decían, ¿cómo se responde al... es el clímax final, el final de la película. ¿Cómo se responde a esa frase? Soy un hombre. Y no daban con ello, y no daban con ello. Tenían tormentas de ideas y ninguna frase les valía y ya dijeron, ponen el guión, porque hay que empezar a rodar. Ponen el guión lo que sea... y ya empezamos a hacer la película y ya se nos ocurrirá. ¿Qué ponemos? Yo que sé, nadie es perfecto, ya está. Y empezaron a rodar y seguían dándole vueltas. Y el final, y el final, y el final, y el final. Y al final llegó un momento en el que dijeron, pues si no se nos ocurre nada mejor, dejemos esto. Nadie es perfecto. Y se convirtió, bueno, y es lo que todo el mundo recuerda. Y de hecho yo creo que es el título de las memorias de Billy Wilder, puede que sea nadie es perfecto. O el epitafio o algo así. Bueno, ¿qué escena os ha gustado más de Con Faldas y a lo Loco? A ver, Rocío,
7: a mí,
5: Diego, Mario. ¿Quién empieza? Tú, Rocío.
7: Por ejemplo,
5: venga.
7: A mí, además de este final que me parece increíble, creo que una de mis escenas favoritas es cuando cada uno vuelve como de su cita, que viene Tony Curtis, viene del yate con Sugar, y Daphne viene de su cita que al principio era forzada porque su amigo como que le ha ido engañando para salirse con la suya, y al final el más contento es él, James Watson,
5: es
7: que está súper contento y me parece como muy bonito en el momento en el que pues está ahí tumbado en la cama con sus maracas súper feliz y el otro como que le dice, pero no puede ser, esto no se ha hecho nunca, es increíble. Y le empieza a repetir, eres un hombre, lo que le había dicho antes al revés, le había dicho... mentalízate que eres una chica y ahora como que le da la vuelta. Entonces ahí me parece muy chulo que él como que le da todo igual, está súper feliz y me parece como que un momento en el que te das cuenta de a dónde ha llevado todo.
5: Está súper feliz porque se va a casar.
7: Sí.
5: Claro, esto no se ha hecho nunca. Es que es el,
7: exacto.
5: Es,
6: porque se va a casar y se va a separar.
5: Porque se va a casar, luego le va a contar que es un hombre, se van a separar y va a cobrar la pensión el resto de su
7: vida. Le dice, pero hay un gran problema, ¿te das cuenta? Y él, sí, sí, la madre. Y entonces es como, claro, él no se entera de lo que está pasando.
5: Dice, no,
7: pero
5: el viaje de novios es el problema. Dice, exacto. No, ya nos hemos puesto de acuerdo en ir a las cataratas de Niágara, que eres un hombre. Diego, ¿tu escena favorita?
8: Yo creo que es justo la cita que tiene Sugar con Tony Curtis, porque es toda una farsa y lo hace ver. En plan, creo que desmitifica un poco a estos galanes y personajes así que son como súper... son como héroes y tal. Y aquí con todo, es decir, no sabe conducir la lancha y va marcha atrás y dice que es porque funciona así.
5: Es
8: o le pregunta bueno. Marilyn, que no sabe nada, le pregunta por un ejemplar de un pez espada y le dice que es un arenque. Y dice, joder, ¿cómo lo harán para meterlos en las latitas tan pequeñas y tal?
5: Sí, sí.
8: Y el tío y así todo el rato. Y así pues un poco a modo de, pues... reírse de estos personajes.
5: ¿No te importa que naveguemos hacia atrás? Es una genialidad.
8: Muy, muy inteligente.
5: ¿Te importa? Dice, no, que me va a importar a navegar por atrás. Mario, ¿tu escena favorita de Con Faldas y a lo Loco?
9: Pues la mía también, la de las maracas, pero porque me parece que es una instancia en el cine antiguo en la que se explora

la identidad de género de un personaje, que es una cosa que incluso claro. en las películas actuales no se hace, y que además se ve como es prácticamente el cambio más positivo que le ocurre a Daphne durante toda la película, porque está desde el

0: final me pareció increíble. Y luego también me divertía muchísimo la relación de Sugar, de Merlin, con los dos, con Daphne y con Josephine.
1: Y con Josephine.
0: Josephine. Me divertía mucho como el juego este de, ay, cuando se lo vea Josephine, no se lo va a creer. Sí, no se lo va a creer, desde luego. O sea, como que todo este juego, el trío, las escenas que comparten, me ha divertido mucho. Y luego, si me tengo que quedar con dos escenas que me han llamado la atención para la época, me quedo con la de la conversación con el ascensor y justo la que dicen de que, joder, ya está súper feliz con sus maracas y encima ya pensando incluso en la luna de miel y en tal, incluso que le molesta que le quite la pulsera, o sea, que le regala, que le molesta que se la dé. Es verdad que también hay por el componente del dinerinchi, pero como que se mete mucho y me gusta que se refleje con esa naturalidad, como que se integra totalmente en el personaje.
1: Una de las escenas más escandalosas en su momento es cuando Tony Curtis, que va disfrazado todavía de Josephine, va a besar a Marilyn Monroe. Y la besa, porque se va a despedir de ella, pero va como mujer.
0: Sí.
1: Entonces es un beso entre dos mujeres.
2: Sí.
1: Claro, el espectador sabe que él es un hombre, entonces eso le quita, digamos, pero en su momento fue un gran escándalo.
2: Muy inteligente por parte de...
1: Sí. Un beso entre mujeres en una película del año 58, has dicho.
2: 59, mira.
1: Emilio, ¿te da tiempo a contar la escena que más te gusta?
3: Yo voy a decir que es el cambio cuando... ¿Cómo se llama el gángster que se me ha olvidado? El que luego termina...
2: Botines.
3: Que vuelve a cambiar la película, ¿no? Entonces sí. Vuelven a tener que esconderse.
2: Sí.
3: Entonces a mí me gusta mucho porque habla de estas comedias que consiguen sorprendentes, no solo con una parte de la trama, sino como alargar aquello con lo que estás disfrutando. Entonces, quizá no sea mi escena favorita, pero sí que es lo que a mí me hizo gracia y recordar que todavía queda bastante de esta película para gozárnoslo.
1: Es que mi escena favorita es cuando ya al final están los amantes de la ópera italiana todos reunidos, celebrando al líder, al jefe, que es cuando salen los de la tarta, se pone a pegar tiro, mata allí a Botines y a sus cuatro secuaces. Y entonces entra el policía y con cinco cadáveres a su lado pregunta, ¿qué ha pasado aquí? Y le dicen, pues que algo les ha sentado mal. Dice, pues no me voy de aquí hasta que no tenga la receta de esa tarta. Maravilloso, es un diálogo bueno que nos vamos. Mira, esta es Marilyn. Bueno, muchas gracias, Rocío, muchas gracias, Diego, y muchas gracias, Mario.
4: Muchas gracias.
1: Si lo habéis, gracias. Lo habéis pasado bien volviendo a ver Con faldas ya lo loco, igual os ponemos deberes para otra ocasión.
4: Perfecto, perfecto.
1: Yo creo que hay que ver en algún momento alguna de las de Almodóvar del principio de Almodóvar. Tenemos una del 59. Pensamos que ha envejecido bastante bien. Igual películas de los años 80 han envejecido, claro, francamente, feo. Mal. Podemos ver. Bueno, esto para otro día. Gracias, chicos. Adiós, Emilio.
3: Adiós.
1: Adiós,
3: luego.
1: Irene. Y ahora en 5 minutos contamos las noticias de las 11.
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8: Son las 11, las 10 en Canarias.
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8: Buenos días. Sesión de control al gobierno en el Congreso con el presidente Sánchez en Nueva York, donde hoy interviene en la Asamblea de la ONU. Las preguntas se centran en los ministros de Interior y Defensa. Margarita Robles, en contra de la postura del gobierno, acaba de pedir a la presidenta de la Cámara que permita la comparecencia de la directora del CNI en la Comisión de Secretos Oficiales para que explique los avisos previos al asalto a la frontera de Ceuta. Congreso, Ignacio Jarillo.
10: Así es, ha sido en el turno de preguntas de la sesión de control cuando el diputado popular Agustín Bajén interpelaba a la ministra de Defensa por la gestión del CNI antes de la avalancha, y esta vez Robles pedía ante su propio grupo parlamentario que venga la número uno del CNI y lo explique.
11: Señora ministra, usted fue informada por los servicios de inteligencia de un asalto inminente a las fronteras de España en Ceuta y usted no hizo nada.
12: Me gustaría que en la Junta de Portavoces, señora presidenta, se autorizara a la directora del CNI para que no quepa la más mínima duda, y allí voy a explicar todo lo que tengo que explicar con absoluto sentido de Estado. Sí, no se reían, porque creo que la cosa no tiene ninguna gracia.
10: Se reían con ironía en la bancada del PP, porque precisamente ni la presidenta del Congreso, la socialista Armengol, ni el secretario de Relaciones con las Cortes, Rafael Simancas, querían ayer la presencia del número uno del CNI, de la número uno del CNI, en esa Comisión de Secretos Oficiales.
8: En Madrid, la comitiva judicial va a ejecutar finalmente el desahucio de Mari Carmen, la vecina del distrito de Retiro de 87 años, a quien un fondo le ha quintuplicado el alquiler. Decenas de personas han acampado durante la noche a las puertas de su edificio para tratar de impedir el lanzamiento. En la calle Alcalde Said de Baranda está Marta Murueco.
0: Esto es una vergüenza, siguen gritando los vecinos, cada vez más indignados, mientras la policía ya ha comenzado a desalojar a la fuerza a algunos activistas que estaban en el portal. Lo acaba de confirmar la abogada Beatriz Duro. Mari Carmen, tras más de una hora de negociación, no ha logrado un acuerdo.
13: Se va a ejecutar el lanzamiento, están ya en ello, y ni siquiera quieren dejarle un tiempo mínimo de una hora, ni de dos, ni de nada, para sacar sus pertenencias, que saque sus cosas más personales y que el resto se lo mandarán a la dirección que ella indique, que de momento no puede indicar ninguna porque no tiene dónde irse.
0: Aquí en la calle permanece cortada por la policía y cada vez cientos de activistas están más enfadados.
8: La Policía Nacional ha desmantelado una organización criminal dedicada a la explotación sexual de mujeres en Córdoba y Cáceres. Redacción en Andalucía, Juancho Fontán.
14: Las condiciones a las que estaban sometidas estas mujeres eran especialmente duras. Las obligaban a aceptar cualquier práctica sexual en pisos y clubes de alterne, incluso cuando estaban enfermas o tenían la menstruación, siempre bajo vigilancia y amenazas. La operación ha permitido liberar a 4 víctimas y se ha detectado otras posibles 25 afectadas, entre ellas una madre y su hija. Cuando no generaban suficientes beneficios, eran intercambiadas en otros clubes para seguir con la explotación sexual.
8: 11 y 3, 10 y 3 en Canarias, tiempo para la información local y regional.
15: Buenos días. Durante toda la mañana se están celebrando los terceros encuentros de Navarra, la vivienda que queremos, organizados por la Fundación Arquitectura y Sociedad. Cuenta con la presencia de Iñaki Cenicero, secretario general de Vivienda, que reconoce que la vivienda es un problema con una necesidad urgente de solucionarse.
16: Y es verdad que durante mucho tiempo, lamentablemente, nuestro país no ha asistido a ese debate ni esa necesidad de responder a esta urgencia. Yo creo que encuentros como este lo que sirven es para reflexionar y poner en perspectiva qué ha sucedido a lo largo de la historia, ¿no?
15: La Asociación Española contra el Cáncer organiza con motivo del Día Mundial de la Investigación una presentación de su nueva campaña. Jaime Gallego es investigador y neurólogo de la Clínica Universidad de Navarra.
17: Que demostramos que la administración de virus oncolíticos en tumores difusos de línea media es segura en niños y en adultos jóvenes. Ahora lo que estamos haciendo en este ensayo ya es una fase más avanzada, fase 2. Queremos confirmar de nuevo la seguridad de este procedimiento, pero ya vamos más enfocados a mirar eficacia. Si funciona, seguiremos más adelante. Si no funciona, buscaremos alternativas.
15: En Madrid, en la sesión de control al gobierno, el diputado de UPN, Alberto Cantalán, ha pedido la dimisión del ministro de Interior, Fernando Grande Marlaska, entre otros motivos, dice, por traicionar a las víctimas de ETA.
18: Estamos ante el ministro más reprobado de la historia democrática de nuestro país y ni dimite ni es cesado. Está aferrado al sillón y sobre todo sumiso y obediente a su amado líder. Qué buen vasallo, señor ministro, hubiese sido de haber tenido buen señor. Pero es incapaz de reconocer ningún error. Ante tanta reprobación, ¿por qué no pide perdón y dimite?
15: Y el Tribunal Superior de Justicia de Navarra avala la autorización ambiental de la planta de HTN en Caparroso. A estas horas tenemos 19 grados en Pamplona, 21 en Tudela. Buenos días.

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0: Adelante, compañeros, desde el vestíbulo del teatro.
1: ¿Qué tal? Buenos días, bienvenidos una semana más, un miércoles más al Teatro Luis del Olmo, justo aquí en las puertas, donde pronto
2: paso,
1: se...
2: Por favor, abra paso.
1: Un momento, que hay alguien aquí.
2: Por favor, he dicho que paso, sí. Es una emergencia.
1: Unos señores están abriéndose paso hacia el interior del teatro, con los carritos hasta arriba de cosas.
2: Por favor.
1: Pero esto es de cocina, esto son cuberterías, paso. Unas ollas a presión.
2: A ver en el micrófono, esto que viene en medio, por favor.
1: Hombre, pero...
2: Es una emergencia, paso,
1: emergencia,
2: por favor.
1: Emergencia, utensilios de cocina, ¿para qué?
2: Vamos a ver, por ahí, por favor.
1: Teatro más raro cada día más.
2: Venga,
1: Dios.
2: Paso.

0: radioficción. Es mentira, pero está pasando. Con todos ustedes, el anfitrión de este espectáculo, Carlos Alsina.
1: Muchísimas gracias, gracias a todos, gracias por volver a llenar las butacas de nuestro teatro. Además, hoy ha venido una invitada de lujo, que trabaja con nosotros, pero que está tan ocupada que apenas nos visita. Así que quiero que le demos un aplauso enorme esta mañana a nuestra jefa coordinadora del grupo de guionistas, de escritores del programa, la gran Adelaida Tomé. Qué alegría nos da verte, Adelaida. ¿Quieres aprovechar la ocasión quizá para decir algo por la radio? Los oyentes comentan, pues nunca se escucha a Adelaida Tomé. Pues, si quieres, que si no quieres, pues tampoco. Que puedes decir lo que quieras, o sea, que hace tiempo que no te escuchamos. Igual quieres hablar, por ejemplo, de alguno de tus libros.
2: ¡No!
1: me lo tomo como un no. Como un no. Bueno, es una decisión respetable, también te digo que... Porque así separas el teatro del resto de tus ocupaciones, ¿no? Y que igual tú, pues no... Que tal vez tú lo que quieres pues es que radioficción pues sea como una... Un paréntesis de tu... jornada, ¿no? Pues eso es un sí, yo creo. Sí. Bueno, pues bienvenida de nuevo, Adelaida, y vamos a ir comenzando ya con la función. Sí. Y te puedes quedar, sí. Sí. Como han visto ustedes a la entrada, por cierto, habrán visto un grupo de señores, ¿sabes?, un poco corpulentos, que han entrado. Es que no quiere decir nada, Adelaida, ¿para qué voy a insistir? Que llevaban carritos con platos, con cubiertos, con ollas, con un microondas, lo han visto, sí. Pues si se han asustado ustedes al ver a tanta gente moviendo cosas, tranquilícense, porque hay una explicación que es sencilla, y es que hemos tenido un problema con el atrezzo de la obra de hoy, porque les vamos a ofrecer un relato que transcurre en un restaurante. Y teníamos pues preparado un decorado magnífico, pero lo metieron en el camión, que no era, y ahora pues está camino el decorado de un microteatro de Santander, me parece. Esta señora me gusta porque viene todas las semanas y siempre se ríe igual. Sí. Bueno, a pesar del generosísimo patrocinio de Sombreros Montalvo, no podíamos permitirnos reconstruir otra vez los decorados, así que nuestros directores de escena se han visto obligados a saquear los cajones de la cocina del teatro y también a pedir prestada la cubertería a la cafetería que tenemos enfrente, que es Cafetería Eusebio, a la que damos desde aquí las gracias por las cucharillas. Sí, muchísimas gracias. Sí, que no es broma. Gracias, Cafetería Eusebio, que está todo riquísimo. Me informan ahora por línea interna de que detrás del telón ya los compañeros de Atrezo han terminado de poner a punto la nueva puesta en escena. ¿Es así, no? ¿Está todo dispuesto, compañeros? ¿Podemos empezar?
3: Un momento, Carlos, por favor.
1: Sí.
3: Por favor, enderezamos la pared del fondo, el horno más a la izquierda.
1: Sí, este es Benedicto Roca, que es nuestro atrezista. Que antes era profesor de gimnasia, por eso habla todo el tiempo alto.
3: Venga, perfecto, lo tenemos, Carlos, cuando quieras. Atrecistas, volvemos entre bambalinas. Vamos a trote, vamos, vamos, vamos.
1: El trote es de cuando era profesor de gimnasia, también, que mantiene ahí las... Muchísimas gracias, Benedicto, gracias. Vamos a arrancar entonces, estoy viendo ya el decorado detrás del telón, ustedes todavía no, pero ahora enseguida lo van a poder disfrutar, está precioso el decorado, es una verdadera maravilla.
3: Gracias, Carlos, te pongo un positivo.
1: De nada, de nada. Bueno, pues el primer relato que vamos a dramatizar esta mañana, queridos radioaficionados, transcurre en un restaurante, como les decía, la protagonista está en ese restaurante, es una obra original que hemos titulado Le dijo la sartén al cazo. Así que, actores, por favor, y actrices, cuando podáis ya, a escena, que vamos a empezar.
4: Hola. Hola. Ya estoy en casa.
5: Hola, mamá.
4: He comprado la cena por el camino. ¿Qué haces?
2: Bueno, estaba...
4: No. Apaga la tele, por favor.
2: Mamá, es que hoy...
4: Lo sé, precisamente. Por eso te lo digo. Apaga la tele.
2: Mamá, sabes que luego lo suben a internet, ¿no? Lo voy a ver igualmente.
4: Pues te quito internet. No quiero que lo veas. No quiero que nadie lo vea.
2: ¿Pero por qué, mamá? Es que nunca me has querido contar qué pasó. Venga, me muero de curiosidad, por favor.
4: Vale, vale. Hacemos una cosa. Si te lo cuento, apagas la tele. ¿Hecho?
2: Venga, sí.
4: Vale. A ver, no recuerdo la fecha exacta del día en el que pasó. Creo que fue el 23, sí, el 23 de mayo. El día que me reincorporé de la baja. ¡Buenas, equipo! ¡Qué pronto habéis llegado todos hoy!
5: ¡Hombre, la hija pródiga! ¡Bienvenida, chef!
4: ¡Anda, dame un abrazo, grandullón! ¡Ay, os he echado de menos!
5: Y nosotros a ti.
6: ¿Qué tal las vacaciones, chef?
5: Eso, ¿has descansado?
4: Oye, ¿cómo que vacaciones?
6: Vacaciones y vacaciones largas.
5: Yo también quiero.
4: No bromeéis con eso, hombre. De vacaciones nada. He estado de baja por una lesión grave. Tú viste cómo se me quedó el brazo. Todavía tengo la herida. Mira,
6: ay,
4: cómo la tengo.
6: Ay, qué asco. No me la enseñes.
5: Bueno, tampoco es para tanto. Si me hacen eso en el brazo y a cambio descanso un mes, yo firmaba. Me das envidia y todo.
4: Pues ya sabes, majo. Pídele a la loca que me lo hizo a mí que te lo haga a ti también. Dile que te tire un plato en el brazo encima de la parrilla y así tendremos cicatrices a juego.
5: Pues igual se lo pido.
4: Pues pídeselo, aunque tendrías que irte a su casa, porque esa no vuelve a pisar el pie en el restaurante en su vida. Vamos. Uf, lo que me ha costado, chicos. Casi pierdo dos dedos, pero por fin hemos conseguido. Por fin han mandado a esa loca a su casa. Por fin vamos a poder trabajar tranquilos. ¡Por fin! ¿Qué pasa, chicos? ¿Qué pasa?
7: ¡Juana! ¡Hoy has vuelto! ¡Qué alegría!
4: No. Decidme que no la estoy oyendo.
7: Dejo las cosas por aquí y ahora voy a verte. ¡Qué alegría, corazón! ¡Qué alegría! ¡Luego te veo!
4: ¿Por qué sigue aquí?
5: La verdad es que no lo sé.
6: Yo me pregunto lo mismo desde que me contrataron. El día que me incorporé, compró comida caducada, reservó 4 mesas para un bautizo que eran para la semana siguiente, le gritó a un comensal y luego se fue llorando. Y aquí sigue.
5: Ya, pero es que Pedro la adora, le perdona todo. Nunca sabré por qué.
4: Ya, pero es que esto es grave. Me tiró un plato encima y se me quemó la mano, Jordi. ¿Qué más tiene que hacer esta señora para que la echen?
7: Estoy deseando darte un abrazo bien gordo, Juana, cariño.
4: Y encima con pitorreo. ¿Pedro ha venido?
5: Todavía no.
6: No va a venir, está en una gala de premios de no sé qué.
4: Voy a llamarle. Yo así no puedo trabajar. En serio, no puedo. Dadme un momento, ahora vuelvo. Vamos, Pedrito, coge el teléfono. ¿Pedro? ¿Estás ahí?
8: ¡Juana! ¡Qué grande, Juana! ¡Qué alegría oírte!
4: Pedro, tengo que comentarte una cosa.
8: Espérate que te estoy oyendo por los altavoces del coche y te pierdo, ¿eh?
4: Acabo de reincorporarme y Ruth Adrado sigue dirigiendo la sala del restaurante. Esta mujer debería estar en la calle desde hace mucho tiempo por lo incompetente. Pero por si eso fuera poco, me tiró un plato encima. ¿Por qué sigue trabajando aquí?
8: Juana, lo del plato fue un accidente. ¿Dónde vas hoy, hombre? Espera un momento, que estoy aquí en un atasco, un momento. ¡Que te hay un pedo al paso!
4: No fue un accidente.
8: Mira, Juana, es su palabra contra la tuya. Ella asegura que se le cayó el plato porque le provocaste una crisis nerviosa. Si la despido en esas condiciones, nos puede demandar, ¿entiendes?
4: ¿Demandarnos?
8: ¡Animal! ¡En rojo!
4: Pedro, yo sé que le tienes aprecio a esta mujer, pero yo no puedo trabajar más con ella. No puedo. Vamos, que me niego, vamos.
8: A ver, tranquila, Juana. Tú tranquila, ¿vale? Que yo no quiero despedir a nadie, ya me conoces. Soy un buenazo, pero me veía venir que vosotras no ibais a hacer las paces. Así que, bueno, he encontrado una solución.
4: La solución es despedirla.
8: Dale, que no quiero despedir a nadie.
9: ¡Capullo, que eso también es un ceda!
8: Que no. He llamado a un mediador, ¿vale?
4: ¿Un qué?
8: Un mediador. Que ya verás que va a ser genial. Un tipo neutral y encima va a promocionar el restaurante. O sea que salimos ganando y todo.
4: Ah, un mediador. En vez de charlas, contratado a un psicólogo.
8: No es exactamente un psicólogo, Juana, pero más o menos.
4: ¿Y si no es un psicólogo? ¿Qué es?
10: Bienvenidos a todos. Esto es Rescate al Cazo, el programa de gastronomía donde ayudamos a cocineros y restauradores a cambiar lo que no funciona en sus restaurantes para que salgan adelante. Yo soy vuestro presentador, Javier Casasola, y hoy estamos en La Sartén, un restaurante rústico a las afueras de Madrid en el que los miembros de su personal tienen algunas rencillas y eso repercute en el servicio. ¡Venid conmigo!
11: ¡Vale, lo tenemos! ¡Cortamos!
10: Estupendo. Pues vamos a empezar a trabajar.
12: ¡Hola! Oye, encantada, Javier. Soy muy fan, pero que muy fan, ¿eh?, de tu programa. Me llamo Ruth, soy la jefa de sala.
13: Yo, Juana, la chef.
10: Encantado. Contadme, ¿qué ocurre aquí? ¿Por qué no fluye el trabajo en grupo dentro del restaurante?
13: Hombre, para empezar...
12: Ay, no sé qué decirte, Javier, no sé. Me da la sensación de que chocamos porque no nos entendemos. Pero no sé qué decirte exactamente, no sé por qué es. Es muy frustrante, porque yo no sé qué hago mal. Y yo sufro mucho.
13: Ya empezamos.
12: Me sabe fatal que mis compañeros se enfaden, pero no consigo entender qué les he hecho o por qué hay tanta tensión.
10: Grabad, compañeros, grabad. Grabadme esto, que nos viene muy bien.
12: ¿Sigo llorando un rato más?
10: Tranquila, así está bien. Simplemente voy a pediros que trabajéis con normalidad y mis cámaras y yo lo grabaremos todo.
13: ¿Vamos a tener que trabajar con todas estas cámaras alrededor?
10: Sí, ¿algún problema?
12: Uy, no, ningún problema, faltaría más. ¿Verdad que no hay ningún problema, Juana?
13: No hay ningún problema.
14: ¡Marcha mesa 5! ¿Cuánto le queda al arroz?
5: 2 minutos, chef.
15: ¿Los entrecots eran muy hechos?
14: Uno muy hecho y el otro al punto.
10: El personal del restaurante La Sartén afronta el comienzo de su trepidante turno de noche. Hay muchos comensales aguardando sus platos y los nervios están a flor de piel.
15: ¡Las cámaras aquí molestan!
14: ¡Atentos! Entra otra comanda. Mesa 12. 4 personas. Son 2 vegetarianos y piden ensalada del día y ensalada con garbanzos y burrata. Y los otros 2 han pedido 2 lubinas con guarnición de boletus y champiñón. ¡Ojo! Una de las lubinas sin salsa de piñones. El comensal tiene alergia. ¿Oído?
5: Oído, chef. Sin salsa de piñones.
15: Las cámaras molestan mucho. Por favor, paso, paso.
10: Parece que todo va razonablemente bien. Los cocineros tienen sus tareas. Las comandas están ordenadas. Todo parece ir bien. Pero ¿cómo van las cosas en la sala? ¡Ruth! Entra y habla con los cocineros, que fluye un poco a la comunicación.
15: No, más gente no, por favor, estamos trabajando.
12: Hola, ¿cómo vamos por aquí?
15: Por favor, no.
12: Tirando, vamos tirando, gracias. Necesito el entrante de la 3, por favor.
5: Oído, chef.
12: He venido a preguntar cómo va lo de la mesa 6.
10: Eso, la mesa 6 muy bien, Ruth. La jefe de sala no sabe dónde están los platos de esa mesa. Será un despiste, un descuido de la cocina. Vamos a ver.
13: Descuido ninguno. Hemos sacado todo.
12: Lo de la mesa 6, no. Han pedido hace un buen rato y habéis sacado comandas de todas las mesas menos de la suya.
13: No ha llegado nada de la mesa 6, Ruth. Lo habrás puesto mal. Salte fuera, por favor, nos estás estorbando.
14: Tenemos los 2 entrecots.
15: Casi están, chef.
12: ¡Oh, qué estorbo! ¡Qué bonito, Juana! Ha sido a gusto tenerte de visita.
10: Muy bien, Ruth, muy bien. Sinceridad, que salgan las emociones.
12: ¿Yo a ti te he hecho algo? Pregunto.
13: Por favor, ¿qué disparas?

0: debate es este? Estamos trabajando y necesitamos espacio. Marchaos fuera de la cocina y dejadnos cocinar o va a haber un accidente.
1: ¿Un accidente? ¿Por qué? ¿Vas a hacerme algo?
2: ¿Qué?
0: ¡No! Aquí la única que ha hecho algo a la otra eres tú.
1: Ahí está. Lo sabía. Sabía que todavía me guardaba rencor.
0: ¿Yo qué te voy a guardar rencor?
3: Las cámaras fuera de la cocina, por favor. ¡Marchan solomillos!
4: Nos han devuelto los pescados porque llevaban salsa de piñones y el comensal ha tenido una reacción alérgica.
1: Sabía que iba a pasar. Lo sabía, pero nunca se me escucha en este restaurante.
5: ¿Y por qué no se te escucha, Ruth? ¡Díselo a la cámara!
0: ¡Basta! ¡Fuera de aquí todos! ¡Fuera de mi cocina! ¡Ya! Conseguí echarlos a todos a gritos, terminando el servicio. Y al día siguiente me despidieron por mala conducta. Así que no quiero ver ese programa, ni que lo veas tú.
6: Ya, qué horror. Aunque, ¿sabes qué? Me alegro de que lo grabaran. Así hay pruebas de que tú hacías tu trabajo y la Ruth esa no te dejaba en paz. Así todos verán lo que te hizo pasar, mamá.
0: ¿Quieres ver el final del programa, no?
6: Me muero de ganas.
0: Anda, ponlo. Yo me voy a la cocina, no quiero verlo.
6: Toma. Gracias, mamá.
7: Es tenerlo todo con el nuevo...
8: Voy a demostrar que ya no hace falta...
5: Y hasta aquí el programa de hoy. Un programa tenso, emocionante, donde hemos viajado hasta un restaurante madrileño cuya cocina albergaba muchas tensiones.
0: ¡Marchaos fuera de la cocina o va a haber un accidente!
5: Una mujer complicada, irascible, que le hacía la vida imposible al resto del personal del restaurante.
1: Me sabe fatal que mis compañeros se enfaden, pero no consigo entender por qué hay tanta tensión en el ambiente.
5: La gente sufría, lloraban a diario.
1: Ay, yo sufro mucho.
5: Pero bien está lo que bien acaba. Por suerte, si vienen a la sartén, ya no tendrán que encontrarse con esta desagradable cocinera, porque ya no trabaja en el restaurante.
0: ¡Fuera de aquí todos! ¡Fuera de la cocina!
6: No me lo puedo creer. ¡Qué barbaridad!
9: ¿Qué tal, hija? ¿Has visto el final?
6: No. Ya ha terminado, mamá.
5: Soy Javier Casasola. Y recuerda, el mayor enemigo de un restaurante es un mal profesional. Nos vemos la semana que viene. ¡Adiós!

0: Pues esta ha sido nuestra primera dramatización de esta mañana, de la sartén al cazo, con las voces de Mercedes Aijón como la hija de la protagonista. Los dos ayudantes de cocina que han sido Emilio Domènech y Pablo Díez. Pedro, el dueño del local, conduce con demasiada furia, pienso yo. Ha tenido la voz de Borja F. Sedano. El carismático presentador del programa de cocina, Javier Casasola, ha disfrutado de la voz de Juan Dors. Nuestra conflictiva Ruth Adrado, un poco dada al melodrama, ha sido interpretada por Alejandra Torray. Y por último, nuestra infortunada protagonista, la chef Juana, que ha sufrido la visita de este intenso programa de televisión, ha tenido la voz de Paloma Porcel. Ni Paloma, ni Alejandra, ni Juan se van del escenario porque hacemos el intermedio. Y a la vuelta continuamos con la segunda parte esta semana de Radio Ficción.
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Continuamos aquí en Radioficción y ya que antes del descanso hemos representado una obra que transcurría en un restaurante, por seguir un poco en esta misma línea temática, nuestros guionistas, dirigidos por la gran Adelaida Tomé, que aquí continúa, han hurgado

0: en el pasado en busca de relatos que tuvieran lugar en hoteles, en cafeterías o en restaurantes. Y después de mucho buscar, han encontrado un relato que ellos dicen que es el ideal. ¿Qué quieres tú leer el título, Adelaida? No quiere. No quiere leer el... No quieres, ¿no? Me ha parecido... No quiere. Bueno, es que igual es demasiado largo para Adelaida, que es mujer de pocas palabras, como ustedes han comprobado ya. Pero no te preocupes, porque para eso estoy yo, para leer lo que tú no quieras leer. El relato que vamos a representar es La posada de las dos brujas, de Joseph Conrad. Un relato estupendo, aunque en su día fue vilipendiado por la crítica. Se dijo de él que era doloroso de leer porque reflejaba a un aristocrático narrador de la talla de Conrad intentando aprender los secretos de la ficción comercial y fracasando en el intento. Sí, esto lo dijo. Eran muy duros los críticos, sobre todo los que tenía Conrad. Así que representar la obra esta mañana va a ser una reivindicación de su trabajo. Al equipo de Radioficción le gusta mucho este relato y vamos a demostrar, poniéndolo hoy en escena, que es un relato estupendo. La gran Adelaida Tomé secunda a esto que yo acababa de decir. Eso es. Así que a continuación, damas y caballeros, el equipo de Radioficción les ofrece La taberna de las dos brujas, de Joseph Conrad. Año 1813. En plena guerra de la independencia española contra la invasión de Napoleón, una balandra inglesa se acercó a la costa de Asturias. El barco fondeó cerca de una cala y lanzó a las aguas una chalupa con un solo hombre, Edgar Byron.
1: ¡Qué frío hace aquí! ¡Madre mía!
2: ¡Perdón! ¡No les había visto! ¡No se asusten! ¡Soy inglés! ¡Inglés! ¿Me entienden? ¡Soy aliado de ustedes! ¡Aliado!
0: Algunos habitantes de una aldea vecina, con las bocas tapadas con telas y vendajes, habían bajado a la orilla y observaban la llegada del soldado extranjero.
2: ¿Hola? ¿Entienden lo que digo?
0: Los campesinos no respondieron. Permanecieron en silencio observándolo con curiosidad.
1: Como quieran.
0: Resignado, el joven Edgar Byron escondió su chalupa bajo un espeso manto de hojas secas y echó a andar hacia la cima del acantilado.
3: ¡Hombre! ¡Un casaca roja! Bienvenido, muchacho. Pasa adentro. Pasa. Resguárdate del frío, que hoy va a caer una buena. ¿Un vinito para entrar en calor?
1: Se lo agradezco, sí. Muy amable, señor.
3: Bernardino me llamo. Bernardino. Ten. Ten.
1: Está muy bueno.
3: Invita a la casa. Mi madre no me lo perdonaría nunca si te cobrara, casaca roja. Has venido a ayudarnos contra los franceses. Lo mínimo que puedo hacer es invitarte a beber.
1: Muy amable, Bernardino.
3: Ten, otra. A mi salud.
1: Gracias. Verá, aparte de para entrar en calor, he entrado en su bodega para otra cosa. Quería...
0: Edgar miró entonces a su alrededor. La bodega de Bernardino era un agujero oscuro, escarbado en la negrura de un muro de piedra. La única iluminación provenía de la pequeña fogata cuyo miserable haz de luz apenas iluminaba la pared contigua. Aún así, entrecerrando los ojos, Edgar logró distinguir entre la penumbra que la bodega estaba casi vacía. Solo había un hombre sentado en un rincón. Un tipo pequeño, de muy baja estatura, que portaba un sombrero amarillo.
3: No te preocupes por Tomás, inglés. Es duro de oído, no nos escucharía aunque quisiera. No estarás con la oreja puesta, ¿verdad, Tomás?
4: ¿Cómo? Sí, Bernardino, el vino está estupendo.
3: ¿Lo ves, inglés? El pobre está sordo.
4: ¡Delicioso! Enseguida te pido otra ronda.
1: Ya, aún así, baje la voz, por favor, es un asunto privado.
3: Claro, faltaría más.
1: Verá, tengo que enviarle un mensaje a un guerrillero local. Se llama
5: González.
3: ¡González! ¡Hombre! ¿Cómo no voy a conocer a González?
5: Por favor, por Dios, baje la voz.
3: Perdón, perdón. Claro que conozco a González, inglés. Se ha cargado a más franceses que medio ejército de Portugal.
1: Verá, tengo que entregarle un mensaje, pero no sé cómo dar con él.
3: Pues has acudido al lugar indicado. Sé dónde está el bueno de González. Pero hay muchos caminos en el monte. Si coges uno un poco largo, te perderás. Espera, tengo un mapa por aquí.
4: Yo recelaría de las recomendaciones del bodeguero inglés.
0: El hombre del sombrero amarillo se levantó de su mesa en el rincón y se acercó a la barra.
1: ¿Perdón? ¿A qué se refiere, señor?
4: Las montañas tienen más peligros que las emboscadas de los soldados de Napoleón. Hay algo oscuro que mora entre los helechos, algo perverso. Muchos hombres han desaparecido al tomar su sendero. Y creerá que estoy loco, pero tengo la sensación de que cuantos más hombres se pierden allí, más frondoso se vuelve el bosque.
1: ¿Qué dice? Ande, señor Tomás, no me tome el pelo.
4: Le hablo muy en serio. Soy un recién llegado en este pueblo y nadie me quiere dar explicaciones. Pero en ese bosque hay algo muy oscuro. Si usted quiere reunirse con González, evite el sendero que lo atraviesa. O la montaña se lo tragará.
3: Estoy inglés. Aquí te traigo el mapa. ¡Hombre! ¿Qué pasa, Tomasín? ¿Has salido de tu rincón para saludar al inglés?
4: Solo he querido acercarme para pagar la cuenta. Ya me voy.
3: Muy bien.
4: Mucha suerte a los dos.
3: Qué hombrecillo más raro este Tomasín. Siempre con ese sombrero amarillo a cuestas. En fin, aquí tienes el mapa inglés. La ruta que te recomiendo es esta de aquí. Esta.
1: El sendero que cruza el bosque.
3: Es el camino más corto. ¿Qué pasa? ¿Algún problema?
1: No, claro que no, ningún problema.
0: Embutido en su grueso chaquetón y con la sola compañía de una mula que compró en el mercado, el soldado inglés emprendió el camino de ascenso, internándose en el bosque.
5: Vamos, chica, vamos.
0: El viento, barriendo con vigor las copas de los árboles, le aturdía los oídos. Edgar Baim sorteó charcos de barro, troncos resecos derrumbados sobre el sendero y un estrecho arroyo de aguas negras. La luz del día, gris y tenue, empezó a menguar. Enseguida cayó la noche y con ella la tormenta.
2: Tranquila, tranquila, chica. Solo es una tormenta. ¡No te vayas! ¡Vuelve aquí, vuelve! ¡Maldito animal! Tenía el mapa y mis prendas de abrigo guardadas en su grupa. ¿Qué hago ahora? No veo nada con esta tormenta. No veo nada. ¿Dónde estoy? Eso de ahí parece una casa. Hay luz dentro. ¡Hola! ¡Hola! ¡Auxilio! ¡Auxilio, por favor! ¡Por favor, socorro! ¡Déjenme entrar, por favor! ¡Sé que hay gente dentro! ¡Veo luz! ¡Por favor, déjenme entrar! Dios mío, gracias. Gracias, muchísimas gracias. Disculpen los gritos, estaba muy desorientado. No veía absolutamente nada y he perdido a mi mula, pero con su casa al menos podía ver de lejos y así no pude despeñarme por el monte.
0: Cuando Edward Vine consiguió despejar el agua de lluvia que bañaba su rostro, consiguió identificar las figuras de las dueñas de aquella casa. Eran dos mujeres, de avanzada edad, sentadas a ambos lados de una chimenea. Una llevaba un parche en su ojo derecho y la otra agarraba entre sus manos temblorosas un bastón de madera blanca.

0: Tienen una casa preciosa. Parece una posada de las de antes.
1: Ninguna de las dos mujeres contestó.
0: ¿No me oyen? Hola.
2: Hola, joven. Buenas noches.
0: Buenas noches.
2: Debería haber empezado saludándonos, ¿no le parece?
3: Hay que saludar cuando una entra en casa ajena.
2: Es señal de buena educación. Y también lo es darnos su nombre, buen señor. El mío es Herminia y esta es mi hermana Lucila.
0: Yo soy Edgar.
3: Oh, magnífico nombre, Edgar, magnífico. ¿Quiere un poco de sopa?
0: Oh, mira, me encantaría, sí. Huele muy bien.
2: Nosotras ya hemos cenado, pero siempre cocinamos de más.
3: Siéntese en la mesa, señor Edgar, siéntese. Póngase cómodo.
0: Son muy amables. Qué buena pinta tiene esto. Por cierto, estoy buscando a un hombre que se refugia en el monte. ¿González?
3: ¿González? No me suena. ¿Y a ti, Herminia?
2: No conozco a ningún González.
3: Ay, qué pena. Ha tenido mala suerte, joven.
2: Muy mala suerte.
0: Bueno, a cualquier penuria que haya pasado ha quedado más que remendada con esta cena. Voy a probarla, si me lo permiten.
3: ¿Le gusta?
2: Hoy hemos jugado un poco con la cocción de las verduras.
0: Está delicioso, señoras. Delicioso.
3: ¡Ay, qué amable!
2: ¿Cómo se nota que es inglés, Lucila? Sí.
0: Una pregunta, si no es indiscreción. ¿Cómo es que viven en el bosque tan lejos de la aldea del acantilado? En plena guerra quizás no es muy seguro vivir aquí solas. ¿He dicho algo gracioso?
2: Señor Edgar, ¿cree usted que vivimos aquí por elección propia?
3: Vivíamos en la aldea hasta hace unos años, pero nos echaron.
0: ¿Y eso?
3: Un par de muchachas se enfermaron. Poco a poco la plaga empezó a extenderse por la aldea y los vecinos acudieron a la iglesia en busca de respuestas. El sacerdote concluyó que la culpa era de la brujería.
2: Y adivine a quienes acusaron de ese pecaminoso crimen.
3: A las dos mujeres más veteranas de la aldea.
0: No me encuentro muy bien.
2: Así que mi hermana y yo decidimos marcharnos antes de que la Inquisición llamase a nuestra puerta.
3: Mejor proscritas que ejecutadas, ¿no cree, señor Edgar?
2: Pero ¿no nos pareció justo asumir el destierro sin rechistar? Como usted mismo ha dicho, aquí no estamos a salvo. ¿Y si nos asaltaran las tropas de Napoleón?
3: ¿O algún indeseable del pueblo buscando sangre?
2: ¿O un soldado inglés con muy mala suerte?
0: ¿Qué le han echado a la sopa? Señoras, yo no voy a hacerles daño.
2: Lo sabemos.
3: Pero si le dejásemos pasar, otros podrían pensar que esta ruta es segura y empezarían a cruzar el sendero.
2: Para guerrear, para matarse entre ellos y para talar madera.
3: Nos acabarían echando de aquí igual que nos echaron de la aldea. O matándonos en el fuego cruzado, o arrastrándonos de vuelta ante la Inquisición.
2: Por eso no podemos dejarle entregar ese mensaje.
0: No puedo respirar.
2: Es una cuestión de supervivencia, ¿lo entiende?
0: Por favor, no.
2: ¡Ay, no se angustie! Esto es solo temporal. Cuando mi hermana y yo partamos de este mundo, recobrará la conciencia.
3: Hasta entonces, permanecerá en el bosque.
2: Digamos que va a echar raíces aquí.
0: No, por favor.
3: Lo siento en el alma, señor Edgar. Ya le hemos dicho que ha tenido muy mala suerte.
1: A unas horas de distancia.

distancia, un hombre menudo con un sombrero de color amarillo escrutaba el horizonte. Al hombrecillo le pareció ver un extraño movimiento entre las copas de las hayas y los robles.

Hola, bonita. ¿Te has perdido? Tranquila, tranquila. Enseguida te devuelvo a tu establo. Vienes de allí arriba, ¿verdad? De la montaña. Eres la mula que compró el inglés. Intenté advertirle, ¿sabes? Pero no me escuchó. Que ciegos somos todos, hasta que es demasiado tarde. El mundo iría mucho mejor si escucháramos un poco más. ¿No te parece? En fin, volvamos al pueblo por el camino de la playa, claro. Llegaríamos antes por el sendero del bosque, pero prefiero dar un pequeño paseo. ¡Vamos! ¡Volvamos a la aldea!

0: Esta ha sido la versión de La Taberna de las Dos Brujas de Joseph Conrad, la versión realizada por nuestros escritores. Y el aplauso para nuestros actores. Hemos escuchado a Pablo Díez interpretando al tabernero. A Borja F. Sedano, que fue el inconsciente soldado inglés. Las dos hermanas hechiceras, Herminia y Lucila, que viven en el bosque y transforman en árboles a sus incautos visitantes, han tenido las fabulosas voces de Paloma Porcel y Alejandra Torray. Y el hombrecillo del sombrero amarillo, que fue interpretado por Juan Dors. Enhorabuena a la gran Adelaida Tomé por el trabajo que han hecho hoy todos sus escritores. Enhorabuena, Adelaida. Adelaida, sí. ¿Quieres decir nada? Pues hasta aquí hemos llegado por esta mañana. El próximo miércoles a las 11 en punto levantaremos de nuevo el telón del Teatro Luis del Olmo aquí en Radio Ficción. Hasta entonces, pásenlo bien.
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1: Son las 12 de la mañana, son las 11 en punto en las Islas Canarias y María Hernández y todo su equipo nos quieren adelantar algunos de los asuntos que a las 2 de la tarde nos cuentan en Noticias Mediodía. Buenos días, María.
2: ¿Qué tal, Alsina? Buenos días. El presidente del Gobierno interviene hoy en la Asamblea General de la ONU en Nueva York. No está en la sesión de control al Congreso de esta mañana, pero esa sesión ha estado marcada por la entrevista de Sánchez en la CNN, en la que por primera vez el presidente ha reconocido que Marruecos falló a la hora de controlar la frontera. Socios y oposición lamentan que Sánchez no dijera esto mismo durante su comparecencia en el Congreso. Cámara Baja, Ignacio Jarillo.
3: Así es, ha sido la comidilla de los pasillos, ese giro de timón de Sánchez al señalar ahora que sí, que Marruecos falló en el control de su frontera. Así decían Borja Sémper del PP, Rufián de Esquerra, Belarra de Podemos o Ibáñez de Sumar, todos en el mismo sentido.
4: Si no estuviéramos hablando de cosas tan serias, todo sonaría un chiste o una mala broma por parte del gobierno.
5: Bueno, yo le hubiera agradecido al presidente del gobierno que ese cambio de versión lo hubiese dado en el Congreso de los Diputados.
6: Que empiece a decir la verdad, Marruecos atacó a este país, ya está.
7: Bueno, pero si empezamos a reconocer lo evidente, pues bienvenido sea.
3: A Patxi López le tocaba hoy decir todo lo contrario, como fuera.
8: Ya, pero es que no sé dónde está la novedad. Pero es evidente que si entran 70.000, 80.000 personas, falla algo en la frontera, ¿no? Y por lo tanto, desde el primer momento, es una, igual con otras palabras, pero es lo que ha dicho el propio gobierno y el presidente del gobierno.
3: Continúa el pleno aquí en el Congreso de los Diputados.
2: La sesión de control que ha tenido un protagonista inesperado, el gas pimienta. En los últimos minutos se han cerrado dos baños de la Cámara donde se ha detectado presencia de este gas, algo que ha ocurrido justo después de que la presidenta Francina Armengol expulsara del pleno a la diputada del Partido Popular, Ana Vázquez, para por mostrar un spray de este tipo desde su escaño.
9: ¿Saben lo que es esto? Esto es el símbolo de la falta de libertades que sufren las mujeres ceutís. Este es el material escolar básico, señor Marlaska, un spray de gas pimienta, señor Marlaska.
10: Le ruego que salga del hemiciclo y deposite lo que ha enseñado, porque esto no puede plantearse en la Casa de la Soberanía del Pueblo y en la Casa de la Democracia.
2: El episodio del gas pimienta. Hemos escuchado además en el Congreso hoy a la ministra de Defensa, en contra de la opinión del Gobierno, pedir expresamente a Armengol que autorice la comparecencia de la directora del CNI en la Comisión de Secretos Oficiales. Margarita Robles quiere que explique los informes que manejaban los servicios de inteligencia antes del asalto de inmigrantes a Ceuta. Este miércoles había convocado un nuevo asalto a la frontera en las redes sociales marroquíes, lo que ha llevado a reforzar la seguridad en el paso del Tarajal, donde la situación es tranquila a esta hora. Allí está el enviado especial de Onda Cero, Miguel Rodríguez.
11: Más de 150 agentes entre policías y guardias civiles, acompañados de patrullas militares ocasionales, embarcaciones y hasta helicópteros, blindan el lado español de la frontera en Ceuta, al tiempo que Marruecos también controla fuertemente su parte. A diferencia del 31 de julio, en estos momentos se observa una vigilancia extrema de la gendarmería marroquí a los accesos a las playas. Hasta 3.000 efectivos del régimen alagüita están desplegados por toda la ciudad marroquí de Castillejos, que es la que hace frontera con Ceuta. Los controles son constantes, por lo que es prácticamente imposible acceder a las playas para entrar a España de manera ilegal. Tampoco se detectan movimientos en este sentido. Nula presión migratoria sobre la frontera.
2: Marruecos celebra elecciones parlamentarias marcadas precisamente por la crisis de Ceuta y por el desencanto entre los jóvenes. La OCDE ha presentado este miércoles su informe sobre previsiones económicas. Revisa al alza la previsión de crecimiento para España este año. Prevé que sea la economía europea que más avance, aunque también con la inflación más elevada, el 3,7%. Y en Madrid está en marcha el desahucio de Mari Carmen, la vecina de 87 años del distrito de Retiro. La policía ha apartado ya a las decenas de activistas que estaban a las puertas del edificio y han accedido al portal para sacar a la mujer, para desalojar a la mujer, a quien el fondo de inversión que ha comprado su casa le ha multiplicado por 5 el contrato de alquiler. Y los deportes con Esther Rodríguez.
12: El Valencia acaba de hacer oficial la contratación de Javier Aguirre como nuevo entrenador, mientras Braulio es presentado como nuevo director deportivo. El técnico mexicano, en su regreso a la Liga Española, tiene por delante un largo parón en la competición para ponerse manos a la obra con el objetivo de sacar al equipo de los puestos de descenso. Parón de selecciones en el que España afrontará 4 partidos de la Liga de Naciones. El equipo prepara ya el primero de ellos contra Inglaterra, que se jugará el sábado en Wembley. Y el Barcelona se enfrenta al París en su estreno en la Champions femenina con la defensa del título como objetivo. El Real Madrid empataba 1 con el PSG en su debut. Además, la selección sub-20 se mide a Italia en las semifinales del Mundial Femenino de Polonia y en juego la eliminatoria entre España y Kazajistán en la Copa Billiken de tenis con Bouzas como protagonista del primer partido.
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2: Pues luego ya sabes, Alsina, a las 2 en punto en Noticias Mediodía hablamos de todo lo que está pasando, también del gas pimienta del Congreso.
1: Os escucharé como siempre. María Hernández, que tengáis una buena tarde y hasta mañana.
2: Hasta mañana, chao.
1: Adiós.
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0: y 12 minutos de la mañana del miércoles. Un compromiso es un compromiso, y en este programa el compromiso lo asume quien lo asume, y lo adquiere quien lo adquiere, y por tanto tiene que cumplirlo quien lo ha adquirido. Me estoy refiriendo a Javier Traite, que tiene el compromiso de desmentir un bulo histórico cada semana. Un bulo de esos que, a fuerza de repetirse, sobre todo en las redes sociales, ¿verdad?, que es donde más se repiten las cosas, pues va echando raíces. Hola, Traite, buenos días.
1: Buenos días, Rasina, Jorge.
2: El de hoy es un bulo picante, ¿eh?
1: Buenos días. Ah, es un bulo picantillo, picantillo.
0: Sobre guindillas.
1: Sí, a veces más en sentido real que figurado. Vamos a ver, hoy vamos a despachar uno de esos mitos más sorprendentemente persistentes sobre la Edad Media, y es el mito del celebérrimo cinturón de castidad.
0: Ah, qué bueno.
1: ¿Quién no ha ido a hablar de él? Esa especie de braga cinturón de hierro con un candado que los caballeros de la Edad Media se supone que le ponían a sus mujeres si salían de viaje largo, por ejemplo, a las cruzadas, para que no les fueran infieles.
2: ¿Has dicho se supone que ya...?
1: Sí. Hombre, quiero, claro, es que... Es
0: quiero fabuloso. Aclarar que cuando he dicho qué bueno, me refería a qué bueno como bulo, no que sea bueno el cinturón
2: de
0: castidad.
2: Ha sido un momento un poco...
0: Sí, ha quedado raro. No estoy elogiando el artefacto, sino poniendo en... Bueno, es igual.
1: O sea, que ya sacamos el audio descontextualizado y esto queda tremendo, ¿eh?
0: Sí,
2: por eso rápidamente ha ido ahí
1: Es que... Bueno, si es que no me extraña, ¿eh? Seguro que más de uno pensará, pues es buena idea, de todo hay en la viña del señor, o sea, que mejor aclararlo. La verdad es que este bulo es tremendo, es como la mala hierba, no muere nunca, y aún hoy no, te lo encuentras a veces, pues en algún museo de exposición de estas que hay en algún castillo, de los que hay miles en Europa, pues que tienen alguno ahí dándolos por buenos, ¿no? Algo tremendo, porque la historiografía hace décadas que este bulo lo tiene, no solo descartado, sino localizado de qué forma se ha construido el mito, pero bueno, las tontadas ya sabemos, sin así que lo es al desaliento, para los despistados, démosle caña al tema hoy.
2: Vamos. Pero Javier, ¿de dónde están estas fuentes que sostienen el mito? Porque si ya en los documentos tú dices medievales no aparece el cinturón de castidad, pues ahí tendría que acabarse toda la historia.
1: Ahí lo tendríamos todo, sería más fácil. El problema, como siempre, pues es que aparece, y es el problema con muchos mitos que no hacen de alguna referencia real, solo que descontextualizado, muy mal entendida. Por ejemplo, uno de los casos más tempraneros está en uno de los Lais de María de Francia, esta autora del siglo XII, en su obra Guillemard. ¿Esta historia de qué va? Va sobre el caballero de este nombre, Guillemard, que es un gran vasallo del rey de Francia, súper buen pavo, majísimo, valiente, leal, pero el tío es incapaz de sentir amor. Total, que un día sale de caza y hiere de muerte a una cierva, pero la cierva le hiere a él y le dice antes de morir, habla con los animales, le dice que esta herida que le ha hecho solo lo podrá sanar una mujer que sufrirá por amor por él y que también le hará sufrir a él por amor. Entonces, bueno, el tío vive un periplo un poco raro con un barco que va solo, hasta que acaba colándose en el jardín de una dama que está ahí encerrada con su sirvienta, porque su señor está un poco chalado y celosísimo. Total, que la dama y la sirvienta recogen a Guillemard, le curan la herida y, claro, sirvienta mediante, los protagonistas no tardan en enamorarse y holgar con alegría en el jardín. Un año y pico se tiran ahí hasta que les pilla infraganti el señor, que no venía mucho a visitarla, y obliga al otro a partir. Echarse. Claro, vaya marido, es que te la manierera. Entonces, aquí viene. Guillemard y su dama quieren dejarse prendas de fidelidad. ¿Y entonces qué hacen? Ella anuda la camisa de Guillemard con un lazo que solo ella será capaz de deshacer. Y él le regala a ella un cinturón con un lazo que solo él es capaz de desanudar. Y así se asegurarán que van a ser castos.
0: Bueno, pero esto es, pues es como una cosa poética, ¿no? O sea, es una parte fantástica, lo que quieras, pero es muy bonita. O sea, que no hay ningún objeto real en este.
1: Evidentemente. Lazo, ¿no? Claro, es simbólico y además el texto lo dice. Dice, podrás cortarlo, pero desanudarlo solo yo. O sea, si tú me quieres ser infiel, puedes serlo, pero lo voy a saber. Por lo tanto, es así. Y esto es lo que pasa en las fuentes medievales, que cuando aparece este cinturón, o es claramente simbólico, o se refiere a otra cosa. A veces puede ser hasta una parodia, ¿no? Pero sin otra cosa. Por ejemplo, los puros símbolos, el cingulum castitatis, que aparece a veces en algunos textos religiosos, es también un símbolo que muestra de cara al público castidad. Pero no es nada que impida el sexo de una manera física. Y además, por ejemplo, en este caso está más asociado a hombres que a mujeres. Esto es una cosa que, fijaos, que viene de la antigua Roma. A las novias antes de la boda les daban un cinturón de lana que estaba atado con un nudo llano, el llamado nudo de Hércules, y solamente el marido podía desatarlo para simbolizar, pues, la fidelidad que iba a tener el matrimonio.
2: O sea. Yo de todas formas, Javier, y sin poner en duda nada de lo que dices, lo que sí he visto son algunas ilustraciones medievales donde aparecen estos cinturones de castidad, metálicos, con candados, con cosas así para cerrar alrededor de la cintura.
1: Todo bien hecho. Lo primero, claro que me tienes que poner en duda. Es decir, en eso, ese es nuestro trabajo, estar dudando, porque todo el rato estamos construyendo mal el pasado, ¿no? Tenemos que repreguntar otra vez. Y sí, tienes toda la razón. La primera de estas ilustraciones aparece en el famoso libro Belifortis, que es un libro escrito en el siglo XV por un ingeniero alemán llamado Konrad Kieser. Este libro es flipante, es curiosísimo. ¿Por qué? Porque es un tratado de ingeniería militar en el que el autor recoge todos los ingenios de guerra que se han creado hasta entonces, los fundíbulos, etcétera. Claro, según él, claro, aquí empieza la invención. Dice, esto se lo inventó todo Alejandro Alejandro Magno, se fue la olla. Alejandro Magno era una figura muy mítica, ¿no? Y el tío era, bueno, guerrero general, inventor de todo. Aparece Alejandro Magno en las ilustraciones, ¿no? Llevando un cohete, bueno, dice que inventó una especie de tanque, un carro acorazado, un montón de movidas. Bueno, ¿qué pasa? Que el autor también metía ahí astrología, como hacía todo el mundo en todas las profesiones, pero además metía chistes. Él sabía que la gente se aburre con mucho texto. Total, que en su libro de ingeniería, que luego se lo dedicó el rey, hay chistes de pedos, por ejemplo, o se inventaba dispositivos absurdos como uno que te volvía invisible. Obviamente eso no existe.
3: Bonito.
1: Claro, o sea, es que, claro, a veces leer un texto medieval dices, ¿qué le pasa a esta gente en la cabeza? No piensan como nosotros. Y claro, ahí sale el dibujo de, efectivamente, un cinturón de castidad metálico típico, el de los museos cutres, y pone, ojo con el texto, dice, candados para los animales de cuatro patas, calzones para las mujeres de Florencia. Vale. Una broma enlaza esta encantadora serie que recomiendo a la noble y obediente juventud. Vamos, que el autor estaba de coña. Y de hecho, cada vez que encontramos escrito dibujado ya en los siglos XVI, XVII, ese cinturón de castidad siempre parece del todo una broma. Hay una imagen muy buena, muy cachonda, que sale una mujer sonriente con su braga de hierro con el candado, el marido sale por la puerta con la llave del candado y detrás de la cama está esperando al amante que tiene la copia de la llave. O sea,
2: era el cerrajero.
1: Claro.
3: Es el desbloqueo del candado. Lo que hoy sería la huella dactilar del
1: claro, o reconocimiento facial, es que te da la marinera, claro. Te pones ahí, oh. Es usted, es todo absurdo, Alsina. De hecho, fíjate, el mayor desmentido de todo este absurdo invento es que es algo totalmente impracticable y solo necesitas medio minuto a pensar con tu cabeza. O sea, ¿cómo narices va a ser verdad que un caballero le ponía a su mujer unas bragas de hierro y luego se iba 2 o 3 años a las cruzadas con la llave en el bolsillo? O sea, ¿cuánto iba a tardar a poner mujer en herirse los mulos con el hierro y morir de la infección? Y si pones telías para colchar, imagina lo que roce lo que pica. Ya te decía que eras picante, por si pica un huevo esto.
2: Oye, picor y estreñimiento, porque ¿cómo iban a hacer sus cosas estas mujeres? Vale. ¿Cómo iban a ir al baño?
1: Claro, esa es otra, fijaos. Siempre claro, siempre sale asqueroso, Arsina, ya lo sé.
2: Hombre, pero aquí es que está bien justificado.
1: Claro, fijaos, cuando lo veis en los museos o los que salen los dibujos, además, fijaos que siempre le ponen, para que sea más dramático, a los agujeros les ponen pinchos, como que para que sea muy difícil meter nada por ahí. Pero piensas, bueno, pero tendrán que mear y cagar, pobre gente, ¿no? O sea, ¿cómo va a hacer eso sin ponerse perdida? Y luego, ¿cómo se limpia? O sea, qué asco, muerta en 2 semanas. Y luego, el hecho de que el caballero se lleva la llave. Bueno, y si lo matan en las cruzadas, ¿qué pasa? O sea, la mujer ya se muere. Es que vamos, es una idea absurda que parece mentira que nos lo hayamos llegado a creer alguna vez. Pero bueno, lo típico, ¿no? El 19, alguien se lo toma en serio, lo meten en enciclopedias y museos y esto se va replicando. En fin, es lo que hay.
3: Pues viene la música al rescate para que pongamos fin a esta edición del programa. Traite, que tengas un día estupendo. Hasta la semana que viene.
1: Hasta la semana que viene, adiós, con algo más limpio,
3: adiós,
1: pero.
3: Adiós. Mañana a las 6:00 a.m, no sé si usted lo esperaba, a las 5:00 a.m. en Canarias, comenzará Más de Uno de nuevo, de la mano del ingeniero Montes, que es quien levanta la persiana, y con Rafa Latorre, y con Ondarrete, y con Laura, y con Jessica, y con Ana, y con Pablo, y con el resto del equipo. Y luego ya nos vamos incorporando a los demás, gracias por su confianza, empieza la programación local, adiós.
4: Hola, ¿qué tal? Muy buenas tardes. Es miércoles 23 de septiembre. Tenemos 25 grados a esta hora en el centro de la capital navarra y estamos ya preparados para acompañarles en Onda Cero hasta las 2:45.
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4: Enseguida vamos a conocer las noticias de la jornada en nuestro avance informativo. También tendremos ocasión de saludar y felicitar a Julen Fernández del bar Gacha en la calle Estafeta, porque han conseguido el premio en el segundo concurso de ensaladilla de Navarra, la mejor ensaladilla de Navarra, el nombre de Egaluce, una ensaladilla de bonito con morrillo confitado, mayonesa y tartar de bonito, que vamos, parece ser que hizo ayer las delicias del jurado. Vamos a tener nuestro apunte deportivo con Roberto Bascoy. Hablaremos también con los portavoces de la Policía Foral y la Policía Municipal de Pamplona y así llegaremos al boletín informativo de la 1:00 p.m. Después nos pondremos de buena uva en este miércoles con Elena Arraiza. Ya saben que dedicamos unos minutos al mundo del vino de una manera desenfadada. Y vamos a contar también hoy en nuestro programa con la escritora Laura Azcona. Hoy sale a la venta su último libro, El Pacto de las Sombras. Terminaremos con el punto final del expresidente de AFAPNA, Juan Carlos Laboreo. Todo ello en un día que es estupendo para donar sangre, porque todos los días lo son, ya lo saben. Si quieren realizar ese gesto solidario que salva vidas, pueden obtener toda la información que necesiten en la página web de Adona, que es www.adona.es.
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4: Y hoy esta buena noticia del día nos lleva hasta la Universidad Pública de Navarra, porque desde

0: Hoy hasta el viernes celebra la Noche Europea de los Investigadores e Investigadoras, con más de 30 experiencias y actividades para todos los públicos. Un amplio programa que se puede consultar en el sitio web de la universidad. La mayoría de las actividades se van a desarrollar el viernes 25 por la tarde en Civicán, con entrada libre, y ya les anuncio que ese viernes 25, en este caso por la mañana, realizaremos nuestro programa Más de Uno Pamplona desde allí, desde Civicán.
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0: Vamos con ese avance informativo. Jorge Tirapu, buenas tardes.
11: Hola Marisa, ¿qué tal? Buenas tardes.
0: ¿Por dónde pasa la actualidad de este día?
11: Bueno, pues por el encuentro mantenido hoy por el ministro de Transformación Digital y de la Función Pública, Óscar López, y la presidenta del Gobierno, María Chivite, en la sede del Ejecutivo, en un encuentro en el que ambos han abordado los avances en materia de transformación digital y el apoyo que ha recibido la Comunidad Foral del Gobierno para ello. Se ha cifrado en 155 millones de euros. Ayer visitaba, de hecho, el ministro dos de las empresas, dos empresas de la Comunidad Foral, y hoy ha mantenido esa reunión sin atención a los medios de comunicación. Sí que, como decimos, tiene que ver con el desarrollo de los avances en transformación digital en nuestra Comunidad Foral y esa partida de 155 millones de euros. No es la única visita de miembros del Gobierno de España durante esta jornada, ya que ahora mismo participa dentro del congreso que se está celebrando, o las jornadas, mejor dicho, celebradas por la Fundación Arquitectura y Sociedad. Está tomando parte también Iñaki Cenicero, que es el secretario general de Vivienda, dentro de estas jornadas en las que participan ponentes de diferentes países, como por ejemplo de Italia, y que han empezado al punto de la mañana. Iñaki Carnicero, el secretario general de Vivienda, destacaba la importancia de unas jornadas de este tipo para profundizar en las necesidades que existen, y en ese sentido también apuntaba a que en el caso de Europa, la necesidad de crear vivienda asequible es algo común a todas las experiencias que se dan en otros países.
12: Vivimos en un tiempo dominado por la urgencia.

0: Casi todo nos exige una respuesta inmediata. Y sin embargo, cuanto más rápido intentamos responder, más difícil resulta encontrar el tiempo para hacernos las preguntas que realmente importan. Quizá por eso estos encuentros sean tan necesarios, porque nos permiten detenernos, tomar distancia y volver a hacernos preguntas aparentemente sencillas, pero que encierran cuestiones profundamente complejas.
1: También ha tomado parte en ellas la consejera de Vivienda del Gobierno de Navarra, que es Begoña Alfaro, quien señalaba, las políticas, ha destacado las políticas que se están desarrollando por parte de su gabinete, vinculadas, por ejemplo, a las zonas tensionadas, también a la creación de un observatorio de vivienda, y ensalzaba también la oportunidad de que se celebren unas jornadas de ese tipo para conocer diferentes experiencias.
2: Porque la vivienda que queremos nos invita a imaginar y necesitamos imaginar edificios que respondan mejor a la realidad social con la que convivimos hoy en día. Tenemos que ser capaces de imaginar diferentes formas de convivencia, diferentes formas de viviendas con modelos colaborativos, intergeneracionales, espacios compartidos, arquitecturas que puedan adaptarse a las distintas etapas de la vida.
1: Bueno, eso en el Congreso, en las jornadas de vivienda que se están celebrando en la Avenida Carlos III, junto al Monumento al Encierro. En el Congreso de los Diputados, entre tanto, el diputado de UPN, Alberto Catalán, ha reprochado al ministro de Interior, a Fernando Grande Marlaska, la actuación que está teniendo lugar en Ceuta. Pedía su dimisión.
3: Estamos ante el ministro más reprobado de la historia democrática de nuestro país y ni dimite ni es cesado. Está aferrado al sillón y sobre todo sumiso y obediente a su amado líder. Qué buen vasallo, señor ministro, hubiese sido de haber tenido buen señor. Pero es incapaz de reconocer ningún error. Ante tanta reprobación, ¿por qué no pide perdón y dimite?
1: Y más cuestiones, hablamos de investigación y de las ayudas que la Asociación Española contra el Cáncer da a diferentes proyectos. Hace unos meses, uno de los investigadores más importantes que está desarrollando una nueva vía terapéutica, por decirlo de algún modo, explicaba, por ejemplo, cómo uno de los tumores al que quiere hacer frente es el glioma difuso de la línea media. Lo ha explicado la Asociación Española en esa rueda de prensa de la Asociación Española contra el Cáncer.
4: El glioma difuso de línea media es un glioma. Un glioma es un tumor de células gliales, que son las células que dan estructura o soporte al cerebro. Son tumores difusos, no es como una masa que comprime el tejido que hay alrededor, sino que se entremezcla con el tejido cerebral. De tal manera que es muy difícil distinguir dónde está el límite o qué parte es sana y qué parte es enferma. Y por la localización, por situarse en la línea media, que suele ser el tronco cerebral, la región talámica o la médula espinal, son tumores muy sintomáticos, porque aquí están los principales núcleos de neuronas, de nervios, que controlan, vamos a decir, los movimientos de la cara, los ojos, la boca, pero también la fuerza en las extremidades y la sensibilidad y, por tanto, el equilibrio también.
1: Jaime Gallego, que es neurólogo del Cancer Center Clínico Universidad de Navarra.
5: Muy bien, pues a las 2:45 te espero aquí de nuevo en el informativo. Gracias.
1: De nada, hasta ahora.
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4: Y a las 12 y 34 minutos nos vamos a ir hasta el Bar Gacha en la calle Estafeta para poder saludar y felicitar a Julen Fernández después de conseguir ayer el galardón de Mejor Ensaladilla de Navarra. ¿Qué tal? Muy buenas tardes.
5: Hola, buenas tardes. ¿Qué tal?
4: Y enhorabuena, gracias.
5: Muchísimas gracias.
4: En este segundo concurso de ensaladilla de Navarra con una ensaladilla llamada Egaluce. Cuéntanos un poquito cómo es.
5: Sí, bueno, Galuce es por bonito, que es en euskera. Estamos en temporada de bonito y hemos intentado explotarlo al máximo. Entonces, bueno, hacemos una base de ensaladilla con patata, pepinillos, aceituna gordal, piquillos de lodosa y mayonesa. Luego, con el aceite de confitar el morrillo y la ventresca del bonito, montamos la ensaladilla y le metemos dentro eso, el morrillo y la ventresca que confitamos nosotros, que se queda pues buenísima. Y luego la montamos con un tartar del lomo del mismo bonito, aliñado así suavico, con un poco de lima, un poco aceite y un poco de sal. Y nada, le ponemos un poquito de piparras y un jugo de aceituna gordal que hacemos nosotros también, que nada, es como una salsita, digamos.
4: Bueno, ¿cuántas vueltas le habéis dado hasta llegar a esta fórmula de ensaladilla?
5: Pues bastantes vueltas, sí.
4: Me imagino que sí, ¿no? Para que, bueno, todos esos ingredientes queden perfectamente armonizados, porque hay que ver lo que dijo el jurado, ¿eh? Una orquesta perfectamente afinada por su armonía, equilibrio y combinación de unos ingredientes de calidad y sabor.
5: Sí, la verdad que eso, nos dijeron que habían votado todos en primer puesto a Gacha y bueno, nos sorprendieron muchísimo y muy contentos. Y bueno, luego también presentamos con Olio Pizza, que es el bar que tenemos en Iturrama, y también estuvimos ahí finalistas presentando, entonces ayer hicimos doble.
4: Fenomenal, ¿no? Porque menudo año lleváis, también ganasteis la Semana del Pincho.
5: Sí. Semana del Pincho, segundos en la croqueta, este año está siendo la hostia.
4: Os estáis poniendo el listo muy alto.
5: A ver si mantenemos el año que viene.
4: Bueno, en este caso, pues habéis tenido un premio de 1.000 euros, ¿no? en metálico, que no está nada mal, ¿verdad? Y supongo pues el hecho de que va a haber muchas personas que se van a acercar hasta el Gacha, ¿no? A degustar esa ensaladilla, porque es bastante particular. O sea, no es una ensaladilla, vamos a decir, tradicional.
5: Bueno, a ver, tampoco, o sea, es bastante tradicional, o sea, luego lleva encima el bonito y tal, y eso, el hecho de que esté hecho con todas estas partes del bonito y eso, pero bueno, en sí es una ensaladilla, ¿eh? O sea, lleva un topping ese del bonito, pero bueno, que no, había cosas en la final bastante más, con bastante más florituras.
4: Sí, más sofisticadas.
5: Sí, bueno, no sé si más sofisticadas, pero sí, sí bueno, más
4: especiales, más igual,
5: sí,
4: ¿no? O sea, sí. Más diferentes, vamos a decir, a lo que es una ensaladilla tradicional, ¿no? Estos días.

0: que se ha celebrado el concurso. ¿Habéis notado afluencia de personas? Es un plato que gusta, la ensaladilla.
1: Sí, además es que nosotros tenemos una barra de bar muy, muy larga.
0: Sí.
1: Y tenemos cositas aquí en la barra, pues eso, siempre tenemos ensaladilla. Y nos somos muy de ensaladilla, nos gusta mucho. Uh-huh. Entonces, sí, se nota bastante. Yo creo que se va a notar más esta semana que viene.
0: Seguro.
1: Pero sí, ha venido mucha gente y ha gustado mucho, mucha gente que ha repetido. Uh-huh. y contento, sí.
0: ¿Esta la habéis elaborado para la ocasión, para el concurso?
1: ¿O
0: la teníais de antes?
1: No, la hemos elaborado para la ocasión, pero bueno, la dejaremos en carta.
0: Ya se queda, ¿no?
1: Que el bonito ahora, si se acaba la temporada, el bonito, sí, tenemos que darle una vueltica, tenemos que adaptarlo un poco, pero sí, se queda.
0: Bueno, también vamos a contar que el jurado popular eligió el premio popular a la ensaladilla del bar-restaurante Monjardín con la ensaladilla rusa de Alaya, en este caso con anguila ahumada, virutas de foie, manzana verde y esferificación de aceituna, que también había mucha elaboración, ¿no? La
1: sí,
0: verdad.
1: Sí, estaba buenísima, yo la probé.
0: Sí. Estaba súper buena. O sea, que además pudisteis probar las de los demás.
1: Bueno, alguna pudimos ahí rascar un poco.
0: Ajá, bueno. Estos concursos siempre vienen bien, ¿no? De todas formas, también para ver lo que se cuece, ¿no? Nunca mejor dicho.
1: Sí, y luego que nos conocemos también mucho.
0: Claro.
1: Porque ahí al final el cocinero es que nos conocemos y restaurantes y así, entonces... Uh-huh. Entonces sí, está bien.
0: Bueno, según nos dicen, tarde frenética, muchos nervios y una cata muy exhaustiva.
1: Sí, eso dicen los jurados, ¿no?
0: Sí. No creo que lo tuvieran fácil, ¿no?
1: No, había nivel, sí.
0: Bueno, pues mira, el Bar Gacha, que se ha llevado este segundo concurso de ensaladilla de Navarra, la mejor ensaladilla de Navarra a día de hoy, con esa Egaluce, una ensaladilla de bonito con morrillo confitado, mayonesa y tartar de bonito. O sea que, bueno... Habrá que pasar por ahí, está claro.
1: Hombre, venir todos a probarlo y nada, aquí os esperamos.
0: Gracias, Julen. Enhorabuena
1: gracias.
0: De nuevo.
1: Agur.
0: Agur.
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5: Y saludamos hoy en Onda Cero a la doctora Pilar Julián. Muy buenas tardes.
6: Buenas tardes, Marisa.
5: Especialista en medicina estética. Queremos saber hoy un poquito qué podemos o qué procedimientos de medicina estética podemos encontrar o podemos, bueno, utilizar, ¿no? Si queremos, pues mejorar, pero seguir siendo naturales. Porque a veces vemos algunas cosas, Pilar. Que a mí me llegan a asustar.
6: Sí, que asombran quizás, ¿no?
5: Eso es.
6: Que si haya sido posible poder hacer algo así. Bueno, hay parte de desconocimiento en ese hecho, pero es verdad que si se acercan a un centro médico y un profesional médico les atiende, les van a explicar claramente que hay procesos que llevan más tiempo también para ver resultados, pero que de forma menos invasiva, de forma más natural, activando procesos fisiológicos dentro de la piel y de la estructura, porque sabemos que envejecemos desde la profundidad hacia la superficie, podemos responder a esa forma de querer envejecer, porque hay que saber que tenemos que envejecer, que
5: claro,
6: eso es correcto.
5: Hay que asumirlo.
6: Eso es, y que es correcto, y que y además es la idea, es el plan, ¿eh? El real plan es hacerse viejo, por si acaso.
5: Es verdad.
6: Pero, además, sobre todo que se puede hacer desde una normalidad y sobre todo desde la salud. O sea, en la consulta hay que decir no. Hay que no tener ningún tipo de reparo a decir no a procesos que no son coherentes para la persona que nos lo está pidiendo o que no van enfocados dentro de la estructura facial que solicita, porque la edad tampoco corresponda. Este tipo de cosas de pacientes que se veían que siempre salían con un tratamiento, fuesen donde fuesen, se está terminando y hay un pool grande, cada vez un movimiento más claro de profesionales, de médicos que buscamos la excelencia de lo que podemos encontrar en su trabajo partiendo desde procedimientos naturales, como es, por ejemplo, no sé, yo cada vez pongo más aparatología, intento pinchar menos producto, láseres que superficialmente y profundamente me puedan responder de calidad y de competencia adecuada. Procedimientos tengo, por ejemplo, tenemos y estamos disfrutando mucho del IFU, que es un procedimiento de ultrasonido.
5: ¿Eso qué es? Ajá.
6: Mira, pues es un ultrasonido, es de alta ultrasonidos de alta intensidad que producen en la profundidad de la piel una reacción para intentar pues mejorar texturas. Le llaman como el lifting no quirúrgico. Uh-huh. Bueno, es un poco así, pero y sobre todo porque permite una acomodación, no deja rastro en la piel externa, se puede hacer en cualquier parte, cualquier momento del año. No hace falta poner anestesia. No. Te vas a continuación a tu vida normal y entonces este tipo de procedimientos que sabemos que son coherentes, que son procedimientos naturales y que no pervierten, si se me permite la palabra, la estructura facial de la persona que viene, es lo que es la tendencia, o sea, hacer medicina desde la salud, evitando todo tipo de intromisión en ese campo, ¿no? En el que nos podemos encontrar con rostros perdidos en una situación
5: totalmente.
6: Que no
5: es, hay personas que es que no las llegas a reconocer.
6: Que no se reconocen. Es complicado en este momento. Hay un bombardeo de imágenes de cuál es el fin, cuál es el propósito de facial que hay que buscar. Eso es complicado de manejar, pero en las consultas tenemos que invertir ese tiempo, que no es perder tiempo, es que es invertir tiempo.
5: Eso es, porque alternativas hay.
6: Sí que las hay.
5: Y por lo que comentas, muchas.
6: Sí que las hay. Si se acercan, y además de forma multidisciplinar, no hay una sola respuesta. Para responder a eso, tratamos desde diferentes tratamientos, diferentes procedimientos para poder responder. Sí, sí.
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0: 18. Pilar Julián, muchas gracias.
1: Muchas gracias a vosotros.
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0: Y vamos con la actualidad del deporte. Roberto Bascoy, muy buenas tardes.
11: ¿Qué tal, Marisa? Buenas tardes.
0: Está teniendo lugar ahora mismo la presentación de Cata como nuevo director deportivo de Osasuna.
11: 50 minutos 40 segundos de momento está durando esa rueda de prensa de Cata, que ha comenzado a las 12.
0: Está siendo un poquito intensa, ¿no?
11: Está siendo larga porque se está hablando absolutamente de todo. Lo primero, contrato hasta 2029, ha dicho el presidente Luis Sabalza, que el contrato es hasta el final de su mandato como presidente, plena confianza en él. De hecho, ha hecho un juego de palabras muy curioso. Ha dicho Sabalza que otros clubes tienen Big Data y que Osasuna tiene Big Cata. Así que sido una de las anécdotas.
0: El mago del humor, ¿eh?
11: Sí, sí, sí, sí. Parece que trabaja en Radio Estadio Navarra.
0: Sí, sí. Muy de vuestro estilo.
11: Sí, sí, pues sí. Es muy Radio Stadier ese comentario. Bueno, a ver, se está hablando un poco, primero se ha emocionado mucho hablando de Braulio, de su amigo, que se ha marchado al Valencia y por eso ocupa este nuevo cargo, nuevo rol, con mucha más responsabilidad, aunque él trabaja perfectamente y sabe perfectamente cómo están las cosas dentro del club, que el objetivo es mantener al equipo en primera división y dentro de una economía saneada. Y se está hablando mucho de la renovación de la plantilla. Ha dicho que quieren que siga ante Budimir y que evidentemente la plantilla antes o después habrá que rejuvenecerla, pero claro, si tu jugador más veterano es el mejor goleador y el máximo goleador de toda la historia del club, pues van a tratar de que siga aquí. Y bueno, pues muchas más cosas, la apuesta por la cantera, el mercado invernal, aunque no parece muy predispuesto a que vengan jugadores, veremos lo que sucede. Y bueno, y que de la marcha del primer equipo dice que debería llevar más puntos, sobre todo en el Sadar.
0: Ya, sí, claro, debería. Pero es lo que hay, es lo que hay. Bueno, pues vas a tener la difícil tarea de resumir toda esa rueda de prensa.
11: Sí,
0: ¿no?
11: Hablaremos también de baloncesto con el presidente de Osas Construcción.
0: Muy bien, pues a las 2:30 te escuchamos en Radio Estadio.
11: Adiós.
0: Hasta luego.
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12: Hoy predominan los cielos poco nubosos o despejados con algunas nubes altas. El viento sopla flojo o variable, predominando la componente norte con intervalos moderados por la tarde. Las temperaturas máximas suben en el tercio norte, también en el centro, y continúan sin grandes cambios en el resto. Tenemos a esta hora 25 grados en la capital navarra, llegaremos a 30.
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12: Y vamos ya a conocer la información que nos llega desde el Departamento de Comunicación de la Policía Foral, información de carreteras y también de seguridad ciudadana. Saludamos a Ignacio Fernández. Buenas tardes.
15: Buenas tardes y saludos desde Policía Foral. Jornada de miércoles, la de hoy, en la que se atendían 4 accidentes viales. El más grave ocurría en Estella, donde una colisión por alcance dejaba 3 personas heridas trasladadas a centro hospitalario. Se producían también colisiones entre vehículos, esta vez sin heridos, en Zorina, Fustiñana y Tajonar. En Arbizu, un camión de reparto provocaba daños en el balcón de una vivienda, por lo que se cumplimentaban diligencias. Y finalmente en Marcilla, una persona era investigada por conducir superando las tasas de bebidas alcohólicas, quedando su vehículo inmovilizado. En cuanto al estado de las vías y afecciones, obras en Alsasua, en la Autovía de la Barranca, en La Tasa, en la Autovía Leizarán, en Irurzun, Zuasti y Carrascal, en la Autopista de Navarra, en Puente la Reina, Garés, Autovía del Camino, en Loiti, Autovía del Pirineo, en Landaven y Gorraiz, en Rondas de Pamplona, en la Nacional 135 en Zuriain y en los túneles de Berate, Ostiz y Burutain, en la Nacional.

0: en una 121A. Más afecciones en red secundaria en vías a su paso por Vera, Urdvilla, Izalzu, Biurrun, Olcoz y Milagro. En el ámbito de la seguridad ciudadana se movilizaban recursos a Cortes y a Pamplona por urgencias médicas en apoyo a personal sanitario y finalmente a Barañáin en apoyo a trabajadora social con una persona problemática. Es todo desde Policía Foral. Un saludo.
1: Gracias. Buenas tardes. Vamos a saludar también a Rosa Galech, portavoz de la Policía Municipal de Pamplona. ¿Qué tal? Buenas tardes.
2: Buenas tardes.
1: Vamos con el repaso a las intervenciones en primer lugar en materia de seguridad vial.
2: Policía Municipal de Pamplona atendió 13 accidentes de tráfico en los que 3 personas resultaron heridas leves. En los demás siniestros únicamente se registraron daños materiales. Las 2 personas heridas son 2 peatones, uno de ellos menor de edad en un atropello de Chavacoiz, y la tercera persona herida es una mujer, también peatona, que sufrió un atropello en el barrio de Iturrama.
1: En cuanto a seguridad ciudadana, ¿qué destacamos?
2: Durante la jornada de ayer, Policía Municipal de Pamplona atendió 98 requerimientos. Intervinimos atendiendo problemas de convivencia, ruidos y de personas en necesidad, como por ejemplo la asistencia a una persona mayor que se cayó al suelo y a otra persona mayor que le dio un vaído en la vía pública. También hemos intervenido en varios hurtos producidos en locales de la ciudad. En el ámbito penal, en la Oficina de Atención Ciudadana se han recogido 23 denuncias y se ha detenido a una persona por un delito de quebrantamiento de condena.
1: Muy bien, pues lo dejamos ahí. Gracias, Rosa. Hasta mañana. Un saludo.
2: Hasta mañana. Gracias.
1: Llegamos así a la 1:00 p.m. Es tiempo de noticias en Onda Cero. En unos minutos estamos de vuelta y continuamos en Más de Uno Pamplona.
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3: Buenas tardes. En Ceuta, la frontera del Tarajal sigue tranquila a esta hora. No ha habido respuesta a la convocatoria en las redes sociales marroquíes para un nuevo asalto a la frontera. Mientras, la situación de quienes entraron a finales de julio sigue deteriorándose a diario. Fuerzas de seguridad y también vecinos han confirmado a Onda Cero la grave situación que están viviendo algunas de las niñas migrantes que siguen en la ciudad fuera de los centros de acogida. Muchas de ellas se prostituyen a diario. Enviado especial de Onda Cero a Ceuta, Miguel Rodríguez.
5: Algunas chicas menores inmigrantes que, como no tienen sitio dentro, acampan fuera del centro de acogida de la Hípica, destinado a mujeres y niños vulnerables, durante la tarde y a plena luz del día, bajan la rampa hasta la playa del Trampolín para prostituirse por cantidades miserables. Mafias las recogen en coches y las llevan hasta potenciales clientes. Los vecinos y niñas migrantes que acampan con ellas son testigos.
6: ¿A qué prostitución? Cogen a estas chicas y se las llevan. Son inmigrantes, estas que han llegado aquí. La mayoría son menores.
7: Hombres vienen aquí con coches, chicas salen, muchas.
5: Militares han confirmado que esto ocurre, pero lamentan no poder hacer nada.
3: La presión migratoria que no cesa tampoco en las islas. A Baleares han llegado en las últimas horas 9 embarcaciones con 135 migrantes a bordo. 200 personas han llegado a Canarias y la previsión es que vaya a más. Redacción en Canarias, Fernando Castellano.
8: Las autoridades canarias dan por hecho que estamos ante el previsible repunte y en las últimas horas ha llegado la cuarta embarcación a las costas de Lanzarote con 62 personas a bordo. El delegado del gobierno en Canarias, Anselmo Pestana, reconoce que la situación se va a complicar en las próximas semanas.
9: Es verdad que en este periodo se espera una llegada mayor. El año pasado hubo una llegada mayor, incluso algunos de los meses llegaron a 2.000 personas las que llegaron.
8: El delegado del gobierno afirma que durante lo que llevamos de año han llegado a Canarias casi 6.000 migrantes y ahora se espera un repunte en la llegada de embarcaciones.
3: En Madrid sigue en marcha el desahucio de Mari Carmen, la vecina de 87 años del distrito de Retiro. Una vez despejada la entrada al edificio, la policía trata de acceder a la vivienda donde un grupo de activistas permanece parapetado junto a la mujer. En la calle Alcalde Saí de Baranda está nuestra compañera Marta Morueco.
10: En estos momentos, Mari Carmen acaba de abandonar para siempre su vivienda después de 7 décadas acompañadas de miembros del SAMUR que hace unos minutos entraban al edificio con una camilla y escoltados por la policía que poco a poco y durante la mañana han ido desalojando a los activistas que se encontraban atrincherados en el edificio. Vicente, un primo hermano suyo, le ha ayudado a recoger algunas pertenencias mientras en la calle cientos de personas a esta hora siguen gritando en contra del desahucio.
3: Un desahucio que se ha colado también en la sesión de control del Congreso. A su caso se acaba de referir en los pasillos la ministra de Defensa, Margarita Robles.
11: Yo no voy a entrar en esto. Mari Carmen tiene que continuar en su casa. Y ese es un objetivo básico y esencial. Toda la sociedad en su conjunto fallaría si Mari Carmen saliera de su casa. Así que, igual que digo que todos estamos con Ceuta, que cuando alguien sufre, cuando una persona como Mari Carmen sufre,

0: más allá de tirarnos los trastos a la cabeza uno, ver qué es lo que ha pasado con carácter general y estar todos con Mari Carmen.
1: Todo mientras el precio del suelo urbano no para de subir en nuestro país un 15% en el segundo trimestre, según el Ministerio de Vivienda, y marca máximos de 15 años. Tampoco da tregua el alquiler. La OCU advierte de que en ciudades como Madrid y Barcelona es difícil encontrar oferta por debajo de los 1.000 euros. Tomás San Juan.
2: Sí, por debajo de 700 euros la OCU apenas ha encontrado 13 viviendas en Madrid y solo 9 en Barcelona. Por 1.000 euros la oferta aumenta, pero sigue siendo escasa, 543 en Madrid y 150 en Barcelona. Además, una parte importante son alquileres temporales. Y acceder a una vivienda de 1.000 euros puede exigir hasta 4.000 euros por adelantado entre fianza, garantías y el primer mes. El suelo también se encarece algo más de un 15% en el último año, hasta los 207 euros por metro cuadrado. Y Madrid está entre las comunidades con el suelo más caro, 420 euros por metro cuadrado, un encarecimiento que dificulta todavía más construir nuevas viviendas.
1: En el Parlamento ha comparecido este miércoles el presidente catalán para dar explicaciones sobre el error en las pruebas PISA en la región. Salvador Illa reconoce que se cometieron errores graves e inaceptables durante el proceso. Onda Cero Barcelona, Ana Utiel.
3: Illa ha admitido errores graves e inaceptables en las pruebas PISA, pero ha exculpado a la consellera de Educación, Esther Niubó. Asegura que ella cuenta con su confianza y a quien culpa es a responsables técnicos que no informaron de la incidencia a los cargos políticos del departamento, a pesar de haber recibido hasta 7 avisos. Por eso ya fue cesada la secretaria general de Educación y se abrieron 3 expedientes. Las explicaciones del presidente, que no han aportado novedades, no han convencido a la oposición. La mayoría de partidos han insistido en pedir la destitución de la consellera. No lo han hecho los socios de investidura, Esquerra y Comuns, que sí que han cargado contra la opacidad del gobierno.
1: Es todo. 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
6: La 1:10 y aquí estamos en este primer día del otoño, en el que todavía parece verano y en el que nos ponemos de buena uva.
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6: Así es, estamos ya en De Buena Uva, el espacio en el que hablamos de vinos sin corbatas, sin exámenes y con muchas ganas de disfrutar. Elena Raiza, muy buenas tardes.
8: Muy buenas tardes, Marisa.
6: ¿Has puesto mala cara cuando he dicho que era el primer día del otoño?
8: Es que no me acordaba casi.
6: Digo, es que todavía parece verano.
8: Rápida, estoy como aterrazando.
6: Pero pues todavía sí. Luce el sol.
8: Eso es verdad.
6: Y vamos a tener 30 grados de máxima.
8: Pero bueno, es maravilloso el otoño. Después este verano que hemos
6: ya,
8: que
6: tan,
8: hemos,
6: tan largo.
8: ¿No? Pues
6: tan
8: ahora largo yo creo que
6: caluroso.
8: El otoño nos va a traer.
6: Solo nos falta que llegue la lluvia de una vez.
8: Eso sí, que nos traiga lluvia ya, y buenos vinos siempre.
6: Bueno, ¿tú qué nos traes en la copa?
8: Pues mira, hoy venimos con un programa bien servido. Empezamos con nuestra versión pop y con Raúl Serrano, que es sommelier y director de Cata de Vivir el Vino. Después, en ¿Qué me estás container? Hablamos con Sara Clemente sobre la 25 edición ya de la Semana La Cazuelica y el Vino de Onavarra. Y vamos a terminar con Te lo flipas, porque hay una frase que me pone especialmente nerviosa, que es el yo no sé de vino. ¿Cómo que no sabes? Venga, que ahora hablamos
6: pues
8: de esto.
6: Yo soy de esas.
8: Pues
6: yo
8: ya vamos a hablar ya bien de esto, Marisa.
6: Dicho.
8: Sabes mogollón.
6: Bueno, empezamos versión pop. Bueno, en esta sección ya saben los oyentes de Onda Cero que apartamos las fichas de cata y buscamos a la persona que hay detrás de la copa.
8: ¡Qué bonito, Marisa!
6: ¡Hombre!
8: Además, nuestro invitado, además de ser gran profesional y persona humana, es uno de los imprescindibles de la prensa especializada. Ha catado miles de vinos a ciegas y dirige el panel de cata de Vivir el Vino, donde cada año toca elegir nada más y nada menos 365 referencias entre muchísimas candidatas. Así que, Marisa, imagínate tú qué labor tan ardua. Raúl tiene memoria, tiene nariz y tiene criterio para aburrir. Hoy no le vamos a pedir puntos. Hoy le vamos a pedir a Raúl que lo conozcamos un poquito más. Raúl Serrano, bienvenido a De Buena Uva.
9: Buenas, Elena, Cris, ¿qué tal
6: Hola,
9: estamos?
6: Hola, muy buenas.
8: ¿Qué tal estás? ¿Estás preparado, Raúl, para enfrentarte a nuestra versión pop?
9: Pues mira, he dejado los vinos de lado, que tenía catas finales de guía, recatas y demás, pues para estar con vosotros un buen rato y, como tú dices, dejar esas fichas de lado. Que al final nos agobian un poco.
8: ¿Verdad? Hay que tomar un poquito ese respiro para disfrutar del vino como se merece.
9: Además,
8: así que...
9: Sí.
8: que...

0: Bueno, pues vamos a empezar ya así, pim pam, sin aguas calientes, ni vinos calientes, que no nos gustan. Raúl, eres de la generación X, de Barrio Sésamo, de La Nocilla. ¿Cuál fue el primer vino que recuerdas haber probado y qué pensaste de él?
1: Uf, buena época esa de Barrio Sésamo y Bocata de Nocilla, la verdad.
2: Creo que yo soy de la misma época, ¿no?
0: Somos.
1: Que además son, yo creo que épocas que te marcan, ¿no? Y no sé por qué hay veces que la retina retiene recuerdos y otro los borra directamente, ¿no?
0: Uh-huh. Así es.
1: Y yo, por ejemplo, hay una de las cosas que siempre recordaré, que yo que soy de barrio, que del barrio de la Conce, de ventas, era bajar a los bajos de ventas a tomar mi bocata de gallinejas. ¿Qué pasaba? Era jovencito y lo máximo que me llegaban a dar era ese tinto con casera. Pero bueno, te estoy hablando poquitos años, en donde yo pues disimuladamente muchas veces cogía y le echaba más vino que casera, pero bueno.
0: Bien. Eso fue importante para llegar a donde has llegado, Raúl.
1: Eso
0: así
1: fue
0: que
1: muy importante.
0: Bendito tinto con casera. Pregunta número dos. Confesión.
1: Un segundito y te cuento una cosita más.
0: Sí.
1: Fíjate cómo es el mundo del vino. A eso te decía yo de lo que se le queda en la retina. De esos tintos con casera pasábamos a los fines de semana en los restaurantes, a ir al restaurante, a la comida familiar, ¿no?
0: Sí.
1: Y de repente dices, joder, es que yo me acuerdo perfectamente de la botella de Paternina Banda Azul. Yo que lo veía por todos los lados en el restaurante, yo decía, Dios mío, debe ser el gran vino, ¿no? O sea, nada más lejos de lo que no sabía entonces, ahora pues decir, joder, zona Ollauri, Rioja Alta, bodega centenaria, digo, ¿cómo cambian las cosas, no?
0: Eso nos hace ver, es verdad, que parece que muchas veces somos tan inmóviles, ¿verdad? O que es un sector que avanza tan poquito y te das cuenta al final que sí que cambian. Y que cambia mucho con el tiempo, mucho más de lo que somos conscientes casi.
1: Sí, la verdad que sí.
0: Ahora sí, Raúl, vamos con esa confesión ochentera. ¿Cuál fue tu primer delito vinícola? A ver, que igual no es tan delito. A ver, vamos. ¿Calimocho, botella birlada del mueble bar o algo todavía peor? O perdona, mejor que el calimocho, aquí somos calimocheras, vamos, no lo escondemos.
1: Yo te puedo decir que confesarte delitos pocos de joven en los 80. Yo creo que los he cometido más de mayor.
0: Con conocimiento.
1: Los he cometido con conocimiento, ¿no? De eso que dices, venga, vamos a catar y terminas bebiendo.
0: Sí.
1: Todos sabemos que eso pasa. Pero efectivamente, como tú dices, yo era chico de barrio, movidillo, macarrilla. Vamos, lo que hoy sería un niño medicado, seguramente.
2: Ahí también han cambiado mucho las cosas. Sí.
0: También.
1: ¿Tú serías medicado? Seguro. Pero sí es verdad que yo era de calimocho de toda la vida. O sea, en el parque, estar con tu calimocho, que además, oye, hay que mirar la ventaja. La policía no te multaba.
0: Es que ves qué tiempos, de verdad. Cualquier tiempo pasado fue mejor.
1: Te podía pasar que llegara la policía y te ponían más firme que nada y te decían, oye, aquí dejadlo todo recogido, ¿no?
0: Pero bueno, hacía un poquito más la vista gorda. Marisa estaba ahora reconociendo lo bajini.
2: Yo era de calimocho.
0: Dice,
2: también.
0: Yo también soy de calimocho. Sí.
1: Pero escucha, mira, yo creo
2: Pero ya no me gusta.
0: Marisa.
1: Que de esto que decías de birlar o botellas o algo, yo creo que donde mejor me lo he pasado con eso, más que delito o birlar, era con esas botellas que me dejaban en el restaurante un poquito el cliente, que el delito era suyo.
0: Sí.
1: Y llegabas tú y decías, ostras, que ahora puedo probarlo, ¿no?
0: Sí. Sí. Bueno, el delito, me encanta lo del delito, era suyo, no es mi delito. Ha sido él.
1: Sí, lo que no tenían que hacerse era dejar vino.
0: Sí, eso es. Tercera pregunta. La bola de cristal decía, solo no puedes, con amigos sí. ¿Qué botella recuerdas más por la historia que ocurrió alrededor que por el vino en sí?
1: Mira, la verdad es que ahí en la bola de cristal tenía la verdad absoluta, yo creo, ¿no? Y es que el vino perfecto no existe. Lo que sí que existe es el pretexto para tomarlo de alguna manera, ¿no?
0: Sí.
1: Y al final, yo si tuviera que recordar, y aquí no espero emocionarme,

0: mucho son las comidas de Nochebuena. Las cenas de Nochebuena, yo era el que me ocupaba de llevar los vinos. Sí. Como era lógico, trabajar
1: claro,
0: en hostelería.
1: Como era menester.
0: Tenía acceso a ello y yo los llevaba, pero para evitar eso que llamamos los comentarios de cuñado, pues yo los llevaba siempre tapados.
1: Sí.
0: Y así nadie veía qué estábamos tomando y nadie era. Digamos que decía, uy, este vino, claro, va a ser la leche, porque ya lo conocía.
1: ¡Qué listo,
0: ¿no?
1: Raúl!
0: Bueno, yo cogía y hacía siempre eso, ¿no?
1: Sí, sí.
0: Y el que más disfrutaba de esto, y por eso digo que no me voy a decir, a mí era mi hermano Eduardo.
1: Sí.
0: Él, que ahora ya no está,
1: sí.
0: Siempre me decía, joder, qué vino os trae esta. Pero hubo una noche que decía, qué bueno está este vino, Tito, qué bueno está este vino. Se paró una de las botellas y seguía yo diciendo, Eduardo, poco a poco, tranquilo. Y en este caso, pues bueno, terminó la cena y ya le escapaba vinos, por favor, que nada. Bueno, pues este vino era un único de Vega Sicilia.
1: Bueno.
0: Y ahí también te das cuenta de otra cosa, ¿no? De que esa etiquetitis para algunos vinos sí sirve.
1: Sí.
0: Pero para otros, cuando tienen calidad, da lo mismo.
1: Eso es. Y luego hay otra cosa,
0: bueno,
1: Raúl.
0: Para lo mismo.
1: ¿Qué capacidad tiene el vino para avivar los recuerdos y crear grandes experiencias en torno y cómo recordamos pues esas cenas, ¿no?, de Nochebuena? Y qué poco recordamos el día que quedamos a echar unas cervezas, pero cuántas veces recordamos esa botella que abrimos y todo lo que ocurría alrededor de ella. Es verdad, maravilloso el vino, por favor. Seguimos. Cuarta pregunta. Momento Mitch Buchanan. Aquí los estamos trayendo a todos, los del pasado. ¿Cuál ha sido la cata o la botella que has tenido que rescatar del desastre? ¿Qué pasó?
0: De esas, muchas, por desgracia. Me puedo asegurar que en hostelería tuve muchas de esas. Y es que te tenía que pasar. O sea, antes o después te ocurría, ¿no? Porque llegabas una noche de viernes con la sala completa,
1: sí,
0: y decías, las mesas que llegan puntual, las que llegan tarde y las que se adelantan, y de repente dices, se han llegado todas a la vez. Y a todo no puedo llegar a abrir los vinos, ¿no?
1: Claro.
0: Entonces dabas el servicio y una vez que estás, digamos, más disosegado, más tranquilo, empezabas a darte una vuelta por el restaurante y ibas hablando con los clientes. Y en esto que siempre te podía pasar, y en esta vez ocurrió, de que uno de los clientes, joder, Raúl, prueba este vino que nos ha puesto otro compañero hoy.
1: Sí.
0: Y de repente yo en mi mente dije, la botella queda lo que yo me estoy bebiendo, tiene un corchazo impresionante, y yo no voy a decir nada, digo, que ya se han bebido la botella. Yo no podía decir nada ahí, ya, digo, tierra, trágame, pero qué rico
1: está. Pero que les ha gustado,
0: ¿no?
1: Ya está.
0: Ya está. Pero fíjate, dices tú, al desastre, casi pudo llegar una vez, yo lo recordaré siempre, en Cabo Mayor.
1: Sí.
0: Yo estaba trabajando en Cabo Mayor, donde teníamos un servicio pues muy exclusivo, donde todo se servía fuera de la mesa y donde también teníamos carro de Oportos. ¿Vale? Entonces me llama un cliente, le doy la carta de Oportos y me pide un Burmester Vintage. No, sí. No recuerdo exactamente qué añada, pero un añada antiguo, un 89 creo recordar, o un 86 puede ser. Entonces, sí. Bueno, yo lo primero que hice para curarme en salud, y eso lo recomiendo mucho en la hostelería, es que yo le señalé el vino en la carta, pero en vez de señalarle el vino, yo señalé el precio.
1: Ah,
0: porque lo que no quería...
1: Sí, con el dedico puesto en el precio.
0: Efectivamente, es decir, vamos a ver, que aquí no la jugamos, que me digan dos veces que sí,
1: sí,
0: que no, luego llevemos equivocación. Pues bueno, pues el señor me dice que sí, y el cliente, yo me doy la vuelta, saco el vino, lo porto del carro, preparo mi platillo, a mi decantador, y a la que me giro con el degollador en la mano, vi a mi compañero sacacorchos en mano,
1: ¿sí?,
0: queriéndola descorchar. Y digo, para, que te mato.
1: Ah.
0: Porque cualquier Burmese de vintage de
1: sí,
0: no se pueden abrir
1: con eso. Ah.
0: Claro, después de haberle señalado el precio, yo decía, como encima la abran...
1: Y encima la fastidiemos.
0: Me da algo.
1: Ay,
0: pero,
1: Raúl.
0: Pero bueno, una burrada. Pero si quieres escuchar una muy bruta, muy bruta, muy bruta, y aquí no daré nombres ni zona,
1: sí,
0: fue en una cata para un consejo regulador, donde
1: ¿sí?
0: yo formaba parte del comité de cata, donde se iba a valorar el vino de añada por variedades.
1: ¿Sí?
0: Y me llama el presidente de mesa y me dice: oye, Raúl, dice, me ha suspendido, le ha dado un palo a este vino y tal. Digo, es que no.

0: no va acorde ninguno de los aromas con lo que tengo en la copa.
1: Sí.
0: La respuesta del presidente fue, pues esto le encanta a las mujeres.
1: Ay, ya
0: y dije
1: estamos.
0: Yo, ahora diría, si me ocurre esto hoy en día, le mato directamente.
1: Sí, claro. ¿Cuántas veces hemos criticado esto? Pero bueno,
0: ya, claro, ya. Es que no conocen a amiga nuestra, ¿verdad, Elena?
1: Hombre, que se levantaría una alguna por ahí y saldría a la sala corriendo. Oye, no, Raúl, qué millón de gracias. Ha sido un placer, como siempre, hablar contigo.
0: Un placer.
1: Muchas gracias por responder aquí a nuestra versión pop y que también pues hemos aprendido un poquito de ti y contigo. Como siempre.
0: Muchas gracias a vosotras.
2: Muchas gracias.
0: Es un lujo y seguramente que este trocito de vino sin desenfadado va a tener mucho éxito, seguro.
2: Muy bien, gracias.
1: Gracias, Raúl.
0: Muchas gracias.
2: Bueno, y pasamos a la 1:24. ¿A qué me estás, Container? Porque tenemos una cita interesante, ¿no? En estos planes gastronómicos y vinícolas que tenemos.
1: Pues sí, pues por fin, del 2 al 11 de octubre, nuestra esperada cita con la Semana de la Cazuelica y el Vino de Navarra. Y además, en su 25 aniversario, que son 25 ediciones, que se, pronto lo decimos, quiero decir, ¿qué evento llega a cumplir 25 ediciones? Si es que además son 25 ediciones recuperando guisos, recetarios tradicionales, esos vinos maravillosos de la denominación de origen navarra que les acompañan y además que se van viniendo arriba porque, si no me equivoco, este año participan 50 establecimientos que supone un 22% más de participación del año pasado.
2: Éxito.
1: O sea que encima cada año incrementando el interés tanto de los participantes como de los asistentes y de las personas que la disfrutan esta semana. Para hablar de todo esto, lo va a hablar mucho mejor que yo y para conocer mejor los intríngulis de la Semana de la Cazuelica y el Vino de Navarra, tenemos, nos acompaña Sara Clemente, responsable de comunicación del Consejo Regulador de la DEO Navarra. Muy buenas tardes, Sara.
3: Hola, buenas tardes, Elena, Marisa, ¿qué tal estáis?
2: Muy bien, muy bien.
1: Pues encantadas de la vida con que ya estemos en puertas de la Semana de la Cazuelica del Vino de la DEO Navarra. Sara, 25 ediciones no se cumplen todos los días. Encima,
3: no,
1: con la participación viniéndose arriba. ¿Tú qué crees? ¿Cuál es el secreto que
2: la
1: mantiene
2: clave del éxito
1: tan viva esta Semana de la Cazuelica?
3: Pues mira, totalmente de acuerdo que estamos en un momento de celebración, porque como bien dices, que un evento gastronómico sume 25 ediciones, pues no pasa todos los días ni en todas partes. Y la Semana de la Cazuelica y el Vino de Navarra lo está consiguiendo y, como dices, ¿no?, cada vez con más incremento de participantes, tanto en establecimientos como en personas que van a disfrutar, ¿no?, de esta gastronomía tan tradicional. Y el secreto pienso que recae precisamente en la autenticidad de este formato, de esta apuesta, porque la cazuelica es algo muy muy de Navarra, es algo muy de aquí, que recupera esos guisos tradicionales, esa cocina que hace chup chup, ¿no?, de comer con tranquilidad y
2: se hace despacito,
3: untando,
2: además.
3: Eso es, y untando pan.
1: Es
3: que muchas veces.
1: Sí, perdona, Sara, sí.
3: Sí, que comentó que eso, ¿no?, que otro tipo de cocina más innovadora está muy bien, pero los amantes de la gastronomía agradecen muy mucho el poder encontrar platos tradicionales, ¿no?, la cocina de toda la vida que ha estado en el recetario de Navarra y que innova de otras maneras, pero que mantiene como esa tradición, ¿no?, esa autenticidad.
1: Es que además encuentran en los vinos de la denominación de origen navarra los mejores acompañantes, porque además no se trata de poner un vino cualquiera, se trata que cada establecimiento hace una propuesta muy currada para que ese maridaje se venga arriba.
3: Así es, ahí cada establecimiento y los cocineros, en función de la cazuelica que proponen cada año, eligen un vino de la denominación de origen navarra para armonizar esos platos. Sí que es verdad que aquí los cocineros y chefs tienen la gran suerte de poder elegir blancos, rosados y tintos, porque, bueno, seremos de las pocas denominaciones de origen que tienen esa gran suerte, ¿no?, de tener esa diversidad en estilos de vinos que hacen que esos maridajes sean súper versátiles, porque pueden elegir cualquier estilo de vino.
1: Sara, ¿dónde podemos encontrar toda la información para que Marisa, tú y yo nos vayamos aquí a compartir unos vinitos con esas cazuelicas maravillosas?
3: Pues mira, toda la información está en la web semanadelacazuelica.com. Uh-huh. Y como bien decías, esto será del 2 al 11 de octubre, pero es que además la Asociación de Hostelería y Turismo de Navarra, que es la que organiza todo este evento gastronómico, junto a nosotros, con nuestra colaboración, organizamos otras actividades paralelas. Bueno, van a poder asistir a musicatas. Uh-huh. Vamos a hacer también show cookings en directo para poder estar con los chefs y con enólogos de bodegas que nos cuenten esos maridajes. Y a todo esto la gente puede encontrar las actividades en la página web de la Semana de la Cazuelica.com y disfrutar tanto de la semana como de estas otras propuestas que cada año, ¿no?, pues de que innovamos con cositas nuevas para ir sumando más adeptos a la cazuelica.
1: Pues allá que nos vamos. Pues yo ya voy a hacer mis elecciones personales.
2: Aquí al 2 hacemos los planes y ya.
1: Y nos vemos en los bares.
2: Anotamos y nos vemos por ahí. Sara, muchísimas gracias.
1: Gracias, Sara.
3: Muchísimas gracias a vosotras.
2: Te voy a decir una cosa, Elena. Como me he sentido aludida en el Te lo flipas de ese de que no puedo decir yo no sé de vino,
1: ¿sí?,
2: me lo vas a decir dentro de 15 días, ¿te parece?
1: Venga,
2: que nos quedamos sin tiempo.
1: Ay, así mantenemos
2: así
1: la
2: emoción. Así no me siento tan mal por decir eso de yo no sé de vino.
1: Así mantenemos la emoción.
2: Gracias, Elena.
1: Gracias a ti, Marisa,
2: a
1: como
2: corre,
1: siempre,
2: corre,
1: por
2: corre,
1: supuesto.
2: Rapidito. Adiós.
1: Adiós.
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2: Y seguimos adelante. Más de uno, Pamplona, recibiendo aquí en los estudios de Onda Cero a Laura Azcona. Muy buenas tardes, Laura.
14: Hola, buenas tardes.
2: Con su

0: Su último libro bajo el brazo, calentito podemos decir que está, El pacto de las sombras. Bueno, no sé si esto es casi como que los hijos se independicen ya o algo así.
1: Total, total. Y que se independicen pronto, además.
0: Sí, sí, porque, sí. A la venta desde el día 1 en digital, pero en papel desde hoy.
1: Sí, casi. O sea, la salida real es hoy, porque muy poquitos, no sé si leí que del orden del 10% uh-huh. o así en España es la gente que lee en digital. Yeah. Pero, oye, queríamos ofrecer ese regálico a la gente que así lo hace. Y desde el día 1 está por ahí por el mundo, pero ahora es como la apuesta de largo, claro.
0: Uh-huh. Y esta tarde más, porque va a estar Laura Azcona con el escritor Carlos Sello presentando el libro en el Carcomedias a las 7 de la tarde.
1: Eso es, cita para todo el mundo, no hay que pagar, Carlos es majísimo, vamos a estar enfrente de bares, la presentación lo tiene todo.
0: Es verdad, el lugar es ideal. Bueno, fin de la trilogía de los pactos, después del pacto de las colonias, del pacto invisible, llega el pacto de las sombras, y por eso decía yo aquello de que es como que ya los que vuelen solos, ¿no?
1: Sí, sí, sí. Mira, me decía Miguel Izú el otro día en un chat que mm-hmm. tenemos por ahí, me decía la niña de los pactos, y digo, me lo voy a quedar de nombre de, mírate, de flamenca.
0: Te iba a decir, si fueras torera, pues te vendría, sí, te, sí, sería sí. un buen libro.
1: Sí, ya se independizan y bueno, las tres historias ya están por el mundo, es un cierre yo creo que bonito, las opiniones, los comentarios que estoy mm-hmm. recibiendo de la poquita gente que se lo ha podido leer antes, están siendo increíbles, así que siempre con nervios, ¿no? Pero contenta.
0: Bueno, ¿qué una de las tres novelas, además de Julia Rondo, de la inspectora?
1: Pues mira, lo une mi estilo de escribir, por supuestísimo, que yo diría que es una mezcla de buscar leyendas, misterios y historias que están muy vinculadas con nuestra tierra, ¿no? Uh-huh. Hablábamos en el anterior libro de pues, toda esa zona de Viana, Bargota, sí. tal, ahí metes unos crímenes y unos cadáveres y esto queda ideal. con la primera se hablaba también de, ¿no? de las colonias sí. de Fuenterrabía, sí, sí. Ondarribi, quien no estaba ahí de pequeño, también crímenes y muertos por todos los lados. Y con esta ya mis novelas se han ido oscureciendo poco a poco, ¿no? Entonces, en este sentido, por eso esta se llama El pacto de las sombras ya, también. Los títulos se van
0: oscura.
1: Un poco, sí, las portadas también se van oscureciendo. Uh-huh. Y bueno, pues en esta lo que se van a encontrar es mucho misterio, mucho giro, un par de sustos, y diría que el nivel sube por muchos motivos.
0: O sea, que como escritora has evolucionado, lógicamente, ¿no?
1: Sí, sí, sí. Yo creo que sí. Es inevitable y de hecho sería peligroso, ¿no? Yo me siento ahora mismo muy cómoda con la manera que tengo de escribir, pero el tema de las historias, el tema de la documentación, el tema de cómo te vas inspirando y vas creando una novela, al final es lo que te pone contra las cuerdas y lo que te hace tener que estar un poco siempre pendiente, ¿no?
0: Uh-huh. En esta novela los lugares abandonados tienen un protagonismo especial, ¿no?
1: Muy especial. Uh-huh. Sí, uno de los temas que atraviesa la novela es el urbex, ¿no? Que es el acrónimo de Urban Exploration, y es esta afición curiosa uh-huh. que tienen algunas personas a entrar en sitios abandonados. El otro día hablaba con mi amiga Mamen y decía, en el pueblo nos metíamos todos de pequeño, yo me metía a la casa, a la granja, no sé
0: bueno,
1: qué. Digo,
0: todos
1: yo también.
0: En el pueblo nos hemos metido en las casas
1: Eso
0: abandonadas.
1: Es. Pues llevamos
0: todos.
1: Haciendo urbex toda la vida. Toda la vida, sin saberlo. Lo que pasa que hay gente que lo lleva a un extremo, ¿no? Y algunos pues con un puntito voyeur, otros con un puntito de curiosidad, otros de coleccionistas, uh-huh. otros con ese ánimo un poco más parapsicológico. Entonces es muy curioso, ¿no? Con la gente con la que me he entrevistado, las historias que tienen detrás.
0: Ah, sí.
1: Tela.
0: Yo, fíjate, desconocía esta afición.
1: Sí, sí. Es que es algo que no se suele conocer mucho y de hecho fue de las primeras cosas que me atrajo para decir, joe, si no lo conoce ni mi editor, ¿no? Ya. Que le planteé un poco el tema de la novela, dije, pa'lante.
0: ¿Y cómo te llegó a ti?
1: Pues investigando para la anterior novela.
0: Ah, mira.
1: Que yo siempre me meto ahí en temas escabrosos, pues te puedes imaginar en las profundidades de internet, que bien llevamos hablando aquí años,
0: sí, sí,
1: Marisa.
0: Efectivamente, sí, sí.
1: Sí, sí, pues ahí en una subpágina, digamos.
0: Ah, vale. Bueno, lugares reales, ¿no?
1: Reales.
0: Al fin y al cabo, de Álava, de Navarra, además son... Siempre nos gusta, ¿no? Leer o ver series o películas que es, en las que salgan lugares de nuestra tierra, ¿no? Hay sí, algo que nos atrae siempre.
1: Sí, porque además...
0: esto de reconocer sitios, ¿no?
1: Claro, el tema de los localismos, ¿no? Que claro. Dice un amigo sí, que conozco. Sí, pues vamos a encontrarnos con el Colegio Izarra, que está ahí a las afueras de Vitoria, que fue un antiguo internado para la élite, para todos los niños y niñas bien de la época de los 60, 70, 80. Tenemos también el Señorío de Lío, que, bueno, el que quiera

0: acercarse a descubrir su historia, tiene tela, tela marinera. Está también por ahí algunas localizaciones que no quiero desvelar para no hablar de trama, pero sale también el Aserradero de Caino, que es uno de los destinos urbex por excelencia, y muchos más. O sea, es de verdad que es que esto da muchísimo juego.
1: Y en todos esos lugares aparecen cadáveres.
0: En múltiples y variados sitios aparecen múltiples y variadas personas, dejémoslo ahí, algunas vivas y otras muertas.
1: Vale, es una novela coral hasta en eso.
0: Sí, sí, sí. Sí, porque en este sentido pues he querido dar un pasito más y que pues conocer más de la vida del equipo policial, ¿no? Que quizá en otras novelas pues les conocemos, obviamente, pero en un sentido más profesional, más estricto, ceñido a su ámbito. Y ahora aquí pues hurgamos un poco pues en la vida de Beloki, de Aguirre, la de Julia y Aitor ya la conocíamos, también de Ozcoy. Y está interesante ver la vida que tiene la gente entre bambalinas.
1: Te lo pasas bien, ¿no? Escribiendo.
0: Me lo paso fantásticamente.
1: Es que esto de crear vidas, ¿no? Es como...
0: Y venganzas, porque ya dices, le voy a poner este nombre a no sé quién, ya es que te vengas personalmente. De...
1: No, no está nada mal. Sí. Es el fin de una trilogía, pero se pueden leer de manera independiente.
0: Se pueden leer de manera independiente, sí, lo que pasa que, claro, te vas a encontrar con unos cuantos spoilers y luego te lees las anteriores.
1: Ah, claro.
0: Entonces, sí, sí. Claro, me ha ocurrido que yo, por ejemplo, con la segunda recomendaba, digo, por supuesto que van en orden, mejor la primera y luego la segunda, pero hay gente que se ha leído la segunda y ha dicho, ¡jo, ahora me gustaría haberme leído la primera! Pues porque igual les ha enganchado el libro y tal. Entonces, sí que te puedes leer la tercera perfectamente como un libro independiente, porque todo lo que hay que explicar ya lo explico en un párrafo, pero es verdad que luego te vas a quedar con las ganas igual de... Así que cada cual elija su destino.
1: Bueno, pues la verdad es que no tenemos más tiempo, Laura, porque el tiempo aquí ya sabes que en la radio lo sabes bien. Corre muy rápido.
0: Corre rapidísimo, no
1: corre
0: pasa nada.
1: Muy rápido, pero bueno, esta tarde a las 7 en el CAR Comedias, quien quiera saber un poquito más del Pacto de las Sombras, ahí estará Laura Azcona con el escritor Carlos Hoyo, así que nada, emplazar a todo el que quiera acudir, ¿no? Que
0: eso es,
1: allí
0: eso es.
1: Os van a encontrar.
0: Muy bien.
1: Gracias, Laura. Suerte.
0: Gracias a ti, Marisa. Un abrazo.
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1: Y llegamos ya al momento en el que termina.

0: Terminamos más de uno, Pamplona, lo hacemos con el punto final hoy del expresidente de AFAPNA, Juan Carlos Laboreo.
1: ¿Pero en qué país vivimos? Llevamos en España un mes y medio viendo, oyendo y leyendo en prácticamente todos los medios de información la grave situación de nuestra querida ciudad de Ceuta y de nuestros paisanos ceutíes. Estamos tragando los españoles sapos y culebras con las afirmaciones y declaraciones de políticos que, en lugar de ejercer sus verdaderas funciones constitucionales, entre las que se encuentran la defensa del país y su soberanía, dedican su tiempo y verborrea a tratar de hacernos creer que casi 100.000 personas se juntan en un lugar para pasar a nado una frontera. ¿Qué digo, una frontera? Dos, la de Marruecos y la de España, y que nadie se entera hasta que todos están aquí. Si no fuera por lo grave de la situación, sería para producir una serie para algunas plataformas como Netflix. En Pamplona y en muchas más ciudades de España, muchos españoles, también los navarros y navarras que nos sentimos españoles y que apoyamos la defensa de nuestros conciudadanos ceutíes, nos concentramos con un mensaje muy claro. Ceuta no se vende. Ceuta se defiende. Señores y señoras del Gobierno de España, déjense de discursos baratos que nadie cree y encuentren una solución inmediata para ese rincón de España que ha sido pisoteado por un país que se dice amigo, pero que ha demostrado que, como aquí decimos, no son ni de la cuadrilla. Señores y señoras del Gobierno de España, utilicen esos cientos de asesores que tienen pagados por todos los españoles que cotizamos todos los meses y busquen activamente respuestas que realmente sirvan para que los ceutíes puedan volver a su vida anterior a la invasión y no respuestas inconexas para salir del embrollo que se han metido. Si siguen con la política errática que están llevando a cabo, en las urnas nos encontraremos, y me temo para ustedes que el resultado de los comicios no se lo solucionará ni el señor Tezanos.
0: Con este punto final de Juan Carlos Laboreo terminamos. Damos paso a las noticias de Navarra. Jorge Tirapu, buenas tardes.
2: Hola, buenas tardes.
0: ¿Con qué empezamos hoy?
2: ¿Recuerdas de lo que hablábamos hace una semana?
0: No, exactamente, ahora mismo no sé.
2: Paralización de las obras de Velate,
0: sí, claro.
2: y nueva adjudicación.
0: Sí,
2: bueno,
0: sí.
2: Pues una semana después han comparecido los alcaldes de la zona.
0: Uh-huh.
2: Nosotros lo intentábamos,
0: sí,
2: de hecho,
0: sí,
2: el jueves, y nos pedían esa discreción y esa espera. Pues bien, hoy toque de atención al gobierno, le piden que acelere cuanto antes, porque no se ha celebrado esa reunión que nos anunciaban. Hablaremos de eso, también de, y doy buena cuenta, de la llegada de algunos virus respiratorios.
0: Sí, sí. Sí, mañana a lo mejor la doy yo también.
2: De taxis y también de un nuevo descubrimiento en Ronda Barbanzana. Nos lo han anunciado desde el Ayuntamiento de Pamplona. En esa comisión de urbanismo habían visitado una nueva puerta que apareció, uh-huh, en esa, ese descubrimiento, sí, sí, en la zona de la catedral.
0: Muy bien, pues te escuchamos, os escuchamos y nos encontramos mañana de nuevo a las 12:20, más de uno Pamplona. Adiós.
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4: 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Jorge Tirapu.
2: Hola, ¿qué tal? Buenas tardes. Una semana se cumple del anuncio realizado por el gobierno de paralizar la obra de los túneles de Velate y de romper con la adjudicataria. La consecuencia principal es la necesidad de realizar una nueva adjudicación y la demora en la finalización de las obras. Hoy, en la sesión de gobierno, el consejero portavoz Javier Ramírez ha sido cuestionado por la asunción de responsabilidades. Ramírez no ha contestado y ha dicho que el Ejecutivo está en buscar soluciones.
5: Bueno, creo que ahora estamos nosotros centrados en el espacio de las soluciones.
2: Eso es lo que le piden los alcaldes de la zona, que, como les decimos, hoy han comparecido. La mayoría de ellos gobernados por Bildu en la zona de Baztán-Bidasoa han reclamado certezas y transparencia y han exigido defender el interés de lo público. Ponía voz a esa reclamación Fernando Ambústegui, que es el alcalde de Baztán.
6: Le pedimos al gobierno que nos reunamos cuanto antes. No podemos esperar más.
2: Vuelven los virus con el retorno a las aulas y los cambios de temperaturas han incrementado las infecciones respiratorias, bien por casos de gripe o de coronavirus. No obstante, este es el comportamiento habitual de estas fechas si no hablamos de ninguna pandemia. Jesús Castilla es el jefe de sección de enfermedades transmisibles del Instituto de Salud Laboral Pública de Navarra.
7: Con la vuelta a la actividad se recupera un nivel basal, pues en el que circulan diversos virus, y es un poco el paso que estamos dando ahora, ¿no?
2: Y hace unos minutos ha sido presentado Cata como nuevo director deportivo de Osasuna, con muchos frentes abiertos y con la difícil tarea de sustituir a Braulio Vázquez.

0: quieren que esté con ellos en este rol, y yo encantado, ya te digo, porque yo donde estoy feliz es en Osasuna.
1: Es la 1:48, comenzamos.
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1: Hace una semana les contamos que el Gobierno de Navarra había decidido paralizar la obra de duplicación de los túneles de Velati y romper con la adjudicataria Acciona y Osés. La consecuencia principal que tenía esta medida es la necesidad de realizar nueva adjudicación y también la demora en la finalización de la obra, cuyo horizonte se sitúa en 2030, que es la fecha que reclaman la Unión Europea para que esos túneles tengan la seguridad pertinente. El lunes se hacía pública la resolución de la directora general de Obras Públicas, que dejaba sin efecto el modificado 1, por el que la adjudicataria reclamaba 8,3 millones de euros y que se va a dilucidar en los tribunales. Hoy en la sesión de gobierno, el consejero portavoz Javier Ramírez ha sido cuestionado por la asunción de responsabilidades. No ha contestado y ha dicho que el Ejecutivo está en buscar soluciones.
3: Bueno, creo que ahora estamos nosotros centrados en el espacio de las soluciones. Y las soluciones precisamente reside en cómo estamos actuando. Siempre hemos actuado con responsabilidad y ajustado siempre a derecho. Es una cuestión que ha suscitado debates internos a nivel técnico y jurídico y al final se ha llegado a una posición muy clara.
1: Mientras tanto, tal y como les contábamos la semana pasada aquí en Onda Cero, los ayuntamientos de la zona siguen a la espera de una reunión con el Gobierno de Navarra. En un acto que se ha celebrado en Unzama, los consistorios gobernados por Bildu en la zona de Abazán-Bidasoa, que son la gran mayoría, han reclamado certezas y transparencia ante las obras de Velati y han exigido al Gobierno que defienda el interés público. En nombre de todos ellos ha tomado la palabra el alcalde de Abazán, Fernando Ambústegui, quien ha pedido al Gobierno que celebre ese encuentro cuanto antes.
4: Podemos decir que el sentimiento general es de profunda preocupación. Son muchos años los que llevamos reclamando esta obra. Desde los ayuntamientos siempre hemos transmitido esta preocupación y también la necesidad de avanzar. Queremos conocer los plazos concretos para la reanudación de la obra. No hemos recibido ninguna convocatoria, por lo que le pedimos al Gobierno que nos reunamos cuanto antes. No podemos esperar más.
1: Y también hay reclamación a la administración por parte de los taxistas. Reclaman un mayor seguimiento e inspección ante lo que califican como malas prácticas detectadas y denunciadas desde la llegada, dicen, de las plataformas VTC a Pamplona y su comarca hace casi un año, al considerar insuficientes los controles que se están realizando ante unas situaciones, Milagros Vidondo, que continúan produciéndose.
5: Entre ellas la recogida y el estacionamiento de vehículos VTC en paradas reservadas al taxi, la captación de clientes en la vía pública y en las inmediaciones de estas paradas o la circulación de coches con matrículas falsas. Lo decía Imanol Velaz, que es el presidente de Aitán.
6: La parada de taxi no es para, bueno, como hay un hueco puedo parar aquí, ni para los particulares, ni muchísimo menos para los profesionales. Ellos tienen totalmente prohibido el cargar en las paradas de taxi. En la parada de taxi también, en las inmediaciones de donde ellos consideran que va a haber una demanda de servicios, los podemos ver aquí. Otra más, que es la ocupación de los carriles reservados, el del bus taxi.
5: Desde Teletaxi San Fermín señalan que hay más de un centenar de expedientes sancionadores abiertos relacionados con la actividad de las VTC y que algunas de las primeras resoluciones sancionadoras ya han sido recurridas y han llegado a la vía contencioso administrativo. Coincide con Aitán en que no pretenden pedir privilegios ni que se prohíba trabajar a nadie. El objetivo, dicen, es que se cumpla la ley. Kiko Asín, presidente de Teletaxi San Fermín.
7: Que un ladrón luego diga que es más competitivo, eso no lo puedo aceptar. Esa persona no es competitiva, me está robando. Tiene una autorización que lo dice bien claro, que habla que solamente puede realizar transporte interurbano y en el momento en que se mete a hacer transporte urbano, esa persona no es competitiva.
1: Pamplona acoge desde hoy hasta el viernes la tercera edición de los Encuentros de Navarra, la vivienda que queremos. Son tres jornadas en las que arquitectos, economistas, gestores de vivienda pública y responsables municipales de Italia, Suiza y España están poniendo sobre la mesa qué políticas y qué proyectos funcionan en cada país.
5: El planteamiento parte de una constatación incómoda: el problema habitacional que dio forma a la arquitectura moderna en la Europa de comienzos del siglo XX. Iñaki Carnicero, secretario general de Agenda Urbana, Vivienda y Arquitectura.
8: Vivimos en un tiempo dominado por la urgencia. Casi todo nos exige una respuesta inmediata. Y sin embargo, cuanto más rápido intentamos responder, más difícil resulta encontrar el tiempo para hacernos las preguntas que realmente importan. Quizá por eso estos encuentros sean tan necesarios, porque nos permiten detenernos, tomar distancia y volver a hacernos preguntas aparentemente sencillas, pero que encierran cuestiones profundamente complejas.
5: La cita, organizada por Fundación Arquitectura y Sociedad con el patrocinio del Gobierno de Navarra, se desarrolla en una carpa instalada en la intersección de la avenida Carlos III con la calle Roncesvalles, junto al monumento del encierro. Allí también tomaba la palabra la consejera de Vivienda, Begoña Alfaro.
9: Porque la vivienda que queremos

Nos invita a imaginar y necesitamos imaginar edificios que respondan mejor a la realidad social con la que convivimos hoy en día. Tenemos que ser capaces de imaginar diferentes formas de convivencia, diferentes formas de viviendas con modelos.

0: Se han incrementado las infecciones respiratorias, bien por casos de gripe o de coronavirus.
1: En la brújula de Navarra, el jefe de la sección de enfermedades transmisibles y vacunaciones del Instituto de Salud Pública y Laboral de Navarra, Jesús Castilla, recordaba, no obstante, que es el comportamiento habitual durante estas fechas.
2: Con la vuelta a la actividad se recupera un nivel basal, pues en el que circulan diversos virus, y es un poco el paso que estamos dando ahora, ¿no? De todos modos, eso no significa una circulación epidémica, que normalmente suele venir ya pues cuando llegan periodos más fríos.
1: Para Castilla, quien recuerda la necesidad de estar vigilantes con colectivos vulnerables, el origen se encuentra en brotes familiares o pequeños entornos.
2: Pequeños brotes a nivel familiar o a nivel de entornos comunitarios, pero no da la impresión de que vaya a causar una onda epidémica poblacional.
0: Mañana se conmemora el Día Mundial de la Investigación en Cáncer. Con tal motivo, la Asociación Española contra el Cáncer en Navarra ha organizado un encuentro con investigadores que han dado a conocer algunos avances en investigación oncológica, especialmente en relación con los tumores cerebrales pediátricos y el desarrollo de nuevos tratamientos, una enfermedad que afecta alrededor de 30 niños al año en toda España. Ambos han reclamado más financiación para la investigación.
1: Y se ha hablado en concreto de un ensayo centrado en el tratamiento mediante virus oncolíticos dirigido a varios tumores cerebrales pediátricos, entre ellos el glioma difuso de línea media. A él se refería uno de los investigadores, que es Jaime Gallego.
3: El glioma difuso de línea media es un glioma. Un glioma es un tumor de células gliales, que son las células que dan estructura o soporte al cerebro. Son tumores difusos, no es como una masa que comprime el tejido que hay alrededor, sino que se entremezcla con el tejido cerebral, de tal manera que es muy difícil distinguir dónde está el límite o qué parte es sana y qué parte es enfermedad. Y por la localización, por situarse en la línea media, que suele ser el tronco cerebral, la región talámica o la...
1: Los investigadores estiman que necesitarían aproximadamente 1 o 2 años para completar buena parte del reclutamiento de pacientes y disponer de resultados más significativos, y calculan que en unos 4 años se podrían obtener los resultados del estudio actual, dependiendo de la evolución del ensayo. Marta Alonso, otra de las investigadoras y especializada en oncología pediátrica, hablaba de que se abre una ventana a la esperanza a la que se aferran las familias y los profesionales.
4: Esperanzas en ensayos clínicos, no sabemos si va a funcionar o no, por eso se llaman ensayos clínicos, no son experimentos en pacientes, aunque sabemos que no les va a hacer daño, pero no sabemos si a nivel de eficacia, ¿no?, las expectativas que tienen estas familias se van a conseguir. Entonces es difícil para todos, para ellos y también para nosotros.
0: La nueva fase de las excavaciones de la ronda del obispo Barbazán en la trasera de la catedral de Pamplona ha sacado a la luz una segunda puerta de los canónigos, construida en un sustrato inferior a la puerta medieval que se descubrió el año pasado.
1: Se trata de una puerta aún más antigua que la anterior, que se localizó hace unos meses, construida justo debajo. Es una construcción incompleta, puesto que parte de ella se eliminó al abrir la puerta superior y no se encuentra estrictamente alineada con ella, sino un poco desviada debido a problemas constructivos. La puerta conserva unos 2 metros de altura, cuenta con una anchura de 1,40 metros, y se halla además una moneda islámica en un buen estado de conservación, como señala Iñaki Sagredo, que es arqueólogo y responsable de la excavación.
5: Sin duda, lo más espectacular y más importante es el hallazgo de una segunda puerta en lo que es la Torre de los Canónigos. La primera puerta, que se conocía por la documentación, ya sabíamos que se situaba entre el siglo XIV y XVI, pero la que nos ha aparecido ya es mucho más antigua, que se sitúa aproximadamente en el siglo VIII.
0: La Asociación de Hostelería y Turismo de Navarra y el Consejo Regulador de la ADEO Navarra celebran la 25ª Semana de la Cazuelica y el Vino. Se va a celebrar del 2 al 11 de octubre y alcanza una cifra especialmente significativa. 25 ediciones dedicadas a mantener y poner en valor la cocina tradicional, los guisos elaborados a fuego lento y el aprovechamiento de nuestros productos. Sara Clemente, responsable de comunicación de la ADEO Navarra.
6: Otro tipo de cocina más innovadora está muy bien, pero los amantes de la gastronomía agradecen muy mucho poder encontrar platos tradicionales, ¿no? La cocina de toda la vida que ha estado en el recetario de Navarra y que innova de otras maneras, pero que mantiene como esa tradición, ¿no? Esa autenticidad.
7: La previsión del tiempo.
0: Con Luce Peda, buenas tardes.
7: Buenas tardes. Comienza el otoño, pero lo hace con temperaturas prácticamente de verano. Calor para la época del año que continuará durante varias jornadas. Hoy las temperaturas suben en el norte de la comunidad. El tiempo estable, soleado, con algunos intervalos de nubes altas. Por la tarde predominará el viento del norte, con algún intervalo moderado. Alcanzaremos hasta 32 grados en Pamplona, Roncal y Estella Lizarra, 31 en Tudela y Tafalla y 30 en Baztán. Y mañana, atención, porque hará más calor. Mañana calor de pleno verano, llegando a 34.

0: grados en Pamplona y Estella Lizarra, 36 en Baztán. Las mínimas sí serán más suaves o frescas, con mínima de 13 grados en Roncal, 14 en Pamplona. Mañana día estable, soleado con algunas nubes de tipo alto. Es una información de AEMET.
1: Gracias, Luz Cepeda. Hola, Roberto Gascoy, buenas tardes.
2: ¿Qué tal, Jorge? Buenas tardes.
1: Rueda de prensa de Cata, del nuevo director deportivo de Osasuna.
2: De casi una hora de duración y con un titular de Luis Abalza que te va a gustar. Los clubes tienen Big Data y Osasuna tiene a Big Cata.
1: Bueno, no está mal.
2: Bueno, pues estará hasta 2029, si todo va bien, que es cuando acaba su mandato Luis Sabalza. Y bueno, entre otras cosas, escucharemos después a partir de las 2:30 en Radio Estadio Navarra, tiene que afrontar la renovación de la plantilla. Ha dicho que estaría encantado de que Ante Budimir se quedase. Habla también de la apuesta por la cantera. Parece que no van a llegar fichajes en el mercado invernal, por lo menos así ha dejado caer, y muchos temas que repasaremos. Hablaremos también con el presidente de OSES Construcción, de hockey y muchos más temas. 2:30.
1: En Radio Estadio Navarra con Roberto Gascoy. Y ahora lo que llega es la información nacional e internacional con María Hernández. Buenas tardes.
3: Son las 2 de la tarde, la 1 en Canarias. Es muy dado a matizar fuera de casa lo que prefiere ignorar aquí. Y anoche, en Nueva York, donde asiste a la Asamblea General de la ONU, Sánchez confirmó esa costumbre tan suya. El nuevo giro argumental. Ahora sí, Marruecos falló en el control de su frontera. Rabat falló los días de la avalancha masiva de migrantes. La primera versión fue, recuerden, la del ataque a la integridad territorial. Luego llegó la de la colaboración de Marruecos y la respuesta inteligente. Y hoy estamos ya en el fallo marroquí admitido por el presidente, que en unas horas responderá a las preguntas de la prensa en Nueva York. Entre medias se ha cruzado el portavoz socialista Patxi López con una interpretación propia, que nos hace ver que lo blanco es blanco y es negro a un mismo tiempo. Que Marruecos falló, palabra de Pedro Sánchez, pero que antes colaboró. O sea, que colaboró en la gestión, pero que falló primero en la frontera. O sea, que se equivocó, pero no. Que aflojó el control, pero no adrede. Que quiso hacerlo bien, pero que lo hizo mal. O sea, que sí, pero no. Que no, pero sí, Marruecos leal y desleal. Puede ser, ¿eh? Puede ser. Todo puede ser al mismo tiempo. El ataque a la integridad territorial, la colaboración leal e inteligente y el fallo garrafal en la frontera. Es lo que tiene este gobierno, que en el equilibrio con Marruecos ofrece múltiples versiones de colores para elegir, para no molestar a nadie, pero para enfadar a todos.
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3: ¿Qué tal? ¿Cómo están? Bienvenidas, bienvenidos a Noticias Mediodía. Estábamos analizando la declaración de Sánchez en la CNN y en esto llegó Patxi López para interpretarla.
5: Señor López, buenos días. El presidente del gobierno dice que Marruecos falló en el control de la frontera, lo dice en el extranjero. ¿A usted le sorprende que haga ahora esta afirmación?
6: Ya, pero es que no sé dónde está la novedad. Pero es evidente que si entran 70.000, 80.000 personas, falla algo en la frontera, ¿no? Y por lo tanto, desde el primer momento, es una, igual con otras palabras, pero lo que ha dicho el propio gobierno y el presidente del gobierno.
5: Le habíamos oído siempre decir que Marruecos había colaborado.
6: Y colaboró, pero falló primero en frontera, ¿no? Es que es evidente, cuando entran 70.000 personas, es que no, claro.
3: Es evidente, ¿dónde está la novedad? Dice Patxi López, falló, pero colaboró. El presidente se explicará, imaginamos, en unas horas en Nueva York, donde fue importunado y violentado por Delcy Rodríguez con su incómodo saludo a la vista de todos en la Asamblea de la ONU ayer. Se ha perdido una gresca en el Parlamento cuando la diputada del PP, Ana Vázquez, ha mostrado en el hemiciclo un bote de gas pimienta para denunciar la inseguridad en la ciudad.
7: ¿Saben lo que es esto? Esto es el símbolo de la falta de libertades que sufren las mujeres ceutís. Este es el material escolar básico, señor Marlaska. Un spray de gas pimienta, señor Marlaska.
8: Le ruego que salga del hemiciclo y deposite lo que ha enseñado, porque esto no puede plantearse en la Casa de la Soberanía del Pueblo y en la Casa de la Democracia.
3: Después de la expulsión ha vuelto a entrar con su spray de pimienta que defiende estaba vacío. Curiosamente, dos baños del Congreso han tenido que ser precintados al detectarse gas pimienta. Enseguida estamos en la Cámara, donde la ministra de Defensa sigue yendo por libre para disgusto de su compañero reprobado, ministro de Interior. En contra de lo que defiende su grupo parlamentario, Robles quiere que la directora del CNI comparezca en la Comisión de Secretos Oficiales.
9: Sí, la directora del CNI quiere ir cuando se la cite sin ningún problema. Y no tenga usted duda que lo que vaya a decir, lo que pudiera decir la directora del CNI, lo voy a decir yo, porque no tengo ningún problema en contar la verdad.
3: La sesión que se prometía insípida por la ausencia de Sánchez y de 8 de sus ministros y que ha terminado en la bronca y con el diputado Tellado llamando sicario al ministro del Interior tras confirmarse la oferta de las cloacas a un clan de narcos para eliminar a la jueza que investigó

0: al hermano de Sánchez. Ahora se lo contamos, y también la respuesta que Zapatero le acaba de dar al juez sobre las joyas. Le ha dicho en un escrito que se las regaló el rey de Arabia Saudí, que no va a poder confirmar su versión porque se murió en el año 2015. Se llama Mari Carmen, tiene 87 años y lleva 70 residiendo en la Casa del Retiro de Madrid, de la que hoy la han desahuciado. El fondo que ha comprado el edificio le reclama un alquiler 5 veces superior al actual. La resistencia de cientos de activistas no ha impedido el desalojo.
1: Se va a ejecutar el lanzamiento, están ya en ello, y ni siquiera quieren dejarle un tiempo mínimo de una hora, ni de dos, ni de nada, para sacar sus pertenencias, que saque sus cosas más personales, y que el resto se lo mandarán a la dirección que ella indique, que de momento no puede indicar ninguna porque no tiene dónde irse.
0: Y la ONU, la Asamblea General en Nueva York, hoy llega el presidente chino, que se verá con Trump mañana. Turno en el plenario de hoy para el ucraniano Zelensky, el iraní Pezeshkian, la venezolana Rodríguez o el presidente español Pedro Sánchez, que antes de su intervención en el plenario hablará con los periodistas. Resumimos el resto de las noticias del día, titulares con David Gabás y Marga Zabala.
2: Se agrava la situación de las menores que siguen en Ceuta fuera de centros de acogida. Las fuerzas de seguridad aseguran a Onda Cero que muchas se ven obligadas a prostituirse a diario. Las mafias las recogen en la playa y se las llevan por unos pocos euros.
3: Marruecos celebra hoy elecciones pendientes de la mala salud de Mohamed VI, y en medio del descontento de buena parte de la población, solo el 4% de los jóvenes se ha inscrito para votar. Dicen que prefieren buscar un futuro en otro país.
2: El gobierno aprobará el próximo martes en Consejo de Ministros el nuevo decreto de ayudas para combatir la subida de la inflación por la guerra de Irán. Será un día antes de que decaigan las medidas aprobadas hasta el momento.
3: La OCDE eleva la previsión de crecimiento de España para este año en 4 décimas hasta el 2,6%, pero advierte que también suben los precios. Sitúa la inflación en el 3,7% en 2026 y avisa de que habrá una nueva subida de tipos de interés.
2: El precio del suelo urbano se dispara un 15% en el segundo trimestre del año. Es el nivel más alto de los últimos 15 años. La OCU asegura que en Madrid y Barcelona apenas hay 20 pisos que se puedan alquilar por menos de 700 euros.
3: Un incendio en una residencia en Barcelona provoca la muerte de un residente y hay otras 13 personas que han tenido que ser ingresadas en un hospital tras inhalar humo. La mayoría serán dadas de alta a lo largo del día.
0: Siguen subiendo las temperaturas. El tiempo se empeña en desmentir al otoño, Marga.
3: Sí, seguimos con tiempo de verano, al menos hasta el fin de semana. Según la previsión, la situación empezará a cambiar a partir del lunes que viene, cuando se prevé que las temperaturas bajen a los niveles más propios de estas fechas. De momento, seguimos con avisos por calor. Persiste en Galicia, en la zona de las Rías Baixas, pero también en Extremadura, y también se extiende a Andalucía, a la zona de Sevilla. Aquí el termómetro se mantiene en torno a los 38 grados, pero básicamente las temperaturas siguen por encima de los 30 en buena parte del país, menos en el Cantábrico, donde un día más registran las máximas más bajas, con unos otoñales 25 grados, aquí sí, en Oviedo y en San Sebastián.
0: Vamos con el deporte. La selección española sigue preparando su partido del sábado contra Inglaterra en la Liga de Naciones. Esther Rodríguez, ¿qué tal? Buenas tardes.
4: Buenas tardes. Segundo entrenamiento esta mañana a puerta cerrada tras el baño de masas que nuestros internacionales se dieron ayer en la Ciudad del Fútbol, en su primer día de trabajo tras conquistar el Mundial de Estados Unidos. Hemos escuchado a Roberto Fernández, una de las novedades en la convocatoria de Luis de la Fuente, contagiado ya por la ambición del grupo.
5: Ahora vamos por Inglaterra, que es el siguiente partido. Nosotros vamos ahí partido a partido y claro, demostrando que porque hemos sido campeones, pero para demostrarlo pues tenemos que seguir ganando y clasificándonos para la Natio.
4: España estrenará su segunda estrella en Wembley, el escenario perfecto para que Lamine Yamal exhiba su mejor versión. El crack del Barça, como Mbappé, sigue su campaña por el Balón de Oro, esta vez en el equipo.
6: Es el premio al mejor jugador del año, al jugador diferente, al que disfruta viéndole jugar, ver un partido solo por él. Por suerte también he podido ganar muchos títulos con el Barça. Yo he podido ganar el título más importante, que es el Mundial con mi selección. El mejor jugador siempre hace que su equipo gane.
4: El Comité Técnico de Árbitros confirma que Ortiz Arias se equivocó en algunas de sus decisiones en el derbi del Metropolitano. La más grave, la no expulsión de Kang In-Lee por su entrada sobre Valverde, que estará varias semanas de baja. El CTA da la razón al Real Madrid en esta cuestión, mientras el club se enzarza en un cruce de comunicados con el presidente de la Liga. Para el Madrid son intolerables las continuas descalificaciones de Javier Tebas a la entidad y reclaman un dirigente neutral. En Valencia, Javier Aguirre ha sido confirmado como nuevo técnico del Valencia y Braulio presentado como nuevo director deportivo. Explica así la elección del veterano técnico mexicano.
7: Sabe dónde viene, con mucha ambición. Y creo que además necesitamos un poco pues alguien que no le asusten los retos, digamos, y él para nada le asusta, sabéis la experiencia que tiene en la Liga Española, conoce la Liga.
4: Empate a uno del Real Madrid frente al todopoderoso PSG en su estreno en la Liga de Campeones femenina. El Barcelona inicia hoy la defensa del título ante el París. Son baja por lesión Kika Nazaret y Vicky López. La polaca Ewa Pajor tiene el objetivo de llegar a la final de Varsovia.
8: Estoy muy contenta para empezar.

0: estar nueva temporada en Champions, porque es nuestro objetivo. Y sí, estamos preparada para el primer partido.
1: La selección femenina sub-20 se enfrenta a Italia en las semifinales del Mundial de Polonia a partir de las 3. Victoria Bouzas en el primer partido de la eliminatoria que enfrenta a España y Kazajistán en la Copa Billie Jean King de tenis. Y Benjamín Noval se proclama campeón mundial de junior contrarreloj en Montreal. Es el primer español en conseguirlo en esta categoría.
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1: El juez José Luis Calama, juez de la Audiencia Nacional, le dio 3 días a Zapatero, ya se le acabó la paciencia, para que aportara toda la documentación que estuviera en su poder sobre el origen de las joyas. Hoy estamos en el segundo día de ese plazo y el expresidente del gobierno ha dado señales ya. Ha presentado un nuevo escrito en el que le explica al juez que las joyas proceden de un obsequio del rey de Arabia Saudí. Le pide al instructor que reclame ahora cooperación a la monarquía saudí para que así pueda acreditar, corroborar este relato del obsequio. Pero el rey, que según su versión le regaló las joyas, se murió en el año 2015. Audiencia Nacional, Eva Llamazares.
9: La explicación de Zapatero se remite a hace 19 años, año 2007, le cuenta el juez Calama, el expresidente, en el escrito de su abogado, obsequio realizado como atención estrictamente personal por Su Alteza Real Saudí, el custodio de las dos sagradas mezquitas, Su Majestad el Rey Abdullah bin Abdulaziz al Saudí. Según las alegaciones a las que ha tenido acceso Onda Cero, estas 12 piezas de joyería realizadas en oro blanco de 18 quilates, con rubíes, diamantes, esmeraldas y zafiros, se entregaron en el Palacio de la Moncloa, que era su vivienda familiar. Zapatero le pide al juez que reclame a Arabia Saudí la documentación acreditativa porque la Corte Real Saudí no contesta sus cartas. La clave está en que datar las joyas en 2007 le permitirá esquivar por prescripción los dos posibles delitos, fiscal y contrabando, pero necesitaría demostrarlo con constancia documental que en este momento no puede aportar. Además, ZP atribuye este regalo a una atención estrictamente personal que él aceptó por deferencia y como muestra de agradecimiento al monarca, ya fallecido. Detalla que las piezas se guardaron junto a las de origen familiar y otros regalos de amigos, sin uso ni destino alguno, y argumenta que no tenía conciencia de su valor material, aunque en todo caso discute la valoración de Ansorena porque solo atiende al presente y no al valor que habría tenido en el año 2007.
1: Bueno, pues esta es la explicación a la que ha tenido acceso Eva Llamazares, Onda Cero, en ese escrito que le ha remitido Zapatero al juez Calama. La pregunta que nos hacemos es si esta explicación es así, si esta versión es así, ¿por qué ha tardado tanto Zapatero en contarle esta versión al juez Calama? Bueno, de los tribunales les cuento además que la Fiscalía estudia la petición de la jueza Beatriz Viedma, la magistrada que investigó el caso del hermano de Sánchez, que ha solicitado personarse como acusación particular en el caso Leire como víctima de las cloacas. Denuncia una serie de maniobras coordinadas para desestabilizarla, recabar información sobre su entorno íntimo y desacreditar su labor judicial para neutralizar el caso, llegando incluso a contactar con un clan de narcotraficantes. Este asunto asunto turbio de las cloacas y del narco que ha llevado al diputado del PP Miguel Tellado hoy a llamar sicario al ministro del Interior.

0: interior.
1: ¿Qué cree que piensan los agentes de la Policía Nacional y de la Guardia Civil de usted? Es que usted tiene imputado a la directora general de la Guardia Civil, al DAO de la policía y al DAO anterior de la policía. ¿Pero de qué honorabilidad presume usted? De la que no tiene. Mire, usted no es más que un sicario de otro clan. Los Rochos han tenido más dignidad que el clan del que usted forma parte.
0: Interpelaba a Tellado al ministro Marlaska, al que los periodistas han querido preguntar por la nueva versión de Sánchez sobre Marruecos.
2: Perdone, el presidente del gobierno reconoce que Marruecos falló en el control de la frontera.
3: Venga, hasta luego.
0: Venga, hasta luego. El ministro del Interior a la fuga en el Congreso, esquivando a los periodistas que le han preguntado sobre cómo es que ahora el presidente dice que Marruecos falló en la frontera.
4: Desde los últimos 8 años hemos desarrollado relaciones bilaterales muy positivas con Marruecos. Hemos preguntado a Marruecos por acciones y respuestas. Para nosotros está claro que su control fronterizo falló.
0: Venga, hasta luego. Sin nada que decir, se quedaba mudo el ministro reprobado sobre esto que dijo Sánchez ayer en la CNN. Ya lo dijo todo al llegar a la sesión de control en el Congreso, el portavoz parlamentario del PSOE, Patxi López, que se lanzó a interpretar las palabras de Sánchez intentando explicar que Marruecos colabora, claro, pero que falló, claro, también. Congreso de los Diputados, Ignacio Jarillo. ¿Qué tal, Jarillo? Buenas tardes.
5: Buenas tardes, María.
0: No sé si hubiera sido mejor que el portavoz no hubiese tratado de explicar a Sánchez, ¿no?
5: Bueno, es que una de las preguntas para él y para todos los portavoces era un poco esa, en los pasillos, para izquierdas, para derechas, hasta para la propia ministra más señalada hoy, la de Defensa. ¿Cómo es que Pedro Sánchez ahora señala a Marruecos por fallar en el control de fronteras? Para los portavoces, por este orden, de PP, Sumar, Esquerra y Podemos, esto debe ser una broma, decían unos, esperan que Sánchez lo aclare aquí cuanto antes, el presidente se queda corto con Marruecos, otros, aunque algo es algo, dicen en Podemos, pero todos, a todos, contesta Patxi López, tratando de cuadrar el círculo.
6: Si no estuviéramos hablando de cosas tan serias, todo sonaría un chiste o una mala broma por parte del gobierno.
7: Bueno, yo le hubiera agradecido al presidente del gobierno que ese cambio de versión lo hubiese dado en el Congreso de los Diputados.
8: Que empiece a decir la verdad. Marruecos atacó a este país.
9: Bueno, pero si empezamos a reconocer lo evidente, pues bienvenido sea.
10: Falló el control de fronteras, es evidente, y colaboró luego.
11: Compatible las dos cosas.
12: No intentemos buscar tres pies al gato. Es lo mismo que haya intención de que esto se produzca a que fallara algo en la frontera.
5: La que lo tiene claro desde el primer minuto, ya decíamos, la ministra de Defensa, que con mucha intención daba hoy la razón a Sánchez. Ahora, claro, que por fin el presidente señala Marruecos.
13: Lo hace con conocimiento de causa y desde luego yo comparto plenamente las declaraciones de ayer del presidente de gobierno.
5: Tira con bala Margarita Robles. Nadie más en el gobierno se aventuraba hoy a apuntalar lo dicho ayer por Pedro Sánchez.
0: Esto sucedía en los pasillos de la Cámara, en paralelo al discurrir de la sesión de control que prometía ser un tanto descafeinada, porque no está Sánchez y tampoco muchos de sus ministros, pero nada más lejos. Se ha vivido un episodio un tanto kafkiano cuando la diputada del PP, Ana Vázquez, ha mostrado en el hemiciclo un bote de spray pimienta y la presidenta de la Cámara la ha expulsado por llevar un arma. Seguimos en el Congreso, José Ramón Arias. ¿Qué tal, Joserra?
14: ¿Qué tal, María?
0: La diputada ha salido del hemiciclo, pero luego ha vuelto a entrar. Dice que el spray estaba vacío, pero han precintado algunos baños del Congreso, Joserra.
14: Así es, y encima hemos estado a punto de provocar un incidente diplomático con Mauritania porque los efluvios del galpimienta han subido desde el baño de caballeros, donde ha sido vaciado, hacia estancias superiores del edificio anexo al Congreso, donde se encontraba en ese momento una delegación parlamentaria de ese país, uno de cuyos miembros, en este caso una mujer, ha sufrido sus efectos. Todo después de que la presidenta del Congreso, como decía, Francina Armengol, decidiera expulsar del hemiciclo a una diputada del PP que durante su pregunta al ministro Marlaska le ha enseñado, para completar su argumentación, un frasco de gas pimienta como el que llevan las mujeres en Ceuta.
15: Según el artículo 101 y el registro de armas, la botella de gas pimienta que ha enseñado la señora Vázquez es un arma. Le ruego, señora Vázquez, que salga.
14: Después de varias advertencias, la diputada Ana Vázquez abandonaba bastante enfadada la Cámara Baja, afirmando que lo que ha querido hacer Armengol ha sido reventar la sesión de hoy del Congreso para que no se hablara de otras cosas.
16: ¿Qué está diciendo? ¿Que todas las mujeres portan armas en Ceuta? ¿Que todos los niños en los colegios portan armas en Ceuta? Esta es la normalidad, que ellos quieren decir que existe en Ceuta cuando no existe.
14: Tras lo sucedido, el debate nacional hoy en el Congreso se ha centrado en discutir si un frasco de gas pimienta es o no un arma.
0: Bueno, pues ya lo ven, el episodio rocambolesco del spray pimienta en el Congreso de los Diputados, entretenida la sesión de control hoy en ausencia del presidente. Hoy es el día en el que miles de marroquíes están llamados a protagonizar un nuevo asalto a Ceuta a través de foros de internet, a través de las redes sociales. Se ha reforzado la frontera del lado marroquí, también del lado español, y a esta hora ese punto está tranquilo. Vamos a comprobarlo. Allí se encuentra Miguel Rodríguez. Miguel, ¿qué tal? Buenas tardes.
3: Buenas tardes, así es. La frontera de Ceuta está plagada de efectivos españoles y marroquíes que hacen prácticamente imposible una nueva entrada masiva. A esta hora ni siquiera se detectan intentos. Una tranquilidad en la frontera que contrasta con la desesperación de los vecinos de la playa del Trampolín, donde continúan acampando unos 2.000 inmigrantes. Encima de esta playa está el centro de acogida de la hípica para mujeres y niños vulnerables. Algunas chicas menores, inmigrantes, que como no tienen sitio en el centro, acampan a sus puertas durante la tarde y a plena luz del día. Bajan la rampa hasta la playa para prostituirse por cantidades miserables entre 5 y 20 euros. Mafias las recogen en coches con matrícula española y las llevan hasta los clientes. Los vecinos y otras niñas migrantes que acampan con ellas son testigos.
11: Aquí prostitución. Cogen a estas chicas y se las llevan. Son inmigrantes estas que han llegado aquí. La mayoría son menores. Esto es una pesadilla.
17: ¿Y si te pones ahí? Todas las tardes hay dos o tres coches recogiendo a niñas y menores.
18: Hombres vienen aquí con coches, chicas salen muchas.
3: Militares admiten ver que las menores se venden por dinero. Es perfectamente visible.
0: Niñas prostitutas por 20 euros, prostituidas por 20 euros, utilizadas por las mafias en Ceuta. La situación insostenible en la ciudad autónoma, donde de momento se quedan en nada esos llamamientos para un nuevo asalto, aprovechando que hoy se celebran elecciones en Marruecos. La cita electoral en medio de los rumores sobre la mala salud del rey Mohamed VI y del desencanto de la población. Corresponsal en Rabat, Antonio Navarro.
19: Efectivamente, algo más de 15 millones de personas están hoy llamadas a las urnas en unos comicios legislativos marcados por el desencanto generalizado ante el encarecimiento imparable de la vida cotidiana, que recordemos empujó hace ahora un año a miles de personas a protestar en las normalmente apacibles calles de Marruecos. Una de las grandes dudas es si la participación alcanzará apenas el 50% en un censo que es voluntario, no obligatorio, y en unas elecciones que previsiblemente pasarán factura al RNI, partido del primer ministro Hanush, por sus pobres resultados para la economía de los ciudadanos, y que premiarán al tecnócrata y monárquico Partido de la Autenticidad y Modernidad. Entre tanto, como era previsible, la mañana ha transcurrido sin sobresaltos en una frontera del Tarajal completamente blindada por las fuerzas de seguridad marroquíes.
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0: Segunda jornada de la Asamblea General de la ONU. Hoy las miradas van a estar puestas en Irán. El presidente Pezeshkian ya está en Nueva York. Su presencia se produce después de que Trump elevase el tono de sus amenazas contra su país. Amenazas a Irán y foto inédita con la presidenta encargada de Venezuela, Delcy Rodríguez, a la que Trump ha legitimado con su encuentro de hace unas horas. En la agenda del día, intervención de Pedro Sánchez en el plenario de madrugada. Antes participará en un acto con el alcalde de Nueva York. Corresponsal en Estados Unidos, Unidos. Agustín Alcalá.
1: En un momento en el que los norteamericanos demuestran que rechazan su visión imperialista del mundo, Donald Trump se presentó ayer en las Naciones Unidas para demostrar que es el jefe, capaz de aniquilar a Irán si no acepta sus demandas y dispuesto a robar a Venezuela su petróleo, porque, como dijo, después de anunciar su acuerdo con Caracas con 65 mil millones de barriles petrolíferos venezolanos controlados por Washington, el vencedor se lleva el botín. Cuando unimos a Venezuela y Estados Unidos, tenemos el 60% del petróleo del mundo. Fue quizás el mayor acuerdo alcanzado a consecuencia de una guerra. Para el vencedor es el botín. Horas después se reunió con Delcy Rodríguez, su líder norteamericana favorita por el momento. La presidenta de Venezuela tuvo un encuentro imprevisto con Pedro Sánchez en la asamblea cuando se acercó a saludarle. El presidente del gobierno reaccionó sorprendido y fue ella la que le dio dos besos y le pidió que siguieran hablando sobre el futuro de su país y de la región. Dentro de unos minutos espera que Sánchez, ahora más contento, se entreviste en la mansión en Nueva York de los alcaldes neoyorquinos con Soran Mandani, el socialista más famoso de Estados Unidos.
0: En nuestro país, el problema de la vivienda y de la especulación nos lleva hoy al distrito del Retiro de la capital de Madrid, al desahucio de una mujer, de Mari Carmen, de 87 años. Un fondo de inversión compró la vivienda en la que estaba alquilada desde hacía 70 y decidió subirle la renta de 500 euros a 2.650 al mes. La abogada de esta mujer, de Mari Carmen, asegura que han intentado llegar a un acuerdo de última hora con los propietarios, pero que ha sido imposible. La tensión frente al inmueble ha sido muy grande durante toda la mañana. Allí ha estado Marta Morueco.
2: ¡Mari Carmen, no estás sola! ¡Mari Carmen!
4: En camilla, acompañada por miembros de Samur, abandonaba Mari Carmen su vivienda, arropada también por los gritos de cientos de ciudadanos en la calle. No han servido de nada los intentos de Beatriz Duro, su abogada, por negociar, ni el escrito pendiente de resolución en el juzgado que pedía la suspensión, ni los motivos humanitarios.
6: Había una oferta sobre la mesa de que una persona anónima quería hacerse cargo del pago del alquiler, además que las administraciones públicas están coordinando para poder ofrecer una alternativa habitacional, y lo hemos acreditado documentalmente, y también les ha dado lo mismo, y en última instancia les hemos incluso propuesto que nos den un plazo de un mes o 15 días para poder hacer una salida digna. Se han negado a esto último.
4: Mientras se decide dónde vivirá, Mari Carmen de momento ha sido trasladada al Hospital Gregorio Marañón.
0: Hoy un informe de la OCU dice que en las principales ciudades del país, en Madrid o Barcelona, no quedan apenas pisos de alquiler por menos de 700 euros. Han encontrado 13 viviendas en Madrid y 9 en Barcelona por debajo de ese precio. Denuncia el informe además que los gastos iniciales son en muchos casos inasumibles por el inquilino. Muchos de los inmuebles exigen fianzas y garantías equivalentes a 3 meses de alquiler. Un inquilino que alquile una vivienda por 1.000 euros puede llegar a necesitar 4.000 para poder acceder a ella. Y aviso a quienes se acogen a la tarifa de último recurso del gas, el precio regulado. Alerta a la OCU también hoy de que la revisión prevista para el 1 de octubre puede traer una de las mayores subidas de los últimos años. Manuel Pecino.
7: Del 54% según calcula la Organización de Consumidores y Usuarios, porque arranca el último trimestre del año y cambia la metodología de cálculo de esta tarifa, dando mayor peso al gas, y este se ha encarecido en casi un 70%. Así que para un hogar medio acogido a esta tarifa del mercado regulado con calefacción de gas, la factura, según el portavoz de la OCU, Enrique García, podría subir 300 euros al año.
8: Para un hogar con calefacción de gas y un consumo anual de 9.000 kilovatios, la factura pasa de unos 600 euros a alrededor de 910 euros al año. Se trata de una subida en la factura muy importante.
7: Así que piden al gobierno medidas para reducir el impacto y recomiendan comparar tarifas con el mercado libre. Aunque a pesar de esta subida, la TUR sigue siendo la más barata del mercado.
0: Previsiones de la OCDE, lado bueno y lado malo para España. Revisa al alza las previsiones de crecimiento, pero avisa también del aumento de la inflación. París, Álvaro del Río.
9: En un contexto de gran incertidumbre mundial y de tensiones energéticas por el conflicto en Oriente Medio, la economía española no solo resiste, sino que es la que más crece en Europa, más del doble que en Alemania, Francia o Italia este año, gracias principalmente al tirón de la demanda interna. Y aunque la OCDE revisa también al alza el crecimiento del PIB español para 2027, situándolo en el 1,8%, ese pronóstico supone una ralentización evidente de la actividad, en contraste con la previsión más halagüeña de esta organización para el año que viene a nivel global, alentada por las inversiones en el sector de la inteligencia artificial. Un panorama ensombrecido en nuestro país por una inflación que no da tregua y se elevará este año al 3,7%, la más alta también del entorno europeo, para moderarse apenas 3 décimas el próximo ejercicio. Perspectivas supeditadas, eso sí, a la evolución de la situación geopolítica en los próximos meses y su impacto en los mercados energéticos.
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3: Brad Pitt no ha dejado de derrochar simpatía y glamour desde que llegó el domingo a San Sebastián. Hoy ha presentado película en el Festival San Sebastián. Sergio Rasti.
4: El actor de Oklahoma mantiene a sus 62 años el carisma de las grandes estrellas. Su presencia ha llegado a eclipsar la programación, dentro de la sección oficial, aunque fuera de concurso, del largometraje de David Ayer, En el corazón de la bestia. Y eso que la historia de superación de un oficial de las fuerzas especiales y su perro de combate, tras quedarse atrapados en Alaska, ha gustado a la audiencia. Brad Pitt ha hablado en una abarrotada sala de prensa de su estancia en Donostia, donde reconoce que ha disfrutado tanto del arte de Eduardo Chillida como de su gastronomía.
5: Beautiful art, my all-time favorite, Eduardo Chillida, a sculptor, and eat some really nice food. So it's been lovely to be here.
4: En estos momentos, el Cinema al Día está acogiendo la presentación de uno de los proyectos más ambiciosos de A3Media, la serie Shira, la continuación 14 años después de El tiempo entre costuras.
3: Terminamos así con Brad Pitt y San Sebastián. En la realización, Gemma Esteban. En la producción, Victoria Verdier. Gracias por acompañarnos un día más. Volvemos a las 3 con el resumen del día en 3 minutos. Hasta luego.
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7: Arratsaldeon, ¿qué tal? Saludos y muy buenas tardes. 14 horas 30 minutos 44, 45, 46 segundos de este miércoles 23 de septiembre de 2026, donde en deportes hay un nombre propio, el de Cata, que ha sido presentado hoy como nuevo director deportivo de Osasuna después de la marcha de Braulio Vázquez al Valencia. Ha repasado todos los aspectos que rodean la actualidad del club, entre ellos la renovación de la plantilla. Ha dicho que quiere que Budimir continúe en Pamplona, aunque ha dejado caer que no sé si habrá muchos refuerzos en el mercado invernal. Enseguida le escucharemos a él, también al presidente Luis Sabalza. Por cierto, hasta 2029 estará Cata en el club. Si todo va bien, hablaremos de baloncesto con José Luis Oreja, presidente de la Fundación Navarra de Baloncesto Ardoy, que nos hablará del trabajo en el primer equipo y en los otros 37 que tienen dentro de la estructura del club. Y hablaremos en la recta final de nuestro programa también de hockey, patines y de pelota, con la Feria Matea que continúa en Logroño. Con el mejor sonido que pilota Javier Gorosquieta desde su nave técnica, arrancamos esto, Radio Estadio Navarra.
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7: ...14:33:15... comenzamos Radio Estadio Navarra hablando de Osasuna y de la presentación este mediodía de José Antonio Prieto Cata como nuevo director deportivo de Osasuna después de la marcha de Braulio Vázquez al Valencia, por cierto, con Javier Aguirre como entrenador, que esta mañana ya se ha hecho oficial la la incorporación al equipo Che del técnico mexicano, del ex técnico también de Osasuna, entre otros muchos equipos. Presentación en su nuevo cargo porque le conocemos más que de sobra a Cata, ya que llegó en 2017 a Osasuna de la mano de Braulio, pero ahora en este cometido de máximo

0: responsable deportivo del club, con todo lo que eso conlleva y con toda la responsabilidad nueva que eso conlleva. Conoce perfectamente, mejor que nadie, de hecho, el mecanismo de trabajo, conoce todos los secretos del club y ahora toca poner la cara y ser el referente de la parcela deportiva, insisto, con toda la responsabilidad que eso conlleva. Un Cata que se ha emocionado hablando de Braulio, al que le está muy agradecido, y se le ha preguntado por qué ha decidido aceptar este cargo y por qué ha decidido quedarse en Osasuna cuando, por ejemplo, este verano tuvo interés del Oviedo en que se marchase para allí, y esta era su explicación.
1: Braulio era una parte importante en la toma de decisión, pero la toma de decisión más importante era Osasuna. Yo estaba feliz en Osasuna, me sentía querido, me sentía apreciado por Braulio, por la gente a nivel humano, a nivel profesional, independientemente del rol. Y por eso decidí quedarme aquí, con la salida de Braulio, que con el tema emocional que vimos hace unos días no era prevista, pero lo ha explicado bien el presi con el condicionante. Creo que él también hay que entender que para el Valencia está su familia, está su hijo, tiene un componente no solo deportivo, sino también emocional. Pues lo que ha dicho el presi, tanto él como la Junta, como Fran, me manifiestan que quieren que esté con ellos en este rol, y yo encantado, ya te digo, porque yo donde estoy feliz es en Osasuna.
0: Tiene muchísimo trabajo por delante después de un inicio francamente renqueante que enseguida analizamos, pero tiene retos. ¿Y qué retos tiene? El primero de ellos lo tiene clarísimo.
1: Lo más importante a corto plazo, que el equipo continúe en primera división, creo que es lo más importante para todos, porque creo que es la base del proyecto, seguir creciendo en ayudar a que el club pues aumente su patrimonio, el estadio, la directiva que está construyendo la ciudad deportiva, han recomprado no sé cuántos metros cuadrados en Tajonar, pues ayudar a corto plazo con lo deportivo, pero creo que eso también tiene que ir alineado y tiene que ir anexionado a un crecimiento como club.
0: Hasta 2029, si todo va bien, va a continuar Cata al frente de la parcela deportiva del club. Coincide, además lo ha dicho así el propio presidente Luis Abalza, en la plena confianza que tiene en él, y coincide con el fin del mandato del actual presidente de la entidad rojilla, y por eso le ha querido mostrar su plena confianza. Retos, ha hablado de mantenerse en primera división, de reforzar la estructura del club, y uno de los más importantes es la renovación de la plantilla. Es una de las plantillas más veteranas, junto a la del Rayo Vallecano, la plantilla más veterana de toda la primera división, y hay futbolistas importantes y claves dentro de la estructura que acaban contrato. Es el caso de Rubén García, es el caso de Lucas Torró, y especialmente importante es el caso de Ante Budimir, el delantero croata, que sigue a sus 34 años, sigue siendo el máximo referente del equipo, sigue siendo el gran goleador, más allá de todos los récords que sigue pulverizando. El otro día anotó su gol 100 en primera división. Va a ser muy difícil que en muchísimos años llegue un futbolista de la magnitud del Cisne de Zenica, al que ha alabado, y precisamente por esa renovación de la plantilla también se le ha preguntado a Cata.
1: Nuestro jugador más veterano es Budi. Budi es el mejor delantero centro, para mí el mejor de la historia de Osasuna. Un jugador que a Osasuna le encantaría que Budi estuviera con nosotros. Es verdad que acaba contrato y él también tiene que opinar y es dueño de su futuro. La edad de la plantilla es un dato, con lo cual es totalmente objetivo. Evidentemente, eso requiere un proceso, pero creo que lo más importante es el rendimiento que veamos en el verde. Para mí es más importante el rendimiento en el verde que la fecha de nacimiento que ponga el pasaporte o el DNI. Evidentemente, todos somos conscientes y no podemos obviar que creo que somos la segunda plantilla más veterana. Pero si Budi es nuestro jugador más veterano, todos estaríamos encantados de que ante Budimir siguiera en Osasuna. Vamos a ver el rendimiento que tenemos, vamos a analizar lo que pasa en el verde y después la fecha del DNI, claro que hay que mirarla. Pero lo más importante para mí, humildemente, la toma de decisión, creo que es el rendimiento que den los jugadores en el verde.
0: La verdad es que con el caso de Budi, es curioso porque estamos todas las temporadas con la edad que tiene, pero claro, si es que cada día y cada temporada sigue marcando goles y goles y goles de todas las formas y de todas las facturas posibles, como el golazo que marcó el otro día, es que da un poco igual la edad. El asunto es que habrá algún día que habrá que hablar del relevo de Ante Budimir, y mira que Raúl García de Haro está haciendo un extraordinario trabajo con los pocos minutos que tiene, pero alguien tendrá que llegar, y pues ahí va a ser una patata caliente, sin duda, para el club. En invierno, ¿Van a llegar fichajes, Cata?
1: Todas las plantillas son mejorables, absolutamente todas, esta también. Vamos a ver la disponibilidad económica que tenemos, vamos a ver lo que nos ofrece el mercado. Estando relativamente satisfechos con la plantilla, pues obviar cualquier situación de mejorar, si está dentro de los parámetros económicos que tenemos y con una premisa que creamos que nos puede de verdad mejorar, no de relleno, pues estaremos abiertos, aunque te digo, nuestra idea es que estamos razonablemente contentos con la plantilla.
0: Ha mostrado su plena confianza Román del Castillo, pese a los poquitos minutos que ha tenido. De hecho, es el único jugador no lesionado que se está ejercitando estos días en Tajonar, porque el resto están de vacaciones, o en el caso de Yeboa y de Budimir con sus respectivas selecciones, y solo están trabajando, como digo, del Castillo y los jugadores lesionados, Aymar Oroz, Moy Gómez y Rosier, que parece que van a volver después del parón, mientras que Errando y Raúl Moro todavía tienen un tiempito más de recuperación. Hemos hablado de jugadores veteranos, pero también se le ha preguntado, además en numerosas ocasiones, sobre la cantera y sobre el modelo de cantera que quiere.
1: Tenemos que entre todos de tratar de convencer de que Osasuna es un buen sitio, de arriba abajo, ir alineados y conseguir que nuestros mejores jugadores, que nuestros talentos, que no tengan duda, no pueden tener duda. Si hay alguna situación que se van porque no podemos llegar, no por nuestros problemas, sino por nuestras limitaciones, creo que no podemos considerar un fracaso. Pero creo que cuando un chico de los potenciales se va, le hace daño a Osasuna. Entonces, pues vamos a tratar todos de ir alineados, vuelvo a repetir ese término que me gusta mucho, para que vaya, manteniendo evidentemente la confianza y la independencia que tienen ellos.
0: Y vamos a escuchar un último fragmento de Cata hablando del inicio de Liga, que ha dejado muchas dudas, evidentemente, por la cantidad de goles encajados, por la mala racha, un punto en los últimos 12 en juego, por las prestaciones de la plantilla. Yo creo que no tanto por Ramis, que creo que ha sido casi el menos cuestionado, pero sí un poco por el rendimiento que está dando la plantilla, por las sensaciones y por esa fragilidad defensiva, que es algo que, por cierto, de un equipo de Ramis no esperábamos. Y Cata ha dejado bastante claro que él tampoco está muy tranquilo con lo que está viendo.
1: Sí que me preocupa, porque al final, fácil no me gusta la palabra, creo que tenemos un calendario menos exigente en este primer tramo que en el segundo tramo. Sobre todo en el Sadar, creo que 5 puntos de 12 contra rivales directos, creo que para mí creo que por ahí teníamos que haber rascado un poco más, porque evidentemente después se complica el calendario, que creo que el equipo está capacitado para competir en cualquier escenario, pero la dificultad de unos rivales y otros, no es que lo diga yo, es totalmente lógica y coherente.
0: Pues las impresiones de Cata, una larguísima rueda de prensa, más de 50 minutos, muchas preguntas había que hacerle. Es un relevo que después de muchos años se ha producido en la parcela más importante del club, más allá de la plantilla, y por lo tanto pues había mucha expectación. Rueda de prensa que antes de que hablase Cata ha cogido el testigo el presidente Luis Zabalza, que ha dicho que tenía muy clara la decisión.
2: Y desde hace mucho tiempo, tanto la junta directiva como yo, teníamos el convencimiento de que cuando esto sucediese, si sucedía, Cata sería nuestra primera opción para liberar la dirección deportiva. Con esto, quiero decir que aunque la marcha de Braulio fue inesperada, la decisión de que Cata fuese nuestro siguiente director deportivo era muy clara desde hace mucho tiempo.
0: Zabalza ha enumerado una serie de motivos por los que entiende que Cata es la persona ideal para asumir el relevo de Braulio. Así exponía algunos de ellos. Y ojo con el juego de palabras final, que no tiene desperdicio.
2: Conoce perfectamente el trabajo que tiene que hacer y el club tiene plena confianza en que lo va a hacer bien, porque todos lo hemos visto como lo ha hecho en estos 9 años. Hay pocas personas con sus conocimientos a nivel de cantidad, porque en su cabeza almacena a miles de futbolistas, y de calidad, por su gran entendimiento del juego. No he conocido a nadie que sepa tanto de fútbol como Cata. Hay quien dice que no es el Big Data, sino el Big Cata.
0: Ha estado bien Gorosquieta. Bueno, pues ese juego de palabra propio de alguno de nuestros radioestadios que nos acompañan habitualmente en los partidos. Bueno, pues esto es lo que ha dado de sí esa rueda de prensa de presentación. Recordamos, como les decía antes, que el equipo está de vacaciones durante toda la semana, que volverá a los entrenamientos el lunes y que ante Budimir está con Croacia, jugará el sábado en Praga frente a la República Checa.

0: y que llevó a jugar a mañana el primero de los tres encuentros que va a jugar con la selección de Ghana. 14:44:04, hacemos una pequeña parada, hablamos de baloncesto.
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0: Continuamos en Radio Estadio Navarra. A lo largo de todas estas semanas hemos querido analizar cómo están los diferentes clubes de nuestra provincia antes del inicio liguero, con todas las problemáticas, todo el jaleo que supone un inicio de temporada para los clubes referentes y para todas las categorías inferiores de esos clubes referentes. Hoy nos vamos a centrar en el mundo del baloncesto con la Fundación Navarra de Baloncesto Ardoy. Su máximo exponente, eso es Construcción, el equipo que está en Liga Femenina Challenge y que comenzará la Liga el próximo día 3 de octubre visitando al equipo de La Laguna en Tenerife. Saludo a José Luis Orejas, el presidente de la Fundación Navarra de Baloncesto Ardoy. Hola, José Luis, buenas tardes.
4: ¿Qué tal? Buenas tardes, Roberto.
0: Bueno, pues con ese OSES Construcción como buque insignia de una estructura de 38 equipos, nada más y nada menos, ¿no?
4: Pues sí, la verdad que pues a veces igual la gente que no sabe, que nos pasa muchas veces, ¿no?, que viene gente de otros clubs. Me refiero con el challenge, ¿no? Cuando te toca jugar y viene algún presidente y hablas y se quedan sorprendidos, pues eso, de la estructura tan grande que tenemos a nivel de club, que no es solo el equipo referente, que es el challenge, ¿no? Pero tenemos eso, otros 37 equipos detrás, un equipo masculino que está en tercera FEP este año, que también que es a nivel nacional. Entonces, jugar, la verdad que es una estructura bastante maja.
0: Equipos que comienzan desde prebenjamines, incluso tenéis un equipo de veteranos. Coordinar esto, José Luis, tiene que ser una locura, ¿no?
4: Sí, hombre. Nosotros ya hace años que tenemos un coordinador, ¿no?, que es asalariado del club y que dedica muchas horas al cabo del día, pues para coordinar todo eso, porque es verdaderamente una locura. O sea, no es nada fácil porque a ver si me explico. Tener o coordinar todos los horarios, pistas, entrenadores, equipaciones, señalamientos, pues es muchísimo, muchísimo trabajo. Entonces, pues o tienes una persona dedicada a eso 100%, o si no, para las personas que estamos en la Junta, que somos padres, sería imposible.
0: De todas formas, tener esos dos equipos referentes, el masculino y sobre todo el femenino, es también una motivación para que todos esos niños y niñas, ¿no?, tengan ahí arriba esa motivación, que luego evidentemente pues llegan muy poquitos porque hay que tener mucho nivel para llegar hasta ahí arriba, pero tiene que ser una motivación para todos ellos, ¿no?
4: Sí, tú lo has dicho. O sea, siempre Ardoy, siempre históricamente había tenido más repercusión el equipo masculino, porque ha estado muchos años en lo que anteriormente era la Liga EVA, ¿vale?, que es la actual tercera FEP. Pero yo te lo puedo decir por mis hijos que han estado en Ardoy desde pequeños y siguen estando, ¿no?, como jugadores e incluso como entrenadores. Para ellos la motivación era poder jugar algún día o su ilusión jugar en esos equipos de arriba, ¿no? También es cierto que, claro, que ya estamos jugando con las chicas, por ejemplo, en la segunda división nacional. Entonces, claro, el nivel es altísimo. Entonces es muy difícil, tienes que tener mucho nivel y tener mucha calidad para llegar a jugar ahí. Pero para eso, para toda la juventud, para toda la chavalería, pues es una motivación extra fijarse en los mayores o en las mayores para poder llegar ahí.
0: En el caso de las chicas, además, sois el club referente de la provincia, todas las chicas quieren jugar ahí. ¿Eso cómo se coordina después? Porque claro, no podéis decir a todas que sí, ¿no?
4: Ya. No, bueno, también lo que comentábamos, todo tiene mucho trabajo. La verdad que tienes que estar en contacto con otros clubs, organizarte, porque claro, la primera plantilla está formada por varias jugadoras profesionales, que solo se dedican a esto, pero luego tienes alrededor de ellas pues un grupo de chicas jóvenes, todas ellas navarras, pues que entrenan periódicamente con ellas, pues para ir formándose, ir madurando, ir mejorando y en un futuro poder formar parte de esa plantilla.
0: Además, un equipo que hace poquito no ha estado en la máxima categoría del baloncesto nacional. El año pasado jugasteis la Final Four de ascenso en Vigo. Este año, ¿cuáles son las expectativas del equipo, José Luis?
4: Pues las expectativas siguen siendo las mismas que el año pasado. Es decir, una por una mantenerse, que yo creo que no habrá problema, ¿no? Y por otro lado, a partir de ahí, pues ver hasta dónde podemos llegar, dónde nos pone a nivel deportivo, en qué sitio nos pone. Entonces, pues yo creo que el objetivo realista sería entrar en playoff de ascenso y luego a partir de ahí, pues eso, pues como se dio el año pasado. Oye, pues mira, si vas pasando fases y llegas hasta la final, como lo hicimos el año pasado, maravilloso. Que no, pues bueno, pues somos realistas de que este año, por ejemplo, hemos tenido un descenso importante en el presupuesto. Entonces, pues bueno, a ver dónde llegamos porque hemos hecho un equipo muy joven. Pero ya te digo, sin grandes pretensiones. Ojalá estemos peleando por el ascenso, pero eso, pero no es una obligación, a ver si me entiendes.
0: Tú ya sabes lo que es estar como presidente en la Liga Endesa cuando el equipo estuvo ahí arriba del todo. ¿Qué aprendizaje sacasteis de esa experiencia?
4: Hombre, pues aprendizaje sacamos muchos. La verdad que en todas las áreas y facetas del club se aprendió muchísimo. Pues claro, éramos, pues eso, recién llegados a la categoría. No, pues en muchos aspectos no sabíamos por dónde nos daba el aire, ¿no? Entonces nos ayudó mucho a madurar, pues en todo, en el aspecto deportivo, en el aspecto organizativo, en el aspecto, ¿cómo se dice?, de los medios, ¿no? De comunicación, o sea, en todos, en cualquier faceta que puedas pensar, nos vino muy bien para mejorar, que el año pasado ya se plasmó y seguimos mejorando, ¿entiendes? Pero eso, el aprendizaje fue bestial, o sea, ya te digo, en todos los aspectos. Fue un poco como un tortazo de realidad, en el sentido de que llegas y dices, joder, todavía tengo que mejorar mucho estructuralmente para llegar a estos niveles.
0: Uh-huh. Seguís jugando en la Rosadía, lo de jugar en Cizur Mayor, ¿ahora mismo hay alguna opción? ¿Cómo está eso?
4: No, lo de Cizur Mayor nos encantaría, porque al final el Ardoy está afincado en Cizur, pero como te diría, legalmente es imposible. O sea, legalmente es imposible porque las condicionantes que nos pide la Federación Española no podemos cumplirlas en Cizur. En Cizur o se hace una remodelación del polideportivo o se hace un polideportivo nuevo que pueda tener los condicionantes que nos pide la FEP, o si no es imposible, es inviable. Mm. Entonces, ya te digo que nos gustaría, porque lo vemos con los partidos de los chicos, que si ellos sí que pueden jugar en Cizur, pues que pues mucho chaval joven, niñas, pues oye, el fin de semana, pues en invierno, que hace mal tiempo y tal, pues se pasa por el polideportivo, se forma muy buen ambiente y está muy bien, pero claro, pero eso nos gustaría, pero ya te digo que materialmente es imposible, pero por eso, por lo que no, las exigencias federativas.
0: Uno de los problemas, y dejando al margen el primer equipo y el tema de Arrosadía, que os encontráis pues todos los clubes con tantos equipos, ¿no?, en categorías inferiores, le pasa por ejemplo a Naita con el balonmano, es el tema de las pistas de los entrenadores. ¿Cómo hacéis esa coordinación?
4: Sí, pues fíjate, es algo que ya llevamos tratando con el Ayuntamiento de Cizur varios años, ¿vale? Y otros clubs de Cizur también les pasa lo mismo. Balonmano está en la misma situación que nosotros. Que afortunadamente, como clubs, vamos creciendo, cada vez tenemos más número de fichas, pero claro, seguimos teniendo las mismas pistas, ¿no? Porque el polideportivo no. Las franjas horarias son las que son. Entonces, pues nosotros en nuestro caso llevamos ya varios años que tenemos que contratar y pagar pistas fuera de Cizur. La verdad que para nosotros es un lastre económico muy importante, pero es algo que tenemos que asumir, porque es que si no, no podríamos dar servicio a todos los equipos que tenemos. Mm. En el caso, por ejemplo, del equipo Challenge, pues para nosotros nos viene bien pues que este equipo esté jugando en Arrasadía, porque liberamos muchas horas en Cizur.

si ese equipo estuviera en Cizur, pues no sé cómo lo haríamos, porque ya te digo que sería inviable que todos los equipos del club estuvieran entrenando en Cizur. Pero pues ya te digo, porque es, que hay tanta, si un equipo de

0: esa es mi labor. O sea, que cuadrar todo el tema económico, no solo del equipo Challenge, sino de todo el club. Porque al final nos estamos moviendo en unos dinerales a nivel económico para manejar al final, pues eso, pues imagínate, 38 equipos con todo lo que supone equipaciones, pistas, entrenadores y tal, es un dineral lo que manejamos. Y entonces nuestra principal labor como junta es no desmadrarnos en el aspecto económico y constantemente estar buscando apoyos, o sea, tanto sea administración, patrocinadores, familias del club, pues al final tienes que estar constantemente buscando ingresos para mantener eso, porque claro, ya vemos todos que el día a día, pues oye, va subiendo los precios de todo, de cualquier cosa en la que pienses, van subiendo los precios. Entonces, claro, eso para nosotros repercute y tenemos que ir asumiéndolo y cubriéndolo. Entonces, ya te digo que como junta y yo como presidente, la principal labor es esa, cuadrar la economía.
1: ¿Y has notado con el paso de los años que es más difícil encontrar patrocinadores o no, o la cosa no ha cambiado mucho?
0: Bueno, yo creo que con cualquier presidente que hables, ¿no?, ya te dirá lo que te voy a decir yo, que es muy complicado. Navarra, afortunadamente, es una comunidad en la que se hace mucho deporte, tenemos muchos equipos en la élite, deportistas individuales de nivel, o sea, es una comunidad que se practica mucho deporte y tenemos grandes deportistas. Entonces, claro, muchas veces vas a llamar a puertas que ya han llamado antes otros. O sea, una puerta que llamas igual ya ha pasado por ahí, pues cualquier otro club, sea de fútbol sala, de fútbol, de balonmano, de lo que sea, ¿no? Entonces, pues al final, muchas veces, pues tienes que trabajarlo, tienes que igual tener suerte de que sea alguien que le guste tu deporte, alguien que esté relacionado con él, y trabajar mucho. O sea, ya te digo que tienes que llamar muchas puertas, hacerlo bien y luego también compensarles, ¿no? O sea, porque al final, si llega un patrocinio, pues tienes que darle visibilidad, tienes que un poco devolverles ese dinero que te dan, ¿no?
1: Uh-huh. José Luis Oreja, presidente de la Fundación Navarra de Baloncesto Ardoy, muchas gracias por estar aquí con nosotros y contarnos la realidad de un club que, insisto, vuelvo a insistir en el dato porque es muy importante, 38 equipos manejan desde el prebenjamín hasta las categorías superiores, hasta los dos equipos referentes, incluso hasta un equipo de veteranos. José Luis, muchas gracias.
0: Muchas gracias a vosotros por darnos difusión. Un saludo.
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1: Apenas minuto y medio para llegar a las 3 del mediodía y cerramos hablando de pelota porque esta tarde comienza la 54 edición del torneo internacional San Fermín Chiquito en el frontón Labrit con algunos de los mejores especialistas en herramienta, hoy con las semifinales de paleta a cuero y de pala corta, también el jueves las semifinales y el viernes a partir de las 6:30 las finales. Ya saben, lo contábamos ayer aquí en este espacio, como gran previa del Mundial de Pelota que se va a disputar del 15 al 24 de octubre en Argentina y en Uruguay. Y en el torneo de San Mateo, ayer triunfo de Zabala y Rezusta, 22-21 ante Jaca y Mariezcurrena. Recordamos que Zabala y Rezusta perdieron en la primera jornada y hoy es el turno para Darío y Zabaleta, que se medirán a Lasso y Landa. Darío y Zabaleta también perdieron el primer día frente a Azcurdia y Martija y por lo tanto necesitan la victoria hoy para tratar de llegar con opciones a la final de la Feria Amadea, y también muy pendientes

0: de los mundiales de ciclismo. Recordamos el 12º puesto de Paul Astiz en la crono sub-23. Y lo que también les recordamos es que hoy es un buen día para donar sangre. Si te quieres hacer donante, si quieres donar, tienes toda la información, la más completa, en su página web adona.es. Aquí lo dejamos, les citamos mañana a las 2:30 en Radio Estadio Navarra. Disfruten de la tarde hasta mañana. ¡Adiós!
1: Son las 3 de la tarde, las 2 en Canarias.
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1: Buenas tardes, 3 minutos a las 3 para resumir el día. Un día antes del plazo fijado por el juez Calama, el expresidente Zapatero le ha hecho llegar un escrito en el que explica el origen de las joyas encontradas en su despacho. Dice que son un regalo personal que el rey saudí, fallecido hace 11 años, le entregó en 2007 mientras estaba en la Moncloa. Pide además al juez que oficie una comisión rogatoria para que Arabia Saudí le corrobore esa versión, porque él no ha conseguido esa confirmación. A esta hora el presidente del gobierno está reunido con el alcalde de Nueva York, Zoran Mandani. Dani es el primer acto en la agenda de Pedro Sánchez hoy. Después comparecerá ante los medios e intervendrá ya de madrugada en España en la Asamblea de la ONU. No ha estado en la sesión de control al gobierno marcada por su entrevista en la CNN, en la que por primera vez reconoció ayer que Marruecos falló a la hora de controlar la frontera.
3: No empecemos con matices para sacar punta a todo. Falló el control de fronteras, es evidente, y colaboró luego. Es que ¿qué estamos buscando?
4: Si no estuviéramos hablando de cosas tan serias, todo sonaría un chiste o una mala broma por parte del gobierno.
5: Bueno, yo le hubiera agradecido al presidente del gobierno que ese cambio de versión lo hubiese dado en el Congreso de los Diputados.
6: Que empiece a decir la verdad. Marruecos atacó a este país.
1: El protagonista inesperado en el Congreso ha sido el gas pimienta. Un empleado del PP ha vaciado un bote en unos baños, lo que ha obligado a clausurar parte de un edificio después de que una docena de personas resultaran afectadas. El spray se lo había dado la diputada popular Ana Vázquez después de ser expulsada por la presidenta del Congreso por mostrarlo durante su comparecencia.
7: Esto es el símbolo de la falta de libertades que sufren las mujeres ceutís. Este es el material escolar básico, señor Marlaska, un spray de gas pimienta, señor Marlaska.
8: Le ruego que salga del hemiciclo, porque esto no puede plantearse en la Casa de la Soberanía del Pueblo y en la Casa de la Democracia.
1: En la sesión de control de este miércoles en el Congreso se ha colado también el caso del desahucio de Mari Carmen, la mujer de 87 años que durante los últimos 70 ha vivido en su Casa del Retiro, de la que hoy ha salido para no volver más, a pesar de las decenas de activistas que han intentado frenarlo. El fondo que compró su casa le ha quintuplicado el alquiler. En La Sexta, el ministro Urtasun ha pedido abiertamente expropiar la vivienda a ese fondo.
9: El gobierno de España no puede permitir y no vamos a permitir que un fondo buitre se ría de las administraciones, y es por eso que creo que el gobierno tiene que estudiar todas las medidas posibles, incluida la expropiación que está contemplada en el artículo 33 de la Constitución española, para expropiar la vivienda si así fuera necesario.
1: El precio del suelo urbano no para de subir en nuestro país, un 15% en el segundo trimestre, según el Ministerio de Vivienda, marca máximos en 15 años. Tampoco da tregua el alquiler. La OCU advierte de que en ciudades como Madrid o Barcelona es difícil encontrar oferta por debajo de los 1.000 euros. 3 y 3, 2 y 3 en Canarias. Volvemos a las 4, ahora por fin, y Jaime Cantizano.
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10: Son ya las 2 de la tarde, 3 minutos en las Islas Canarias. Se acabó la siesta.
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10: Buenas tardes, bienvenido, bienvenida a este Por fin de miércoles. Hoy solamente tengo una historia para comenzar. Mari Carmen tiene 87 años y llevaba 70 viviendo en la misma casa, en Madrid. El contrato de alquiler pasó de su padre a su madre y luego a ella, aquello que conocemos como de renta antigua. Mari Carmen tiene reconocida una discapacidad del 50% y movilidad reducida como consecuencia de varias operaciones de cadera. En el 2018 un fondo compró la vivienda y empezó ahí la batalla judicial. De 500 euros pasaron a exigirle más de 2.000 y se negaron a cualquier tipo de negociación. Incluso una escritora conocida se ha ofrecido a pagar la diferencia, pero esta mañana finalmente ha sido desahuciada. Ha salido en camilla. Y ahora han llegado, claro, los aspavientos de unos y de otros, llevándose las manos a la cabeza, cuando unos y otros han demostrado su incapacidad o inutilidad en la búsqueda de soluciones al problema de la vivienda. 13 planes estatales desde el año 1980 y una ley por el derecho a la vivienda en el año 2023. Nada de lo anunciado, nada de lo prometido, nada de lo aprobado está sirviendo. La vivienda en España, quebrando vidas por arriba, nuestros mayores, y por abajo, que se lo pregunten a los jóvenes. Tal vez, bueno, tal vez no. Seguro que junto a la educación es el mayor de nuestros fracasos. De esta manera comenzamos hoy, en este por fin de miércoles. Isabel Lobo, ¿qué tal? ¿Cómo estás?
11: Javier Cantizano, buenas tardes. De luz y de color. Bien, bien, bien. 13 planes, ¿eh? Faltarían otros tantos más para revisar los 13.
10: Muchas medidas anunciadas, mucho dinero anunciado. Y
11: sí,
10: no
11: pero
10: ha cambiado absolutamente
11: y
10: nada.
11: Y las soluciones y los planes de vida, ¿no? ¿Dónde entran los planes de vida en los planes estatales, ¿no? A lo mejor está ahí.
10: Pilar Velasco, ¿qué tal? ¿Cómo estás?
12: Muy buenas tardes. Pues impactada y conmocionada como todos. La fortaleza del Estado nos sirve para no echar a una mujer de 87 años de su casa. Nos habíamos conjurado para que esto no volviera a pasar en este país y para dejar de ver a nuestros mayores salir en camilla con los vecinos empaquetando su vida de 70 años que llevaba viviendo en esta casa. Es terrible el fracaso institucional que se retrata en el desahucio de Mari Carmen. Institucional y la permisividad que tenemos con la vivienda tiene que regularse, es el único negocio no regulado. 240.000 euros pagó Urbagestión en el año 2018, a ella ya no le daban un crédito para comprar la casa por la edad y no quiere que Mari Carmen se quedara ahí porque quiere ganar mucho más con esa vivienda, es tan sencillo como eso. Y las instituciones no han sido capaces de poner ningún límite para que no sucediera.
10: Pablo Pombo, ¿qué tal, cómo estás?
13: ¿Qué tal? Pues conmovido y un poquito asqueado, conmovido porque la imagen es tremenda, ¿no? Y asqueado, porque claro, a lo largo de la mañana he visto cómo los de Sumar criticaban al PSOE, los del PSOE al PP y el PP al PSOE. Y oiga,
10: y es que no han conseguido nada.
13: Estamos hablando de una mujer discapacitada y de la incapacidad política. Pero también he de decir, quizá un asunto todavía más serio. Y es que, bueno, estoy aquí con Pilar Velasco, pero...
10: Falta que tirara.
13: Pero si no estoy con las dos, pues mi corazón también está desahuciado.
10: Bueno, pero espérate, porque Keti Garat, ¿qué tal? Buenas tardes, ¿cómo estás?
14: Yo estoy desde la distancia con vosotros, en Onda Cero Valencia, con los mismos micrófonos, con lo cual el cariño traspasa las ondas.
10: El cariño traspasa.
14: Hoy la cursi soy yo.
10: Además,
14: déjame decir algo de esto. Fíjate, yo creo que el Estado de Derecho está, y soy una convencida de esto, para lo que no es rentable. Para la política a los mayores, para la política a las personas con discapacidad, para política a los vulnerables, está para esto. Siendo, y esto es algo que quizás provoca, pero es así, una verdad que debemos de reconocer, que desde luego es legítimo, en base precisamente a los derechos constitucionales que tenemos todos, es legítimo que esa persona, como decía Pilar, por mucho que nos asquee, a mí me asquea, 87 años, toda una vida, una persona efectivamente vulnerable, mayor, sus pertenencias de toda una vida, pero es legítimo legalmente, no moralmente, es legítimo ser una mala persona. Es legítimo, efectivamente, que haya una persona que prioriza ganar dinero a que haya una persona de 87 años que se vaya ya de su casa. Para eso está el Estado de Derecho, para que esos derechos que se tienen que proteger del propietario, por mucho que sea una mala persona y que no tenga corazón, como para desalojar a una persona de 87 años de su casa, subsanar o cubrir precisamente sus derechos y compensar efectivamente con las necesidades y con las ayudas que da el Estado de Derecho a esa persona a la que yo creo que moralmente, éticamente y desde la labor ejemplarizante que hacemos los medios de comunicación habrá que hacerle un seguimiento para ver dónde acaba, cómo acaba y con qué ayudas.
12: Porque lo peor de esto es que la ley ya protege a Mari Carmen, no hay que hacer nuevas leyes. La ley obliga a que en 4 meses, en situación de vulnerabilidad con un desahucio pendiente, este era el cuarto intento, te den una solución habitacional. Para que esta, las, en este caso es la Comunidad de Madrid quien tenía que poner la casa, una solución a disposición de Mari Carmen, y no mandarla como una opción a una residencia de ancianos, no sé si era en Alcalá de Henares, con un precio además que tampoco cubre su pensión, 1.300 euros de pensión, que no es baja, pero la solución tenía que haber llegado hace tiempo. Es que no nos podemos permitir las imágenes de la de

0: y que no sabe dónde va a dormir Mari Carmen a estas horas.
1: De momento en el hospital, ¿eh? Porque ha tenido que ser atendida en el hospital. Colmenero, ¿qué tal? ¿Cómo estás?
2: Cantizano, muy bien, estupendamente.
1: Bueno, luego vamos a hablar un poco más sobre esta cuestión. Claro, hoy vosotros y vosotras os habéis librado del espectáculo en el Congreso. Colmenero.
2: Sí.
1: Que no es el patio de un colegio, hombre.
2: No, lo vemos.
1: Con lo de la pimienta, el gas pimienta, que si han tenido que desalojar una zona.
2: Desalojar, que si luego, pero luego decían que no, que estaba en el baño, pero como era el baño de caballeros, era imposible que estuviera, que estaba antes. Bueno, en fin, con independencia de todo eso, aparte de ese espectáculo, que además yo creo que si te fijas en eso, no hablamos de lo importante que es cómo. Y además lo hemos comentado aquí en alguna ocasión, cómo los niños en su mochila tienen que llevar, aparte del bocadillo, tienen que llevar las niñas el gas pimienta, ¿no? En Ceuta, que eso está ocurriendo. Y entonces, eso había que escenificarlo de alguna manera. Y claro, escenificarlo llevando un gas pimienta de verdad, pues igual, ¿no? Igual podía haber llevado, pues como llevaba Gabriel Rufián, una fotocopia del gas pimienta, ¿no? O una fotocopia de...
1: Una fotocopiadora llevaba el aparato.
2: Gabriel Rufián llegó a llevar esposas y llegó a llevar fotocopia de verdad, ¿no? Una fotocopiadora.
1: Pero hace falta llevarla.
2: No hace falta llevar nada.
1: Al
2: no
1: Congreso, hace, ¿de verdad? No ¿tú crees que hace falta?
2: No hace falta con explicarlo bien.
1: Una fotocopiadora, un gas.
2: Con explicarlo bien o llevar como máximo una foto hubiera sido suficiente.
1: Bueno, vamos a atar cabos. Sánchez, desde Nueva York, después de admitir, aunque ligeramente, que Rabat falló en la gestión y el control de la frontera, las reacciones no se han hecho esperar porque, claro, lo ha reconocido no aquí en España, sino fuera de nuestro país y ante un medio de comunicación internacional.
2: Y de aquella manera, Jaime. Vamos a ver, el presidente del gobierno suele hacerlo además, cada vez, y lo hace cuando hace visitas a Estados Unidos, sobre todo, o visita periódicos, o visita algún canal de televisión, y suele conceder entrevistas que ojalá, muchas veces nos preguntábamos cuando acompañábamos al presidente del gobierno en los viajes, ojalá esas entrevistas y esas ruedas de prensa que hace muchas veces fuera la pudiera hacer también aquí, entrevistas y ruedas de prensa. Pero al margen de eso, en la CNN lo que más ha llamado la atención ha sido el reconocimiento por primera vez, bueno, por primera vez, aunque vamos a recordar lo que dijo el primer día, pero por primera vez, bueno, algún fallo, lo dice en una de las frases, se pudo originar algún fallo en la gestión y el control de la frontera por parte de Marruecos. Bien, esto dicho por boca del presidente del gobierno en una entrevista a la CNN, en inglés, aunque bien traducido, pues bueno, origina un cambio de opinión. La pregunta es, si esto es un cambio de opinión, un cambio de estrategia, ¿es algo para salir al paso de una pregunta concreta a una periodista en la CNN o realmente es lo que piensa el gobierno, el ejecutivo, el propio presidente del gobierno sobre que hubo un fallo en el control de la frontera? Primera pregunta. Segunda pregunta, ¿hubo un fallo? Entonces eso ya es importantísimo, no un fallo pequeño en la gestión, sino un fallo importantísimo de entrada de 70-80 mil personas por la frontera de Marruecos. ¿Y qué ocurre con la frontera española? Porque había 4 policías. Se nos olvida y no lo recordamos esto, ¿eh? 4 policías, contados con los dedos de la mano. ¿Qué ocurre entonces con el control de la frontera española? No la frontera marroquí, en la gestión y el control de la frontera marroquí. ¿Qué ocurre con el otro lado pegado de la frontera? En una frontera hay 2 fronteras, por decirlo de alguna manera, hay 2 países. La parte marroquí, la parte española. ¿Qué ocurrió con la parte española? Esa es la segunda pregunta que nos hacemos. Y la tercera reflexión sobre esta frase que ha dado mucho que sí, es, ¿hay un cambio de estrategia o no? Ya vivimos uno muy, muy, muy importante, y es cuando el primer día, y desde Ceuta, el presidente del gobierno dijo concretamente violación de la integridad territorial de España. E incluso habló de espacio de la Unión Europea, y luego lo hablaba también el ministro Álvarez. Es decir, un primer ministro, un jefe de gobierno en un país europeo que habla ese primer día, con independencia de luego lo que se ha venido hablando, de que habla de eso y luego inmediatamente después te va de vacaciones, sino de la violación de la integridad territorial de tu país. Y luego deja, eso desaparece por arte de magia. Ahí sí que hubo realmente el cambio de estrategia, el cambio de opinión, el cambio de lo que queramos. Pero el presidente del gobierno de un país europeo dijo que había en ese momento una violación de la integridad territorial de su país. Y eso no hemos olvidado. Lo recordamos de vez en cuando, pero no hemos olvidado porque el cambio de estrategia se produjo. Y ahora da un pasito, que yo lo veo así, un pasito a la hora de decir que hubo un fallo en la gestión y el control de la frontera con Marruecos. Bueno, son preguntas que yo dejo en el aire sobre esa reflexión, esas palabras del presidente del gobierno.
1: Y el segundo cabo nos devuelve a... Me lo vas a tener que explicar, porque después de tanto tiempo esperando algunas explicaciones, después de un límite de 3 días para esas explicaciones, a mí me sorprende que Zapatero ahora asegure que las joyas fueron un obsequio entregados en el año 2007 por parte del rey de Arabia Saudí. El expresidente además pide a la Audiencia Nacional que reclame cooperación a la monarquía saudí para acreditar su relato. Pero ¿y la documentación? No. ¿Y los detalles? ¿Y cómo llegaron esas joyas?
2: La documentación no está. No sabemos si se le espera, se ha solicitado, pero la documentación no está. Y la gran pregunta la acabas de formular, Jaime. Si esto es así, ¿por qué no se dijo desde el principio? ¿Por qué el primer día, incluso el primer día cuando se produce el registro en el despacho, en la caja fuerte del despacho, enfrente de la sede de Ferraz del expresidente del gobierno Rodríguez Zapatero, no dice esto es un regalo de Arabia Saudí? Se empezó luego a decir, se cambiaron las versiones, distintas versiones. Bien, pero vamos a la carta en concreto. Escrito que ha presentado en la Audiencia Nacional, en el que dice que es un regalo del rey de Arabia Saudí, que le hizo entrega en el año 2007. ¿Vale? Es en junio de ese año, en esa fecha, dice la carta, en el Palacio de la Moncloa, recibimos un regalo estrictamente personal consistente en una colección de 3 juegos de joyería de similar estructura, basados en un mismo diseño tradicional, diferenciados por sus gemas, rubíes, esmeraldas y zafiros. El abogado, la defensa de Rodríguez Zapatero, añade que se trató de una atención estrictamente personal, aceptada por deferencia y como muestra de agradecimiento y de respeto. Y reconoce ante el juez que por el momento no puede acreditar con documentación eso que está diciendo, pero que le pide al juez Calama que si la explicación ofrecida pues no le es suficiente, que emita una comisión rogatoria a las autoridades competentes, en este caso al Reino de Arabia Saudí, para poder confirmar de manera oficial que esos 3 juegos de joyas de el valor estimado 1,3, estamos esperando otra transacción pericial, que lo contamos el otro día, de superando el millón o los 3 millones de euros, como dicen otras transacciones, corresponden a un regalo de la monarquía de Arabia Saudí. La gran pregunta es por qué no se dijo desde el principio. La otra gran pregunta sobre esto es por qué estaban en la caja fuerte y no en el Palacio de la Moncloa o en Patrimonio del Estado. ¿Por qué estaban en la caja fuerte del expresidente del gobierno y en el despacho de la caja fuerte del expresidente del gobierno? ¿Otras 2 preguntas?
1: Muchas preguntas sobre la mesa. De la que te has librado, Colmenero, hoy no estabas en el Congreso, así que...
2: Sí, es que sabía que iba a ser así un...
1: No, sabías que no estaba Pedro Sánchez,
2: no estaba el presidente del gobierno, ni el líder de la oposición. Y...
1: Claro, sí, que te entiendo. Un abrazo muy grande.
2: Abrazo fuerte.
1: Un abrazo muy grande. ¿Vosotros entendéis las explicaciones después de 3 meses? Esta explicación en concreto, ¿cómo puede ser tan, no sé qué os parece, pero tan errática la defensa, entre otras cuestiones, de Zapatero, la defensa por lo menos en la cuestión relacionada con las joyas?
0: Porque tiene que ser una defensa penal que evite la manta, tiene que cubrir todo el cuerpo del delito y no era fácil. Y esta explicación, Abdalá está muerto, sí. Falleció. La explicación las entregó en Madrid en el año 2007, por tanto el delito fiscal estaría prescrito y no existiría contrabando, ¿no? En la versión de Rodríguez Zapatero, él insta el presidente a que en una comisión rogatoria se pida la documentación porque no la tiene, ¿no? Así que el juez, si tramita esa comisión rogatoria, veremos si desde Arabia Saudí se da alguna explicación o se remite algún escrito. En cualquier caso, de las joyas no se vuelve. El impacto político, deontológico, moral, está ahí para Zapatero, que, por cierto, no la registró, no hubo un registro oficial. Los presidentes del gobierno tienen que los regalos los tienen que registrar, tienen que entregarlos a patrimonio. Entonces, esto que se llegó a decir de un regalo personal, ya no, es una visita oficial, pero no fue un regalo personal, pero ¿por qué no lo registró, no? En patrimonio. Veremos la declaración ante el juez, que le volverá a preguntar por esto, y la respuesta de si puede tener la documentación al final de este camino.
1: Pablo.
3: Sí, bueno, yo no creo que la línea

0: de defensa de Zapatero sea errática, para nada. Yo creo que tiene una estrategia claramente definida, que consiste en sembrar el camino de obstáculos procesales buscando la nulidad. La nulidad de las pruebas, la nulidad del caso. Y todo pinta a que va por ahí, ¿no? Bueno, a la espera de estudiarme el escrito, mi impresión es que la explicación encaja perfectamente con los delitos de los que podía estar acusado. Contrabando, la cuestión fiscal. Lo que no encaja es con lo que se ha dicho antes. Porque el propio portavoz de Zapatero, Luis Arroyo, dijo: no, hombre, no, de ningún país árabe, y mucho menos de Arabia Saudí, tal y como me ha dicho el presidente. Hay ahí una contradicción que no está resuelta. En cualquier caso, hay dos aspectos adicionales que a mí me gustaría señalar. El primero, como a todos, pues evidentemente me habría gustado que las explicaciones no fuesen tan tardías. Es que han tenido que ponerle una fecha límite.
1: Un plazo de 3 días.
0: Porque ya, quiero decir, en la prórroga, ¿no? El segundo aspecto es que la explicación tiene toda la pinta de ser incompleta, porque cuesta imaginar que Arabia Saudí vaya a enviar un documento fácilmente. No estamos hablando de la democracia más transparente del mundo, no estamos hablando... En fin, eso parece un callejón sin salida. Pero bueno, aunque me hubiese gustado que la explicación fuese completa, y aunque evidentemente me hubiese gustado que la explicación fuese también pronta, hay algo que me hubiese gustado muchísimo más, y es que las joyas no hubiesen existido. Porque esta es la cuestión. La cuestión, más allá de la derivada judicial, que es muy importante, es en el impacto social. Yo no sé bueno, ya sabéis, Madrid siempre es un hervidero de rumores, ¿no? Si a Zapatero va a ser... Hay miles de rumores sobre las cosas que le pueden pasar a Zapatero. Muchos de ellos muchísimo más graves que esto. Yo no voy a entrar ahí. Yo creo además en la presunción de inocencia. Pero si los hubiesen más graves, nada tendrá más impacto sobre su imagen pública que las joyas. Esta es la cuestión. Y aunque ahora hablen de que van a utilizar a Zapatero en la campaña electoral, bueno, en realidad eso te dice cómo está la imagen de Pedro Sánchez. Pero aunque ahora hablen de esto, lo cierto es que es la muerte cívica. Por una imagen que es que además es que no solo que sean joyas, es que, joder, son muy feas. Es que son muy ostentosas, es que es muy difícil olvidar esos pedruscos. Es que esa imagen probablemente sea la imagen más incrustada de todo el año en la opinión pública española.
1: Ketty, que todavía no has hablado.
2: A ver, yo la semana pasada, pero ayer también aquí en Onda Cero, conté precisamente parte de información sobre esta comisión rogatoria. No solo la voluntad de Zapatero de solicitársela al juez ante la imposibilidad que él tenía de conseguir los certificados de las joyas, sino también que el juez Calama no es partidario de aceptar esa comisión rogatoria. Primero porque Arabia Saudí nunca ha colaborado en una comisión rogatoria, nunca ha aportado información. Y segundo porque... tanto el juez como el fiscal anticorrupción son plenamente conscientes de que esta treta de Zapatero es una treta más, es un intento por ganar tiempo. Le prometió una semana, 10 días para entregar los certificados de los documentos el 18 de junio, han pasado 3 meses y medio y aquí no ha entregado absolutamente nada porque no tiene nada que ver, o eso sospecha desde luego los instructores y los investigadores, con un regalo por parte de Arabia Saudí ni por parte de nadie, sino que se trata de una forma de pago, un pago en especie, en esto que se está investigando de manera secreta, que es una organización criminal encaminada al tráfico de influencias en el mercado del petróleo, del oro y de otros bienes, que esto es lo relevante. Y yo creo que eso es donde tenemos que poner el foco. Para empezar, porque ahí lo que vemos es un ajuar de joyas, en el que hay joyas muy dispares, hay joyas que son baratijas, hay bisutería, y luego hay joyones, hay piezas que son de una cantidad muy importante, seguramente muy superior a ese 1,3 millones de euros que se había cifrado por parte de Ansorena, y que veremos a ver lo que dice Llanes. Pero desde luego la sospecha de los investigadores es que esto es una más de tantas otras formas de pago que tenía Zapatero, como los mecanismos a través del cual se cobró una comisión por el rescate de Plus Ultra a través de análisis relevante. Yo creo que esto es lo relevante, valga la redundancia. Veremos a ver cuáles son los siguientes pasos, pero me parece que esta treta, una vez más de Zapatero, no va a ser aceptada por el juez, o por lo menos esa es la información que yo tengo.
1: Bueno, vamos a cambiar de asunto porque... Sí.
2: Solo una cuestión. Venga. Más que creo que es relevante. Delito fiscal. Es que, fíjate, había reticencias a aceptar por parte de los investigadores que Zapatero en algún momento reconociera hasta que era un regalo que se había producido durante su etapa de presidente, como hoy mismo ha reconocido, en 2007, básicamente porque es el reconocimiento explícito, efectivamente, de que Zapatero ha cometido un delito fiscal y que no ha declarado algo que tenía que haber declarado. El mero hecho, desde el punto de vista humano, casi anímico, de que el presidente del gobierno reconozca el estigma como expresidente del gobierno de haber podido cometer una ilegalidad al no declarar algo y cometer un delito fiscal, ya es el reconocimiento de la propia situación límite en la que se encuentra desde el plano judicial.
1: Muy bien, decía, vamos a cambiar de asunto, porque hay que recordar que a esta hora las fronteras de Ceuta y Melilla han amanecido este miércoles totalmente blindadas. Desde hace días se está trabajando en ello, sobre todo en la parte marroquí. Ha llamado mucho la atención. La situación a esta hora, insisto, es de calma. Y es que este 23 de septiembre se están celebrando elecciones legislativas en Marruecos y punto, aproximación de inmigrantes a la valla. Aunque sí hay que recordar que las fuerzas y cuerpos de seguridad del Estado han detectado la presencia de numerosos subsaharianos en el monte más próximo a la frontera, la zona norte de Benzú. Mientras que en Melilla se está blindando el dique sur. Esta es la situación en este momento. Y luego tenemos las palabras de Pedro Sánchez a un medio de comunicación internacional norteamericano hablando de que sí, que algo falló en el sistema implementado por Marruecos en la frontera los días del asalto. Pilar.
3: Y la evolución de la versión, ¿no?, del presidente, porque ha dado tres entrevistas, además de la comparecencia parlamentaria, en la que la comparecencia viró y se preparó después por el informe que conocimos con la implicación de la gendarmería y la apertura de diligencias de la jueza María Tardón, y Pedro Sánchez habló de que en condicional, ¿no?, que si en Marruecos teníamos pruebas, España, de que había estado implicado, se tomarían medidas. Lo que dice ayer Pedro Sánchez en la entrevista en la CNN con Cristian Amanpour es que se le han pedido respuestas a Marruecos porque está claro que se vulneró la seguridad en la frontera. Pero falta recorrido también. No sé si falta una tercera fase. Si se le han pedido respuestas, si se le han pedido explicaciones, porque se asume que efectivamente no controló el paso fronterizo, que habrá castigo, habrá presión, habrá ruptura de acuerdos, habrá alguna acción diplomática, no lo sabemos por ahora, ¿no? Es una entrevista que coincidía con la recepción de Donald Trump. Se eligió la entrevista a la recepción, bien, porque la recepción eres uno más, y la entrevista nos dio ciertas explicaciones. Yo de esa entrevista sí la única parte que destaco es en tierra del ICE, de la policía persecutoria de migrantes, antes que recuerde el presidente que los inmigrantes no son ganados, que son seres humanos. Pero la explicación de Marruecos de qué pasó el 30 y el 31 y la posición de España todavía queda lejos de esclarecerse a nivel político. Entiendo que no se va a dejar en manos de la vía judicial, ¿no?, que se resuelva qué ocurrió y qué se va a hacer con Marruecos.
1: Ketty.
2: Bueno, yo creo que el presidente del gobierno ya ha dado demasiados bandazos y ha quedado demasiado evidenciado que efectivamente su línea decreciente en el plano de la oratoria demuestra, bueno, pues que algo tiene que ocultar. Es evidente que cuando el presidente del gobierno, como nos recordaba Juan de Colmenero, que efectivamente, yo no paro de acordarme de esa declaración del 31 de julio, cuando el presidente del gobierno dice violación de nuestro espacio de soberanía, de nuestra integridad territorial. Y ha habido una línea descendente. Desde esa violación de nuestro espacio territorial, lo que ha habido es una defensa a ultranza de Marruecos, un intento de exculpar a Marruecos constantemente en las responsabilidades, en el plano de las responsabilidades, y ahora de repente, yo creo que más por la autoridad periodística que estaba precisamente en esa entrevista de la CNN, un intento más por salir del paso ante una entrevista complicada en Estados Unidos, que casi es una anécdota. Estoy de acuerdo con Juan en ese sentido, casi es una anécdota porque no creo que cambie efectivamente esa línea descendente o decreciente de exculpar a Marruecos constantemente, que eso continúa y que lo continúa no solo por parte del presidente del gobierno, sino por parte del coro de ministros que se dedican precisamente a repicarlo y a repetirlo en sus múltiples comparecencias. Y a mí eso es lo que me llama poderosamente la atención, cuando hemos visto todos los informes que hemos visto del CENIF, del CNI, de la policía, de la Guardia Civil, los que apuntan precisamente a la presencia de gendarmes marroquíes en la frontera, guiando precisamente a esas 80.000 personas para entrar y asaltar y colapsar la frontera en una estrategia muy sofisticada, empezando primero por los varones jóvenes, luego por las mujeres y los niños, hasta conseguir colapsar y que entre todo el mundo y que se asienten precisamente de manera irregular en nuestro territorio. Yo creo que es evidente que el gobierno está poniéndose de perfil, haciendo oídos sordos a las evidencias, y las evidencias, más allá de los ojos de Groucho Marx o los suyos propios, es que evidentemente había unos gendarmes en la frontera, había cuatro policías solo por parte de la parte española, han colocado una puerta aledaña en la zona del Tarajal, justo al lado de la ciudad anexa en Castillejos, y el gobierno no pide explicaciones por ninguno de esos hechos, ni da explicaciones públicas por el hecho de que no tengamos un operativo previsto conforme a la amenaza que teníamos, tanto el 31 de julio como el pasado viernes, cuando se produce el traslado de los inmigrantes y había apenas dos grupos operativos de la UIP de la Policía Nacional. Con lo cual, y además nos bajamos los pantalones o miramos para otro lado cuando se impone que efectivamente la selección española de sub-21 no puede jugar allí y asumimos que es que no está garantizada la seguridad para que juegue allí. Yo creo que hay una oposición, desde luego, ya no errática, es errática, por supuesto, Jaime, pero es clamorosa por parte del gobierno, que insisto, ¿qué es lo que está ocultando?
0: Sí, yo como soy un tipo muy disciplinado, voy a tratar de responder a una de las preguntas que ha formulado Cantizano antes. ¿Así esto supone un cambio de estrategia o no supone un cambio de estrategia? Yo creo que no. Yo creo que no supone un cambio de estrategia. Y esta es la cuestión central. Para poder dar un cambio de estrategia, Sánchez necesitaría tener una autonomía política que no ha demostrado durante estos 55 días, en los que parece que ha estado más dirigido por Rabat que por el bien interés, que por el interés general de nuestro país. Por lo tanto, mi interpretación personal es que este levísimo matiz, oye, estamos hablando de la violación territorial más grave que ha sufrido España, este levísimo matiz es la manera de salvar la cara ante una posible concesión a Marruecos en cualquier momento, para que no vuelva a pasar lo mismo antes de las elecciones. Puede pagar cualquier factura. En cualquier caso, hemos visto al presidente cambiar de opinión.
1: ¿Pero tú crees que Marruecos se puede cobrar una factura mayor de la que se ha cobrado ya?
0: No. Pero es que esa dinámica es la que hemos vivido con el nacionalismo catalán. ¿Puede haber más cesiones? Sí. Sí, es que yo no descarto que un día...
1: Más de 10.000 personas todavía.
0: Pero es que yo
1: permanecen en
0: Jaime, que
1: en Ceuta.
0: La dinámica del chantaje solo puede ser creciente. Es como lo del nacionalismo, pues un día se llevará la Giralda a Barcelona, ¿sabes? El presidente cambió de opinión, pero la realidad sigue siendo la misma que hace 50 días. El hecho cierto es que Marruecos es, por omisión o por obra, responsable de lo ocurrido hace 55 días. Punto. Y la mayor demostración está precisamente en lo que está sucediendo hoy. Cuando la gendarmería marroquí no quiere, no pasa nadie. Hay un aspecto que querría adicionar. El presidente desmiente su propia mentira. Tira abajo su propio discurso. Pero no me habías dicho que eran las mafias. Pero no me habías dicho que era Rusia. Pero no me habías dicho que estaban aquí los oligarcas tecnológicos. Pero no me habías dicho que estaba aquí la internacional de la extrema derecha. Pero no se ha llegado a especular desde la extrema izquierda en la participación de Israel. En este momento...
1: ¿Y de Estados Unidos?
0: Y de Estados Unidos. Es curioso, no hemos hablado de esto, lo que es la vida. Resulta que los dos mejores amigos de Delcy son Donald Trump y Pedro Sánchez. Curiosa manera de tocarse tienen los extremos. Al presidente Sánchez le queda una verdad por decir, y es admitir que los servicios secretos cumplieron con su deber, en tiempo y en forma.
3: Que es lo que negó Pedro Sánchez ayer en la entrevista sobre los avisos. O sea, lo que no hubo cambio es cuando Amanpour le preguntó le preguntó qué hicieron mal, y el gobierno sigue sin responder a qué hicieron mal, porque eso puede tener respuestas. Hicimos mal que confiamos en una política exterior coordinada con Marruecos y nos traicionaron y nos mintieron. Pero entonces cabe la respuesta, ¿y entonces qué? ¿Cuáles son las acciones en contra de Marruecos que sigue teniendo hoy a Ceuta en estado de sitio y excepción y con la población patas arriba? Pero sí que negó que hubiera avisos de inteligencia, y negó que las fuerzas y cuerpos de seguridad alertaran de alguna manera del paso ahí. No se ha movido de versión, porque además Moncloa mantiene que los principales avisos de las tres entidades de inteligencia, policía, Guardia Civil y CNI, no llegaron a la Moncloa, e incluso tiran el balón a la justicia y dicen que lo resuelva o que se esclarezca por qué esos informes no llegan a presidencia del gobierno. Esto no acaba aquí. Es verdad que Europa tampoco está siendo suficientemente contundente con Marruecos. Nadie le recrimina, le incrimina o toma medidas con este sabotaje que hubo en la frontera, y la respuesta de Sánchez ayer le alinea un poco más con el señalamiento de Europa, pero sigue sin tener consecuencias. Hoy era previsible que no hubiera ese paso, porque ya desde Interior Marlaska había dicho que había preocupación, que habían reforzado de alguna manera las unidades, y porque normalmente cuando es tan clamoroso que va a haber una llamada y un intento, al final pues termina por no haberla, ¿no? Pero no quiere decir que la amenaza haya desaparecido, se haya disuelto, por mucho que comprometiera también a Marruecos que volviera a permitir una entrada como la de julio.
1: Bueno, voy a hacer una pausa, si os parece. Todo el mundo está intentando analizar ese momento en el que la presidenta, bueno, la presidenta señalada, designada por Donald Trump, recorre el plenario de la Asamblea General de la ONU, hace un largo recorrido, y se acerca al presidente del gobierno. Todo el mundo está intentando analizar y saber por qué reaccionó así el presidente, qué es lo que se dijeron, qué significó ese saludo. Vamos a hacer una pausa y hablamos de ello.
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6: Bueno, seguimos desde este horno, que es hoy el Estudio 1 de Onda Cero. Mira, me están mirando. Hoy sí, es la primera vez en tres temporadas que me quejo de la temperatura. No sé qué está pasando. No hace falta llamar al servicio técnico para que lo cambie. Bueno, ayer le subió la temperatura a Pedro Sánchez cuando alguien le tocó, se asomó, estaba sentado en el plenario de la Asamblea de Naciones Unidas y resultó ser Delci. Que recorrió toda la sala y buscó al presidente del gobierno, por cierto, Delci, que se ha reunido con Donald Trump, ya hemos tenido la imagen. ¿Qué valor le dais a esa foto, a ese saludo? Algunos dicen, el presidente estaba incómodo, es una foto que no necesita, no quiere el presidente. ¿Tanto puede ser?
7: Bueno, yo creo que esta es una pregunta más para el Dama que para mí. A mí lo que me llama la atención es la mala educación. Incluso del presidente.
6: Porque se incorporó un poco y se volvió a sentar.
7: Cuando alguien viene a saludarte, da igual que sea un mandatario, cualquier persona educada se levanta y se queda de pie. Porque la otra persona está de pie y no te sientas. Es que las formas son el molde de las cosas. ¿Que le beneficia o le perjudica? Pues no lo sé, lo mismo dentro de unos meses, que tío está más informado que yo.
6: A ver.
7: Lo mismo hacemos un revival de esa imagen y de ese paseo. Ahora que también hay otro que se puede dar, que es el tremendo, ¿eh? Es el del Culebrón. Los 16 kilómetros de distancia que hay entre la sede de Naciones Unidas y la cárcel donde está Maduro. Porque esa es la mujer que le traicionó. Y que se ha hecho una foto con Donald Trump haciéndolo el símbolo de la victoria. Y después ha recorrido todo el plenario para saludar a Sánchez. Ante ese tipo de personas nos encontramos.
6: ¿Qué actitud puedes, darle valor a ese encuentro, a esa fotografía? Es incómoda, ¿no? Es incómodo ese encuentro. ¿Significa algo?
8: Sí,
6: simplemente dos líderes que se encuentran en el plenario y se saludan.
8: Yo entiendo que a veces hacemos un poco de todólogos, ¿no? Y analizamos los pozos del café, pero esta foto sí tiene, esta imagen sí tiene contenido. Sí tiene contenido por la incomodidad del presidente. Fíjate, a mí estoy totalmente de acuerdo con Pablo, evidentemente las formas son importantes, pero me parece que es lo más anecdótico. No es solo la falta de educación que la hay. Lo relevante es la incomodidad de un presidente del gobierno cuyas relaciones con el régimen de Maduro y concretamente con Delcy Rodríguez se han querido llevar siempre en el anonimato, se han querido llevar en el plano del oculto, en el plano de las sombras y no que afloraran a la luz. Cuando ella le busca de esa manera tan premeditada y tan precipitada pone en un problema a Pedro Sánchez, que de hecho es consciente y está, no sé, a mí me recordaba, me vais a permitir la parte folclórica, ¿no?, de una película española que le dice quita, no quita y algo más, ¿no? Bueno, pues se le ve verdaderamente incómodo porque evidentemente Delcy Rodríguez es un problema. Delcy Rodríguez y sobre todo las actividades de la que fue la ministra del Petróleo de Venezuela, la vicepresidenta posteriormente del régimen de Maduro, pero cuando empiezan las relaciones entre determinados entramados vinculados al Partido Socialista y a Delcy Rodríguez, ella era ministra del Petróleo y lo que se estudia ahora mismo en los tribunales, lo que se está investigando precisamente en varias causas, algunas de ellas secretas, es precisamente hasta qué punto las conexiones de determinados emisarios, que si Coldo García, que si Víctor de Aldama, que si José Luis Ábalos, que si José Luis Rodríguez Zapatero, tenían precisamente con la que era la responsable de PDVSA, que canalizaba una serie de pagos a determinadas empresas que están siendo desde luego investigadas con una figura central, Rodolfo Reyes, supuestamente fallecido en el transcurso de esta investigación. Yo creo que evidentemente ayer Pedro Sánchez no sabía dónde meterse, más allá de que evidentemente solo es una imagen y lo importante de todo esto es la investigación y lo que vaya aflorando de la misma.
9: Un acto en dos piezas, ¿no? Porque ayer en Naciones Unidas se dio simultáneamente esta fotografía de Delcy con Sánchez y poco tiempo después la reunión de Delcy con Trump, que yo creo que tiene más contenido todo político que diplomático, porque Sánchez había mantenido las relaciones rotas con Maduro y ahora las mantiene semiabiertas, ¿no?, por decirlo de alguna manera, con Venezuela, con Delcy, que por cierto, su acercamiento a Sánchez también tiene un mensaje muy rotundo: yo quiero mantener las relaciones abiertas con Madrid y las relaciones abiertas con Washington. Si en un momento dijimos para la la soberanía venezolana, hablando de Delcy Rodríguez, no tiene ningún sentido, ¿no?, por la falta de legitimación democrática, pero si dijimos que era vergonzoso eso, que María Corina Machado le entregara el Nobel de la Paz a Trump, es vergonzoso también como Delcy Rodríguez declarándose soberana, ¿no?, de presidenta de Venezuela, se siente con Trump, con un acuerdo que perjudica tremendamente a los intereses de Venezuela, un acuerdo petrolífero que, en palabras de Trump, decía el ganador debe hacerse con el botín. Entonces, diplomático no altera nada, pero en lo político a mí me parece que compromete, es comprometedora para Sánchez. De hecho, este baile, ¿no?, casi ridículo de estoy con el teléfono, viene a por ti,
6: dejo el teléfono, me incorporo ligeramente, le doy la mano, hago un intento por sentarme, pero me quedo a medio camino.
9: Cuando además Sánchez tiene una expresión corporal muy, muy rotunda en el extranjero, se relaciona muy bien con los dirigentes internacionales. Teníamos las imágenes de Ursula von der Leyen con Pedro Sánchez de estos días también, con total naturalidad, y la de Delcy fue tremendamente, tremendamente incómoda. No sé cómo España va a compaginar, ¿no?, el nuevo acuerdo de Trump con Delcy Rodríguez y los propios intereses de España con Delcy Rodríguez, ¿no? Eso todavía está por ver, pero claro, cobra mucho más peso esta imagen y más comprometedora por lo que mencionaba Ketty, por el Delcy Gate, porque la fotografía con Delcy Rodríguez está absolutamente contaminada por aquel capítulo.
6: Es que representa el pasado y la conexión con Maduro, ¿no?
9: Claro.
6: Y los vínculos con Maduro, ¿no?
9: El capítulo
6: es
9: sin aclarar.
10: Es que esto de...
8: Bueno, el pasado y quizás el presente, Jaime, porque la investigación, claro, empieza en 2019, aparece ahí precisamente conexiones con Rodolfo Reyes, que es una persona de la confianza del hermano de Delcy Rodríguez, de Jorge Rodríguez, pero es que esto continúa en el año 2020, 2021, 2022, 2023, 2024 y se sigue investigando hasta el día de hoy, con lo cual cuidado con el pasado, que a veces
6: siempre vuelve
8: en el presente.
9: Bueno, y volverá la investigación de
6: el
9: Zapatero.
6: El pasado siempre vuelve.
9: Trabajos y los negocios con Venezuela volverán a traer a los mismos protagonistas a la actualidad.
6: Bueno, y hablaremos mucho, nos quedan todavía muchos meses, a lo mejor años, hablando de estos protagonistas. Fijaos qué hora es. En este momento aproximada, ¿qué te pasa, Pablo Pombo?
10: Se me pasa volando el
6: Pues
10: tiempo.
6: Eso es lo bueno, esa es la intención. Pero, y bueno, para el oyente también, que se pase volando. Pero habitualmente en este momento hay una pregunta para los oyentes, también para los dispares Le Petit, porque es miércoles. Todos sabemos que hay personas que están encantadas con su nombre y otras que durante años han cargado con el nombre que les puso su padre, su abuelo, la familia, bueno, que le impusieron, no te rías, Ketty, que le impusieron, Porque uno no tiene opinión. Cuando uno nace no puede opinar, no puede decir, pues me gusta este, me gusta este. Luego ya más tarde sí puede decidir. Hay gente que incluso piensa en cambiarse de nombre y lo consigue, y lo hace, y la ley lo permite. Así que la pregunta hoy es muy sencilla. A través del 620-621-991, 620-621-991, ¿cómo de satisfecho estás con el nombre que te pusieron? ¿Has pensado alguna vez en cambiarlo? ¿Llegas a un punto en el que tú crees que el nombre marca incluso

0: incluso la vida de la persona, da carácter el nombre. En mi caso yo no tengo queja de Jaime. Yo rompí, bueno, mi padre rompió la tradición familiar porque todos los primogénitos eran Gabriel. Y no me veo yo como Gabriel Cantizano, mi padre sí, y decidió que me llamara Jaime. Así que yo ni he pensado en cambiarme el nombre, estoy muy satisfecho con el nombre, y yo sí creo que el nombre da cierto carácter. Pero ahora quiero escuchar también a los presentes. Pilar. Pilar, ¿a ti no te gusta Pilar?
1: Esta conversación, los Petit, la hemos tenido, ¿verdad, Keti? Ahora sí. Llegará su turno.
2: Vamos,
1: ¿verdad?
2: Sí.
1: Mira, a mí. Estáis todos pensando en mí. Estáis todos pensando en mí.
3: Voy poniéndote el diván. Digo,
0: ahora voy contigo, Keti. Estoy dejando lo mejor para el final, no te preocupes.
1: No voy a destapar nada. Pues mira, a mí de pequeña no me gustaba. Me parecía un nombre que no correspondía.
0: Y menos Pili, no soporto cuando se le quitan letras a los nombres.
2: No, los diminutivos están prohibidos en esta mesa, ¿no?
1: Mi nombre es hereditario, mi bisabuela. Mi abuela, mi tía. Entonces yo, las primogénitas en mi casa nos llamamos Pilar. Pero mi madre sí que me mandaba al colegio y me decía, no permitas que nadie te llame Pili.
0: Una mujer sabia, una mujer con criterio.
1: Entonces eso nunca ha ocurrido.
0: ¿Pero tuviste conflicto de pequeña?
1: A mí no me gustaba en la adolescencia. De hecho, luego me enteré de que, oye, nombres como el de Ana Belén o Candela Peña se llaman Pilar y se cambiaron el nombre. Yo pensaba, ¿y si me lo cambio yo? Pero no tenía muy claro por cuál. Así que ya evolucioné. Y ahora he de decir que en la madurez veo la foto de mi abuela y me gusta llamarme Pilar. Ya lo he aceptado, ya mi edad corresponde con el nombre.
0: ¿Y tú, Pablo? Pablo,
3: ¿no? Mi nombre también es hereditario, sí, por lo tanto no me lo puso mi padre, sino mi tatarabuelo, sí. Con lo que pues supone un peso. Y como todo peso, pues quise liberar a mi hijo de él y rompí la inercia como hizo Gabriel con Jaime.
0: Tampoco creo en eso de el peso de un nombre, es decir, no podemos cargar con el peso del nombre del bisabuelo, del abuelo, tampoco.
3: Bueno, es así, el sentido de la libertad. No tengo demasiados problemas con mi nombre, pero reconozco que, oye, me lo cambiaría.
0: ¿Te hubiera gustado cambiarte para llamarte qué?
2: Uy.
3: No sé, algo...
2: Exótico.
0: No te hagas el interesante, Pablo Pombo, que no tengo tiempo. Venga.
3: Máximo Pombo.
0: Máximo Pombo.
2: Máximo.
0: Sí, es un poco. Máximo es un poco nombre de actor de actor de los 80.
3: Máximo Pombo. Sí, Máximo. Máximo Pombo. Máximo vale Pombo. Para el cine adulto, vale para ser escritor.
0: Es verdad que
3: vale
0: es.
3: Para estar en la
0: viste
3: cárcel.
0: Viste mucho.
3: Sí,
0: Máximo. Para pertenecer a la mafia. Es verdad. 620-621-991. ¿Estás satisfecho con el nombre que te pusieron? Impusieron. ¿Has pensado alguna vez en cambiarlo? ¿Crees que el nombre marca? Isabel, ¿tú tienes alguna queja? ¿Has tenido alguna queja de tu nombre?
2: No, a mí me tripusieron. Yo era Isabel, no, ni Isa ni nada de eso, no, Isabel, pero alguien dijo, no, pero tiene que ir el María por delante, y entonces dijo mi madre, pues el Covadonga detrás, María, Isabel, Covadonga. No, es quien te habla.
0: No sé, ¿no has utilizado Covadonga alguna vez?
2: Sí, depende de dónde vas,
0: Asturias,
2: pues claro. te llaman Cova, claro.
0: Y la última en expresar su opinión es Keti.
2: O'Hara.
0: Querida Keti, ¿por qué polémica? Cuéntame.
4: Mira, yo te lo voy a contar. Yo me llamo Enriqueta. Mm. Enriqueta. Y cuando yo era pequeña, por supuesto que vivía amargada con mi nombre porque nos cambiábamos de casa cada 2 años y cada vez que llegaba nueva al colegio, decían una alumna nueva que se llama Enriqueta y todo el mundo miraba donde la profesora y no donde los niños. Porque es un nombre pues antiguo y ampuloso. Y yo me lo quería cambiar constantemente. Yo he heredado el nombre y el mote de mi abuela Keti, de mi tía Keti y de mi prima Keti. Somos 4 Keti Zarat, lo que me hace mucha gracia porque cuando llegué a Madrid y sobre todo cuando empecé en radio me decían que si era un nombre artístico. Bueno, pues hay 4 Keti Zarat en mi familia. Y a mí ahora, después de pasar esas penurias y de preguntarle a mi padre constantemente, ¿por qué me pusisteis Enriqueta? Y mi padre decía, pues es que es un nombre de princesa. Y ya a los 18 años me dijo, pues es que era el nombre de tu abuela y se lo teníamos que poner a alguien. Y dije yo, pues ahora se lo he puesto a otro. Y ahora estoy absolutamente encantada, porque yo sí soy de las que creo que el nombre marca un poco.
0: Claro.
4: Pese a ello, estoy muy de acuerdo contigo. Yo a mi hija toda la vida dije que le pondría Enriqueta y al final me eché para atrás porque creo que el nombre pesa y que cada uno tiene derecho también a tener un poco su propia identidad y le puse Catalina. no le puse Enriqueta.
0: Bueno.
4: Pero estoy muy orgullosa de mi nombre.
0: Y no permites que nadie la llame Katy, ¿no? No permites, por favor.
4: No, no, por Dios, Katy, me espanta lo de Katy, me espanta.
0: Ni Pilu,
4: no, no, no.
0: Ni nada de
4: Catalina,
0: eso.
4: Catalina, me encanta Catalina. Igual que a mí, Katy, cuando me llaman Katy, me pone de los nervios.
0: Claro, es que a mí me pone muy de los nervios.
4: Y no me importa que me llamen Enriqueta, ¿eh? No, para mí no es un... Hay gente que lo utiliza, sobre todo en redes sociales, como insulto. A mí me encanta.

0: Extraño, los regalos estrictamente personales adoptan hoy un carácter de lujerío inusitado, aunque justificado por una de las partes. He acechado atentamente a la caja fuerte de Zapatero y a cuánto vale lo que poco ocupa.
1: Hemos aprendido entre los militantes, entre las compañeras, que ser socialista es normalmente tener muy poco y estar dispuesto a dar mucho.
0: Son 103 piezas las intervenidas, joyas que por ocupar ocupan una bolsa de patatas fritas de un euro. De ahí que me haya preguntado cuáles son los materiales valiosos que menos ocupan pero que más valen en este mundo nuestro. Y hay ilusos de nosotros. Un collar de diamantes y oro blanco está hecho para que se vea, que se sepa. Pues el material más caro del planeta se llama californio 252 y cuesta 27 millones de euros el gramo. Sirve para una cosa, reactores nucleares, y es una suerte de central nuclear de bolsillo. De tenerlo en la mano ocuparía 5 milímetros en la punta del dedo. 27 millones de euros el gramo. Y ahí está. Si eso les ha parecido caro, la realidad es que lo más caro del mundo es la antimateria. Casi 63 trillones de dólares por gramo. Puede que el nuevo peritaje de las joyas de Zapatero eleve su coste o tal vez no, pero sí llevan implícito un precio de mercado político difícil de revertir en la opinión pública.
2: Entonces, Lobo Barruntas, ¿supones? Sospechas incluso.
0: Atisbo, difícilmente. Hay un atisbo de pendientes, de gas pimienta, dentro y fuera del lóbulo del Congreso, que estaba vacío pero luego no, que eran un regalo pero luego igual resultan ser otra cosa. Enjollarse el día responde un poco a esto, que ya la sorpresa del día puede ser cualquier cosa que te cuelgas en las orejas. Entre los efectos secundarios de escuchar o presenciar un colapso detrás de otro, dentro y fuera de cajas fuertes, está este, que es la estupefacción. Quizá hoy se haya desahuciado la idea útil del Estado de Derecho, ¿verdad? La de encargarse de las cosas importantes. Pero ay, amigo, es que estas cosas importantes suelen ser poco rentables. Aullado de otra manera, y sin engarces o orfebrería barata de la realidad, aquí el isótopo radiactivo más caro que está luciendo este gobierno es permitir que niñas menores inmigrantes sean prostituidas en nuestro país, en Ceuta, cuando desde el 31 de julio se viene denunciando su situación extremadamente vulnerable.
2: Pues se ha hecho muy tarde, fijaos ya.
3: Increíble.
2: Es que casi las noticias, increíble, ¿verdad? Increíble lo que has hecho, lo que has dicho, increíble.
3: No, que está muy bien.
2: Pasa el tiempo. Me he quedado con esto de los nombres.
3: Sí.
2: Luego estaba el uso del diminutivo y las gracias con los nombres. Yo no soportaba, bueno, que me hablaran de los chistecitos de Jaimito.
0: Ay, por
2: no
0: favor.
2: Soportaba los chistecitos de Jaimito.
3: Bueno, yo tengo... Si...
2: Bueno, y en tu caso me estoy imaginando García, Pablo, Pablete, yo, Pablito. No, yo, no te decía nada de eso.
3: Tengo una cosa pues común con personas que me llamaron Pablete.
2: Pablete.
4: No te quiero yo contar el daño que me hizo a mí la canción de Paco Pil sobre la tía Enriqueta.
2: La tía Enriqueta. Oh.
4: Se os ha olvidado.
2: Eso no lo podemos superar.
4: Recupera Paco Pil, recupera Paco Pil.
2: No lo puedo superar. ¿A ti algún chiste, alguna referencia, Pilar? No.
4: No se me ocurre. No sé, siempre se respetó mi nombre aburrido.
2: Y si no aparecía tu madre, ya se encargaba tu madre de defenderlo. Bueno, queridos Lepeti, que tengáis buena semana.
3: Así será.
2: Aunque
4: igualmente.
2: Que sepáis que el mejor momento de la semana vuestro es este.
4: Hombre, levantamos el puesto.
2: Que lo sepáis.
4: Ninguna duda.
2: Con independencia de los lugares a los que vayáis y los lugares donde habléis. Este es el mejor. Lepeti. Los dispares de Lepeti. Llega la noticias a la sintonía de Onda Cero.
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10: Son las 4, las 3 en Canarias.
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10: tardes. El presidente del gobierno ha reivindicado las políticas progresistas después de reunirse con el alcalde de Nueva York. Dice Pedro Sánchez que ambos están poniendo en marcha medidas que los poderosos temen. Corresponsal en Estados Unidos, Agustín Alcalá.
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0: y Pedro Sánchez en un acto que se ha celebrado en la Gracie Mansion, la residencia del alcalde neoyorquino, que ha comenzado hablando de Federico García Lorca, sus poemas, su vida, su muerte y sus experiencias en Nueva York. García Lorca nunca escondió sus creencias y creía con mucha fuerza en un mundo mejor. Hoy, 9 décadas después, los que estamos aquí tenemos el poder de hacer ese mundo mejor, y la luna llena es nuestro camino. Sánchez ha presumido del éxito de la economía española, del incremento bajo su mandato del salario mínimo en un 66% y de que 1 de cada 2 empleos que se crean en Europa lo hacen en España. Y ha afirmado ante un inmigrante como es Mandani que la inmigración ha hecho a España más fuerte y a nuestro país mejor.
1: A esta hora comienza la segunda jornada de la Asamblea General de Naciones Unidas, en la que va a intervenir, entre otros, el presidente iraní. Será su primera intervención en este foro en un ambiente tenso tras las amenazas lanzadas ayer por Donald Trump. Ya de madrugada intervendrá el presidente Sánchez, que antes ofrecerá una rueda de prensa en la que se espera que aborde algunas cuestiones como la crisis de Ceuta. No se ha producido aún la reunión del ministro Álvarez con su homólogo marroquí. El responsable de Exteriores acaba de felicitarse por la decisión del Constitucional que ha dado luz verde al tratado entre Francia y España que permite el intercambio de ministros.
2: El Partido Popular irresponsablemente ha intentado dinamitar, boicotear y promover este absurdo recurso de inconstitucionalidad que ha sido completamente desestimado. Pero lo que hace es, una vez más, ir contra los intereses de España y de los españoles.
1: Por cierto, que el Tribunal Supremo francés acaba de confirmar que el defensa marroquí del Paris Saint-Germain, Hakimi, será juzgado por la violación de una joven en 2023. El futbolista se sentará finalmente en el banquillo, ya que ha agotado todos los recursos posibles. Y la líder opositora venezolana, Mariana Corina Machado, ha intentado regresar a Venezuela hasta en 3 ocasiones en las últimas 48 horas, aprovechando la presencia en la ONU de la presidenta encargada, Delcy Rodríguez, pero ninguna ha culminado con éxito. Asunción Salvador.
3: No ha podido ser ni por mar, porque la salida del barco se canceló por avería mecánica pocas horas antes, ni por aire, porque no se autorizó el aterrizaje en ninguno de los 2 aeropuertos venezolanos a los que María Corina Machado intentó volar después de que se frustrase la vía marítima. 3 intentos fallidos desde Panamá en la misma jornada, el pasado domingo, que se suman a las otras 4 ocasiones en las que la líder opositora ha tratado de volver a su país desde finales de junio. Estas 3 últimas coinciden además con 2 hechos muy significativos. Uno, ese viaje, el primero desde que asumió el cargo de Delcy Rodríguez a Estados Unidos para participar en la Asamblea General de la ONU y reunirse con Donald Trump. El segundo hecho relevante es que esta semana se está celebrando la segunda ronda del diálogo abierto en Venezuela entre el chavismo y la oposición, pero que no incluye a todos los opositores porque se ha excluido a la propia María Corina y a otros sectores.
1: En Canarias, la policía ha detenido a 3 ocupantes de una patera llegada a Lanzarote en las últimas horas, acusados de violar a una mujer durante la travesía. Un ocupante de la misma embarcación asegura haber presenciado los hechos, por lo que los 3 hombres han ingresado ya en prisión provisional. Canarias, Óscar Martín.
4: La Policía Nacional ha detenido a 3 migrantes de 21, 35 y 30 años de edad, ocupantes de una patera que llegó el pasado 16 de septiembre a la isla de Lanzarote como presuntos autores de una agresión sexual múltiple por violar durante la travesía a una mujer que iba en la misma embarcación irregular. Los hechos habrían tenido lugar durante la travesía, presumiblemente en aguas internacionales, y que fue a su llegada al muelle de Arrecife cuando la mujer comunicó a los servicios de salvamento que había sido agredida sexualmente por varias personas. Los detenidos ya se encuentran en prisión provisional.
1: Y sepan que el actor Oriol Pla ha sido galardonado con el Premio Nacional de Teatro 2026, dotado con 30.000 euros. La información deportiva con Esther Rodríguez.
5: España prepara 5 contratiempos el primer partido de la Liga de Naciones, el que jugará el sábado contra Inglaterra. Por cierto, que un error en la plataforma de venta de entradas de la Federación impide la compra de tickets para el partido, que se jugará también contra Inglaterra, pero en noviembre, en el segundo parón de selecciones. Para esta nueva edición de la Liga de Naciones, comienza mañana con partidos como el Países Bajos-Alemania, en el que veremos el debut de Xavi Hernández y Jürgen Klopp como seleccionadores. Escuchamos al extécnico del Barça.
6: Ya hablé sobre esto, de que tenemos muchas conexiones entre mí en lo personal y este país en términos de fútbol. Así que es un honor estar aquí. Y también siento que la gente quiere ver ir al ataque, ese juego de posición. Ya sabes, ese tipo de filosofía que teníamos y bueno, que todavía tenemos en el Barcelona y con la que tuvimos éxito muchas veces. Así que sí, también puedo sentir esa conexión.
5: Javier Aguirre será el nuevo entrenador del Valencia y Iago Aspas dará nombre a la grada de tribuna del Estadio Municipal de Balaídos, según ha anunciado el alcalde de Vigo, Abel Caballero. El Barcelona, vigente campeón de la Champions femenina, se enfrenta al París en el primer partido de la nueva temporada y España se enfrenta a Italia por un puesto en la final del Mundial Femenino Sub-20 de Polonia. Comienza el segundo tiempo y España ya gana 1-0. Además, Sorribes y Buxa están jugando el partido dobles de la eliminatoria entre España y Kazajistán en la Copa Billie Jean King, empatado a una esta eliminatoria tras la derrota de Buxa y la victoria de Badosa.
1: Es todo, más noticias en Onda Cero cuando sean las 5, las 4 en Canarias.
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1: Es muy tarde ya, las 4:10, las 3:10 en Canarias. Siempre se ha dicho, yo creo que equivocadamente, que los españoles nos quejamos demasiado, protestamos demasiado.
2: ¿Por qué lo dices? Yo es que la verdad es que no lo entiendo, ¿eh? En este momento.
1: No lo entiendes.
2: Tanta queja y tanta...
1: Yo creo que nos han dado motivos a lo largo de la historia para quejarnos.
2: No como eso.
1: Nos han dado muchos motivos y nos siguen dando muchos motivos y muchas razones.
2: Te dicen algo bueno y tú, pero ¿y por qué?
1: ¿Qué es lo que estás buscando? ¿Qué es lo que sospechas? ¿Qué es lo que quieres? Bueno, esto se llama, los miércoles se llama... Que pase el siguiente. ¿Qué quiere decir esto? Que queremos saber qué es lo que te pasa. ¿De qué te quejas? Porfinero, porfinera. A través del 620-621-991, 620-621-991. Queremos conocer tu queja. ¿Qué es lo que te inquieta, te perturba, te altera? ¿Qué es lo que te hace protestar? ¿Qué es lo que te indigna? Y lo que intentamos siempre, los miércoles, es tener... las partes implicadas en la historia. Pablo Moreno, ¿qué tal? ¿Cómo estás? Buenas tardes.
3: Muy buenas. ¿Qué sería de nosotros sin la queja?
1: ¿Qué sería de nosotros? Nos levantamos y ya nos vamos quejando. Bueno, la semana pasada conocimos las quejas de los vecinos de Ribamontán al Monte ante un proyecto privado autorizado, vamos a recordarlo, por el gobierno de Cantabria.
3: Un complejo deportivo con una piscina de olas artificiales que los vecinos tachan de macrocomplejo turístico enmascarado. Un debate con varias visiones que nos ofrecieron aquí en el programa el consejero de Fomento, Vivienda, Ordenación del Territorio y Medio Ambiente de Cantabria, Roberto Media, Isabel Muriedas, vecina de la zona, y David García, director de la Escuela Cántabra de Surf.
4: Esto no es un macrocomplejo turístico, esto es un proyecto que le apoya al Ayuntamiento, le apoya al Gobierno de Cantabria y que sin duda va a ser un referente a nivel internacional y no podemos dejarlo pasar.
5: Tenemos que hablar de un macrocomplejo turístico porque va a tener alojamientos, va a tener servicios de restauración. Es algo que diga yo, es algo que está en el proyecto, y reducir todo esto a una piscina de olas es reducir todo el proyecto a una instalación deportiva más, que no lo es.
4: Va a generar entre 60 y 100 puestos de trabajo directos una vez esté construida. Es un proyecto muy novedoso, que es una referencia nacional e internacional en el mundo del surf, que es un proyecto deportivo que nos va a poner a la cabeza del deporte del surf, de la tecnificación del deporte del surf.
6: Como es algo súper novedoso, no sé en qué manera nos podría afectar a las empresas que vivimos del surf.
5: Bajo la mirada del empleo, creo que no se puede, que no todo vale, ¿no? Porque también tenemos que plantearnos. Y ese es el modelo económico que queremos para Cantabria, esa masificación turística que ya estamos notando que cada vez aumenta más. Y realmente, ¿cuántos puestos de trabajo van a dar, no?
1: Bueno, eso ocurría la semana pasada, el miércoles de la semana pasada. Y hoy atendemos la queja de una persona que dice haber vivido, Pablo, una auténtica pesadilla.
3: Así es, el relato de Roger Ferrer, un hombre catalán que vivió la peor experiencia de su vida en un quirófano. Imagínate, Jaime, van a hospitalizarte, te operan de algo tan común como un apendicitis, accedes al quirófano, te anestesian, te duermen y repentinamente vuelves a despertarte como cuando la operación está a punto de empezar. Rouget denuncia haber sufrido una negligencia médica y 4 años de silencio administrativo por parte del hospital en el que fue operado, además de las autoridades.
1: Pues vamos a conocer por lo que ha pasado. Rouget Ferrer, ¿qué tal? Buenas tardes.
7: Hola, buenas tardes.
1: Rouget, en febrero del año 2022, tú sufres, yo también tuve que ser operado de urgencia por un fuerte dolor de apendicitis. Terrible, además. Tú tenías ese dolor, fuerte dolor en el apéndice, ingresas en urgencia y te mandan directamente, bueno, al día siguiente al quirófano. Aparentemente era una intervención de las cientos que se realizan al cabo del año, ¿no?
7: Sí, era una laparoscopia, que es una operación que la han reducido mucho, que es ya no es un corte lateral, son tres cortes, y a partir de ahí con estos tres cortes te van introduciendo en el instrumental, la cámara, todo, para poderte sacar poco a poco la apéndice.
1: Uh-huh. Entras en un quirófano del Hospital General de Granollers.
7: Sí, correcto.
1: ¿Y qué es lo que ocurre?
7: Yo entro en el quirófano, tal como has dicho, por una apendicitis. Al principio pues me administran la anestesia general, una mascarilla, y el momento siguiente yo siento un intenso dolor en, en, en,

0: en el conducto urinario, me están introduciendo la sonda, y en ese momento, pues, en ese momento pienso que estaba terminando la operación, en ese momento pienso que me he despertado, que no han ajustado bien la sedación, y me doy cuenta que, bueno, que estoy oyendo las voces, que está la gente en el quirófano, y estoy pensando que esto se termina, ¿no? La sorpresa es que yo empiezo... Claro, yo tampoco me quiero mover mucho porque pienso en ese momento que me acaban de operar. Entonces empiezo como a intentar mover los ojos, intentar mover la boca, y entonces veo que no estoy pudiendo mover nada, y entonces empiezo a intentar mover el cuerpo y me doy cuenta que no, que estoy absolutamente paralizado y no me puedo comunicar con los doctores.
1: Entonces empiezas a sentir absolutamente todo, no te puedes mover, no puedes avisar a nadie, no puedes hablar, ¿no? Y esto... ¿Durante cuánto tiempo se prolonga esta situación, sintiendo todo lo que estaba pasando?
0: La operación me dijeron que duraba una hora, en realidad duró unos 45 minutos. Y fue... Sí, la sensación es que me empezaron... La primera sensación es que me faltaba el oxígeno. O sea, la primera fuente de angustia fue la falta de oxígeno. Luego se sumó que me empezaron a preparar la barriga y ahí me empezaron a hacer los cortes. Entonces se sumaron los dos factores, el hecho de estar sintiendo el sistema nervioso, estar sintiendo el dolor y la sensación de ahogo, de que me ahogaba, de que no me llegaba el aire.
1: Sales del quirófano, termina la operación, tú consciente,
0: sí.
1: Estabas despierto, 45 minutos, te llevan a la habitación y allí empiezas a recuperarte, supongo que estabas en estado de shock, ¿no?
0: Sí.
1: ¿Y en qué momento puedes explicar lo que has vivido?
0: Yo el primer momento es en el propio quirófano, cuando se va retirando el gas, la anestesia, y dejan de administrarme, empiezo a poder recuperar la movilidad poco a poco. Me habían administrado una vía respiratoria auxiliar, porque se habían dado cuenta que me faltaba el aire. Entonces yo empecé a morder los tubos, no, Roger, no muerdas. Y entonces yo ahí, cuando pude, empecé a gritar y pude gritar el horror que me habían hecho. Me dijo, no. Y entonces en ese momento me hicieron unas preguntas para saber que yo no, que yo estuviera consciente. Y que
1: el efecto de la anestesia, ¿no?
0: Exacto, que no fuera el efecto de la anestesia. Me preguntó, ¿tienes una hija? Sí, tengo una hija, tiene 3 años. Y en ese momento me administraron una anestesia. Me duró 45 minutos, me desperté en el posto operatorio, devastado, en estado de shock. Mis ojos eran todo lágrimas que no podía controlar. Era una reacción psicológica que no controlaba. Y me preguntó una enfermera cómo estaba, le dije que muy mal. Vino un celador, me llevó a la habitación y cuando me pude recomponer pedí mis cosas, llamé a mi mujer y le dije que la habían llamado ella y que había ido todo bien. Y dijo, no, ha ido muy mal, no estoy nada bien. Y se vino para el hospital.
1: Y tú hablaste con los médicos, entiendo, hablaste con el anestesista.
0: Sí.
1: Pedías explicaciones, ¿qué es lo que había pasado? ¿Te dieron algún tipo de explicación?
0: Sí, yo no entendía qué es lo que había ocurrido, porque me había sucedido esto. Mi mujer consiguió hablar con el cirujano. El cirujano le cuestionó, le dijo que iba a hablar con la anestesista. Consiguió hablar con la anestesista, la dejaron en una salita de familiares. Y la anestesista le dijo que sí, que lo que estaba diciendo su marido era real, que cuando había mirado los registros de la máquina se había dado cuenta de lo que había pasado. Entonces mi mujer le dijo, ¿saben ustedes que pueden haber causado un trauma a mi marido? Y sí, pero entonces no, es que a quien tiene que dar explicaciones es a mi marido. Entonces yo estuve en la habitación y más o menos a la noche, a las 9 de la noche, creo que fue, vino la doctora anestesista, que normalmente no tienen contacto con los pacientes,
1: sí.
0: Entró visiblemente afectada y bueno, me dijo que ya sabía lo que había pasado, que había hablado con mi mujer, que no me preocupara, que en ese quirófano ya no iban a operar nadie más, que ya sabían que esa máquina no funcionaba bien, que tenía que venir un técnico un sábado, que tenía que venir un técnico el lunes, que ella ya había operado, pero que lo iba ajustando, porque tú tienes una diadema que te monitoriza, sí, la cantidad de anestesia que te van administrando, y que ella pues simplemente iba subiendo, pero claro, entonces digo, pero ¿qué ha sido? ¿Qué ha pasado? No entiendo nada y estoy muy mal y no... Y entonces me dijo que la máquina que da anestesia no es un, en realidad no es un solo fármaco, no es una inyección que te ponen, sino que es una mezcla.

0: de gases, uh-huh, que uno de los gases es el oxígeno, que te permite respirar, el otro es la sedación del sistema nervioso y el otro es un paralizante muscular. Lo que pasó es que solo funcionaba el paralizante muscular. Técnicamente está hecho a base de curare y yo estaba curarizado. Uh-huh. Es un veneno que se utiliza para paralizar el cuerpo.
1: Roger, déjame que salude al doctor Marc Bausili, presidente, sí, de la Sociedad Catalana de Anestesiología, Reanimación y Terapéutica del Dolor. Doctor Bausili, ¿qué tal? Buenas tardes.
2: ¿Qué tal? Buenas tardes.
1: Doctor, ¿nos explica cómo son estas máquinas de anestesia? Esta máquina de la que nos ha hablado Roger, ¿cómo funcionan?
2: La máquina de anestesia que se refiere Roger es una máquina de ventilación y respirador. Básicamente es una máquina que nos ayuda en el quirófano a que cuando el paciente está sometido a una intervención quirúrgica seamos capaces de oxigenar, ventilar y controlar todo el sistema, sobre todo respiratorio y ventilatorio del paciente. Que no es la única máquina que tenemos, es una de las máquinas principales y es una de las máquinas más complejas, pero evidentemente estamos acompañados de otras máquinas, sobre todo de monitorización,
1: ¿eh? ¿Y toda la anestesia depende de este dispositivo? ¿O cómo se aplica esa anestesia en este tipo de operaciones?
2: No, de forma común, cuando hablamos de anestesia, y en este caso tenemos que hablar de anestesia general, que no estamos hablando ni de una anestesia local, ni de una anestesia regional, de un miembro de un brazo, de una pierna, y tampoco de una sedación. Estamos hablando de una anestesia de una anestesia general. De forma común podemos diferenciar, aunque cada día hay más variantes, dos tipos de anestesia. Una tipo de anestesia inhalatoria, que es a través de gas anestésico, como bien ha dicho Roger, y también hay otro tipo de anestesia que es de forma endovenosa, es decir, que cuando nos cogen esa vía que nos pinchan en el quirófano o a través de la vena, nosotros administramos una serie de fármacos por la vena. Estas anestesias pueden estar incluso combinadas, ¿de acuerdo? Porque la anestesia no es una única, es decir, no suministramos un fármaco que hace una anestesia y que actúa como un interruptor, me refiero a yo pongo un fármaco y me duermo y me despierto, sino que durante todo el trayecto que supone una cirugía, desde el inicio hasta el despertar, constantemente se está administrando diferentes fármacos por diferentes vías y cada uno de estos fármacos funciona de una forma diferente y evidentemente necesita de un control, una vigilancia y un conocimiento diferentes.
1: Pero hay formas, los profesionales, los cirujanos, los médicos, ¿tienen alguna forma de saber si se está produciendo un fallo del sistema de anestesia?
2: Si hablamos específicamente de los monitores o del respirador, todos estos aparatos pasan un checklist que llamamos inicial. Casi siempre al empezar una cirugía y siempre por rutina antes de empezar los quirófanos se someten todos los aparatajes a un sistema rutinario de checklist para un mejor control y para la seguridad del paciente. Es como cuando subimos en un avión, para poner un paralelismo rápido y fácil, y desafortunadamente muchas veces alguna vez ha pasado que nos hemos tenido que cambiar de avión o anular un viaje porque el piloto ha considerado que ese avión no cumplía unos requerimientos técnicos, ¿no? Pues esos fenómenos que tienen que ver con la seguridad del paciente se aplican de forma rutinaria, constante y de forma sostenida siempre dentro del quirófano para que no sucedan estos fallos, como comentas, que bien entendido puede ser un fallo de máquina, pero hay que intentar diferenciar lo que es un fallo de lo que puede ser una complicación, que son dos cosas diferentes, ¿no? Que muchas veces hay complicaciones que vienen asociadas pues tanto a procesos quirúrgicos como a la misma anestesia en particular, que es lo que estamos hoy debatiendo.
1: Muy bien, doctor, muchísimas gracias. Gracias.
3: Roger, una vez que ya ha pasado la cirugía y que ya has hablado con la doctora anestesista y te ha comentado que efectivamente ahí ha habido un error, ¿qué hacen desde el hospital? ¿Te prestan algún tipo de ayuda? ¿Te ofrecen algún tipo de atención psicológica?
1: Psicológica, claro, por ejemplo, claro. ¿No?
0: No, vino, es decir, lo primero es que mi situación fue cuestionada absolutamente, ¿no? Desde el cirujano hasta otros anestesistas que decían que si tuvieran cinco personas anestesiadas y hubieran hecho la misma operación, todos tendrían el mismo dolor. Y dije, perdona, pero no es así. Yo he vivido una situación muy amenazadora a lo largo del tiempo y he somatizado un trauma. O sea, es clarísimo. Vino mi familia, intentó contactar que viniera un psicólogo. El psicólogo no podía venir hasta el lunes. Consiguieron que viniera un psicólogo para valorarme. Valoraron que realmente estaba bajo los efectos de un estrés postraumático, que luego se convirtió en crónico y que había vivido una experiencia de muerte en vida. Porque yo me despedí de mi familia y hasta que no me pusieron la vía de oxígeno, yo a ese momento ya yo pensaba que no salía de ahí.
1: Me gustaría explicar que desde este equipo, desde ese programa, desde Por Fin, nos hemos puesto en contacto con el Hospital General de Granollers para que pudieran aportarnos su versión de los hechos. Y Pablo, ¿qué es lo que...?
3: En esta ocasión nos han dicho que no querían participar en nuestro programa. Alegan que el tema se encuentra en tramitación administrativa por el Instituto Catalán de Evaluaciones Médicas, el ICAM, y que en esta ocasión pues no harían declaraciones.
1: También nos hemos puesto en contacto con el Departamento de Salud del Gobierno de Cataluña y aunque no han querido participar, Pablo, han hecho referencia a ese informe, ¿no?
3: Exactamente, citamos textualmente. Hasta el 28 de julio estaba pendiente del informe médico valorativo del ICAM a raíz de las medidas adoptadas para agilizar la gestión de las reclamaciones de responsabilidad patrimonial y dado que en este caso la reclamación no concreta cuantía alguna, se ha considerado que este informe no es preceptivo. El procedimiento, por tanto, prosigue su curso. Añaden además que se está haciendo lo posible por agilizar todas las reclamaciones y que habiendo remitido al CAT Salud el expediente a finales de julio, próximamente continuará su tramitación.
1: Bueno, Rullé, ¿y entonces qué es lo que esperas? ¿Qué es lo que quieres?
0: Yo quiero lo primero, que haya un reconocimiento de que hubo un error. Para mí fue una cadena de errores. Lo primero es que la operación no fue bien. Luego es que no hubo ningún dispositivo para acompañarme a mí, para protegerme. Entiendo que hay dispositivos en muchos pacientes o casos, y hasta para familiares y para personal profesional. No entendí por qué yo no podía estar acompañado. Tuve un maltrato por parte de la doctora anestesista, claramente, que echó a mi madre de la habitación y me amenazó. Entonces, claro, yo viví varios maltratos, ¿no? Entonces yo lo que quiero es que yo quiero pasar página, yo quiero terminar este proceso, quiero que me den este informe evaluativo del ICAM, que hace 4 años que estamos en silencio administrativo, que estamos esperando que nos digan algo. Que podamos seguir para adelante y esto pasa por hacer un acto de justicia, no de castigo, pero de restauración y de reparación de los daños.
1: Muy bien, Rullé, muchísimas gracias por contarnos tu historia. Iba para una intervención de apendicitis y se percata de que la anestesia no ha tenido el efecto esperado en los primeros minutos de la intervención. Gracias y buenas tardes.
0: Muchas gracias.
4: Es que hay que ponerse en situación, ¿no? O sea, él de lo que habla es prácticamente de ese tramo en el que la percepción suya era primaria y el resto del equipo no se estaba dando cuenta.
1: 45 minutos.
4: Claro, claro. Y que no podía hablar ni decir. O sea, que es complicado, es muy complicado.
1: Bueno, ¿qué pasa el siguiente? La próxima semana, Pablo, si te parece, tenemos más historias. No adelantes ninguna. Porque antes tengo que saludar, por ejemplo, está tecleando, está...
4: Estaba no sé de si trayecto.
1: Recibiendo, no sé rato. Si recibiendo algún tipo de información. Una última hora, aquello de una última hora. Marta García Ayer, ¿qué tal? ¿Cómo estás? Buenas tardes.
5: En La Brújula siempre tenemos últimas horas. Fíjate que hoy va a hablar esta tarde el presidente Sánchez, esta noche, en Nueva York. Y nos vamos a estar de lleno, yo creo, en la tertulia, calculo que nos va a tocar.
1: Nos va a pillar.
5: Sí, sí. Eso es lo más bonito, cuando tienes que ir reaccionando en directo a lo que está pasando y en este caso a ver cuántas veces ha vuelto a cambiar el presidente Sánchez de opinión versión, con respecto ¿no? a lo que pasó en Marruecos. Vamos a estar muy atentos.
1: Dando explicaciones además a periodistas en el exterior, ¿no? Que, y dando titulares que no esperábamos ninguno de nosotros.
5: Es verdad,
1: aquí.
5: No lo esperaban ni los suyos, ni los suyos. De su partido, porque la semana pasada decían lo contrario que esta, pero oye, ¿con qué cintura cambian el criterio para darle la razón al jefe?
1: Así bueno. Que, ¿y qué más en la brújula? Porque es miércoles.
5: Pues mira, es miércoles y entonces hoy...

0: Y vamos a tener la brújula de la tecnología, que siempre nos ayuda a estar atentos a qué es lo que está cambiando, porque anda que no nos cambia la vida la tecnología. Y hoy le vamos a dar una vuelta a esas gafas que lo graban todo.
1: Mira, aquí tenemos dos colaboradores que tienen esas gafas.
0: Bueno, pues que escuchen la brújula de la tecnología para que sepan...
1: legal, hablas de legalidad, vais a hablar de legalidad,
0: no,
1: de si es legal
0: peor,
1: o no.
0: Que te tomen por tonto, que no, que nadie quiera estar contigo o donde tú estás.
1: O si nadie se fíe de ti.
0: Claro. Ojo que puede pasar a ser alguien no muy popular quien lleve esas gafas, y más si las llevas sin avisar. Está empezando a haber un movimiento bastante contrario a ellas, y es muy interesante lo que nos va a contar Lucía Gómez Aguilera esta tarde.
1: Mira, José Manuel Zapata la semana pasada se vino con unas gafas de este tipo, y él cuando tiene una conferencia o tiene una exposición se coloca las gafas y va viendo el texto, lo que nosotros llamamos en televisión teleprompter.
0: Sí, sí.
1: Y va viendo lo que tiene que decir.
0: Lo que pasa es que hay gente que las está utilizando, las empiezan a llamar para que te hagas una idea, y no hago más spoiler, las gafas de los pervertidos.
1: De los pervertidos.
0: Entonces, pues llevar una de esas gafas puede que no sea lo que te deja mejor en la vida.
1: Y en tanto tiempo de programa, ¿alguna cosa más?
0: Hombre, muchísimas cosas más en la brújula de la economía. Fíjate, estuvimos hablando de las cartas Pokémon el otro día.
1: Sí.
0: Gente que invierte en ellas y está...
1: Hasta 1.000 euros alguno de los cromos.
0: Y está teniendo recorrido. Se invierte en cada cosa que la brújula de la economía pues no deja. Y al Líbano, iremos al Líbano también.
1: Al Líbano también.
0: Tenemos mucho que ver en el Líbano y... Bueno, no te voy a desvelar.
1: No me cuentes más. ¿Tú estás contenta, satisfecha? ¿Has estado satisfecha siempre con tu nombre? Es que es la pregunta de los oyentes. Marta, siempre te gustó el nombre.
0: ¿Sabes qué día nací yo?
1: ¿Qué día naciste?
0: El día de Santa Marta.
1: Ah, qué casualidad, ¿no?
0: ¿Verdad?
1: Pero nunca te has planteado, oye, Marta es un nombre que no me gusta.
0: No, me pensé, qué bien haber nacido ese día, qué nombre más bonito, imagínate que nazco otro.
1: Es que muchas veces es una lotería, ¿eh? Hay nombres que caen sobre uno como una piedra, como una losa.
0: Siempre. Sí. Además, Marta García es como firmar con seudónimo. Porque debemos de ser como 3 millones en España, menos mal.
1: Bueno, no hay tantas.
0: García Ayer hay menos.
1: Marta García Ayer, a las 7, las 6 en Canarias, en La Brújula. Que tengas buena brújula.
0: Gracias, Jaime.
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0: Bien, ¿tú crees que los españoles en general nos quejamos demasiado? ¿Somos de quejarnos demasiado?
1: Sí, sí, yo creo que sí. Sí. O sea,
0: lloramos mucho, pero actuamos poco, que es lo que nos decían.
1: Bueno, yo creo que el español es un cabreado profesional, sí. Tiene un cabreo estable, o tenemos, o yo me incluyo.
0: Sí.
1: Y es algo propio, o sea, algo nuestro,
0: ¿no? Es nuestro carácter, pues, español.
1: A veces, sí, sí, forma parte de nuestro carácter, sí. Ese enojo habitual, o sea, estable,
0: sí.
1: Poco sacudido, y que parece falso, pero es real, sí.
0: Es profundo.
1: Yo creo que el español es un cabreado.
0: El español es un ciudadano cabreado. Bueno, no nos vamos a cabrear en la vida alegre. Luego te preguntaré si has tenido algún tipo de problema con tu nombre, si en algún momento has tenido algún tipo de dificultad para asumir que te llamabas Ángel Antonio, o si has debatido sobre la cuestión. Pero hoy, en La Vida Alegre, quieres pararte en Woody Allen. ¿Por qué razón en Woody Allen hoy? ¿Porque te ha apetecido? Porque...
1: Bueno, sí. A ver, Woody Allen es una noticia en sí mismo. Pero bueno, dentro de muy poco tiempo, 15 días o 20, viene a rodar a Madrid,
0: sí, señor,
1: la película 51. Y claro, eso no deja. No, Woody Allen para mí es una noticia, y que se cruce este rodaje, no sé si último o penúltimo en su carrera, pues supone que la noticia pasa a ser notición, porque Woody Allen no es el que era, pero sí es Woody Allen. Y entonces me importaba mucho dedicar un rato de nuestras charlas a un tipo triste y neurótico, pero que yo creo que nos ha hecho la vida alegre durante muchas rachas, al menos a mí. Y sobre todo si uno mira su primer cine, el primer tercio del cine de Woody Allen, que es el primero, el de los años 70 y el de los años 80. Luego, naturalmente, como es un virtuoso del talento propio y también del talento ajeno, porque vampiriza gentes que escriben o que interpretan para hacerlos o hacerlas suyos, y naturalmente a partir de esa mitad, digamos, finales de los 90 o así, ha sido más intermitente en sus éxitos, en sus películas, ha hecho muchísimas, pero no deja de tener siempre un relumbre de talento, nos saca un desconcierto de sonrisa o de agrado, o incluso de cabreo también, ¿no? Mira, Woody Allen es un cabreado a su manera, un neurótico que liga, ¿no? Pero que uno tiene la sensación de que una vez que pasa la escena del ligue, muy a su pesar o no tanto, pues aparece el de siempre, que es el hombre fracasado, el fracaso que es al fin y al cabo la vida, ¿no? A mí Woody Allen me parece, incluso en lo físico, empezando o acabando en lo físico, como ese tipo al que llamas a que te arregle algo, una avería en la cocina, acabas sentado en el salón y te está explicando la avería que somos nosotros mismos, ¿no?
0: Sí.
1: Y esto podría ser, de una manera rauda, de tarde soleada, un resumen de un autor, que es lo que es Woody Allen, al que no hay quien lo reduzca en nada, ni en una frase, ni en ninguna otra cosa, ¿no? Quisiera abrir con un audio que creo que sitúa mucho lo que es Woody Allen, que siempre está, o generalmente está, descontento, ¿no? En una película de Woody Allen, en una escena no muy larga, podemos ver de pronto, pues, un tipo que sale de una exposición, se enamora, comete un adulterio, se pone a discutir con ese ligue raudo o no tan raudo sobre Berman, se va a su casa y tenemos la sensación de que ha fracasado, ¿no? En todo este periplo, cuando muy probablemente sea lo contrario. Ahora eso sí, es un fracaso magníficamente iluminado, sobre todo cuando hay películas en blanco y negro que él frecuentó mucho en aquella primera época. Y hay una de las de la primera época, una de las más famosas, junto a Annie Hall, yo creo que es Manhattan,
0: sí.
1: Para mí una obra exquisita, una gran película, un artefacto memorable, y ahí él está sentado en un diván de su propia casa, como si él fuese su propio psicoanalista, porque Woody Allen, entre otras cosas, lleva el psicoanálisis al cine, y está sentado y está grabándose. Lo hace en algunos otros momentos de su cine, y en este lo hace varias veces. Y entonces se pregunta por qué merece la pena vivir, ¿no? Y creo que es un fragmento que podría ser una especie de poética de Woody Allen. ¿Por qué hay que vivir? ¿Por qué merece la pena vivir?
0: Venga.
2: Tiene que ser optimista, eso es. ¿Por qué vale la pena vivir? Esa es una buena pregunta. Bueno, hay ciertas cosas que creo que hacen que valga la pena.

0: pena. ¿Cómo cuáles? Pues por mi parte, yo podría decir que Groucho Marx, por nombrar a alguien, y Jimmy Connors, y el segundo movimiento de la Sinfonía Júpiter, y Louis Armstrong y su grabación Potato Head Blues, y algunas películas suecas, claro, La educación sentimental de Flaubert, Marlon Brando, Frank Sinatra.
1: Va encontrando, va encontrando cosas para poder vivir. Antes has dicho, Ángel Antonio, un personaje neurótico, pero es que sus personajes, la mayoría de sus personajes también son unos neuróticos que además se diagnostican mientras están viviendo, ¿no? Mientras nos están intentando contar su historia.
2: Efectivamente, eso está muy, muy bien visto. Se enamoran, pero al modo Woody Allen, es decir, se enamoran mientras están diagnosticándose sobre el amor, ¿no? Está muy bien tirado eso, Jaime, porque efectivamente hace de lo que ocurre, de lo grato incluso, una patología. Y esto es un fenómeno muy, muy, en fin, del carácter del propio Woody Allen, y también se convierte en un rasgo estilístico, en un color de su cine. Sobre todo en el color de cuando no hay color, en aquellas películas de blanco y negro donde está Annie Hall y Manhattan en la copa, ¿no? Y esto sí, y es interesante ahondar en esto porque Woody Allen, que empezó de cómico, empezó haciendo sketch para otros, escribiendo para otros, ¿no? Y actuando también en algunos sitios neoyorquinos, esencialmente, porque Woody Allen es de Nueva York y él es Nueva York como tema, ¿no? Pues escribía para otros. Y entonces, a raíz de todo eso, bueno, pues alguien le coge y le encarga realmente pues como una película, o sea, que haga un guión de una película que luego se convierte en otra cosa y arranca su primera obra, que es como un nudo de sketch, ¿no? Y luego a partir de ahí, pues empieza a hacer las primeras cosas más serias ya como película y ya embrida el propio Woody Allen. Pero ¿qué ocurre? Enseguida, después de Manhattan, Annie Hall y otras, nos damos cuenta de que el Woody Allen actor se parece mucho a Woody Allen, al particular, ¿no? Uh-huh. Va incluso vestido igual. Es decir, ¿no? Sus mitificaciones de cómicos como Groucho Marx o Charles Chaplin, aquí le hemos escuchado hablar de Groucho Marx en este fragmento de Manhattan, se disfrazan para salir en las películas o se visten, ¿no? Tienen un vestuario de actor. En el caso de Woody Allen, no. Es decir, Woody Allen es Woody Allen en su película. Él sale con esos pantalones de pana que se hicieron muy famosos en la época, así tan holgados, ¿no? Que son dos o tres tallas más grandes. Ese suéter muy gastado, las gafas de montura negra, esas gafas de lector perpetuo, y luego unos zapatos muy cómodos y hasta un poco envejecidos. Este es el mismo Woody Allen de las películas y el mismo Woody Allen que después atendía a la prensa y el mismo Woody Allen que en aquellos tiempos, yo cuando empecé a frecuentar a Woody Allen, no solo como actor, o sea, no como autor en el cine, sino también como escritor, los textos, ¿no? Recuerdo anécdotas de estas de tenía tantos devotos y tantos fans en Nueva York que tenía que bajar las persianas o subirlas para que supiesen si estaba o no estaba trabajando.
1: Una señal.
2: En la calle, ¿no? Claro, una señal. Es decir, Woody Allen llegó a ser una religión, ¿no? Era el enclenque, el antihéroe. No me gusta mucho la palabra héroe porque es muy, necesita muchos matices, pero bueno, sí, era el ciudadano medio y cultivado neoyorquino al que todo le va mal yéndole bien, ¿no? Y siempre está, mira, tú decías al principio de esto, de nuestra cita de esta tarde, que en lo del cabreo, del español o tal, Woody Allen tiene cierto cabreo, pero sobre todo tiene miedo. Es un tipo que siempre está atemorizado, por eso está siempre nervioso, ¿no?
1: Bueno, entonces, miedo y obsesiones, miedo, ¿no? Y tiene
2: sí, está obsesionado.
1: Que se repiten una y otra vez, ¿no? El adulterio, los psiquiatras, los restaurantes, las mujeres, ¿no? Tiene muchas obsesiones, claro, que aparecen en sus películas, en su obra.
2: Efectivamente, claro. Exacto, es siempre aquella cosa que decía Pavese, hay que ser brillantemente monocorde. Bueno, pues Woody Allen es brillantemente monocorde. Él vuelve sobre el eje de estos cuatro o cinco temas que tú aquí enumeras, ¿no? O sea, él tiene miedo de las mujeres, tiene miedo del cáncer, tiene miedo de Dios, tiene miedo de un restaurante malo, tiene miedo también de un restaurante bueno.

0: tiene miedo del sexo, tiene miedo de la soledad. Y luego hay un temor permanente que abriga o reúne todos estos, que es el miedo de morirse mañana mismo. Pero no se muere nada, nunca. Tiene ya 80 y muchísimos años y mira, viene aquí a rodar más o menos lúcido como siempre. A propósito de estas cosas, de su neurosis y de su afán por enamorar e incluso de su obsesión por el sexo, he traído dos cortes. Le podemos ver casi seguidos, aunque comentemos algo entre uno y otro. Uno es de Annie Hall, de la película Annie Hall, y le habla a la pareja de entonces, naturalmente, en una biblioteca. Y le habla del amor.
1: Son unos farsantes. ¿Cómo puedes aguantarlo?
2: Me tienes sin cuidado lo que digas de David. Es David, un profesor magnífico.
1: David, no lo creo.
2: ¿Y qué haces tú siguiéndome por todas partes?
1: Te sigo a ti y a David.
2: Creo que deberíamos dejar correr lo nuestro.
1: Magnífico, muy bien, estupendo. Pues no sé en qué he fallado. Es que no puedo creerlo. En algún punto se me ha enfriado. ¿Ha sido por algo que he hecho yo?
2: Jamás es por algo que has hecho. Las personas son así. El amor se marchita.
1: ¿Se marchita? Dios mío, qué idea tan deprimente. Yo tengo que hacerle una pregunta. No se vaya un momento. Oiga, con su mujer en la cama, ¿necesita ella algún tipo de estímulo artificial como marihuana?
3: El amor y los libros. También, lo escuchamos.
1: El pensamiento occidental, el rechazo de la muerte. Te voy a comprar estos libros porque me parece que deberías, que te convendría leerlos.
2: Esto es algo serio y profundo.
1: Sí, verás, yo estoy obsesionado con la muerte. Es un gran tema para mí y tengo una visión muy pesimista de la vida. Si vamos a salir juntos, debes conocerme. Yo creo que la vida está dividida en lo horrible y lo miserable, en esas dos categorías. Y lo horrible son los enfermos incurables, los ciegos, los lisiados. No sé cómo pueden soportar la vida, me parece asombroso. Y los miserables somos todos los demás. Así que al pasar por la vida...
3: Pues debería... su propio universo, ¿no, Ángel Antonio? Con sus obsesiones, sí, con sus miedos y la presencia, claro, permanente, casi permanente de Nueva York, ¿no? Lo importante que ha sido esta ciudad para
0: sí.
3: él.
0: Nueva York es la primera mujer y la última de Woody Allen. Podríamos decir ahora, haciendo una cosa fácil o de recurso, que como viene a Madrid podría ser la última o la penúltima novia de Woody Allen, ¿no? La ciudad. Pero naturalmente Nueva York y Manhattan, Nueva York en general y Manhattan en particular, no es que sean solamente un universo plenamente de Woody Allen, sino que son casi un barrio propio dentro de un universo propio, ¿no? La ciudad es un personaje siempre. Y a mi juicio es un personaje femenino que envuelve fundamentalmente los personajes femeninos de Woody Allen, que son todo un universo. Aquí lo hemos escuchado intentando regalarle o hacer que compre dos libros para que a él le entiendan mejor a Diane Keaton. Diane Keaton, que fue actriz en algunas de las primeras, en esta por supuesto, en Annie Hall, y en algunas otras películas primeras de Woody Allen, y que también fue pareja de Woody Allen, porque en Woody Allen se imbrica también lo que hemos contado antes, es decir, que el personaje luego se sale de la película y resulta que a veces la propia actriz acaba en la vida de Allen, o al contrario, Woody Allen se incluye dentro de la vida de otra actriz. Posteriormente, a Diane Keaton apareció en la vida y en el cine de Woody Allen, si es que la vida y el cine en su caso son cosa distinta, que lo dudo bastante, apareció Mia Farrow, ¿no? Que ha sido otra de las musas esenciales de Woody Allen en los tiempos mejores o más brillantes, como te digo, que a mi juicio son los 70 y los primeros 80. Luego hay muchas mujeres de Woody Allen, si podemos hacerlo así, o jugando con esta cosa socorrida nuestra de los titulares de las chicas Almodóvar, pues también habría chicas Woody Allen, naturalmente, ¿no? Hay una que no podemos olvidar, que es, hablando también de esta primera época, que es Mariel Hemingway, que además fue un escándalo que apareciera en aquella película. Mariel Hemingway, hablo de Manhattan, porque aquella película fue hecha en blanco y negro y en algún momento Woody Allen, que está enamorado en esa película de una jovencita que por supuesto está encarnada por Mariel Hemingway, Woody Allen dijo que el blanco y negro no permitía elevar en su justa medida la belleza descomunal que tenía Mariel Hemingway. Este comentario y también que ella apareciera y la relación que aparece en la película supuso cierto escándalo entonces. Hay un momento en la película que él, mirándola embelesadamente, perdidamente, le dice: eres la respuesta de Dios a Job, le dice Woody Allen, ¿no? Y esto tiene mucho que ver con la reverencia absoluta que Woody Allen tiene hacia la belleza y hacia la incomprensión de la belleza, ¿no? Hacia lo infinito de la belleza. naturalmente aquí se ata lo que tú contabas antes. Mucho más allá de sus personajes femeninos está Manhattan, porque esta película, y en respuesta a todo aquello que fue cierta censura o reproche al Woody Allen, sí, al Woody Allen de la mujer, digamos.
3: El Woody Allen cancelado, pretextó, ¿quieres decir?
0: Sí, y bueno, con Woody Allen han pasado muchas cosas posteriormente, ¿no?

0: está Meryl Streep, Diane Keaton, está Natalie Portman, está Julia Roberts.
1: Eso ya en los 90, claro, hemos pasado a los 90, que es una...
0: Sí, en los 90 aparece también Melanie Griffith, aunque no de un modo tan relevante como las otras. Reaupó a Freida Pinto, que fue, que fue una gran revelación ya en los años 2000. Penélope Cruz, claro, y Scarlett Johansson en aquella película Vicky Cristina Barcelona, película no memorable, pero algunas actuaciones o intervenciones sí. Y veremos lo que. Y luego, pues, hombre, más acá todavía, pues desde una joven Kristen Stewart hasta Cate Blanchett. Uh-huh. Luego está él como personaje. Y también te he tenido un corte que es muy.
1: Venga, divertido. ¿Y con ese acabamos ya?
0: Sí, en donde él es nuevamente Woody Allen y va a una entrevista de trabajo.
2: ¿Su nombre? Señor cualquiera. Cualquiera. Señor cualquiera. ¿Ha trabajado usted antes en alguna oficina? Sí, señor. Y dígame, ¿en qué clase de oficina? Rectangular. ¿Tiene usted experiencia en el manejo de computadores digitales de alta velocidad? Sí, señor. ¿Dónde?
1: Pues el día 5 de octubre, como adelantaba Ángel Antonio Herrera, rodará aquí la película número 51. Y será Madrid. Y en algún. Y en el sí. título, no recordaba yo el título, pero debe aparecer el nombre de Madrid.
0: Es uno de los acuerdos.
1: Sí. Ángel, llegamos a las noticias de las 5 de la tarde, las 4 en Canarias. Sí. Nos oímos la próxima semana.
0: Bien, naturalmente.
1: Un abrazo muy grande.
0: Igualmente.
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11: Son las 5 de la tarde, las 4 en Canarias.
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11: Buenas tardes. Segunda jornada de la 81 periodo de sesiones de la Asamblea General de Naciones Unidas, que hará comienzo esta tarde, 23 de septiembre, con las destacadas intervenciones, se espera, de la dirigente venezolana Delcy Rodríguez y del líder iraní, sobre todo, Masoud Pezeshkian, que acaba de terminar su intervención. Nos vamos a la sede de Naciones Unidas en Nueva York. Ahí está Agustín Alcalá.
12: Desafiante discurso del presidente de Irán, Masoud Pezeshkian, que ha comenzado su intervención ante la Asamblea mostrando la fotografía del líder supremo, Ali Jamenei, asesinado en las primeras horas de la guerra de Estados Unidos y de Israel contra su país. Pezeshkian ha declarado que los iraníes no son terroristas, sino que han sido, ha comentado, atacados injustamente. Estas son sus palabras según la traducción oficial de Naciones Unidas.
13: Ha quedado claro que Irán no se rendirá. Irán nunca ha sido el agresor, nunca ha empezado la guerra. Siempre ha demostrado...

0: mostrado su compromiso para negociar. Esta guerra nos ha sido impuesta, pero hemos demostrado que no tenemos miedo a la guerra. La resistencia del pueblo iraní no hará más que aumentar frente a las sanciones, frente a las presiones, frente al acoso. Nunca bajaremos la cerviz ni nos arrodillaremos.
1: El presidente iraní ha negado que Teherán quiera construir una bomba nuclear, sino ha afirmado que busca la tecnología nuclear pacífica para progresar y mejorar la vida de sus ciudadanos.
2: Cambiamos de asunto. El gobierno de nuestro país ha comenzado a poner a punto uno de los nuevos dispositivos de acogida provisional para albergar a los migrantes que aún siguen sin techo en Ceuta. Se va a habilitar en la zona conocida como Cuesta de Caballería y tendrá capacidad teóricamente para albergar algo más de medio millar de personas, insuficientes a todos los que están todavía en las playas. Enviado especial hacia Autónoma desde la España Trampolín, allí se encuentra Miguel Rodríguez. Buenas tardes.
3: Buenas tardes, así es. Las autoridades aceleran para desalojar las playas de Benítez y el Trampolín. Después de desmontar los mercadillos, el gobierno ultima este nuevo campamento en la Cuesta de Caballería, cerca de Benítez, con literas para unas 600 personas de las más de 3.000 que todavía no tienen dónde dormir. La mayoría de ellas, como digo, lo hacen en las playas. En vista de que este nuevo campamento no es suficiente, 600 plazas por más de 3.000 necesarias, el gobierno continúa buscando más espacios, como la explanada de la antigua fábrica de guano, también cerca de las playas, donde podrían alojarse otras 600 personas. Interior calcula que todavía quedan estas 3.000 personas fuera de los recursos habilitados, una cifra que no debe confundirse con las personas que vemos durante el día por la ciudad. Muchos salen de los campamentos y solo se distinguen por las pulseras identificativas.
2: En nuestro país, más de la mitad de los adolescentes confían en que cuando cumplan los 30 años habrán conseguido una ocupación mejor de la que tienen sus padres. Es uno de los datos recogidos en un informe de Funcas que destaca la visión optimista de los jóvenes a pesar de las incertidumbres que hay en el mercado laboral. Sara Iturbide.
4: Solo el 21% apunta a una ocupación inferior y un 19% prevé mantenerse más o menos en el mismo nivel que sus padres. Un porcentaje optimista que supera países como Francia, Grecia, Portugal o Italia. Aunque es una buena señal, hay también inconvenientes, como explica Héctor Cebolla, investigador de Funcas.
5: Nos expone al riesgo de afrontar en el medio o largo plazo, si estos jóvenes no consiguen culminar sus expectativas, pues una frustración que podría sumarse a otros problemas que los jóvenes en el desarrollo de su ciclo vital pudieran tener.
4: La disparidad de las expectativas entre comunidades autónomas es notable. Mientras Madrid tiene el porcentaje más bajo de España de adolescentes que esperan tener mejor ocupación que sus padres, Andalucía está en el otro extremo, con el 68% de jóvenes que esperan tener una situación mejor que la de sus progenitores.
2: En Bruselas, la reina Letizia ha reclamado inversión y acceso universal a la investigación contra el cáncer. Defiende la necesidad de garantizar una investigación estable contra el cáncer con inversión y colaboración público-privada.
4: La investigación ya no es una promesa futura. La investigación ya salva vidas cada vez más y para que siga haciéndolo debe ser estable. Contar con inversión, con la colaboración público-privada y algo vital en lo que también hemos insistido en estos 10 años, tiene que ser universalmente accesible. El cáncer avanza y sigue sin discriminar. Le da igual de dónde somos o en qué situación vivimos. Es importante que el progreso científico y la equidad social vayan de la mano.
2: Y el presidente del gobierno, José Rodríguez Zapatero, sostiene en el escrito que ha presentado ante la Audiencia Nacional que las joyas que estaban en su poder se las regaló a Arabia Saudí, reitera, en un viaje oficial en 2007, y emplaza a la Audiencia Nacional a que oficie a las autoridades saudíes para que le certifiquen la entrada. El imputado responde así al requerimiento de 3 días del juez José Luis Calama para explicar el origen de este ajuar intervenido en su despacho y que ha sido tasado provisionalmente por la joyería ansonera en 1,3 millones de euros. Pues es todo, sigan en Onda Cero, sigan escuchando Por Fin con Jaime Cantizano.
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0: Hemos llegado a la hora brava del miércoles con gente muy salerosa, muy animada, gente muy ocupada, con una agenda social, una agenda familiar. No sé qué pesa más en ellos, si la agenda familiar o la agenda... La agenda social. Pero de eso vamos a hablar en tan solo un momento. Daniel Ramírez, ¿qué tal? ¿Cómo estás?
1: ¿Qué tal, Cantizano? ¿Cómo estás? Pues recién sobrevivido a un atentado con gas pimienta en el Congreso de los Diputados. Bueno, está a punto de,
0: perdóname,
1: de llamar para decir porque, que no venía,
0: pero,
1: claro.
0: ¿Pero eso sí, qué es? De verdad. ¿Pero en qué patio estamos?
1: Pues eso...
0: Explícanos un poco cómo lo has vivido. Este jueguecito de tengo el gas pimienta, que te salgas, que si está en el baño, que si a una señora le ha afectado. ¿Esto qué ha sido,
1: El resumen telegráfico que real podría ser el siguiente. Una diputada del Partido Popular, para interpelar a Marlaska, cree que es una genial idea acompañar sus palabras con un botecito de
0: mejor
1: un
0: spray de impresora,
1: gas pimienta.
0: ¿No? Como
1: en vez de trabajar el discurso, mejor agitar un gas pimienta, ¿no? En esa tradición, como bien dices, inaugurada por Rufián. Entonces, la presidenta del Congreso, ciñéndose al reglamento, le dice que, hombre, que es que eso está considerado como un arma, y es verdad, y que no se puede introducir eso en el Congreso de los Diputados. Ella sale del Congreso, del hemiciclo, digamos, y nos dice a los periodistas en el pasillo que, hombre, que Francina Armengol, por decirlo pronto, se la coge con papel de fumar y que ese spray está vacío, ¿no? Pero no estaba vacío, estaba mintiendo. Entonces, ¿ella qué hace? Se lo da a un asesor y le da la orden de vaciarlo. Porque, claro, como ella había transmitido la idea de que estaba vacío, el bote tenía que estar vacío. ¿Qué ocurre? Este asesor va a un servicio.
0: Eso en el instituto lo hacíamos.
1: Sí.
0: Bueno, incluso en EGB lo hacíamos.
2: Sí. Claro.
0: Aquello de vaciar el bote, ¿os acordáis? Sí. El extintor. Es como de instituto lo que
1: estás
0: contando.
1: Sí, pero hasta donde no se llegaban los institutos es en lo siguiente. Es que este asesor vacía el spray en un servicio que está conectado por distintas dependencias y acaba provocando el precinto y desalojo de tres cuartos de baño, dependencias de despacho de diputados de Vox,
0: bueno, es que...
1: y de Bildu. Y atención,
2: un vaciado solo.
1: Y atención, el gas se cuela en donde estaba una delegación de mauritanos. Entonces una... No, oye, por favor, respeto.
2: Me parece la extractualidad.
0: Encima conflicto diplomático.
1: No, la derecha gaseando mauritanos. Si es que al final Sánchez va a tener razón. Entonces, una señora, lo digo sin ninguna ironía, una pobre señora, que según nos dicen ha vomitado, ha tenido que ser atendida. Más personas de la delegación de Mauritania han tenido que ser atendidas. Pero ¿qué ocurre? Que mientras todo esto sucedía, la diputada seguía diciendo que ella no había sido. Y entonces la policía dice, en una comisaría, como todo el mundo sabe, dentro del Congreso, entonces la policía dice, bueno, vamos a revisar las cámaras. ¿Qué ocurre? Que supongo que se habrá montado un gabinete de crisis el Partido Popular porque han dicho, oiga, si vamos a ver las cámaras van a ver que hemos sido nosotros. Entonces se convoca a la prensa a un corrillo en el patio del Congreso de los Diputados y se traslada la
0: nunca
1: idea...
0: Nunca mejor
2: claro,
0: elegido el lugar, un patio.
1: Claro, y entonces...
0: Pues un patio de colegio.
1: Se traslada la idea de, bueno, hemos sido nosotros... No hemos mentido porque el spray estaba casi vacío, pero al vaciar ese poquito que quedaba, pues se nos ha ido de las manos.
0: Nos lo estamos tomando con chanza, pero es da mucha vergüenza.
1: Bueno, claro, da mucha...
0: Es que da mucha vergüenza.
1: Claro, imagínate, es que... no, y fuera ahora,
2: todo lo que está pasando,
1: ¿qué habrán pensado los mauritanos? Claro, tú llegas desde Mauritania a admirar
0: ellos,
1: la democracia occidental española.
0: Ellos que no se meten con nadie.
2: Los únicos que no se meten con nadie, claro.
0: Sí, sí.
1: Total, que el gobierno estaba en la lona con el clan de Badajoz, el jurado popular a Begoña, la condena del hermanísimo, las joyas de Zapatero, y el Partido Popular decide gasear unas cuantas estancias del Congreso de los Diputados. Pues para que el debate vaya por otro.
0: A ti no te ha pasado nada, ¿no?
1: Estoy bien.
2: Dicho malo nunca muere.
0: Sí, Rebeca Marín, ¿qué tal? ¿Cómo estás? Buenas
2: pues tardes. Mucho mejor que Dani, porque a mí nadie me ha gaseado, te lo voy a decir. O sea, ¿qué es eso? Vamos, a mí me parece poco decir. Es verdad que es el cole, ¿no? Pero ¿por qué no se dedican a gobernar en vez de hacer performance?
0: No os pasó en el instituto, siempre estaba el malote que cogía el extintor y vaciaba el extintor. Eso nunca os pasó, me estáis mirando como si fuera...
2: Yo iba a un colegio de monjas donde la gente era normal.
3: Pero nadie se lo ordenaba.
0: Yo iba a un colegio también normal, no era de monjas ni de curas, pues también era normal y yo era normal. Pablo Pombo, ¿qué tal, cómo estás?
4: Pues flipándolo con lo que ha contado.
0: ¿Qué te parece?
4: Pues que en esto hemos echado la mañana.
0: En
4: como va el país guay, como lo tenemos todo genial.
2: Efectivamente.
4: O sea, yo me imagino ahora mismo a los servicios secretos de Marruecos diciendo...

0: Déjalos, pero déjalos, si es que se entretengan.
1: ¿Pero por qué vamos a quedarnos con Ceuta? Pero vamos más arriba. O sea, tomemos el país entero. Es fácil, ¿no?, decir que es un país de pandereta. Es verdad. Pero, oye, no, hay una...
2: No, es un país de pimienta ahora mismo. No, lo voy a...
1: pero hay una
3: camasala total.
1: Hay una parte en la que debemos ser un poquito corresponsables. Por alguna razón, básicamente porque entra en redes sociales y entra muy bien en los informativos, los momentos teatrales, ¿no?, los actings, que se llama... Yo los he preparado, sí. sé lo que hablo.
0: Ah, tú también.
1: Yo he hecho
2: Me gustaría saber cuál has preparado tú.
0: Con mostaza,
3: Claro.
0: Yo
3: con gas mostaza
0: directamente.
1: He hecho algunos inolvidables. Claro. Pero eso es
2: sonando Wagner, las Valquirias.
1: No. Luego lo hablamos. Por algún motivo, eso que se llaman...
0: No, luego lo hablamos, no.
2: No, claro. A mí me pagan hablamos, por hablar contigo aquí ahora mismo. Expláyate ahora.
0: Uno vas a tener que contar una performance de...
1: No puedo porque eso es que está firmado. Pero puedo decir que en debates electorales.
0: ¿Sacar algo en el debate electoral, sí, que...?
3: ¿Puedo jugar a
2: la niña de Rajoy?
1: Está bien.
3: Si acierto, ¿me lo dices?
0: Mueve un ojo. Guiña un ojo, si acierta.
3: ¿Organizaste cuando Albert Rivera en un debate electoral sacó el famoso ladrillo?
1: No.
0: Vale.
3: Bueno. Ha dudado, ¿eh? Bueno. He estado cerca, ¿no?
1: Es que fue un aduquín. Pero, por alguna razón premiamos esto, ¿no? Como público.
0: Sí.
1: Entonces, en el momento en el que deje de hacernos gracia que un señor salga...
2: Bueno, yo ahí tengo un matiz.
0: No, yo he dicho que me provoca vergüenza.
2: No sé si lo premia la gente o quiero decir, o lo divulga mucho los medios de comunicación. Creo que nos gusta más a los periodistas que la ciudadanía.
1: Funcionan las redes, funcionan los informativos, porque es un momento que capta la atención. Entonces, en el momento en el que comencemos a demandar otras cosas, quizá nos vaya algo mejor. Quizá,
2: depende de quién sea el actor y la actriz. Es que volvemos a lo mismo, ¿no? O sea, que
0: pues
2: si tú escribes un guión, porque yo creo que hay muchos escritores, ¿no?, y autores de obras que, claro, escriben obras maestras, pero luego resulta que las interpreta una persona que interpreta un mojón. Pues esto es más o menos lo que pasa en nuestro Congreso de los Diputados.
1: El problema es que por muy bueno que sea uno, ya sienta el precedente y acaba llegando alguien que hace el ridículo como hoy.
4: Algo de sobreactuación sí hay.
1: Llamarme templado, es que haya un cierto... Nunca pensé que iba a decir esta palabra, pero bueno, decoro.
0: Sí, pero ¿qué es esto de sacarte una impresora? ¿Qué es esto de sacarte una fotografía? ¿Qué es esto de sacarte...?
1: Las camisetas, las pancartas.
3: Las balas que le dejó Rufián a...
0: ¿Las qué?
3: Las balas que llevó Rufián
2: es
3: para recriminar
2: a Sánchez,
3: su actuación precisamente en...
0: El templo de la palabra, dicen. El templo de la palabra.
2: ¿Dónde quedó la niña de Rajoy, verdad? Con lo bien que estaba eso.
3: El templo, sí.
0: Bueno, queridos, luego os voy a preguntar por la agenda, porque no sé si, bueno, os pasa a más de uno en esta mesa, os pasa, y no tiene que dedicarse uno a esto de la comunicación o ser un personaje público. Seguro que muchos porfineros y porfineras tienen debates cada semana sobre a qué evento familiar o evento social acudir. Y seguro que hay un debate en el que, mira, no me siento cómodo, me cae muy mal esa persona, ¿por qué tenemos que ir a esta cena si no soporto a esa persona? Y luego me vais a explicar cómo seleccionáis los eventos.
1: Fácil.
0: ¿Bajo qué criterio?
2: Uy.
0: ¿De qué manera? Pues a este sí, a este no, a este sí, a este no. Pero antes, por favor, querido Daniel Ramírez, pese a la crispación, al conflicto, tú sigues creyendo en el amor y por eso nos traes una carta de amor a...
3: Los padres adaptadores, padres y madres adaptadores. Queridos padres y madres adaptadores, os escribo esta carta porque sois víctimas de una pandemia silenciosa que apenas aparece en los medios de comunicación. La adaptación de vuestros hijos en las guarderías. En la supuesta era de la conciliación, las escuelas infantiles se han propuesto convertir de nuevo a vuestros hijos en carne de vuestra carne. Algunas madres denuncian que incluso se les ha exigido que la adaptación comience reintroduciendo al niño en la tripa. Si quieres dejar a tu hijo en la escuela, debes cumplir con el itinerario. Primer día, padres con hijos en el aula, 10 minutos. Segundo día, padres con hijos en el aula, 10 minutos. minutos y medio. Tercer día, padres con hijos en el aula, aunque abrazándoles solo a medias, 14 minutos. Cuarto día, padres con hijos en el aula, aunque solo cogidos de la mano, 20 minutos. Quinto día, padres con hijos en el aula, rozando las yemas de los dedos, 45 minutos. Estamos a 22 de septiembre, queridos padres, abnegadas madres, y no habéis terminado la adaptación. Habéis perdido vuestro trabajo, habéis contraído fiebres amarillas, los abuelos han muerto porque también han contraído fiebres amarillas, habéis olvidado la existencia de Mozart porque solo suena Baby Shark y solo veis en vuestra pareja a un adaptador, jamás a un amante. Todo huele a crema de zanahoria. ¿Recordáis el 10 de septiembre? Uno de los dos se tuvo que coger vacaciones para hacer la adaptación. Salió con el boca manopía a las 11 de la mañana y se derrumbó en un banco. Los días que había guardado para una urbanización en Cambrils los había pasado en el jardín de la infancia. Murió con las manos llenas de granos implorando al cielo. No hicisteis la mili, padres adaptadores, pero entrasteis en aquella habitación y al quinto día os hablaron de la seguridad pasiva. Quédate ahí, pero si llora, no le hables, no interfieras en su vínculo con la educadora. Entonces, ¿qué cojones hago? Es la frase que todos queréis decir, pero que ninguno musita por miedo a que su hijo pierda la plaza y se quede en casa hasta la universidad. El niño está llorando y han saltado las alarmas porque el motivo del lloro no figura entre las hipótesis que escribisteis en el informe. Os pidieron la textura de las deposiciones. ¿Qué os ha pasado? Antes la textura era del tataki de atún en el restaurante moderno del barrio. El niño llora como viene llorando por los siglos de los siglos, pero en la escuela dicen que solo se calmará con un objeto de apego. Habéis llevado el peluche que le gusta, pero no cumple con las condiciones. Demasiado pelo y un color tan llamativo que podría provocar disputas con otros niños. Los niños lloran en el fondo porque quieren perder de vista a sus padres de una vez. Quieren jugar solos, pero en la escuela no les dejan. Son los juegos del pediatra. Si el niño enferma, al reincorporarse, deberá comenzar de nuevo la adaptación. Dicen en la escuela que así vuestros hijos no tendrán ansiedad. Os lo dicen en una circular que leéis en la sala de espera del psiquiatra que os va a recetar un cargamento de Tranquimacín. En la cola del supermercado, un tipo con gafas de pasta os dice que la extrema derecha ha ganado las elecciones regionales en Alemania, que las joyas de Zapatero salieron de Maracaibo y que la inflación ha alcanzado cotas inimaginables. A hostias lo inflabais, pero no os da tiempo porque son las 10:30 de la mañana. Te has retrasado 5 minutos y ya está llamando a la guardería. ¿Dónde estás? Tu hijo está sufriendo un llanto prolongado. Entonces, padre, madre, lloras tú también mientras compruebas si en Temu venden rifles. ¿Ves una oferta? Es curioso el algoritmo. Lo que más se compra junto a los pañales y los peluches que cumplen con las indicaciones de apego son los rifles.
0: Oye, Dani, ¿has tenido un mal comienzo del curso?
3: No, mira, te voy a decir una cosa.
2: Ha descrito su vida.
0: Te lo ha contado un amigo, ¿verdad?
3: Voy a hacer una confesión, poco dado al striptease personal, sí. Pero en mi caso ha sido buenísimo y he escrito esta carta porque realmente a lo largo de estas últimas
0: porque
3: semanas...
0: Porque nadie te ha dicho en el colegio, te ha hablado del objeto de apego, nadie te ha hablado no. de la seguridad no, pasiva.
2: No. Han sido amigos suyos.
3: A mí no, pero es verdad que, claro. que esto está sucediendo en muchísimas familias españolas a la vez y realmente las situaciones que me han llevado a escribir esta carta de broma generan desasosiego entre las familias porque están cogiendo vacaciones para adaptar a sus hijos, los abuelos tienen que ir a coger a los hijos porque los padres no pueden, los padres se ponen enfermos, los abuelos bueno, se ponen
2: es
3: enfermos.
2: Que igual...
3: O sea, es verdad que hay que revisar, creo, y hablando en serio, todo este método de la adaptación. Yo he tenido una muy, muy racional, pero me consta que hay muchas familias que nos están escuchando ahora que están sufriendo una situación de
2: es que
3: de
2: igual el niño o la niña no tiene ansiedad, pero los padres, claro, son los que al final acaban teniendo la
4: pero vamos a ver,
2: yo os digo una cosa. Yo estoy alucinada. Yo es que qué adaptación tuve. A mí, yo reconozco que he hablado esto antes con Dani y digo, oye, ¿a quién escribes la carta hoy? Me dice, a los padres adaptadores. Y digo, que me he perdido esta semana de actualidad. ¿Qué es eso? Es verdad que yo soy un poco ajena.
0: Con lo moderna que tú eres.
2: Claro, sí. pero a mí es que el mundo infantil, claro, me es un poco ajeno. Pero me alegro tanto de haber elegido este lugar en el mundo y que seáis vosotros los que tengáis hijos. ¿Qué os puedo decir?
4: Pero mira, o sea que este curso, ¿en qué ha empezado? Empezó 31 de agosto, ¿no? Mm. Esa semana, 31, 1, 2, 3, 4. Esa semana no empezaba el colegio, ¿eh? Para muy poquitos centros empezaba el colegio. Con lo cual, esa primera semana en la que todo vuelve, nada vuelve. O sea, no volvemos todos a la vez. Entonces, quizás ese es uno de los problemas. Que no volvemos todos a la vez y cuando se empieza a volver al colegio, encima tienes que estar tú. O sea, ¿de qué manera tenemos dependencia o independencia los padres?
2: ¿Dónde quedaron? Porque yo os digo una cosa. Yo he hecho, es verdad que no estoy familiarizada con el mundo infantil, pero he hecho muchos reportajes en mi época de reportera del inicio de curso. Pues... Y, hombre, y lo que se buscaba era la imagen de los niños llorando y berreando. ¿sabes? Mientras se separaban del padre, que cuanto más berreaba decía, a por eso, por el rubio que llora. Y entonces cogías imágenes. ¿Y ahora dónde ha quedado eso?
0: Ahora lloran los padres.
2: Ahora lloran los padres, claro.
1: No, ¿qué va? ¿Qué va?
0: Bueno, tú porque tienes ya un talludito en casa.
1: Sí. Pero recuerdo, ya que estamos sacando nuestras mierdas...
0: ¿Te vas a poner moñas?
2: Bueno, yo no.
1: No, recuerdo

0: Una cosa que es difícil de confesar, el sentimiento de alivio cuando dejas al niño y te los...
1: Pero como que eso es facilísimo, todo el mundo está harto después del verano, ¿no?
2: Será la quien tiene hijos si quiere.
1: A ver, llevas conviviendo con tus hijos.
2: La reproductiva y la no reproductiva.
0: No.
2: Tienen diferentes sensibilidades.
3: La España asimilada.
0: Adoras, estás sufriendo, lo dices, a ver cómo lo pasa, le dejas preocupado, te tensas sobre todo el primer día... Te quedas mirando por la puerta, te asomas a la ventana, todo eso, pero das 10 pasos y dices, joder, qué bien.
1: Claro, que no le estás dejando en una mina asturiana con un canario que la palma.
4: Oye,
1: le estás dejando en la guardería.
4: Estoy pensando, a ver si nos da tiempo. Padres, madres, porfineros, porfineras que nos estáis escuchando, hay un teléfono. ¿Realmente tenéis esa sensación, aunque cuesta expresarlo, por aquello de... Me van a mirar mal otros padres. Me da pudor explicar que por fin ha empezado el curso escolar y por fin se quedan en el colegio. Me da no sé qué, 620-621-991. 620-621-991. Yo creo...
1: ¿Te gusta meter el dedito?
4: No.
2: Que cuente sus problemas con la adaptación.
4: No, la adaptación no, todo va muy adaptado, todo va muy bien. Pero cuando llega final de agosto, todos los miembros de la familia estamos hasta el gorro los unos de los otros.
1: Claro.
4: Todos los miembros... Yo por lo menos es mi experiencia, y eso no significa que sea una familia desestructurada, que no nos queramos, pero yo creo que los niños están hasta el gorro ya de las vacaciones y de los padres, los padres de los niños. Y ¿sabes por qué? Porque queremos recuperar la rutina, el día a día, los horarios.
3: Y ellos son los últimos.
1: Que alguien más se haga un poco cargo de tu hijo, ¿no? Un poco,
3: claro.
1: Más pagas impuestos.
4: Ellos no.
0: Septiembre es un mes duro para los padres porque hay un... esto de volver a la civilización, sí, precisamente, sí. En el que estás verdaderamente asilvestrado
4: también.
0: Exacto.
4: Sí.
0: Te has convertido en un salvaje en el que las normas han dejado de existir y volver a las normas cuesta, ¿no?
4: 620-621-991, ejercicio de honestidad, por favor, de explicar realmente cómo se siente uno cuando comienza el colegio.
0: Confesionario.
4: Sí, ¿te parece bonito?
2: Me parece muy bonito y además estoy deseando, me quedaré luego a escuchar, porque estoy deseando también escuchar qué nos cuentan sobre la adaptación, qué cosas les han pasado, porque de verdad que hay situaciones verdaderamente
4: seguridad pasiva he apuntado, objeto de apego, bueno, hay muchos conceptos.
3: Llanto prolongado, yo me he quedado con olor a crema de zanahoria. adaptador más que amante me ha gustado muchísimo.
4: Bueno, vamos, tengo que hacer una pausa. Pablo Pombo, hoy también traes de tu discoteca favorita, de las cloacas de Spotify, una... ¿Me lo sitúas en el mapa, la canción, el artista? ¿Me la sitúas? No, espérate.
0: No, vamos a jugar a eso.
4: Vamos a jugar, venga. Hacemos una pausa y enseguida, venga, vamos a poner la gramola de Pablo Pombo.
2: Gramola.
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5: Vamos a recuperar la calma. A Café Pombo si nos apetece ir. Luego ya otras invitaciones, a otros lugares a los que nos invitan. Luego vamos a hablar. Pero Café Pombo es ese lugar en el que solo se oye música encontrada. Esto es verdad, en las profundidades, en las cloacas de Spotify. Hoy, Pablo Pombo, me dices que me traes a una Carmen y no es la de Bizet.
6: Pues vaya.
7: No esperábamos.
5: ¿De dónde viene Carmen? Se llama Maki. ¿De dónde viene Carmen Maki, Pablo Pombo?
7: Pero vamos a ver, ¿cómo que de dónde viene Carmen Maki? ¿Cómo que de dónde viene Carmen Maki? Voy a tener que pedir hielo para no calentarme. Carmen Maki viene de los 70, de la escena nocturna japonesa, y solo puede escucharse con kimono tal y como están Rebeca y Daniel en este mismo momento.
8: Así es.
7: Ahí la tenéis.
6: Les queda fenomenal.
7: ¿Va a entrar ahora, yo creo? Sí.

0: Guatasino, dice la jodida.
1: Oye, pero está bonito. Sí,
2: está bonito.
0: Pero lo habéis oído, ¿no? Guatasino.
1: Esto a mí en una tarde de domingo a mí me funciona estupendamente.
2: Con un saque como el que estamos tomando ahora mismo.
3: Es de lo poco respetable que ha puesto desde que llegaba a esta sección.
0: Bueno,
4: y que sabe pronunciar, también te digo. Es el primer nombre que sabe pronunciar.
3: Carmen Macchi, que es Carmen Macchi en italiano.
0: Exacto. Mira, hoy quería hablar brevemente del principio de acumulación, ¿no? Porque solemos pensar que el malestar al acumularse llega hasta un punto de ebullición que se traduce en algún punto de estallido, en algún tipo de estallido. Sin embargo, a veces en lo privado o en lo social, en el malestar pasa lo que pasa en el deseo. Y es que ese punto se rebasa y ya no pasa nada. Y alguien que te interesaba muchísimo, muchísimo, porque te morías de golpe, un día dice,
1: pop, se acabó.
0: Pues ya no, ¿no? Bueno, pienso en el malestar, concretamente. Por ejemplo, en Ceuta, ¿no? Más de 50 días de malestar acumulándose y da la impresión de que, más allá de algún descerebrado y de la ausencia clamorosa del Estado, no se ha llegado al estallido social, con una situación objetiva bien delicada, ¿no? Puede que ocurra porque... porque, a pesar de que la situación sea delicada, de que incluso a veces uno pueda pensar que el gobierno está azuzándolo, sin embargo, las ciudadanas y ciudadanos de Ceuta están protegiendo la convivencia de una forma que, sinceramente, me parece muy admirable.
2: Muchísimo, muchísimo.
0: Pero muy admirable. A diferencia de lo que parecen expresar los extremistas, yo espero que el principio de esa acumulación de malestar que no cesa, que sigue subiendo, no llegue a generar ninguna desgracia y siga primando la inteligencia colectiva, porque lo que estamos viendo en Ceuta es inteligencia y responsabilidad colectiva. Yo, no es fácil, ya lo entiendo, pero contener las olas de la ira también es la mejor manera de defender nuestros valores democráticos. Con el amor, claro, sucede lo contrario. Mejor que las olas nos empapen sin ninguna contención.
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1: Ya vas a debatir, ya vas a...
2: Sí, quiero matizar alguna cosa.
1: Sí.
2: Porque estoy de acuerdo y no estoy de acuerdo. Es decir, es verdad que hay una contención y que hay un civismo, pero creo que pasa una cosa todavía más grave en Ceuta, y es que a lo mejor no ha habido una explosión de violencia, y ojalá no la haya nunca, lo digo, pero sí que están permeando una serie de ideas, y esa ira contenida se transforma, pues a lo mejor, en racismo, es soterrado, que esto es lo que intentan muchos grupos y muchas fuerzas de ultraderecha, claro. Nadie quiere la violencia y está muy bien que se contenga, pero el estar soportando una situación tan insostenible en el tiempo hace que a lo mejor lo que tú pensabas se vaya transformando. Y yo creo que de alguna manera sí que está posando, pues por ejemplo, en el lenguaje. El lenguaje ha cambiado completamente. Ahora mismo la gente ya de una manera natural no dice inmigrantes, dice invasores. Eso pasa, y lo estamos viendo todo el rato en el diálogo diario. Vamos, lo veo en los medios de comunicación y lo escucho a mi alrededor. Y oye, a mí me cuesta todavía, vamos, no es que me cueste, es que me niego a decir invasor a una persona que ha huido de su país porque tiene una situación muy compleja y muy complicada. Es una persona inmigrante que ha venido aquí y que sí, pues que hay una situación...
1: Pero tú no crees que el punto de partida fue distinto. Es un grupo, fueron miles y miles de ciudadanos empujados por su propio Estado.
2: Sí,
1: arrastrados
2: por
1: su propio Estado.
2: Pero ¿y por eso son
1: para
2: invasores?
1: Una acción estudiada.
2: Hombre, yo no voy a quitar responsabilidad a Marruecos, ni muchísimo menos, pero eso no les hace invasores.
1: Luego nos hemos enfrentado a la crisis humanitaria, que esa también es una realidad.
2: Sí, lo que pasa es que si nos ponemos a ver uno a uno de los casos, todas esas personas que están malviviendo, y por cierto, malviviendo en Ceuta, no creo que viviesen mucho mejor en sus países. Han sido utilizados, desde luego, por su Estado, eso no lo dudo, pero creo, insisto, que no son invasores. Entonces, no ha habido una explosión de violencia extrema, cosa que me alegro muchísimo, pero sí creo que están permeando ideas muy peligrosas en la ciudadanía, que creo que pueden tener consecuencias muy, muy graves. Y el racismo es una de ellas.
3: A ver, yo sí que creo que efectivamente ese principio de acumulación que ha expuesto Pombo está provocando un cambio social en Ceuta y un cambio de pensamiento, probablemente... produciendo un desplazamiento del pensamiento mayoritario hacia la derecha.
2: Absolutamente.
3: También creo que esto se está produciendo por una terrible gestión de la izquierda.
2: También estoy de acuerdo.
3: Y creo que, dejando a un lado todo lo que tiene que ver con la violencia y el extremismo, si se produce en una sociedad un cambio de paradigma fruto de una gestión es lo sano políticamente. Quiero decir, lo sano en
2: bueno,
3: una...
2: Bueno, yo no creo que creo sea que lo sano que la una... gente no. puede llegar a ser más laxa con el racismo.
3: No, pero déjame terminar el argumento. Cuando decía sano de cambio de paradigma, quiero decir sano que una persona deje de confiar en un proyecto político y confíe en otro, que por cierto en Ceuta no es el de la extrema derecha, sino que es amplísimamente el de Vivas, que no le veo ningún tipo de extremismo, a raíz de ese abandono de los ceutíes, ¿no? Pero me parece admirable que en Ceuta las actitudes violentas se estén contando con los dedos de una mano, ¿no? Ceuta es un auténtico polvorín y es impresionante cómo se está dando esa lección de civismo al mundo, ¿no? De hecho, en el debate europeo que hemos tenido estos días, muchos de los eurodiputados se les ve en la expresión el asombro. Es decir, ¿cómo es posible que este país sufra una invasión y esté reaccionando de manera tan civilizada y no cuenten por más las desgracias, ¿no? Y creo que la terminología es importante. Yo sí que creo que se ha producido una invasión. ¿Y sabes qué es lo más trágico de todo? Que son invasores engañados y a su pesar. Es decir, la monarquía de Marruecos, la autocracia de Marruecos ha utilizado a gente pobre, miserable y desesperada para provocar una invasión contra otro país en un sortilegio
2: Pero les volvemos a
3: político.
2: Victimizar nosotros. Ese es el problema. Ya son víctimas por parte de...
3: No.
2: Volvemos
3: a
2: caer en eso.
3: Les ha victimizado Marruecos.
2: Sí, sí. Y volvemos a hacerlo a nosotros llamándoles encima invasores cuando simplemente son marionetas.
3: Bueno,
2: claro,
3: pero son marionetas de una invasión. Es decir, si no llamamos invasión a lo que ha provocado Marruecos contra España... Es decir,
2: el problema es que la gente, Dani, cuando tú le hablas de invasores y de invasión, lo que ven esas personas es a sus enemigos. Y resulta que hay mucha gente ahí que no es su enemigo,

0: son personas que están viviendo desde con luego una bolsa de plástico y que son igual de víctimas que ellos.
1: De todas maneras, eso es lo que, a mí me parece muy injusto relacionar la palabra racismo con Ceuta. Ceuta lleva demostrando desde hace siglos que la convivencia de cuatro religiones, de culturas, es posible.
2: Pero,
1: y señalar...
0: Es que yo no estoy llamando racistas a todos los ceutíes. Yo lo que digo es que creo, como estaba diciendo Dani, que se ha trasladado nuestra idea. Bueno, y en Ceuta y en
1: general,
0: el país entero.
1: En el debate público.
0: Claro, absolutamente, en el debate público. Sí, vamos.
2: Yo es que creo que recurrir a la escala de la izquierda y la derecha es muy cómodo, siempre, pero ha dejado de ser útil para analizar los fenómenos complejos. De verdad lo pienso. ¿Y por qué lo pienso? Pues porque algo que podríamos denominar absolutamente de ultraderecha, ¿no?, utilizando esa vieja escala de la izquierda y la derecha, que se asienta sobre todo sobre una supuesta superioridad moral, en principio pensaríamos que, por ejemplo, querer que se devuelva a los niños menores de golpe, a saco, saltándose la legislación, sería una idea de extrema derecha, estamos de acuerdo, ¿no? Uh-huh. Una idea muy radical, estamos de acuerdo.
0: Bueno, sobre todo sería ahora mismo ilegal, no es que sea radical, es bien. Ilegal. Bueno, eso es lo que me parece que es lo primero.
2: Sí, pues ahí es justo donde voy. Entonces, hace dos semanas publicó Sociométrica una encuesta en la que se preguntaba a los españoles, y yo miré el recuerdo de voto, ¿qué cree usted que hay que hacer con los menores migrantes? Y me fijé en el votante del PSOE. ¿Vale? 7 de cada 10 dicen, échenlos.
0: Pero si eso es lo que estoy diciendo que es peligroso, si es que está permeando eso, da igual, izquierda, derecha, centro, arriba o abajo, están permeando esas ideas que a mí me parece que encierran cierto peligro, sinceramente. Porque no. sí, al final se acaba traduciendo un poco como en el odio al que viene a mi territorio. Y a ver si nos enteramos que los territorios no tienen dueño. Hemos nacido en los sitios por casualidad.
3: Sí, lo que pasa es que estando de acuerdo con esa idea, Rebeca, los territorios no tienen dueño, pero tienen soberanía nacional y tienen fronteras. Y es
0: desde, sí, hombre, que no, desde no, que no soy la más naif del mundo, por
3: pero
0: favor.
3: Digo, o sea, pero las fronteras son el remedio que nos hemos dado en el mundo desde hace siglos para poder vivir de manera civilizada, ¿no? Entonces, creo que lo de Ceuta ha demostrado que España necesita, como decía Ignatieff, pensador liberal excelente, ¿no? España tiene que tener una puerta abierta para la inmigración, pero tiene que tener también una puerta cerrada. Y creo que la sociedad de hoy ha comprendido que las políticas migratorias que se vienen practicadas no son suficientes para afrontar el nuevo contexto. Tiene que cambiar. Es decir, no podemos vivir en un país donde estemos al albur de un país vecino que pueda provocarnos una invasión cuando lo considere diplomáticamente,
0: estoy de acuerdo.
3: Cuando considere que eso nos conviene, ¿no?
0: De acuerdo, insisto, no soy la más naif del mundo, pero sí que creo que al final esto de vienen de fuera para quitarme el trabajo y el pan, vienen de fuera para ocupar mi casa, eso también permea y me parece especialmente peligroso.
2: Pero que no.
0: Sí.
2: Es que la idea de que
0: permea a todos los lados. O sea, quiero decir, no estoy hablando solo a la derecha, a la izquierda, o sea, han trasladado esas ideas.
2: Pero la idea de permea, yo creo, que transmite una imagen de que va desde arriba hacia abajo, ¿no? Que se filtra.
0: No, ¿por qué?
2: Bueno.
0: No tiene por qué ser arriba o abajo. Algo que se permea no va...
2: Está bien. Yo creo que sucede exactamente lo contrario. Yo creo que los ciudadanos son lo suficientemente conscientes del barrio en el que viven y de la realidad que les rodea como para formarse su propia opinión. Y esto está pasando en toda Europa. Y está pasando muy por encima de la escala transversal. Está pasando tanto en la izquierda como en la derecha. Decías, Dani, no, es que están comprendiendo que la inmigración, No es que lo estén comprendiendo, es que la mayoría lo está exigiendo. Y en muy buena medida, el gran problema que está teniendo la izquierda, clásica, tradicional, la socialdemocracia, es una incapacidad para interpretarlo, para interpretar esa exigencia, que se sale de la cuestión de la superioridad moral, porque lo que está en juego es el barrio.
1: Tengo que hacer una pausa. La que has liado con una canción... ¿Cómo se llamaba el artista?
0: Carmen Mackie. Ahí sigue, ¿eh? Sigue cantando.
2: De los Mackie de toda la vida.
1: Por cierto, los padres están reaccionando. Los padres están... ¿Tenemos a padres? Tenemos a los padres. Porque yo he pedido...
3: Claro.
1: No pongas esta música suave, porque he pedido que los padres y las madres sean honestos y nos hablen realmente de lo que piensan cuando por fin...

0: abre el curso escolar. Aquí Daniel ha sido poco honesto, creo yo, porque dice que le ha ido muy bien. Y Pablo Pombo también ha sido poco honesto.
1: No, yo he reconocido...
0: Yo sí lo he reconocido. Y os vais a encontrar con padres que cuentan esto.
2: Soy abuela y realmente puedo hablar desde el espacio de Madrid y desde el espacio de abuela. Los niños, los padres y los abuelos necesitamos el orden y el colegio. Es necesario. Y bendito sea que empieza octubre dentro de nada. Por lo demás, todo bien. Las adaptaciones, pues como de la pequeña en la que yo estuve, bueno, más o menos, no fue problemático. Pero sí que hay niños que lo pasan muy mal, y los padres también, porque estamos todos ahí en medio. Pero bueno, las cosas se pasan y se superan. Demasiado largo, pienso yo que es. Igual los críos adaptarían mejor si no estuviéramos delante.
3: No tenemos periodo de adaptación. Nuestro tercer hijo ha empezado otra vez la guardería y desde el primer día ha empezado con su horario normal. Y luego las vacaciones sí que es cierto que nosotros en nuestro caso, comprendo que nuestro caso es diferente, para mí han sido como vacaciones también, porque no he tenido que madrugar, nosotros trabajamos desde casa, entonces no he tenido que madrugar. Y el no tener que madrugar, llevar a los niños al colegio, también ha sido, ¿no?, para nosotros como unas vacaciones. Comprendo que no es el caso de todos los padres, que en ese caso nosotros somos unos afortunados, pero vamos, yo al niño le dejo en el cole y me da igual que empiece a llorar, yo le dejo y adiós. Porque luego sabemos que a los 5 minutos se les pasa.
4: Yo la primera vez que dejé a mi hija en la guardería me dio como cosa, porque nunca me había separado de ella. Pero, claro, me dijeron, ven en media hora. Y digo, perdona, que venga en media hora, porque yo me iba a ir al centro comercial, ¿me entiendes? Y ahí es como me enteré del periodo de adaptación. La verdad que me dio un poco de rabia, pero como por mi hija mato, pues me la llevé. Y ya está, y no pasa nada.
5: Yo tengo ya hijas de 20 años que están en la universidad y la adaptación ya hace 20 años que existe. Es el colmo del absurdo, pero como todo en la actualidad. Pero bueno, esto es lo que hay. Padres que en vez de ir a trabajar se tienen que ir al parvulario a hacer el desapego del niño. En fin, esta es la era que estamos viviendo.
6: Me gustaría también que hicieran una reflexión sobre las familias que tienen en su casa la discapacidad y niños con necesidades educativas especiales. A día de hoy, muchos de ellos no han podido empezar esa escolarización debido a que la Consejería de Educación no pone los recursos que les corresponde, con lo cual vemos como estas familias no pueden ni siquiera plantearse tener esas experiencias de las que están hablando hoy en el programa.
0: Claro, no existe para estas familias el periodo de adaptación.
7: No cuentan con ellos, ¿por qué no tienen?
0: Porque no hay apoyo de ningún tipo, no encuentran apoyo de ningún tipo.
1: Que las guarderías cuestan un pastón.
0: Eso también, eso hoy en día. Bueno, educar a un hijo cuesta mucho.
1: Desayunan billetes de 50
0: muchísimo
1: euros,
0: dinero. Mira,
7: yo también salgo mucho por la noche, quiero decir. Esto también cuesta.
0: ¿Y qué quieres decir?
7: Bueno, pues que todo cuesta en la vida.
0: Todo cuesta en la vida. Ay, claro, habla ella que no sabe. Has mencionado la zanahoria, ¿no? En tu carta. 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
11: Qué bonito y arranca el otoño, Rebeca Marín. Qué bonito y quieres cortar tela con el otoño, puede ser o
12: sí. Sí, sí, porque el otoño tiene buena rima, ¿no? Hemos acabado hasta las narices del verano y ahora del otoño,
13: pero a ver, remata.
12: Pues hasta el moño. Gema, ponme musiquita.
14: Eso es un comienzo.
12: Ponme musiquita, que vamos a jugar, a una cosa. Sí.
13: Bienvenidos.
14: Rimas.
12: Bienvenidos al 1, 2, 3, efectivamente. Palabras que rimen con otoño. 1, 2, 3, responde otra vez. Moño.
14: Madroño.
12: En fin.
14: ¿Eh? No me sale más? Ninguna buena.
12: ¿No se os ocurre ninguna más? Hombre, hay retoño. ¿Eh?
15: Retoño, sí.
12: Claro. Bueno, pues,
14: es que todo
12: pues
14: nos lleva.
12: No.
14: Déjalo, ¿todo lleva? Rebeca, todo nos lleva.
12: Hasta dónde estamos, ¿no? Que el otoño es una maravilla porque todo se cae, os lo voy a decir. Menos la factura de la luz, las hojas, el pelo, los pechos, todo. Esto es la vida, os lo digo. Sí, sí. Las hojas se caen, la ultraderecha sube, unas abajo, otras arriba. Mirad cómo está el tempo en Alemania, que los árboles pensarán.

0: Oye, yo me quedo sin hojas y vosotros sin centro. Queridos, pues así es, tela marinera con el otoño.
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0: Este señor, claro, no sabe ni quién es Dani ahora mismo. Ni idea, sobra. ¿No?
2: No sé ni lo que es el otoño, teniendo en cuenta los 30 grados que hace.
0: Hombre, con lo deslenguado que tú eres, no te has salido ninguna rima, ¿eh? Es curioso. Oye, ¿y qué más llega con el otoño, chicos? Pues mira, es ese momento en el que la calle se transforma en un cuadro comedor, ¿vale? La gente se disfraza, pues de repente, sí, es la pasarela, la gente se pone chanclas con leotardos, sandalias con bufanda, ¿no? Medias con chaleco.
3: Has empezado pronto a enfadar a los oyentes.
0: Pero eso es
3: Acabas
0: verdad,
3: de empezar
0: ¿sí
3: la
0: o no?
3: Sí, verá.
0: La gente combina todo mal, porque no sabe a qué tiempo se enfrenta, ¿me entendéis? Es como la ideología, un taxista de derechas, un obrero de Vox, como que no pega, la gente se lía.
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0: A ver, es que os voy a decir una cosa. Es una época confusa como un adolescente, ¿vale? La gente no sabe si tiene frío o calor, no se ponen de acuerdo. Poco como el gobierno con los menores en Ceuta. Sira Rego, que se quedan. Ángel Víctor Torres, que se van. Marlaska, que se irán los que toque.
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0: Esos temazos de ayer y de hoy, ¿eh?
6: ¿Cómo se lo pasa?
0: Caribe Mix. Exacto. El Boom 7. Oye, y en medio de todo esto, ellos. Ahora me pongo seria, los miles de inmigrantes que están en las calles de Ceuta. ¿Cuántos? ¿Volvemos a jugar? ¿Cuántos, queridos? Bueno, pues nadie lo sabe, el gobierno tampoco. Si pensabais que con el cambio de estación se iba a resolver la situación, pues no, queridos, esto apunta que va a ser más largo que la instrucción del juez Peinado. No. Más que la presidencia de Vladimir Putin. Mirad, os digo una cosa. El otoño es como Putin. ¿Eh? Bucólico, no. Perenne.
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0: El otoño te devuelve a la cruda realidad. O sea, tú vuelves al gimnasio con 4 kilos más. Te miras al espejo de verdad. Te vienen los kilos, los juicios de golpe, la aprobación de presupuestos, las joyas de Zapatero, Leire, Marruecos, Europa. Y se te hace más bola que la de los Javis. Oye, pero no va a ser todo malo, ¿eh? ¿Qué pasa en otoño? ¿Qué pasa en otoño? Que es que se veo con las ojillas. Pues que vuelve la liga. ¿Habíais echado de menos el fútbol? Pues yo no, porque la calle está inundada de señores y señoras que llevan camisetas de fútbol.
3: Sabía que lo ibas a decir.
0: Que es la... No voy a desvelar algunos secretos, Jaime Cantizano, me los voy a callar, pero... Todo el mundo lleva camisetas de fútbol, que no entiendo, yo creo que es la moda más horrenda que hay.
3: ¿La moda?
0: La moda, o sea, bueno...
3: No, lo puedo yo contar, estuve en el Rastro el domingo y compré tres camisetas de fútbol.
0: Por supuesto, le escribí y dije, tú no, por Dios, tú no. O sea, eras mi faro, igual que el faro moral de la izquierda Zapatero, ¿vale? Pues tú eras mi faro estilístico. Los dos habéis caído.
6: ¿Tuviste que?
3: Y no sabes el precio de las camisetas.
0: Claro.
3: Sí, tú también lo sabes.
0: En el fútbol es todo caro.
7: Plazos,
0: o sea, son feas y caras.
7: Las estás pagando en cómodos plazos.
3: Sí.
0: Exacto. Bueno, que es imposible, os lo voy a decir, echar de menos el fútbol, porque el fútbol es como el cuñado que se te planta en casa para 2 días y se acaba en padronando. Se acaba la Liga y empieza el Mundial. Se acaba el Mundial y la Champions, el Mundialito, el Mundial de Clubes, la Intercontinental, las Olimpiadas. ¿Pero qué hay que hacer para que se acabe el fútbol? Pues que los partidos se jueguen en Ceuta, claro.
4: 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Porque yo me lo propuse sufrir.
0: Oye, ¿sabéis qué es muy del otoño? Esto es un poco antiguo, Dani, te lo digo. Pero Isabel sí que lo sabe, no por la edad, digo, sino porque el otro día habló de ello. Lo he visto en los kioscos. Los coleccionables vuelven con el otoño.
3: Pero
0: bueno, nunca, te lo juro, nunca se han ido, creo.
6: Cuando
0: ¿verdad?
6: Dijiste cuando llega el otoño. Vale, que yo dije cuando.
0: Y cada semana te entregan una pieza. Tú sabes los coleccionables que eran esto, ¿no? O sea, vale. Bueno, pues eso, cada semana te entrega una pieza, como en el juicio de Begoña, que lleva 2 años y medio de entregas. Cada semana un fascículo más para la colección del juez Peinado. He visto otro monísimo, otro coleccionable con las joyas de Zapatero. O sea, tú puedes ir haciéndote un alijo. Cada semana te entregan una hasta completar la colección. Y al final te regalan la caja fuerte guardarlas, claro. ¿Y qué haces con ellas?
6: 3 entregas.
0: ¿Qué haces con ellas? Pues nada, porque no tienen ni uso ni destino. Son coleccionables, chicos. De hecho, os voy a decir una cosa. El otoño es como las joyas de Zapatero.
3: ¿Qué me dices?
0: Sí, porque son tres meses, ¿vale? Desde que dijo que tal y cual, pero se pasan en 10 días. Pues eso fue. O sea, él dijo que en 10 días y se han convertido en 3 meses.

otoño, ¿qué más vuelve? ¿Qué más vuelve? ¿Qué más vuelve en otoño? Pues las lluvias y con ellas mazón. Sí, claro, también ha vuelto por el otoño, pero él tiene peor rima, porque rima con mala gestión, con inundación, con cero preocupación.

0: o la cumbre de la OTAN. Y diréis, oye, ¿qué tiene que ver una cosa con la otra? Pues que a las dos, queridos, acuden los mismos fantasmas.
1: ¿Me vais a argumentar cómo elegís el lugar, el evento al que vais y por qué razón? Rápidamente, porque tenemos 3 minutos.
2: Sí.
0: A ver, yo, o sea, el catering, quiero decir que ponga vino tinto. Yo soy muy de vino tinto.
1: Sí.
0: Si va a haber, quiero decir, gente así como, porque ya sabéis que ahora mismo estoy en el escaparate, queridos. Aprovecho para decirlo, queridos oyentes.
3: Hola.
0: Pues si va a haber gente mona.
4: Si fuera una cuenta de Tinder.
0: Exacto.
3: Rebeca Marín.
0: Yo utilizo siempre y ya te digo que no pierda el tiempo. Si hay gente mona, digo, pues igual sí. Y yo creo que con esos dos factores acabó.
1: Pablo, ¿no? ¿Cómo eliges el lugar al que ir? Si te invitan, porque todos recibimos muchas invitaciones.
0: O sea, el contenido, como veis, me da igual de lo que presenten, ¿vale?
5: Es muy fácil, no voy a nada.
1: ¿No sueles ir a nada?
5: No voy a nada.
1: A mí me gusta, no vas a nada. Bueno, es otra opción. Daniel, cuando llegas a Madrid, cuéntame rápidamente esa historia que me parece deliciosa, te hace tierno incluso. Venga, por favor, que tenemos 2 minutos.
4: Yo cuando llegué a Madrid, Picalagartos, un compañero, el último bohemio de la prensa española, me habló de los desayunos informativos del Richie del Hotel Palace. Yo vivía en un pisito muy cerca, en el barrio de las Letras, y entonces dije, bueno, pues oye, yo me apunto a todos los desayunos, me compré una americana, un pañuelo en la americana, y entonces yo iba a desayunar y entonces
3: decía, pues,
4: desayuno sobre el petróleo en Mauritania y a cambio de una pregunta un poco
0: son más de gas pimienta, de gas pimienta,
4: te metías el desayuno de tu vida, ¿no? Era como estar en una
1: tú
4: boda.
1: Tienes una teoría, si vas con una chaqueta y un pañuelo te dejan entrar en cualquier sitio.
4: No, una teoría no, una praxis
3: comprobado.
4: Que puedo demostrar con años de experiencia y desayunos concretos.
0: Fuera de bromas, hay una teoría muy elaborada. ¿Os acordáis del robo en el Louvre? Que hay una teoría que dice que cuando tú te pones un mono de obrero te dejan entrar
1: en cualquier sitio
0: y puedes robar. Pues es la misma teoría adaptada a los canapés de Dani Ramírez, jolín.
1: Bueno, queridos, que llegan las noticias de las 6, las 5 en Canarias. Que tengáis buena semana, anda.
0: Un beso.
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11: Buenas tardes. Marruecos está celebrando sus duodécimas elecciones legislativas para renovar los 395 escaños de su Cámara de Representantes entre un gran descontento social, desempleo juvenil y, sobre todo, tensiones migratorias. La participación es más que escasa, ya que al mediodía el porcentaje era de apenas el 11,3%. Mientras, la ministra de Defensa, Margarita Robles, respalda al presidente del Gobierno, Pedro Sánchez, sobre los fallos de Marruecos en el control fronterizo durante la crisis migratoria de Ceuta. Robles insiste en que el país vecino debe asumir responsabilidades por los trágicos sucesos.
12: Dos países como Marruecos y España, que son vecinos, que tienen que tener las mejores relaciones, tienen un problema que es un problema importante. Y lo más esencial para nosotros es la buena convivencia con Marruecos y, desde luego, asumir, quien tenga que asumir responsabilidades, que las asuma. Para mí, lo más esencial en este momento es que los fallecidos puedan volver a Marruecos. Lo más esencial en este momento es seguir proclamando, sin ninguna duda, la españolidad de Ceuta y Melilla.
11: En el Congreso, mientras tanto, los socios de investidura piden más explicaciones ante el nuevo cambio de posición del Ejecutivo, que reconoce que Marruecos tiene algo de culpa. Se falló en el control de fronteras. Gabriel Rufián, de Esquerra.
13: Que empiece a decir la verdad.

0: ¿Verdad? Pero me parece que es un eufemismo. Marruecos atacó a este país. Ya está. Utilizó a su propia gente como carne de cañón. Ya está. Mohamed VI es el aliado socio de Netanyahu y de Trump que se quiere cargar a este gobierno junto con la derecha española. Ya está. Esta es la verdad.
1: En clave económica, la vicepresidenta Yolanda Díaz reivindica la mejora del mercado laboral en España en busca de conseguir apoyos para poder dirigir lo que desea la Organización Internacional del Trabajo. La aspirante a liderar este organismo defiende buscar vías de financiación alternativas ante los recortes de Estados Unidos y promete abordar el reto de la inteligencia artificial en el mercado laboral para evitar así su rechazo. Mientras, en los mercados, el IBEX 35 se da la vuelta y cierra la baja. Tomás San Juan.
2: Sí, jornada en rojo del selectivo español, presionado otra vez por el petróleo, que vuelve a superar los $100 el barril de Brent europeo. También por el fuerte repunte de la rentabilidad de los bonos después de unos datos de actividad en Estados Unidos mejores de lo esperado. El IBEX cae 6 décimas y queda para mañana en los 19.632. La banca consigue limitar, eso sí, las pérdidas, con CaixaBank a la cabeza, seguido de Unicaja, Bankinter, Sabadell. También repuntan Indra y Repsol. En rojo las renovables. Solaria pierde casi un 6%. También sufren Grifols y ACS. Todo mientras los inversores siguen pendientes de la reunión entre Trump y su homólogo chino y de las posibles también conversaciones entre Estados Unidos e Irán.
1: Y el presunto fraude de hidrocarburos, vehiculado por un grupo de firmas en torno a Villafuel Social Limitada, la empresa vinculada al caso Coldo, que le ha supuesto por el momento una condena de 24 años de cárcel al ex número 2 del PSOE, José Luis Ábalos, habría incluido el desvío de 78 millones de euros a Portugal, según el nuevo informe de la Unidad Central Operativa de la Guardia Civil, enviado al juzgado de la Audiencia Nacional, que está investigando estos hechos. Y ahora le ponemos la pregunta que le estamos haciendo en nuestra página web OndaCero.es.
3: ¿Cree que Sánchez ha cambiado realmente su visión sobre Marruecos tras admitir que Rabat falló en el control de su frontera?
1: Pues cree que no ha cambiado de opinión. El 85% de las personas que han participado en nuestra encuesta opina que sí, el 15% restante. Y vamos ahora con la actualidad deportiva con Álvaro Fernández. Álvaro Martínez, buenas tardes.
4: Buenas tardes. La selección española sigue preparando su partido del sábado ante Inglaterra, hoy recuperando a Pouville y con las incorporaciones de la sub-21, Alex Valle, Fran González y Gonzalo García. Por su parte, el Valencia anuncia a Javier Aguirre como nuevo entrenador. En el Mundial Femenino Sub-20, la selección española ha vencido por 2-0 a Italia y ya espera en la final a la selección vencedora del Corea del Norte-Colombia, que empieza en media hora. Además, hoy se juega el Barcelona-París a las 9 de la noche de la Champions Femenina y el Hearts Real Sociedad de la Europa Cup Femenina. En tenis, España sella el pase de la semifinal de la Billie Jean King Cup después de que Buxeis o Rives hayan impuesto en 2 sets a las kazajas, completando el 2-1 en la serie. Y en boxeo, doble participación española en la final del Mundial con el pase de Ward Martín y Laura Fuertes.
1: Pues esto, recuerden, la actualidad, la jornada y análisis de la actualidad regresan a las 7 de la tarde, a las 6 en Canarias, con La Brújula con Marta García Ayer. Sigan en Onda Cero, sigan escuchando Por Fin con Jaime Cantizano.
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0: Queridísimo Carlos, ¿por qué te ríes, hombre? Te estoy presentando, estoy ejerciendo de presentador, sonrío, director de este programa. Carlos Rodríguez en Animaliando. ¿Cómo estás?
1: A sus pies, ilustrísimo.
0: A sus pies. Estábamos hablando, esto va totalmente en serio.
1: Sí.
0: Tenemos a nuestro alrededor a mucha gente con una especie de gripazo, amigos.
1: Sí.
0: A ti también te está pasando.
1: Bueno, ¿no? Yo es que como vivo con la alergia... Yo tengo dos parejas, Bea y la alergia.
0: Tú no te enteras.
1: No, mí, yo me puedo coger algún catarrillo, aumentar un poco, pero lo que estábamos comentando
0: aquí.
1: Y su ilustrísima y un servidor, estábamos diciendo que está habiendo mucho virus respiratorio.
0: Sí, yo le
1: estaba comentando que, bueno, que afortunadamente hemos normalizado determinados virus, que puede ser también COVID. Es que ahora mismo debemos tener en cuenta que dentro de las alteraciones respiratorias del humano, una de las que nos puede caer es un COVID. Ahora mismo no nos hacemos los test. Digamos que nuestros cuerpos parece que van asumiendo, y nuestras mentes, que es otra posibilidad, y ya ni hacemos la prueba. Pero puede ser.
0: ¿Has dormido siesta hoy?
1: Hoy he estado muy,
0: no,
1: muy
0: vamos
1: ocupado.
0: A ver, Carlos.
1: Ya lo sé, pero...
0: Pero vamos a ver. ¿No? No,
1: pues me harás venir a las 3 ya.
0: Te voy a hacer venir a las 4, otra vez, hombre.
1: ¿Tú cuándo quieres?
0: A las 4. Bueno, hoy quieres hablar de los perretes senior.
1: Sí.
0: Mira, Duna tiene 8 años y medio, está ya dentro de ese... De

0: ese grupo.
1: Correcto.
0: Yo es que lo pienso porque me hace mucha gracia ya cómo se levanta. Ella está tumbada. Venga, Duna, vámonos. Y se lo tengo que repetir 4 veces. Duna, vámonos. Y le cuesta levantar el culo. No sabes cómo le cuesta.
1: Cómo la entiendo.
0: Y me mira como diciendo, ¿y para qué me voy a mover?
1: Exacto. Esa es la cara que yo digo de, ¿es necesario?
0: Es necesario moverse.
1: Claro, dice, ven aquí. Y dice, ¿para qué?
0: O sea, y no viene.
1: Claro, pero primero le tienes que indicar para qué narices quieres que se mueva.
0: Es interesante preguntar a ella.
1: Tú ten en cuenta que un animal mayor le cuesta la vida ya irse levantando. Y pues eso, yo quería hoy hablar de los animales mayores, pero quería hacer un pequeño apunte que me ha entristecido un poco de los datos que están saliendo, que desde la pandemia...
0: Ha caído el número de adopciones de perros y gatos.
1: Y me parece muy triste porque...
0: ¿Pero por qué crees que esto ha pasado?
1: Pues mira, desgraciadamente yo creo que se unen muchísimas cosas, muchísimos factores. Tú ten en cuenta que ahora mismo hay muchísimos animales, hemos visto un crecimiento brutal en muy poco tiempo después de la pandemia, un crecimiento brutal del número de animales, y desgraciadamente cuando hay un crecimiento tan brutal hay un
0: porcentaje... Luego llega la caída.
1: Claro, y hay un porcentaje mayor de esa gente que también se equivoca y no debería haber incorporado un animal a su vida. Si hay una explosión de adopciones y de compra, hay más posibilidades de que haya más irresponsables y más cobardes que acaban abandonando. Y, por supuesto, si hay mayor número de abandono, pues también hay menor número de adopciones. Es muy triste y a mí, dentro de lo que es el tema de la protección animal, pues los que más me machacan el alma es ver a perros mayores en protectoras. Perros que a lo mejor se han tirado más de 10 años en una protectora. Que por supuesto que mejor que estar en la calle, indudablemente. Tienen todo el cariño de la gente que está allí en la protectora. Pero no deja de ser un poco doloroso pensar que un animal ha nacido para pasarse toda su vida metido en una entidad de protección. Con todo el respeto, ¿eh? Que ole las entidades de protección que les dan
0: que
1: esa
0: están,
1: posibilidad.
0: Pues claro,
1: pero dices, ¿y por qué no pueden tener...? Yo, por favor, si estáis pensando en adoptar, pensad en un viejete, de verdad, que son maravillosos. Son tranquilos, tienen las rutinas higiénicas adquiridas, no son pesados, no están todo el día diciendo, ¡ay, sácame a correr! Son más tranquilos. Evidentemente, lo que nos fastidia es, ya, pero es que duran menos. Y digo, ya, tío, pero... Dale la vida que se merece y disfrútala. A mí me parece que darle una oportunidad a un perrete viejo, incorporarlo al hogar, es de lo más bonito que puede experimentar un ser humano. Te lo digo de corazón, ¿eh? Y yo si vuelvo a tener un perro, que lo veo difícil, porque mi saturación es grande. Pero tengo absolutamente claro que solo sería un anciano.
0: Claro, pero estamos hablando de seres vulnerables.
1: Correcto.
0: ¿No? Como nuestros mayores también.
1: Correcto. Es que esa es la palabra que a mí me dio la vida la primera vez que la oí relacionada con ser senior, ser anciano, ser mayor. Porque desgraciadamente muchas veces parece que la cabeza se nos va con nuestro perrete mayor a enfermedad, a deficiencia, a incapacidad. No te líes. Ninguna de esas palabras son correctas. Es la que has dicho, vulnerabilidad. Evidentemente cualquier organismo que lleva años viviendo, pues hay un gasto cerebral, cardíaco, pulmonar, es normal. O sea, tú fíjate, es que no lo pensamos muchas veces, y mejor que no lo pensemos porque puede agobiar. Claro, tú te acuestas por la noche y tú te quedas dormido, pero la patata sigue funcionando. Pum, pum, pum, pum, pum, pum. El pulmón sigue funcionando. Yo cuando me planteo que mi corazón lleva 62 años latiendo, más los 9 meses dentro de mamá mientras iba haciendo, y digo, coño, normal que se gaste, normal que haya problemicas. No son de adamantium los órganos, se tienen que gastar. Y lo que pasa con el animal mayor es que se hace vulnerable. Digamos que se defiende un poco peor de las agresiones externas, esas enfermedades como puede ser también una bronquitis, una laringitis, un problema respiratorio de vías altas.
0: Les cuesta más.
1: Claro, pues les cuesta más enderezarse del problema que a un animal más joven.
0: Y los problemas, las enfermedades son muy parecidas a la de nuestros abuelos.
1: Absolutamente iguales. Mira, a mí, insisto, además me gusta mucho echar una mano a los animales mayorcetes, y lo que te puedo decir es que hay patologías que son prácticamente claves. Una es la artrosis. Artrosis. Es muy difícil encontrar un perro senior, o sea, de a partir de 14 para arriba, que no tenga algún problema artrósico en alguna parte de sus articulaciones. Eso tenemos que convivir con ello. Segundo, problemas cardíacos. También hay problemas cardíacos en los perros mayores. Y ya si nos fijamos en gatos, problemas renales, indudablemente. Yo le diría a todo el mundo que tiene un gato...
0: ¿Por qué en los gatos es mayor el problema renal que en los
1: perros? Perfecto. Pues mira, es que los gatos, su origen es desértico.

0: claro. El gato salvaje viene del desierto, claro, en el desierto encontrar agua pues no era muy fácil, con lo cual tenían que cada vez que bebían aprovechar muy bien el agua y concentrarla dentro de su organismo. Y claro, ese efecto de concentrar la orina, de exprimir al riñón para que trabaje con el poco agua que has conseguido beber, pues al final acaba provocando alteraciones renales por ese sobreesfuerzo de su rutina. Y dirá la gente, hombre, pero ahora tienen agua libre de disposición. Y digo, ya, pero su costumbre sigue siendo la de no ingerir excesivas cantidades de agua. Con lo cual, un gato senior tiene que pasar revisiones anuales, entre otras cosas, de su funcionamiento renal. El riñón es uno de los principales filtros del organismo. Está el hígado, está el riñón, filtran las basurillas que tenemos dentro. Y por supuesto que al ser un filtro que está todo el día trabajando, puede alterarse. Y dentro de los gatos y de los gatos senior, desde mi punto de vista, es uno de los temas más importantes a prevenir, a tratar y a controlar.
1: Oye, y como nos está pasando a los humanos, también se está comprobando y se está ayudando a alargar la vida de nuestras mascotas, de nuestros perros. Hoy en día es puede ser normal que un perro llegue a los 20 años.
0: Sí, un perro de tamaño pequeño, esa es un axioma que sí podemos considerar como totalmente cierto. Los perros de pequeño tamaño duran más tiempo que un perro de gran tamaño, ¿vale? Pues, también pasan los humanos, lo cual mejoró. Podía haberme hecho mis padres y mi madre
1: con
0: un poco más
1: pequeño. Con el
0: tamaño
1: que tú tienes, claro.
0: Claro, es lo que hay. Tumbado voy mejor. Entonces, evidentemente, nuestros perros cuando se hacen mayores tenemos que dedicarles un poquito más de atención. Nada más, Jaime. Yo lo que le pido a la gente es que no se acostumbre a que su perro sea viejo. O sea, ¿tú te vas a acostumbrar a que tu perro sea viejo? No. Trátale como siempre, pero adapta a sus necesidades y a su capacidad real. No es cuestión de que te pongas ahora mismo con el labrador y dices, venga, vamos a subir el aneto. El perro te va a decir, súbelo tú y ya me cuentas.
1: ¿Qué te espero?
0: Claro, ya me cuentas al bajar. Es que no hace falta que se suba el aneto. Igual que no hace falta que yo me vaya a escalar con todo lo que me gustaba. Pues porque no me veo con la capacidad suficiente, no tengo la energía, la fuerza. ¿Puedo hacer una escalada más básica? Sí. Bueno, pues hago básico. Pero no me voy a frustrar por no poder hacer más. No nos frustremos porque nuestro perro cada vez anda más despacio, porque le cuesta más levantarse, como has dicho antes, de tu cosita boquica. Y pues es que es normal que se levante difícil. Yo si me tiro un rato largo en el sillón viendo una peli, pues la bisagra se nota. Y yo antes decía, ¡ay! Y me ponía de pie, un colacao, vámonos a la calle. Ahora mismo me levanto despacio y voy a poner un vasito de agua.
1: Oye, tenemos a Ignacio.
0: Chupi.
1: Voy a recordar 620-621-991 para cualquier consulta relacionada con la mascota que tienes en casa, con la que convives en casa, un perro, un gato también, las tortugas, es decir, lo que tengas en casa.
0: Bueno,
1: ¿vale?
0: La suegra y el suegro tampoco hacen.
1: También puedes preguntar a Ignacio, pues, vale. ¿Qué tal? Buenas tardes.
2: Buenas tardes, Jaime. Hola, Carlos.
0: Hola,
1: buenas
0: Ignacio,
1: tardes,
0: bonito.
1: Ignacio, que estás en Madrid. Siempre hago la misma pregunta. Háblame de tu mascota. ¿Tienes un perro o una
2: Tengo una perrita. Mira, mi duda que hace de mi perrita Bai es una caniche blanca de tamaño pequeño.
1: ¿Y qué carácter tiene? Porque a mí me gusta que me contéis. ¿Cómo es Bai?
2: El carácter es muy buena.
1: Sí. Es muy buena.
2: No, para ser un caniche es muy buena.
1: Para ser un caniche es muy buena.
0: Escucha, Bai seguro que es buena porque los caniches son de los perros, desde mi humilde punto de vista, más equilibrados, Ignacio.
1: ¿Y cuántos años tiene?
2: Es buenísima, tiene 9 años.
1: Ajá. 9 añitos.
0: ¿Ves?
2: Sí.
0: ¿Ves? Está en fase senior. Aunque es de mucho más pequeño tamaño que tu labradora, esto ya estamos en una fase que ya empieza a ser senior. Aunque sea más pequeñico, pues a partir de los 9-10 años, en el caso de los animales pequeños...
1: ¿Y va a durar más?
0: Sin duda. Hombre, va a durar más en lo que es la media, salvo que tenga alguna cuestión específica que le afecte.
1: ¿Y qué quieres preguntar, Ignacio? ¿Qué quieres plantear?
2: Pues mira, mi duda o mi pregunta es ¿por qué los perros pequeños sufren más de halitosis que los perros grandes?
1: ¿Esto es verdad?
0: A ver, como generalización total, Ignacio, generalización total no. Pero sí que hay apuntes que tienden a lo que estás diciendo. Mira, te voy a hacer primero una pregunta de Bai. ¿A Bai se le cayeron todos los dientes de leche o mantiene alguno?
2: Es que no lo sé porque es adoptada. Vale. La adoptamos con varios años ya.
0: Bueno, pero tú la próxima vez que vayas al veterinario le preguntas, ¿tiene los dientes que tiene que tener o tiene de más como un cocodrilo? ¿Por qué te digo esto? ¿Por qué te digo esto, Ignacio? Los perros pequeños, hay determinados individuos, no vamos a agruparlo en razas, pero hay determinados individuos de raza pequeña que cuando tienen la caída de los dientes de leche no se le caen los dientes de leche y se le mantienen. Salen los nuevos, pero no se caen los viejos.
1: Y están ahí en la batalla.
0: Entonces tenemos dos filas de dientes donde se puede acumular mucho más producto olfativamente desagradable. ¿Me explico? O sea, si sucede eso, si sucede eso, que no tiene una caída de dientes en el cambio normal suficiente, sí puede haber una mayor posibilidad de halitosis, porque hay más piezas dentales, hay más recovecos para que se acumule el sarro y la basurilla, que en un animal que ha perdido los dientes cuando los tiene que perder y ha cambiado cuando tiene que cambiar. Evidentemente también, digamos que los perros pequeños para los propietarios son más difíciles de valorar, porque si no les tenemos bien educados, abrirle la boca, ya no te digo a un caniche, te digo a un chihuahua, a un bicho maltés que no está bien educado, intentas abrirle la boca y es cocodrilo dandí. Y es difícil. Yo tengo un chihuahua de 15 años y cada vez que le intento mirar la boca para valorarle cómo está la boca, me lía un Cristo y está educado. Entonces, sí. A los pequeños les miramos menos la boca. B, si no les caen los dientes de leche y hay mayor acúmulo de dientes, hay mayor posibilidad a depósito de sarro, infecciones y mal olor. Pero en general puede tener el mismo mal olor un perro pequeño que un perro
1: pero
0: grande.
1: Cuando tu perro tiene halitosis, ¿qué cosas te puede estar apuntando?
0: Que vayas al veterinario ya. Ya.
1: Y no solamente estoy pensando en los dientes, sino ¿qué te puede estar indicando?
0: Mira, la halitosis generalmente puede proceder de dos vías, principalmente. Una infección, depósito de sarro, lo que es una enfermedad que llamamos periodontal, que afecta a la boca, y una infección, y eso produce un peste que horrible. Pero hay otra posibilidad, que tenga halitosis y no tenga nada que ver con la dentadura ni las encías, y es que tenga algún divertículo en el esófago, y diréis, ¿qué es eso? Bueno, el esófago, imaginaos que es un tubo, ¿vale?, que baja desde la boca al estómago. Y en ese tubo, algunos animales tienen como una pequeña bolsita que sale hacia el lateral,
1: claro,
0: ¿vale? Y en esa bolsita que sale hacia el lateral, si está cayendo la comida, que evidentemente es por donde va, y entra algo de comida en ese divertículo, eso se va pudriendo y va teniendo un efecto de olor que lo flipas. De hecho, muchas veces nosotros vamos a valorar una halitosis que nos ha dicho el propietario, abrir la boca está como un jaspe, estás flipando, y dices, pues hombre, esto va a ser que no es de aquí. O sea, si la casa está recién fregada, esto huele a limpio. Entonces te tienes que plantear que
1: es
0: la
1: halitosis... Es como ocurre con la apendicitis.
0: El
1: apéndice se va acumulando, hombre, se va acumulando.
0: El apéndice, a ver, si Dios hizo al ser humano... Ahí la cago. O sea, ¿para qué pusiste el apéndice, señor? O sea, no vale para nada. Es un residuo de basura.
1: Y ahí se va acumulando.
0: Hombre,
1: y se va acumulando.
0: ¿Para qué vale el apendicitis? Para que los cirujanos estirpen apéndices.
1: Claro.
0: O sea, no porque lo hayan hecho los cirujanos. Hombre, no sé si Dios sería cirujano y dijo, pues mira que mis colegas tengan algo entretenido para toda la vida. ¿Sabes? El apéndice no vale para nada. Puede ser por divertículos esofágicos o puede ser por una halitosis pura de la boca. En el caso de los perretes pequeños, generalmente es que les controlamos un poco menos, Ignacio, pero poco más.
2: Ah.
0: Pero les puede oler el portal igual al pastor alemán de aquí, de nuestro cantizano, que a mi chihuahua.
1: Pero entonces, ¿qué? ¿Mucha limpieza? ¿Mucho...?
0: Observación.
2: Yo le limpiamos los dientes, le compramos los palos que hay para quitar el sarro y demás, y hay días que aún así le sigue oliendo el aliento, pero horrible.
0: Pues Ignacio, con todo el cariño, llévale a un colega o a una colega veterinaria que valore esa boquica, y si es de la boca, pues te dirá lo que tienes que hacer, que seguramente pase por un tratamiento para quitar una posible infección y a lo mejor una limpieza dental posterior, o si no es de los dientes, pues valorar hacer o una radiografía de contraste o una endoscopia o alguna prueba para ver si el esófago está bien. Ya está.
1: Muy bien, Ignacio, vale. Un abrazo muy grande. Saludos a Bay.
0: Un abrazo.
2: Muchas gracias. Lo mismo.
1: Cualquier pregunta, 620-621-991, 620-621-991. Quédate un poquito más.
0: Yo
1: porque
0: siempre.
1: Tú has tenido... Tú te llamas Carlos, ¿no? No es nombre artístico, tienes un segundo,
0: me llamo
1: un tercer
0: Carlos.
1: Nombre.
0: Me llamo Carlos José.
1: Carlos José. Me hubiera encantado que te hubieras llamado Carlos Jesús.
0: Pues le ha faltado un cuarto de hora.
1: Carlos Jesús. Me hubiera encantado.
0: ¡Susu!
1: Tú no has tenido nunca ningún problema con tu nombre.
0: No.
1: Pues tenemos oyentes que sí van a explicarnos
0: es que hay nombres.
1: Qué relación han tenido con su nombre.
0: ¿Tú sabes cómo se llamaba mi padre?
1: ¿Cómo se llamaba?
0: Edesio.
1: Edesio. ¿Y el diminutivo?
0: Edesio.
1: Porque no quería... Ede, a mí no me llames Ede, ¿no?
0: Ede era una hermana suya que era Edesia. O sea, mis abuelos tenían un poquito de mala follá.
1: No, dijeron algo sencillo.
0: Sí, sí,
1: Edesio,
0: sí.
1: Edesia...
0: Lo bueno era cuando llegaban las cartas a mi padre, que era flipante. Nadie ponía bien el nombre. Edefesio, Adefesio, Adesio, Idesio. Era maravilloso.
1: Pues vamos a escuchar a los oyentes, si te parece. Venga.
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0: A las 3 preguntamos, a las 6 escuchamos. En un momento han aparecido aquí nombres, a mi alrededor hay nombres.
1: A ver.
0: Suelen ser de abuelos. Suelen ser de abuelos. Este país ha cambiado mucho. Mira, ¿en qué? ¿En 3 minutos? ¿En 4 minutos? Ha aparecido Ulpiano.
2: Qué bonito.
0: Ha aparecido Eustaquio.
1: También.
0: Laureano. Y hay uno que yo creo que merece un premio. Amado.
1: Muy bonito.
0: Amado Cantizano. Me estoy imaginando Amado Cantizano.
2: Pero eso sería un poco auto... Amado, ¿cómo se llama usted? Dice, Amado Cantizano, y dice un poquito engreído, ¿no? Sí,
0: claro. Vamos a escuchar a los oyentes.
3: Mejor. Mi nombre es María, me llaman Mari, a mí me gusta más María. Los diminutivos no me gustan, pero bueno. Pero mi nombre que realmente yo le decía a mi madre que quería llamarme es Ana, igual que ella. Pero soy la tercera de 3 hermanas, entonces... Mis 2 hermanas mayores ya te llevaban el nombre de mis abuelas. Entonces a mí ya me correspondía el nombre. Normalmente la tercera se pone el nombre de la madre. Pero mi madre me puso el nombre de mi madrina y de una bisabuela que se llamaba María. Yo quería ver, me llamaba Ana. Y esa cosa la llevo siempre. Además se lo decía a mi madre. Que ¿por qué no me puso Ana?
4: Por tradición de abuelos y abuelas, mi nombre es Francisca. Cuando era pequeña no me gustaba y me llamaban Paqui. Desde hace unos 20 años mi nombre empezó a gustarme, de hecho ahora me gusta, me encanta. Lo que me da mucha rabia es cuando me dicen cómo me llamo y digo que me llamo Francisca. No sé por qué la gente me pregunta, ¿y cómo te gusta que te llamen? ¿Paqui? ¿Paquita? No, si te digo que me llamo Francisca es que me gusta que me llamen Francisca.
5: Me llamo Ramona, encantada de la vida con este nombre. Tengo 3 primas delante de mí con nombres normales y me tocó a mí. Mis hermanas tienen nombres normales y me tocó a mí. En la época de la adolescencia me hizo polvo, claro. Pero polvo. Todavía sigo teniendo rencor a Fernando Esteso.
6: Hoy a bodas me convidan. Mi nombre es Prudencio y es el nombre de mi abuelo paterno. Mi hermano mayor se llamó José Pepe, como mi padre, y a mí me tocó Prudencio. Durante muchísimos años, sobre todo esos años de la adolescencia, de la juventud, fue un lastre, incluso siempre había pensado por qué me ha tocado a mí que me llamen Prudencio, aunque todo el mundo me conoce por Pruden, ¿no? Sin embargo, años más tarde he de reconocer que hice de mi nombre de pila quizás la marca de mi despacho, hasta el extremo de que cuando viajaba y hablaba con clientes o algunos hacía referencia a otros, le decía Cartellá, no hombre, no, el Prudencio, el Prudencio. Pues efectivamente, sí, con la edad eso se cura y en la actualidad estoy totalmente feliz con mi nombre y así seguiré, no pienso cambiármelo.
7: Mi nombre es Diófilo, con D, Diófilo, con diminutivo Dio, no tiene herencia de ningún antepasado ni en absoluto. Muy orgulloso del nombre porque me hace ser de edición limitada.
8: Pues mi nombre es Max Ernest, viene de un pintor alemán que se llama Max Ernst y de pequeño no me gustaba por el juguete ese que se llamaba Pipi Max. Porque yo lo escuchaba en el colegio, en los anuncios ahí, cuando era pequeño, digo, ¿por qué se tiene que llamar Max? No me gusta. Pero después de crecer un poco, me di cuenta de lo afortunado que soy de llamarme Max Ernest.
9: Yo me llamo Edgar y nací en el año 78. Esto lo digo porque no era un nombre nada común en España, Edgar, en el 78. Y lo curioso es cómo llegué a llamarme Edgar. Llegué a llamarme Edgar porque mi padre quería ponerme Bruno, a mi madre no le gustaba y cuando estuvo en el hospital ya me había parido mi madre y mi madre no estaba muy convencida y la enfermera que estaba allí le dijo, oye, pues al hijo de mi cuñada le van a poner Edgar. Y mi madre, como no quería ponerme Bruno, me puso Edgar. Y luego, curiosidades de la vida, me encontré con ese Edgar. Claro, éramos de la misma promoción, del mismo mes. Nos encontramos en clase, en el cole. Y bueno, hoy en día continúo teniendo amistad con este Edgar. Y estoy, la verdad, que muy orgulloso de mi nombre y me encanta. Así que gracias, mamá.
0: A todos nos ha gustado Diófilo.
1: Sí,
0: Diófilo.
1: Sí, sí.
2: Es que yo me estaba partiendo porque me suena a parásito intestinal.
0: Pero
2: con todo el
0: por
2: respeto,
0: favor, pero
2: todo,
0: vamos a ver,
1: con amor, Carlos con Rodríguez, amor.
0: Que parece Rebeca Marín.
2: Le hemos localizado un Diófilo en

0: en el intestino grueso.
1: En la oreja izquierda.
0: No, me encanta, Diófilo. No lo he oído en mi vida.
1: Un saludo, Diófilo. No hagas caso a este
0: imprudente,
2: a este
0: abrazo.
2: Dinero, te queremos.
1: A este descerebrado, hombre, por favor.
0: Me encanta. Tomemos algo, Diófilo, por Dios.
1: ¿Cómo has dicho? Edesio era tu padre.
0: Edesio. No, hombre, es que mi padre lleva mucho tiempo con el récord de rareza. Y ya cuando se juntaban los hermanos, Edesio y Edesia.
1: Bueno, duerme esta noche, anda. Duerme esta noche.
0: Sí, porque mañana no voy a dormir.
1: Mañana no vas a dormir.
0: Me voy a ir un rato a descansar.
1: Venga.
0: Hasta el miércoles.
1: Hasta el miércoles.
0: Por teléfono.
1: Descansa.
0: Por favor.
2: Qué bien.
1: Un beso muy grande.
0: A ti, Borico, a todos.
1: Oye, educación, redes sociales, inteligencia artificial, la era digital avanza a un ritmo, todos lo sabemos, frenético, y en medio de este torbellino, nuestros docentes y nuestros jóvenes se enfrentan a retos que hace solo una década ni podíamos imaginar. ¿Cómo educar en el pensamiento crítico cuando la información vuela? ¿Cómo gestionar la cultura del esfuerzo-recompensa en la era de lo inmediato?
3: Pues precisamente, Jaime, para responder a todas estas preguntas, nace un año más la quinta edición de Encuentro Mente Sami. Es la gran cita que organiza la Fundación A3 Media para reunir a la comunidad educativa y darle herramientas reales sobre competencias mediáticas, informacionales y digitales, y tendrá lugar el próximo 17 de octubre en Kinépolis, la ciudad de la imagen, en Madrid.
1: Y para explicarnos a fondo qué nos vamos a encontrar en esta edición, yo presenté una de ellas. Hemos hablado con Susana Gato, directora de la Fundación A3 Media, encargada de dar voz a una situación que con el paso del tiempo es cada vez más crítica, la pérdida de la cultura del esfuerzo en favor de la inmediatez de la recompensa.
4: Efectivamente, la inteligencia artificial nos facilita a todos la vida, no solamente a los chavales, también a los adultos en nuestros roles también profesionales, pero yo creo que los que somos más adultos venimos con una serie de valores que nos han enseñado, ¿no?, en la escuela, de esa disciplina, del valor del esfuerzo, de mantener siempre la curiosidad, de la motivación, ¿no?
3: Y es que, Jaime, no solo hablamos de perder la cultura del esfuerzo, también hay que señalar que muchos adolescentes caen en un cierto conformismo. A veces cuesta ver esa ambición por la que superar metas, porque para conseguir lo que uno se propone, pues hay que esforzarse, no simplemente preguntárselo a una pantalla o a una inteligencia artificial.
1: Además, hay que recordar que las metodologías docentes están cambiando por completo. Los profesores se ven obligados a adaptarse a una nueva enseñanza que incluye desde hace años las redes sociales, con los riesgos que supone, conlleva la autoexposición. Y más recientemente hemos hablado esta semana la inteligencia artificial en las aulas, una herramienta de doble filo, tal y como nos explica Susana.
4: Es verdad que la tecnología está cambiando mucho, las metodologías están cambiando muchísimo, pero hay que seguir motivando, ¿no?, a los alumnos, hay que hacer que sigan siendo para todos estos cambios, ¿no?, que estamos teniendo, que además necesitamos motivarles, ¿no?, para que sigan aprendiendo en estos entornos tan cambiantes. Y la parte de las emociones es vital, y de hecho la primera de las ponencias que vamos a tener en Mente Sami va a hablar precisamente del valor de la educación en este momento, ¿no?, de la era digital.
3: Fíjate, Jaime, uno de los factores en los que Susana hace hincapié es la educación emocional, porque hay una bajísima tolerancia a la frustración cuando no se obtiene una respuesta inmediata a golpe de clic, como diríamos.
1: Y claro, ahí reside el reto de los docentes hoy en día, ¿no? Ingeniárselas para que la forma de enseñar resulte, pues, estimulante. Y además logre enganchar de verdad al estudiante.
4: Los profesores ejercen su día a día, su labor en un entorno muy, muy complicado. Y aún así muchos de ellos sacan el tiempo para hacer proyectos que son muy innovadores, que además requieren de muchísimo ingenio, de hacer proyectos atractivos para sus alumnos.
3: A propósito de lo que comentaba Susana, Jaime, el cómo debe evolucionar la metodología en la clase, siempre me acordaré de mi profesor de matemáticas de segundo de bachillerato, Javier Tomé Junciel, a quien desde aquí mando un abrazo fortísimo. Javier llegaba a clase y los primeros 15 o 20 minutos nos contaba su vida, una anécdota de su día o cualquier curiosidad para conectar con nosotros, y después, cuando ya tenía toda nuestra atención, nos tenía con la antena puesta, ya empezaba con la lección. Te diré que yo venía de suspender matemáticas en cuarto de la ESO, en primero de bachillerato, todos los exámenes, ni uno aprobé, y ese año, en segundo de bachillerato, aprobé matemáticas con casi un 7 de media, algo, un hito histórico, y creo que toda la clase le agradeció tener esa capacidad de conectar antes de enseñar.
1: Es que, Beltrán, de eso se trata, precisamente, de adaptar la docencia a los nuevos tiempos sin perder la capacidad de inspirar, ¿no? Le recordamos a todos los profesores y apasionados de la educación que las entradas para Mente Sami son gratuitas y se pueden conseguir a partir del 1 de octubre en mentesami.org. Quienes no pueden ir a Kinópolis podrán seguirlo en streaming a través de A3 Player y la propia web del evento. Así que hay que apuntar la fecha, 17 de octubre. Beltrán, gracias.
3: Gracias a ti, Jaime.
2: por fin.

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0: Siempre nos gusta acercarnos a una, y acercaros, una historia que no se debe traspapelar, una historia traspapelada, pero que no se va a traspapelar. Y hoy nos vamos a Italia, volvemos a Italia. La primera ministra italiana, Giorgia Meloni, ha anunciado una iniciativa legislativa que fijará, entre otras cosas, un tope de alumnos extranjeros por clase, va a obligar a los padres de estudiantes extranjeros con serios problemas de integración escolar a aprender italiano y va a establecer la prohibición del burka y el hijab en los centros educativos.
4: Porque a la escuela se va con la cara descubierta y porque en Italia nadie, en nombre de una tradición o presunta tradición, puede decir que una joven tenga que esconderse.
0: Y se ha abierto el debate, un enorme debate, y algunos se preguntan si esta cuestión, este asunto, se puede trasladar a otros países. Darío Menor, corresponsal de Onda Cero en Italia. ¿Qué tal? Buenas tardes, Darío.
5: ¿Qué tal? Buenasera, Jaime. Encantado
0: Buenasera.
5: De estar aquí.
0: ¿Tú tienes algo que decir sobre los nombres? Darío es un buen nombre, un nombre bonito.
5: Un nombre bonito, un poco raro en el pueblo donde yo me crié, en Jumilla, en los años 80. Nadie sí. Lo conocía, pero yo precisamente te quería traer un nombre que no es particularmente extraño, pero sí que es muy largo, que es, a ver, agárrate, Jaime.
0: A ver.
5: Que es el de mi madre, María Dolores Araceli, de nuestro Padre Jesús y de todos los santos, que yo recuerdo cuando era niño y me lo dijo por primera vez, no daba crédito, pero es que el nombre de mi tía es el mismo, pero al revés. Es María Araceli Dolores, de nuestro Padre de Jesús y de todos los santos.
0: Oye,
5: así que bueno.
0: Oye, Darío, ¿y eso cómo aparece en el DNI? ¿Qué es lo que aparece en el DNI?
5: Eso nada, al final se recorta. Es el nombre de bautismo propio de aquellos años, de los años 50, aunque bueno, obviamente en la familia una de ellas es Lola y la otra es Mariceli. Con eso nos apañamos bien.
0: Bueno, Darío, ¿cuál ha sido la reacción de los italianos ante estas propuestas que ha lanzado la propia Meloni? Supongo que influida por el tiempo electoral, pensando en las elecciones.
5: Totalmente, totalmente, Jaime. No se entienden estas declaraciones de Meloni en clave ya completamente de mitin electoral, si los comicios generales que se van a celebrar en Italia el año que viene. Todavía no tenemos fecha, pero lo cierto es que ya estamos con este ambiente de pre-campaña electoral y sobre todo ante la asfixia, digamos, que le provoca a Giorgia Meloni el ascenso tan grande del nuevo partido, Futuro Nacional, liderado por un exgeneral que se llama Roberto Bannacci, que tiene posiciones de ultraderecha. Es decir, a Meloni le han adelantado por la derecha con esta nueva formación política aliada de AfD, de Alternative for Deutschland, en el Parlamento Europeo, y Bannacci tiene un discurso absolutamente alineado con las derechas más radicales europeas a favor de la remigración, un discurso continuo contra el Islam, también habla incluso del patriarcado mediterráneo, y bueno, Meloni siente que su posible reelección en las elecciones del año que viene ahora mismo no estaría nada clara porque este partido ya ha superado a las dos formaciones también conservadoras que están aliadas que son las aliadas de Meloni, y bueno, pues trata de alguna manera de poner un discurso más duro. Pero bueno, si nos vamos a los hechos, Jaime, lo cierto es que esto de que poner un número límite en los alumnos extranjeros en las escuelas, ya existe una circular en Italia desde el año 2010 del Ministerio de Educación que dice que el máximo tendría que ser un 30%. Es cierto que esto es difícil cumplirlo, claro, en determinados contextos, en algunos barrios, en algunas ciudades, pero en la mayor parte de los sitios no es un problema. Al igual que cuando tú escuchas a los dirigentes de las escuelas, a los expertos en educación, a los representantes, digamos, del sector, te dicen que el gran problema de la educación en Italia no es para nada la presencia de extranjeros, sino que es la baja financiación. Recordarás el año pasado,
0: hemos hablado de
5: en algún momento, efectivamente.

0: Que tenéis que comprarle papel higiénico y pintar las aulas en
1: Italia. Ah, bien, ¿te acuerdas? Bien, pues claro, seguimos igual. Los docentes son de los peores pagados de toda la Unión Europea. El problema es de falta de dinero. Ella se ha apropiado de esta idea de alguna manera, de que parece que los chavales extranjeros son el problema, de que en algunas escuelas los niños italianos de nacionalidad, porque también hay que aclarar un poco qué es lo que se entiende por alumno extranjero, porque también hay niños que a lo mejor no tienen la nacionalidad italiana porque han nacido de padres extranjeros y aquí es muy difícil acceder a la nacionalidad, pero hablan perfectamente no solamente el italiano sino también en las lenguas regionales, porque esto ocurre y lo vemos en el contexto de los que tenemos hijos aquí, pero es de lo más habitual, con lo cual tendremos que ver un poco cómo el gobierno delinea esta idea con un decreto ley, que habrá que ver cómo cae y realmente qué ocurre en esos colegios donde sí que hay un número más alto de ese 30% que dice la circular del ministerio, si se va a obligar a los niños a moverse a otros sitios. En cualquier caso, los profesores, lo que siempre te decían, es que lo deseable sería que no solamente en los barrios donde hay mucha inmigración o en las zonas más de periferia haya muchos niños extranjeros, sino que estén repartidos por todos los centros para evitar que haya colegios más aparentemente de élite y otros donde bueno, puede ser más difícil pues la educación porque hay muchos niños que todavía no han aprendido el italiano. Esto ocurre sobre todo en los primeros niveles porque luego cuando hablas con ellos te dicen que la educación media, porque aquí hay educación media, es cuando los chavales están de los 12 a los 14 años, y en la educación superior ya los chavales por lo general ya han aprendido todos italianos, los extranjeros que han venido aquí o los que han nacido aquí de padres extranjeros, y esas diferencias ya se disuelven. Y el otro tema que comentabas, Jaime, el del burka y el del hijab, también es un brindis al sol, porque igualmente existe una ley en Italia que prohíbe entrar en los espacios públicos con la cara tapada. Con lo cual, bueno, pues entra todo dentro, volviendo a lo que decíamos al principio, de un contexto preelectoral en el que Meloni trata de ver su mano dura frente a la inmigración como si fuera el gran problema de Italia y su mano dura frente al Islam con discursos, bueno, pues con los que trata de hacer que Bannacci, de este nuevo partido Futuro Nacional, no le coma el terreno.
0: Es que además la aplicación es muy complicada, ¿no? Porque tenía yo aquí el dato, en las escuelas italianas, el 40 y más del 44% de los alumnos extranjeros en ese país, en Italia, claro, pertenecen a la Unión Europea, es decir, que no es fácil la aplicación, pero es verdad que este mensaje que lanzó el domingo llamó muchísimo la atención, y la gran pregunta si es de este tipo de cuestiones que se trasladan a otros países, a España, a Francia, el porcentaje de extranjeros en las aulas y el dominio del idioma, del lugar en el que vive. Darío Menor, muchísimas gracias, como siempre.
1: Nada, un placer, encantado de estar aquí contigo siempre, Jaime, un abrazo.
0: ¿Y qué pasa? Que cuando cae la tarde, porque va cayendo poco a poco, ya hace un poco solamente más de frío, el búho Juan Soto Ibars abre sus ojos para hoy fijarse. Se ha dado cuenta que es un viajero en el tiempo. Esto me lo va a explicar Juan. Buenas tardes.
2: Hola, Jaime. Hoy me he fijado en que no sé nada de hoy. Porque esto que te estoy diciendo, en realidad, lo dije ayer. Sé que esto rompe las reglas. Hay una regla de la radio. Hay que fingir, en caso de que hagas un falso directo grabado, como es el caso, que estás hablando ahora. Pues hoy rompo esa regla. ¿Cómo podría desaprovechar esta ocasión, la ocasión que tuve en realidad ayer, para vosotros ayer, de convertirme en un viajero en el tiempo? O sea, yo he viajado del pasado al futuro. Acabo de saludarte, Jaime, tú estás en el estudio, todos me estáis oyendo hoy, pero en realidad, a lo mejor yo estoy muerto. O sea, cuando digo que no sé nada del miércoles, me refiero a esto. Vosotros sabéis más cosas que yo, sabéis cosas que yo ignoro. Por ejemplo, en mi época, es decir, el martes, se hablaba de que mañana miércoles, en vuestra época, hoy, habría un nuevo asalto a Ceuta. Estábamos hablando de esto en el pasado, ayer. Y claro, yo ahora podría fingir que estoy en el futuro y hablar del asalto a Ceuta que se ha producido, de esta nueva avalancha de inmigrantes. Pero es muy posible también que en el futuro donde estáis vosotros no se haya producido ese asalto. Estoy pensando que esto del viaje en el tiempo del pasado al futuro es un poco una tontería. O sea, es verdad que es un prodigio, porque yo no estoy hablando ahora. Yo ya hablé, a lo mejor ya no estoy en este mundo. Pero tendría más ventaja si fuera

al revés. Por ejemplo, si vosotros pudierais regresar del miércoles al martes, ¿estaríais recorriendo, esto es como vas tú o voy yo, recorreríais la misma distancia temporal que yo un día? Pero me podríais contar un montón.

0: alcanzable en el que estáis habitando. Y lo peor es que cuando yo llegue al miércoles, estoy pensando también que vosotros ya vais a ir otro día por delante y estaréis en el jueves. Pero es que más no puedo correr.
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8: Y al habla a partir de las 7, Marta García ayer en La Brújula. Mañana será jueves y volvemos desde las 3 de la tarde, las 2 en Canarias, a disfrutar de lo que queda de tarde-noche con La Brújula. Adiós, adiós, adiós, adiós, adiós.
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0: Son las 7, las 6 en Canarias. 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
1: Una pregunta. ¿Por qué Zapatero ha tardado tanto en reconocer que no puede acreditar de dónde sacó las joyas? Y al tercer día respondió. El expresidente José Luis Rodríguez Zapatero ha respondido por fin al juez Calama de dónde salieron las joyas de 1,3 millones de euros que la UDEF encontró en esa caja fuerte en su despacho, la que su secretaria inicialmente no quería abrir. Esas que empezaron siendo baratijas sin valor en una primera versión, joyas de la familia en una segunda, y acabaron tasadas en más de 1 millón de euros y con un origen desconocido. Pues ahora la explicación de Zapatero es que las joyas se las regaló un rey saudí que ya ha muerto en un plazo que justo ha prescrito. Dice que las joyas se las regaló el rey de Arabia Saudí en un viaje oficial de 2007, pero que fue un regalo personal. Y dado que no tiene documento alguno que lo acredite, Zapatero está pidiendo ahora ayuda a la Audiencia Nacional para que le ayude a reclamar a la monarquía saudí algún documento que acredite lo que Zapatero tiene que demostrar ante la propia Audiencia Nacional. Es decir, 3 meses después de asegurar al juez, de asegurarnos a todos, que acreditaría la procedencia de las joyas, Eva Llamazares, ayúdanos a entender esto. Lo que Zapatero está reconociendo es que después de toda esta espera no puede acreditar de dónde las sacó.
2: No puede, Marta, porque la Corte Real Saudí no contesta sus cartas. O eso dice. Zapatero le ha pedido al juez que lo intente él, que reclame a Arabia Saudí, por la vía de la comisión rogatoria, la información que puede avalar su versión. La necesita porque su coartada ubica el origen de las joyas en un regalo de 2007, lo que 19 años después le garantiza que los posibles delitos, fiscal y contrabando, habrían prescrito. Pero solo si lo puede demostrar, de lo contrario no habría prescripción posible. Con términos cuidadosamente elegidos, el escrito del abogado Moreno Catena sitúa las 3 colecciones de joyas más valiosas de la caja fuerte en un obsequio.

0: al entonces presidente del gobierno, realizado como atención estrictamente personal por el fallecido rey Abdalá. Estrictamente personal. Él lo aceptó por deferencia y como muestra de agradecimiento, pero las guardó junto a otras de la familia o regaladas por amigos, sin uso ni destino alguno y sin tener conciencia de su valor real. Es decir, se guardaron para nada y sin saber lo que valían, viene a decir, aunque sí discute la valoración que hace Ansorena, porque en 2007 el valor era inferior. Los juegos, los más valiosos porque el resto no superan, dice, los 1.000 euros, constan de 12 piezas realizadas en oro blanco de 18 quilates con rubíes, diamantes, esmeraldas y zafiros. Son las que el juez Calama mandó analizar y valorar a Llanes tras la pericial preliminar que situó su valor en no menos de 1.300.000 euros.
1: Es curiosa esta idea de la atención estrictamente personal, esa que nos explicaba Eva, que expresa el abogado de Zapatero, como si a ratos uno pudiera dejar de ser presidente del gobierno. Y más curioso todavía es que añada eso de que las aceptó como muestra de respeto hacia el monarca saudí, como por compromiso. Más respeto al monarca saudí que a Patrimonio Nacional, donde debería haber entregado esas joyas si hubieran sido un regalo en el ejercicio del cargo, como por cierto hizo el presidente Zapatero con dos relojes de esmeraldas que también consta, esas sí constan, que le regaló el rey saudí en las mismas fechas, o con otros 529 regalos que recibió Zapatero en sus 8 años en la Moncloa y que sí entregó a Patrimonio Nacional. Al menos son los que conocemos que le hicieron como presidente. Los que le hicieron como atención personal, esos todavía no sabemos cuántos son.

0: Esto es La Brújula y aquí estamos como cada tarde a esta hora y hasta las 11:30 de la noche, las 10:30 en Canarias, en Onda Cero, con toda la información y el análisis de lo que está pasando. Y lo que está pasando es que el presidente del gobierno, Pedro Sánchez, sigue en Nueva York dando allí las explicaciones que todavía no ha dado en España. Hasta ayer el gobierno no reconocía fallos en la actuación de Marruecos en Ceuta, incluso llegó a denominarlo una gestión inteligente, pero después de que ayer el presidente Sánchez dijera en una entrevista en la CNN que Marruecos falló, hoy lo que el gobierno no reconoce en España es que haya habido ningún cambio de opinión. Ignacio Jarillo, tú que has seguido la sesión en el Congreso, ¿ha convencido el gobierno a alguien que no sea del PSOE de que las palabras de Pedro Sánchez en Nueva York no son un cambio de opinión?
1: Buenas tardes, sí, vuelven a coincidir los socios y la oposición, esta vez ante el cambio de relato de Sánchez, que anoche veía en Marruecos como el sujeto que falló en la defensa de la frontera de Ceuta, le decía en Nueva York a la CNN. Y por esas palabras, hoy PP, Esquerra, Podemos y Sumar respondían así al presidente.
2: Si no estuviéramos hablando de cosas tan serias, todo sonaría un chiste o una mala broma por parte del gobierno.
3: Marruecos atacó a este país, utilizó a su propia gente como carne de cañón, ya está.
4: Bueno, el Pedro Sánchez internacional siempre es un poco diferente del Pedro Sánchez en España.
5: Por tanto, supongo que no tardará en venir y dar explicaciones.
1: Y ante lo dicho por el presidente, dos voces cercanas al gobierno, una defendiendo que Sánchez no se contradice cuando dijo que Marruecos no tuvo la culpa y después que sí falló, como apunta Patxi López.
6: Falló el control de fronteras, es evidente, y colaboró luego.
7: Compatible las dos cosas.
6: No intentemos buscar tres pies al gato. Es lo mismo que haya intención de que esto se produzca a que fallara algo en la frontera.
1: Y otra, la ministra de Defensa, que por dos veces se alegraba en los pasillos de que Sánchez diga que Marruecos falló, porque ella, añade, piensa lo mismo.
0: A todo esto no solo se ha hablado de Ceuta en el Congreso, es más, es difícil saber ahora mismo de qué se estaba hablando en el Congreso esta mañana después de la que se ha liado con un bote de gas pimienta. La diputada del PP, Ana Belén Vázquez, lo enseñó en la tribuna como golpe de efecto para denunciar ante Marlaska la inseguridad de las mujeres en Ceuta, y si lo que buscaba era eso, un golpe de efecto para que se hablara más de la inseguridad de las mujeres en Ceuta, lo que ha conseguido es que solo se hable del gas pimienta, que ha acabado con varias zonas del Congreso de los Diputados clausuradas y 12 personas atendidas por intoxicación. Según el Partido Popular, Vázquez no entregó inmediatamente el bote a la policía, como le habían pedido, sino que se lo dio a un trabajador del PP para que eliminara los restos que pudiera haber en el bote de gas pimienta. Y muy vacío no debía de estar, porque ese trabajador del Partido Popular fue a uno de los baños de la planta baja del edificio con el bote, para limpiarlo, se supone, y la Policía Nacional tuvo que precintar tanto el baño de hombres como el de

0: mujeres porque acabaron varias personas intoxicadas. José Ramón Arias, desde el Congreso, menuda se ha liado con el gas pimienta. José Ra, ¿se acuerda alguien de lo que se estaba hablando en el hemiciclo antes del accidente en cuestión?
1: Ni después ni antes, buenas tardes, porque el debate nacional que se ha planteado hoy en el Congreso es si un bote de spray pimienta es un arma o no es un arma y cómo hay que interpretar la excepción al artículo 5.1 del reglamento de armas, aderezado también con el escape ocurrido posteriormente. Todo empezaba cuando a las 9:45 de la mañana la presidenta del Congreso, Francina Armengol, pedía a la diputada popular Ana Vázquez que abandonara el hemiciclo.
2: Deposite lo que ha enseñado, porque esto no puede plantearse el la casa de la soberanía del pueblo y a la casa de la democracia.
1: Lo curioso es que a la presidenta del Congreso no se le ha venido inmediatamente el artículo 101 del reglamento de la Cámara baja la cabeza porque ha tardado casi 10 minutos en aplicarlo, quizá porque alguien se lo ha chivado para tratar de desviar la atención de la sesión de control de hoy, como se ha quejado también la propia diputada popular.
3: Yo le pediría a la señora Armengol que vaya a Ceuta y que hable con las mujeres de Ceuta y que le diga, enséñeme qué llevan el bolso, y verá que por desgracia llevan este spray de gas pimienta. Ella lo que quería era reventar este pleno y lo ha reventado.
1: Al final, el asunto de Ceuta, junto al hecho de que las cloacas del PSOE hubieran contratado una banda de criminales que estaban siendo los martillos pilones de la sesión de control de hoy, han pasado a segundo plano.
0: Hoy era un día idóneo, de hecho, para que el Partido Popular recriminara al gobierno los cambios de versión del presidente Sánchez sobre Marruecos o las cloacas del Leire 10. O la inseguridad en Ceuta, pero al final el principal partido de la oposición ha activado su propia cortina de humo, de gas pimienta más bien, una cortina de humo tóxico en propia puerta.
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0: Y ahora te contamos qué más ha pasado hoy. Segunda jornada de la Asamblea de Naciones Unidas donde el presidente Pedro Sánchez continúa su agenda.
5: Para unos pocos, la guerra evidentemente es un negocio y es un juego geopolítico. Pero para quienes sufren sus consecuencias, no solamente las humanitarias, que ya con esas sería suficiente, pero también las económicas, es un auténtico drama vital. Esa yo creo que es la diferencia entre sacar el margen suficiente para mantener un negocio a flote.
0: Intervención hace unos minutos en un foro organizado por la Cámara de Comercio de España y Estados Unidos en Nueva York, en la que hacía este discurso el presidente Sánchez. Más tarde volveremos a escucharle en una rueda de prensa con preguntas que tendrá a partir de las 9 de la noche. Y mientras tanto, en el capítulo de intervenciones dentro de la Asamblea de la ONU, la réplica iraní a las amenazas de Trump de ayer, cuando dijo que pretende aniquilarlos si no acuerdan acabar con el conflicto en Oriente Próximo. Nueva York, Agustín Alcalá.
6: Hoy ha sido el turno en las Naciones Unidas de Irán de responder a las amenazas de Donald Trump de que está dispuesto a aniquilar a esa nación. Su presidente, Masoud Pezeshkian, ha asegurado que su país no se va a rendir y ha rechazado, según la traducción oficial de la ONU, las palabras del norteamericano de que es un régimen terrorista.
7: No somos terroristas. Nos han atacado con la última tecnología y sistemas de armas modernos, pero nuestro pueblo se ha mantenido firmes. Cierto que nos han golpeado, pero no nos hemos arrodillado. No hemos bajado la cabeza.
6: Pezeshkian ha mostrado en el estrado las fotografías de las víctimas de la guerra de Estados Unidos e Israel, entre ellas la del líder supremo Ali Khamenei, y ha vuelto a repetir que su nación no quiere construir una bomba nuclear, sino que quiere la tecnología pacífica nuclear para mejorar la vida de sus conciudadanos. Pero ha añadido que Irán no acepta que la tecnología nuclear esté en exclusiva en manos de unos pocos. A últimas horas de la tarde, y seguramente sin muchos presidentes y primeros ministros en el hemiciclo, se dirige a la Asamblea Pedro Sánchez para explicar la situación en Ceuta y para reclamar en este momento de ola antiinmigrante alrededor del planeta que los inmigrantes han hecho de España un país más fuerte y rico.
0: Es la calle Alcalde Sáenz de Baranda del barrio madrileño de Retiro a la 1:00 p.m. A esa hora salía de su domicilio en camilla Mari Carmen, desahuciada después de 7 años de abrirse un proceso que culminaba hoy y ha culminado con su desahucio. Estaba al corriente de su alquiler, siempre pagó su alquiler Mari Carmen, pero no 5 veces más de lo que la propiedad pedía, un fondo de inversión que había adquirido el inmueble y que le subió eso, 5 veces el precio del alquiler. Esa es la condición para que Mari Carmen, de 87 años y un 50% de discapacidad, continuara viviendo como lo venía haciendo las últimas 7 décadas. Finalmente, y tras varios intentos por evitarlo, el resultado ha sido el desalojo. Redacción en Madrid, Marta Morueco.
8: De poco o más bien de nada han servido los argumentos de

0: Su abogada, de Beatriz Duro, más de una hora negociando con la Comisión Judicial y la propiedad. Ni el escrito donde se solicitaba la suspensión del desahucio, que está en el juzgado ya pendiente de resolución, ni los argumentos humanitarios han servido. Arropada por los gritos de cientos de personas protestando en la calle, los sanitarios del SAMUR han sacado en camilla a Mari Carmen de su vivienda.
1: Están ya en ello y ni siquiera quieren dejarle un tiempo mínimo para sacar sus pertenencias. Que por favor, una persona anónima quería hacerse cargo del pago del alquiler. Ya les hemos incluso propuesto que nos den un plazo para poder hacer una salida digna. También se han negado.
0: En un principio ha sido trasladada al Hospital Gregorio Marañón. De momento se alojará en casa de unos familiares, tras haber rechazado la plaza ofrecida por SAMUR Social en una residencia.
2: Día 55 de la crisis en Ceuta, con el mando único avanzando a su ritmo, con los triajes, expedientes y retornos de los migrantes que aún siguen en la ciudad. ¿Cuántos son? Pues aún no lo sabemos exactamente. Sí hemos conocido que 54 menores, según el gobierno, habrían sido ya reagrupados con sus familias en distintos puntos de la península. Otros 300 casos se estarían tramitando. Recordemos que la estimación del Ejecutivo es que entre 500 y 700 menores siguen en las calles sin ser acogidos, y entre ellos varias niñas que, aprovechándose de su extrema vulnerabilidad, están siendo prostituidas a cambio de comida o algo de dinero. Lo ha comprobado nuestro enviado especial a Ceuta, Miguel Rodríguez.
3: Mujeres migrantes marroquíes, mayores y menores, que duermen en las calles, bajan por la tarde a las playas de Ceuta y se prostituyen por 10 euros. Incluso algunas mafias las recogen en coches para llevarlas a clientes. Onda Cero ha sido testigo. También vecinos y otras menores que acampan junto a ellas.
4: ¿A qué prostitución? ¿Son inmigrantes estas que han llegado aquí? La mayoría son menores.
5: Veo que las recogen de esa cuesta.
6: Y si te pones ahí, todas las tardes hay dos o tres coches recogiendo a niñas y menores.
7: Hay unas cuantas ahí, todas por el 7, por 10 euros de la Inca. Duermen en tienda campaña ahí las niñas. Colegas, me han ido unas cuantas veces los cabrones, se la han pimpado.
8: Las chicas salen con hombres por dinero, muchas.
3: Agentes policiales admiten que menores migrantes se prostituyen a plena luz del día.
2: La Organización de Consumidores ya avisa: la factura del gas en octubre va a subir un 54% para los hogares acogidos a la tarifa regulada. Esta subida convertiría la calefacción en el gasto doméstico que más se encarece de aquí al invierno. El gobierno ya estudia una posible intervención en los precios del mercado mayorista de electricidad, una medida difícil de aplicar, ya que recuperar el tope del precio del gas utilizado para generar electricidad podría tener efectos sobre la rentabilidad de otras tecnologías como las renovables. Informa Manuel Pecino.
9: El salto llega porque en octubre, en el último trimestre del año, la metodología para calcular esta tarifa regulada cambia. Se le da más peso al gas y este se ha encarecido en casi un 70%. Y lo van a notar los hogares que tienen esta tarifa de último recurso. Enrique García es portavoz de la OCO.
10: La TUR podría encarecerse un 54% en octubre. Para un hogar con calefacción de gas y un consumo anual de 9.000 kilovatios, la factura pasa de unos 600 euros a alrededor de 910 euros al año.
9: A pesar de la subida, la tarifa regulada sigue siendo de momento la más barata. Aún así, la OCU recomienda comparar tarifas con el mercado libre y pide además al gobierno medidas para paliar la subida a los hogares ahora que está perfilando el próximo decreto anticrisis. Por su parte, la Asociación Española de Consumidores ha pedido que ante el aumento de la recaudación por la subida de precios se devuelva el IVA de los carburantes y los suministros básicos.
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2: Bueno, pues ahora que parte de la actualidad política está centrada en Nueva York, con la Asamblea de la ONU, Félix José Casillas nos recuerda que la precursora de la ONU tenía como nombre una competición actual de fútbol. Félix, buenas tardes.
3: Hola Marta, buenas tardes. Y que se llamaba Liga de las Naciones. Anda. A principios del siglo XX. Y de la actual vamos a hablar sin necesidad de irnos muy lejos de España. La selección ganó la Liga de las Naciones en el año 23. Ha disputado otras dos finales en cuatro ediciones de esta competición que se creó por parte de la UEFA y que divide al fútbol europeo en cuatro divisiones. Descendemos hasta la cuarta categoría y ahí encontramos a la vecina Andorra, que juega en la llamada Liga D. Tiene como rivales esta temporada a Malta y a Gibraltar. Y va a buscar el ascenso a la categoría superior tras sus últimos buenos resultados contra selecciones como Serbia o Inglaterra. Andorra tiene unos 90.000 habitantes y está dividida en parroquias. Y se da una circunstancia curiosa. El equipo de la capital, el Fútbol Club Andorra, el equipo de Piqué, juega en la segunda división española porque cuando se fundó en el año 42 se tuvo que apuntar a nuestra federación porque allí no había equipos para jugar una liga. Pero el equipo que representa a Andorra en Europa es el Inter Escaldes, que es la segunda población con mayor número de habitantes. Y este equipo, fundado en el año 91, ha logrado por primera vez en la historia del país clasificarse para una fase final de una competición europea. Eliminó un equipo gibraltareño, a un estonio y a un kosovar y va a ser, por ejemplo, rival del Getafe. Por cierto, hay dos países que no han logrado aún clasificar equipos en fases finales. Son Montenegro y San Marino.
2: Siempre me tienta preguntarte las capitales, Félix, ya lo sabes. Pero del deporte que lo ocupa casi todo, del fútbol, pasemos a otro, ¿no? Que nos genera dudas sobre si lo es, pero que también se parece al fútbol en algunas cuestiones. Cuéntanos.
3: Sí, en la lucha de poder, en los intereses federativos, en el intento de ser controlado por países históricamente poderosos. Se trata del ajedrez, que se ha ido hasta Samarcanda para elegir a un nuevo presidente. Samarcanda, en la antigua Ruta de la Seda, famosa por su arquitectura islámica, es en la actualidad una ciudad de 500.000 de habitantes, que es la segunda más poblada de Uzbekistán. Y allí un ruso kazajo, dos alemanes, se van a disputar el nuevo jefe de este deporte mental que goza de buena salud. Los tres son millonarios, quieren hacerse con el mando de este ajedrez que encaja bien con estos tiempos de internet y de herramienta para la educación. Y como cuenta Leoncho García en El País, Rusia sigue manejando los hilos.
2: Gracias, Félix. Se quedan 20 minutos con La Brújula en su emisora de Onda Cero.
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4: Muy buenas tardes, 7:20, tiempo en Onda Cero, entre otras cosas para repasar las noticias de Navarra en un día en el que seguimos pendientes de la decisión del Gobierno de Navarra de paralizar las obras de Belate y de sus consecuencias. Un día también en el que conoceremos en la brújula de Navarra algunas claves para el cuidado de personas con Alzheimer de la mano de CINFA. Se lo contamos.
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4: Una semana después de que el Gobierno anunciara su decisión de paralizar la obra de duplicación de los túneles de Belate y de romper con la adjudicataria Acciona y OSES, hoy el consejero portavoz Javier Remírez ha sido cuestionado por la asunción de responsabilidades. Remírez no ha contestado y ha dicho que el Ejecutivo está en buscar soluciones.
6: Bueno, creo que ahora estamos nosotros centrados en el espacio de las soluciones.
4: La consecuencia principal de la medida es la necesidad de realizar una nueva adjudicación y la demora en la finalización de las obras, cuyo horizonte se sitúa en 2030. Los ayuntamientos de la zona de Baztán, Bidasoa, gobernados por Bildu en su gran mayoría, han reclamado hoy certezas y transparencias en un acto celebrado en Ulzama y han exigido defender el interés público. En nombre de todos ellos, el alcalde de Baztán, Fernando Ambustegui, ha pedido al gobierno una reunión cuanto antes.
7: Son muchos años los que llevamos reclamando esta obra. Desde los ayuntamientos siempre hemos transmitido esta preocupación y también la necesidad de avanzar. Queremos conocer los plazos concretos para la reanudación de la obra. No hemos recibido ninguna convocatoria.
4: Los taxistas reclaman a la administración un mayor seguimiento e inspección ante lo que califican como malas prácticas detectadas y denunciadas desde la llegada de las plataformas VTC a Pamplona y su comarca hace casi un año, al considerar insuficientes los controles que se están realizando ante unas situaciones que continúan produciéndose. Desde Aitán y Teletaxi San Fermín aseguran que no pretenden pedir privilegios ni que se prohíba trabajar a nadie. Su objetivo es que se cumpla la ley. Kiko Asín, presidente de Teletaxi San Fermín.
8: Que un ladrón luego diga que es más competitivo, Eso no lo puedo aceptar. Esa persona no es competitiva, me está robando. Tiene una autorización que lo dice bien claro, que habla que solamente puede realizar transporte interurbano y en el momento en que se mete a hacer transporte urbano, esa persona no es competitiva.
4: Les contamos que Pamplona acoge desde hoy hasta el viernes la tercera edición de los Encuentros de Navarra, la vivienda que queremos. Tres jornadas en las que arquitectos, economistas, gestores de vivienda pública y responsables municipales de Italia, Suiza y España ponen sobre la mesa qué políticas y qué proyectos funcionan en cada país. La cita, organizada por la Fundación Arquitectura y Sociedad con el patrocinio del Gobierno de Navarra, se desarrolla en una carpa instalada en la intersección de la avenida Carlos III con la calle Roncesvalles, junto al monumento al encierro. La consejera de Vivienda, Begoña Alfaro, apela a mirar la vivienda como una oportunidad vital.
9: Porque la vivienda que queremos nos invita a imaginar y necesitamos imaginar edificios que respondan mejor a la realidad social con la que convivimos hoy en día.
4: En el Parlamento de Navarra esta tarde ha comparecido el consejero de Educación, Carlos Gimeno, para informar sobre los resultados del último estudio PISA 2025, un informe que recoge una caída mayor que la media en ciencias y competencia lectora. Únicamente supera al Estado en matemáticas. El titular de Educación sostiene que, al margen de estos datos, el descenso es generalizado tanto en España como en la Unión Europea. Incide en que, aún así, el sistema educativo es robusto.
10: Estoy reivindicando, pese a los datos de PISA 2025 para Navarra, la fortaleza del sistema educativo navarro. PISA no deja de ser una fotografía sobre aspectos muy concretos que, si se aíslan del contexto generalizado, puede llevar a equívocos. El sistema educativo navarro tiene una robustez, una estructura que compensa educativamente las dificultades sociales que muestra gran parte del alumnado navarro.
4: También hoy en el Parlamento se ha dado luz verde a una resolución por la que se insta al Servicio Navarro de Salud a estudiar la conveniencia de implantar un hospital de día de diabetes. En Navarra hay 45.464 personas diagnosticadas, lo que representa el 6,7% de la población. El objetivo de este centro es mejorar la calidad de vida de las personas que la padecen, previniendo descompensaciones y complicaciones. José Chorremón, presidente de la Asociación Navarra de Diabetes, ANADI, se felicitaba en Onda Cero por el acuerdo.
11: Igual llevamos 20 años pidiendo un hospital de día o una unidad multidisciplinar. Esto es lo mejor que sería, pues eso, ¿no? Una valoración en el mismo día, el ajuste de tratamiento sin pasar por urgencias ni ingresar. De momento, aquí es muy bonito todo en el papel, pero en el papel no se tiene que quedar, porque si no, no hacemos nada.
4: Y sepan que Caja Rural de Navarra se une a la campaña de comunicación de Bizum y al despliegue progresivo de las entidades del pago presencial con Bizum Pay, después de haber sido entidad pionera en la distribución de la solución de pagos entre sus comercios y usuarios. La entidad preparó a sus más de 17.600 comercios en el mes de mayo para facilitar la aceptación del servicio. Desde julio, los usuarios de Bizum de Caja Rural de Navarra tienen acceso a Bizum Pay y han podido pagar en comercios físicos con tan solo acercar el móvil al TPV.
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4: Mañana tendremos cielos poco nubosos con intervalos de nubes altas, vientos flojos variables y temperaturas que seguirán subiendo, con máximas que se situarán entre los 30 y los 32 grados. A esta hora el termómetro marca 29 grados en Tudela, 28 en Tafalla y 27 en Pamplona y Estella.
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0: Como les hemos comentado al comienzo de la brújula, en esta semana en la que se ha celebrado el Día Mundial del Alzheimer, queremos conocer algunas claves para el cuidado de personas con Alzheimer. Saludamos a la doctora Alicia López de Ocariz, directora médica de CINFA. Muy buenas tardes.
3: Buenas tardes.
0: Bueno, una enfermedad, el Alzheimer, que cuando uno escucha el diagnóstico, ¿verdad?, genera mucha inquietud, ¿no? Exactamente, ¿qué es el Alzheimer?
3: El Alzheimer es una enfermedad ligada en gran parte al envejecimiento y todavía no sabemos su origen, que produce la pérdida progresiva e irreversible de capacidades intelectuales y funcionales. Afecta fundamentalmente a funciones como la memoria, el lenguaje, la atención, la orientación también. Y a lo largo de la evolución de la enfermedad pueden aparecer también alteraciones del comportamiento y psicológicas.
0: Sí. Bueno, pues ¿cómo podemos detectar, ¿no?, los primeros signos o los primeros síntomas? ¿Cómo distinguir de alguna forma los olvidos propios del envejecimiento de esas señales que deberían llevarnos a consultar con un profesional?
3: Sí, es importante lo que dices, porque hay que decir que no toda pérdida de memoria constituye una demencia. Es verdad que es una enfermedad que se manifiesta de forma progresiva y los primeros síntomas que nos pueden hacer sospechar de esta enfermedad, especialmente si tenemos pues una persona mayor a nuestro alrededor, es, por ejemplo, la pérdida de memoria de hechos recientes, de lo que ha comido ese día, al mediodía, o de fechas y eventos importantes, lo que hace también que muchas veces pregunte algunas cosas de forma repetitiva, aunque la hayamos contestado. También puede hacernos sospechar dificultad para realizar tareas fáciles o cotidianas que hacía antes, como seguir una receta o llevar las cuentas de la compra, o colocar cosas en lugares insospechados que luego no recuerda. También puede aparecer cierta dificultad en el habla y en el lenguaje, no ser capaz de seguir bien una conversación, o también es típico la desorientación respecto al tiempo, al lugar, no saber volver de la panadería a la que ha ido siempre, por ejemplo. Y por último, pueden darse también modificaciones del carácter o cambios bruscos de humor o un menor interés por cosas que antes le gustaban mucho, con las que disfrutaba mucho. En cualquier caso, cada persona puede experimentar uno o varios de estos síntomas, y lo que en cualquier caso habría que hacer es acudir al médico para descartar otras posibles causas que pueden existir o confirmar el diagnóstico.
0: Porque es importante el diagnóstico en fases tempranas, ¿no?, del Alzheimer.
3: Sí, yo creo que ayuda, aunque no existe una curación para esta enfermedad, pero saber pronto la aparición de esta enfermedad nos puede ayudar a planificar bien los cuidados, a entender a veces comportamientos de ese familiar, también a buscar recursos, ayudas que nos ayuden a que esa persona esté bien, bien cuidada.
0: Tiene un impacto emocional importante también, ¿no?, en las personas de la familia o del entorno.
3: Sí, sobre todo al final, cuando el paciente va perdiendo autonomía y sufre dificultades para desenvolverse por sí solo, al final requiere cuidados casi de forma permanente. Y esto a veces ocurre sin que la persona cuidadora esté preparada o formada, no solo para las repercusiones físicas, psicológicas y sociales de la persona cuidadora, de las personas cuidadoras, de su entorno familiar. Y esto efectivamente tiene un impacto emocional muy importante.
0: ¿Qué consejos? Vamos a hablar de algunos consejos que se les puede dar, ¿no?, a esas personas cuidadoras de pacientes de Alzheimer. ¿Cómo podemos

0: podemos estimularles? ¿Cómo podemos, de alguna forma, entre comillas, trabajar con ellos, ¿no?
1: Es importante, bueno, por supuesto, siempre respetando el momento de la enfermedad y, claro, y de las limitaciones de la persona, ¿no? Pero es importante fomentar la actividad física para retrasar la dependencia y también animarle o realizar con ella actividades específicas de estimulación cognitiva, pues ejercicios de atención, de orientación, incluso juegos, ¿vale? Juegos que requieran un poco que su mente se mantenga activa. Y en la medida de lo posible, sería recomendable también mantener las aficiones habituales y la posibilidad de conversar y de estar con otras personas, porque eso también es una estupenda estimulación de nuestra mente.
0: Claro, hay que dejarles autonomía mientras sea posible. No hay que caer en esa tentación que muchas veces tenemos, ¿no? De, bueno, quita algo que igual está costando hacer, ¿no? A la persona con la enfermedad, decir, bueno, ya lo voy a hacer yo. No, en principio hay que dejar que hagan, ¿no?, lo que puedan.
1: Sí, y esto no es fácil, ¿eh? Porque
0: no,
1: es verdad que todos
0: tendemos todos mucho a evitarlo, ¿no? A
1: decir, claro, bueno, porque vivimos a un ritmo rápido y es verdad que el deterioro asociado al Alzheimer habitualmente lo que hace es que el tiempo que requiere nuestro familiar para hacer una cosa pues sea mayor. Entonces ahí es verdad que hay que intentar, bueno, pues eso, lo que tú has dicho, que sigan haciendo tareas como peinarse o lavarse o alguna pequeña tarea, acompañarles nosotros y servirles de guía, pero no hacerla, que reconozco que a veces es difícil.
0: Sí, sí, sí.
1: Y se le puede ayudar dividiendo pues eso que tiene que hacer en distintos pasos. En el fondo esto luego beneficia también a la persona cuidadora porque, bueno, pues porque mantenemos la autonomía más tiempo y eso facilita durante un tiempo los cuidados.
0: Hay que ejercitar un poco la paciencia, ¿no? Y desde luego pues intentar hablarles con suavidad, ¿no? Y bueno, pues eso, mantener un poco, intentar no reñirles, ¿no? No sé, a veces tendemos a tratarlos como niños muchas veces, ¿no? Y bueno, hay que trabajárselo también, ¿no? Como cuidadores.
1: Sí, sí. Es verdad que es algo que no es fácil, no nos sale a la primera siempre, pero también, como decía antes, tiene beneficios, vamos a mirarlo también así, ¿no? No sirve de mucho reñir o amenazar, es más, tiene algún efecto contraproducente, porque lo que haremos es que se vuelva más retraído, que no pregunte, que no comparta, y eso no va a fomentar su autonomía. La idea es, en la medida de lo posible, darle ánimos cuando las cosas las haga bien y hablarle llamándole por su nombre, mirándole a los ojos, que eso a él le puede dar también seguridad. Si es posible, bueno, pues dándole una mano, tocándole y sobre todo, que también sé que no es sencillo, intentar evitar las discusiones o razonar, porque habrá un momento que no será posible y lo único que genera son frustraciones tanto en la persona cuidadora como en su entorno familiar.
0: Siempre que hablamos de Alzheimer, hablamos de rutinas, ¿no? Siempre se dice que benefician, ¿no? Que les benefician las rutinas, que cambiarles el orden del día, por así decir, pues no les va bien, ¿no? Y también pues que debemos adaptar un poco el espacio, ¿no? Nuestra casa, la casa en la que ellos viven para, bueno, pues ayudarles en todo lo posible, ¿no?
1: Sí, sí, hay que, o sea, sí, siempre va a beneficiar intentar realizar a la misma hora y en el mismo lugar las comidas, la higiene, las actividades fundamentales del día. Y respecto a lo que decías del entorno doméstico, habrá un momento que aparezcan ciertas dificultades para moverse y ahí, si eliminamos barreras u objetos, señalizamos cristales para que no se choquen en el baño, podemos cambiar la bañera por una ducha con asiento o asideros. Y también, además de la rutina, mantener en el mismo sitio los objetos que utiliza de forma habitual, tanto las personas que le cuidan como el propio paciente, porque eso le ayudará a encontrarlos de forma más sencilla.
0: Hay que de alguna forma ayudar a que se orienten, ¿no?, en el espacio y en el tiempo también, ¿no?, que a veces no es fácil.
1: Claro, es una capacidad que se va perdiendo y por lo tanto todas las ayudas que le pongamos facilitará esa orientación, también su seguridad. Podemos colocar un reloj o un calendario en una zona muy visible en el que se vayan tachando los días o puede ayudar un cuaderno o una pizarra visible con lo que vayamos a hacer ese día o con las fechas más importantes y también dejar cerca de la cama por la noche una luz encendida para evitar que se desoriente si se despierta.
0: Y muy importante ya para terminar, el cuidador debe cuidarse para poder cuidar.
1: Sí, sí, hemos hablado de que es una enfermedad, bueno, los cuidados en general requieren paciencia y tiene un impacto emocional importante, pero por las propias características de la enfermedad de Alzheimer, podríamos decir que en este caso pueden ser más claras y más importantes. Soy consciente de que a veces cuidarse, bueno, pues es difícil, pero sí que me gustaría, con todo el respeto que merecen las personas cuidadoras, invitarles a buscar un tiempo y un espacio propios para descansar, para comer, para dormir bien y, por supuesto, también para distraerse, para disfrutar de alguna afición que les guste, aunque sea tiempos cortos. Uh-huh. Yo creo que hay que recordar y desterrar así algún sentimiento de culpa si aparece, que para cuidar a otra persona es fundamental que las personas que asuman este rol se encuentren bien, tanto física y psicológicamente. Y hay opciones para pedir ayuda, por ejemplo, asociaciones de pacientes o entidades sociales como CEAFA o Cruz Roja, que cuentan con programas y talleres de formación para personas cuidadoras.
0: Bueno, pues lo vamos a dejar aquí. Alicia López de Ocariz, directora médica de CINFA, gracias por ofrecernos estas claves para el cuidado de personas con Alzheimer.
1: Muchas gracias a vosotros.
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0: 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Así nos vamos. Sigan en la sintonía de Onda Cero con La Brújula y Marta García Ayer. Buenas tardes.
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0: A las 8 menos 20, las 7 menos 20 en Canarias, nos vamos de lo local a lo global. 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Y hoy nos vamos hasta el Líbano, que lleva años siendo arrasado por la guerra entre Israel y Hezbollah. Y esto es, por desgracia, una crisis más que se suma a la política y a la crisis económica que lleva años sufriendo el país. Pero hoy queremos conocer, más allá de las bombas, más allá de las armas y más allá de las crisis, cómo se organiza el Líbano, un país con hasta 18 confesiones religiosas reconocidas. Marta Maroto, tú que estás allí viviendo, buenas tardes, cuéntanos.
1: Buenas tardes. Pues Marta, una de las cosas que queríamos contar y de las que más me sorprendieron cuando aterricé yo aquí en el Líbano, que ya llevo más de 3 años, es la cantidad de carteles, de pósteres en las calles, en las carreteras incluso, con imágenes de políticos o de personajes importantes libaneses. Eso no tiene nada que ver con campañas electorales, están en todo el país. ¿Y quiénes son estas personas? Pues son líderes políticos, vivos o muertos, que representan a las diferentes confesiones religiosas. Líbano es un país muy diverso y muchas veces sabes que has llegado a un barrio, pues sobre todo cristiano maronita, a una zona suní o a una zona musulmana chií, porque ves estas fotos y estos líderes que representan pues a sus partidos políticos confesionales.
0: Claro, imagino que para una europea ver que hay carteles con políticos y carteles fuera de la época electoral sería desconcertante. ¿Qué significan entonces? ¿Por qué están cada una de estas confesiones en el gobierno así representadas con los carteles?
1: Pues Líbano tiene un sistema político. Líbano es una democracia sobre el papel, y tiene un sistema político que trata de repartir entre las diferentes confesiones. Es conocido, ¿no?, que el presidente debe ser maronita, el primer ministro tiene que ser suní,

0: el portavoz del Parlamento musulmán. Sí, y las instituciones también siguen un sistema pues parecido a las cuotas, ¿no? El objetivo es que ninguna minoría religiosa domine o pueda aplastar a las demás, que haya cierto equilibrio. Es un modelo que también vemos en países como Holanda o como Suiza. Sin embargo, el contexto de Oriente Medio es muy distinto al que tenemos en Europa, y bueno, pues las guerras, las crisis han ido pues erosionando la efectividad, la soberanía también del Estado libanés, que es hoy pues muy muy débil. Aquí hay apagones y cortes de luz constantemente, de agua también, no hay casi nada pública, no hay ni siquiera policía en las calles porque los sueldos públicos son ridículos. Entonces, ante un gobierno tan disfuncional, la gente al final lo que busca es protección en lo que más se parezca a un Estado, y esta es una función que cumplen estos partidos políticos en función de la confesión religiosa. Y también ese es el éxito de Hezbollah, ¿no? Que siempre hablamos de Hezbollah de cara a la guerra y de cara a sus acciones externas, pero también pues eso, Hezbollah no solamente es un grupo armado, es también un partido político en el Líbano que en las zonas que controla pues ofrece servicios básicos de educación, de sanidad, incluso también trabajo.
1: Y esa diversidad, esas 18 confesiones religiosas reconocidas que dices, son, entiendo que enriquece, da diversidad al país, pero imagino que también puede ser un enorme desafío, que puede convertirse en debilidad.
0: Sí, y también incluso de intervención extranjera, porque bueno, pues de la misma manera que la gente, que las familias encuentran protección en partidos y en facciones políticos, dentro de un contexto, como decimos, tan volátil y tan inestable en la región, pues muchas minorías lo que hacen también es buscar ayuda en actores más grandes. Siempre se habla de cómo Hezbollah tiene el apoyo de Irán, con quien además pues comparte ese vínculo religioso, e históricamente también los partidos cristianos pues por ejemplo han recibido apoyo de Israel o de Estados Unidos, y esto pues da lugar a situaciones de estancamiento, de parálisis también en el gobierno, porque al final es un mosaico de intereses internos y externos pues muy difíciles de gestionar.
1: Marta, y en estos años que llevas viviendo en el Líbano, ¿cómo es la convivencia entre las confesiones?
0: Pues muchas veces, bueno, como siempre ocurre, ¿no? Una cosa es lo que está escrito sobre el papel y después lo que pasa en las calles. Y la verdad es que, bueno, pues muchas veces simplemente sabes que estás en un barrio cristiano, en un barrio suní, por estos carteles, ¿no? Porque al final, pues, como hablábamos, al final son todos libaneses, que además es un pueblo muy hospitalario y muy amable, y a veces es muy difícil simplemente pues diferenciar, y son un poco estos carteles y estas imágenes lo que te dicen que estás en una zona u otra. De hecho, también una de las estrategias, pues en este caso de Israel en esta guerra, pero también de otras potencias en crisis anteriores, ha sido la de tratar de generar tensiones internas y de forzar una ruptura del tejido social apoyando a unos u otros. Por ejemplo, es común que Israel ataque zonas cristianas o suníes donde se refugia la población chií, que es la que más está sufriendo las consecuencias de esta guerra, pues con el objetivo que decíamos, ¿no?, de crear conflictos entre las confesiones, es el famoso divide y vencerás. Y bueno, pues un poco la percepción general y la percepción en estos tres años mía y en estos tres años también de guerra, es que aunque no es fácil, pero yo sí que noto que la gente oigo un poco que lo que predomina es la solidaridad ante esta barbarie. La solidaridad y la humanidad es mucho más fuerte, y hay muchísimos casos de pueblos suníes, cristianos, drusos, que han acogido y que acogen a desplazados chiíes con los brazos abiertos.
1: Pues Marta, gracias por acercarnos un poquito ese día a día en el Líbano, y te propongo que otro día nos cuentes esa gastronomía libanesa que disfrutas estando allí.
0: Adelante, adelante.
1: Shukran, Marta.
0: Muchísimas gracias. Shukran, Afwan.

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5: Son las 7:49, las 6:49 en Canarias y como es miércoles, pues ya está aquí Lucía Gómez Aguilera en la brújula de la tecnología. Lucía, buenas tardes.
6: Buenas tardes, ¿qué tal?
5: La semana pasada estuvimos con el apocalipsis. Pero esta semana tienes algo un poquito más ligero. No sé si optimista, pero más llevadero, ¿no?
6: Bueno, pasa una cosa yo creo con esta sección, que ya está mal que yo lo diga, que los temas son muy interesantes, pero luego nos toca hablar de unas empresas que es que no son nada ligeras y además fácilmente te ponen de mal humor.
5: ¿Y hoy de qué vienes a hablar?
6: Hoy vengo a hablar de las gafas de Meta.
5: Esas gafas de Meta que también llaman las Metamentodo.
6: Sí, las Metamentodo, exactamente. O sea, muy buen nombre, porque además, quien no lo sepa, quien todavía no haya escuchado estas gafas, Meta, que es también la empresa dueña de Facebook, de Instagram, de WhatsApp y probablemente de cualquier compañía a la que le vaya bien próximamente y la decidan comprar, ha sacado unas gafas con la marca Ray-Ban, las de toda la vida. Lo que pasa que en este caso traen incorporadas cámaras, micrófono, altavoz, inteligencia artificial, todo integrado en la patilla. Vamos, como si cogemos el móvil, este que tenemos aquí, nos lo vamos atando con un
5: celofán
6: a la cabeza, básicamente, y es para llevarlo pegado a la cara.
5: O sea, que estamos todo el día hablando de desconectar, de que no hay que mirar las pantallas antes de dormir. Y esto propone pegarse el móvil a la cabeza.
6: Exacto. Bueno, es que Meta ha invertido mucho dinero en este producto y también por el camino ha gastado mucha pasta en publicidad. Y además el resto de empresas de la competencia también están en ello para no quedarse atrás. Entonces tanto Google como Apple tienen sus propios planes de poner cámaras a casi cualquier dispositivo, casco Bluetooth o collar que te vayan a vender más pronto que tarde.
5: Una cosa, Lucía, cuando llevas estas gafas, yo he podido ver alguna, no se nota que son unas gafas, no se percibe que pueden estarlo grabando todo, ¿no?
6: No se ve. Hay una lucecita que ellos prometen que tiene la gafa y que en cualquier momento en el que la gafa esté grabando va a estar encendida, pero la realidad es que los experimentos que ha hecho y no es tan perceptible, ¿no? Y además
5: eso explica por qué las llaman, ¿cómo las llaman?
6: Las gafas, las pervert glasses.
5: Las gafas de pervertido.
6: Sí, las directamente todo, las gafas de pervertido, ¿no? Desde que salieron al mercado no han parado además de salir casos de gente usándolas para grabar sin permiso, entonces en Reino Unido la BBC encontró decenas de cuentas que subían vídeos de mujeres grabadas por la calle sin saberlo y que luego han tenido millones de visualizaciones en las que aparecía pues caras de personas que no habían consentido a ser grabadas, datos personales, se han denunciado personas que las han grabado en su propia casa y salían sus hijos por detrás, multas por grabar relaciones sexuales sin consentimiento, o sea, está siendo un circo.
5: O sea, que el que esté teniendo relaciones con alguien que no conozca mucho es mejor que le pida que se quite las gafas.
6: Claro, o sea, que ya el siguiente es que estemos alerta con las gafas, ¿no? Porque además con lo de la luz, que se supone que podrías sospechar, la realidad es que ya ha salido gente que ha conseguido modificar las gafas para que la luz no se encienda en el momento que están grabando, hasta el punto que, como estaba siendo muy chungo y no paraban de salir casos, Meta ha corrido para solucionarlo. Dicen que han hecho una actualización y que no

0: no va a funcionar la cámara si desactivas la luz, pero claro, no pensaron ese día en la oficina de Meta que si coges una pegatina y tapas la lucecita, pues ya estaba, ¿no? Esa actualización no se la vieron venir.
1: Es la actualización de la actualización, que da todo el rato la sensación de que el empeño es que sacan un producto, el caso es venderlo, que tira adelante como sea, y luego, si se hace un mal uso, la empresa se lava las manos. Pero ¿alguien está haciendo algo al respecto?
0: Sí, la gente está haciendo un montón de cosas. Yo tengo que decir que además con bastante originalidad, ¿no? Porque al final del día las personas son muy originales para desmontarte el pilotito de luz LED y hacer un poco el mal, pero también para encontrar formas de defenderse. Por ejemplo, hay un caso que está viendo y que lo que la gente está comentando en redes, que es canciones Disney, ¿no? La recomendación que te están haciendo las mujeres en las redes sociales es que si sospechas que alguien te puede estar grabando con las gafas, pongas canciones de Disney a todo volumen, porque Disney vigila tanto sus derechos de autor que los algoritmos bloquearían el vídeo al subirlo a internet.
1: O sea, que si vas en el metro y de repente suena Frozen a todo volumen,
0: claro,
1: alguien está sospechando que le graban.
0: Claro.
1: O hay un niño, una niña pequeña que acaba de ver la película.
0: Tienes,
1: todo el futuro es
0: todo
1: muy
0: desconcertante. Todo el rato tienes que estar dudando de qué está pasando a tu alrededor.
1: Pues no parece un mundo ideal.
0: No, en cualquier caso no es ideal, porque además todo esto ha abierto la discusión de que las canciones de Disney tengan más protección que tu cuerpo, pues da mucho que pensar, ¿no?
1: Sí, la verdad que sí.
0: Por el camino hay más gente inventando y buscando formas de contrarrestar, y por ejemplo un desarrollador ha creado una aplicación que se llama Zack Off, en referencia a Mark Zuckerberg, para detectar el Bluetooth de las gafas y que tu móvil te avise si unas están cerca tuya. También, por el camino, el buscador DuckDuckGo se ha apuntado al tema y ha sacado unas gafas de sol que por $35, la gran novedad que hacen es decirte que no hacen nada, ¿no? No tienen cámara, no tienen micro, no tienen inteligencia artificial, y las han llamado normal fucking glasses. O sea, unas gafas normales de toda la vida.
1: Que esto ahora ya va a ser
0: que ya va a ser lo innovador.
1: Más, lo más.
0: Ya va a ser, o sea, solo con que sean normales y no te hagan nada malo, ya está perfecto. Y otras cosas que han pasado son campañas para concienciar sobre el riesgo que tienen, pegatinas en el metro de Londres advirtiendo que si ves a alguien con ellas puestas, avises. Y también para contrarrestar toda la publicidad que se hizo de las gafas, han ido apareciendo diferentes carteles en las marquesinas, por ejemplo, con la cara de Jeffrey Epstein con las gafas de Meta puestas, el lema para gente que no entiende de consentimiento, o otro que directamente ponen las gafas y dicen que son el mayor avance en tecnología pervertida desde la gabardina, ¿no? Básicamente queda clarísimo cómo y para qué se están utilizando estas gafas y el rechazo que la gente está sintiendo a que se usen espacios públicos.
1: Bueno, a ver, ¿quién las esté utilizando para dar su charla TED sin que se note que está lee un prompter, estás leyendo lo que pone en la pantalla? Habrá alguien que la use bien, pero lo cierto es que no va a tener muy buena imagen.
0: Claro, los usos que defienden, por ejemplo, para personas ciegas son tan puntuales frente a todos los problemas que tenemos de acoso en la calle, que no compensa, ¿no? Y a mí ahora también da un poco pena quien las compró para grabarse sus trucos de la paella sin, ¿sabes?, viendo
1: con las manos libres
0: porque automáticamente ahora si se las pone pues parece sospechoso.
1: Pervert glasses no parece un
0: claro, parece
1: un eslogan,
0: unas pervert glasses,
1: claro.
0: Pero es que es normal sospechar, ¿no? Porque estamos viendo como en los últimos años cedemos cada vez más con nuestra privacidad, cada vez nos parece que es menos importante, ¿no? Y con estas gafas es tan descarado, ¿no? Que es una cámara que directamente no te avisa, que está escondida, que encima hacen usos terribles de ella ya comprobadamente. Entonces, para bien o para mal, pues nos está obligando a plantearnos qué quieren o hasta dónde están dispuestos a llegar estas empresas. Y la realidad es que las gafas son el primer paso, porque Meta ya le han pillado con el carrito del helado, instalando reconocimiento facial en el dispositivo, filtrando imágenes a su inteligencia artificial de lo que la gente ha grabado, y de verdad que es que en esa oficina parece que nunca se inventan nada bueno, ¿no? Yo creo que estas gafas son la oportunidad perfecta para recordar que la privacidad no es importante porque no tengamos nada que esconder, sino que es el derecho a estar tranquilamente sin que te vigilen. Yo creo que es que nos estamos acostumbrando, ¿no?, a perder esa privacidad de muchas formas, pero en realidad ninguno de nosotros actuamos igual si sabemos que nos están grabando.
1: Bueno, pero cada vez más gente sube las fotos de sus hijos con un emoji con un emoji que
0: eso
1: le tapa la cara.
0: Eso lo vamos a hablar otro día, ¿no?, que es esa
1: hay
0: tendencia.
1: Hay más conciencia de preservar un poco la imagen,
0: yo creo que
1: sobre
0: hay más conciencia de preservar la privacidad, pero igual ya te has leído tú algún dato que has aceptado, algunas cookies o algún...
1: Bueno, es que entonces no me daría tiempo a hacer el programa, si me tuviera que leer todas las cookies que

0: También es verdad, también es verdad.
1: ¿Reconoces esta canción que suena, Lucía? Es de la red social, es una banda sonora muy buena de aquella película sobre Mark Zuckerberg de Facebook, antes de que se llamara Meta.

0: todas las películas se están poniendo bastantes trabas. La de Sam Altman también se la han quitado a Amazon.
1: ¿Se podrán ver estas películas en las gafas Metamen todo?
0: Seguramente no, esa te la anulan rapidísimo, vamos. Como las canciones Disney, en un segundo.
1: Pues estaremos atentos entonces. Muchísimas gracias, Lucía Gómez Aguilera.
0: Muchas gracias a ti.
1: Por traernos los secretos de la red, y en la brújula de la tecnología seguiremos avisando de los usos útiles y de los inútiles de las últimas tecnologías. Entre tanto, nos vemos en las redes.
0: Nos vemos en los bares y ya casi dejando el móvil fuera.

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0: Son las 8, las 7 en Canarias. 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
1: Déjame que te cuente la que se ha liado hoy en el Congreso de los Diputados con el gas pimienta, porque hoy es uno de esos días en los que se puede ver muy claramente cómo una metáfora se puede ir de las manos. Anda que no llevaba tiempo el Partido Popular criticando las cortinas de humo del gobierno, pues hoy el PP ha llevado la suya propia, su propia cortina de humo al hemiciclo. Un humo bastante literal, tóxico incluso, que ha acabado con varias personas atendidas por intoxicación y varios baños del Congreso precintados. La diputada del PP, Ana Belén Vázquez, le enseñó en la tribuna un bote de gas pimienta a Marlaska para denunciar la inseguridad de las mujeres en Ceuta, diciendo que muchas de ellas tienen que llevar uno en el bolso para sentirse seguras. Francina Armengol le llamó la atención porque no se pueden portar armas en el Congreso y la diputada acabó abandonando el hemiciclo visiblemente enfadada.
2: Mire, señor Marlaska, la inseguridad de Ceuta no es subjetiva. Es tan objetiva como el número de delincuentes que hay en el PSOE y tan objetiva como el número de terroristas que acercó al País Vasco para excarcelarlos. A todos ellos usted sí los ayudó, pero a los ceutís los abandonó, señor Marlaska. Y mire, no siga parasitando más ese sillón indignamente. Váyase ya y hágalo hoy, señor Marlaska.
3: Es cierto que Ceuta está en una situación compleja, complicada y extraordinaria. Pero no es la que ustedes dibujan. Ustedes utilizan...
1: Si lo que buscaba la diputada del Partido Popular era un golpe de efecto para que se hablara de la inseguridad de las mujeres en Ceuta, lo que consiguió su grupo parlamentario es justo lo contrario, porque solo se habla del gas pimienta que enseñó la diputada en la tribuna, porque al salir del hemiciclo, Vázquez no entregó inmediatamente el bote a la policía, como le habían pedido, sino que se lo dio a un trabajador de su partido, del Partido Popular, teóricamente para que eliminara los restos tóxicos que pudieran quedar en el bote. Y muy vacío el bote no debía de estar porque ese trabajador del PP fue a uno de los baños de la planta baja del edificio y la Policía Nacional acabó precintando tanto el baño de hombres como el de mujeres y varias personas, hasta 12, acabaron intoxicadas, entre ellas una mujer mauritana que pasaba por ahí. Hoy era el día idóneo para que el Partido Popular recriminara al gobierno los cambios de versión del presidente Sánchez sobre Marruecos, que hasta sus socios recriminaban al gobierno antes del episodio del gas.
4: Si no estuviéramos hablando de cosas tan serias, todo sonaría un chiste o una mala broma por parte del gobierno.
5: Bueno, yo le hubiera agradecido al presidente del gobierno que ese cambio de versión lo hubiese dado en el Congreso.

0: los diputados que empiece a decir la verdad. Marruecos atacó a este país. Ya está.
1: Bueno, pero si empezamos a reconocer lo evidente, pues bienvenido sea.
2: Ni la oposición ni los socios del gobierno dan por válida la versión de que Pedro Sánchez no ha cambiado de opinión con respecto a Marruecos, después de las palabras que dijo ayer en Nueva York hablando del fallo de la frontera. Pero de esto no fue de lo que se terminó hablando en el Congreso, porque había varias zonas acordonadas en el Parlamento. Había esas 12 personas atendidas por los servicios médicos por los efectos del gas tóxico. Y claro, inevitablemente el gas pimienta ha sido lo más comentado hoy en el Congreso, un día en que el PP le hubiera ido mejor hablando de las cloacas de Leire Díez y de la acusación de persecución que sufría la jueza de Badajoz que juzgó al hermano de Sánchez.
3: ¿Qué cree que piensan los agentes de la Policía Nacional y de la Guardia Civil de usted? Es que usted tiene imputado a la directora general de la Guardia Civil, al DAO de la policía y al DAO anterior de la policía. ¿Pero de qué honorabilidad presume usted? De la que no tiene. Mire, usted no es más que un sicario de otro clan. Los Rochos han tenido más dignidad que el clan del que usted forma parte.
4: Señor Teado, señor Semper va a tener razón. Si no llegan ustedes al poder, desde luego van a seguir los insultos. Pero en ese sentido...
2: No, pero no eran las palabras de Miguel Tellado lo de lo que se ha hablado, ni de la respuesta del ministro Marlaska, ni de la frontera de Marruecos el día de las elecciones en el país vecino, ni de la inseguridad en Ceuta, ni de las cloacas, ni de Begoña Gómez. El principal partido de la oposición ha activado hoy una cortina de humo en propia puerta, una nube tóxica que tapa la otra.

0: Esto es La Brújula de Onda Cero y estoy encantada de acompañarte cada día a esta hora y hasta las 11:30 de la noche, las 10:30 en Canarias. Tiempo tendremos esta tarde en La Brújula para hablar de mucho más que de lo que ha pasado hoy en el Congreso, porque hoy vamos a hablar mucho de Zapatero y de las joyas. El presidente Zapatero, al final, al tercer día, respondió. El expresidente Zapatero ha respondido al juez Calama de dónde salieron las joyas por valor aproximado de 1,3 millones de euros que la UDEF encontró en la caja fuerte de su despacho. Esa caja fuerte que su secretaria Gertrude inicialmente no quería abrir. Esas joyas que empezaron siendo baratijas sin valor en una versión extraoficial, luego joyas de la familia en una segunda y acabaron tasadas en más de 1 millón de euros y con un origen que todavía, 3 meses después, el presidente Zapatero sigue sin poder demostrar. Pero ahora por lo menos ha dado una explicación y la explicación es que las joyas se las regaló un rey saudí que ya ha muerto en un plazo, 19 años, que ya habría prescrito. Dice Zapatero que las joyas se las regaló el rey Abdalá en un viaje oficial de 2007, pero que no se las regaló como presidente del gobierno, que fue un regalo personal y dado que no tiene documento alguno que lo acredite, hoy lo reconocía su abogado, Zapatero pide ayuda ahora a la Audiencia Nacional para que le ayuden a reclamar a la monarquía saudí algún documento que acredite lo que Zapatero tiene que demostrar ante la propia Audiencia Nacional. Zapatero y sus abogados habrían intentado que la monarquía saudí reconociera el origen de ese regalo escribiéndole cartas, pero no ha recibido respuesta. Y el abogado de Zapatero sostiene que Zapatero guardó las joyas, pues no por nada en particular, y sin saber tampoco, sin tener muy claro lo que valían, como según su versión fue hace 19 años, habría prescrito. Pero ojo, porque solo puede prescribir si puede demostrar su procedencia, algo que de momento la monarquía saudí, si es que tiene que ser la monarquía saudí quien lo acredite, no le está facilitando. Y es muy curiosa la idea que ha planteado hoy el abogado del presidente Zapatero, diciendo que fue un regalo en atención estrictamente personal. Es decir, la excusa para no haberle entregado las joyas a patrimonio es que se lo regaló pues como si fuera un amigo personal. Lo de que no las declarase ante Hacienda tiene más difícil justificación, pero lo de recibir regalos como presidente a título personal por lo menos tiene truco, porque es difícil que uno pueda a ratos dejar de ser presidente del gobierno cuando le convenga. Si fuera así, a ratos podría uno ser más aforado que otros entonces. Y más curioso todavía que añada en la justificación, al menos la justificación de hoy, que de momento acreditar no acredita nada y que las aceptó como por compromiso, por respeto hacia el monarca saudí, dice textualmente, respeto al monarca saudí, que en paz descanse, respeto que no mostró el expresidente a Patrimonio Nacional, donde debería haber entregado esas joyas si hubieran sido un regalo en el ejercicio de su cargo, como hizo entonces Zapatero con 2 relojes de esmeraldas que sí que está acreditado que le regaló el rey saudí en esas mismas fechas, o como otros 529 regalos que Zapatero recibió en sus 8 años de presidente en la Moncloa. Bueno, esos son los regalos que fueron reconocidos por Zapatero, que le hicieron otros mandatarios cuando era presidente, los que sí entregó a Patrimonio Nacional, los que están acreditados. Esos otros que le pudieron haber hecho como atención personal, esos todavía no sabemos ni cuándo fueron, ni de quién, ni cuántos son. Y entre tanto, el juez Calama sigue esperando e investigando.
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0: Después de 3 meses, José Luis Rodríguez Zapatero no ha logrado documentar el origen de las joyas que la UDEF localizó en una caja fuerte de su despacho. La defensa del expresidente ha comunicado al juez Calama que las principales piezas incautadas fueron un obsequio personal que en 2007 le hizo el fallecido rey Abdalá de Arabia Saudí. Al no poder demostrarlo, le pide al juez que envíe una comisión rogatoria a Riad para que confirme la procedencia de las joyas. Zapatero aprovecha así para insistir en que la tasación hecha por Ansorena está muy por encima, según su defensa, del valor real. Eva Llamazares.
12: Zapatero conjura los posibles delitos fiscal y contrabando con una coartada que, de no conseguir respaldo documental o acreditativo, está destinada al fracaso. ZP le explica al juez Calama que ha intentado que la Corte Real Saudí avale su versión. Lo ha hecho a través de 2 cartas al jefe de protocolo de la Corte Real de Arabia Saudí. Conocedor, dice el cuidadoso escrito de su abogado al juez, de que las joyas fueron una atención hacia su persona. El día anterior a su declaración judicial envió esa misiva exponiendo que en el Palacio de la Moncloa recibieron un regalo estrictamente personal. Ruego a esa corte confirme la veracidad de los hechos, le pidió. Pero Zapatero no ha obtenido respuesta y ahora le solicita al juez que libre una comisión rogatoria para pedirle la información a las autoridades saudíes. El expresidente del gobierno reitera que fue una atención estrictamente personal del fallecido rey Abdalá de visita oficial en España en el año 2007. Se guardaron durante todo este tiempo, explica, sin uso ni destino alguno y sin tener conciencia de su valor material. En el mismo escrito se describen como juegos de joyería de oro de 18 quilates y diferentes gemas, cada uno compuesto por collar, pulsera, sortija y pendientes. Él lo aceptó por deferencia y como muestra de agradecimiento y respeto hacia el monarca saudí.
0: Ministros y portavoces

0: Autorizados del Partido Socialista se han visto hoy obligados a corregir la posición sobre Marruecos después de que ayer Pedro Sánchez dijera por primera vez que Rabat cometió fallos en el control de la frontera durante el asalto a Ceuta. Si hasta ahora todos sostenían que la colaboración del país vecino fue total en todo momento, incluso inteligente, ha resultado llamativo escuchar cómo hoy se han sumado al reproche que ayer lanzaba el presidente en la CNN. La única que no ha tenido que adaptar al cambio, que cambiar el paso, ha sido Margarita Robles, que desde el primer momento se mostró crítica con Marruecos y asegura, no sin cierta ironía, que está completamente de acuerdo con lo dicho por Sánchez. Los socios parlamentarios piden explicaciones ante este giro. Ignacio Jarillo, buenas tardes.
1: Buenas tardes de nuevo. Sí, es que hoy volvían a coincidir los socios a la izquierda del PSOE y el Partido Popular a la hora de valorar la nueva postura de Sánchez de señalar por fin a Marruecos diciendo que falló en la defensa de la frontera con Ceuta.
2: Si no estuviéramos hablando de cosas tan serias, todo sonaría un chiste o una mala broma por parte del gobierno.
3: Marruecos atacó a este país, utilizó a su propia gente como carne de cañón, ya está.
4: Bueno, el Pedro Sánchez internacional siempre es un poco diferente del Pedro Sánchez en España.
5: Por tanto, supongo que no tardará en venir y dar explicaciones.
1: Así decían PP, Esquerra, Sumar y Podemos, contestando al final el socialista Patxi López, que aseguraba que el presidente no ha cambiado de postura.
6: Ya, pero es que no sé dónde está la novedad. Pero es evidente que si entran 70.000, 80.000 personas, falla algo en la frontera. Igual con otras palabras, pero lo que ha dicho el propio gobierno y el presidente del gobierno.
1: Y del gobierno, solo la ministra de Defensa, la más señalada por Sánchez en su día, quería hablar hoy para decir con mucha intención que está de acuerdo con Sánchez en que Marruecos falló.
7: Comparto plenamente las declaraciones de ayer del presidente del gobierno.
1: Otros ministros como Grande Marlaska volaban por los pasillos eludiendo la pregunta sobre esta nueva posición de Sánchez contra Marruecos.
0: En Marruecos a esta hora está previsto el cierre de los colegios electorales y los datos oficiales adelantan una abstención histórica. A las 3 del mediodía solo había votado el 21% de algo más de los 17 millones de personas registradas para acudir a las urnas. En los anteriores comicios, los de 2021, la participación fue del 50%, pero en esta ocasión todo indica que va a quedar muy por debajo como reflejo del malestar social con la clase política marroquí, un rechazo que se hace más evidente entre los jóvenes que se enfrentan a una tasa de paro superior al 35% y solo ven salida a su futuro marchándose del país, incluso jugándose la vida. Corresponsal en Rabat, Antonio Navarro.
8: Así es, a falta de los últimos datos de participación, los colegios electorales cerrarán ahora a las 7 de la tarde. La baja participación es sin duda la noticia, no es desde luego una sorpresa en esta jornada de elecciones legislativas en Marruecos. Ha sido una campaña de perfil bajo, enmarcada en una situación de apatía generalizada hacia el proceso político nacional y que es especialmente manifiesta entre los jóvenes. Recordemos que la mitad de la población de Marruecos tiene menos de 30 años y que hace precisamente un año ahora la generación Z se echaba a las calles y en las grandes ciudades para exigir mejoras en los sistemas de salud y educativo, una lucha eficaz contra la corrupción y, desde luego, mayores oportunidades laborales y vitales en el país. A todo ello hay que sumar que hay 2 millones menos de votantes en un censo de inscripción voluntaria respecto a las elecciones de 2021, lo que significa que el censo lo forman apenas el 60% de los mayores de 18 años, algo más de 15 millones de personas que evidencian la crisis del sistema político marroquí.
0: Jornada de tranquilidad en las fronteras de Ceuta y Melilla, donde el refuerzo de la presencia policial a uno y otro lado parece haber desactivado la convocatoria en redes sociales de un nuevo asalto similar al del pasado 30 de julio. Mientras, en Ceuta sigue avanzando lentamente el proceso de filiación de los menores, que llega a los 2.300. Hasta 700 parece que siguen en las calles de la ciudad autónoma, según estimaciones del gobierno. Muchos de ellos son menores, muchas son niñas, que según ha podido constatar Onda Cero, se enfrentan al drama de ser prostituidas. Una terrible realidad que ha confirmado nuestro enviado especial Miguel Rodríguez.
9: En Ceuta, miles de inmigrantes siguen sin un techo donde dormir. Algunos de ellos son hombres fuertes y peligrosos, pero también hay chicos jóvenes inofensivos y mujeres y niños vulnerables. Algunas de estas mujeres inmigrantes, marroquíes, mayores y menores, acampan fuera de los centros de acogida y por las tardes se prostituyen por 10 euros. Incluso algunas mafias las recogen en coches para llevarlas a los clientes. Onda Cero ha sido testigo. También vecinos y otras menores que acampan junto a ellas.
10: ¿A qué prostitución? ¿Son inmigrantes estas que han llegado aquí? La mayoría son menores.
11: Veo que las recogen de esa cuesta.
12: ¿Y si te pones ahí?
11: Todas las tardes hay dos o tres coches recogiendo a niñas y menores.
12: Yo vi chicas muy jóvenes y solamente hacía falta que se pusiesen un cartel porque iban muy pintadas y era bastante obvio.
13: Hay unas cuantas, ¿eh? Todas por el 7, por 10 euros de la Inca. Duermen en tienda campaña ahí, ¿eh?, las niñas. Colegas, me han ido unas cuantas veces los cabrones, se la han pimpado.
14: Las chicas salen con hombres para dinero, por dinero. Hombres vienen aquí con coches, muchas.
9: Agentes policiales admiten que menores migrantes se prostituyen a plena luz del día.
0: La situación en Ceuta se ha colado de forma inesperada en la sesión de control de esta mañana en el Congreso de los Diputados. El Partido Popular estaba abrumando al Gobierno con el asunto de las cloacas del PSOE y las presiones sobre la jueza que investigó al hermano de Pedro Sánchez, cuando una de sus diputadas ha provocado un cambio brusco de guión. Ana Vázquez ha sacado un gas pimienta durante su intervención para denunciar la situación de las mujeres en Ceuta, pero ha sido expulsada del hemiciclo por la presidenta, que ha considerado el spray como un arma. Y claro, la polémica aumentó cuando un empleado del Partido Popular ha ido al baño a vaciar el envase y lo que ha provocado es que varias personas resultaran intoxicadas. Nos cuenta lo ocurrido José Ramón Arias.
15: Las cloacas del PSOE y su relación con unos narcotraficantes de Badajoz, la situación en Ceuta y la falta de soluciones en la ciudad autónoma. Estos hechos con los que la oposición martilleaba al gobierno en la sesión de control han pasado a segundo plano en un momento dado, justo cuando poco antes de las 10 de la mañana la presidenta del Congreso reaccionaba tarde, eso sí, al hecho de que la diputada popular Ana Vázquez mostraba para apuntalar su discurso un spray de gas pimienta similar a los que llevan las mujeres de la ciudad autónoma.
16: Le ruego que salga del hemiciclo y deposite lo que ha enseñado, porque esto no puede plantearse en la Casa de la Soberanía del Pueblo y en la Casa de la Democracia.
15: La diputada popular, tras dos intentos de que se le concediera la palabra, ha abandonado el hemiciclo, reconociendo que la sesión de control ejecutivo había quedado desbaratada.
17: Yo le pediría a la señora Armengol que vaya a Ceuta y que hable con las mujeres de Ceuta y que le diga, enséñeme qué llevan el bolso, y verá que, por desgracia, llevan este spray de gas pimienta. Y ella lo que quería era reventar este pleno y lo ha reventado.
15: Para rizar el rizo, un escape del spray pimienta de forma accidental ha provocado que se hayan tenido que cerrar varias dependencias de la Cámara Baja y una mujer que formaba parte de una delegación de Mauritania haya resultado afectada por el gas.
0: Tras más de 7 décadas viviendo en la misma casa, Mari Carmen ha sido hoy desahuciada. Después de 3 intentos paralizados in extremis, el cuarto ha culminado con esta mujer de 87 años y un 50% de discapacidad en la calle. Ni el acto reivindicativo de la víspera ni alrededor de 200 personas que pasaron la noche acampadas dentro y fuera del portal han logrado impedir que el lanzamiento terminase ejecutándose. A esta hora, de hecho, miles de personas se están manifestando en Chamberí frente al ático que compró el gobierno de Ayuso en apoyo a Mari Carmen con pancartas que dicen "El ático para Mari Carmen", que esta mañana ha salido cubierta con una sábana y en camilla del piso en el que ha vivido desde los 17 años hasta los 87 para ser trasladada al hospital por su delicado estado de salud. Redacción en Madrid, Marta Morueco.
18: Un alquiler en renta antigua de unos 500 euros que siempre pagó y que le subieron de repente a más de 2.600. Una condición que se ha vuelto imposible de cumplir a pesar de los intentos de su abogada, Beatriz Duro, por negociar con la propiedad y la comisión judicial. En el juzgado continúa pendiente de resolución el escrito donde se solicitaba la suspensión del desahucio. En la calle, cientos de personas arropaban hoy con sus gritos a Mari Carmen cuando abandonaba su casa en una camilla del SAMUR.
19: Había una oferta sobre la mesa de que una persona anónima quería hacerse cargo del pago del alquiler y también les ha dado lo mismo. Que les hemos incluso propuesto que nos den un plazo de un mes o 15 días para poder hacer una salida digna de su casa y que pueda sacar sus pertenencias y encontrar una alternativa, y también se han negado a esto último.
18: El ayuntamiento, a través de SAMUR Social, le ha ofrecido una plaza en una residencia que ha rechazado. Prefiere de momento alojarse en casa de unos familiares.
0: Segunda jornada de la Asamblea General de la ONU. Pedro Sánchez ha participado en un foro organizado por la Cámara de Comercio España-Estados Unidos en Nueva York. El presidente del gobierno comparecerá ante los medios en menos de una hora y mientras en la Asamblea General el único representante de la delegación estadounidense ha abandonado la sala después de que el presidente de Irán, Masoud Pezeshkian, les llamara terroristas, un día después de que el presidente estadounidense Donald Trump les acusara de lo mismo. Mientras, a poco más de 300 kilómetros de allí, en Washington, ya esperan la llegada del líder chino Xi Jinping, corresponsal en Nueva York, Agustín Alcalá.
20: Pedro Sánchez toma la palabra esta tarde en las Naciones Unidas para renovar su compromiso por el multilateralismo.

0: Ahora que desde el mismo estrado, el presidente norteamericano Donald Trump reclama que el poder y la hegemonía mundial le pertenecen a él y a Estados Unidos. En un discurso ante empresarios y diplomáticos organizado por la Cámara de Comercio España-Estados Unidos, el presidente del gobierno ha recordado los vínculos que unen a españoles y norteamericanos.
1: El vínculo que une a España y a Estados Unidos es sólido. Es más sólido que el acero que sostiene el puente de Brooklyn. Y está por encima de cualquier coyuntura y también de cualquier diferencia que se pueda tener desde el punto de vista de cuál es la acción de un gobierno u otro. No solo somos socios comerciales, yo creo que somos socios esenciales, y no solo somos aliados estratégicos, creo que somos compañeros de travesía.
0: Aunque quedan por hablar docenas de líderes mundiales en las Naciones Unidas, hoy lo ha hecho el presidente de Irán, que ha asegurado que su país, aunque ha sido golpeado duramente, no se rendirá ni se arrodillará ante aquellos que violan la ley internacional. La atención se traslada a Washington, a donde esta tarde llega el presidente chino Xi Jinping, que será recibido a pie de avión por Trump, que mañana le abrirá las puertas de la Casa Blanca, aunque sin poder invitarle a cenar en su famoso salón de baile que sigue en construcción.

0: Y ahora cuando son las 8 y 24, las 7 y 24 en Canarias, es el momento de profundizar en uno de esos temas a los que merece la pena darle una vuelta para entenderlos mejor, pero que a veces dejamos solo en titulares. Y ayer Francia anunciaba nuevas medidas para intentar contener el alza de precios de gasolina y el diésel, alimentados por la guerra en Oriente Medio y las complicaciones del tránsito marítimo en el Golfo Pérsico por la guerra en Irán. La iniciativa de Francia busca, pues eso, limitar el impacto del encarecimiento de los combustibles con ayudas de 100 euros a los conductores con menos ingresos. Y además la Unión Europea reconoce que podría haber problemas puntuales de suministro de diésel. Hay otros muchos frentes abiertos ahora mismo en la geopolítica. Muchos de ellos pasan por el estrecho de Hormuz. Y para hablar de ellos está aquí Óscar Vara, que es profesor de Teoría Económica de la Universidad Autónoma de Madrid y autor de libros como El Porvenir del Viejo Mundo, Desafíos y Oportunidades Geopolíticas de Europa. Buenas tardes, Óscar.
1: Buenas tardes, Marta.
0: Bienvenido a La Brújula.
1: Muchas gracias, es un gusto venir a un programa que uno escucha.
0: Hombre, qué bien. Pues mira, estamos empatados porque yo tu canal de YouTube lo sigo mucho para estar al día de cuáles son las tensiones geopolíticas, y casi me dan ganas de darte a elegir a ti, de todos los frentes abiertos que hay ahora mismo en la geopolítica, y muchos de ellos están ahora mismo en la Asamblea de Naciones Unidas. ¿Cuál es el que más te preocupa a ti?
1: Bueno, vamos a ver, el petróleo es claramente, el diésel, lo que son los derivados del petróleo, los refinados, es un problema que ahora mismo yo creo que es de los más importantes, porque el combustible para transporte se nos está encareciendo muchísimo, y eso va al final a traducirse en que en nuestro bolsillo eso se va a notar, porque cuando el transporte se encarece, también se encarecen los productos que nos venden. Ese coste va a repercutirse. Y ahora mismo estamos en un momento que es un poco incierto, porque lo que estamos viendo es, por una parte, qué resiliente es el mercado del combustible. O sea, podíamos haber tenido precios a $150 el barril de crudo, incluso a más, y sin embargo hemos estado 110, 100... No ha habido realmente una crisis enorme alrededor del crudo. Pero en el caso de los derivados, sí que ahí tenemos problemas.
0: Y eso es lo que puede llevar, en Francia ya lo están experimentando algunas gasolineras, escasez de combustible. ¿Crees que podremos llegar a tener ese problema aquí en España?
1: Yo creo que no en España, porque España tiene refinerías más que sobradas y tenemos una producción de diésel, por ejemplo, que es mayor que la que nosotros consumimos. Tradicionalmente hemos exportado parte de esos combustibles, por ejemplo, jet fuel para los aviones. Pero es verdad que hay una restricción de la cantidad, y una restricción que viene una parte de Hormuz. Los productos derivados salen con dificultad porque además fueron bombardeadas refinerías por parte de Irán. Entonces ahí existe una reducción de capacidad y se ven los datos como ha bajado muchísimo la exportación de estos derivados por parte de los países del Golfo. Luego tenemos los bombardeos ucranianos a las refinerías rusas, que es otra de las vertientes, otra de las variables. Ya les dijo Donald Trump a los ucranianos, conteneos. Pero los ucranianos no tienen muchas más opciones para luchar contra los rusos. Y luego es cierto que desde la pandemia se redujo capacidad de refino. Alguna refinería se ha sumado. Por ejemplo, el Dangote en Nigeria pues suma 300.000 barriles de productos refinados. Pero es cierto que hay una contracción, un cuello de botella.
0: Y como economista, ¿qué soluciones ves para el día a día de los consumidores y de los conductores, que cada vez ven más problemas a la hora de llenar el depósito? ¿Son las ayudas directas la solución, las rebajas de impuestos? ¿Tú por qué optas?
1: Bueno, vamos a ver, tenemos un problema generalmente en este tipo de medidas. Cuando viene un golpe por el lado de la producción, por el lado de la oferta, lo que llamamos los economistas un choque de oferta, es verdad que a ti te falta un producto, la cantidad de producto que antes tenías. Entonces, no lo puedes sacar de la nada. Cualquier medida no va a lograr resolver ese problema. Entonces lo que tienes que buscar es a quién le afecta más y darle la ayuda a esa persona. Esto que decías de los franceses, habrá que ver cómo lo implementan. ¿Por qué? Porque existe una dificultad que está verificada de encontrar, y perdonen que lo diga de esta forma, al pobre. Es decir, hay una dificultad objetiva cuando se ponen medidas para ayudar a las personas que tienen menores ingresos, de encontrar a esa persona, de que esas ayudas le lleguen, que la persona las pida, que conozca cómo hacer el procedimiento administrativo. Entonces, muchas veces es tan difícil que optamos por el disparo genérico. Pues ponemos una subvención de 20 céntimos al litro de combustible para todos, lo cual obviamente es regresivo, es decir, los que más consumen combustible porque quizá tengan vehículos más grandes.
0: Sí, o para llenar el depósito del yate, que eso llegó a pasar.
1: Bueno, eso llegó a pasar. Y por otra parte, además del objetivo que debería ser muy quirúrgico de buscar al que lo necesita, hay que apoyar el sector del transporte, porque si no sabes lo que va a ocurrir, es que eso se va a colar directamente en la inflación.
0: Claro, y bueno, en Francia habían puesto el límite en rentas de 18.000 euros, pero la verdad es que no sé cómo espera la hacienda francesa comprobarlo.
1: Quiero decir, eso ya lo sabrán, pero lo hemos visto, por ejemplo, el bono eléctrico. Cuando se lanzó el bono eléctrico, no llegó, no voy a decir un porcentaje, pero no lo tengo en la cabeza, pero sé que no llegó a la mayoría de las personas a las que le podría haber llegado. Entonces, esa dificultad de vamos a encontrar a la persona que lo necesita y vamos a concentrar la ayuda allí, y los demás que se adapten reduciendo su demanda, sería lo económicamente más razonable, porque hay que reducir la demanda porque el producto no está.
0: También la calefacción y también la electricidad está disparando su precio. ¿Qué se podría hacer para ayudar a frenar el ascenso del recibo de la luz?
1: Bueno, aquí supongo que la calefacción tendrá mucho que ver en los precios del gas natural, que es verdad que el mercado europeo está llegando tarde a rellenar sus depósitos. Por ejemplo, los últimos datos que yo veía estábamos por debajo de las medias de 2019 a 2025, en lo que es el relleno de los depósitos en Europa. Y es cierto que el gas natural que salía antes del estrecho ya no sale, cosa que le ha venido muy bien a los Estados Unidos, porque salía de ahí una cuarta parte del gas natural del mundo, licuado, y ahora los Estados Unidos son los que están cubriendo esa oferta. Y por otra parte, en la electricidad, todos seguimos pensando que incluso a nivel europeo la idea de la excepcionalidad ibérica no fue tan mala. De hecho, fue buena. Y de hecho había artículos del MIT, de algún investigador catalán, que ya anticipaban que la idea iba a funcionar. Es decir, que el poner una limitación al precio del gas y con una subvención para que las empresas de ciclo combinado de gas no quebraran, iba a ayudar a reducir de forma significativa el precio de la electricidad. Y quizá esto habría que reconsiderarlo incluso a nivel de toda la Unión Europea, no solamente de España. Pero es una idea que yo creo que tiene muchas posibilidades de volver.
0: Ayudaría, entiendo, que Donald Trump dejara de bombardear Irán.
1: Bueno, pero esto es un imponderable. Quiero decir, Donald Trump se metió en un conflicto, yo creo que en gran medida arrastrado por su aliado regional, que es Israel. Y esto lo manifestó Marco Rubio en un momento, yo creo que en un desliz, que luego trató de corregir al día siguiente. Los israelíes han dicho que iban a atacar a los líderes. ¿Cómo no íbamos a entrar? Porque ya nos atacarían a nosotros los iraníes. Y ahora estamos en un problema en el que todo se está difiriendo a después de las elecciones de medio mandato. Y cuando pasemos de esas elecciones, veremos exactamente si alguien ha pensado qué es lo que se quiere hacer, por una parte y por la otra, y si se han rearmado para hacerlo. ¿Es posible que haya negociación? Es posible. Un dato de Donald Trump de ayer es que quiere llegar a un acuerdo con los países del Golfo para invertir 10.000 millones de dólares en rehabilitar los oleoductos rotos y las refinerías rotas. Luego parece que alguien está pensando en el pospartido, pero ese pospartido tiene que ser un pospartido de paz, porque si hay guerra, todo lo que se rompió y se arregle se puede volver a romper.
0: Pero Oscar, incluso en ese pospartido de paz, la paz que llegaría sería distinta al mundo que teníamos antes de la guerra,

0: porque sí. Ahora Irán ha descubierto que puede bloquear el estrecho de Hormuz. Tiene una llave que antes no había utilizado para
1: cerrar. Tiene un incentivo clarísimo a seguir con su programa de misiles balísticos, incrementarlo, porque qué ventaja le ha dado, y también el programa nuclear. Es decir, la posibilidad de que Irán en un futuro pudiera recuperar esos caminos no es nada descabellada. Y, por otra parte, a todos nos hubiera gustado que el régimen de los ayatolás se hubiera extinguido hace siglos. Pero obviamente este camino se ha demostrado que era inútil, y lo malo es que casi todo el mundo que se dedicó a pensar cómo podría salir ese conflicto sabía que iba a ser inútil. Es algo que también sorprende. ¿Por qué en la Casa Blanca se decidió que se iban a meter en este conflicto cuando todo el mundo preveía que con bombardeos el régimen no iba a caer y que, por lo tanto, la posibilidad de una escalada horizontal, es decir, que los iraníes transfirieran coste a los vecinos, era muy probable? Pero bueno, es que la administración de Donald Trump es como es.
0: Muy racional no parece que resulte. Algunas fuentes de la Casa Blanca apuntaban a que cada vez queda menos gente capaz de decirle al presidente Trump que no es una buena idea, que algo no es una buena idea. Y una de las razones que explicaron, no sé esta si te convence, es que pensaron que podría suceder como en Venezuela, que podría ser algo más quirúrgico.
1: Bueno, eso sí que era, para alguien que conozca algo de Irán, era absolutamente delirante. Porque Irán es una sociedad políticamente muy estructurada, y que además sabemos que tiene dos organizaciones, una religiosa y otra política civil, y que la religiosa además está defendida por un ejército, la Guardia Revolucionaria Islámica. No es tan fácil desmontar eso, además teniendo un aparato coactivo de coerción de la población que llega a los bloques. Porque las milicias Basij no son cualquier cosa, es decir, son gente que está infiltrada a nivel de barrio, a nivel de bloque, a nivel de calle. Desde ese punto de vista ya vimos en las protestas de enero cómo arrasaron a los manifestantes. Era difícil pensar que iba a salir eso.
0: Óscar, nos estamos quedando sin tiempo, pero no me resisto a preguntarte, ¿qué guerra crees que puede terminar antes, si la de Irán o la de Ucrania?
1: Eso sí que es muy difícil de saber. Yo no haría una apuesta. Creo que la de Ucrania es un conflicto muy enquistado, en el que además las innovaciones por ambas partes prolongan siempre el conflicto, y el de Irán es un conflicto que a Estados Unidos le puede interesar prolongarlo eternamente.
0: Pues Óscar Vara, muchísimas gracias por acompañarnos en este complejo mundo que es el de los conflictos ahora mismo en marcha, que son muchos. Espero que nos acompañes más días en La Brújula para analizarlo.
1: Un placer, cuando quieras, Óscar.
0: Gracias, Óscar.

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0: Pues son las 9 menos 20, las 8 menos 20 en Canarias, así que ya está aquí Edu Pidal para hablar de la brújula de Radio Estadio con toda la información deportiva. Edu, buenas tardes.
1: Marta, muy buenas.
0: Te echamos de menos en Almería ayer.
1: ¿Lo pasasteis bien?
0: Lo pasamos.
1: Me encantó el programa.
0: Muy bien.
1: Pero te dejé en buenas manos.
0: Hombre, en las...
1: Raúl Granado.
0: Las mejores.
1: Mejora todo lo que yo preparo.
0: Sí, sí, Raúl también lo pasó bien y lo está pasando bien la selección española sub-20 femenina, ¿no? Que va a jugar la final del Mundial.
1: Estamos en el camino del título. Lo tuvimos muy cerca en 2024, nos quedamos en cuartos de final, también en el 22... en la final, y ahora nos hemos clasificado después de ganar 0-2 a Italia. El Mundial se disputa en Polonia, un gol en propia puerta y otro de Paula Comendador. Nos vamos a enfrentar en la final el domingo a Corea del Norte, que
0: wow,
1: compite en fútbol y que es una de las grandes potencias en categorías inferiores de fútbol femenino. Pues va a disputar la final del Mundial Sub-20, Corea del Norte frente a España. Va a desplazarse a Polonia el presidente de la Federación Española, Rafael Louzán, y estaremos muy pendientes el fin de semana de lo que hagan nuestras jugadoras.
0: Nos lo contarás el lunes.
1: Todo esto.
0: Y hoy, muy atenta, como siempre, a Radio Estadio.
1: Vamos y con Radio Estadio Noche, hoy con Fabián Ruiz, ahora te cuento.
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1: En plena campaña por el Balón de Oro, con Lamine y Mbappé reclamando el voto cada día para convencer a los indecisos. En España muchos reclaman el mérito de Fabián Ruiz, un jugador español campeón del mundo en Estados Unidos y que con el Paris Saint-Germain ganó la Champions y la Liga Francesa. Esta noche visita Radio Estadio Noche Fabián Ruiz.
3: No hace falta que lo diga yo, ¿no? Que al final todo el mundo lo sabe. Bueno, los títulos que he podido ganar esta última temporada, obviamente... Soy jugador que más títulos ha ganado, pero bueno, la campaña lo dejo para los demás. Obviamente a todo el mundo nos gusta ser reconocido, ¿no?, por el trabajo que hacemos y bueno, yo creo que al final eso es algo bonito, ¿no?, que te reconozcan por todo el trabajo que estás haciendo y bueno, ¿por qué no? Ojalá poder también levantar algún día algún título individual.
1: Hablaremos de fútbol, pero también de su historia personal, y tiene mucha historia Fabián Ruiz, desde que llegó al Betis con 8 años, hasta que se marchó al Nápoles y después al Paris Saint-Germain de Luis Enrique. Fabián está concentrado con la selección española en la ciudad del fútbol de Las Rozas para estos partidos internacionales de clasificación para la fase final de la Nations League. El primero va a ser el sábado en Wembley, frente a Inglaterra. Ahí van a estrenar la segunda estrella. ¿Cómo está la campeona del mundo, Gonzalo Palafox? Muy buenas.
4: Hola Edu, ¿qué tal? Muy buenas. Sí, segunda sesión de entrenamiento de la selección de cara al choque del sábado, el primero de la Nations League en Wembley, frente a Inglaterra. Y hoy con la buena noticia de la presencia de Mar Pubil, del jugador

0: De Atlético de Madrid, ausente en la sesión de ayer por unas leves molestias en el pie, una rozadura, una ampolla. Hoy se ha ejercitado sin problemas junto al resto de sus compañeros. También lo han hecho tres sub-21, Gonzalo, Fran González y Alex Valle. Y esta mañana hemos escuchado a una de las novedades en la concentración, al delantero del Español, Roberto Fernández, y así ha recordado cómo vivió el pasado viernes el anuncio de la lista.
1: La verdad que estaba con toda mi familia, con mi pareja, con mi hermana, mi cuñado, mis padres, mi representante, porque sabíamos que cabía la posibilidad y justo era antes de irme que ese día tenía partido. Y dio tiempo a verlo en casa y pues cuando salió el vídeo, pues esperando hasta el final del vídeo para que saliera el nombre, y salió y pues imagínate, eufórico y todo muy emocionado.
0: Mañana a las 11, penúltima sesión. Y por último, ha habido una incidencia respecto a la venta de las entradas para el encuentro entre España e Inglaterra del mes de noviembre en el Metropolitano. Uh-huh. Según los usuarios, la venta se ha iniciado a través del enlace de España-Croacia. La federación ha detenido de manera inmediata la venta de las entradas y luego sacó un comunicado en el que explicaba que el fallo se ha producido como consecuencia de un elevado volumen de tráfico malicioso externo dirigido a sus sistemas. A partir de las 5 ha vuelto a poner las entradas a la venta, pero claro, hay aficionados que se han quedado sin las entradas para el partido.
2: Esos serán partidos del mes de noviembre. Ahora disputaremos 4 en Inglaterra, en Sevilla, en el Sánchez Pizjuán, en Oviedo y en Split, en Croacia. Mañana hay partidos también, todos a las 9:45, Noruega-Dinamarca, Portugal-Gales, Serbia-Grecia o Países Bajos-Alemania. El gran partido del jueves y el debut de Xavi Hernández como seleccionador holandés.
3: Ya hablé sobre esto, de que tenemos muchas conexiones entre mí en lo personal y este país en términos de fútbol. Así que es un honor estar aquí. Y también siento que la gente quiere ver ir al ataque, ese juego de posición. Ya sabes, ese tipo de filosofía que teníamos y bueno, que todavía tenemos en el Barcelona y con la que tuvimos éxito muchas veces. Así que sí, también puedo sentir esa conexión.
2: También es semana de partidos internacionales para las selecciones inferiores. Está disputando el Mundial Sub-20 femenino y, como le decía Marta al principio, jugaremos la final porque España ha superado a Italia en semifinales. Ana Rodríguez.
4: Eso es, Edu, la selección sub-20 femenina ya está en la final del Mundial de la categoría que se está disputando en Polonia después de ganar esta tarde 2-0 a Italia en semifinales, en un partido en el que España fue muy superior a las italianas, con muchísimas ocasiones de gol, con dos tantos anulados y con esos goles en la primera parte en propia puerta del conjunto italiano y de Pau Comendador en la segunda mitad, la máxima goleadora de la selección que daba la tranquilidad al grupo. España, que buscará el domingo a partir de las 6 de la tarde el que sería su segundo mundial en esta categoría sub-20, en la historia de esta categoría sub-20 para España. Su rival será la actual campeona, Corea del Norte, que dejó fuera a Colombia.
2: Hoy hay Champions femenina desde las 9, Barça-París. La mala noticia del día es la lesión de Aubameyang en A Coruña, una lesión en el menisco que le va a obligar a pasar mañana por el quirófano y que lo tendrá debajo unos 2 meses. Una lástima por el gran inicio de liga que había tenido Aubameyang con el Deportivo. Ayer fue un día de comunicados y respuestas entre el Real Madrid y Javier Tebas. Hoy el presidente de la Liga ha insistido en su ofensiva antes de la gala del altruismo que organiza la Fundación de José Ramón de la Morena.
5: Yo entiendo por la crítica que el árbitro se haya podido equivocar en la tarjeta a Karim Lee, bueno, puedo entenderlo, pero no puedo entender que digan que la competición está adulterada. Yo no sé qué imágenes ven algunos, deben de verlas con unas gafas diferentes que las que vemos los demás.
2: Tebas sigue al ataque. En Barcelona, mientras, trabajo con muy pocos futbolistas para Hansi Flick. Alfredo Martínez.
6: Buenas tardes, Edu. Regresó Hansi Flick de su visita a Madrid a esa reunión de entrenadores auspiciada por la federación para dirigir un entrenamiento en familia. En este caso había 7 jugadores del primer equipo: Gabriel Jesús, Gaby, Gerard Martín, Brian Fariñas, Valde y Chesney. Pero, eso sí, ha optado por trabajar con el equipo filial para tener una cantidad más importante con los hombres de Beletti, donde, por cierto, hay un futbolista, Garuba, un central ganés, que le está gustando y que podría ser el sustituto de Christensen, porque hay malas noticias con el danés. Se apunta que su lesión podría ser de más de 2 meses o en torno a 2 meses, con lo cual el Barcelona queda muy cortito de centrales. La buena noticia es que Frenkie de Jong está acelerando pasos y al regreso del parón se va a probar con el grupo, de tal manera que después del clásico podría empezar ya a jugar partidos el neerlandés en el centro del campo. También ha sido noticia hoy en Can Barça, Marc Casado, que ha estado en la Ciudad Deportiva del Barcelona y que va a hacer la recuperación en la primera fase de la operación de clavícula en casa. Se habla de 3 meses de ausencia y, por tanto, Casado, la primera fase la hará en Barcelona. Y ya mañana, primeros partidos para los internacionales azulgrana. Cancelo con Portugal frente a Gales, Bisibu con Bélgica sub-21 y ya el viernes Rafinha en Australia. Y Flick
7: rezando para que no pase nada.
2: Y en Valencia ha presentado Braulio, el nuevo director deportivo, el día en el que además llega Javier Aguirre. Eduardo Esteve.
8: ¿Qué tal, Edu? Buenas tardes. Hola. En el Valencia, dos protagonistas. Por un lado, Braulio Vázquez, que ha sido presentado como nuevo director deportivo del Valencia y explicaba el porqué de la elección de Javier Aguirre como técnico hasta final de temporada.
9: Necesitamos un poco, pues alguien que no le asusten los retos, digamos, y él para nada le asusta, ¿sabéis? La experiencia que tiene en la Liga Española, conoce la Liga.
8: El otro protagonista, Javier Aguirre, que ya es oficialmente nuevo técnico del conjunto valencianista y antes de su salida en México en el aeropuerto, explicaba los motivos de por qué ha aceptado la oferta del equipo de Mestalla.
10: Presión todos tenemos, y yo la tengo, por supuesto. Voy a un equipo español fuerte, importante.
2: Javier Aguirre y Braulio, nombres en Valencia, y más noticias sobre fútbol este miércoles. Álvaro Martínez.
11: ¿Qué tal, Edu? Buenas tardes. Bueno. La sala de lo penal rechaza el recurso de Santi Mina contra la sentencia del Tribunal Superior de Justicia de Andalucía y el Tribunal Supremo confirma la condena a 4 años de prisión para el futbolista gallego. En Francia, la Corte de Casación ha rechazado el recurso presentado por Achraf Hakimi y el jugador del PSG será juzgado por un caso de violación de 2023. Y en cuanto a lo deportivo, Mbappé ha vuelto a los entrenamientos con su selección tras la ausencia de ayer por síntomas gripales.
2: Además, finales de la Billie Jean King Cup. Rafa Plaza.
12: ¿Qué tal? Buenas tardes. Pues 18 años después, España va a estar en unas semifinales de la Billie Jean King Cup. Cristina Buxa y Sara Sorribes han reinado en el dobles, en el punto de dobles, después de que Buxa cediera ante Putintseva y de que antes, en el primer partido de la eliminatoria, Bouzas ganara a Zimbayeva y pusiera por delante a España. Así que lo dicho, España se mete en semifinales. Ahora, a las de Conchita Martínez, le espera la República Checa.
2: Y mañana arranca la Euroliga de baloncesto para el Real Madrid, el Barça y el Baskonia. Ahora la información más cercana en su emisora de Onda Cero. Sigue el deporte en La Brújula.
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2: Nos detenemos en el Real Madrid y en la respuesta de Tebas. Ayer fue un día de comunicados, Paco. Primero, la publicación de Tebas en X, la respuesta del Real Madrid en su página web, una respuesta más del presidente de la Liga.
14: Sí, sí.
2: Tebas, es intenso.
14: Tebas es como la
2: enfrentamiento entre unos y otros.
14: Es toda una obsesión que dice la canción. Es obsesión la que tiene con Florentino Pérez, no con el Real Madrid. Lo que pasa es que ya el plumero ya está cargado.
2: Ha dicho que mientras Florentino Pérez sea presidente del Real Madrid, él cree que la relación entre los clubes y su relación personal entre los presidentes es absolutamente irreconciliable.
14: Bueno, eso está más claro que el agua, pero lo cortés no quita lo caliente, que diría el clásico. Una cosa es que tú te lleves mal con el presidente y otra es que estés permanentemente criticando todo lo que hace el presidente, aunque haga cosas bien, que alguna hará.
2: El presidente de la Liga asistía hoy, como os decía, a la gala de la Fundación José Ramón de la Morena, la gala del altruismo, aquí muy cerquita del centro de Madrid, en Brunete. Estaba también el presidente del Atlético de Madrid, Enrique Cerezo, el consejero delegado, Miguel Ángel Gil, el presidente de Getafe, Ángel Torres, estaba el director general del Real Madrid, José Ángel Sánchez, muchos dirigentes del mundo del deporte y muchos deportistas, como Sergio Canales, que recibía uno de los premios. Bueno, pues ha aprovechado Tebas la entrada del acto para volver a hablar del Real Madrid.
5: Ya llevamos muchos años con Madrid Televisión, con todo, con la misma historia, y cuando hay ciertos problemas internos o de juego del Real Madrid, pues siempre se dan los ataques a todo lo que se mueve. Entonces, bueno, a mí cuando se ataca la Liga y la integridad de la competición, o que si la competición está adulterada, no se ataca a la Liga, se ataca a todos los clubes, y una falta de respeto a la competición. Y mi obligación como presidente es decir lo que pienso y lo que creo que está pasando. Si no lo hiciese, entonces sí que sería un irresponsable. Sí, bueno, pero es que ya hace tiempo que hay quejas del Real Madrid y de otros clubes con la postura del Real Madrid. No es nuevo. No es nuevo que el Atlético de Madrid pues lo hiciese a través de X con un post. Antes lo he visto en Sevilla, en otros clubes, Valencia, en otros, porque bueno, a la gente le duele mucho que digan que la competición, donde están haciendo los máximos esfuerzos, donde les cuesta ganar partidos y empatar partidos con el Real Madrid y otros clubes, pues digan que es una competición adulterada y que esta liga no vale nada, ¿no? Es que es una falta de respeto a todos los clubes, ¿no? Implica que ante cualquier manifestación de cualquier dirigente, y en este caso el Real Madrid como institución o de su órgano de televisión, nosotros tengamos que estar pasivos por ser el presidente de la liga. Entre el bien y el mal hay que elegir y decir lo que uno piensa, ¿no? Bueno, no es correcto lo que hace, lógicamente. No es correcto si alguien dice que la liga está adulterada, que somos todos los árbitros el chicle de Negreira, que terminó en el 19, lo siguen estirando hasta no sé qué 2000 y pico vamos a estar. Eso ya se está juzgando y veremos qué es lo que se termina al final. Nosotros estamos como acusación particular desde hace mucho tiempo.

0: se puede decir, claro, nosotros tengo que defender la competición. Yo entiendo por la crítica que el árbitro se haya podido equivocar en la tarjeta a Karen Lee, bueno, puedo entenderlo, pero no puedo entender que digan que la competición está adulterada. Yo no sé qué imágenes ven algunos, te ven de verlas con unas gafas diferentes que las que vemos los demás. Bueno, yo no sé si habéis seguido, pero creo que este año ha habido un árbitro internacional que ha descendido, uno. O sea que no, el llevar la escarapela no significa ser el mejor árbitro o peor. Dos, los árbitros internacionales no los elige CTA. Que yo sepa, vienen nombrados de fuera. Y creo que FIFA y todos estos organismos no son el ejemplo de nombramiento. Por lo tanto, yo no creo que es un error. Yo creo que si incluso este año pasado ha habido descendidos algún árbitro con escarapela FIFA o árbitros que han sido otras veces mejores, pues no es ningún error. Eligen a los que mejores árbitros consiguen que estén en forma, no hay más.
1: En realidad descendió no uno, sino dos árbitros internacionales la temporada pasada. ¿Entiendes al presidente de la Liga y sus explicaciones?
2: En el fondo, Javier Tebas lo que siempre ha querido ser es presidente del Real Madrid, que es lo que realmente ha anhelado toda la vida, pero como eso es imposible, pues se tiene que conformar con ser el presidente de los clubes, pero a los clubes hay que tratarlos a todos igual, aunque te lleven mal con el presidente.
1: A ti lo que te preocupa es Vinicius.
2: Hombre, no es que me preocupe Vinicius, es que ya...
1: Como madridista,
2: ya
1: digo.
2: Ya te lo comenté el otro día, creo que Vinicius no está, primero, que yo no lo hubiera renovado, que lo hubiera vendido, y ahora te lo tienes que comer con patatas. Y ese es el problema. Ahora vamos a ver si Mourinho decide hacer lo que tiene que hacer en el momento que no está bien.
1: Yo lo veo más como una estrategia de club. Vinicius ha acabado contrato en 2027. No puedes permitir que jugador con ese valor de mercado se marche libre o casi libre.
2: Eso es evidente.
1: En un equipo como el Real Madrid.
2: Pero que no está para jugar, eso lo sabe hasta mi abuela.
1: En el futuro, las decisiones las tomará Mourinho sobre el campo y en el futuro decidirá el club si continúa con Vinicius en la plantilla, con Vinicius y Mbappé, o si hay un cambio de estrategia para el próximo verano. Enfrente está el Atlético de Madrid, muy feliz porque después de ganar el derbi se ve segundo en la Liga por detrás del Barça. Entonces la semana es muy satisfactoria. Hugo Condés, muy buenas.
3: Paco, sobre todo muy tranquila, porque fíjate que estábamos en Capilla, seis futbolistas, 16 internacionales, seis futbolistas del primer equipo, que son Coque, Lenormand, Marcos Llorente, Johnny Cardoso, Arnau Ortiz y Dani Martínez. Súmale Sorloth y Pablo Barrios, a los que se les espera a la vuelta de esta fecha FIFA, que estén recuperados ya. Así que sí, tranquilidad en el Atlético de Madrid, en el que creo que es el primer día en el que no hablamos de polémicas, y aún así... esta tarde casi cuando ha vuelto el equipo al trabajo, había una cosa muy curiosa, ¿eh? Se han hecho públicos los audios desde la cámara del árbitro, ¿no? Uh-huh. Y esa jugada que ha encendido estos dos días, de los que llevamos hablando, de decisiones polémicas, que es la roja que todos pensamos de Kangin Lee a Valverde, uh-huh, es muy curioso que Valverde, cuando se levanta, le dice, le vas a amonestar, o sea, no le sacar, él ni siquiera es consciente de la fuerte entrada de Kangin Lee. Eso no quita para que el VAR tenía que haber entrado en esa jugada, pero que era muy curioso, para que vean lo difícil que es arbitrar, que el propio futbolista que sufre la entrada en directo no se da cuenta de lo fuerte que es.
1: Yo decía ayer que cuando Mourinho se refería al comportamiento naïf de sus futbolistas después de la derrota en Sevilla con el Betis, se refiere también a la reacción que tuvo Valverde después de esa entrada de Kangin, y al hecho de que si el uruguayo se retuerce de dolor en el suelo, en lugar de intentar continuar en la jugada, posiblemente el VAR hubiera incidido más en la imagen congelada del plantillazo y posiblemente hubieran llamado
2: a Juliano. No le pasa, ya te lo digo yo.
1: Pues no lo sé. Hoy he visto
3: lo digo yo también.
1: Hoy he visto al presidente Cerezo y a Miguel Ángel Gil muy sonrientes, Hugo, en la gala de Brunete. Me imagino que son días felices.
3: Suelen ser sonrientes, pero es verdad que evidentemente, claro, marcharte por delante del Real Madrid a esta fecha FIFA, segundo, haber perdido solo 5 puntos, cuando has tenido 3 partidos fuera de casa, que es el gran escalón del Atlético de Madrid las últimas temporadas, haber ganado 2 de 3, pues Edu, desde luego son muy buenas perspectivas de cara a lo que puede ser este año el Atlético de Madrid.
1: Recordamos que va a ser un parón largo, que son 3 semanas naturales sin fútbol, porque la Liga en primera no volverá hasta el viernes 9 de octubre. 9 de octubre, es mucho tiempo.
2: La primera vez que se para la Liga tantísimo tiempo.
1: Es la primera vez porque FIFA ha ideado un nuevo calendario de competiciones y hay una semana más de parón. Antes había una en septiembre, una octubre y una en noviembre, ahora la de septiembre y octubre, las junta en este gran parón de selecciones y por tanto los equipos tienen que hacer nuevos planes de entrenamiento y hay muchas plantillas que permanecen casi intactas porque se marchan pocos jugadores y otras pues que se ven completamente disminuidas de tantos jugadores que se marchan con su selección. El Rayo Vallecano va a jugar el sábado 10 de octubre a las 2 de la tarde ya en Vallecas con el Athletic Club. El Atleti va a visitar Vitoria el sábado a las 4 y cuarto. Y el Getafe visitará el Camp Nou también el sábado 10 de octubre a las 6:30 de la tarde. El Real Madrid-Villarreal, Bernabéu, sábado a las 9 de la noche. Hoy, además, la Champions femenina...

0: para el Real Madrid, no, hoy para el Barça, ayer para el Real Madrid, con buenas o malas noticias, Ana Rodríguez.
1: Pues de debut del Real Madrid en esta liguilla de la Champions femenina, con empate a uno ante el PSG y con la sensación de haber perdido

0: una cancha complicada, un estadio complicado como es el del Manchester City.
1: Mañana arranca también la Euroliga de baloncesto. ¿A ti no te va el básquet, Paco?
2: Sí, sí, sí me va, sí me va. No me conozco la mitad de los jugadores porque todos los años cambian 800.000 en la plantilla, pero sí, claro que me gusta.
1: Ha cambiado, por ejemplo, en el caso del Real Madrid, la dirección. El año pasado de Sergio Scariolo, sí. Este año con Pedro Martínez. Y el cambio de algunas piezas importantes en la plantilla sí, sí que cambia verdaderamente y se nota en el juego del equipo.
2: En el juego del equipo, Pedro Martínez, que ha hecho pues todo en Valencia Basket, ¿no? Así que es un cambio radical que ha empezado ganando el primer torneo de la temporada. Precisamente uno de los rivales fue el Dubai, con el que empieza la Euroliga.
1: Mañana a las 6 de la tarde, Dubai-Real Madrid. A las 8 y media, Barça-Efes. Y a las 8 y media, Baskonia-Olympiacos. Hasta aquí el deporte. Esta noche la charla con Fabián Ruiz. No solo una charla de fútbol, no solo una entrevista sobre el Balón de Oro, también es el repaso de su historia personal, desde que llegó al Betis siendo un niño hasta lograrlo todo con el PSG y la selección española. Desde Las Rozas arrancamos hoy Radio Estadio Noche. Ahora sigue La Brújula y La Economía con Marta García Ayer. Adiós.

0: Pues son las 9, las 8 en Canarias y empieza la brújula de la economía, así que esto no es lo que parece. Aquí hablamos de economía sin que se note. Hoy con Ingrid Gutiérrez. Buenas tardes, noches, Ingrid.
1: ¿Qué tal, Marta? Buenas noches.
0: Con Jesús Morales. ¿Qué tal, Jesús?
2: Hola, Marta. Buenas noches.
0: Y con Carlos Segovia, que todavía no ha llegado. Seguro que tendrá alguna excusa, como que está viendo la comparecencia del presidente Sánchez en la Asamblea de Naciones Unidas.
2: El atasco no será porque no había. O sea, que tendrá que buscar
0: lo descartamos.
2: Otra cosa.
0: Yo apuesto porque va a decir que no podía parar de escuchar las palabras de Sánchez en la ONU hablando de desahucios.
2: Se ha emocionado.
0: Míralo, está efectivamente entrando por la puerta y trae de coartada la pantalla del móvil con la comparecencia de Sánchez. ¿Qué tal, Carlos?
3: Pero no es coartada, ¿eh? Podría contar lo que está diciendo.
0: Sí, sí, claro. Esto es como en el cole. Dilo en alto, que nos riamos todos. Estábamos todos viendo a Sánchez en la redacción a ver si nos sorprendía con alguna de esas explicaciones que cuando está en España no suele dar y aprovecha los viajes al extranjero para ellos. Carlos, tú que le has acompañado muchas veces, tienes experiencia en ello.
3: Así es, de hecho, una compañera de Radio Nacional le acaba de decir, oiga, es la primera vez que le podemos preguntar por la apertura de juicio a su esposa. Claro, él se ha sorprendido con la pregunta y dice, oiga, es que es la primera vez que le podemos preguntar, es en Nueva York, pero es que no ha habido ocasión antes, así que es verdad, tiene razón que estos viajes, al final estas ruedas de prensa en las que él exhibe su agenda internacional, se convierten en la forma de saber qué opina el presidente sobre muchos temas.
0: Para que Carlos Segovia pueda tomar aliento porque venía corriendo, vamos a escuchar al propio presidente Sánchez en directo, así.
4: ¿Qué hacen las Cortes Generales y el Gobierno de España? Mira para otro lado. No podemos permitir, desde luego el gobierno no lo va a permitir, pero desgraciadamente necesitamos del concurso y del apoyo del Parlamento. Por eso creo que es importante que tengamos todos esa responsabilidad, esa empatía y ofrezcamos soluciones a bueno, pues personas como Mari Carmen, que desgraciadamente pues ha sufrido bueno, pues un desgarro que también es el desgarro del conjunto de la sociedad, ¿no? Y bueno, pues no sé.
0: Voy a preguntarle también a Ignacio Rodríguez Burgos, que ha estado muy pendiente a todo lo que decía Pedro Sánchez esta tarde, no solo ahora en la misión permanente de España ante Naciones Unidas, también antes en la Cámara de Comercio. Lleva toda la tarde hablando el presidente Sánchez, ¿verdad, Ignacio?
5: La verdad es que sí, ha ido allí a Nueva York y ha hablado mucho hoy concretamente de economía. Ha aprovechado para hablar de la Cámara de Comercio de Estados Unidos, España, ha hablado para decir que la economía española crece el triple que el PIB de la zona euro. También ha hablado, por ejemplo, de la tasa de paro, que está por debajo del 10%.
0: Déjame adivinar, Ignacio, lo que depende.

0: Una de las comunidades autónomas va mal en la economía española y lo que depende de él va bien.
1: Sí, asegura que aumenta la renta real disponible de los españoles, afirma que la economía española, como digo, crece el triple, que la inflación, esto ojo, porque la OCDE también dice que la economía española crece, pero la inflación crece muchísimo más que en el resto de la
0: zona. Nos lo cuentas ahora, Ignacio, porque creo que el presidente Sánchez está hablando del saludo con la presidenta venezolana.
2: No, no mi mujer, sino Begoña Gómez. Sí, pero es importante el matiz. Es Begoña Gómez. Luego es mi mujer, pero es Begoña Gómez. Pues yo creo que está todo dicho desde hace ya bastante tiempo.
3: Seguimos con Iñaki, Telecinco.
4: Sí, ¿qué tal? Buenas tardes, muchas gracias, presidente. Estamos a pocas horas de su discurso ante la Asamblea General de Naciones Unidas y me gustaría saber, en la medida de lo posible, hasta qué punto va a cobrar importancia sus reflexiones sobre su modelo migratorio, sobre el desafío migratorio. Y también me gustaría saber, en sus conversaciones durante esta semana de alto nivel, qué mensajes ha recibido sobre la situación y su gestión en Ceuta. No sé si ha recibido más, ha notado más comprensión en el contexto de Naciones Unidas que en España. Y esta semana, precisamente, también le hemos escuchado señalar los fallos en el mecanismo de control fronterizo en Marruecos y me gustaría saber qué acciones espera de Rabat. Y en un segundo término me gustaría conocer su opinión también. Hoy hemos conocido el escrito a la Audiencia Nacional en el que el expresidente Zapatero atribuye la parte principal de la colección de joyas a un obsequio personal que el rey de Arabia Saudí le entregó cuando él era el jefe del Ejecutivo. Me gustaría conocer su reflexión al respecto y si mantiene la confianza en el expresidente. Muchísimas gracias.
2: Muchas gracias, Iñaki, por sus preguntas. En relación con el... ha pasado del discurso a la política migratoria, a Ceuta. He hablado con líderes europeos, he hablado también con líderes de otros estados fuera de la Unión Europea. Yo creo que sobre todo lo que he encontrado es mucha empatía. No solamente para con España, sino también para con los propios migrantes, ¿no? Claro, decir que un niño o niña de 10 años que hoy está en Ceuta es un invasor, pues suena raro, ¿no? Como dicen algunos partidos políticos. Por tanto, creo que desde el punto de vista de lo que es la gestión del gobierno en Ceuta, hay tres ámbitos que siempre he diferenciado. Uno, el del control de las fronteras. Dos, la gestión humanitaria. Y tres, el relanzamiento económico de la ciudad autónoma de Ceuta. Empezando por el final, hemos recientemente convalidado en el Congreso de los Diputados un paquete importante de ayudas económicas que van a empezar precisamente este mes de octubre a las pequeñas y medianas empresas y a los autónomos, transferencias directas para pequeños negocios que se han visto afectados como consecuencia de esta crisis migratoria. Son 80 millones de euros antes de que finalice el año. Estamos hablando del 4% del Producto Interior Bruto de Ceuta. Si lo lleváramos a escala europea, estaríamos hablando de que los fondos Next se quedan cortos con la inyección de recursos económicos que vamos a hacer a Ceuta de aquí a que finalice el año. Y en total estamos hablando de 309 millones de euros para la ciudad autónoma de Ceuta, una ciudad que durante los 8 años que llevo al frente del gobierno ha recibido más de 500 millones de euros. Dos, en la gestión humanitaria, lo he dicho en muchas ocasiones, este es un gobierno en donde, lo ha dicho aquí la ministra Elma Saiz, donde no está reñido el orden y el respeto a la legalidad con el trato digno y humano que merecen las personas migrantes. Por tanto, se están haciendo las cosas bien en cuanto a la reubicación, en cuanto también al triaje y las entrevistas que estamos teniendo con los migrantes, aquellos que tengan el derecho a ser asistidos y ser reconocida su protección internacional y aquellos que no. Y eso, evidentemente, es fundamental para un gobierno y yo creo que para un país que valora precisamente eso, la dignidad humana y, por tanto, el trato digno a los migrantes, a las personas migrantes. Y finalmente está la protección de las fronteras, una mayor protección de las fronteras. Quiero recordar que siempre, desde que llegamos al gobierno, hemos aumentado los recursos, modernizado la protección de las fronteras, tanto en Ceuta como en Melilla. Entendemos que no es suficiente, que tenemos que invertir más, y de ahí el que vayamos a invertir más de 170 millones de euros en la protección

0: de la frontera de Ceuta y Melilla. Hemos pedido recursos también a la Unión Europea. La Comisión recientemente ha acordado transferir recursos económicos a España para esta crisis. Y, por tanto, pues es evidente que no se trata de ser más duro o blando, se trata de ser eficaces y de que resulta claro que los mecanismos de control de frontera pues no fueron suficientes. Y eso es lo que tenemos que lógicamente resolver. Y quiero además valorar, y lo hago público porque ayer tampoco entendí muy bien algunas cosas que leí. Marruecos, ayer por ejemplo, hemos visto un despliegue muy importante de policía, tanto en la frontera de Ceuta como en la frontera de Melilla, ante avisos que había en redes sociales sobre un intento de asalto nuevamente a estas dos ciudades autónomas. Y esto también hay que reconocerlo. Pero no solamente por parte del gobierno de España, sino también, lógicamente, por parte de otros actores políticos que son muy rápidos en criticar, pero luego cuando efectivamente hay una respuesta, pues no lo reconocen, ¿no?
1: Las joyas de Zapatero es lo que nos falta por responder. De lo que le ha preguntado Iñaki.
0: El presidente Zapatero, pues lógicamente no tengo nada más que añadir a que sigue contando con mi confianza, lógicamente, y el respeto a la presunción de inocencia.
2: Gracias, presidente. Terminamos con...
1: Pues nada, seguiremos muy atentos a lo que dice el presidente Sánchez, pero más o menos creo que de todo lo que le puede incomodar responder va a decir que no dice nada. ¿Cómo le habéis visto?
3: Sí, en el caso de su mujer, de Begoña Gómez, que él muchas veces ha dicho que es su mujer, ¿no? Que todo esto es porque es la mujer del presidente, ha salido diciendo, no es mi mujer, es Begoña Gómez, ¿no? Ahí es la forma, la muletilla que tiene para no contestar, y en el tema de Zapatero igual, pasa página. A mí me extraña que siga diciendo que confía en él, ya no ha dicho y haré campaña con él, ¿no? Esa parte se la ha ahorrado, pero me extraña que no quiera hablar de estos temas, pero sí ha ahondado en Mari Carmen, que desde luego es un tema que preocupa a todo el mundo, pero que haya dedicado ahí, no ha tenido tantos problemas en hablar de ella, aunque no sea un tema de la ONU.
1: Pues Jesús, ya que sacas el tema de la vivienda, yo creo que Ingrid quería hoy precisamente, no de Mari Carmen, que era de lo que tenía hoy el presidente Sánchez más interés en hablar, por este desahucio que se ha producido en Madrid y que la ha llevado a la ONU, que es mucho mejor que llevar otras cuestiones que le incomodan, pero Ingrid, nos querías hablar de cómo está el patio de la vivienda.
4: Sí, y de una trampa muy peligrosa que está generando. Ahora mismo alquilar una vivienda de media es casi 400 euros más caro que pagar una hipoteca. Unos 1.200 euros de media el alquiler frente a unos 825 euros de media la hipoteca. A estos precios, el alquiler ya se está convirtiendo en España en el principal obstáculo para acumular patrimonio, para poder ahorrar, para poder generar riqueza. Y este es un problema que no solo afecta a los jóvenes, cada vez afecta a un rango mayor de población y afecta a muchas familias, porque para muchas familias 400 euros, más o menos esa cantidad, puede ser la diferencia entre llegar a fin de mes con más o menos holgura. Puede ser la diferencia incluso entre malvivir o lograr llegar a fin de mes. Hay organismos que están reclamando a la banca que sea especialmente cauta, que los criterios de concesión de los créditos sean cada vez más prudentes. A mí esto me genera una reflexión, y es qué puede pasar si la banca endurece demasiado las condiciones para conceder créditos, porque alguien va a tener que ocupar este espacio al ritmo al que siguen subiendo el precio de los alquileres y también el precio de las viviendas en compraventa. Y muy probablemente creo que por una razón tanto de justicia social como de justicia económica, quizá debieran ser las administraciones que durante años y después de la crisis financiera no han hecho nada en materia de vivienda y que pues seguramente van a tener que asumir su parte del papel ahora con avales públicos para que familias que de otro modo no pueden ahorrar ni pueden acceder a una vivienda en propiedad puedan tener acceso a ella, en tanto que los precios del alquiler no se moderen, y evidentemente el problema de la vivienda, las actuaciones que estamos viendo van a tener un efecto más a largo, medio largo plazo que a corto plazo.
1: Y tenemos además la ventaja de tener aquí a Jesús Morales, que nos va a traer información privilegiada, porque tiene una encuesta.

0: que no tiene nadie más, porque nadie más tiene aquí al director de 20 minutos que sabe lo que vais a publicar mañana.
1: Oye, Jesús, y que coincide totalmente con la actualidad del día, ¿no? Hombre, que se centra, está esto como pensado.
0: Por favor, es que
1: vamos a escuchar aquí a Sánchez y
0: tenemos un guión de la actualidad que no nos falta de nada ahora mismo.
1: Pues Marta, la encuesta, no es por hacer publicidad de 20 minutos, pero realmente es muy interesante porque habla de cómo valora la gestión del gobierno la ciudadanía ya 3 años después. Ya queda claro que queda menos de un año, no sabemos cuándo va a convocar, pero debería convocar sí o sí antes de septiembre, año para que viene. Y resulta que justamente de todos los temas que se valoran, que es paro, protección social, de transporte, de sanidad, lo peor que ve la gente, que cree que ha empeorado de verdad, es justo la vivienda, es claro. la política suya de vivienda. O sea, no me ha hecho gracia cuando el presidente ha dicho, ahora que hemos escuchado, que están haciendo las Cortes Generales, ¿no? Se ha preguntado él como si no tuviese que ver con las Cortes Generales.
0: Como si no llevara 8 años gobernando.
1: Sí,
0: ¿no?
1: Efectivamente, dice, están mirando otro lado, preguntándose él que supuestamente tiene una mayoría en las Cortes Generales. Bueno, yo creo que el ciudadano no ve esa distancia entre las Cortes Generales y el presidente y justamente trasladan que es lo que peor, con diferencia, ha habido, porque luego hay otros temas, está la corrupción, la inmigración, pero inmigración que ha subido mucho, también lo ven que, digamos, está el 75% cree que va mucho peor que hace 3 años, pero bueno, no es como la vivienda. La parte positiva, que aquí en toda encuesta tiene una parte de que le va bien al gobierno, ¿no? Paradójicamente, hablan que el paro, sin embargo, sí ha mejorado mucho, ha mejorado respecto a hace 3 años, ¿no? Y también las prestaciones sociales, está el ingreso mínimo vital, el SMI está más alto también, o sea, sí que el escudo social, digamos que la cara de este mandato, de cara a la gente, sería quizá el escudo social, que hay menos paro, la cruz, temas como la vivienda y la inflación, que es otro de los asuntos que se ha colado y que también te he escuchado en el tramo anterior tu entrevista sobre que a la base de la subida de la gasolina, eso la gente lo penaliza mucho.
0: Y Carlos Segovia tiene unos datos que demuestran esa sagacidad a la hora de mirar a la actualidad económica yendo más allá de lo obvio. Cuéntanos.
2: Bueno, pues gracias. Sí, es que ayer apareció en el BOE una orden ministerial de estas que pasan inadvertidas de que prorrogaba el mandato de un consejero de la CNMV, de Mariano Vacigalupo, que es el esposo de la vicepresidenta de la Comisión Europea, y también nombraba hasta 2032, la orden ministerial, a un nuevo consejero en la Comisión Nacional del Mercado de Valores. Bueno, pues con esta orden ministerial se completa lo que yo creo que es una ocupación de las instituciones, de los organismos reguladores del Estado en el aparato económico, sin precedentes, porque Pedro Sánchez, si al final no siguiera en Moncloa después de las próximas elecciones, habrá dejado nombrados hasta prácticamente toda la legislatura que viene en las cúpulas de los 4 grandes organismos reguladores. Recordemos Banco de España, la CNMV, la Comisión Nacional de Mercados y de la Competencia, incluso el Consejo de Seguridad Nuclear, que va a ser muy importante la próxima legislatura también. Entonces esto yo creo que gobierne quien gobierne, pues no se debe permitir, porque son organismos que deben ser independientes. Se está cada vez más implantando la práctica de nombrar a los afines, repartiendo sillas además entre socios de investidura a cambio de favores. Estamos encontrándonos con independentistas en los organismos del Estado, que habrá quien dice que es bueno, pero en fin, no, digamos que el currículum que traen no es el idóneo. Y, sin embargo, pues se rompe una tradición que ha habido, diría que con todos los gobiernos, también con anteriores del PSOE, de intentar que haya que estos nombramientos pues sean de un cierto consenso entre gobierno y oposición.
0: ¿Y esto no ha sido siempre así? ¿Esto lo ves distinto?
2: No, sí, ha habido malos antecedentes, pero también buenos antecedentes. Por ejemplo, Mariano Vacigalupo es que entró en 2017 en la CNMC por un acuerdo entre el gobierno de Rajoy y el PSOE de la época. Vamos, de hecho entró a propuesta de Pedro Sánchez. O sea que es que hay precedentes y en el Banco de España casi siempre, con excepciones, ha habido un cierto acuerdo de reparto de cargos, pero no por, en este caso, no por reparto de sillas para en favor de los partidos, sino poner a personas que puedan ser de consenso con reconocido prestigio.
0: Independientemente de los resultados electorales.
2: Independientemente de los resultados electorales. Y es una práctica que en otros países se hace y que yo creo que es sana siempre y cuando los dos partidos nombren a personas competentes o al menos con la formación adecuada.
0: Pues nada, queda demostrado que en la brújula de la economía, además de ser muy del financial,

0: Financial Times, somos muy del BOE, ¿verdad? Siempre atentos a las novedades. Veo a Ignacio Rodríguez Burgos asintiendo, porque él también es muy de andar leyendo el BOE a ver qué esconde.
1: Es sin duda el periódico, el diario más influyente.
0: Hombre, sí, ahí, eso sí que lo que sale ahí va a misa. Ignacio Rodríguez Burgos, ¿cuáles son el resto de noticias más importantes de la jornada en clave económica?
1: Mira, dos cosas, para terminar, alguna de las cosas que ha dicho el presidente que me han llamado la atención, más allá de lo bien y la excelencia económica y las grandes cifras.
0: Aparte de las flores
1: macroeconómicas,
0: que se echa, ¿no?
1: Que se ha tirado flores allí, que, vamos, el Central Park era pequeño para tanta flor. Pero hay cosas muy interesantes, como por ejemplo, ha dicho que la electricidad en España es más barata que en Alemania o que en Italia, y que en buena parte de los países de la zona euro. Y esto lo ha dicho ¿para qué? Para atraer inversión. Para atraer inversión, sobre todo en todo lo que tiene que ver con las gigafactorías. Y aquí, claro, es que unido a esto están los centros de datos. Y entonces dice, bueno, lo que ha hecho ha sido desplegar la alfombra roja a la inversión en centros de datos, pero siempre, dice, siempre que se haga bien, respetando la sostenibilidad del territorio y sin poner en peligro los recursos, como por ejemplo el agua. Recuerda que Estados Unidos es el mayor inversor en nuestro país, Estados Unidos, y dice lo siguiente, que no solo son socios, son aliados estratégicos, son amigos, incluso familia. Y Sánchez señala que el vínculo es más fuerte que los cables de acero del puente de Brooklyn. Eso me ha...
0: No sé. Y sé que sigues, Ignacio, también, además de las palabras de Sánchez, muy atento a los precios de la energía. Lo hablábamos hace un momento con Óscar Vara, el economista experto en geopolítica, y el peligro a la recuperación de muchas economías depende de qué pasa con la falta de diésel.
1: Sí, porque aquí en Europa tenemos dinero para pagar un diésel caro, pero en otros países del mundo la cosa se está complicando. Pero es que también se complica incluso en países muy desarrollados, como por ejemplo Francia. Lo adelantábamos ayer, que tenían muchos problemas gasolineras. Bueno, pues ya hablan de 1.500 gasolineras que tienen problemas de suministro y se dedican a suministrar combustible, claro. Y es un problemón. En Europa el diésel se dispara un 7%. En España el encarecimiento del gasóleo también pone en riesgo la actividad pesquera. Las cofradías de pescadores avisan de que, ojo, que llenar el depósito de un barco pesquero es como 10 camiones. Y, bueno, puede ser que deje de ser rentable salir a fanear. El crudo, otra vez en los $102 el barril. Trump estudia prohibir la exportación de diésel. Y hay que tener en cuenta que Estados Unidos controla el 20% del mercado del diésel en el mundo. Y otro mercado que se está liando es el del gas. La tarifa protegida del gas pues se va a encarecer más del 50% y el gobierno se plantea intervenir el mercado del gas para que no suba la luz. Es decir, todo va en cadena, si te das cuenta.
0: Bueno, y tanto Jesús como Ingrid nos estaban hablando mucho de los estudios sobre vivienda, un problema el que más preocupa a la sociedad española y también un asunto que está enturbiando mucho, por si faltaran asuntos que enturbian, las propias relaciones de los socios de gobierno. No se ponen de acuerdo ni para atrás, Ignacio.
1: La verdad es que yo no me veo a Sumar y al PSOE compartiendo piso. O sea, no lo veo, porque ha habido hasta motines por el tema de la vivienda. La ley del suelo la echó atrás Sumar y no ha salido adelante el decreto, se echó atrás también en el Congreso el decreto de vivienda. Ahora, ¿qué dice Sumar? Sumar exige que el próximo martes en el Consejo de Ministros vaya el nuevo decreto de vivienda que prohíbe los desahucios a personas vulnerables, con lo cual no hubiera habido el desahucio de esta señora de 86 años. Pero claro, es que recordemos que para que salga adelante tienen que convencer a Junts, que ya lo echó atrás la otra vez. Otra de las leyes que también se echaron atrás y que también hubo división entre Sumar y el PSOE fue la ley del suelo. Y claro, vemos que el suelo sigue subiendo de precio. Un 15% en el segundo trimestre, el suelo urbano para construir. Y ya el Banco de España dice que en 2 años el déficit de vivienda será de 1 millón de casas. Ese es el agujero que hay en el tema de la vivienda. Y ya simplemente decirte que hace una semana y media estábamos hablando aquí del apocalipsis en la inteligencia artificial, ¿no?
0: Uh-huh.
1: Bueno, pues gracias a la inteligencia artificial, el Nasdaq está otra vez en máximos históricos, con la subida provocada por Meta, por Zuckerberg y por su nuevo asistente de inteligencia artificial, Musho, que es Musho.
0: Dice siempre Clarisa Segulits que el Nasdaq está en máximos, no importa cuándo leas esto. Si explota la burbuja de la IA, ya cambiará, pero de momento sigue así.
1: Eso es lo que dice Iturriaga, que el estado natural de la bolsa es romper máximos.
0: Sí, pero ¿por qué quiere nuestro dinero para invertir con él? Vámonos a publicidad a ver en qué más nos lo podemos gastar.

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0: Pues son las 9:30, las 8:30 en Canarias, y aquí seguimos en la brújula de la economía para comentar todo eso que está pasando y que afecta a nuestro bolsillo y nuestra cesta de la compra. Vamos a hablar, claro, de los precios del petróleo, de los precios de la vivienda, cómo están los precios, pero también de lo optimista, por contra, que se muestra el presidente Sánchez. Ahora hablamos de todo lo que ha dicho en la Cámara de Comercio. Pero antes una noticia de impacto. Esta es especialmente dirigida a la madre de Amparo Polo, nuestra compañera analista de la brújula de la economía, que el otro día se la jugó dando una primicia y hablando de la importancia de la carne de pollo ahora mismo para la economía global. Os acordaréis que vino a comentarnos que, como era el día que se estrenaba en la brújula de la economía, su madre le afeó: hija, con lo que tú sabes de economía, mira que hablar de pollo, qué banal. Pues está el Financial Times ahora mismo en portada hablando de la importancia del pollo. Yo creo que escuchan en Financial Times la brújula de la economía y escucharon a Amparo Polo y dicen que el McDonald's apuesta por el pollo para recuperar comensales porque la carne de ternera está aumentando tanto de precio sí. Que ahora, pues, Ignacio, es la el carne, pollo lo que la, se lleva.
1: La carne de vacuno está aumentando de precio en todo el mundo. En España, por ejemplo, en el último dato del Instituto Nacional de Estadística, la carne de vacuno había subido casi el 10% en lo que va de año. Solo los huevos subieron más en tasa anual, un 12%. Y el mercado de la carne de vacuno en Estados Unidos viene a ser alrededor de 50.000 millones de dólares. Pero es que el mercado del pollo está ya en 130.000 millones de dólares cada año, crece a un ritmo del 5% por año. Es casi el triple que el mercado de la carne de vacuno.
0: Sí, que está creciendo al 3%, y decías que la carne de pollo está en 130.000 millones de dólares, la de vacuno en 50.000.
1: Sí, sí. Y entonces lo que ha ocurrido es que McDonald's, que es evidentemente el rey de la hamburguesa rápida y de vacuno, intenta ampliar su negocio por el lado del pollo. Claro que ahí se va a encontrar con otros competidores que llevan ahí en esto bastante, bastante tiempo. A mí lo que me preocupa de esta cuesta, de esa cuestión, es cómo la inflación alimentaria está afectando en todos los países. Es decir, el incremento de los combustibles está entrando en segunda ronda, que llaman los expertos, los economistas, y la segunda ronda se ve sobre todo en los que yo llamo productos sustitutivos más baratos. Lo más barato, evidentemente, en Estados Unidos es la comida rápida, y se está viendo cómo las grandes cadenas de alimentación de comida rápida intentan cambiar de estrategia para conseguirlo. Pero es que en Europa, por ejemplo, en España son los huevos, es una comida rápida también, y además es bastante más sana, 12% de subida. Pero fijaros, va a haber un lío con las patatas, ya os lo digo. En los próximos meses lo veremos.
0: La brújula de la economía siempre dando primicias.
1: Va a haber lío. ¿Por qué? Porque la sequía y el calor, lo adelantábamos este fin de semana en el programa de Juan Diego, el calor está provocando que se pierdan más de 3 millones de toneladas en la cosecha de patata este año en Europa. Y eso va a provocar, ya está provocando, subida de precios. Y la patata es uno de esos alimentos sustitutivos cuando el precio de los demás suben mucho.
0: Bueno, y están, pues cuenta el Financial Times, que los productos empanizados, me vais a perdonar, pero no empanados, están complicando lo que es la cadena de seguridad alimentaria, porque todas las cadenas de comida rápida tienen unos sistemas de optimización muy marcados. Y el empanado resulta más costoso, requiere más mano de obra, hacen falta más controles sanitarios. O sea que lo de pasar al pollo no es tan fácil para sistemas tan industrializados como estos. Así que andan inventándose a ver cómo con los wraps pueden...

0: pueden reciclarse. Pero bueno, la comida rápida está no subiendo tanto en bolsa también por Ozempic y todos los derivados de los medicamentos para la obesidad que están haciendo que decaiga mucho el apetito. Eso también afecta a la bolsa.
1: Y luego además es que McDonald's está compitiendo en un mercado cada vez más feroz en Estados Unidos, que es el de la comida rápida. Estados Unidos es su principal mercado, ya ha empezado a pinchar, lleva un tiempo viendo reducirse las ventas, precisamente por esta competencia feroz que es por el cliente de menos recursos. Y bueno,
0: esto el negocio está en los pobres.
1: Exacto, el de la comida rápida. Y en Estados Unidos, desde luego.
0: Paradójicamente, con tanta inflación, claro, eso al final es. Cada vez el poder adquisitivo de la gente que menos tiene se ve más afectado.
1: Claro, y al final, que encima es la gente de la que un mayor porcentaje, que destina un mayor porcentaje de su renta al gasto en alimentación, ya sea, donde tenga que ser ese gasto. Entonces, esto le ha provocado, le ha penalizado bastante en bolsa recientemente.
0: Bueno, pues vamos a ver qué ha dicho el presidente Sánchez en Nueva York, en la Cámara de Comercio de España-Estados Unidos, antes de este otro discurso que le escuchábamos. Como nos contaba Ignacio Rodríguez Burgos, ha tenido tiempo de presumir lo mucho que crece la economía española, el triple que el PIB de la zona euro.
2: La economía española encara este último trimestre del año convulso, complejo desde el punto de vista internacional y por tanto con fuerte impacto en nuestra economía, como la economía europea, con un crecimiento del 2,7% interanual que mantiene el diferencial con el resto de Europa. Acabamos de conocer las previsiones que arroja Standard & Poor's sobre la economía española, aumentándola al 2,4% al finalizar el año, es decir, el triple de la media de la zona euro.
0: Y decía también el presidente del gobierno, lo anticipaba Jesús Morales en la encuesta que publica mañana 20 minutos, que el paro está por debajo del 10%, es lo más parecido a algo positivo en la opinión pública respecto a los indicadores económicos, y el presidente se aferra a eso. Lo que no sé, ahora comentamos, es si lo referente a la renta real disponible que nos queda con la inflación es como para tirar cohetes.
2: Ningún país europeo ha logrado que la renta disponible real, es decir, descontada la inflación de los hogares, crezca como lo ha hecho nuestro país. Por tanto, no solamente estamos creciendo, lo estamos, yo creo que, haciendo de una manera positiva, equilibrada, sana y, por tanto, redistribuyendo ese crecimiento.
0: Pues que lo estamos haciendo todo bien.
3: Yo creo que es un error decir que estamos creciendo de forma muy bien y que la gente tiene más renta disponible. Porque si tú hablas con la mayoría de la gente, con todos los que hablas, la mayoría de ciudadanos españoles realmente es que llegan mal a final de mes y llegan peor. El dato de 400 euros más el alquiler que ha dado Ingrid es brutal. La cesta de la compra, la realidad es que es más cara cada vez. Los sueldos no están subiendo al ritmo que está subiendo el consumo real, ¿no? De estos alimentos, no sube igual que la gasolina, no sube igual que el alquiler. Entonces, a mí el argumento de somos los que mejor vamos en Europa es que, claro, yo creo que la gente cuando escucha esto piensa en cómo llega a final de mes. Y no es. Hay una cosa que no entiendo de su discurso es ¿por qué no ha sido efectivo, ¿no? ¿Por qué no ha decidido bajar el IVA de los alimentos? O sea, una medida que realmente. Vale, tú tienes que cumplir con Bruselas, tienes que hacer una serie de ajustes, a la vez tienes una recaudación récord, y el presidente ha tenido en su mano, y lo ha hecho algún mes, realmente afectar a la cesta de la compra. O sea, podía haberlo hecho, ¿por qué no lo ha hecho? Eso no consigo entenderlo. O por qué, o sea, no todo es, vale, impuestos a las petroleras, a la gasolina, a los hidrocarburos, en definitiva, eso no llega al ciudadano. O sea, vale, bien, quedas fenomenal porque has puesto más impuestos a las grandes energéticas, pero el ciudadano no lo ve. Lo que ve es que la gasolina está más de 2 euros, ¿no? Y eso yo no entiendo, creo que es verdad lo del paro, que hay menos paro, pero que es verdad también que la gente que no llega y que tiene unos problemas que no ha sabido el gobierno afrontar. Y aparte está todo vinculado a la vivienda. Realmente la vivienda ha absorbido, realmente la renta disponible de la gente se ha ido a vivienda. Mucha gente no ha podido irse a vivienda, está viendo alquiler y no llega. Y al final hayan faltado medidas. Yo creo que se tiene que haber tomado más en serio el efecto que estaba teniendo en mucha gente, ¿no? Que aparte es que son sus votantes. Egoístamente hablando, es el votante de Sumar y el votante del PSOE principalmente.
0: Ingrid.
1: Yo creo que el presidente, claro, ha tirado de

0: los aumentos o de las mejoras de perspectivas de crecimiento, pero hoy la OCDE, el toque que da con sus perspectivas a España con la inflación, se sitúa por encima de otras grandes economías del euro, tanto este año como el año que viene. Esto nos resta competitividad frente a nuestros principales socios, pero es que además la crisis que se ha producido o el shock energético que se ha producido, si el Banco Central Europeo toma medidas, es verdad que puede enfriar la demanda, pero no va a poder actuar sobre la oferta. Y estamos teniendo, según la Agencia Internacional de la Energía, la mayor crisis de suministros en el ámbito de los combustibles de la historia. Esto, sumado a otros factores que están convergiendo, como son los fenómenos meteorológicos extremos, genera todavía más inflación. Y la presión sobre los hogares y la presión sobre las rentas es tremenda. Entonces, más allá de ese crecimiento, el problema de la inflación puede enquistarse y puede ser grave en adelante, porque va a seguir alta este año y va a seguir alta el año que viene.
1: Y hay otro riesgo, ¿verdad?, que es el riesgo de que Donald Trump decida algo cuando se despierta, que vuelva a poner patas arriba la economía europea. Y hemos escuchado al presidente Sánchez esta tarde también, pues no sé si le habéis oído, pero lejos de estar preocupado por la guerra arancelaria o lo que Trump pueda hacer en represalia a España o a la Unión Europea, mira cómo lo ven.
2: Quiero que no les quepa duda de que el vínculo que une a España y a Estados Unidos es sólido, es más sólido que el acero que sostiene el puente de Brooklyn. Y está por encima de cualquier coyuntura y también de cualquier diferencia que se pueda tener desde el punto de vista de cuál es la acción de un gobierno u otro, porque es mucho más lo que evidentemente nos une a lo que nos separa. No solo somos socios comerciales, yo creo que somos socios esenciales, y no solo somos aliados estratégicos, creo que somos compañeros de travesía. No solo somos amigos, creo que somos familia, y ese es el mensaje que desde luego me gustaría trasladarles a todos ustedes en la mañana de hoy.
1: No ha ido a trasladárselo a la recepción al presidente Trump. ¿Tú crees, Carlos, que le llegará?
3: Sí, ahí él tiene un grave problema, el gobierno. Por un lado, el ministro de Economía en un encuentro a puerta cerrada reciente con empresarios les dijo que era muy consciente de que la deriva con Estados Unidos no puede continuar así porque no es un mercado sustituible para las empresas españolas. Los empresarios le trasladaron, dice, oye, que es que buena parte de mi facturación depende de Estados Unidos, y es que escucho a Trump cada dos por tres hablando mal de España. Y esto tiene un coste. Decía antes Ignacio Rodríguez Burgos, Estados Unidos es el primer inversor todavía en España. En términos brutos, sí. En términos netos, es actualmente el 254. Sí, es impresionante cómo ha caído en lo que va de año la inversión neta de Estados Unidos en España. Porque está, sí, efectivamente, sigue llegando dinero, pero es que desinvierte mucho más. Y entonces ahora mismo es negativo, es un inversor negativo en Estados Unidos en España. ¿Tiene algo que ver con lo de Trump? Pues habrá razones detrás muy complejas. En el ministerio me dijeron que eran operaciones financieras puntuales, una desinversión tan brutal. Pero el caso es que no ayuda, por supuesto, que el presidente de la primera potencia económica mundial hable mal de España sin que le pregunten, que es lo que está ocurriendo ya con demasiada frecuencia. Yo creo que Sánchez lo que tiene que hacer es correcto darle la razón en todo a Trump para llevarnos bien con él, porque Trump se equivoca en múltiples ocasiones, por ejemplo, la guerra de Irán. Pero tampoco es, creo, bueno abanderar, o al menos es lo que dicen muchos empresarios, estar a la cabeza de la manifestación contra Trump, siendo España una potencia menos que media, ¿no? Entonces, aunque para su interés electoral en España le pueda servir ser muy duro con Trump en los mítines, para el interés general de España, ya te digo, sin darle la razón en todo a Trump, tampoco tiene España la capacidad de enfrentarse constantemente a la primera potencia económica mundial.
1: Es dificilísimo darle siempre la razón a Trump, porque desde puede luego decir una cosa y luego la contraria. Bueno, que esto complica mucho seguirle el paso.
3: Te cuento una anécdota. En Davos, en enero, que estuvimos con Trump, tuve que cambiar mi crónica tres veces, porque tres veces... Oye, a las 10 de la noche seguía cambiando, porque tres veces cambió su versión sobre lo que iba a hacer con Groenlandia.
4: Es el mayor enemigo de los cierres de los periódicos. O sea, no hay un

0: señor, que haga más daño que este señor hablando constantemente hasta las 1000 de la madrugada.
1: Se lo dije a Pablo Suárez, también compañero de este programa y compañero del periódico, y me dijo, bienvenido al club. Es lo que ocurre en Washington todos los días.
2: Sí, claro,
1: así
2: es,
1: que
2: es
1: efectivamente
2: complicado.
1: Te doy la razón, no se le puede dar la razón.
3: De todas maneras, fijaros la hipérbole a la que llega el presidente del gobierno. Ya no es que seamos aliados, aliados estratégicos. Familia. Es que somos familiares. Yo he
2: aumentado, cuidado,
3: la familia.
2: Que porque hay familias y familias. Esto, a lo mejor tienes razón, pero ojo, que hay familias y familias. Entre las cosas que ha dicho Trump, así de última hora, y lo comentaba antes Ignacio, es que estudia prohibir la exportación de gasóleo para rebajar los precios dentro de Estados Unidos, que tiene las elecciones de mitad de mandato a la vuelta de la esquina en noviembre, y los expertos, como tantas otras cosas de las que dice Trump, no lo ven claro. Estados Unidos, claro, controla el 20% del refinado mundial de diésel, y es una de las cosas que más preocupa ahora mismo. Hablamos siempre de los transportistas, ayer hablamos mucho del campo y las protestas que vienen con él, pero es que también en España, también los pescadores, claro. Están reclamando una reunión urgente porque hay riesgo de paralización de la flota pesquera y está entre los sectores estratégicos que en Europa están muy preocupados por si siguen subiendo los precios y, lo que es peor, por si por ese problema con el refino del que hablábamos empieza el riesgo de escasez.
1: Bueno, los oyentes lo van a entender fácilmente porque es que los dos grandes proveedores de gasóleo de Europa históricos siempre son Rusia y Estados Unidos. Entonces,
2: ¿qué podría salir mal?
1: ¿Qué podría salir mal? Claro, si Rusia, por lógicas sanciones, no queremos su gasóleo, y Estados Unidos, por proteger su economía, su suministro, impide exportaciones, pues es lo que faltaba en la tormenta perfecta para que siga subiendo el gasóleo también en España durante mucho tiempo. Y las ayudas de, decía antes Jesús, ¿no? Es que las ayudas del gobierno para paliar esto, es que claro, la chequera se va agotando. Fíjate que las ayudas que está dando el gobierno, incluso de 20 céntimos, ¿no?, por litro en el gasóleo, es que se las come la subida más reciente. Sigue costando mucho dinero y encima es que son...
0: Carlos, ¿cuánto ha aumentado la recaudación del gobierno?
1: Sí, sí. No.
0: Hay que decir que hay margen, o sea, sí, tiene margen.
1: Ya, pero es que también puede aumentar indefinidamente la recaudación del gobierno.
0: No,
1: claro,
0: no, pero justamente lo que digo, pues que igual baje un poquito, ¿no? O que no suba tan rápido.
2: ¿Os imagináis que tuviéramos presupuestos generales del Estado?
0: A ver esas cortes, que miran
2: del
0: otro lado, ¿no? Que están haciendo las cortes, es una vergüenza.
1: Yo lo viví en 2020.
2: Yo lo viví. Pensé que ibas a hablar de Solchaga. Sí, sí.
3: Habrá que desempolvar nuestros apuntes sobre el trámite presupuestario, porque ya se nos ha olvidado. 4 años sin presupuestos, fíjate.
4: Y luego no solo que a veces no busquemos a los aliados más estables, digamos, en lo
2: ¿hablar geopolítico? ¿De los internacionales o de los socios de aquí, que tampoco estables no son?
4: Vamos a pensar en los internacionales, por el tema del refino. Es que a veces también se toman las medidas las menos adecuadas. Hemos visto muchos bombardeos a refinerías en Oriente Próximo. Reconstruir esas refinerías y que vuelvan a generar la producción, digamos, una producción normal, tarda un tiempo, se tardan unos meses, mínimo 7 meses. Pero es que además Francia, durante los últimos años, ha decidido cerrar buena parte de sus refinerías al entender que no estaban siendo rentables. Es verdad que la capacidad de refinado de Francia frente, por ejemplo, a la de Rusia, poco tiene que ver, porque es una capacidad de refino mucho más pequeña, pero justo lo que se ha estado haciendo en muchos países europeos ha sido recortarse las refinerías. En este sentido, yo creo que sí que España tiene relativamente más margen, porque la inversión ha sido muy fuerte en los últimos años por parte de las grandes empresas.
2: Bueno, hablabais de lo que faltaba con respecto a los precios del gasóleo, pero es que hay otra mala noticia hoy, otro dato, que como estamos todavía en plena esta ola de calor otoñal, que acabamos de inaugurar el otoño con temperaturas muy veraniegas, parece lejos, pero lo que está pasando con el gas, y a partir del 1 de octubre se va a notar, es la subida del 54%. Así lo explica Enrique García, portavoz de la Organización de Consumidores y Usuarios.
5: Para un hogar con calefacción de gas y un consumo anual de 9.000 kilovatios, la factura pasa de unos 600 euros a alrededor de 910 euros al año. Se trata de una subida en la factura muy importante y que tiene como causa fundamental el incremento del precio de la materia prima.
2: Esto de la calefacción, el momento de calentar los hogares, hablábamos de los problemas de la vivienda, la pobreza energética es un tema recurrente que cada invierno recordamos, y ahí sí que el gobierno va a tener que poner en marcha medidas urgentes porque...
0: Tiene que tomarlas. Hay otro dato, que es que la bombona de butano está en su máximo histórico, está a punto de su máximo histórico. Yo sigo pensando en la factura a final de mes, ¿no? Y en cuanto llegue el frío, ¿qué va a pasar aquí? Es verdad que va a pasar casi en toda Europa, porque hay problemas, es un problema realmente mundial y especialmente europeo, pero falta... Por eso yo creo que quizá el gobierno aún se guarde algo, ¿no? Yo ahora apostaría que el martes que viene hay un decreto de vivienda, o sea, no me extrañaría que haya de repente otra vez la medida de desahucio, ¿no? Tendría un sentido después de lo que ha dicho Sumar, después de lo que ha dicho el presidente de que está haciendo las Cortes.
2: Pero eran sí. Sus socios, fue Junts,
0: sí,
2: ¿no?
0: Pero bueno, no sé, igual me equivoco, pero que de aquí a un mes hay otro decreto de desahucios, yo creo que podríamos hacer una quiniela, lo hablo evidentemente sin información, solo escuchando al presidente. Pero yo creo que vamos a ver todavía, conforme avance el año, decretos del gobierno intentando paliar la situación, ¿no? El asunto es si llegan para todos, si llegan, si no llegan, y luego esto de que lleguen para un mes y luego decaigan porque el Congreso no los ratifique tampoco es la mejor de las soluciones.
1: Sí, yo creo que el tema del gas es muy serio, se está hablando todavía poco, pero lo que ha ocurrido es que los mercados y las empresas descontaban que al fin, que antes del invierno habría un acuerdo sobre el estrecho de Hormuz y en la guerra de Irán, y resulta que no. Y entonces han ido utilizando sus reservas pensando que las podrían reponer a buen precio ya a estas alturas del año, pero no está ocurriendo. Y claro, el tiempo va pasando, el hecho de que venga un otoño cálido pues puede ayudar, pero vamos a ver el invierno. Y empieza ya a ver el problema de que los buques gaseros pues van al mejor postor. Entonces tú le compras, pero como por mitad de travesía le ofrezca otro país más precio, se desvía. Estabilizar el mercado es una prioridad, pero no se ve todavía, no hay certidumbre de cómo se puede conseguir mientras siga así lo de Irán. Y de nuevo, intervenir el precio del gas, tomar medidas intervencionistas en España, pues claro, es que siempre tiene cada medida tiene también efectos contraproducentes. Recuerdo también cuando la excepción ibérica, que me acuerdo que entrevisté al ministro alemán y me decía, vamos, yo eso no lo haría ni loco, lo de la excepción ibérica, porque lo que hace es estimular el consumo de gas. Todo lo que sea paliar artificialmente el precio de un bien, en este caso el gas, pues en el fondo lo está estimulando.
0: Carlos, la factura
1: y eso perjudica
0: bajó,
1: la transición
0: la
1: energética.
0: Al consumidor bajó.
1: Bajó a corto plazo, pero los expertos dicen que eso lo terminaremos pagando.
3: No, terminarás pagando de otra manera.
1: De otra manera. Estas cosas siempre, en fin, y sobre todo cuando hay elecciones, comprendo que se toman medidas de todo tipo, pero los efectos luego a veces son contraproducentes.
3: Hoy el precio del gas está ahora mismo en Europa, el precio de referencia, que es el que lo que se llama el TTF holandés, está en 73,0 euros el megavatio. Y hay que tener en cuenta que a partir del 1 de enero entra en funcionamiento otra de las sanciones contra Rusia, que es la prohibición total de comprar a partir del 1 de enero de comprar, prohibición total de comprar gas natural licuado a Rusia.
4: Se hacía hace poco Reuters eco de un informe del Banco de Italia. Los economistas del Banco de Italia lo que han observado es que los shocks petroleros tienden a promover, y lo enlazamos con lo anterior que hablábamos, una inflación más transitoria, mientras que los shocks que están provocados por gas, por problemas de suministro del gas, tienen efectos más fuertes y más persistentes en la inflación subyacente. La subyacente, que es esta que excluye del cálculo tanto la energía como los alimentos frescos, es la más estable, pero es también la que da idea de hasta qué punto los problemas de precios son más estructurales o son un factor más temporal. Entonces, esto lo que vendría es a reflejar hasta qué punto la crisis de gas a la que nos enfrentamos en este momento puede contribuir todavía más a subir los precios. Y sobre lo que decíais de las ayudas, creo que hay que adoptar medidas pensando en los hogares vulnerables. Si la factura de la luz, como el tema de los alimentos, afectan a las familias de menor renta de una forma mucho más fuerte. Entonces,
1: no generalizadas.
4: Falta.

0: faltan ahora mismo 6 minutitos para que lleguen las 10, las 9 en Canarias, y ya está entrando en el estudio Pedro Pablo González con esa pila de periódicos enorme que trae en un montón de idiomas, dispuesto a contarnos cuáles son los titulares de la prensa económica. Pedro Pablo, ¿cómo estás?
1: Muy buenas, te voy a empezar con lo que va a suceder esta madrugada, con la cumbre.
0: Lo que no ha pasado todavía.
1: Lo que no ha pasado.
0: Vienes del futuro,
1: porque
0: Pedro Pablo.
1: Hay un especial en el periódico de Hong Kong, South China Morning Post, de dos protagonistas muy distintos.
0: Ajá.
1: Uno es Xi Jinping, encuentro con Donald Trump, y dicen, ¿pueden los temores sobre la inteligencia artificial superar la dinámica de la carrera entre Estados Unidos y China? Dicen que es necesaria una desaceleración. Y la protagonista no son estos dos. Es un artículo muy interesante de la primera dama de China, Peng Lijuan, a la que afirman, proyecta glamour y poder blando en la escena mundial, es una mujer discreta y con gran influencia. Ojito, por cierto, que de inteligencia artificial...
0: Los Ángeles Times, no me digas más, que nos ha hablado de otra cosa ahora mismo, la inteligencia artificial.
1: La inteligencia artificial viral de Meta, Muse, ahora puede reservar viajes y hacer compras por ti. ¿Y qué ha hecho Amazon? Prohibirla. Esta semana, Muse no puede capturar y almacenar credenciales de los clientes, puede comprar en tu nombre. Tú le has dicho, voy a comprar esto. La inteligencia artificial presupone que lo quieres y te lo compra.
0: O sea, esta tecnología que decimos que se nos puede ir de las manos, vamos a dejarle la tarjeta de crédito para que haga lo que le parezca. Muy bien, y parece una gran idea, sí. ¿Y tienes algo del ESECO, Pedro Pablo?
1: Sí, efectivamente, porque habéis hablado de combustibles y el ESECO lo que lleva es un artículo, un editorial, porque una prohibición de las exportaciones de diésel estadounidense sería catastrófico para Europa. Dice que los grifos se están cerrando uno tras otro, amenazando al viejo continente en un histórico aumento del precio, advierte este otoño, de este combustible. Hablando del sector del motor, malas noticias en El Economista en nuestro país. Renault planea paralizar al menos 18 días la fábrica de Palencia. Dicen que es para adaptar la producción a las fluctuaciones actuales de la demanda en Europa. Vivienda lleva El Economista. La vivienda asequible se atasca por la falta de suelo y ciudad jurídica. 5 días. Habla de Mari Carmen.
0: ¿Y el último?
1: Famosa. Sumar exige que el gobierno apruebe el decreto de vivienda que hubiera evitado el desahucio de Mari Carmen junto, lo que habéis comentado, lo quiere meter junto a su escudo social.
0: Si es que todos somos contingentes, Pedro Pablo, menos tú, que eres necesario para tener las claves de la prensa económica de mañana. Muchas gracias.
1: A ti.
0: Gracias, Ignacio Rodríguez Burgos.
2: A ti. Muchas gracias.
0: Carlos Segovia.
3: Buenas noches.
0: Bueno, Ingrid.
4: Buenas noches, Marta.
0: La semana que viene más. Jesús Juanales, muchas gracias.
5: Gracias.
0: Adiós, adiós. Estaremos muy atentos a la encuesta de 20 minutos de mañana.

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0: Pues son las 10, las 9 en Canarias y sigue siendo miércoles. Y en la brújula vamos a repasar lo que ha dado de sí la jornada con los sonidos del día, porque es un miércoles muy intenso. Empezando por la rueda de prensa de Pedro Sánchez hace unos minutos en Nueva York, con un presidente del gobierno muy centrado en el desahucio de Mari Carmen, sin concretar si el gobierno va a llevar otra vez al Congreso el decreto sobre vivienda, pero muy interesado en que hablemos de esto en vez del resto de la actualidad de la jornada. Así lo decía el presidente Sánchez.
1: A ver, el gobierno va a hacer todo lo que está en su mano. Nosotros no descartamos nada. No descartamos nada. Yo entiendo que los medios de comunicación están, pero bueno, ¿cuándo va a llevar usted el Real Decreto Ley? El próximo martes lo vamos a llevar de manera urgente cuando sea necesario. No descartamos ninguna opción. Pero es que este no es el debate. Si la voluntad del gobierno de España es clara, si la hemos manifestado hace meses, llevando a las Cortes Generales un Real Decreto Ley que nos hubiera permitido evitar la tragedia social que hemos vivido hoy en España.
0: También ha reprochado desde Nueva York al Congreso de los Diputados que se rechazara ese decreto sin citar, ha debido de olvidársele al presidente Sánchez, que si cayó fue por el voto en contra de uno de sus socios. Bueno, solía ser socio de Junts. Y se ha referido Sánchez también a sus palabras de ayer sobre Marruecos, que se sorprende que sonaran a reproche al decir que no controló Marruecos su frontera.
1: Cuando digo hemos pedido lógicamente datos y lógicamente acciones por parte, en este caso, del gobierno de Marruecos, pues me estoy refiriendo a esto. No he dicho nada nuevo que haya dicho, que no haya dicho desde el inicio de la crisis, ¿no?
0: Y en un momento repasamos otras cosas que ha dicho Pedro Sánchez y sobre todo las que no ha dicho, porque se le han preguntado muchas cosas sobre su esposa Begoña Gómez, sobre Zapatero y sobre Delcy Rodríguez. Ahora lo comentamos, pero volviendo a Marruecos, otro de los sonidos del día es sin duda este de Margarita Robles.
2: Y yo creo que cuando el presidente del gobierno se ha pronunciado, lo hace con conocimiento de causa, y desde luego yo comparto plenamente las declaraciones de ayer del presidente del gobierno.
0: Preguntaba María Yapar esta mañana en el Congreso a todos los protagonistas de la jornada y ahora lo comentaremos con ella, porque estas palabras de Margarita Robles se entienden mejor cuando se escuchan junto a las del ministro Marlaska.
3: Perdone, el presidente del gobierno reconoce que Marruecos falló en el control de la frontera.
4: Venga, hasta luego.
0: Tenía una más interés que el otro en pararse a responder sobre ese cambio de opinión del presidente del gobierno. Desde luego, Marlaska a la fuga no tenía mucho. Otros, como el portavoz parlamentario Patxi López, no han tenido inconveniente en dejar constancia pública de sus propias contradicciones, aunque la reacción general en el Congreso ha sido crítica.
5: No empecemos con matices para sacar punta a todo. Falló el control de fronteras, es evidente, y colaboró luego. Es que, ¿qué estamos buscando?
6: Si no estuviéramos hablando de cosas tan serias, todo sonaría un chiste o una mala broma por parte del gobierno.
7: Bueno, yo le hubiera agradecido al presidente del gobierno que ese cambio de versión lo hubiese dado en el Congreso de los Diputados.
8: Que empiece a decir la verdad. Marruecos atacó a este país.

0: Bueno, y en el podio de los sonidos de este día tan intenso ha habido otro que no podemos olvidar y que lo comentaremos porque en Tertulia tenemos testigos presenciales de lo que ha pasado en el Congreso cuando la diputada del Partido Popular, Ana Belén Vázquez, sacó ese spray de gas pimienta.
1: Señor Marlaska, mire, ¿sabe lo que es esto? ¿Saben lo que es esto? Esto es el símbolo de la falta de libertades que sufren las mujeres ceutís. Este es el material escolar básico. Señor Marlaska, un spray de gas pimienta, señor Marlaska. ¿Es esta la nueva normalidad a la que se tienen que acostumbrar los ceutís?
2: Según el artículo 101 y el registro de armas, la botella de gas pimienta que ha enseñado la señora Vázquez es un arma. Le ruego, señora Vázquez, que salga.
3: Ella lo que quería era reventar este pleno y lo ha reventado, como ministra 23 viendo al gobierno acorralado.
0: Bueno, la secuencia no terminaba ahí, ahora lo comentamos, porque una vez expulsada la diputada Vázquez, entregó el spray pimienta a un asesor del Partido Popular en vez de a la policía, y ese asesor, al que parece ser que ordenó vaciar el envase o limpiarlo, pues lo hizo en un cuarto de baño del Congreso, generando un enorme caos al extenderse por las instalaciones del Congreso y provocando la intoxicación de hasta 12 personas y el acordonamiento de alguna de las zonas de la planta baja del Congreso. Y si Ana Belén Vázquez buscaba denunciar la situación de las mujeres ceutíes, pues lo que ha conseguido es centrar la atención precisamente en ella misma, en Ana Vázquez, y la idea de tener un spray pimienta en el Congreso. Tampoco se ha hablado de las cloacas del PSOE, no se ha hablado de la seguridad en la frontera, se ha hablado del spray pimienta. Y voy a preguntaros, ya que os tengo aquí y algunos estabais hoy en el Congreso, ¿cómo habéis vivido esto? María Llapar, buenas noches.
4: ¿Qué tal? Buenas noches.
0: Enrique Monrosi, ¿qué tal?
5: ¿Qué tal? Muy buenas noches.
0: Y Gemma Martínez.
6: Buenas noches.
0: Que, bueno, pues mira que nos están pasando cosas para que tengamos que hablar de una metáfora que se le ha ido de las manos a su protagonista, ¿no?
4: Una situación surrealista y, como decía una compañera mía que también lo ha presenciado, rocambolesca. Y esto mientras fuera pasaban cosas tan importantes y tan serias como el desahucio de Mari Carmen. Se le ha ido de las manos al Partido Popular. Sin duda, la secuencia es clarísima. Ella enseña un gas pimienta, la presidenta del Congreso le dice que eso es un arma, entra en una discusión. Ella, antes de ser expulsada, prefiere salir del hemiciclo, airada, en el pasillo del Congreso de los Diputados, muy ofendida y enfadada. Esta diputada dice que el gas pimienta no es un arma y que además todo es una exageración porque está vacío, vacío lo dice varias veces, y precintado, nos lo enseña incluso.
0: Sí, llegó a entrar en Al Rojo Vivo, ¿no?, diciendo algo de lo que luego se tuvo que retractar.
4: Sí, en Al Rojo Vivo hizo una entrevista en la que insistió en que el bote estaba vacío y que por eso no tenía ningún peligro y no entendía la reacción de Francina Armengol. La secuencia continúa, ella sale al patio del Congreso de los Diputados, se encuentra con un colaborador del Partido Popular, por cierto, un gran profesional que lleva muchos años en el Congreso de los Diputados, muchos años haciendo un gran trabajo. Se encuentra con esta diputada para la que él trabaja y le da el bote de gas pimienta.
0: Se lo da como un poco a escondidas, porque he visto las imágenes.
4: Sí, se lo da a hurtadillas, sí. Y se les ve molestos, inquietos, preocupados por si hay algún ojo que ve cosas que no debería ver. Y a los 26 minutos aproximadamente, y todo el mundo... Yo creo que todo el mundo es inteligente y puede atar cabos. 10 y 26, la policía recibe un aviso de que en una zona del Congreso de los Diputados el ambiente es irrespirable y que alguien, esto dice la comunicación oficial de la policía, que yo he podido leer, he tenido acceso a ella, 10 y 26, alguien ha abierto un bote de algún spray en un baño de una de las plantas del Congreso de los Diputados. Todo el mundo se moviliza. A través de las rejillas de ese baño, el spray empieza a desplazarse hacia otras estancias. Un baño, la cocina, la cafetería. Tienen que desalojar hasta 3 baños porque el spray también se vació en otro baño. O sea, esta persona va a un baño y a otro baño. Y la media planta desalojada, 12 personas tienen que ser atendidas. Hay una mujer que incluso vomita porque respira el gas y le produce vómitos,
0: ¿no?
4: Sí. Y luego ya el surrealismo máximo

0: cuando, claro, todos sabemos que hay cámaras en el Congreso de los Diputados en todos los pasillos. Entonces, Ana Belén Vázquez y los demás en el Partido Popular saben que eso está grabado. E intentan explicar lo que ha sucedido. Y nos cuentan que sí, que bueno, que sí, que sí, que Ana Belén Vázquez le ha dado a este colaborador, insisto, un gran profesional, el bote de gas pimienta, pero con la idea de que lo limpiara, porque podría ser que vaciándolo tuviera restos y si alguien lo manipulara pudiera dañarse e infectarse. Entonces que él fue corriendo a los baños a limpiarlo, pero que en un momento lo accionó y como había restos salieron y entonces se lió. Y ahora saquen sus conclusiones.
1: Vaya, si se lió. Bueno, pues con tanto que se ha liado con el gas pimienta, no se habló del resto de cosas que se estaban hablando en el Congreso y que además tenían bastante acorralado al Partido Socialista y al Gobierno. No son pocos los escándalos que tiene y algunas de las intervenciones que estaba haciendo el Partido Popular en ese momento eran muy incisivas.
0: Sí, además sobre un asunto que prácticamente no se había hablado, sobre Leire Díez. Es verdad que llevábamos bastantes días hablando de Ceuta, pero hoy el Partido Popular en varias de sus intervenciones quería como recuperar el tema de la corrupción, hablar de Leire Díez, de Santos Cerdán, pero todo eso ha quedado totalmente sepultado por el episodio del gas pimienta.
1: Hablaremos de las cloacas de Leire Díez, hablaremos de la seguridad en la frontera de Marruecos, de todo lo que ha hecho Sánchez en Nueva York, del desahucio de Mari Carmen, que Monrosi ha estado cubriendo muy de cerca, pero antes vamos a dejar a José Miguel Azpiroz que nos ayude a repasar el resto de las noticias y de los sonidos del día. Buenas noches, Azpiroz.
2: Buenas noches, Marta. Pues además de lo que has contado, reclama el análisis de la tertulia el escrito que la defensa de Rodríguez Zapatero ha enviado al juez Calama antes de que terminara el plazo de 3 días que le dio para justificar el origen de las joyas encontradas por la UDEF en su despacho. Y no lo ha hecho, al menos de forma documental.
3: Ni afán patrimonial, ni uso y destino, ni podíamos imaginar ese valor, estaban ahí y nada más. Fue fruto de un regalo personal, de una cortesía personal de hace mucho tiempo.
2: Pues dice que se las regaló a título personal el fallecido rey Abdullah de Arabia Saudí en 2007. Se las dio en Moncloa, que era su residencia, cuando era presidente, y le pide al juez que lo compruebe enviando una comisión rogatoria a Riad. Además de la rueda de prensa, a las 2 de la próxima madrugada, Pedro Sánchez se sube a la tribuna de la Asamblea General de la ONU. Allí se suceden las intervenciones. Una de las últimas, la del argentino Milei, en su línea habitual.
4: Hoy, lamentablemente, es momento de reconocer que ese pacto sagrado en los hechos se rompió. Esto es, se convirtió en una organización inútil que solo sirve para alimentar a una casta de parásitos fatalmente arrogantes, disfrazados de burócratas bien intencionados.
2: Milei criticando a la propia ONU, o el presidente de Irán, Pezeshkian, respondiendo a la amenaza de aniquilación de Donald Trump.
5: Él debería saber que amenazar a nuestro pueblo hará que esté más unido y sea más fuerte y reforzará la resistencia de los iraníes. El pueblo iraní no se doblegará.
2: Acusando a Estados Unidos, el presidente iraní, de terrorismo por matar a su líder Jamenei, pero al mismo tiempo dispuesto a negociar la paz en Hormuz. Del exterior tenemos también las elecciones en Marruecos, que van camino de una altísima abstención, como muestra del hartazgo con la clase política, especialmente entre los jóvenes. Hoy ha habido tranquilidad en las fronteras de Ceuta y Melilla, a pesar de los llamamientos en las redes sociales para protagonizar un nuevo asalto. Y en Ceuta, Onda Cero ha confirmado cómo niñas menores que siguen en las calles de la ciudad autónoma han sido en muchos casos prostituidas.
6: Las chicas salen con hombres para dinero, por dinero. Hombres vienen aquí con coches, chicas salen muchas.
2: Una terrible realidad a la vista de todos y que nadie pone fin. Se habla más de las expulsiones que de atender a los menores que están en las calles.
1: Sin duda, Piroz, y gracias por resaltarlo, porque me parece importante que escuchemos esta realidad de las niñas prostituidas en las calles de Marruecos, de los cientos de menores, muchas de ellas niñas especialmente vulnerables, que siguen en las calles de Ceuta y que contrastan con

0: Esta otra visión que expresaba el presidente Sánchez hoy en la misión permanente de España ante Naciones Unidas.
1: Pues es evidente que no se trata de ser más duro o blando, se trata de ser eficaces y de que resulta claro que los mecanismos de control de frontera pues no fueron suficientes. He hablado con líderes europeos, he hablado también con líderes de otros estados fuera de la Unión Europea. Yo creo que sobre todo lo que he encontrado es mucha empatía. No solamente para con España, sino también para con los propios migrantes, ¿no? Claro, decir que un niño o niña de 10 años que hoy está en Ceuta es un invasor, pues suena raro, ¿no?
0: Acto seguido, el presidente Sánchez presumía del trato digno y humano que se está dando a los migrantes y teniendo en cuenta que llevan 55 días, muchos de ellos viviendo todavía en la calle, pues cuesta creer eso que a continuación decía el presidente Sánchez cuando afirmaba desde Nueva York que se están haciendo las cosas bien. Eso ha dicho el presidente, no sé cómo lo veis vosotros.
2: Gemma. Con perdón, me gustaría que los oyentes vieran la realidad de la mesa, que tengo a María a mi derecha y a Azpiroy que estaba a la izquierda, y entonces ella ha explicado la realidad del Congreso, que es como surrealista, que ella ha dicho, y lo que hemos estado, pero ellos estando allí es como de chiste, y luego todo lo que ha contado, de chiste entre comillas, todo lo que ha contado él es súper heavy, con perdón, las cosas de verdad, y es como los dos mundos en los que estamos viviendo y cómo cuesta, pues, por una parte ese surrealismo del mundo político, que a la vez está haciendo una política espectáculo, que yo creo que lo del gas de hoy ha representado, pues eso, mucho lo ha explicado María muy bien, no lo voy a repetir, pero es un ejemplo de cómo la política puede estar muy alejada de la realidad, sea del partido que sea, y luego todo lo que ha explicado él, pues representa, pues eso, un Pedro Sánchez que sigue con las suyas, con su manera de quitar hierro y de hacer una imagen un tanto frívola de un caso que tiene poco de frívolo, tanto que hablo de Ceuta, obviamente, de las niñas y de todas las cosas que desde mi punto de vista, con una cierta ligereza, ha planteado que no tiene nada de ligero.
0: Monrosi, ¿cómo has vivido este día tan intenso? Porque te he visto entrar por el estudio no tan cansado como María Yapar, que a las 11 de la mañana ya se había
3: ya
0: ganado el jornal.
3: Ya meterme en la cama. Sí.
4: Yapar se suele levantar bastantes horas antes que yo creo. Bueno, pues tengo la sensación de que es un día hoy profundamente triste, la verdad. Es verdad que la situación que han vivido los compañeros en el Congreso, yo para un día que falto me he perdido ahí el gran festival, pero estaba con el otro tema, ha dado para escenas pues seguramente hilarantes y en fin, en todo con unos tintes bastante patéticos que rozan el chascarrillo, estoy de acuerdo con Gemma, pero también me parece profundamente grave que mientras están pasando las cosas que nos están pasando, la imagen que traslade una parte de la clase política sea esa. Y digo una parte porque a mí me suele poner bastante nervioso que cuando hay una gente muy concreta que tiene determinado tipo de actitudes, aquí se diga rápidamente, esto es la polarización, estos son todos los políticos. No. Hoy el papelón lamentable ha sido por parte de esta diputada del Partido Popular, que por cierto ya tiene una larga trayectoria que la retrata como una persona que seguramente no está a la altura de lo que representa la dignidad de un parlamentario de este país, de un representante de la soberanía nacional. Hay otros, en otros grupos políticos, pero este caso sin duda es bastante flagrante. Pero luego la actitud también del Partido Popular. Mira, lo único que me ha reconfortado de esa situación es que he visto que Alberto Núñez Feijóo no se ha puesto de pie a aplaudirla. Porque es que luego lo que ha contado María, bueno, es que hay una trabajadora del Congreso de baja. Ha tenido que ser de baja porque ha estado respirando ese gas y el médico la manda a su casa. Hay 12 personas que han sido atendidas por los médicos, por tanto, en fin, lamentable. Pero mucho más triste, sin duda, me parece la imagen que se ha vivido en el centro de Madrid hoy, que me ha recordado a aquellos años post gran recesión en los que mucha gente de este país lo perdió todo, en la que se dispararon los desahucios. Hubo mucha gente incluso que se perdió la vida, que se quitó la vida, que se quedó por el camino, porque les arruinaron sus vidas como hoy se la han arruinado a Mari Carmen. Yo no tengo ni idea, he hablado con mucha gente que ha estado

0: en contacto directo con Mari Carmen estas semanas, estos meses, y están realmente preocupados por su estado de salud. Yo no tengo ni idea de cómo se va a recuperar Mari Carmen de una situación así, por supuesto de los nervios que ha afrontado hoy, pero también de perder lo único que tenía en su vida, que era su casa.
1: Recordemos que hablamos, Rosy, de esta mujer de 87 años, uh-huh, que llevaba desde los 17 viviendo en esa casa en Retiro, sí, que después de haber pagado religiosamente el alquiler, que tenía de renta antigua, no era muy alto, pero su pensión tampoco, ha sido hoy sacada de su casa en camilla en medio de un gran revuelo, y las manifestaciones continuaban, sí, esta tarde, pero también el revuelo político.
2: Y la vivienda arrasará a este gobierno. Le pedimos que le meta mano al mercado de la vivienda hace mucho tiempo. No puede ser que la ministra de Vivienda sea la ministra, en fin, más suave para con este drama o este problema o este fraude, que la gente no pueda pagarse una casa, no pueda tener un techo.
3: Ese desahucio es ilegal, no entiendo ese despliegue policial, ha sido una violencia brutal contra las activistas y los activistas, contra la propia Mari Carmen.
4: Fracasamos las administraciones, fracasa la política, fracasa la democracia, fracasa la sociedad, fracasan también los policías que hoy no tienen objeción de conciencia, pero creo que esto no sirve de nada. Creo que lo que tenemos que hacer es una reflexión profunda y actuar de manera urgente. El gobierno tiene el BOE en sus manos.
1: Bueno, escuchábamos a Rufián, a Belarra e Ibáñez, y también al presidente Sánchez, con mucho interés en centrar su comparecencia hoy desde Nueva York en el asunto de la vivienda.
5: A ver, el gobierno va a hacer todo lo que está en su mano. Nosotros no descartamos nada. No descartamos nada. Yo entiendo que los medios de comunicación están, pero bueno, ¿cuándo va a llevar usted el Real Decreto Ley? El próximo martes lo vamos a llevar de manera urgente cuando sea necesario. No descartamos ninguna opción. Pero es que este no es el debate. Si la voluntad del gobierno de España es clara, si la hemos manifestado hace meses, llevando a las Cortes Generales un Real Decreto Ley que nos hubiera permitido evitar la tragedia social que hemos vivido hoy en España.
1: ¿Va a coger el presidente Sánchez la bandera de la vivienda para intentar cambiar de tema? ¿Creéis que con algún éxito? Porque desde luego la vivienda es la principal preocupación de los españoles ahora mismo. Pero claro, el gobierno lleva aquí 8 años.
6: Yo creo que lo dice Rufián muchas veces, y yo creo que no le falta razón cuando dice que este gobierno va a caer por el problemón de la vivienda. El gobierno tendrá que hacer algo después de lo que se ha vivido hoy con Mari Carmen. Es un símbolo del problemón que tiene este país con la vivienda, para quien quiere alquilar y para quien quiere comprar. Sabemos que Sumar tiene interés en que el martes el Consejo de Ministros apruebe el decreto de vivienda, ese famoso decreto de vivienda tantas veces tumbado, que incluiría una paralización de los desahucios a través de otras medidas. Sumar tiene mucho interés en hacerlo rápido, que sea el martes. En la parte socialista del gobierno no aseguran que pueda ser el martes. ¿Cuál es el problema? El problema, y hay que decirlo claro, es que no hay una mayoría parlamentaria en el Congreso de los Diputados que facilite sacar adelante un decreto que conlleve la paralización de los desahucios, porque habría que sacarlo con la derecha parlamentaria de Junts per Catalunya y del Partido Nacionalista Vasco. Y eso, en múltiples ocasiones, ha impedido sacar adelante decretos con escudos sociales antidesahucios que hubieran impedido lo que hoy ha ocurrido con Mari Carmen. La última vez que un decreto cayó, un decreto que hubiera paralizado lo de Mari Carmen, fue en febrero, porque recogía que en situaciones de vulnerabilidad como la que tiene Mari Carmen, que tiene una discapacidad del 50%, además de la edad, que también es un factor de vulnerabilidad y otras muchas situaciones, pues ese decreto tenía como criterio que la vulnerabilidad paralizaba un desahucio. Bien, ese decreto no salió adelante. Toca negociar con Junts per Catalunya, con el Partido Nacionalista Vasco, y toca que todo el mundo ceda. Es que Podemos puede querer un decreto de máximos, pero o todo o nada o algo, porque Sumar también tendrá que ceder, y tendrá que ceder Junts y el PNV, todo el mundo. Y Junts quiere medidas como desgravaciones fiscales, las quiere para los pequeños propietarios, para los alquileres, para quien compre una vivienda. Quiere que se vuelva a desgravar la compra de vivienda, quiere proteger a los pequeños propietarios. Y eso, si quieren sacar adelante un decreto que paralice los desahucios, tendrán que admitirlo y tendrá que entrar en la negociación. Entonces, si de verdad todos están tan preocupados con que no vuelva a pasar una situación

0: en como la que ha vivido hoy Mari Carmen, tendrán que hacer una negociación muy seria en la que todo el mundo ceda y todo el mundo sea capaz de llegar a un entendimiento para sacar adelante un decreto.
1: Gemma, ¿tú crees que en Cataluña este desahucio que se ha producido hoy en el centro de Madrid presiona a Junts? ¿Cómo se ha vivido allí?
2: Yo creo que no. Lo ha explicado Marta muy bien antes de ir a Junts. Bueno, yo creo que la frase que habéis puesto de Pedro Sánchez es brutal. Ha dicho, ¿no?, la voluntad del gobierno. Es la voluntad. Caray, es un símbolo muy bien esa frase de la caricatura de su posición. No tiene mayoría, como ha explicado ella, no me voy a repetir. No la tiene. Junts no va a cambiar de opinión. El drama de hoy es dramático. Lo habéis explicado muy bien. Confluyen muchas cosas. Es una mujer vulnerable. No se tenía que haber llegado a esta situación. La tesis que defiende Junts, que seguro que está de acuerdo con esto que estamos diciendo, es que no todos los casos son iguales y que ellos defienden que tiene que ser compatible la protección al vulnerable cuando requiere, cuando es vulnerable, con el mantenimiento de la seguridad jurídica que quieren los propietarios. Entonces, ellos dicen que hay que hacerlo viable y compatible, y el gobierno también. Entonces, en el fondo, es la suma de voluntades que es muy complicada de conseguir. Y como decía María, pueden decir misa donde estén todos, pero si hubiera una voluntad real, no se hubiera roto el pacto que se alcanzó entre las comunidades autónomas de vivienda, las del PSOE con las del PP. O sea, yo creo que es bla, bla, bla, bla. Y que a la hora de la realidad, por mucho que el gobierno pueda ir, luego necesitan una mayoría parlamentaria que yo creo que no tienen, salvo que hagan lo que ya he dicho y vuelvo a no repetirme.
1: Pero a Junts no le pasa factura ahora mismo en Cataluña, en su competición con Alianza Catalana.
2: Bueno, le pasa desde el momento yo creo que es al revés, que Junts puede acogerse a eso como lo que nosotros somos los que defendemos a los propietarios, porque sí que hay un cierto sentimiento de una parte de la sociedad que igualmente que le parece lamentable lo que ha sucedido hoy con ella, pues se lo decía al principio, hay que proteger al vulnerable y su caso es de juzgado de guardia. Hay una realidad en Cataluña y en muchas partes del país de pequeños propietarios que se sienten que tienen una casa en alquiler y que no quieren el desahucio generalizado, el decreto antidesahucios que comentaba María, ¿no? Entonces Junts, yo creo que justo es esa parte que se agarran porque necesitan el electorado que tradicionalmente ha sido de Convergencia, que es como a favor de esa seguridad jurídica, ¿no?
1: Monrosi.
3: Bueno, yo tengo la sensación, y seguro quizás un poco contaminado de una cierta esperanza, de que lo de hoy sí que cambia muchas cosas. Creo que las imágenes que se han visto hoy son absolutamente desgarradoras. Leyeron la sangre. Bueno, he visto algunos animales por redes sociales que, en fin, en su línea, mostrándose completamente inhumanos, pero si se ven las imágenes de hoy, sé que ha habido muchos compañeros fotoperiodistas ahí, pero recomiendo especialmente las de nuestro compañero Olmo Calvo, que es impresionante las imágenes que...
1: Estuvo dentro de la casa con Mari Carmen.
3: Sí, y es impresionante, de verdad, es que es imposible ver esas fotografías y que no se te mueva o se te rompa algo por dentro. Yo creo que lo de hoy va a cambiar muchas cosas porque ha desembocado en un estado de ánimo muy generalizado, de un enfado social tremendo, porque esto no lo puede sostener ni defender nadie, ni siquiera aquellos que están hablando desde hace años de la inquiocupación y barbaridades similares. Y creo que lo de hoy cambia muchas cosas a muchos niveles, porque en realidad lo de hoy también es consecuencia de muchas cosas y de muchos responsables. Estamos contando desde media tarde en el diario.es que ahora sí Moncloa y el Ministerio de Vivienda empiezan a trabajar a contrarreloj para aprobar el próximo martes en el Consejo de Ministros el decreto de vivienda, que efectivamente no aseguran al 100% que vaya a dar tiempo a que se apruebe, pero hoy mismo lo que sí sabemos es que la propia ministra de Vivienda ha llamado a algunos portavoces de los grupos parlamentarios y se está trabajando ya en desbloquear lo que lleva bloqueado muchos meses, este decreto en concreto, desde principios del mes de julio. Entonces, si el gobierno ahora tiene prisa por sacar en 7 días lo que estaba paralizado desde hace meses, supongo que es porque ha conseguido al fin darse cuenta de la magnitud de lo que implica este problema. Por cierto, había gente dentro del gobierno, no solo dentro de Sumar, de la parte socialista del gobierno, había gente que había levantado la mano y le había pedido a Moncloa que ese decreto se aprobase en el Consejo de Ministros de ayer, porque ya sabían lo que iba a pasar hoy. Casi todo el mundo que estaba al tanto de la situación de Mari Carmen preveía que era una situación que no tenía solución desde un punto de vista legal ya en estas últimas horas. Y había gente en el seno de la parte socialista del gobierno pidiéndole a Moncloa que ese decreto fuese ayer. No tanto como para solucionar el tema de Mari Carmen, sino como una especie de coartada política ante la avalancha de críticas y de reproches que ha habido hoy contra el Ministerio de Vivienda y contra el Gobierno. Eso no se ha hecho, ahora parece que se va a hacer la semana que viene. Por tanto, ahora el Gobierno tiene prisa y a mí eso me parece positivo. También creo que algunos grupos políticos como Junts, que son uno de los partidos que también habla de la inquiocupación y que ha tenido un discurso indistinguible de Partido Popular y Vox en materia de vivienda, también creo, y hemos contado también en el diario, que el Ministerio está intentando forzar al máximo la letra pequeña para que haya algún tipo de cláusula que sí haga virar a Junts en los próximos días respecto a la posición que ha mantenido en los últimos meses. Pero esto también, por supuesto, implica a la trayectoria del gobierno de Pedro Sánchez en los últimos años, a la comunidad autónoma de Isabel Díaz Ayuso, que ayer, por cierto, estaba en una feria de fondos de inversión como el que hoy ha echado de su casa a Mari Carmen, y que también tenía en su mano, y termino ya, también tenía en su mano, por ejemplo, aplicar la ley de vivienda para topar precios y que no se pueda subir un alquiler de 500 a 2.600 euros. Eso podría ser ilegal si Isabel Díaz Ayuso quisiera. El ayuntamiento de Almeida, que ha tardado meses en emitir el certificado de vulnerabilidad de esta persona, pero también un gobierno que ahora está con las prisas, con un decreto en cuestión de días, y ha arrastrado los pies desde el mismo momento que puso un pie en la Moncloa Pedro Sánchez, y han sido permanentemente sus socios de izquierda, Podemos, Sumar, quien lo ha forzado a medidas de este tipo.
0: Muy rápido, yo tampoco descarto que lo vivido hoy cambie la situación. Junts per Catalunya, lo que a mí me traslada es que ellos estarían dispuestos a apoyar un decreto que paralizara los desahucios de fondos buitre. Ellos quieren esa letra pequeña, quieren proteger, insisto, a los pequeños propietarios. A ver cómo lo redacta el gobierno. Los matices son importantes para que Junts pueda entrar, y lo que también me dicen es que todas esas medidas fiscales que Junts per Catalunya quiere poner en marcha, muchas desgravaciones, el Partido Socialista no las ve mal. Lo que tiene que verlo bien también es Sumar, Podemos, otros socios que cedan y que estén dispuestos a que esas desgravaciones fiscales se produzcan.
1: Pero habéis visto qué hora es. Si son ya las 10:30 pasadas, 10:30 de la noche, y esto es La Brújula, entonces aquí tiene que estar la firma de la noche de hoy, que es Olga Viza. Olga, buenas noches.
4: Hola, buenas noches, Marta. Oye, os estaba escuchando y me cuesta mucho no hablar de Mari Carmen.
1: No me extraña.
4: Fíjate que si estuviera, lo que le han hecho a ella estuviera tipificado como delito, yo abogaría porque hubiera un jurado popular, porque de jurados populares te quiero hablar.
1: ¿Quieres hablarnos de jurados populares? Porque
4: quiero fantasear.
1: Ay, pues fantaseemos juntas.
4: Porque nunca se sabe, Marta. ¿Te imaginas que un día te llega una notificación de que vas a formar parte de un jurado popular, en concreto, por rozar la actualidad, en la pista de Begoña Gómez? ¿Te gustaría?
1: Pues yo creo que sería recusada antes de que terminaran de
4: convocarme. No tengo la menor duda. No tengo la menor duda. Y en cuanto el fiscal y los abogados, porque a mí también me gustaría, no nos interrogaran, estaríamos recusadas de inmediato.
1: Pero sacábamos un artículo de ahí, según hombre.
4: Hombre, aquí estaríamos hablando. Bueno, es que en casos tan mediáticos como este, yo creo que va a haber mucha recusación, porque quien más, quien menos tiene una opinión formada, por no decir que tiene una sentencia en la mente, ¿no? Favorable o no, es imposible escaparse de esa información. Pero tiene que ser una experiencia interesante, y a mí me gustaría. Lo que no sé es si le gusta a los juristas la figura del jurado popular. Entonces he hecho mi CIS particular, que es llamar a una muy seria y destacada catedrática de Derecho Penal que conoce el sentir de muchos juristas al respecto. Y lo primero que me ha dicho es que me olvide de que los jueces progresistas están a favor y que los conservadores en contra, porque hay de todo en las dos partes. Pero que si ella tuviera que dar, hacer una media o dar una respuesta general, sería que están a favor, pero con poco entusiasmo y muchas reticencias.

0: La fascinación por Hollywood no nos tiene que llevar a engaño, porque los jurados anglosajones tienen la manga ancha. En Estados Unidos dictaminan a bulto. En Europa, y en concreto en la ley española del jurado, todo está muchísimo más tecnificado. Esas 9 personas no dictaminan si el acusado o la acusada es culpable o no. La calificación de la sentencia la pone el juez, él le pone nombre y apellido. Esos miembros del jurado lo que hacen es pronunciarse sobre si el hecho delictivo ha quedado probado. Contestan sobre las pruebas de los hechos, si ha quedado probado o no que es delito. Me dice también esta catedrática que siempre le pareció poco apropiado incluir la malversación de caudales públicos en la lista de tipos penales que puede abordar un jurado popular. Y lo es, me dice, por su extraordinaria complicación técnica. Justamente lo que va a ocurrir en el caso de Begoña Gómez. Eso ya se verá. En cualquier caso, se dice que en estos 21 años de experiencia, el veredicto de los jueces ha sido prácticamente idénticos a la opinión del jurado popular, que por cierto, en estos últimos 5 años, la mayoría de los juicios resueltos por un tribunal de jurado ha acabado con un veredicto de culpabilidad en más de un 90% de los casos. Bueno, que sepas, Marta, que aún tenemos opción, aunque no recusen, porque en la última quincena de septiembre de los años pares, es decir, ahora mismo, en cada provincia, un ordenador realiza un sorteo aleatorio del censo y de ahí sale la lista de los candidatos a jurado. Tienes que estar disponible durante 2 años. Ya sabemos que luego hay muchos filtros y que nos recusarán. Pero si nos eligieran, lo que debemos tener claro es que esto no es como las pelis. No te encierran en un hotel. No, no, aquí te vas a dormir a casa y no te dejan, o sea, tienes prohibidísimo comentar el juicio con tu pareja, con los familiares, con los amigos. Siquiera podemos tener un chat de grupo con los otros miembros del jurado para comentar, por ejemplo, lo que se ha dicho en Onda Cero.
1: Oye, Olga, nos preguntabas al principio, me preguntabas si me gustaría ser convocada a ser jurado, pero ahora yo termino haciéndote a ti una pregunta. ¿A ti te gustaría que te juzgase un jurado o preferirías que te juzgase un juez?
0: Ay, me decía esta reputada jurista que un juez no tiene que ser más justo por ser un técnico y que un pueblo no tiene que ser justo por ser pueblo. Te digo una cosa, depende del delito.
1: De si eres culpable o no, ¿no?
0: Depende del delito. Pero si es por malversación, preferiría que fuera un juez.
1: Bueno, pues ahí queda eso. No sé en la mesa si alguno tenéis alguna preferencia para que os juzguen o preferís que sea la portavoz del gobierno, que ella también juzga desde la tribuna de Moncloa.
0: Sí.
2: Hombre, yo me quedaría tranquilo si no me juzgara peinado en primer lugar, pero eso ya...
1: Ya se jubila, ya no te preocupes.
0: Ya está jubilado, Monrosi.
2: Como se ha jubilado. Y luego en la bancada de Vox también hay algún que otro juez en excedencia, que yo creo que me complicaría un poco las cosas, no me quedaría yo muy tranquilo. Pero lo del jurado popular, la verdad es que también es complicado viendo los antecedentes, sobre todo porque en casos como estos parece casi, casi imposible, ¿no?, que esas personas que son ciudadanos exactamente igual que nosotros estén al margen de una opinión política sobre eso.
0: Sí, o acuérdate, sin ser político, del caso Vaninkoff.
2: Exacto, exacto.
1: Bueno, pero han pasado ya 20 añitos, ¿no?
2: Sí, sí, sí. Sí, sí.
3: Lo mejor es no hacer esos delitos y que no te pase eso, porque además son unos delitos y no otros los que pueden ser bajo jurado popular, y ninguno es como especialmente, no solo la malversación, los homicidios, o sea, quiero decir, el tema es como para no estar ahí.
1: Si pero te pillaran mí, unas joyas en la caja fuerte,
3: yo pues, es que no llevo, yo llevo bisutería.
1: Ahora lo hablamos tengo, a la vuelta de publicidad hablamos de esas joyas. Y muchísimas gracias, Olga, por asomarte a la brújula.
0: Buenas noches.
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2: Y muy atenta a los periódicos, lleva todo el día Marta García Bruno, más conocida como Bruno. Buenas noches.
5: ¿Qué tal? Buenas noches. Menuda tarde.
2: Menuda tarde. Hay un asunto del que todavía no hemos hablado y del que el presidente Sánchez tampoco quería hablar mucho en Nueva York, que es el de las joyas del presidente Rodríguez Zapatero.
5: Pues tenemos tela que cortar, ¿eh?
2: Sí, ¿no? Cuéntanos, sí. ¿Qué dicen los periódicos?
5: Pues vamos a ver, vamos a empezar por El Español. No tenía conciencia del valor, destaca María Peral, sobre las joyas como regalo personal del rey saudí en 2007. El País publica la carta que envió el 16 de junio a la Corte Real de Arabia Saudí para obtener su corroboración. El documento está fechado un día antes de su declaración ante el juez instructor José Luis Calama y en ella ruega a la Corte que confirme la veracidad de estos hechos. Esto es interesante porque en el mismo periódico también explica que el código ético aprobado durante su propio mandato le impedía quedarse con las joyas que recibió de Arabia Saudí en 2007, porque dos años antes, en 2005, aprobó ese mismo gobierno, el de Zapatero, una normativa por la que se debían rechazar todo tipo de regalos. Es el Código de Buen Gobierno que buscaba garantizar la transparencia, la eficacia y la dedicación plena de los altos cargos a sus funciones. Y me detengo en el Código Penal, explica, modificado en 2010 bajo el mandato de Zapatero, que dice en su artículo 422 que prevé, atención, castigar a funcionarios o autoridades que reciban cualquier dádiva o regalo que les fueran ofrecidos en consideración a su cargo o función, con penas de hasta un año de cárcel y suspensión de empleo y cargo de entre 1 y 3 años. Y terminó con esto que acaba de publicar hace un rato El Debate, otra contradicción. Zapatero firmó con Arabia Saudí un convenio para prevenir la evasión fiscal el mismo día que recibió las joyas que no declaró a Hacienda. El convenio al que ha tenido acceso El Debate se marca en la visita de Estado que el monarca saudí realizó a España entre el 17 y el 19 de junio de 2007. Recordemos que ese día también fue condecorado con el collar del toisón de oro el entonces rey Juan Carlos I, y según ha podido confirmar este periódico, el documento establece topes máximos de tributación para dividendos, intereses y cánones entre ambos países y regula artículo por artículo cómo debe repartirse la potestad fiscal entre España y Arabia Saudí. Por cierto, en La Razón, ¿cuál es la situación ahora mismo en el partido? Pues leo que Sánchez conserva la línea directa telefónica con el expresidente pese al avance del caso. Publica este diario que está instruyendo Moncloa a los ministros para que defiendan su inocencia hasta que se demuestre lo contrario.
2: Bueno, pues no sé si habéis tenido ocasión de escuchar lo que el presidente Sánchez ha dicho en Nueva York cuando le han preguntado directamente sobre qué opina de la falta de documentación que el presidente Sánchez pues no ha sido capaz de presentar en la Audiencia Nacional. Y la pregunta muy concreta además ha sido si considera el presidente Sánchez, y no es la primera vez que se lo preguntan, que Zapatero debería devolver las joyas que en su día no entregó a Patrimonio. Y lo que ha dicho Sánchez es algo así como: vamos a ver en qué se traduce esto y cuando sepamos algo pues ya diremos. Ha sonreído mucho y se ha ido del estrado.
6: Pues Sánchez intentará convencer a sus ministros, como nos dice Bruno, de que hay que defender la inocencia de Zapatero, pero la realidad es que cuando hoy hemos hablado con algunos dirigentes socialistas, pues Zapatero sigue haciendo mucho daño en el Partido Socialista y estos dirigentes seguían lamentándose de

0: todo lo que está provocando y todo lo que está quemando Zapatero con el caso de Plus Ultra. Y exclamaba, ¿no? Que lo hubiera dicho antes. Pues para esto, que lo hubiera dicho antes.
1: Porque es que 3 meses.
0: Llevamos sufriendo todo el verano. Y la preguntita del millón de qué pasa con las joyas, cuándo va a explicar las joyas, y pues no llegaba. Y total, para reconocer esto, pues que lo hubiera dicho antes.
1: Pues mira, justo tenemos aquí las palabras de Sánchez, él lo explica mucho mejor. Bueno, él lo no explica mucho mejor.
2: Y luego sobre el presidente Zapatero, pues lógicamente no tengo nada más que añadir a que sigue contando con mi confianza, lógicamente, y el respeto a la presunción de inocencia. Y respecto a José Luis Rodríguez Zapatero, vamos a ver efectivamente en qué se traduce esto, y luego, pues, cuando ya tengamos esos datos, pues le daré respuesta a esa pregunta.
0: Que traducido es, vamos a ver si la Casa Real Saudí confirma la versión de Zapatero de que le regaló las joyas, que por cierto, mandó la carta en junio, pero en la Sexta también nuestro compañero Alfonso Pérez Medina ha contado que esa carta volvió a mandarla a Zapatero en agosto. Es que ha mandado 2 cartas a la Casa Real Saudí, 2, y no ha recibido respuesta Zapatero. Por eso dice Sánchez, vamos a ver cómo acaba esto, porque efectivamente esto todavía no ha acabado.
3: Bueno, yo creo que esto refleja, y también por conversaciones que hemos tenido hoy, no sé cómo decirlo, si la desazón entre los socialistas, que es, existe, una parte tiene esa desazón, otra, no sé si llamarlo, me cuesta a veces todavía elegir las palabras, si nos toman el pelo a los demás, porque hoy...
1: No las pienses
3: hoy
1: tanto,
3: alguien,
1: Gema.
3: No,
1: no, no,
3: es que me cuesta ponerme a la altura de los que algunos no. Hoy nos decían que no era, dentro del este, que no era un regalo del...
1: ¿Te lo decían socialistas,
3: sí,
1: eso?
3: En privado, obviamente, que no era. Y luego cuando empezaban a escuchar, dice, bueno, sí, claro, ahora la otra tesis que nos contaban era que evidentemente... En privado ya lleva mucha gente del entorno de Zapatero diciendo que nos anticipaban antes de que saliera público a todos los periodistas, no me refiero a nosotros, que era un regalo de Arabia Saudí, pero que no lo podía demostrar y que el tiempo lo demostraría. Va pasando el tiempo, eso es lo que ha explicado, no tienen ese papel. Entonces, ¿por qué lo pide ahora? Ahora lo que nos decían hoy algunos era que es una estrategia y que está haciendo... Ahora responde a la petición del juzgado que salió el juez, que le dice, demuestre. Entonces, como no, él no lo ha tenido en esas cartas que lo ha intentado, a ver si ahora Arabia Saudí lo da cumpliendo lo que pide el juez.
1: Pero solo ha prescrito, lo explicaba antes, sí. Eva Llamazares, la idea de que sea justo un regalo de un rey saudí que ya ha fallecido y justo en un año en el que ya habría prescrito, esa prescripción solo es válida si se logra acreditar que efectivamente es de ese año, es de 2007, no vale que sea una cuestión verbal y no deja de ser paradójico que sea precisamente a la Audiencia Nacional a quien el expresidente Zapatero le pida ayuda para poderle presentar esos papeles a la propia Audiencia Nacional.
3: Claro, porque solo dan por hecho que dando por hecho que eso va a ser así, según su teoría, solo a un juez puede conseguir eso, sí es verdad. Pero como tú dices, un juez, la audiencia va a poder demostrar algo a sí mismo. Es como muy extraño, ¿no?
4: Yo es que estoy hoy con la pedrada en la cabeza, no sé si es porque he trabajado muchas horas o qué, que el día de hoy no va a dejar igual muchas cosas. He hablado antes del tema de la vivienda y yo creo que lo de hoy de Zapatero también cambia muchas cosas dentro del Partido Socialista y dentro del gobierno. Acabamos de escuchar a Pedro Sánchez, cuando se le ha preguntado expresamente por eso, decir exactamente, literal, como dicen los jóvenes, vamos a ver en qué se traduce esto. Vamos a ver en qué se traduce esto.
0: Es muy Rajoy eso, ¿eh?
4: Claro, eso no es el Pedro Sánchez que venimos escuchando en los últimos meses de, por supuesto, mantengo mi confianza en José Luis Rodríguez Zapatero, por supuesto, José Luis Rodríguez Zapatero va a estar conmigo en las campañas electorales. Eso no es eso. No es tampoco una ruptura explícita, pero yo creo que es que lo de hoy, de verdad, termina por retratar... No es lo más grave que se está investigando en torno a la figura de José Luis Rodríguez Zapatero desde un punto de vista punitivo o de la legalidad. hay otros hechos mucho más graves. De hecho, esto se lo encontraron en ese registro, es una cosa como bastante secundaria. Pero es tan simbólico de qué forma una figura política como un expresidente del gobierno, que además hasta hace 15 minutos era un tótem para los progresistas de este país y para el Partido Socialista en concreto, se queda sin lo más valioso que puede tener un político y un referente, que es sin palabra. Hoy ya sabemos que Zapatero es un hombre que no tiene palabra, entre otras cosas porque en el año 2007, mientras se quedaba con las joyas, su gobierno impulsaba un protocolo para hacer todo lo contrario y dar lecciones como de moralidad al resto. Por tanto, yo sí creo que lo de hoy va a cambiar profundamente la relación que en adelante tenga Pedro Sánchez con José Luis Rodríguez Zapatero.
1: Es que así justificaba en nombre de Zapatero y la familia Zapatero su amigo Luis Arroyo, precisamente en La Sexta, ¿de dónde venían esas joyas?
5: De la madre de Sonsoles, de la esposa del presidente Zapatero, y también de alguna tía. No, lo del país árabe me lo ha confirmado el presidente, no hay nada. Bueno, no del país árabe, de Arabia Saudita se dijo. Yo le pregunté y me dijo, no, de Arabia Saudita. Me respondió, no hay nada de Arabia Saudita.
1: O sea, que lo de no tener palabra no viene de 2007, claro, es de antes de ayer.
4: Bueno, yo,
1: antes de ayer es figurado, ¿eh?
4: Que esta, no sé esto si era... Si en este caso, con todo el máximo respeto a todas las partes, por supuesto eso vaya por delante, esto siempre va por delante luego de un palo gordo.
1: Sí.
4: ¿No?
1: Pero,
4: lo que yo no sé, si aquí el que no tiene palabra es solo el presidente del gobierno o también este portavoz que le
1: el
4: salió
1: el entorno
4: ahí,
1: que le quiso defender.
4: Sí, que desde luego si lo que quiso es echarle una mano, se la echó al cuello, porque ahora escuchándolo con un poco de perspectiva, es que, en fin, ese señor portavoz quedó a la altura del betún y, bueno, el presidente del gobierno, José Luis Rodríguez Zapatero, insisto, es un hombre que ha quedado retratado como una persona, ante todo, sin palabra, sin palabra.
1: Y veremos, no sé si llegaremos a saber el fondo de la cuestión del origen de estas joyas. Lo que sabemos es que ni se tributó por ellas, ni, como decías, Monrosi, se entregaron a Patrimonio Nacional. Hubo 531 regalos en los 8 años que estuvo el presidente Zapatero en Moncloa, que sí fueron entregados a Patrimonio. Entiendo que porque aquellos eran con Zapatero como presidente, no una amistad personal, no algo que le alaban a él pues por ser José Luis, que es lo que daba a entender el abogado con esta idea de... pues por no hacerle un feo, ¿no? Que venían a decir que por eso aceptó las joyas, pero que no era una cuestión institucional, era un regalo estrictamente personal, que también es una cuestión jurídicamente curiosa, ¿verdad? La idea de cuando se quita uno la gorra de presidente del gobierno y recibe las cosas como José Luis.
0: Esto nos recuerda a todas esas excusas que a veces ponen de, bueno, yo es que era la mujer y no me enteraba, bueno, pues ahora también es que me lo regalan a mí a título personal y entonces pues...
1: Me tenían cariño.
0: Sí, me querían mucho. Y es que además hemos visto en la carta que le trata con un cariño y un respeto a la Casa Real Saudí, un aprecio, un cariño, sí, un respeto. Es incongruente, es incoherente y es que, de verdad, o sea, no hay por dónde cogerlo. Es que no hay por dónde cogerlo, señor José Luis Rodríguez Zapatero. Es que usted aprobó un código de buen gobierno que decía justo lo contrario a lo que usted ha hecho. Entonces nos puede contar lo que quiera. Esto es como lo de gas pimienta. Nos podéis decir que ibais a limpiarlo el baño. Pues muy bien. Pero es que es muy difícil de creer.
4: Pero es que... Y en cualquier caso vacío no estaba.
0: Del todo no.
3: No, pero quiero decir que es que aunque... O sea, para mí lo más grave no es la falta de palabra, que es muy grave, y lo de que él aprobó un código para que esos regalos no existieran y tal. En el fondo es que no explica de dónde viene. O sea, porque...
1: Ni cuántos regalos, claro, más, o sea, de manera estrictamente personal le hicieron.
3: Que podríamos discutir si tienen derecho a recibir ese premio o no. O sea, podríamos debatir y introducir ese debate más allá de insistir en que son de Arabia, que son de Arabia Saudí, que son de Arabia Saudí, pero no tengo papel. Por favor, juez, consigue el papel, ¿no? Que es un poco...
4: De todas maneras, solo una cosa más... Esto de que se lo regaló porque era su amigo, bueno, se lo regaló en una visita oficial, que además aquello se organizó, hemos estado repasando en las crónicas de 2007, aquello se organizó también como una especie de operación de lavado de cara, entonces, del gobierno de José Luis Rodríguez Zapatero al régimen saudita. Se lo entregó en la Moncloa como presidente del gobierno. Y además, nuestros compañeros de tribunales llevan tiempo explicando que el abogado que ha elegido el presidente Zapatero para este tramo en concreto de su defensa es un experto en procedimientos. Y yo creo que así se enmarca el hecho entre otras cosas, de que ellos trasladen o intenten certificar que esa entrega o que ese regalo se hizo en territorio español. Porque si se hubiese hecho fuera de España, en el extranjero, se enfrentaba a otro posible tipo penal. Ya no solo aporta la fecha de 2007, que está prescrito, sino que dice que fue en España. Claro. Porque si llega a ser en el extranjero y se trae...
1: ¿Cómo las trajo?
3: Contrabando, ¿no?
4: Estaba el tipo...

el tipo penal del contrabando. Por tanto, José Luis Rodríguez Zapatero lo que nos quiere hacer ver es que el rey de Arabia Saudí le hizo un regalo, no como presidente del gobierno, sino como amigo en el Palacio de la

0: sobre su mujer, que él ha insistido en que es Begoña Gómez, y sobre el saludo con Delcy Rodríguez. Esto es lo que decía el presidente Sánchez en Nueva York.
1: Y sobre Begoña Gómez, no, no mi mujer, sino Begoña Gómez. Sí, pero es importante el matiz. Es Begoña Gómez. Luego es mi mujer, pero es Begoña Gómez. Pues yo creo que está todo dicho desde hace ya bastante tiempo. Sobre el saludo a la presidenta Delcy Rodríguez, que fue un saludo. O sea, estábamos en la Asamblea General, en el Pleno, se acercó, me saludó, pues lo normal, no sé. Y a la cumbre iberoamericana tengo entendido, ¿no, ministro?, que va a asistir. Creo que ha sido invitada, pero no ha confirmado.
2: Eso es lo que al gobierno le gustaría y es lo que está intentando conseguir, lo que está intentando trabajar, que Delcy Rodríguez acuda a la cumbre iberoamericana que se va a celebrar este otoño aquí en Madrid. Bueno, quienes conocen cómo funcionan estas citas internacionales, ese saludo de Delcy Rodríguez al presidente del gobierno no es espontáneo, no es casual, está pensado y hay una intención. Y bueno, el gobierno ha recibido bien ese saludo. Ellos quieren tener esas relaciones con Venezuela, consideran que es un país con el que hay que trabajar y celebran que Delcy Rodríguez recorriera todos esos metros para llegar hasta Pedro Sánchez.
3: ¿Puede el presidente Sánchez tener una relación con Delcy sin tener una relación con Trump?
4: Es que, o sea, me está leyendo el pensamiento. Iba a decir exactamente eso, pero plantamos a Trump. Y montamos una cosa con Delcy Rodríguez, es como, y las excusas que han dado hoy, que si la agenda del otro, ¿no? Es lo importante, es esa foto, que evidentemente está detrás de una estrategia de edad y por eso sale la foto hoy, felizmente, porque eso, los que conocemos esas cumbres, no es tan fácil. Si uno no quiere hacer esa foto, uno no puede pasar de una mesa a otra, y luego si uno quiere estar con Donald Trump, va con Trump y no pone excusas, dando por hecho que Trump quiera que estar con Sánchez, ¿no? O sea, me parece, en fin.
3: Con respecto a Begoña Gómez, ¿cómo ves al presidente Sánchez? ¿Incómodo? Porque sonaba un poco más, vais a perdonarme la expresión, más sobrado que incómodo al hablar del asunto de Begoña Gómez.
5: Bueno, yo creo que existirá un cierto alivio dentro de la situación gravísima al respecto. Sentirá un, aunque sea leve, alivio porque, bueno, más que ha hecho ya Peinado no puede hacer, Peinado ya es historia. Y es verdad que ahora entramos en otra fase, ¿no? Dicen también los compañeros de tribunales que igual esto puede ir para un año o más el juicio, por tanto también se alejará un poco. Vamos a ver cuál es la situación política de España dentro de un año, qué gobierno hay en este país, cuáles son las mayorías parlamentarias y si una parte de este país que traspasando todas las líneas de la corrupción que ha surgido en las filas del gobierno y del Partido Socialista intenta llegar un poco más allá hasta la destrucción personal del presidente, de Pedro Sánchez y de su entorno familiar, a ver si siguen teniendo el mismo interés o no dentro de un año o a ver cómo sale eso. Yo creo que sí hay una afectación personal real en el entorno más íntimo de Pedro Sánchez por esta causa, pero hay una paradoja, bajo mi punto de vista, que es que a esa afectación personal evidente, porque es una situación delicada a la que se va a enfrentar la pareja del presidente del gobierno, a mi juicio y a juicio de todas las personas que se han podido seguir el procedimiento, pues sin que existan de verdad evidencias para que este caso haya llegado hasta aquí, y menos en las condiciones en las que ha llegado, ni muchísimo menos. Pero yo tengo el convencimiento de que es algo que al final se ha vuelto un boomerang político para la derecha de este país, para los que intentan acabar con Pedro Sánchez, y que el gobierno tiene en el juez Peinado un aliado a la hora de intentar trasladar que todo lo que le afecta desde un punto de vista judicial en los tribunales es lawfare.
3: Jubilado el juez Peinado, se acabó las
5: claro,
3: cosas.
5: Claro, pero como lo del juez Peinado y esta causa y otras es tan flagrante, ¿no? Tan flagrante.
3: Bueno, ha habido varios tribunales, Monrosi, que han permitido y que han refrendado que hay pruebas suficientes para que continúe.
5: Principalmente la audiencia le han corregido durante la instrucción en numerosos
3: sigue adelante
5: casos,
3: y ha habido numerosos.
5: Pero es verdad que el juez Peinado no podía haber llegado donde ha llegado sin la Audiencia Provincial de Madrid, por ejemplo. Uh-huh. Pero bueno, insisto, yo creo que mi opinión, y hay una opinión bastante generalizada, en que no existe ni un solo indicio de delito en la actitud o en la actividad que se le ha investigado a la pareja del presidente del gobierno, tampoco en

0: crecimiento por su parte, pero que más allá de eso, lo que quiero decir es que es un caso que se ha convertido ya en una especie de meme, que al Partido Socialista y al Gobierno le viene bien a la hora de decir cuando ha pasado cualquier cosa sobre José Luis Ábalos, sobre Santos Cerdán, sobre Leire Díez, sobre cualquier escándalo que haya afectado al Partido Socialista o al Gobierno, la existencia de una causa como la de Begoña Gómez y de un juez instructor como el juez Peinado le ha puesto fácil decir, ¿veis?, van a por el gobierno y lo único que quieren es machacarnos. De hecho, recuerdo que en las primeras horas, cuando estalló el escándalo de Zapatero, también rápidamente, esto es loafer, ¿no? Luego las evidencias le hicieron dar marcha atrás. Pero yo creo que se ha convertido más en un argumento para los seguidores y para los fieles del Partido Socialista y para el gobierno, para alimentar esa tesis, que en parte es cierta, de la ofensiva también desde lo judicial a Pedro Sánchez y a su entorno más cercano, que en un arma para la derecha.
1: Sí, dando por hecho que eso es evidente, que esa es la estrategia de Pedro Sánchez, de decir que ella es Begoña Gómez y no es Pedro Sánchez. Entonces yo creo que hoy ha sonado como más frívolo porque estaba en otras cosas, pero esa es su estrategia confesada y desde Moncloa ahora están ahí. Dando por hecho, por seguir su conversación, que pueda decir la mayoría que no ha habido delito y que son ni siquiera indicios, ¿por qué no salieron, si eso es así, en su momento inicial? ¿Por qué en vez de haber llegado hasta aquí, a este momento, que coincido con él, que están haciendo una estrategia de victimismo y de defenderlo, ¿por qué no salió Begoña Gómez? Begoña Gómez, no quiero decir la mujer del presidente, a decir, oiga, sí, yo como persona tengo derecho a tener una serie de negocios, he hecho esto en vez de llegar a la situación que hemos llegado hasta aquí. ¿Por qué no explicó lo que tenía con Barrabés? ¿Por qué no tenía con lo Complutense? En vez de dejar ir al decir...
0: Ya lo que pasa es que en este país no hay que demostrar tu inocencia.
1: No, pero tú eres la mujer del presidente del gobierno, por mucho que tú quieras ser solo Begoña Gómez.
2: Y otra pregunta que dejo aquí justo antes de irnos a publicidad, y es qué hace el gobierno defendiendo a una persona que no es parte del gobierno.

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4: Muy buenas noches, tiempo en Onda Cero para repasar las noticias de Navarra de este miércoles 23 de septiembre. Una semana se cumple del anuncio realizado por el Gobierno de Navarra de paralizar la obra de duplicación de los túneles de Vélate y de romper con la adjudicataria Acciona y Osés. La consecuencia principal es la demora en la finalización de las obras. Hoy, en la sesión de Gobierno, el consejero portavoz Javier Remírez ha sido cuestionado por la asunción de responsabilidades.
5: Bueno, creo que ahora estamos nosotros centrados en el espacio de las soluciones.
4: Mientras tanto, sigue sin producirse el encuentro entre el Gobierno de Navarra y los ayuntamientos de la zona. Hoy los consistorios han pedido certezas, transparencia y que se celebre la reunión cuanto antes. Fernando Ambustegui, alcalde de Baztán.
6: Podemos decir que el sentimiento general es de profunda preocupación. Son muchos años los que llevamos reclamando esta obra. Desde los ayuntamientos siempre hemos transmitido esta preocupación y también la necesidad de avanzar. Queremos conocer los plazos concretos para la reanudación de la obra. No hemos recibido ninguna convocatoria, por lo que le pedimos al Gobierno que nos reunamos cuanto antes. No podemos esperar más.
4: Los taxistas reclaman a la Administración un mayor seguimiento e inspección ante lo que califican como malas prácticas detectadas y denunciadas desde la llegada de las plataformas VTC a Pamplona y su comarca hace casi un año, al considerar insuficientes los controles que se están realizando ante unas situaciones que continúan produciéndose. Kiko Asín, presidente de Teletaxi.
7: Que un ladrón luego diga que es más competitivo, eso no lo puede afectar. Esa persona no es competitiva, me está robando. Tiene una autorización que lo dice bien claro, que habla que solamente puede realizar transporte interurbano y en el momento en que se mete a hacer transporte urbano, esa persona no es competitiva.
4: En el Parlamento de Navarra esta tarde ha comparecido el consejero de Educación, Carlos Gimeno, para informar sobre los resultados del último estudio PISA 2025, un informe que recoge una caída mayor que la media en ciencias y en competencia lectora.

0: únicamente supera al Estado en matemáticas. El titular de Educación sostiene que, al margen de estos datos, el descenso es generalizado tanto en España como en la Unión Europea e incide en que aún así el sistema educativo es robusto.
1: Estoy reivindicando, pese a los datos de PISA 2025 para Navarra, la fortaleza del sistema educativo navarro. PISA no deja de ser una fotografía sobre aspectos muy concretos que, si se aíslan del contexto generalizado, puede llevar a equívocos. El sistema educativo navarro tiene una robustez, una estructura, compensa educativamente las dificultades sociales que muestra gran parte del alumnado navarro.
0: Y en deportes, hoy ha sido presentado Cata como nuevo director deportivo de Osasuna, una responsabilidad que asume tras el adiós de Braulio.
2: Me manifiestan que quieren que esté con ellos en este rol y yo encantado.
0: Así terminamos. Sigan en la sintonía de Onda Cero. Muy buenas noches.
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0: Bueno, pues en la brújula seguimos cuando son las 11 y 10, las 10 y 10, ya hay 11 en Canarias. Y María Yapar, ¿qué nos estabas contando tan interesante ahora mismo en la publicidad? Que no podías, te brotan las noticias, no las puedes guardar dentro.
1: Bueno, han pasado muchas cosas hoy, pero tampoco nos podemos olvidar de Ceuta, de la situación de Ceuta. Y bueno, hay que recordar que todavía siguen 3.000 personas en la calle, esa es la cifra de la que hablan en el gobierno. Y en el mando único calculan que el 10 de octubre podría estar todo el mundo realojado. Todo el mundo que está en la calle, todos los migrantes que están en la calle, calculan que el 10 de octubre podrían estar realojados. Esos son los planes que ellos manejan y los plazos. Y todo el mundo en un recurso, es decir, en un sitio donde dormir, donde comer y donde estar. Porque el gran problema que ocurre en Ceuta, que muchas veces decimos, ¿pero por qué no mandan a 300 funcionarios allí que lo arreglen todo, que faltan manos? Pues nos dicen que el problema no es eso. El problema es que los triajes duran 6 horas, después una entrevista personal, después la oficina del refugiado tarda 2 semanas en tramitar el expediente, después la comisión interministerial de asilo tiene que dictaminar si puede ser asilado o no, si es negativo hay que publicarlo en el BOE y el migrante tiene 10 días para hacer alegaciones. Un plazo que dura 12 semanas. El objetivo del gobierno ahora mismo es reducir ese plazo a la mitad. Están obsesionados con reducir esos plazos y dejarlos en 6 semanas. Y luego, por supuesto, en buscar terrenos, alojamientos para los migrantes, porque hasta que no los tengan a todos en un recurso, en una carpa, en un sitio, no pueden empezar a afiliarlos. Es decir, para que la gente nos entienda, tienen que tener a tal persona en esta litera y en este sitio. Si eso no se produce, no pueden filiarlos.
0: O sea que si hubieran empezado hace 6 semanas, ¿habrían terminado ya?
1: Correcto, si hubieran empezado antes a meter a las personas, a los migrantes, en recursos, en carpas, en cualquier sitio, esos triajes y esos expedientes ya estarían caminando, claro que sí.
0: Pues
1: 10
0: vamos,
1: de octubre es la fecha.
0: 10 de octubre,
1: vamos
0: sí,
1: a
0: sí.
1: ver, vamos a ver,
0: vamos
1: si,
0: a ver si cumple el mando único.
1: Si cumplen o no, a ver si es posible.
0: Palabra del mando único.
1: Sí, el mando único.
0: Muy bien, pues vamos a ver qué papel tiene Ceuta, si es que tiene alguno, en la prensa, que ya está Marta García Bruno, más conocida como Bruno, muy atenta a todos los periódicos, y algo me dice que está decayendo la presencia de Ceuta en las portadas, y hoy va a ir todo más internacional.
2: Hoy va a ir todo más internacional, pero no nos olvidemos de ese del desahucio que está siendo noticia durante toda la tarde y que ha llegado hasta el The Guardian, que ha destacado que la policía usa gases lacrimógenos contra los manifestantes mientras una mujer discapacitada de 87 años ha sido desalojada de su vivienda en Madrid. En el Confidencial leo que su abogada, Beatriz Duro, cree que la jueza se ha saltado todos los tratados internacionales en España y La Vanguardia ha realizado un recorrido de su situación y se ha preguntado por qué la desahucian si nunca dejó de pagar el alquiler. Entre tanto, El País abre ahora mismo con las palabras de Sánchez al responsabilizar al Ayuntamiento y la Comunidad de Madrid de la tragedia social. En su editorial critica que el desahucio es el símbolo de un derecho roto, se cumplió la ley y el mercado funcionó, pero es la ley de la selva y es un fracaso. En El Mundo contesta el Ayuntamiento y la Comunidad de Madrid defienden haber ofrecido una plaza de residencia para Mari Carmen y cargan contra el Gobierno. Nunca ha hecho nada por mejorar la vivienda. Por cierto, mañana lleva en portada el periódico

0: Vasco, una encuesta política de Barcelona, porque ha vuelto el debate de la vivienda a las calles y a las portadas. El 86,5% de los barceloneses reclaman más oferta de vivienda social contra la crisis habitacional. Por cierto, esta tarde manifestación, también ha habido una manifestación en Madrid, en El País, titula: miles de personas han cortado el centro frente al ático de Ayuso tras el desahucio. En el diario.es, cualquiera puede ser Mari Carmen, coreaban, y en público Ayuso se burla del desahucio y pregunta al gobierno a qué hora se reparten las viviendas progresistas.
1: Mari Carmen, entonces, protagonista absoluta de las portadas de mañana, pero también los asuntos internacionales y todas las citas que han pasado hoy por la Asamblea de Naciones Unidas.
0: Las fotos del día en la Asamblea Nacional de las Naciones Unidas, y vamos a empezar con Estados Unidos e Irán, porque en el New York Times el presidente de Irán ha acusado a Estados Unidos y a Israel de ataques ilegales en un discurso desafiante y se niega a aceptar limitaciones a su programa nuclear civil. Y si ayer fue la delegación de Cuba la que abandonó la sala, hoy titula The Guardian que ha sido la estadounidense la que se ha retirado, mientras Pezeskian, dice el periódico, respondía airadamente a Trump. Corriere de la Sera destaca de momento en ese momento de las fotos que ha mostrado de niños iraníes fallecidos por bombas estadounidenses. El presidente estadounidense sí ha tenido buenas palabras para el primer ministro británico. En el New York Times dice: es un empresario nato. Y también para el líder ruso, por cierto, porque leo en Le Monde que Vladimir Putin será invitado a la cumbre del G20 que se celebrará en el mes de diciembre en Miami. Muy distinto, claro, el discurso de Zelensky en la asamblea, en el que ha advertido que el presidente ucraniano nuevas sanciones porque la agresión rusa podría extenderse más allá de Ucrania. Y en Corriere della Sera también destaca esta frase del líder ucraniano: Putin es el paciente cero, hay que detenerlo, nadie quiere la guerra, solo él. Otra foto en The Guardian: Delcy Rodríguez ha posado con Trump en Nueva York mientras Maduro languidece en una cárcel cercana. Y atención al detalle de esta foto, porque cuenta Daniel Lozano en El Mundo que aprovechó la fotografía junto al presidente para deslizar un mensaje a sus seguidores más revolucionarios. En la imagen levanta una de sus manos para hacer la V de la victoria, como hizo Maduro al llegar a Nueva York, pero escondió el puño con la otra mano, no fuera que su anfitrión fuera a verla. Otra foto, la del líder chino Xi Jinping. La relación se ha fortalecido porque, dice New York Times, Trump ha minimizado las acciones del país contra los intereses estadounidenses, ha encontrado de manera repetida las formas de eximir de responsabilidad al presidente y lo ha presentado como un amigo. El periódico lo sintetiza así: China, el desafío que Estados Unidos lleva 25 años desplazando, porque la visita de Xi Jinping a Donald Trump pone de relieve la dificultad de Estados Unidos para competir con Pekín.
1: Gemma, tú que sigues mucho los asuntos económicos, ¿crees que esto de que el presidente Trump llame amigo a Xi Jinping puede augurar que decaigan un poco las tensiones comerciales, que esta tregua comercial bastante inestable, como inestable es todo lo que rodea a Trump, puede aplacar un poco algunas preocupaciones en los mercados e incluso en la inteligencia artificial?
2: Claro, yo creo que eso es lo que busca él y por eso lo dice, y habrá que ver que si lo consigue, ¿no? Yo, como después de que él ayer llamara delante de toda esa cumbre internacional, que dijera que iba a aniquilar a Irán si todo se portaba mal, pues que lo diga ahí con esa desfachatez delante de todo el mundo, resulta tan poco creíble como que ahora vaya a ser súper amigo del chino, ¿no? Pero que es evidente que esto es un acercamiento de las partes para intentar decir que, como ya ha dicho también nuestra Bruno, pues que ahora vamos a intentar restablecer unas relaciones que no hemos sido capaces de arreglar y que no lo vamos a conseguir ahora. Pero si con eso tranquilizamos a los mercados y hacemos ver que Estados Unidos es la potencia que quiere su presidente, pues...
1: Bueno, es que Trump, acordaos que hace bien poco acusó a China de interferir en las elecciones de 2020. O sea que cualquier cosa puede pasar, sí, sí, en esa reunión, que no tiene nada que ver con la ONU, porque aquí lo que es el pescado que se está vendiendo no está siendo en los discursos de Naciones Unidas, sino en todas las bilaterales de alrededor.
2: Como siempre, los pasillos suele ser lo más interesante de todas las cumbres.
1: Sí. Bruno, ¿qué más te traían los periódicos?
0: Hay otro debate abierto sobre Ariana Harvey, que es la cultura del boicot, titulaba hoy El Mundo, y es por la decisión, ¿no?, del Festival de Granada de prescindir de la escritora. En Clarín titula el periódico que más de 350 intelectuales van a respaldar a Ariana Harvey tras su exclusión de este festival. Han hecho público un manifiesto en el que se afirma que ningún escritor debería ser excluido de un encuentro cultural por su

0: exposiciones públicas. Entre los firmantes están, por ejemplo, Fernando Savater, Óscar Tusquets, Andrés Trapiello, Karina Sainz Borgo o Fernando Iwasaki.
1: ¿Hay John algún...
0: Banville, por cierto, también va a abandonar.
1: ¿Y hay algún manifiesto para reclamar que no se le quite la nacionalidad israelí a los directores del documental Naza que critica al ejército israelí?
0: Pues no he visto que haya ningún manifiesto relacionado, pero...
1: Lo buscaremos, por si acaso.
0: Sí, sí, pero sí, John Banville ha abandonado el festival como protesta, era uno de los grandes activos y cabezas de cartel, escribe Pablo Roces en El Mundo.
1: Bueno, y traes, porque siempre tienes entre manos, algo más allá de la primera plana que nos trae una pregunta incómoda para los analistas de esta noche.
0: Bueno, vamos a cambiar radicalmente de tema, pero muy radicalmente, porque quizás, no sé cuánto de aficionados sois al cine, los presentes en esta mesa.
1: Seguro que muchísimo, mira la cara de culturetas que tienen todos.
0: Sí, ¿verdad? Pero aquí la pregunta, ¿qué pasa? Si no veo una película en IMAX, ¿es que la estoy viendo mal?
1: La de la Odisea, ¿no?
0: Ahí vamos.
2: Yo no la he visto en IMAX.
0: Yo tampoco.
3: Yo no la he visto.
0: No quedaban entradas precisamente para verlas en IMAX. Y ahí voy con el debate, porque 2026 está siendo, según la revista Time, el año del IMAX. Y buena parte de la culpa la tiene Christopher Nolan, porque la Odisea ha batido récords este verano y ha convertido las sesiones de 70 milímetros en casi un acontecimiento. En Nueva York, por ejemplo, ha habido colas para conseguir entradas de la tercera parte de Dune cuando quedaban todavía 4 meses para que se estrenara. Y es que incluso la demanda es tal que ha aparecido un mercado de reventa de entradas como si estuviéramos hablando de un concierto o del Madrid.
1: Monros y calla, como Sánchez cuando le preguntan por la joya de Zapatero. ¿Tú has visto alguna película en IMAX? ¿O no?
4: No, la verdad es que no.
1: Ah, pues mira, por eso gallabas.
4: Y además se acumula el trabajo porque estamos en temporada alta ahora de buen cine, así que...
3: Pero bueno. Eso que contaba Bruno, en Barcelona pasado fuimos testigos de gente que no va a colas a la puerta de los 2-3 cines que hay con esas características para ver. Intentamos fotografiarlo, pero era complicado porque no era una zona. De hecho, lo planteamos incluso para una de las fotos de portada que no pudimos.
1: Bueno, la que hay que ver es La Bola Negra, que está a punto de estrenarse. Vamos un segundo a publicidad y volvemos enseguida. 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

0: Pues ya está aquí el otoño y ya está aquí Roberto Brasero. Buenas noches.
1: Buenas noches, Marta. Mira, primer día del otoño, que solo lo parece porque lo estamos diciendo tú y yo aquí. O porque ya
0: hay que recordarlo.
1: Desde anoche que entró el otoño de madrugada, ya sí, ya es otoño en el calendario. Hemos puesto grafismos en la tele de otoño. Ya llegarán los anuncios, ya es otoño en los grandes almacenes, lo que tú quieras. Pero el tiempo sigue siendo, no de verano, de pleno verano. Temperaturas por encima de 35 grados. En gran parte de España y casi rozando los 40 en algunas de ellas, las de hoy y las de mañana, Marta, que van a seguir igual. Mira, mañana solo van a bajar en el oeste de Galicia, que también están muy altas, pero bueno, en el interior de la comunidad gallega seguirán a 37 grados en Orense. Lo que pasa es que mañana ya no tendremos avisos por calor, que hoy hemos estrenado el otoño con avisos por calor en Galicia. Sí los tendremos, como hoy, en Canarias y en Extremadura, que están muy altas las temperaturas, en el archipiélago canario, incluso con calima. Y mañana en el Cantábrico, en Asturias, en Cantabria, en el País Vasco, avisos, son de nivel amarillo, bueno, el riesgo bajo, pero avisos por altas temperaturas. Mañana en el segundo día del otoño, porque ahí en el Cantábrico es donde más van a subir respecto a las de hoy.
0: ¿Cuánto va a durar el verano del otoño?
1: Pues vemos cambios para la semana que viene. Precisamente por el norte podrían empezar el domingo y se ve un frente que el domingo nos puede dejar lluvia solo ahí, solo en el extremo norte y que el lunes sí que bajen las temperaturas, al menos en la mitad occidental de España, que no sean tan altas como las de ahora. O sea que la semana que viene, Marta, ya empieza a moverse algo en el tiempo.
0: ¿Y el jueves, manga corta? Sí, sí. ¿No hay que llevar la chaquetina?
1: Sol que se prolonga en Canarias, con esos cielos enmarañados de la calima, puede caer algún chaparrón, sobre todo en las islas occidentales, y en el estrecho tienes el viento de levante. No descarto que se acumule alguna nube, incluso por Ceuta o Melilla, pero no debía pasar de ahí.
0: ¿A qué pueblo, Roberto, a qué pueblo nos llevas hoy?
1: Pues mira, te voy a llevar, ya que hemos hablado del Cantábrico que sube las temperaturas y del País Vasco mañana, a Sestao.
0: Ah,
1: ¿has estado?
0: No está.
1: Pues en Sestao mañana, 34 grados. Un ejemplo del calor que nos espera este jueves en el Cantábrico.
0: Gracias, Roberto.

0: Manos arriba de los móviles, Monrosi, María Llapar, Gemma Martínez, gentilicio de Sestao.
1: ¿Setavense?
0: ¿Cómo?
1: No, perdón, no lo sé.
2: Pues yo no pienso decir nada porque tengo familia política en el País Vasco. Y no me la voy a jugar.
3: Todas las expectativas en eso.
0: Monrosi, tú que no sabes lo que es el IMAX, a lo mejor el gentilicio de Sestao te puede redimir.
3: No, pero yo ya que tengo una edad, yo vi jugar a mi Betis contra el Sestao cuando estaban en segunda división. Pero
0: eso también puntúa, no sé cuántos sestaorras nos estarán escuchando.
2: Eso de los ras muy vasco.
0: Pero les mandamos un abrazo desde aquí. Muy buenas noches, Monrosi.
3: Muchas gracias, buenas noches.
0: Adiós, María Llepar.
2: Adiós, gracias y buenas noches esta semana que viene, cuando sea.
0: Gemma Martín.
1: Buenas noches. Ya después de la cagada en Tilicia, no sé si volveré o
0: tendré sí, que estudiar. Aquí hay segundas oportunidades. Cuidado en el Congreso mañana. Llévate la mascarilla, María.
2: Sí, por lo que puede pasar. Adiós.
0: Se va acabando el miércoles 23 de septiembre, el día que el ambiente en el Congreso de los Diputados se volvió irrespirable. Y no era una metáfora, era gas pimienta, una cortina de humo tóxico del PP en propia puerta. Hasta aquí la brújula, mañana más.

0: ¿Qué tal? Muy buenas noches. Bienvenidos a Radio Estadio Noche, Onda Cero. Hoy me apetece mucho que escuches la historia de Fabián Ruiz. Porque al futbolista seguramente lo conoces por lo que le hemos visto en el Betis y en el Nápoles y en el Paris Saint-Germain. Y sobre todo en la selección española. Pero esa carrera se construye por una historia personal maravillosa, que alguna vez habrás escuchado, pero que de su voz es aún más emocionante. Fabián es uno de los futbolistas que van a optar el próximo mes a recoger el Balón de Oro en la gala que France Football va a celebrar este año en Londres. Ahora vamos a Las Rozas para charlar con Fabián. Antes os cuento algunas cosas de este miércoles. La selección española está concentrada para los partidos de clasificación para la fase final de la Nations League. Van a jugar cuatro, el primero el sábado en Wembley con Inglaterra. Mañana se juegan varios. A las 9 menos cuarto, por ejemplo, entre otros, el Países Bajos-Alemania, que supone el debut de Xavi Hernández. Sí, sí, Xavi Hernández, el exfutbolista del Barça, el exentrenador del Barça. Xavi Hernández debuta mañana como seleccionador holandés.
1: Ya hablé sobre esto, de que tenemos muchas conexiones entre mí en lo personal y este país en términos de fútbol. Así que es un honor estar aquí. Y también siento que la gente quiere ver ir al ataque, ese juego de posición. Ya sabes, ese tipo de filosofía que teníamos y bueno, que todavía tenemos en el Barcelona y con la que tuvimos éxito muchas veces. Así que sí, también puedo sentir esa conexión.
0: Que todavía tenemos, dice Alberto López Frau, que está aquí. Muy buenas.
2: Hola Edu, buenas noches.
0: Porque él habla en primera persona del plural del Barça y además se identifica con el, entiendo, el estilo holandés que implantó Cruyff en Barcelona, aunque él no llegó a mamar de Cruyff el fútbol directamente, no, sino de Guardiola, que es un discípulo.
2: Sí, y de Van Gaal, en principio, que también era la misma escuela.
0: Y de Van Gaal, bueno,
2: y de
0: claro.
2: Van Gaal, claro, él debuta con Van Gaal. Sí, yo creo que además él que tenía muchas ganas de entrenar una selección y creo que Holanda es la que mejor le viene a priori, sin duda, para intentar desplegar el fútbol que más le gusta.
0: Mañana 9 menos cuarto, Países Bajos, Alemania. Y de selecciones tenemos que celebrar la clasificación para la final del Mundial Sub-20, que se está celebrando en Polonia. Hoy hemos superado a Italia 0-2 con un gol en propia puerta y otro de Paula Comendador. Paula, buenas noches.
3: Buenas noches.
0: ¿Qué tal? ¿Cómo estás? Enhorabuena.
3: Muchísimas gracias, muy contenta y súper ilusionada.
0: Bueno, ya habéis cenado, me imagino que ya te habrás tratado. ¿Ya has digerido la semifinal con Italia?
3: Ya lo hemos digerido, sí, pero esto no queda aquí.
0: Hombre, claro que no queda, queda la final este fin de semana, pero cuéntanos un poco el partido. Vamos a disfrutar de lo de hoy. Vamos a ser presentistas. Vamos a disfrutar de lo de hoy y pensar luego en la final. ¿Cómo ha sido el partido de hoy? ¿Cómo lo has vivido tú?
3: La verdad que es súper emocionante. Lo he disfrutado mucho y creo que el equipo en general lo ha disfrutado también. Y la verdad que, nada, muy contentas por el esfuerzo, sobre todo el trabajo que llevamos haciendo, que nos ha traído hasta la final.
0: Cuéntanos el partido, nos lo contaba Ana Rodríguez ahora, pero para quien no lo haya visto, ha sido un 0-2, un gol en propia puerta, otro tuyo. ¿Cómo han estado las italianas?
3: Sí, la verdad que sabíamos que era un equipo fuerte, lo ha sido, nos lo ha demostrado. Nos han anulado ahí dos golitos, pero nada, lo hemos sabido sacar adelante y muy contentas.
0: ¿Cómo va a ser la final frente a Corea del Norte, que ha sido otra vez muy superior en la semifinal?
3: Hombre, muy muy complicado, por supuesto. Estamos en un Mundial Sub-20 y más en una final contra Corea. Pero estamos súper preparadas, súper súper trabajadas y vamos a por ello.
0: Hoy erais favoritas también vosotras en la final ante Italia, como lo era Corea del Norte, también en su semifinal frente a Colombia. ¿Os ha dado tiempo a ver el partido, su partido?
3: Bueno, lo hemos ahí visto ahí un poquillo, estamos ya después del partido con familiares y todo, así que no mucho, ya los veremos.
0: ¿Es un partido que se puede preparar? O sea, Corea del Norte, que a mucha gente le llama la atención, es una potencia.
3: Por supuesto que es una potencia y no nos lo van a poner fácil, pero aquí estamos para demostrar que somos mucho más fuertes y que vamos a por ellas.
0: Tú ya jugaste la final del Mundial de hace 2 años, ¿no?
3: Sí, el Mundial Sub-17. Perdimos contra ellas, justo, pero por eso mismo tenemos más ganas, mucha más ilusión y lo afrontamos con una revancha.
0: Pues enhorabuena, Paula, que lo disfrutéis y que os preparéis para ese fin de semana. Ojalá hablemos el domingo.
3: Muchísimas
0: para
3: gracias.
0: Adiós, un saludo.
3: Hasta luego, gracias.

0: días.
1: España, Corea del Norte. ¿Son una potencia, Ana? Corea del Norte.
0: Es una potencia.
1: ¿Y dónde juegan las jugadoras de Corea del Norte?
0: Lo que pasa es que luego no llegan. O sea, se quedan ahí en categorías inferiores y luego no llegan. Pero son una potencia. Son las actuales campeonas del mundo sub-20. Y como dice Pau Comendador, la tienen ahí clavada. Les ganaron en el Mundial sub-17 hace 2 años y es la misma generación. Así que, como dice ella, ánimo
1: a nivel de rebaño. ¿Dónde juegan las jugadoras de Corea del Norte? En Corea del Norte.
0: Norte.
1: O sea, no pueden salir de Corea del Norte para jugar. No,
0: evidentemente, juegan en Corea del Norte.
1: A ver cómo consiguen los de la selección española vídeos de las coreanas, las norcoreanas.
0: En Corea del Norte, pero, como digo, sub-17 y sub-20, absoluta potencia mundial la selección de Corea del Norte. También la del sur, menos, pero es cierto que Italia dio la sorpresa eliminando a Corea del Sur en cuartos de final. Nos hemos enfrentado hoy a Italia, hemos sido muy superiores. El 2-0 yo creo que se queda corto el resultado para lo que se ha visto durante el partido, con muchísimas ocasiones de gol, con 2 golitos, como decía Paula, que han anulado, que les han quitado, pero no ha habido problema para clasificar para esa final que tenían entre ceja y ceja antes.
1: Perfecto.
0: De llegar al Mundial.
1: Domingo.
0: Domingo 6 de la tarde.
1: Ese
0: España-Corea del Norte. A España, a por el segundo Mundial sub-20 en la historia de la selección femenina sub-20. Tenemos uno, el de hace cuatro años, y van a por este.
1: Pues a por las norcoreanas. Malas noticias para el Deportivo de La Coruña. Se ha lesionado a Aubameyang, una lesión de menisco por la que tendrá que pasar mañana por el quirófano y estará de baja unos 2 meses. Una pena porque estaba teniendo un comienzo espectacular. Ilusionante también para la afición del Depor. Nadie
2: goles.
1: Pensaba que Aubameyang iba a empezar así.
2: Tal
1: o sea,
2: cual.
1: De hecho que seguramente algunos dirían, viene a jubilarse aquí, no, ni mucho menos.
2: No. La gente empezó a recordar aquel verano del 92 cuando llegaron Bebeto y Mauro, y la ilusión, me refiero, en Coruña. Aubameyang estaba espectacular. Vamos a ver, son 2 meses, ¿verdad?, que le van a beneficiar, que ahora hay selecciones, en noviembre hay otras 2 semanas con selecciones. Bueno, a ver si para primeros de diciembre puede estar.
1: Va a volver para el puente, sí, para las últimas jornadas de 2026. En Valencia han presentado ya a Braulio como director de Deportivo, ya ha llegado Javier Aguirre, que se hace cargo del equipo. ¿Está Cayetano Ross ya? Sí, hola Ross.
3: Hola.
1: ¿Tú estás ilusionado con esto?
3: Sí. Tiene don de gentes. El Vasco Aguirre es carismático y conoce perfectamente la Liga Española. Él ha dicho que será su last dance, seguramente aquí, y con mucha ilusión llega porque...
1: Bueno, nunca se sabe. Ahí está Pellegrini, que iba a pegarse un last dance en el Betis,
3: sí.
1: Y va a cumplir más años.
3: Sí,
1: que...
3: pero... Sí, pero él ha dicho que es una buena manera de clausurar su carrera, lo ha dicho él, ¿eh? Después igual la alarga más y ojalá la alargara aquí en Mestalla. Querría decir que le ha ido bien, porque el contrato es susceptible de ampliarlo si clasifica para Europa el equipo, cosa que es muy difícil, pero bueno, si hay un entrenador capaz de levantar un equipo, pues es él, ¿no? Él lo ha hecho en otros sitios en España y sobre todo que conoce muy bien perfectamente la Liga Española, y después yo creo que el trato con los jugadores también es muy bueno.
1: Pues mañana va a entrenar ya el equipo Javier Aguirre. Mañana vamos a hablar aquí en Radio Estadio Noche con Braulio Vázquez, con el nuevo director deportivo del Valencia. Y el presidente de la Liga, Javier Tebas, ha dado continuidad a los mensajes cruzados ayer con el Real Madrid. Luego lo escuchamos, que ha hablado en la gala del altruismo que ha celebrado en Brunete la Fundación de José Ramón de la Morena. Más noticias. El Tribunal Supremo ratifica la condena de 4 años de prisión a Santi Mina, al futbolista, por abusar sexualmente de una mujer en Mojácar. Y el exjugador del Valencia y del Celta, entre otros, pidió su absolución argumentando que había malinterpretado a la víctima. Pues lo que hacen es ratificar esa condena del Supremo de 4 años de prisión. Y el Supremo francés confirma que Achraf Hakimi va a ser juzgado por violación. Mañana arranca la Euroliga de baloncesto para el Real Madrid, el Barça y el Baskonia. Y España ha logrado la clasificación para las semifinales de la Billie Jean King Cup, que es la Davis femenina. Después de 18 años, hace casi 20 años que no estábamos en semifinales, lo hemos logrado, hemos superado a Kazajistán. Y más o menos esto es todo. Un minuto y está aquí Fabián Ruiz.
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1: En la concentración de la selección absoluta de la campeona del mundo. La primera vez

0: que se juntan después de la final de Nueva York. Fabián Ruiz, muy buenas.
1: ¿Qué tal? Muy buenas.
0: ¿Ya tienes sitio para la réplica en el armario?
1: Sí, para esa copa hay que hacerle hueco. Creo que es importantísimo. Bueno, la verdad que contento de poder volver a reunirnos todos juntos después de ese Mundial. Y bueno, muy feliz de poder estar aquí.
0: ¿Cómo ha sido? Habrá sido como verse después de un campamento de verano, una relación muy intensa, 50 días. Claro, volvéis como campeones, toda España habla de vosotros y de repente os veis de nuevo aquí.
1: Sí, nos echábamos de menos. La verdad que después de vivir tantos días juntos y ya han pasado dos meses después de esa final, bueno, teníamos ganas de volver a reencontrarnos, ¿no? De volver a revivir esos momentos y bueno, yo creo que es algo bonito y bueno, con ganas de poder jugar primer partido en España y poder...
0: ¿Lo has masticado? ¿Has pensado que pasas a la historia de España? O sea, que dentro de 50 años recordarán esa final y os recordarán a vosotros.
1: Sí, sí, la verdad que bueno, ya no los hacen ver, ¿no? En las calles cuando salimos y bueno, ya no lo vemos aquí un poco en la segunda estrella y bueno, creo que es algo bonito lo que hemos conseguido y que quedará para la historia.
0: Tiene que ser grande el armario, porque claro, tienes que meter dos réplicas de la Champions, las de la Liga Francesa, la de la Eurocopa que ya era importante, pero es que ahora tienes la Copa del Mundo. O sea, sí. Que el armario ya, los trofeos de estos de campeón de infantil, lo de cuando metiste más de 100 goles en la cantera del Betis, todo esto va a tener que pasar como a...
1: Sí, y es que cuando hice...
0: No digo al trastero, pero...
1: No, todos son importantes, pero obviamente esto es más. Es verdad que cuando empecé a hacer la caza estaba en el Betis, bueno, y la veía... Hice una pequeña sala de trofeo que en ese momento la veía gigante, porque estaba vacía y digo, jamás lo podré rellenar. Pero bueno, últimamente la verdad que la he estado llenando y ahora se me ha quedado pequeña. Tenemos claro, que ampliarla un poco.
0: Una gala de la asociación de tal, del colegio de cuando era niño. Ahora esos tienes que ir apartando y metiendo...
1: Eso ya los tiene mi madre en su casa, que lo estamos, bueno, dividiendo, ¿no? Los que gano yo ahora de grande y ella los de pequeño.
0: ¿Cómo vuelves a los palacios después de ser campeón del mundo? ¿Y la gente entra y te recibe de otra manera?
1: Bueno, te diría que no, que al final yo creo que en mi pueblo me han recibido siempre genial, de la misma manera, con muchísimo cariño, pero obviamente después de ganar un mundial la gente está más feliz, más contenta y bueno, yo creo que el apoyo que nos dieron tanto a mí como a Gaby fue algo increíble, que todavía cuando vamos por la calle nos dan las gracias y bueno, yo creo que hacer feliz a todo un país es algo único.
0: A ver, haz campaña, Fabián. Nosotros lo hacemos por... No, es que ayer me dijo Pablo García, estuve con Pablito en la Sub-21.
1: Sí,
0: la conozco desde que era un niño porque vino a jugar con el Betis los torneos estos de Alevines y a su padre, a Ramón y a todos.
1: He visto la entrevista.
0: Me dijo, tenéis que hacer campaña por Fabián. Y digo, pues le dejo el micrófono de Onda Cero para que lo haga.
1: Bueno, que la haga la gente. Me gusta más que la haga la gente que yo. Sí, he visto la entrevista, al final, Pablo, bueno...
0: Claro, Lamín, Mbappé, todos... Digo, pues a ver, es como un vídeo a cámara. Hola, soy Fabián Ruiz, lo he ganado todo, soy titular, sigo jugando y os veré en París.
1: Bueno, creo que no hace falta que lo diga yo, ¿no? Que al final todo el mundo lo sabe, bueno, los títulos que he podido ganar esta última temporada, obviamente... Soy el jugador que más títulos ha ganado, pero bueno, la campaña lo dejo para los demás. Obviamente a todo el mundo nos gusta ser reconocido, ¿no?, por el trabajo que hacemos y bueno, yo creo que al final eso es algo bonito, ¿no?, que te reconozcan por todo el trabajo que estás haciendo y bueno, ¿por qué no? Ojalá poder también levantar algún día algún título individual.
0: Hay jugadores muy buenos para la gala del Balón de Oro. Allí estarás, entre los mejores vas a estar, seguro. Cuando te veas en el Théâtre de Châtelet, es así, en París.
1: No, ahora es en Londres. Ahora han cambiado.
0: Claro, que han cambiado, se va a France Football a Londres. Bueno, sí. Pues cuando estés en Londres, con un traje impecable, esperando a que se abra un sobre, ¿qué quedará de aquel niño de los palacios que llegó al Betis?
1: Bueno, la verdad que contento y bueno, yo creo que, como siempre he dicho, nunca iba a imaginar todo lo que he podido conseguir haciendo lo que más me gustaba, que era jugar al fútbol. Ese niño jugaba por divertirse un poco y bueno, yo creo que al final todo lo que he conseguido se lo debo a mi madre por todo el esfuerzo y sacrificio que hizo en su momento sin saber hasta dónde iba a llegar y bueno, siempre lo digo, ¿no?, que contento y feliz de poder conseguir cosas, pero sobre todo por el cariño que me transmite la gente y de ser ejemplo, ¿no?, para los niños que te ven por

0: la tele y las personas que le transmite valores, que para mí eso es lo más importante. Y bueno, la verdad que, como tú dices, nunca iba a imaginar estar entre los mejores jugadores del mundo. Y bueno, llevo 2 años consecutivos estando entre los 30. Y bueno, este año espero quedar un poco más para arriba.
1: Vas a quedar muy arriba, Fabián.
0: Del año pasado y
1: vas
0: nada.
1: Vas a quedar muy arriba.
0: Bueno, ojalá y por qué no, ¿no? Al final, con la temporada que he hecho, ha sido muy buena. He conseguido casi todos los títulos posibles y bueno, esperemos estar lo más alto posible.
1: Hablabas ahora de tu madre. De camino aquí yo hablaba con la mía y le digo, pues voy a entrevistar a Fabián Ruiz, el jugador del PSG. Y dice, el campeón de... Está con Luis Enrique, ¿no? Yo soy asturiano. Este está con Luis Enrique. Yo, sí, está con Luis Enrique y tal. Y dice, dijo el otro día Luis Enrique que se arrepentía de no haberlo llevado al Mundial. Le decía yo a mi madre. Y dice, ¿no fue al Mundial? Digo, sí, a este sí. Digo, no fue al anterior y tal. Y digo, además, fíjate, digo, si fueras tú la madre de Fabián, ¿no te daría vergüenza que salir en la tele, que contásemos tantas cosas sobre ti? Que... Y dice, pero ¿y la madre de Fabián por qué? Y digo, ¿no sabes que la madre de Fabián salió en una campaña de socios? Y a veces damos por hecho cosas que contamos sobre ti, pero que a lo mejor no llegan a todo el mundo. Y le digo, mira, escucha el audio de la campaña de abonados del Betis de hace 6 o 7 años.
2: ¿Cuántos madrugones me he pegado por este club? Día tras día la misma rutina, que se lo digan a mi rodilla. He visto pasar por aquí a grandes jugadores. Me conozco este vestuario al dedillo. Al final, pasamos tanto tiempo juntos que somos como una familia. Eso sí, un trabajo muy sacrificado. 14 años haciendo lo mismo. Creo que no sabría hacer otra cosa. Pero es este escudo y me parece el mejor trabajo del mundo.
3: ¿A qué sí, mamá? A ver.
1: ¿Tu madre? Te llevaba a entrenar cuando tú... Bueno, cuéntamelo tú. Tú juegas en los Palacios.
0: Es largo, ¿eh? Sí, yo jugaba...
1: Tenemos tiempo, hasta... Sí. Hasta la 1 de la madrugada.
0: Lo cuento. Bueno, yo jugaba en una escuela de fútbol, que no era un equipo, era una escuela donde tenías que pagar una mensualidad y bueno, fuimos a un torneo y allí pues el Betis se fijó en mí, me fichó y empecé con 8 años en la cantera del Betis. Y bueno,
1: hay que ser bueno para que con 8 años te fichen, ¿eh? Hay niños que con 8 años todavía no saben controlar la pelota.
0: Sí, al principio se creían que me iba a poner a jugar con la arena, que era muy pequeñito. Y bueno, luego se dieron cuenta de que no. Y nada, empecé con el Betis. Bueno, al principio íbamos yo y otro compañero de los Palacios. Y se iban turnando mi madre con su madre para llevarnos a entrenar. Y bueno, una vez que fui creciendo, ya le tocaba a mi madre. Y bueno, es verdad que en ese momento económicamente no estábamos en las mejores condiciones, que era un poco difícil el permanecer con la rutina de llevarme a entrenar por lo que costaba económicamente y por el sacrificio que tenía que hacer mi madre. Pero yo en ese momento no me daba cuenta, pero luego, bueno, me fui dando cuenta y también mi hermano, que era mayor, me iba contando un poco y bueno, la verdad que fue duro. En ese momento para mí no, pero para mi madre sí. Y bueno, cuando fui creciendo ya llegó una etapa donde el Betis hizo un gran esfuerzo y puso a trabajar a mi madre en el club.
1: O sea, sería más o menos, este niño es muy bueno.
0: Claro, ya
1: que
0: vinieron.
1: No es un problema que la madre no pueda venir a traer al niño a entrenar, con lo cual vamos a contratar a la madre.
0: No, sí, porque ya con 14, 15 años ya venían otros equipos y bueno, ofrecían también
1: condiciones.
0: Buenas condiciones. Bueno, ahí mi madre solamente me preguntaba, ¿dónde quieres jugar? Claro, yo obviamente decía en el Betis, pero detrás había condiciones diferentes que a mí no me lo decían.
1: Lo normal.
0: Entonces, mi madre siempre miró por la felicidad mía y bueno, el Betis hizo un gran esfuerzo y metió a mi madre a trabajar allí en el Betis con un horario bueno para que por las tardes tuviese tiempo.
1: O sea, trabajaba por las mañanas.
0: Trabajaba por las mañanas para que tuviese tiempo para llevarme a mí a entrenar por las tardes. Hasta que llegó un punto donde ya di el salto al Betis Deportivo y primer equipo, que entrenaba

0: por las mañanas, entonces ya no le daba tiempo. Entonces lo que hacía yo, me iba con ella a trabajar por las mañanas temprano, dormía en el coche esperando a que fuese la hora de entrenar, y ella venía, me despertaba, Fabián, te toca entrenar. Entonces yo ya me levantaba y estaba, como estaba en la ciudad deportiva con ella, pues ya entrenaba, y cuando terminaba de entrenar pues la esperaba para irnos junto a casa, o muchas veces me volvía en autobús porque todavía no tenía el carnet de coche.
1: ¿Y en la ciudad deportiva la veías?
0: Sí, al principio un poco de vergüenza.
1: Claro, cuando... esto es como si coincidieras, claro, con tu madre en el trabajo, un chico de 16 o 17 años.
0: Claro.
1: Allí estarías con Joaquín y compañía.
0: Claro, obviamente al principio no lo decía mucho, que era mi madre.
1: Igual pero... estáis hablando de algo y dices, espera, calla, que viene mi madre.
0: Sí, y cuando terminaba uno de los últimos en ducharme, mi madre estaba en la puerta y, Fabián, ¿puedo entrar ya? Entra, pasa, mamá. Claro, y bueno, al principio era un poco vergonzoso porque era joven, todo el mundo tiene vergüenza cuando eres pequeño, sobre todo porque estabas con veteranos en el vestuario.
1: A mí yo me moriría de vergüenza.
0: Sí,
1: es
0: sí.
1: Decir, mi hijo tiene 7 años y empieza a decirme que le dejes solo. Papá, claro, no, claro, me des un beso antes de... Entonces ya, eso ya me fastidia, sí, porque sí, me imagino a tu madre.
0: Cuando pequeño era así. Ahora ojalá pudiera tenerla todos los días conmigo en el vestuario, pero en ese momento daba un poco de vergüenza. Pero bueno, creo que...
1: ¿Cuándo cambias esa vergüenza por orgullo? O sea, ¿cuándo cambias la vergüenza de que tu madre esté delante de ti cuando tú estás con veteranos y estrellas del fútbol, pues Joaquín y compañía en esa etapa, a que sientas orgullo por lo que ha hecho tu madre por ti?
0: Bueno, yo creo que cuando me fui al Nápoles, que me fui solo y ahí empezaba a darme cuenta lo que realmente tenía a mi lado todos los días, como mi madre, que la echaba de menos, que veía...
1: ¿Porque ella limpiaba en la ciudad deportiva?
0: Sí, ella limpiaba la ciudad deportiva.
1: Y cuando haces eso, ¿tienes cuidado de no mancharlo? Lo que enseñamos ahora de no dejar el vestuario hecho una guarrería,
0: sí,
1: de...
0: ahí me di cuenta de lo que era dar ejemplo a los demás, de decir, bueno, sé que viene ahora mi madre a limpiarnos nosotros, intenta dejarlo en las mejores condiciones. Y obviamente, cuando alguno se le olvidaba la zapatilla por el pasillo, yo la cogía y la metía... en la taquilla para que, bueno, intentar hacerle menos trabajo a mi madre. Pero como te decía, cuando me fui a Nápoles, cuando realmente empecé a echarla de menos y a valorar todo lo que había hecho por mí, y es en ese momento que le digo...
1: Deja de trabajar,
0: que era en ese momento mi principal sueño, el poder permitirme de que mi madre no trabajara más y que pudiera estar a mi lado. Entonces, cuando llegué a ese momento, para mí, yo creo... que fue uno de los momentos más bonitos de mi vida, y como ganar un trofeo de fútbol. Para mí eso era lo principal en ese momento.
1: Si ganas el Balón de Oro, se lo tienes que dedicar.
0: Bueno, ojalá. Si lo ganase, se lo pondría allí.
1: Se te pueden olvidar algunas cosas, pero hablar de tu madre no.
0: No, eso nunca. No me lo perdonaría yo.
1: Oye, te vas a Nápoles. Un día me contó David Ancelotti, que su mujer es sevillana, y entonces ya le habían hablado de ti antes de que fueses estrella y muy conocido allí, entonces que te iba siguiendo. Y cuando te ve en el Betis, vuelves del Elche, y le dice a su padre, tenemos que fichar a este tío para el Nápoles. Y el Betis pide 30 millones. Y dice, ¿tú sabes lo que eran 30 millones para el Nápoles? O sea, esto es como si ahora... o sea, es un desembolso importante. Quiero decir, que sales mal y les corren a gorrazos.
0: Sí, es que...
1: Pero apostaron... ¿Tú la historia la conoces?
0: Sí, sí.
1: Que se lo recomienda, que convence a su padre, ¿sí?
0: Sí, sí. Tengo muy, muy buena relación con David. Hace poco nos enfrentamos en Liga y estuvimos hablando un buen rato. A Ana, la mujer, también. Al hermano de Ana, conozco muy bien a toda su familia, y bueno, creo que en ese momento fue muchísimo dinero. Hasta yo mismo me sorprendí, ¿no?, de que pagaran tanto en ese momento por un jugador tan joven y de Ancelotti, ¿no?, que al final era un entrenador increíble y que, bueno, que se fiara en mí, para mí en ese momento fue algo muy especial. Y bueno, yo creo que en ese momento, en enero, renuevo con el Betis, que tenía cláusula de 15 millones y nos pusimos 30, como diciendo, o por lo menos yo diciendo, va, tranquilo, nadie
1: aquí
0: va,
1: no viene nadie.
0: Que no viene nadie, me quedo en el Betis toda la vida, ¿no? Y bueno, en 5 meses vino Ancelotti, y bueno, la verdad que contento, ¿no?, de que un entrenador como Carlos apostara por mí tan joven.
1: Tu carrera despega, es el Nápoles, luego el Paris Saint Germain, llega la selección, llegan los títulos, llega la fama. ¿Y en qué momento no levantas los pies del suelo? O sea, ¿en qué momento no pierdes los palacios, la perspectiva, el niño que iba a entrenar, al que despertaba su madre en los entrenamientos? ¿Eso se

0: pierda en algún momento?
1: Bueno,
0: de forma natural. La gente te tendrá que, no acosar, pero bueno, insistir mucho en las fotografías. Oye, Fabián, esto, lo otro.
1: Sí.
0: De alguna manera te tendrás que proteger o aislar un poco, ¿o no?
1: Bueno, siempre lo he dicho, ¿no? Que al final la educación que me ha enseñado, me ha inculcado sobre todo mi madre y mi familia desde pequeño, es la que sigo teniendo, ¿no? Los valores que me han dado. Yo creo que para mí eso es lo principal. Como digo siempre, antes de ser jugador soy persona. Al final me lo tomo como una profesión, como otra cualquiera, simplemente que nosotros somos más reconocidos por el trabajo que hacemos. Pero feliz de que la gente, pues bueno, te pare por la calle, sobre todo los niños, ¿no? Cuando ves a niños tan pequeños que vienen a abrazarte por simplemente por el trabajo que hacen, ¿no? Para nosotros es algo, o para mí es algo realmente increíble, y que el cariño que nos muestran, para mí eso es lo importante, ¿no? El ejemplo que damos como dentro del terreno de juego y fuera, que los niños, pues bueno, quieran ser como tú, para mí eso es el mayor triunfo que podemos tener los jugadores, y con el que siempre intento, pues, mejorar, ¿no? Siempre intento mejorar, ser mejor persona, también mejor jugador, porque al final es mi profesión, pero sobre todo mejor persona, que el día de mañana se recuerden a un Fabián por la persona que era.
0: Lo que dijo Luis Enrique, ¿te lo dijo a ti antes? Que se arrepentía, que se había equivocado, ¿no?, llevándote al Mundial.
1: Bueno, no.
0: Llega a París y dice, joder, ahora el entrenador que no me llevó.
1: No, a ver, si, todo el mundo me lo decía, ¿no?, que llegaba el míster y que, bueno, como no me llevó al Mundial, que no iba a jugar. Y bueno, yo siempre le decía a la gente que, bueno, que ellos lo miraban por la parte negativa, pero que yo lo miraba por la positiva, ¿no? De que era un entrenador español, que sabía lo que le gustaba, que ya lo conocía bien, y que, bueno, creo que eso me daba más facilidad para empezar bien, ¿no? Con su etapa. Y bueno, yo creo que al final lo dije en una rueda de prensa, pero obviamente en ese momento yo creo que las decisiones que toman los entrenadores es muy difícil cuando tienes tantos jugadores tan buenos que solamente puedes llevar 25, 26 y dejar fuera a gente en ese momento. Bueno, es difícil, obviamente después, pues bueno, seguramente hagas cambio, pero en ese momento yo creo que él hizo su decisión acertada, y bueno, él se quedó en una anécdota. Y bueno, ahora le digo, mira, Mister, he jugado un Mundial y lo he ganado. Sí. Sí. A lo mejor si hubiese jugado al otro no lo ganaba.
0: No hubiera ido.
1: Tengo uno de uno.
0: No, ha superado a Julen Guerrero. Tengo a Julen Guerrero en Onda Cero y siempre me dice, ya me superó Fabián. Es el debutante. No, eres Fabián el Invencible, leí un día en París. No, sí, pierdes nunca con la selección.
1: Llevo 50 y bueno, no lo digamos muy alto, que sigan muchos más, y bueno, ojalá poder hacer muchos partidos más, que eso sería bueno para todos.
0: ¿Cómo se vive en París?
1: Bueno, la verdad que bien, estamos muy bien, sobre todo cuando...
0: ¿Estás con tu pareja allí?
1: Sí.
0: ¿Y tu madre va y viene?
1: Mi madre sí, cuando viene, cuando puede y le dejamos, viene, y bueno, la verdad que ella está encantada, ¿no?, de poder estar en París. Ahora tiene tiempo y bueno, cada dos por tres la tenemos allí con nosotros y contento.
0: ¿Se puede disfrutar de la ciudad? ¿Puedes ir a ver la Torre Eiffel? ¿Puedes ir a cenar a un restaurante?
1: Sí, la verdad que París no tiene nada que ver con Nápoles. En Nápoles no podía salir y aquí todo lo contrario, ¿no? La verdad que nos permiten más el poder estar tranquilo por las calles, nos dejan un poco más la vida privada, y disfruto mucho de la familia cuando viene de poder pasear.
0: ¿Va a ser importante y especial para ti volver a la Cartuja? Sí. ¿Con la segunda estrella?
1: Sí, bueno, vamos a...
0: Si vais antes a Wembley...
1: Y luego vamos al Pizjuán.
0: Y luego al Pizjuán. Ah, vais al Pizjuán, calla, estoy pensando en la Cartuja. Ah, ostras, bueno, mejor todavía.
1: No.
0: Mejor todavía.
1: Más especial sería ir a la Cartuja.
0: No, pero digo más especial para lucirla allí. Para lucirla allí.
1: Sí, sí. Eso sí, pero bueno, sería más especial volver a la Cartuja, pero bueno, también contento de volver a Sevilla, de que podamos mostrar esa copa delante de nuestra gente y más delante de mi familia.
0: Bueno, va a haber sevillanos, no te preocupes, que ese día las camisetas son de España.
1: No, también habrá muchos béticos, que bueno, que siempre lo digo, ¿no? Contento de volver a casa, a Sevilla, de tener a la familia y los amigos cerca, que bueno, al final estoy lejos, no pueden verme a menudo, y bueno, poder jugar con la selección y poder jugar el primer partido después de esta segunda estrella en Sevilla es importante.
0: Pues mira, yo creo que la gente disfruta de ti en el campo, cuando ves los partidos de la selección española y de Paris Saint-Germain. Yo creo que en esta conversación en la radio la gente ha disfrutado de Fabián, de la persona.

0: persona y de su historia. Y me alegro de que te conozcan.
1: Para mí eso es lo más importante, que disfruten de Fabián como persona, que bueno, creo que es algo bonito y que lo que quiero que se me recuerde como Fabián.

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13: Ya lo creo que se lo merece. Ha trabajado en el Mundial bastante más que esos dos. Bastante más.
14: Hombre, Fabián se lo merecería. Ha ganado esta temporada la Champions League y el Mundial de Fútbol. Aunque no son delanteros, pero ha estado en las dos alineaciones de quien ha ganado algo esta temporada grande.
15: Pues por méritos sí que se merece el número uno, Fabián, el Balón de Oro. Por méritos, porque lo ha ganado todo.
16: Ana.
17: Hemos preguntado por Fabián, por el Balón de Oro, si crees que merece este galardón por delante de Lamine y de Mbappé. Y con muchísimos votos, porque hay muchísimos votos, el 51% opina que no.
16: ¿Que no?
17: 51%. Está. Y luego cuando venga a la segunda pregunta, vemos a ver si ha habido cambio.
16: A mí es que me encanta Fabián Cayetano. O sea, me parece un todocampista futbolísticamente, ¿eh? Luego, al margen, habéis escuchado la historia personal, que es emocionante.
18: Sí, es preciosa.
16: Pero futbolística, bueno, es un...
18: Lo de la madre y cómo iba a entrenar con su madre mientras ella limpiaba, él entrenaba, o tenía que esperarse en el coche. Bueno, es una historia. Esto los americanos lo cogen y te hacen una película en dos días.
16: Una serie,
18: ¿no?
16: Sí. Aquí en A3Player hay que proponerla.
18: Hay que decir que en la Eurocopa fue uno de los tres mejores, hizo una Eurocopa fantástica. También venía de ganar la Eurocopa Sub-21, siendo uno de las estrellas. Y después en el Mundial fue de menos a más, porque empezó de reserva, si recordáis.
16: Sí.
18: No, porque venía de una temporada que no había jugado mucho por la lesión en el PSG, pese a ser campeón de Europa y al final jugar la final también, pero le costó coger el ritmo y acabó muy bien el Mundial, pero...

0: Al principio sufrió, pero no fue tan decisivo en el Mundial como en la Eurocopa. En la Eurocopa sí que para mí fue uno de los mejores jugadores del mundo en ese momento, sin duda, y ahora sigue siéndolo, pero venía de una temporada difícil en el PSG.
1: Tiene algo muy bueno, que hace jugar al equipo sin que te des cuenta, porque juega de una forma muy colectiva siempre. Toca, acompaña, maneja muy bien las dos piernas, controla muy bien, se perfila muy bien para dar continuidad al juego. Entonces muchas veces dices, ¿qué bien está jugando España? Pues cuando suele jugar bien España es porque está jugando bien Fabián. Y lo mismo pasa en el PSG. Es un centrocampista además que no tiene ningún problema en ponerse al servicio del equipo. Yo creo que eso le da un doble valor para un entrenador.
0: Y además Frau es un centrocampista total, porque claro, Técnicamente es muy bueno, defiende, ataca, tiene gol, tiene pase de gol, es muy currante. Claro, lo de Luis Enrique, es que yo ahí me planteo los grandísimos entrenadores, que estamos todos de acuerdo, Luis Enrique puede ser uno de los tres mejores del mundo actualmente, sin duda, y las cagadas, hablando mal, que cometen, ¿no? Porque ¿sabes quién fue al Mundial de Qatar 2022 en lugar de Fabián?
2: Pues ya no recuerdo.
0: Hugo Guillamón.
2: Hugo Guillamón. Sí, bueno, claro, Guillamón, que acabó jugando de central... Futbolista, bueno, ahora del Sporting, sí. En segunda, sí.
0: Sí, sí, pero que ya estaba en pleno... bueno, fue a partir de entonces, algo antes, empezó la decadencia y después el Mundial se hundió completamente. Y fíjate, ha estado en Croacia, ahora en el Sporting segunda. En fin, que en ese momento Luis Enrique no advirtió el potencial tremendo que tenía Fabián Ruiz. Y eso me lleva a pensar a mí, los grandes sabios del fútbol también se equivocan muchísimo, ¿no? Por ejemplo, Johan Cruyff cuando fichó a Romerito o cuando fichó a Xavi Skaich, que tampoco eran jugadoras para el Barça, ni mucho menos. Entonces dices, bueno, si se equivocan ellos, nos podemos equivocar nosotros, como cuando yo dije que iba a notar el Barça la falta de gol de Ferran y de Lewandowski.
1: Bueno, lo importante es saber rectificar, ¿no? El propio Luis Enrique lo ha hecho, lo tiene en el PSG, es un jugador indiscutible para él. Y yo creo que luego, como decía en la entrevista, le ha ido muy bien al final conocer otras culturas, otros equipos, estar en Italia, en el Nápoles, un entrenador como Ancelotti, que fíjate qué entrenadores le han dirigido ya. Al final eso también él lo interioriza y le hace mejor jugador, sin lugar a dudas.
2: El que le hizo debutar en Primera División con el Betis es un descubridor de talentos, yo decía.
1: Pero un grandísimo descubridor de talentos.
2: En Aguilar de Campo fabrican galletas, en los Palacios fabrican futbolistas campeones del mundo, porque ahí nació Gaby, ahí nació Navas, que fue campeón en 2010, ahí nació Fabián Ruiz. Y en Primera lo hizo debutar Pepe Mel, que también lo hemos llamado muchas veces por ser el descubridor de Pedri, en la Unión Deportiva Las Palmas. Pepe Mel, buenas noches.
3: Hola, buenas noches.
2: ¿Qué tal? ¿Dónde estás?
3: Pues mira, ahora en Sevilla, en casa.
2: En Sevilla descansando. ¿Te ha dado tiempo a escuchar a Fabián? ¿Estabas escuchando la radio?
3: Sí, lo he escuchado, sí. La verdad es que es un chico muy, muy educado. Es sigue siendo introvertido, siempre lo ha sido. Pero es muy respetuoso y muy educado y yo creo que es algo para mí, como persona, es todavía mejor que como futbolista.
2: Pues fíjate, Pepe, a mí me emocionó que pusiese en un primer nivel la historia que tuvo desde niño en las categorías inferiores del Betis y que nos contase cómo esa vergüenza al principio de ver a su madre en el día a día de la ciudad deportiva mientras limpiaba, pues él, claro, con figuras del fútbol como Joaquín y compañía, pues yo qué sé, pues a lo mejor hasta te corta para tener una conversación o para hacer cualquier tontería o para una broma, o pues que eso lo transformara en orgullo y que hasta que se fue a Nápoles convivió con ella cada día.
3: Sí, yo viví esa época, yo era el entrenador del Betis, cuando la madre estaba y limpiaba los vestuarios y él estaba en el primer equipo, pues eso, como un pipiolo, ¿no? Un chico recién ascendido, que apuntaba muy bien, con unas actitudes tremendas y que, bueno, pues que debutó, recuerdo que fue, no sé si fue el primer partido de Liga contra el Villarreal. Y bueno, pues como te he dicho, todos en el club teníamos claro que era un futbolista que había que cuidar porque podía dar muchas cosas, ¿no?
2: ¿Por qué se ve eso desde que uno es pequeño? ¿Por qué veíais algo en Fabián y no en otros jugadores?
3: Bueno, son futbolistas que destacan porque tienen algo especial. Fabián lo habéis descrito muy bien antes de entrar yo, las características que tiene. Si lo comparamos, por ejemplo, en un centro del campo con Rodri o con Pedri, que yo conozco muy bien, seguramente Fabián lo que tiene es que, aparte de todo eso que tienen Rodri y que tienen Pedri, Fabián tiene gol. Fabián llega al área. Fabián es un futbolista que cuando el balón acabe en el área, él está dentro, ¿no? Y bueno, pues eso se tiene, es algo que te hace tener luz dentro del campo, porque el tener jugadores de segunda línea que se incorporan y te hacen gol hoy en día vale mucho, ¿no?
2: ¿De dónde sale todo ese talento? ¿Cuánto haya? Yo decía, media hora más o menos habrá de Los Palacios a Sevilla, tú que conoces bien,
3: sí,
2: la provincia.
3: Sí. No habrá mucho más.
2: O sea que es,
3: sí, porque además la ciudad deportiva del Betis está a la entrada de Sevilla, pegado al Villamarín. Entonces es...
2: O sea, por la zona sur de la ciudad, digamos que más cerca todavía, que no tienes que atravesar la ciudad. ¿Cómo se controla un mercado tan grande como simplemente la Comunidad Autónoma de Andalucía? Para el Sevilla y para el Betis. Pero el Betis, desde que tú eres entrenador del primer equipo, ha ido, no sé si exportando talento, mucho talento. O sea, como Fabián...
3: En esa época junto a Fabián estaba Dani, ¿no? Ceballos. Fueron los dos futbolistas que teníamos más claro que eran jugadores de primer equipo y que eran jugadores que había que cuidar y que se iba a sacar por ellos o bien permanecer en el club y hacer historia por todo lo que dieran al Betis, o bien, pues como pasó en los dos casos, porque los iba a vender, ¿no? Yo creo que en Sevilla los dos clubes tienen una buena red de gente que cuida mucho eso, ¿no? La cantera del Betis está dando muchos futbolistas, pero no es ahora, desde hace tiempo. Y yo creo que eso es un trabajo de mucha gente.
2: ¿Y de muchos años?
3: Sí, por supuesto, de muchos años.
2: Pedri, que es otra de las grandes joyas que se te apuntan a ti, Pepe.
3: Sí, pero no solamente eso. Por ejemplo, en la selección, muy poca gente sabe que yo hice debutar a Josep Martínez, el portero del Inter.
2: Que ahora ha ido en la convocatoria desde la Fuente.
3: Sí, por eso tengo tres. Tengo a Pedri, a Fabián y a Josep Martínez. Bueno, pues... son jugadores que piden paso, que uno, el único mérito que tiene un entrenador profesional es ponerlos, porque obviamente tú te estás jugando el puesto, ¿no? El entrenador es el que se juega el puesto cada 7 días. Mm. Es ponerlo, atreverte a ponerlo, ¿no? Porque ellos por sí solos demuestran el valor que tienen, ¿no? Ese es el valor que yo le doy a un entrenador de un primer equipo, el que venga un chaval y crea en él y lo ponga, ¿no?
2: A ver, has puesto en los últimos equipos que has dirigido, incluso en el Tenerife. Recuerdo que debutaron chicos de 16 años en segunda división contigo.
3: Yo también he hecho debutar a Fede Valverde. Debutó conmigo en primera también.
2: Claro.
3: En el Depor.
1: Claro,
3: sí.
1: En el Depor.
2: Sí, que fue una temporada que jugó 20 y pico partidos, en primera,
3: claro,
2: ya.
3: Pero es eso, es atreverte. Tú ves a un futbolista, crees en él, ves las cualidades que tiene, lo ves en tu cabeza, ves que ese chico puede explotar y que te va a dar cosas. Y ahora es tomar la decisión que obviamente en el equipo suele haber veteranos y sin embargo pues tú apuestas por un chico de 16 o 17 años, ¿no?
1: Y ahora que hablábamos de Valverde, Pepe, ¿en qué posición le ves tú mejor? Que hay tanto debate ahora con Valverde en el Madrid o tú como futbolista, ¿dónde le ves mejor, más capacidad?
3: A ver, Valverde está más a gusto en el centro del campo, eso es obvio. Él quiere jugar por dentro, es donde él necesita espacio para correr, porque es un jugador con mucha zancada, con un golpeo de balón tremendo, y necesita pues ese espacio, ¿no? Lo que pasa que continuamente, y yo me incluyo, porque yo también tuve que ponerle en esa posición por problemas de guión, todos acabamos poniéndole en banda derecha, porque claro, esa zancada y ese arranque y ese continuo ir y venir porque no se cansa, pues te favorece tenerle jugador de banda, ¿no? Lo que pasa que él, cada vez que hablas con él, le gusta y quiere jugar por dentro, ¿no?
2: Claro, por dentro, Tchouaméni y Fede Valverde obliga, parece que le falta algo al Madrid,
1: balón, ¿no?
2: ¿No? Para...
3: Sí, a Madrid le falta, pues eso, le falta, mi forma de ver, le falta un Pedri, un Fabián o un Rodri.
2: Ya. Claro, claro. Lo que pasa es que sacar a Pedri es imposible, sacar a Rodri ahora es impensable, ahora no. Y a Fabián es muy difícil. Claro.

0: Tzimendi está libre, que no lo quiere ahora Arteta.
1: En el Arsenal, sí. No claro, sé si es ese perfil jugando. También. No tiene tanta llegada a lo mejor como Fabián. En lo
2: sí,
1: que...
2: bueno, yo creo sinceramente que el Real Madrid hace tiempo que necesita un futbolista que maneje los tiempos, que sepa cuándo hay que acelerar, cuándo hay que frenar, que sepa que cuándo hay que tener la pelota, y yo creo que eso el Real Madrid ahora no lo tiene. El Madrid tiene jugadores que la famosa frase de box to box, como pueda ser Fede, pero no tiene ese jugador de talento que acompañe a Güler, por ejemplo, y que sea capaz de tener el balón entre centrales y los delanteros.
1: Claro,
2: Yo creo que ese jugador al Madrid es el que necesita.
1: ¿Y en la plantilla quién puede hacer eso? Porque ahora no va a salir al mercado en octubre.
2: Pues yo ahora mismo desconozco la cantera del Real Madrid. Pues fíjate que te estoy hablando de la cantera.
1: Sí, sí.
2: Lo desconozco, ¿no? Pero yo en el primer equipo no veo a nadie.
1: Pepe, hablábamos de
0: Chema.
1: Chema Andrés, que está con la
0: Chema Andrés, que hizo
1: el
0: partidazo el otro día en el Brighton, impresionante contra el Arsenal. Muchos lo comparan con Rodri. No sé si lo conoces, Pepe, a Chema Andrés.
2: Sí, pero eso es lo que te estoy diciendo, que lo que pasa es que, claro, la gente que los ve al día a día tienen mucha más información que yo, ¿no? Pero ese tipo de futbolista es el que hay que darle confianza. Claro, tú me dirás, claro, tú es que estás dando confianza a Pedri en Las Palmas y estás hablando del Real Madrid. Bueno, pero es que cada uno en su liga o cada uno en su se juega mucho, ¿no? El Real Madrid necesita tener balón, el Real Madrid necesita ser protagonista. No sé, yo creo que ese tipo de futbolista es el que necesite, el que le hace falta.
1: ¿Cuántas veces le das vueltas a la decisión de poner a un futbolista como Fabián, que llega del filial, como Pedri, que es un chico demasiado joven? ¿Cuánto se piensa eso? Porque está bien si lo haces, si aciertas se te va a recordar toda la vida, por ejemplo, todas las que se te apuntan a ti. Si no lo haces... también va a estar en el debe de un entrenador. Ahora recordaba Cayetano, por ejemplo, a Hugo Guillamón y Luis Enrique. Eso también. El entrenador que no puso a... El entrenador que no confió en... El entrenador que no vio a... Claro, esto
2: mira,
1: también...
2: ¿Sabes quién te ayuda mucho en esas decisiones? Sin decir nada, simplemente observando. Los compañeros. Si tú a un chico de 16 años está jugando con profesionales con muchos años de experiencia en la liga profesional y el compañero habla bien del jugador, está con él, lo anima, ese feedback que te dan los compañeros, que te da el vestuario, te ayuda a la hora de tomar una decisión. Porque yo recuerdo... entró a Pedri en los primeros días de entrenamiento que estábamos en Marbella haciendo la pretemporada y yo recuerdo los comentarios de Jonathan Viera, por ejemplo, que decía, este chico es un monstruo. O sea, ellos mismos veían que ese jugador era algo excepcional. Entonces, hasta Rubén Castro, que no habla, me decía, mister, este es un fenómeno. Entonces, ese feedback te ayuda a ti a tomar decisiones.
1: ¿Y eso te anima a ti a ponerlo?
2: Hombre, sabes que tú vas a poner a un futbolista que los otros 10 que están en el campo saben que es un buen jugador.
1: Claro, con 10...
2: No es un capricho no es un capricho o un experimento del entrenador.
1: Con 17 años... creo que juega 30 y pico partidos, Pedri. O sea, es toda la temporada titular, casi desde el primer día. Me parece que en la primera jornada perdéis con el Huesca en casa y ni en una mala racha deja de jugar Pedri. Luego ya viene la buena de victorias, pero toda aquella temporada es titular.
2: Sí, además, y nosotros recuerdo que notamos mucho su baja porque se fue a Brasil a jugar un mundial con la sub no sé qué, la sub-19 o algo así. Y notamos mucho su baja, la verdad. Pero que ya te digo, hay futbolistas que tiran la puerta. Es imposible ponerle puertas al campo. Y en este caso hay jugadores que es que les tienes que dar paso porque es que lo piden, ¿no?
1: ¿Y si luego te equivocas?
2: Pues para eso estamos los entrenadores. Para mí, ver cuando voy el sábado que viene, cuando ve a Pedri, a Fabián y a Josep Martínez en Wembley, para mí es como un título. Porque tengo el orgullo de que me han dado la razón. Y cuando te equivocas, pues es parte de tu profesión. Tienes que arriesgar y hay veces que las cosas no salen.
1: Ah, yo...

0: José Martínez, ¿lo traéis al filial de Las Palmas? ¿O lo traes
1: sí, del él estaba en el filial de Las Palmas y Raúl Fernández, el portero que está ahora en el Leganés, tiene una lesión muy grave en un partido contra el Cádiz. Entonces yo decido, subimos a Álvaro Valles, que es el portero del Betis ahora, sí, y a Josep Martínez, a los dos. Y los dos están entrenando con nosotros y con Yepes, que es el entrenador de porteros de Las Palmas. Y bueno, pues son los dos que terminan la temporada.
0: ¿Y qué portero es Josep Martínez? Que le hemos perdido la pista, o le ha perdido la pista mucha gente en el Leipzig, en el Génova, en el Inter, estas tres temporadas.
1: Pues mira, es un portero a la vieja usanza. Bajo palos es magnífico, tiene las cualidades. A mí me recordaba mucho, porque yo me enfrenté con Ada, y es un portero con nervio, con reflejos, en el uno contra uno es muy bueno, en el juego aéreo es bueno, y tiene un problema que ya visteis en el que nosotros intentamos, Yepes, el entrenador de porteros, intentó corregirle mucho, y es que el balón con el balón en los pies, pues no era, por ejemplo, Álvaro Valles, ¿no? Es como si tuvieras a Toni Kroos con guantes en la portería.
0: No, claro, y eso tiene que ser una suerte. Pues Pepe Mel, es que nos acordamos de ti, se acordó de ti hoy Bustillo cuando hablamos con Fabián Ruiz, y sí, dijo, pero si quien hizo debutar a Fabián fue Pepe Mel, y es una excusa como cualquier otra para tener la oportunidad de hablar contigo, que siempre es un placer. Gracias, Pepe.
1: Muchas gracias.
0: Un Disfruta placer. De la selección y de todos tus jugadores.
1: Claro que sí.
0: Las 12 y 22. Es que, claro, son entrenadores que al final, Cayetano, como dice sí. Alberto, como dice Pepe Mel, se juegan el puesto cada fin de semana.
2: Sí, pero eso que ha dicho del feedback de los jugadores es importantísimo. O sea, tú lo hueles, porque cuando oyes el run-run que están hablando mucho de un jugador que viene de las categorías inferiores, es que es muy bueno, ¿no? Cuando los compañeros hablan de él o los mayores hablan de él, pero también los entrenadores de la casa, ¿no? Estaba pensando ahora en Charlie Rexach. Charlie Rexach fue clave para dos de los jugadores más importantes de la historia del Barça, porque fue el primero que le dio el sí a Messi, el que lo firmó en una servilleta, ¿os acordáis? Sí. Y el que le recomendó a Johan Cruyff a Guardiola. Que Johan fue a verlo al filial y le dijo, ¿pero qué me dices? Si aquí no hay ningún Guardiola, he ido a verlo, si no está. Y dice, no, si está en el juvenil. y después lo vio y dijo, va, sí, me lo llevo, está muy flaquito, no tiene fuerza, pero lo subo enseguida. Quiero decir, es importantísimo escuchar a la gente de la casa y a los jugadores, por supuesto. Así que Pepe Mel, pues mira, esto es también humildad por parte del entrenador.
3: Y luego Pepe siempre ha tenido una cierta intuición para los jugadores de cantera. Él fue canterano del Real Madrid como jugador, luego hizo una carrera importante en el Betis, pero claro, él ha sido canterano y él ha sabido un poco lo que necesitan esos chicos para poder triunfar en el primer equipo, y eso luego como entrenador lo ha implementado muy bien. Y luego siempre ha sido un entrenador con mucho gusto por el buen fútbol, lo hemos visto en todos los equipos que ha dirigido Pepe Mel. Su Betis jugaba muy bien, la Unión Deportiva Las Palmas. Entonces ese perfil de centrocampista como Pedri, como Fabián, él yo creo que lo sabe detectar especialmente bien, aunque él fue un delantero, pero ese perfil de medio de centrocampista lo huele bien.
0: Sumo a nuestro entrenador a las 12 y 24. Julen Guerrero, buenas noches.
4: Hola, ¿qué tal? Muy buenas noches.
0: ¿Cómo estás? Estábamos hablando de fútbol y de fútbol y de vida. Empezamos con Fabián y acabamos ahora con Pepe Mel. Claro, lo primero que te tengo que decir es que Fabián me ha recordado, y luego se lo he recordado yo en la entrevista, que el récord de imbatibilidad como debutante de la selección española, claro, te lo arrebata a ti. Tú eras el debutante que más partidos había sumado sin perder con España. Y ahí te superó Fabián.
4: Pues sí, la verdad es que está más de dar unas cifras ya estratosféricas, ¿no? Increíble, ¿no? Lo que está consiguiendo, y ojalá pues pueda mantenerlo mucho más tiempo, ¿no? Y bueno, creo que en ese aspecto es un jugador que ha tenido que ir poco a poco ganándose su terreno, que no lo ha tenido sencillo, que bueno, pues tuvo que salir o salió del Betis para buscar otros horizontes. Yo he tenido la suerte de estar con él en la selección, también en la sub-21. Recuerdo algún pa fuera de la convocatoria, o sea que bueno, tuvo momentos donde tuvo que dar una vuelta, ¿no? De, o apretar un poco más o esperar su oportunidad, y él la ha sabido hacer, ¿no? Incluso en el PSG también le ha pasado, ¿no? Con Luis

0: Enrique en la selección absoluta no era un jugador titular indiscutible. En el PSG ha tenido que esperar su momento y ahora mismo, pues fíjate, ¿no? Con Luis Enrique, pues es un fijo y en la selección, pues también ha tenido que ganarse sus momentos, ¿no? Ha tenido esa pelea o tiene esa pelea un poco con Pedri, porque es una posición bastante parecida cuando no juegan los dos juntos. Bueno, pues en ese aspecto, una persona pues humilde, una persona trabajadora, una persona sencilla y que quizá, bueno, de cara a lo del Balón de Oro, pues eso igual le penaliza un poco, ¿no? En ese aspecto, yo creo que el PSG pues se decanta más por Dembélé o Calestelia. En España se está hablando más de Rodri y de Lamine y quizá pues nos olvidamos un poco de Fabián por su perfil, cuando él por trabajo, por méritos y por lo que ha conquistado, pues puede estar perfectamente en opciones de poder ganarlo, ¿no?
1: Es verdad que si estuviera en marcha una campaña de verdad para Fabián por el Balón de Oro, por número de títulos, mejora a cualquier futbolista, porque de los españoles solo él ganó la Champions. O sea, de los campeones del mundo, la Champions solo se le puede sumar a Fabián Ruiz. Eso ya lo tiene. Y del resto, pues es el rendimiento y el gusto de cada uno. Es verdad que el Barça apuesta por Lamine y es verdad que el PSG apuesta por Kvaratskhelia o por Dembélé. Pero con todo eso, Fabián reúne requisitos para estar entre los mejores en la gala de Londres y yo espero que esté entre el top 5 al menos de los futbolistas y desde luego en el 11 inicial de la temporada. Claro, fíjate que la superación Julen llega incluso en el Mundial porque él es titular con Cabo Verde y a partir de ahí es suplente, aunque sale en segundas partes, hasta cuartos de final con Bélgica.
0: Sí, yo creo que en ese aspecto tiene la, bueno, quizá la fortuna, ¿no? de que Luis le conoce muy bien porque lleva mucho tiempo juntos, ¿no? Recuerdo esto cuando estoy diciendo que se quedó fuera de la convocatoria en algún partido de la sub-21 y luego acabó jugando la final contra Alemania haciendo gol. Un gol de fuera del área de los suyos, de un robo de balón y bueno, pues un tiro, bueno, perfectamente con efecto que bueno, pues creo que fue el primer gol de la final además, ¿no? O sea, que en ese aspecto está acostumbrado a superarse, ¿no? Y a superar dificultades. Y este Mundial es un poco fiel reflejo de ello, ¿no? De empezar de inicio, de que un partido no sale bien, de que sales tú de la convocatoria, que parece un poco que quizá eres el señalado, pero de, bueno, seguir siendo constante a esperar tu oportunidad, a acabar, bueno, jugando los tres partidos más importantes del Mundial, de jugar la final y de ser, bueno, pues fundamental, ¿no? Dentro del equipo. O sea que quizá este Mundial también es un poco resumen de lo que ha sido su trayectoria y lo que, bueno, las dificultades que ha tenido que sufrir o superar, y en ese aspecto que él, bueno, pues le ha dado normalidad dentro del proceso que tiene un jugador y que, bueno, yo creo que eso lo ha hecho superarlos con más normalidad que quizá otro que le dé más vueltas, ¿no?
1: ¿Por qué ningún grande habrá pensado? Sería un buen centrocampista para el Real Madrid, por ejemplo, Fabián Ruiz, un centrocampista con llegada y que ocupa tantos metros cuadrados en el centro del campo, ¿no?
0: Sí, sin duda. Creo que, bueno, el Real Madrid cualquier tipo de centrocampistas con las características de Fabián sean muy buenas, ¿no? Quizás es un centrocampista más llegador, más de abarcar campo que de organizar. Él es un poco más adelantado en ese sentido, pero bueno, creo que sus virtudes son enormes. Lo único que creo que ahora, pues para salir del PSG, pues bueno, lo veo difícil.
1: No, imposible. Ahora es imposible.
0: Es importante. Sí tuvo un momento donde quizá podía haber salido, pero ahora yo creo que es complicado.
1: Y lo de debutar con jugadores, cuando tú, por ejemplo, en la selección sub-21 o antes en las inferiores, estarías deseando que los Pepe Mel y compañía les pongan a Fabián y al resto, porque cuando no juegan y tú lo quieres para ti, pues será más difícil.
0: Sí, sobre todo la selección sub-21 suele tener complicaciones cuando empieza una nueva etapa, porque son chavales jóvenes que empiezan con 19, 20 años, que están empezando a dar el salto al primer equipo, que no terminan de tener minutos, y no es lo mismo cuando empieza el campeonato que cuando finaliza, ¿no? Que ya son jugadores más contrastados, con minutos en primera división y con peso en sus equipos, ¿no? Entonces, bueno, sí es cierto que esos primeros partidos, sobre todo a sub-21, bueno, pues ahí puedes tener algún problema, porque falta sobre todo esos minutos necesarios para que los jugadores saquen todo su potencial, pero bueno, creo que en España afortunadamente en ese aspecto pues no se suele tener, bueno, mucho reparo, y los jugadores que van pidiendo paso pues al final van teniendo esos minutos necesarios y pueden explotar, ¿no?
1: Venga, pues vamos a hablar un poco de la selección española, que a todo esto estamos en un parón de selecciones. Vamos a jugar 4 partidos, el primero es el sábado en Wembley frente a Inglaterra, estrenamos la segunda estrella y también la fase de clasificación para la Nations League, la fase final que disputaremos el próximo verano si logramos la clasificación. Son las 12:30, una hora menos en Canarias. 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
1: Creo que las comparaciones son odiosas. Tanto una como la otra son grandes selecciones, cada una con sus matices.
2: Pues la verdad es que la pregunta es bastante cuestionable y bastante complicada, viendo el éxito que consiguieron las dos selecciones. Yo no sé si será por ser la primera o porque en el centro del campo estaba Busquets, Xavi, Iniesta, David Villa, una defensa espectacular con Puyol, con Ramos, Masiker, Casillas. Yo me quedaría con la del 2010.
3: A ver, la pregunta cuestionable, Ana. ¿Te pues, cuestionan los oyentes las preguntas?
4: Hombre, para eso están también. Para
3: sí, no, desde luego.
4: Siempre
3: sí,
4: lo he dicho. Un, que
3: una enmienda a la totalidad pueden hacerla también.
4: Con respeto aquí, vale, con respeto, eso sí. Porque hemos preguntado qué selección española te gusta o te gustó más. ¿Aquella del 2010 o esta del 2026?
3: Hombre, la pregunta ya es procedente, ¿no? Si las dos son campeonas del mundo y campeonas de Europa.
4: Ya se sientan a comer juntas, ¿no? Como se suele decir,
3: en la misma mesa.
4: En la misma mesa. Pues goleada, ¿eh? 86% de los votos para el 2010.
3: Claro, porque, pero eso es por la nostalgia.
5: Bueno, yo creo que había un mayor número de jugadores consagrados en grandes equipos. Yo tengo la sensación de dormir. Si empezamos a repasar aquel 11 de la final, desde Iker a Villa. O sea, al final yo creo que sí, que era superior a la de 2010. Son juegos muy difíciles, pero además el fútbol cambia, han pasado 16 años y no era el mismo fútbol. Pero sí les imaginamos a todos perfectamente con 25 años triunfando en el fútbol actual. Yo también me quedaría con la de 2010.
3: ¿Os quedáis todos con la de 2010?
6: Pues mira, yo ahora tengo más dudas. Es decir, España en el Mundial, por ejemplo, no se enfrenta a una selección tan potente en 2010 como se ha enfrentado en el pasado Mundial como contra Francia y contra

0: contra Argentina, pero sobre todo contra Francia en semifinales. Yo creo que esta selección, a medida que han ido pasando los años, desde que ganó la Eurocopa, ha ido creciendo y los jugadores que al principio pensábamos que no eran grandísimas figuras, ahora lo son todos. O sea, los consideramos ya jugadores entre los mejores del mundo y tenemos una superestrella que puede ganar el Balón de Oro, Lamine Yamal, que en aquel momento también podían haber ganado Xavi Iniesta, por supuesto, pero no lo consiguieron. Y ahora yo ya no lo tengo tan claro. O sea, la distancia yo creo que se ha reducido.
1: Puede ser. ¿Tú, Julen?
2: Bueno, yo creo que son diferentes. Para mí la 2000 tenía un 2010 tenía un talento quizá por encima en ciertos, bueno, en muchos de los jugadores, sobre todo en el centrocampo, de más de control, de tener el balón, de manejar más los partidos. Esta es una selección algo diferente, quizá no necesita tanto control, tiene más verticalidad en las bandas, trabaja mucho como grupo, creo que su éxito se basa mucho más que en el control del balón, pues en defensivamente trabajar muy bien. Es muy difícil hacerle un gol a la selección y a partir de ahí van creciendo, porque es cierto que también pues tienen balón y tienen jugadores que pueden mantener el balón, pero es una selección algo más vertical. Entonces, bueno, creo que son diferentes en ese aspecto y las dos, pues bueno, han sabido sacar provecho de sus virtudes, que es lo principal, que cada seleccionador saque provecho de lo que tiene.
1: Imaginemos lo que puede hacer frente a Inglaterra, ¿no? O sea, son cuatro partidos oficiales porque son cuatro partidos de clasificación para la fase final de la Nations League y al final le dan importancia a la competición porque los jugadores recuerdan que la ganaron la última edición, eso no se les olvida. Entonces para ellos es importante. En el once ideal de España no está Pedro Porro por lesión, con lo cual ahí hay que colocar un lateral derecho que puede ser Eric García. Puede entrar Fermín, que habría sido titular en el Mundial, seguramente por Baena, en el once inicial de la Fuente. Y no sé si pensáis que mantendrá Oyarzábal por la jerarquía y lo que supuso Oyarzábal en el Mundial, o si Ferran, por méritos deportivos, se ha ganado en este inicio de temporada ese puesto.
3: Esa es buena, porque yo creo que va a tener muchas dudas. También son cuatro partidos y dependerá un poco de función del rival, de los centrales, que vean el rival cuál se puede adaptar mejor. Si necesita más un falso 9, como podría ser Mikel Oyarzabal, para que lleguen los centrocampistas de atrás, o un jugador más como Ferran en punta para arrastrar con sus desmarques. Bueno, no lo sé, la verdad es que el arranque de temporada de Ferran es soberbio en el Paris Saint-Germain. Me cuesta ver una España ahora mismo sin Ferran como titular. No sé si arriba...
1: ¿El jugador que más ha crecido desde el Mundial?
3: Sí, claro.
1: Desde el 19 de julio.
3: En el poco tiempo que llevamos en el arranque de temporada, para mí sí. Y además, como Ferran también tiene acomodo arriba, puede partir también desde un costado. Yo creo que Ferran puede jugar en bastantes posiciones. Yo a Ferran lo veo titular, ¿eh? Sí, sí.
0: Yo creo que va a jugar Oyarzábal porque Ferran como revulsivo es buenísimo y en cambio Oyarzábal es mejor de partida, digamos. Pero es verdad que el estado de forma de Ferran es mejor que el de Oyarzábal. Yo lo vi a Oyarzábal el otro día aquí en Mestalla y no está tan fino como estuvo en el Mundial o en otras ocasiones y aún así sigue siendo un jugadorazo, pero sí, por forma está mejor Ferran, pero creo que será titular al principio, por lo menos ante Inglaterra, Oyarzábal.
2: Sí, yo en principio lo veo así también. Creo que la jerarquía de Oyarzábal dentro de la selección es muy grande y en ese aspecto, además... bueno, creo que están muy acostumbrados a jugar con él este tipo de partidos. Y es cierto que Ferran, aunque ahora mismo está en un momento extraordinario, es un gran revulsivo. Siempre que sale, luego hace mucho daño. Y es un jugador que yo creo que para la segunda parte, cuando el partido esté avanzado, bueno, además es bastante talismán también en ese aspecto para Luis, ¿no? Cuando la saca. O sea, que en principio... Yo también apostaría por Oyarzábal. Mis dudas están más en el centro campo, donde tiene muchas variantes, donde veo a Rodri como titular indiscutible, pero luego entre Pedri, Fabián, Fermín y Olmo se tienen que repartir dos puestos. Y ahí es donde creo que, bueno, pues un poco estará más los pensamientos. En banda izquierda también veo entre Baena y Nico Williams. Baena, que ha funcionado muy bien en el Mundial.
1: Bueno, Nico, claro.
2: Nico Williams, que puede partir inicio o puede dejarlo también para la segunda parte.
1: Sí. ¿Cómo está Nico? ¿Cómo le ves en este arranque?
2: Bueno, bien, es cierto que quizá le está costando el mantener el nivel durante tiempo. Ahí en el Atlético le buscan mucho para, bueno, porque es un jugador que te soluciona muchos problemas. Y bueno, pues ahora mismo quizá después del Mundial de Baena y el momento que está Baena, que está jugando muy bien en el Atlético de Madrid, quizá en una posición diferente, pues está jugando más por el medio, con más libertad, y yo creo

0: donde él se encuentra más a gusto, pero aquí partiendo de izquierda con libertad para meterse para dentro, en el Mundial lo hizo muy bien y quizá también es un premio para él, ¿no? El Mundial que hizo pues en este primer partido y contra Inglaterra además que parta de inicio.
1: Sí, yo decía si en esa posición es donde le puede ver De la Fuente, en esa posición de la izquierda, donde jugó Baena en el Mundial, con la libertad de irse hacia adentro, en lugar de partir desde una posición del centro. Del centro del campo, en el que metías aquí en Julen. Bueno, tres puestos bueno, entre está, Rodrigo, está Fabián, sí. Claro, Pedri.
0: Pedri, sí, Fermín y Olmo.
1: Fermín y Olmo, claro. Mucho. Sí.
0: Tiene mucho. Y no sé si se apostará por Rodri, Pedri y Fabián, que hizo el primer partido del Mundial. Y quizá ahí te falta un poco o de llegada o de electricidad entre líneas, que son las que te dan Fermín y Olmo. O. Pues bueno, o Pedri o Fabián quedarse en el banquillo y Fermín y Olmo ser de inicio. Yo creo que ahí un poco están las dudas.
2: Claro, es que a ver si quiere jugar también con dos extremos más puros, con Lamine y Nico, o si pones ahí a Baena, al final lo que estás poniendo es un cuarto centrocampista también, porque Baena no es extremo izquierdo, se mete mucho hacia adentro y viene a tocar y sería un centro del campo más sólido. Por eso digo que en función del rival y del momento del partido puede preferir más una cosa u otra. Luego fíjate, en la final, ahora me estaba viniendo a la cabeza el gol de Ferran, el que la toca atrás es Nico, sí, con los dos revulsivos.
1: Nico.
2: Claro, es Nico el que toca atrás de cabeza ese balón. Bueno, yo creo que un poco va a depender eso, de que quieras jugar más con cuatro centrocampistas o más con tres delanteros.
3: Pero lo toca atrás porque lo empuja Romero, o sea, el central de la selección
2: argentina. Le ayuda a llegar a la pelota.
1: El Cuti Romero.
2: Sí.
3: El Cuti Romero, es que no llegaba, si no lo llega a empujar. Le da un empujón tremendo y como el árbitro dejaba que los argentinos le dieran todos los palos del mundo, al final le benefició porque esa jugada, claro, es la clave de todas la historia.
1: Voy a sumaros, que estáis aquí, López Frau. Dime, Julen.
0: No, que también por mencionar a Merino, que por no olvidarme.
1: Ay, Mikel Merino. Bueno, campo, aunque, joder, claro, vaya madre.
2: El medio campo.
0: Sí, que yo creo que tampoco partirá de inicio, no creo, pero que también ha sido un gran revulsivo para las segundas partes, porque tiene un don especial con el gol también.
1: Bueno, fue el gran protagonista del partido de octavos y cuartos.
2: El de Bélgica y el de Portugal, los dos.
1: Claro, los dos.
0: Y en europeo también.
3: No está siendo titular en el Arsenal, ni él ni Zubi.
1: No, es que le ha dado una vuelta ese Arsenal a Arteta,
3: Sí, sí. Pero bueno, sí, es verdad que tiene, joder, se ganó la jerarquía en la selección para toda la vida por los goles que hizo tan importantes. Tiene que contar con él también para las segundas partes.
2: Y en la clasificación, fue una exhibición la cantidad de goles que hizo en la clasificación para el Mundial.
1: Voy a sumar a David Bernabéu. Bernabéu, muy buenas.
4: ¿Qué tal? Muy buenas a todos.
1: Claro, por cuota, porque digo, con la cantidad de futbolistas del Barça que hay en la selección española, pues casi para vosotros la actualidad no se detiene con el parón de la Liga.
4: Que va, se han quedado seis en Barcelona.
1: Claro, aquí.
4: Seis en Barcelona
1: ¿quién queda
4: y 9 días de descanso Hansi Flick. Bueno, pues
1: Chesney,
4: De Jong, que ya ha empezado a tocar balón. Chesney, Gerard Martí. No, Gerard Martí está con la sub-21. Nada.
1: Poco.
4: Muy poquita gente.
1: Poco.
4: Muy poquita
1: los lesionados
4: gente.
1: Sí, y poco más.
4: Prácticamente 5 o 6 futbolistas y fiesta hasta el. O sea, entrenan mañana. Y da fiesta hasta el 5 de octubre.
1: Estamos aquí hablando un poco de fútbol y de las posiciones. ¿Dónde ves a Fermín? ¿Tú qué lo ves habitualmente?
4: Bueno, yo a Fermín le veo en la media punta o de falso extremo. Yo creo que Fermín hubiera sido el elegido por De la Fuente si hubiera ido al Mundial. Y Baena, que hizo una gran competición, que fue de menos a más y acabó muy bien, yo creo que tiene que darle las gracias a la diosa Fortuna, en este caso desgracia para Fermín, de que Fermín se lesionara y no pudiera ir a la Copa del Mundo, porque yo creo que el elegido por Luis de la Fuente en esa zona del campo para suplir la ausencia de Nico Williams era Fermín, claramente, que estaba en un gran momento cuando se lesionó.
3: Es banda izquierda Bernabéu, entonces no es media punta, porque
4: Baena jugó con la izquierda. Bueno, tiene más, es decir, si por ejemplo tú te vas al primer experimento que hace Luis de la Fuente en el primer partido, que mete a Gavi de cuarto centrocampista, de falso extremo, evidentemente Fermín, aunque por mucha gente pasa por ser un centrocampista, yo creo que tiene más alma del delantero, ¿no? Yo lo veo como media punta que pisa el área, que hace muchos goles, etc. Pero en el Barça ha jugado más de una vez en esa posición y creo que buscando el equilibrio entre un cuarto centrocampista y alguien que tuviera pues una llegada que, por ejemplo, Gavi no tiene, Gavi nunca tendrá el gol que tiene Fermín, yo creo que hubiera sido la elección de la Fuente. Pero le veo en estas dos posiciones. Sobre todo le veo compitiendo con Dani Olmo en la media punta, ¿no? Como sucede en el Barça, que se están repartiendo los minutos en esa posición cerca del área.
2: Sí, a mí

0: creo que a Fermín lo que tienes que darle es muchísima libertad para llegar, porque es un jugador con muchísimo gol y define con las dos piernas de maravilla, y luego tiene una capacidad muy especial para acudir al espacio. Yo creo que es especialmente compatible con Mikel Oyarzabal, porque Mikel eso lo hace muy bien, dejar ese espacio para que lleguen los centrocampistas. Lo vimos con Merino mucho en el Mundial, y Fermín es un poco, siendo diferente a Merino, pero ese perfil de centrocampista que tiene esa capacidad para llegar y hacer gol en cualquier momento.
1: Y después se entiende muy bien también con Lamin. David, se entiende muy bien con Lamin Yamal, aquí química, en Mestalla sí. nos destrozaron los dos, o sea.
2: Sí, porque cuando Lamin viene a recibir, se mete por dentro prácticamente con una mirada, y ya sabe Fermín que tiene que ir al espacio, o al revés, ¿no? Cuando Fermín viene a recibir, pues Lamin hizo un golazo en Mestalla, rompiendo al espacio a la espalda de los centrales. Hizo un golazo, fue el primero del partido. Se entiende muy bien, la verdad, tienen mucha química y están formando una sociedad antes, tremenda.
1: Uh-huh. Antes decía Julen, y tiene razón, que el centro del campo de 2010 tenía más talento, pero es que claro, ahora repasamos aquí a Fabián, a Pedri, a Fermín, a Lamin, a Olmo,
2: sí, lo
1: a Nico Williams, es brutal también este.
2: Lo que pasa que yo creo, más allá de lo mitómanos que seamos y todo eso, es que yo creo que esa selección tenía los dos futbolistas, tenía dos genios en el centro del campo, que yo creo que va a ser muy difícil de poder volver a encontrar. O sea, yo creo que son los dos centrocampistas que han perdido menos balones en la historia del fútbol.
1: Oye, o sea, y complementarios, que al principio se decía que no podían jugar juntos, David.
2: Bueno, claro, yo recuerdo asistir a tertulias y debates en Barcelona en 2007, 2006, 2007, coincidiendo un poquito con los dos últimos de Rijkaard, ¿no? Que ya fueron el ocaso de ese gran equipo y tal, antes que llegara Guardiola, para defender que Deco, Xavi, Iniesta podían jugar juntos.
0: Y sumarles a Busquets y Xavi Alonso, o sea, ese medio campo, esos cuatro futbolistas,
2: sí.
0: Creo de verdad que la selección española ni ha tenido ni tendrá un medio campo tan completo.
2: Pero eso, Alberto, ya fue un debate posterior, pero yo recuerdo que se decía en Barcelona que Deco, Xavi y Iniesta no podían jugar juntos. Me parece una barbaridad decir eso, como por ejemplo en este último Mundial.
0: Pero eso fue antes de la Eurocopa de 2008, David, antes de que Luis Aragonés se decidiera,
2: antes del 2008,
0: cuando casi sale Xavi del Barça, aquel verano.
2: Es que yo creo que en 2008, bueno, Xavi y Iniesta ya eran indiscutibles en el Barça aquel momento, ¿no? Porque Xavi lo era, e Iniesta en la final de 2006 contra Arsenal en París, pues sale en la segunda parte, revoluciona el partido. A partir de ahí yo creo que cobra otro estatus, pero yo recuerdo que antes de que explotaran, que es cuando explotan definitivamente con la selección en 2008 en la Eurocopa de Austria Suiza, se decía eso, que esos tres no podían jugar juntos, como se dijo también en el último Mundial, que el problema de la selección es que Pedri y Rodri no podían jugar juntos. Yo creo que el problema de Pedri en la selección del Mundial es que llegó con las piernas fundidas, era un problema físico claramente. Luego en las segundas partes mejoró muchísimo el rendimiento cuando metió a Fabián de titular y salía en las segundas partes para refrescar al equipo. Tenía un problema físico, pero se está demostrando en el Barça, lo estamos viendo estos primeros partidos, que los grandes jugadores pueden jugar juntos. Aunque yo siempre he pensado que en el caso de Pedri, a mí, no sé, no le he escuchado nunca decirlo al seleccionador, pero yo intuyo que De la Fuente tiene, en su caso, a Fabián un peldañito por encima en su escalafón de Pedri. Yo creo.
3: ¿Tú crees?
2: Yo creo que sí. Primero, la diferencia con Hansi Flick, me parece que el foco del juego para De la Fuente es Rodri. Para Hansi ha sido Pedri hasta hace poco, y creo que lo va a seguir siendo, porque ahora Pedri, con lo que está haciendo Rodri, tiene una libertad tremenda para aparecer en cualquier zona del campo y se descuelga con mucha más facilidad que antes, porque sabe que juega con red, cosa que antes seguramente no tenía tanto. Pero yo creo que la diferencia es que Flick, para Flick Pedri es Dios, y para De la Fuente no lo es tanto.
0: Pero
2: ¿no?
0: Yo creo,
2: para
0: yo
2: De la
0: creo
2: Fuente
0: que
2: su dios es Rodri. Pero incluso creo que en la selección los dos pueden jugar juntos si los dos están a su nivel, evidentemente. Yo creo que Pedri no estuvo a su nivel físico, sobre todo en el Mundial.
0: Esa es la clave. Yo creo que con Pedri bien físicamente, Fabián y Pedri, teniendo en cuenta que Rodri es fijo, están por delante de Olmo y Merino como titulares. Yo tengo
3: Tú en ese debate, Julen, y en el debate del verano que comentamos mucho, los de Rodri y Pedri en el mismo equipo para Luis, ¿dónde te pones?
4: No, a ver, que puedan jugar juntos perfectamente, claro, y ahora más que lo están haciendo todos los días, ¿no? En ese sentido, sí es cierto que Rodri es un centrocampista que apoya mucho el juego, o sea, Rodri de

0: le ves dando soluciones en la derecha, el balón circula hasta la izquierda y él aparece en la izquierda también, o sea que tiene mucho recorrido, un recorrido que a Pedri le viene bien, porque él lo hace también muy bien. El Pedri necesita espacio, Pedri se mueve por todo el ancho del centro del campo, Pedri también aparece a apoyar en todos esos lugares, y ahí es donde se tienen que repartir el espacio para que no vayan los dos al mismo sitio, ¿no? Entiendo que ahora en el Barça, de estar juntos habitualmente, todo eso, bueno, pues lo tendrán mucho mejor estudiado o analizado o repartido, ¿no? Y creo que en ese aspecto, bueno, pues no solo el Barça va a ganar, sino que creo que en la selección los dos ahora, un poco por eso, también creo que la selección se puede beneficiar. Pero sí es cierto que son los dos muy de apoyar las jugadas en todo momento. Entonces ahí hay que buscar un poco, bueno, pues que alguna vez aparezca uno y en otra vez aparezca otro. Y que Pedri se encuentre a gusto. Porque Pedri necesita estar en contacto de balón. Pero es que también Rodri necesita estar en contacto de balón. Entonces, bueno, creo que en ese aspecto es un poco lo que entre los dos tienen que entenderse, ¿no? Para aparecer los dos y que los dos estén cómodos.
1: La selección española está concentrada en Las Rozas. Allí hemos estado con Fabián Ruiz. Ahí siguen hasta que el viernes viajen a Londres para jugar en Wembley frente a Inglaterra. Gonzalo Palafox, muy buenas.
2: Edu, ¿qué tal? Buenas noches. Volvemos al lugar del crimen. El sábado, 38 partidos después, te acordarás la última derrota de Luis de la Fuente.
1: No lo quería recordar, por si acaso, porque Frau es muy supersticioso y dice que no quería mentarlo.
2: Bueno, no pasa nada, ¿no? Además, yo creo que es importante para una campeona del mundo empezar en un estadio como Wembley ante Inglaterra, reedición de esa final de la Eurocopa del 24. Hoy con la buena noticia en el entrenamiento de esta mañana, de la presencia de Marc Pubill, el jugador del Atlético de Madrid, se ausentaba en el ejercicio de ayer a puertas abiertas, ¿no? Con unos problemas que tenía en el pie, nada grave, una rozadura, así que va a estar disponible para el partido del sábado. Y luego la noticia, hoy en la selección, en la federación, ha estado relacionada con el partido también frente a Inglaterra, pero de noviembre, del día 15, en el Metropolitano, porque ayer se ponían a la venta las entradas para los socios de Atlético de Madrid, sin problemas, sin aparentes problemas, y hoy, a la una, también se ponían las entradas para el público general. Pues bien, a partir de la una ya llegaban varios mensajes de aficionados que estaban intentando acceder a la web de la Federación, de la Selección Española, y no les aparecían las entradas disponibles. Esas entradas estaban colgadas en otra página, es decir, en el partido España frente a Croacia. La selección se ha dado cuenta, ha frenado la venta de las entradas, ha analizado lo que estaba sucediendo y, según la propia Federación, ha habido un tráfico malicioso, es decir, un ciberataque. Esas entradas que ya se habían vendido, pues ya se habían vendido. Había gente que estaba esperando desde hace mucho más tiempo, incluso desde hace horas, y no ha podido conseguir la entrada. Y a partir de las 5 de la tarde, de nuevo, se han puesto las entradas a la venta, pero pues hay aficionados que no van a poder estar el 15 de noviembre en el Metropolitano viendo a la selección. Nos lo podemos creer o no, pero sí que es cierto que aquí el perjudicado es el aficionado que quería ir a ver el partido al Metropolitano en el mes de noviembre.
1: ¿Pero por qué dices que nos lo podemos creer o no? Porque ¿cuál es la versión?
2: La versión oficial es un ciberataque.
1: Sí,
2: lo que todo el mundo entiende...
1: ¿La que circula en tus canales de comunicación?
2: Que ha sido un error y que en vez de ponerlo a la página correspondiente al partido de España frente a Inglaterra, pues se han equivocado y lo han puesto en el partido de España contra Croacia. ¿Por qué? Porque hay gente que ha accedido a esa página y sí que ha podido hacerse con la entrada. Entonces, claro...
1: O sea, porque lo que se vendían eran las entradas para el mes de noviembre.
2: Sí,
1: para
2: el Metropolitano. Para el mes de noviembre, España-Inglaterra en el Metropolitano el día 15. Y si tú accedes a la página web de la Federación, te aparecen todos los partidos. Por ejemplo, para viajar de cara al partido este sábado, ya no hay entradas, te lo pone todo vendido.
1: Para
2: el partido de España-Croacia, que es el siguiente después de Inglaterra, también están entradas a la venta. Pues en este caso, tú accedías y dentro de esa página podías comprar las entradas para el partido frente a Inglaterra. Y la gente ha cedido y las ha comprado. La gente que se ha dado cuenta.
1: El que estaba esperando,
2: refrescando la página, pues se ha quedado sin entradas.
1: Ya, entendido. Pues nada, sí, claro, es que hay cuatro partidos ahora y los dos del mes de noviembre, uno se juega en...
3: ¿A quién?
1: En el Metropolitano.
2: En el Metropolitano.
1: Uno es jueves y otro domingo, ¿no? ¿Cuál de los dos?
2: Sí.
3: Jueves, domingo,
2: este es el domingo. Este es el domingo día 15.
1: Sí, el domingo, eso es.
3: Eso es.
1: Vale, sí, que no, digo que en noviembre uno se juega un jueves y otro se juega un domingo.
3: Sí, es una
1: semana natural. El del 15 es el del domingo.
2: Vale, el del domingo.
1: El segundo de los partidos. Perfecto, mañana entrenamiento por la mañana, decías.
2: A las 11 es el penúltimo entrenamiento porque...

0: Bueno, se van a ejercitar aquí y luego van a viajar ya el viernes, ¿no? Tienen esos dos entrenamientos, no se van a ejercitar en el estadio el mismo día o el día anterior del partido.
1: Muy bien, gracias Gonzalo.
0: A vosotros, chao, chao.
1: A Valencia, que se ha presentado Braulio y ha llegado Javier Aguirre. 4 minutos para la 1.
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1: En Valencia se ha presentado ya Braulio Vázquez, que lleva unos días trabajando, y ha llegado Javier Aguirre, el mexicano, que se va a hacer cargo del equipo hasta final de esta temporada. Eduardo Esteve, muy buenas.
14: ¿Qué tal, Edu? Buenas noches. Está llegando, ¿eh?
1: Está llegando
14: a Valencia. Sí,
1: ah, pensé que había aterrizado ya.
14: No, salía por la noche desde México. Yo calculo que más o menos sobre las 7, 8 de la mañana tiene previsto llegar a Valencia. La idea es que coge ya al equipo y su presentación va a ser el próximo lunes.
1: Ah, hombre, no te entendí yo bien en la brújula. Entonces, ¿y lo que escuchamos de Javier Aguirre es en México?
14: En México, sí, aeropuerto de México. ¿Quieres escucharlo? Porque sí. Ha dicho que ha tenido 4 ofertas para entrenar, pero que no podía dejar pasar el reto de volver a la Liga Española y a un equipo, dice él, tan importante como es el Valencia.
1: A ver.
15: Con mucha ilusión, siempre tengo ganas de ayudar, trabajar, y en esta ocasión pues se dio todo, no tenía equipo, me llamaron y lo arreglamos en 5 minutos. Muy buen plantel, los conozco a todos desde hace muchos años, conozco la plaza, tuve 15 temporadas en España y va a ser un bonito reto, sí, muy, muy bonito. No, presión todos tenemos y yo la tengo, por supuesto, voy a un equipo español, fuerte, importante, y voy a tratar de hacerlo bien. Así he vivido durante 30 años en los banquillos. Estábamos ahí en el limbo entre dejarlo de una vez. Habíamos rechazado 4 ofertas de trabajo de distintos países, incluido México, pero al final decidimos por esta porque llevamos muchos años.

0: En España tenemos ahí ya mucho arraigo, mis hijos estuvieron ahí, tuve 15 temporadas. Entonces, bueno, dijimos, va a ser un buen colofón para la carrera.
1: Un buen colofón para su carrera.
2: Sí, fíjate un detalle, Edu,

0: Neville, Ayestarán, Prandelli, Celades, Gattuso, Baraja y Corberán. Da la sensación de que algo está cambiando.
1: Claro.
2: Yo creo que fichan a un técnico que es una garantía. Tú le puedes discutir si sus equipos te divierten más o te divierten menos. Pero, por ejemplo, al Mallorca, que salvó recientemente, por no ir más atrás en el currículum de Aguirre, creo que hizo un milagro deportivo, realmente, con la plantilla que tenía el Mallorca, lo dejó en primera división. Yo creo que es un entrenador muy solvente, con muchísima experiencia, un gran motivador, que sabe manejar muy bien un vestuario, que lee bien los partidos. Yo creo que el Valencia ficha un entrenador de mucha garantía.
3: Sí, no, y además están tomando decisiones de sentido común, ¿no? La llegada de Braulio Vázquez, que además es un director deportivo que conoce todo el fútbol español de maravilla, que conoce el Valencia perfectamente porque estuvo aquí hace una década, y además se han cargado al jefe de los servicios médicos, Pedro López, del que hablaban fatal los jugadores. O sea, que parece que se normaliza todo, están entrando en razón y bueno, pues bienvenido sea, aunque sí, parece de difícil que pueda llegar a Europa, pero por lo menos pues mejorar el rendimiento de los jugadores, que como dijo Rodri, son malísimos, son flojísimos. Yo creo que no tanto, porque se vio en estos dos últimos partidos con Óscar Sánchez que hay jugadores ahí con un potencial grande, como es el caso de Javi Guerra o algunos otros, así que a ver qué puede conseguir el Vasco Aguirre.
4: A ver, a mí me parece, bueno, de hecho creo que no solo mantuvo en primera división a Mallorca, sino que lo metió en una final de Copa del Rey, ¿no? Pero yo creo que para este tipo de situaciones es un entrenador siempre indicado. A mí no me acaba de convencer el tipo de fútbol que él defiende. Es un entrenador que, más allá de la intensidad que pide, que lo entiendo, pues es un entrenador en un juego muy directo y siempre busca la segunda jugada. Pero bueno, para este tipo de situaciones conflictivas, construir desde atrás nunca viene mal, al menos desde el principio. Otra cosa luego es la capacidad que tenga para sacarle brillo a este tipo de jugadores de los que hablaba ahora Cayetano, ¿no? Que me parece que son jugadores que necesitan contexto y necesitan balón para crecer. No sé si hasta qué punto esto se lo va a dar a Aguirre, pero bueno, de entrada un poquito de shock el equipo con Aguirre lo va a tener.
1: ¿Y notas el cambio? Tú que estás allí, Esteve, y sales a la calle todos los días en Valencia, ¿en la ilusión de la gente o no? O sea, ¿esto en el valencianismo sí ha caído bien?
0: Sí. Yo creo que, lo decía Cayetano, creo que por fin se está estableciendo cierta coherencia en el Valencia. Fíjate que el Valencia ha tenido directores deportivos como Anil Murti, que llegó a tener poderes de director deportivo sin tener ni idea de fútbol. El último, Gurley, que decía que había ganado un montón de títulos con el Chelsea, con el Manchester United, y simplemente era un empleado de estos clubes. Allí prácticamente ni le conocían. En el Chelsea, por ejemplo, Marina, que era la mano derecha de Abramovich, era quien hacía todo, y él decía que había ganado una UEFA Europa League. Yo le pregunté a Rafa Benítez, me dijo que no le conocía de nada cuando ganó aquella Europa League en Ámsterdam, y sin embargo le iba alardeando de los títulos que había ganado. Se le está dando coherencia. La llegada de Braulio ha generado cierta ilusión. Fíjate que hoy en esa presentación le han preguntado mucho sobre la autonomía que va a tener, si efectivamente le van a hacer caso o no, si le van a engañar, porque no sería el primer engañado que llega al Valencia. Él conoce perfectamente la casa, dice que habla con Kian Lin, que tiene conversaciones constantes con él, y que en la primera decisión que ha tomado, que es la llegada de Javier Aguirre, le ha hecho caso. Fíjate, te decía el por qué ha decidido apostar por Javier Aguirre.
5: Sabe dónde viene, con mucha ambición. Y creo que además necesitamos un poco, pues alguien que no le asusten los retos, digamos, y él para nada le asusta, ¿sabéis? La experiencia que tiene en la Liga Española, conoce la Liga.
1: Pues la tiene.
0: Gente de fútbol, sí, Edu, gente de fútbol.
1: La final de Copa para el Mallorca también, el 24.
2: Sí, contra el Athletic. Aquí.
1: Mañana me cuentas, mañana hablamos, Esteve, mañana tenemos una cita con Braulio. Un abrazo.
0: Sí, señor. Un abrazo desde Mestalla. Adiós.
1: Adiós. Hablamos esta semana. Gracias, Julen. Un abrazo.
6: Muy bien, gracias.
1: Adiós. Bueno, se me olvidaba, es verdad que ha estado Javier Tebas en la gala de la Fundación de la Morena, en Brunete, ha hablado en el fotocall de entrada y ha vuelto a seguir con las respuestas a los comunicados, al comunicado ayer del Real Madrid. Todo esto lo inicia Tebas con un mensaje en redes sociales, en sus perfiles. Hoy ha ido más allá con el ataque.
7: Ya llevamos muchos años con Madrid Televisión, con todo, con la misma historia, y cuando hay ciertos problemas internos o de juego de Real Madrid, pues siempre salen los ataques a todo lo que se mueve. Entonces, bueno, a mí cuando se ataca la Liga y la integridad de la competición,

0: Porque si la competición está adulterada, es un, no se ataca a la liga, se ataca a todos los clubes, y una falta de respeto a la competición. Y mi obligación como presidente es decir lo que pienso y lo que creo que está pasando. Si no lo hiciese, entonces sí que sería un irresponsable. Sí, bueno, pero es que ya hace tiempo que hay quejas del Real Madrid y de otros clubes con la postura del Real Madrid. No es nuevo. Es nuevo que el Atlético de Madrid pues lo hiciese a través de X con un post. Antes lo he visto en Sevilla, en otros clubes, Valencia, en otros, porque bueno, a la gente le duele mucho que digan que la competición donde están haciendo los máximos esfuerzos, donde les cuesta ganar partidos y empatar partidos con el Real Madrid y otros clubes, pues digan que es una competición adulterada y que esta liga no vale nada, ¿no? Es que es una falta de respeto a todos los clubes, ¿no? Implica que ante cualquier manifestación de cualquier dirigente, y en este caso del Real Madrid como institución o de su órgano de televisión, nosotros tengamos que estar pasivos por ser el presidente de la liga. Entre el bien y el mal hay que elegir y decir lo que uno piensa, ¿no? Bueno, no es correcto lo que hace, lógicamente. No es correcto si alguien dice que la liga está adulterada, que somos todos los árbitros el chicle de Negreira, que terminó en el 19, lo siguen estirando hasta no sé qué 2000 y pico vamos a estar. Eso ya se está juzgando y veremos qué es lo que se termina al final. Nosotros estamos como acusación particular desde hace mucho tiempo, pero no se puede, claro, nosotros tengo que defender la competición. Yo entiendo por la crítica que el árbitro se haya podido equivocar en la tarjeta a Karen Lee, bueno, puedo entenderlo, pero no puedo entender que digan que la competición está adulterada. Yo no sé qué imágenes ven algunos, donde deben de verlas con unas gafas diferentes que las que vemos los demás. Bueno, yo no sé si habéis seguido, pero creo que este año ha habido un árbitro internacional que ha descendido. Uno. O sea que no, el llevar la escarapela no significa ser el mejor árbitro o peor. Dos, los árbitros internacionales no los elige CTA. Que yo sepa, vienen nombrados de fuera. Y creo que FIFA y todos estos organismos no son el ejemplo de nombramiento de árbitro. Por lo tanto, yo no creo que es un error. Yo creo que sí, incluso este año pasado ha habido descendidos algún árbitro con escarapela FIFA o árbitros que han sido otras veces mejores, pues no es ningún error. Eligen a los que mejores árbitros consiguen que estén en forma, no hay más.
1: Bajaron dos árbitros internacionales, no uno, dos, que fue una sorpresa en las nuevas designaciones de esta temporada para los árbitros de primera. Lo que veo aquí es algo irreconducible, que es admitir el acierto o el error entre uno y otro. Es un cara a cara constante, el de Tebas con el Real Madrid, que en realidad es de Tebas contra Florentino. Y yo no sé si esto les lleva a algo, en cualquier caso.
2: Nada bueno.
3: Pero es que yo creo aquí, Edu, yo creo que aquí Tebas tiene razón. Vamos a ver, Tebas hoy hace estas declaraciones.
1: ¿Pero en qué? Porque público, dice,
3: que
1: esto, dice mucho.
3: Vamos a ver, digo que yo creo que hace las declaraciones hoy donde las tiene que hacer. A mí no me gusta que el presidente de la Liga permanentemente esté tuiteando. No creo que sea su espacio tener que responder a todo lo que se mueve a través de Twitter. Eres el presidente de la Liga, vas a un acto público, decides atender a los medios y haces declaraciones y opinas sobre lo que está pasando, como hoy. Perfecto, vale. Digo que tienes razón porque, hombre, también tendremos que entender que el presidente de la Liga, si ve que un club permanentemente está diciendo que la competición está corrupta, pues tenga que saltar, ¿no? O sea, el presidente de la Liga no se arroga
1: dice muchas
3: la propiedad
1: cosas.
3: De los clubes.
1: No, eso
3: es
1: lo entiendo.
3: De los clubes, pero
1: no,
3: es el presidente de la Liga.
1: Lo entiendo,
3: si
1: pero fíjate.
3: Que permanentemente está diciendo que esto está alterado. O sea, yo
1: ya, claro, pero fíjate, que defenderme. Pero fíjate, ¿no?, que el presidente de la Liga dice que se estira demasiado el chicle del caso Negreira.
3: Claro,
1: y la liga, está personada como acusación particular en un proceso que sigue.
3: Es una causa jurídica, Edu.
1: Claro, pero que es un proceso que sigue abierto. Entonces, aquí.
3: Pero se está dirimiendo ese proceso jurídicamente, ¿sí o no? Se está dirimiendo, perfecto. ¿La Liga se ha personado, sí o no? Se ha personado, perfecto. Lo que dice Tebas
1: sigue personado.
3: Es que no puede ser que 6 años, 7, 8 años o 9 años después de que Negreira dejara el fútbol español, sigamos conectando algunos resultados o algunas actuaciones arbitrales cuando se producen y perjudican a un determinado club con el caso Negreira. Eso es lo que dice Tebas y para mí tiene razón.
1: Carlos.
4: No, yo estoy de acuerdo, por una vez, con todo lo que ha dicho Tebas. Es decir, si tú tienes un problema de fútbol, que es el que tiene ahora el Real Madrid, no puedes recurrir permanentemente a los árbitros. Pero no es que recurren a un árbitro porque se ha equivocado un día, no. Es que esparcen la mancha a toda la competición. Como si fuera una persecución de años al Real Madrid. Esto no tiene ningún sentido. Todos los equipos son perjudicados en algún momento por una actuación arbitral. Y no solo Tebas, yo creo que el resto de clubes en algún momento tendrán que decir ya basta.
1: Sí, pero aquí quiero decir.

0: inadmisible.
1: O sea, no, es por poneros un poco el contrapunto para ver si estáis muy alejados de lo que puedan pensar en el Real Madrid o en la Liga de Javier Tebas. ¿Os referís a Real Madrid Televisión?
2: No,
3: bueno, Real Madrid Televisión,
2: no solo. Mourinho...
1: Bueno, aquí solo habla Real Madrid... No, pero pregunto, ¿solo habla Real Madrid Televisión o habla Mourinho? No habla nadie más.
2: Edu, Mourinho ha cuestionado la imparcialidad de la Liga con sus fotos y su impresora y todas las jugadas que le parecen todas que van en una campaña, en una conspiración contra el Real Madrid de diferentes equipos. O sea, todo es favorecer al Barça y perjudicar al Madrid. Bueno, pues este cuestionamiento de la imparcialidad de los árbitros, de todo el sistema, no va a recibir castigo alguno. Y todos tenemos ejemplos de Almeida el año pasado, que se encaró con un árbitro 7 partidos. José Luis Gaya hace 4 años, porque dijo que un árbitro había visto un penalti y no lo había querido sancionar, le cayeron 4 partidos.
1: Sí, que lo entiendo.
2: El señor Mourinho se va a ir de rositas.
1: Pero si yo lo que voy es al sentido común de pensar. Aquí, quiero decir, constantemente sacan la referencia de Real Madrid Televisión, que es el medio del club, el medio oficial del club. O sea, es la televisión del Madrid. Y yo a veces me pregunto, ¿y de qué quieren que hablen en Real Madrid Televisión? ¿Hablarán de los errores del árbitro en el partido del domingo?
3: Pienso muchas veces
1: en la revista oficial de Renfe que te dan cuando te subes al AVE. ¿Pensáis que van a hablar de los retrasos de los trenes?
3: No, pero
1: en la COPE van a hablar de la Iglesia.
3: Ya, Edu, escúchame, por favor. Mira, pero el matiz, ¿cuál es el matiz? Real Madrid Televisión, bueno, Barça TV no lo ha hecho nunca. No ha hecho nunca vídeos quejándose de los errores arbitrales.
1: No lo veo.
3: ¿Vale? Pero bueno,
1: no
3: está en su derecho.
1: De las dos, en
3: no,
1: realidad,
3: pero está pero... en su derecho. Pero está en su derecho Real Madrid Televisión de hacer vídeos sobre los errores que cree que han perjudicado en ese partido al Madrid.
1: Pero no solo eso.
3: Pero
1: escúchame, en la revista de Renfe, ¿crees que te vas a encontrar los retrasos
3: es que
1: del último mes en la línea Madrid-Barcelona?
3: Pero escúchame, es allí donde voy. El matiz no es que hagan un
1: vídeo. Si lo hablo porque la tele la hacen compañeros, que son periodistas.
3: Edu, por favor, vamos a ver. Que lo que hace Real Madrid Televisión no son vídeos de quejas arbitrales. Real Madrid Televisión lo que hace es denunciar que hay una liga corrupta donde premeditadamente se pita en contra del Real Madrid, donde los árbitros van a pitar pensando en que tiene que perder el Real Madrid y donde ya te están diciendo que si pierden la liga la pierden porque la liga está adulterada, manipulada y corrupta, ¿me entiendes? No son vídeos relacionados con quejas. O sea, es una campaña absoluta para darle a entender a la gente que esto está manipulado desde el principio. O sea, creo que el matiz es muy claro, es muy claro. O sea, quejarse de los árbitros se queja todo el mundo. Hansi Flick, que casi nunca levanta la voz, se ha quejado también a veces cuando le han perjudicado. Como se quejan
2: Mourinho,
3: todos, pero te quejas puntualmente de algo que crees que te ha perjudicado ese día. Pero no dices que está manipulado todo y que, por tanto, van a buscarte para que pierdas la competición.
4: No, y en el caso de Mourinho, en su forma de entender la figura de un entrenador, va incorporada la crítica a los árbitros, no en el Madrid, en todos los equipos donde ha estado y en todos los momentos de su carrera, es un entrenador agresivo con los árbitros.
1: La solución para muchas de estas discusiones es que se resuelva cuanto antes el judicializado caso Negreira y así se podrán atener a una
4: resolución.
1: Sería
4: lo mejor para el fútbol español, claro.
1: En todos los frentes. La 1:15, os tengo que dejar que me tengo que ir a Brunete que me espera un amigo. Gracias a todos.
2: Adiós.
1: Gracias a todos. Adiós.
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1: Pues nos hemos venido un poquito más tarde a la radio porque hoy en Brunete, escuchamos al presidente de la Liga antes, se ha celebrado la gala del altruismo de la Fundación de José Ramón de la Morena. Y a un amigo siempre hay que llamarle en las noches importantes. ¡José Ra!
0: Buenas noches.
1: Muy buenas.
0: Y eso se agradece, claro.
1: ¿Cómo estás?
0: Bueno, son... Bueno, cansado. Son noches emocionantes, ¿no? Y la emoción cuando se lleva al límite, como en estos casos, siempre te sacuda, ¿eh? ¿No? Te pega una paliza al corazón y bueno. Pero es muy agradable, ¿no? Es muy... Es un placer, es un masaje al corazón, aunque se canse.
1: ¿Cómo tiene la capacidad alguien como tú de seguir reuniendo a tanta gente en un pueblo como Brunete? Porque, o sea, creo que no ha habido un presidente de la Liga que no haya estado allí, creo que no haya habido un dirigente deportivo que no haya estado, un político que no haya visitado la gala, ha estado todo el mundo.
0: Bueno, es que es una causa justa. Es que se trata de reconocer la generosidad de las personas, ¿no? De la gente, ¿no? ¿No? Aquí no se trata de decir quién ha sido el mejor, no es el Balón de Oro ni nada de eso, ¿no? Esto son corazones de oro, ¿no? A mí me impactó muchísimo lo que ha hecho Gonzalo, ¿no? Y me ha impactado hoy cuando nos lo ha vuelto a contar, ¿no? Cuando oye el follón que se organiza allí en su pueblo, que ha oído una explosión, y bueno, no saben si es que ha explotado un tren o si se ha salido, o se ha descarrilado. Y bueno, primero coge el coche, va corriendo, ve la humareda que hay allí al lado, ve que la Guardia Civil dice que no se puede pasar porque es todo un terreno abrupto y que sin pasar por allí, él se va por un quad, con el quad logra entrar y llega y se encuentra todo lo que se encuentra, ¿no? Y me ha dicho, en los ojos me ha estado explicando cómo veía manos, veía miradas agonizantes, ¿no? Voces que le pedían que los sacara debajo de las vías, ¿no? Atrapados por un tren, ¿no? Bueno, ha sido muy emocionante y sobre todo te das cuenta que hay gente que deja todo y que sale a ayudar sin saber quién son, ¿no? Te digo él como me ha impactado en Sergio Canales, ¿no? Que está viajando a Uganda con su mujer a atender a las niñas de Baby Uganda, ¿no? A las niñas y a los niños, ¿no? Chavales que no tienen prácticamente nada, ¿no? Y que Sergio les ha construido allí un campo de fútbol, una escuela, y que van allí. Uf, lo mismo que hace Sebastián Álvaro con los niños nuestros de José, ¿no? Somos personas que la vida nos ha dado muchísimo más de lo que podíamos haber imaginado, ¿no? Yo ya te he dicho que yo me hubiera conformado con ser periodista, lo único que quería. Pero bueno, un periodista que hubiera trabajado en el AS o en el Marca y que hubiera ido a cubrir los entrenamientos y ya está, ¿no? Yo nunca soñé que la vida me iba a regalar la cantidad de cosas que me ha regalado, ¿no? Y que es injusto porque ha habido gente muchísimo mejor que yo y que tendrá más méritos que yo y sin embargo no ha recibido tanto, ¿no? Con lo cual te hace pensar que ahora que tienes tiempo, porque nosotros lo que no tenemos, como tú sabes, es tiempo, pues ahora que tienes tiempo puedes devolver algo de lo mucho que te han dado, ¿no? Y de ahí salió la idea de la fundación y de la fundación se le da de crear unos premios a la generosidad, ¿no? Y cada año damos 4 premios y bueno, pues este año han estado todos los que tenían que estar, ¿no? Y a mí me entusiasma verlos, ¿no? Y ver su generosidad, ¿no? He hecho una parte con Manolo Cobo por el cariño que le tengo, por lo mucho que le quiero y porque he echado la vista atrás y he visto que desde la primera gala que hicimos hace 12, 14 años, ¿no? Uh-huh. Porque luego tuvimos un año o dos que con lo de la
1: pandemia.
0: La pandemia no lo hicimos, sí. Pero Manolo ha estado siempre, siempre, todos los años aquí, ¿no? Conmigo, ayudando y tal, pues como tú, como Bustillo, como David Alonso, incluso Anita Rodríguez, que también tampoco ha fallado en ningún año, ¿no? Uh-huh. Bueno, pues me ha emocionado, ¿no? Veros a todos aquí, ¿no?
1: Y ahora que lo que tienes es tiempo, ¿cómo ves el deporte desde ahí arriba?
0: Bueno, pasiona, ¿no? Me apasiona igual. Lo veo con mi hijo hasta que le entra el sueño y se duerme, y cuando llega el descanso y se duerme, dice, bueno, mañana me lo cuentas. Digo, mañana te lo cuento, ¿no? Y según le despierta por la mañana me pide el refresco, ¿no? Bueno, y con la misma pasión, ¿no? Pero con más tranquilidad, ¿no? Ahora disfruto más el fútbol, ¿no? Cuando lo veía con vosotros en el despacho, estaba más pendiente del pospartido que del partido, ¿no? Estaba más pendiente íbamos a dar, qué íbamos a hacer, quién, los comentaristas que íbamos a tener, si nos iban a cortar la conexión en el campo, porque todo aquello que eso era

0: sufrible, ¿no? Y ahora, sin embargo, no, lo veo con tranquilidad, con unos quicos o con una cerveza o y bueno, lo disfruto muchísimo. Sigo viéndolo solo, porque yo me he acostumbrado a ver el fútbol solamente con Bustillo, contigo o con David, pero con muy poca gente. Y ahora el fútbol, de verlo, lo veo con mi hijo pequeñín o con el mayor, y ya son muchos, o alguna vez que viene Javi o que viene Luciano, ¿no? Pero nunca más de con más de dos personas, ¿no? Nunca lo veo con más de dos personas. No veo el fútbol en grupo, salvo cuando voy a un estadio, ¿no? Que cada vez voy menos, ¿no?
1: Me imagino disfrutando el otro día mucho con la victoria de tu Atlético de Madrid, con el Real Madrid, y con el Mundial de la Selección, que estos días estamos con la Selección, José Ramón, y el de 2010, yo recuerdo... ¿Cómo te cayeron lágrimas? Porque fue como cerrar una historia, la de aquel niño que conociste en Brunete, Andrés Iniesta, que acabó haciéndonos campeones del mundo. Ahora vivirías el campeonato de otra manera, imagino.
0: Pues sí, pero a ver, fíjate, volví a ver a una generación de futbolistas que se proclamaron campeones del mundo, porque a Lamine Yamal lo conocimos en Nueva York con 11 años, te acordarás. Cuando lo llevamos a dar el paseo aquel por el río Hudson, ¿no? Y nos decía que por qué no, que se le íbamos a llevar a ver cantar rap, porque su padre iba a ver cantar rap. Y yo, fíjate que pensé, digo, este es hijo de un millonario que viene a cantar rap, ¿no? Hasta que descubrimos todo, ¿no? Entonces, pues en aquellos momentos, Cubarsí, pues lo mismo. Acuérdate cuando nos hicimos aquella foto con Cubarsí allí en el barco aquel que lo llevamos a dar la vuelta por el río Hudson, y ellos estaban ahí con una bandera del Barça y me pidieron que nos hiciéramos una foto. Y digo, no, pero no me hagáis pensar que soy vos, sus nois, ¿no? No me fastidies, digo, yo me hago una foto con vosotros. Y bueno, fue bonito, ¿no? Con Arnau, con Lamine, con Cubarsí, con todos aquellos chavales que luego, claro, fíjate, se proclaman campeones del mundo, ¿no? Entonces, pues claro, te llevas una alegría especial también, ¿no? Sí. Bueno, lo vi en Nueva York, llevé a mi hijo a Nueva York porque quería, digo, bueno, a mí ya que me ha llegado el otoño entradito y que seguramente me llegará pronto el invierno, pues él que tiene 5 años, digo, que se quede con un recuerdo mío, ¿no? Y que diga, mi padre me llevó a ver el Mundial que ganamos en Nueva York, ¿no? Que yo creo que va a dar tiempo a ver ganar otro Mundial, ¿no? Porque esta generación es muy buena, ¿no? Y vienen generaciones cada vez mejores, ¿no?
1: Y porque siguen saliendo niños, y porque decías, leía en la gala una frase maravillosa, que es la de aprender a disfrutar del otoño sin tener miedo al invierno. Y siguen saliendo niños. Ayer estuve con Pablo García, el niño del Betis, ya, que tantas noches te acompañó aquí en Onda Cero.
0: Sí, él y
1: Emilio.
0: Emilio, el portero del Sevilla. Bueno, joder, al final son como familias tuyas, ¿no? Como esos primos pequeños con los que jugabas en verano, ¿no? Que te acuerdas de ellos y que luego los vuelves a ver con el tiempo, ¿no? A mí me llena el álbum de recuerdos con una nostalgia que a veces se hace excesivamente sensiblera, ¿no? Pero me encanta, me encanta y me gusta muchísimo, ¿no?
1: Tu álbum de recuerdos todavía tiene muchas páginas en blanco que tendrás que ir llenando, entre otras con estas galas del altruismo que sigues celebrando. Te felicitamos por la de hoy, José Ramón, y te mandamos un abrazo fuerte a Brunete.
0: Bueno, yo en realidad te llamaba a ti para darte las gracias por haber estado toda la mañana aquí conmigo en los ensayos de Café Quijano y de Taburete y de Mercé. Al final ya has visto que no ha habido manera de hacerle entender la letra al tío. Y bueno, pues también porque me apetece mucho volver a pasar una mañana con vosotros de tensión, que ya hace mucho que no la paso.
1: Pasaremos más. Un abrazo y buenas noches.
0: Venga, un abrazo a todos.
1: Adiós. Aquí sigue el programa que tantas veces ocupó y ocupará José Ramón de la Morena.
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3: Carlos Bustillo.
4: Vamos con otras noticias de la jornada.
3: Sí, claro.
4: Hablábamos del pasado fin de semana de la lesión de Casado,
3: sí.
4: Jugador del Deportivo de La Coruña, la fractura de clavícula, la habían operado, algo más de sobre 2 meses de baja. Hoy hemos conocido otra lesión en el Depor, también importante, en este caso ha sido la de Aubameyang, sí. Se ha descubierto que tiene lesión en el menisco de la rodilla derecha, le han hecho las pruebas pertinentes, al parecer tiene una rotura parcial de ese menisco. Y el Deportivo de La Coruña ha hecho un comunicado en el que dice que mañana tendrá que pasar por el quirófano. Viene a Madrid, le opera el doctor Leyes.
3: Manuel Leyes, sí.
4: Exacto, Manuel Leyes, le opera en la Clínica Olimpia de Madrid y se habla de una baja mínima de 5 semanas. Es decir, que en los 2 próximos meses el Depor estará sin Casado y sin Aubameyang. 2 bajas importantes, sobre todo la de Aubameyang, que en los 5 primeros partidos había marcado un gol en cada uno de ellos. Otro protagonista de la jornada ha sido Alaba, jugador que la pasada temporada estuvo en el Real Madrid, terminó contrato, no tenía equipo, a pesar de que había estado con Austria durante el Mundial. Ahora se va a marchar a Italia para firmar por Udinese. Era jugador libre, no tiene que estar pendiente del mercado, así que Alaba podrá jugar un año más.
3: Sigue libre Joselu, sigue libre Carvajal, sigue libre Sergio Ramos, que ya no juega desde
4: Ramos es que
3: hace
4: lleva mucho tiempo
3: año,
4: libre, sí,
3: Monterrey.
4: Nunca puso punto final.
3: Tampoco nunca dijo que
4: exacto,
3: había terminado.
4: Que había terminado, pero bueno, lo tendrá que decir en cualquier momento. Pero sí, hay jugadores libres todavía. Y desde Francia llegan noticias de que el Tribunal Supremo confirma que Achraf, lateral derecho del PSG, también de la selección de Marruecos, va a ser juzgado por violación. O sea que habrá que esperar a la resolución de ese juicio. Ha habido partidos de la Champions femenina. El Barça ha demostrado otra vez su favoritismo, ha ganado 5-2 al París. Y una nueva competición en categoría femenina es la Eurocup. Está la Real Sociedad, que cayó en la previa de la Champions. Ha jugado en Escocia, Hearts 0, Real Sociedad 0. Mañana comienza la Euroliga de baloncesto. El Real Madrid juega en Dubái, el Barça recibe al Efes y el Baskonia recibe a los griegos de Olympiacos. Y en tenis han comenzado las finales de la Billie Jean King Cup. Es como la Copa Davis.
3: Billie Jean King Cup.
4: Exacto, es como la Copa Davis femenina, digamos. España ha ganado a Kazajistán en cuartos de final. Jessica Bouzas ganó el primer partido. Cristina Buxa perdió el segundo. Y luego victoria en dobles de la pareja Buxa-Sorribes. Así que España pasa a semifinales ante Chequia próximo viernes.
3: No hay fútbol, pero son programas que estamos disfrutando mucho y que espero que vosotros disfrutéis también. Tenemos otro preparado para mañana, a la misma hora, a las 11:30. Adiós.
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0: Sí, sí, 100 programas. Dicho así, parece una cifra redonda, y lo es, la verdad, y lo es. Y la excusa perfecta para, no sé, por ejemplo, soplar unas velas. Pero 100 programas de Loving You son en realidad 100 madrugadas metiéndonos donde casi nadie se mete a estas horas. En la cama de los demás. Bueno, en la cama, en la cabeza, en las dudas, en los complejos. Durante estos 100 programas hemos hablado de sexo, por supuesto, y de la falta de él. Pero también de orgasmos, de juguetes, de infidelidades, de menopausia, de erecciones, de aplicaciones para ligar, de parejas abiertas, de fantasías que se cuentan y de otras que uno guarda bajo llave. Hemos hablado con médicos, con sexólogos, psicólogos, actores, cantantes, humoristas, escritores y con gente que, pues, simplemente tenía una historia que merecía ser escuchada. Y después de 100 programas, uno se da cuenta de que hablar de sexo, pues, sigue costando. Y por muy de modernos que vayamos, aún seguimos buscando cosas en Google que luego borramos del historial. No vaya a ser. Y si aún nos surgen preguntas, sigue dando apuro hacerlas. Por eso quizá esta es la hora perfecta para este programa, o la que tú elijas si nos escuchas en podcast. Pero lo que nadie duda es que la radio nocturna siempre ha tenido algo de confesionario, sin sacerdote y sin la necesidad de reclinarse pidiendo perdón. Uno apaga la luz, se mete en la cama, coloca el despertador, deja el móvil en la mesilla y puede escucharnos sin darle explicaciones absolutamente a nadie. Y aquí hemos estado nosotros durante 100 noches. Puede que alguien haya aprendido algo escuchándonos, puede que otro simplemente se haya echado unas risas. Y quiero pensar que alguna madrugada, en alguna habitación, o en el coche, o en el trabajo, o simplemente paseando, alguien habrá escuchado alguno de los temas que hemos tratado y habrá pensado: anda, pues no soy el único. Solo por eso, ya merece la pena.
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0: Silvia Sanz, felicidades.
1: Felicidades a ti.
0: 100 programazos.
1: A todo el equipo y a todos nuestros oyentes. Bueno, 100 programas y la tercera temporada. Bueno,
0: tercera
1: para mí,
0: temporada,
1: mí la segunda,
0: la
1: ¿no?
0: La segunda ya.
1: Pues nada, yo creo que Loving You es maravilloso. Es maravilloso.
0: ¿Qué vas a decir tú?
1: Claro, claro. Y además abordamos la sexualidad desde tantos enfoques, ¿no? Con nuestros invitados expertos y con los otros invitados que nos cuentan sus historias de vida o las preguntas de nuestros oyentes, ¿no? Que muchos a veces nos hacemos en silencio y nos ayudan, ¿no? A identificar muchas de las cuestiones, ¿no?, que tenemos en relación al sexo. Y como has dicho tú, ¿no?, a veces el escuchar todas esas historias, los testimonios o datos, ¿no?, nos hacen darnos cuenta que no somos los únicos. Y eso es un primer paso para entendernos un poquito más, ¿no? El pensar, ostras, esto a mí me pasa a mí. Y yo creo que eso es un paso increíble para entendernos, ¿no?, y hablar de sexualidad.
0: Bueno, estamos empezando, 100, pero estamos empezando, como quien dice. Bueno, yo creo que nos quedan unos cuantos más. Óscar Ferrani, ¿qué tal? Muy buenas noches. Felicidades también para ti.
2: Buenísimas noches. Felicidades también para ti, sobre todo.
0: 100 programazos. Oye, se han pasado... A mí se me ha pasado volando.
2: Se han pasado rápido, sí. Se han pasado rápido. Eso quiere decir que van 100 juguetes ya, ¿no? O 100 cacharros, por lo menos.
0: Cacharros distintos. ¿Cuántos te quedan por traer? Bueno,
2: queda muchos.
0: ¿Sabes lo que pasa? ¿Para cuántos programas?
2: Ahora te voy a confesar que cuando voy al trastero, claro, hay juguetes que ha pasado demasiado tiempo y están deshechos.
0: ¿Ah, sí?
2: Sí, sí, termoplásticos. Me está sirviendo mucho para ir apuntando cosas cara a posibles evoluciones jugueteras de materiales que estaban impecables hace 10, 15 años y ahora pues son una cosita medio deshecha en la caja. Sí. No es el caso de lo que seguimos trayendo aquí, ¿eh?
0: Bueno, intentamos, no pasa nada tampoco porque se repita algún día un juguete, ¿eh?
2: No sé si repetir, pero
0: yo creo
2: alguna
0: que no,
2: vez
0: yo creo
2: de
0: que
2: variable.
0: No
2: pero
0: más
2: poco,
0: o menos
2: poco,
0: el mismo, pero no.
2: Poco,
0: un par de veces y
2: afortunadamente. Es tan inmensa las posibilidades en lo que a juguetería erótica y accesorios se refiere que va a ser difícil que agotemos la lista, ¿eh?
0: Bueno, Silvia, tú no llevas desde el principio, como dices, te incorporaste más adelante. Tengo que, por supuesto, recordar a las otras dos personas, tanto a Almudena, que estuvo por

0: aquí, que pasó también por este programa y que fue parte de él, y también de Rosa Montaña, que fue nuestra primera sexóloga, también un abrazo para las dos, que han hecho posible todo esto. ¿Con qué os quedáis de todos estos programas en los que has estado? ¿Con qué te quedas? Si tuvieras que hablar de algún momento especial, ¿cuál sería?
1: Hombre, yo lo que me quedo es como las personas, ¿no? Los invitados que vienen aquí se abren, ¿no? Para hablar de su intimidad con mucha naturalidad. Y parece que cuando estamos con amigos no hablamos de sexo, ¿no? Y de cosas que nos suceden, y estar en una emisora de radio, a veces creamos un clima que muchos de los cantantes, escritores o gente que viene invitada cuenta con mucha naturalidad cosas de su vida, y yo creo que eso transmite a todos los que los escuchan que hablar de sexo es hablar de comunicación, ¿no? Y de amor.
0: ¿Pero algún momento especial, algún invitado especial?
1: Bueno, cuando Miguel Ríos se puso la bola en la boca, me
0: eso
1: encantó.
0: Iba a decir yo.
2: La mordaza.
1: La mordaza, sí.
2: Ha habido más de un invitado que ha dicho, me lo puedo llevar.
1: También.
2: Y se lo ha llevado, ¿no? Hace poco con las anillas para pene.
1: ¿Y qué invitada quería empezar a poner aquí el juguete, que quería usarlo?
0: Ay, sí, ¿quién dijo,
1: ¿lo puedo usar aquí? No, aquí no.
0: Sí, alguien fue, no recuerdo ahora quién, es verdad. O sea, no hemos tenido momentos, la verdad, magníficos, maravillosos. Me acuerdo yo de las Supremas de Móstoles.
1: Ah, bueno, también, qué divertida. Sí,
0: maravilloso con ellas. Bueno, a todos los que han pasado por aquí, a todos gracias por hacer posible este programa. Rubén Santos se ha incorporado también hace poco, pero ya es parte del programa. ¿Qué tal, Rubén?
3: Bueno, yo creo que será como mi programa 15. El 100 lo haré dentro de un tiempo, pero enhorabuena, Nacho. El tuyo es el 100, 100%.
0: Sí, 100, sí. 100 programitas, ya no está nada mal. Bueno, si te tuvieras que quedar también tú con algún momento especial de estos programas en los que has estado, ¿con cuál sería?
3: Pues a mí me parece
0: maravilloso. Tengo claro.
3: No. Me pareció maravilloso el regalo que le dio Óscar a la ministra de Sanidad. ¿No os acordáis?
0: Sí.
3: Que le dio tape y se quedó como un poco, como que colado. Sí, dice.
2: Se lo llevó.
3: De hecho, luego le dijo a su equipo que a lo mejor lo usaba con ellos. O sea, eso tiene muchos usos. Lo que trae Óscar siempre es útil para muchas cosas.
2: Hablas de esa cinta de bondage, sí, que no pega, total, que pegaba por electricidad estática.
3: Sí.
1: Roja.
2: Sí, la trajimos finita y roja, sí, para la ministra.
3: Sí, y es muy guay lo que dice Silvia, que al final. Claro, gente que tiene otro perfil viene aquí, se siente cómodo y se abre y habla de cosas que normalmente no habla en público, y es maravilloso que pase eso.
0: Bueno, hoy vienes con algo especial para nuestro invitado. Anuncio que va a ser invitado.
3: Va a ser invitado.
0: Y que es alguien muy mítico de la movida madrileña. Bueno, ya estoy dando muchas pistas.
3: Muy vistoso.
0: Y muy vistoso, sí, también. No, sí, sí. No pasa desapercibido.
2: Más pistas.
3: No vamos a dar más. Vamos a traer un jueguecito para él, sí. Para que se sienta cómodo.
0: Bueno, claro. Muy bien. Pues nada, yo voy a recordar las redes sociales donde nos podéis encontrar, que no son otras que Loving You Radio, y también un número de teléfono, el 628-22-22-23. Y hablando de ese invitado, voy a dar más pistas, venga, si os parece. Llegó a Madrid después de pasar una temporada en Londres. Esa es una pista, ¿vale? Y fue profesor de inglés, tuvo entre sus alumnos a una futura escritora y terminó cambiando los verbos irregulares por algo bastante más irregular, que fue la movida madrileña. Después, posteriormente, inventaría, por decirlo de alguna manera, una estética propia. Convertiría, a ver cómo lo digo, lo hortera en una declaración de principios, y además demostraría que para tener glamour no siempre hace falta tener dinero, ¿eh? Vamos a celebrar esta noche esos 100 programas con alguien que lleva muchísimo, bueno, toda la vida prácticamente, haciendo una cosa que nos gusta bastante en este programa, que es no pedir permiso para ser diferente. Bueno, ¿y qué se va a encontrar en la caja, Óscar? ¿Podemos avanzar algo?
2: Esta vez sí lo sabes. Es un juguete erótico, es un juguete vibrador y es un juguete, podríamos decir que inclasificable. Uh-huh. Cuesta saber para lo que se puede utilizar ese juguete, y en eso reside su gracia y sus múltiples enseñanzas ocultas.
0: Pues ahí lo dejamos. Abrirá casi al final del programa, como siempre, o no. ¿No?
2: A lo mejor lo quiere abrir según llega.
0: Lo quiere abrir según, exactamente.
2: La caja le va a gustar, el color seguro que le va a gustar.
0: Tengo que decir que este programa se puede ver ya se puede ver en YouTube, y que la realización la lleva Emma Cuesta. Javi de la Torre lleva la realización técnica, el sonido, y Marisol Parada es la responsable de la producción de este programa, que un día más, hoy miércoles, cumple 100 programas y arranca ya mismo. Hay una parte de nosotros que, aunque pues pasen los años, nunca desaparece, y no es otra que la necesidad de sentirnos queridos, ¿no? De que alguien nos coja de la mano, no sé, de volver a enamorarnos, de desear y de sentirnos deseados. Y sin embargo, pues cuando una persona mayor entra en una residencia, parece que a veces damos por hecho que todo eso, pues, se queda fuera, junto con los muebles de su casa y sobre todo también con buena parte de la vida que tenía antes. Pero una residencia no debería, ¿eh? No debería ser el lugar donde termina la intimidad, porque cumplir 80 años, o menos, o más, no convierte a nadie únicamente en paciente. Sigue siendo una persona con memoria, con cuerpo, con afectos y con derecho, pues, a cerrar una puerta y conservar un espacio que siga siendo suyo, una intimidad que muchas veces no hay. Hoy queremos hablar precisamente de eso, ¿no? De amor, sexo e intimidad en las residencias y de cómo, pues, se protege sin prohibir, de cómo se acompaña sin invadir y también de qué ocurre cuando aparece en la familia, en muchos casos también los prejuicios o el deterioro cognitivo, ¿no? Porque cuidar a alguien también debería, yo creo que significar algo tan sencillo y tan difícil como dejarle seguir viviendo en su propia vida. Nos acompaña Ana María Barco, que es psicóloga sanitaria especializada en personas mayores con más de 15 años de experiencia en el ámbito residencial. Ana María, ¿qué tal? Muy buenas noches.
4: Encantada de estar con vosotros en este programa tan especial.
0: Y Alonso García Caro, que es trabajador social y especialista en dirección y gestión de centros sociosanitarios. ¿Qué tal, Alonso? Muy buenas noches.
5: Muy buenas noches, muchísimas gracias por dejarnos participar en este programa 100.
0: Encantados. Bueno, pues nada, ambos formáis parte de Lo Albion 360. Bueno, Ana, Alonso, vamos a empezar un poco, yo creo que desmontando, ¿no?, ese primer prejuicio. El deseo sexual desaparece con la edad.
5: Una persona mayor puede sentir, seguir sintiendo deseo sexual, necesidad de cariño, de contacto físico, de sentirse atractiva, de enamorarse o de compartir intimidad con otra persona. ¿Por qué no?
0: Bueno, ¿y por qué produce, no? Sabemos que si la sexualidad forma parte de la vida hasta edades tan, tan avanzadas, ¿por qué no sigue incomodando imaginarla en personas mayores?
5: A ver, lo que cambia con la edad no es la necesidad de vincularnos, sino muchas veces la manera de vivir y expresar esa sexualidad. Y además, la sexualidad no es solamente mantener relaciones sexuales, también es una caricia, un beso, dormir abrazados, sentirse deseado, tener intimidad y volver a enamorarse, porque ya el simple hecho de enamorarse ya significa que estás vivo.
0: Cuando una persona mayor entra en una residencia, ¿pierde realmente esa intimidad? ¿Puede seguir teniendo una vida privada, Alonso?
5: Por supuesto.
0: ¿Sí?
5: Sí. Y nosotros deberíamos acompañar y proteger que esa persona tenga esa intimidad dentro de su habitación. Algún día, si viene una amistad o un enamorado que haya tenido una residencia, nosotros tenemos que acompañar a esa persona que pueda cerrar su puerta y tenga su intimidad. ¿Por qué no?
1: Eso tiene que ser difícil, ¿no? Porque a veces cuidar mucho y estar tan pendientes, ellos lo pueden vivir como que les estáis controlando.
5: Claro, es que cuidar no significa tampoco decidir por alguien, y proteger no significa quitarle esa libertad a esa persona. Y muchas veces tenemos que diferenciar que en muchas ocasiones hay personas que entran incapacitados judicialmente, y entonces la propia familia su hijo, su cónyuge, deciden por ellos mismos porque son tutores de ellos. Pero la mayoría de personas que tenemos en la residencia no están incapacitadas legalmente, entonces pueden decidir por ellas mismas. Y claro, tenemos que acompañar y proteger que eso se siga haciendo de alguna manera.
1: ¿Y qué pasa eso con las familias, no? Porque muchos hijos de las personas que están en la residencia aceptan que puedan tener relaciones y que tengan amigos, pero cuando se empieza a hablar ya de esa intimidad, de que tengan pareja, de que pueden tener relaciones sexuales, ¿qué ocurre ahí?
0: Creo que Ana quiere contestar.
4: Sí, quiero contestar. Pues nos ha pasado en muchos casos que ante personas de 80, 90, 70 que tenemos en las residencias, tanto a nosotros como a mí, creo, las familias, cuando los ves en esa fase de enamoramiento, de coqueteo y tal, dicen no, separadlos, porque mi padre o mi madre no puede estar con una persona con la edad que tiene. Le da como incluso hasta vergüenza, ¿no?
0: Sí, los prejuicios, ¿no?, que salen.
4: Claro, y ante estos tenemos que hacer una reflexión importante. Nuestros padres son nuestros padres, pero también son personas adultas.
1: Claro.
4: Podemos sentir, pues, sorpresa, incomodidad, podemos tener miedo de que le hagan daño, preocuparnos. Todo esto es totalmente humano como hijos, pero una cosa es nuestra emoción como hijos y otra es el derecho de nuestro padre o nuestra madre a tomar decisiones sobre su propia vida, que eso creo que es lo más importante como personas adultas. Claro. Hay que respetarles.
1: Y eliminar esa creencia, ¿no?, de que la gente adulta o gente mayor no tiene sexualidad.
4: Eso, ¿no?, es, que no es cierto para nada.
1: Claro.
2: ¿Os encontráis a menudo con la situación en la que vais a intervenir directamente las familias en este sentido? ¿Estáis notando una tensión? ¿Os ha comentado?

0: el usuario, la usuaria, oye, que mi hijo, que míralo, y que seáis vosotros los facilitadores los que tenéis que acercaros a las familias, es habitual eso.
1: Yo, por ejemplo, como director de la residencia, tuve un caso que es un ejemplo muy ilustrativo, que una señora de 72 años viudó hace aproximadamente unos 12 años y el señor que entró después, pues hacía como 8 años había enviudado, pero se enamoraron en la residencia y justamente las dos familias venían a decirnos que por favor separáramos a su madre y a su padre.
0: Porque ellos querían estar en la misma habitación.
1: Claro, claro. Y querían tener su intimidad. Claro. Y entonces nosotros tenemos que respetarlo, no tenemos que separarlos, porque además ellos tenían autonomía suficiente para poder hacer lo que ellos quieran.
2: ¿Y hay que prima más, la decisión de ellos, perdona, o la de los hijos?
1: No, prima la decisión de ellos, porque ellos además no están incapacitados judicialmente.
3: Claro, ahí
1: y
3: hay
1: ellos
3: que
1: toman
3: ver,
1: sus decisiones.
3: Hay que ver ahí la delgada línea, ¿no? Porque puede ser que haya deterioro cognitivo o puede ser que no haya. Pero que haya deterioro cognitivo hay muchos grados. No siempre va a ser un deterioro cognitivo grave. Cuando hay uno leve, las personas todavía pueden decidir si quieren o no. El problema viene muchas veces cuando una de las personas tiene deterioro cognitivo ya más avanzado y otra tiene deterioro cognitivo más leve.
2: Claro.
3: Entonces es una delgada línea que hay que ver muy bien con cada caso.
4: Es muy delicado,
3: porque, claro,
4: además, todo eso.
3: No pueden decidir a lo mejor por ellos mismos porque ya no tienen la conciencia.
4: Sí.
3: Y ahí tenemos que ver mucho el tema de posible abuso, posible acoso.
2: Claro.
3: Hay que determinar eso y para eso están los profesionales. Para reunirse con las familias.
4: ¿Alguna vez con todo esto?
1: Sí.
4: A llegar incluso a lo mejor a las manos en...
1: Bueno, hemos vivido situaciones de maltrato, pues nosotros también, aparte de residencia, gestionamos centro de día, también han llegado usuarios con algún hematoma y claro, nosotros ante la situación que vivimos, pues tenemos el deber de comunicarlo a servicios sociales, a fiscalía e investigar ese posible maltrato, si ha sido por la familia, si ha sido un accidente. Entonces nosotros nos hemos enfrentado, mira, y justamente Ana y yo, que estuvimos con una usuaria.
2: Y todo lo contrario, anécdotas así un poco más bonitas,
4: agradables,
2: románticas y divertidas de pillar a dos usuarios.
3: Sí. En la habitación.
2: Claro.
3: Sí, sí, sí.
2: ¿Con el jardín?
4: Sí.
3: Totalmente. Sí, sí, en mi caso sí lo he vivido.
4: No.
3: Y al principio todo el mundo se escandaliza, incluso los propios profesionales, que muchas veces debemos también saber dónde estamos. Pero bueno, se ha quedado en una anécdota o no, porque la familia ha intervenido y no le ha gustado la idea. Depende también, por ejemplo, que no entre parejas. Pero sí, un tema tabú totalmente es la masturbación. O sea, no podemos pensar que una persona que pase 70, 80, 90 años pueede hacer esas cosas. Madre mía, nos echamos la mano a la cabeza.
0: Con la de estudios que dicen lo
3: claro,
0: bueno que es para el cuerpo.
3: Entonces,
0: y para el ánimo.
3: Incluso si no tienen deterioro cognitivo, pueden estar en su habitación, que es un espacio reservado, y hacerlo. No nos tenemos que escandalizar. Pero incluso cuando tienen deterioro cognitivo, que se desinhiben totalmente,
2: claro,
3: muchas veces, ahí sí que puede pasar que lo hagan en un espacio público, pero ahí estamos nosotros para reconducirle a un sitio íntimo. Pero no podemos echar la mano a la cabeza, empezar a gritar, cogerle para que se vaya corriendo. No, hay que normalizarlo y naturalizarlo.
0: Ni os imagináis los feedbacks preciosos que he tenido yo desde mi rol como vendedor de juguetes eróticos, ¿no? Con ese público mayor de 70, 80 años, que incluso gracias a esa herramienta redescubre su propia sexualidad y
3: totalmente,
0: te habla de un antes y de un después. Y el tema de los mayores LGTBIQ+, ya es todavía más complicado. O sea, si ya es complicado normalizar la sexualidad normativa en un centro de mayores, ¿qué pasa con ese colectivo? ¿Se ve integrado en el resto o tienen que separarse? ¿Cómo está esa situación ahora mismo?
1: Mira, te lo voy a contar con un ejemplo porque desgraciadamente nos sigue pasando. Y tuvimos un señor que nos contó que con 55 años salió del armario. Y con 72 ingresa en la residencia con plaza concertada. Le tocó convivir con otro señor en la misma habitación y el señor le discriminaba y le excluía socialmente porque divulgó, se enteró de su orientación sexual y lo divulgó por toda la residencia. Y nosotros conseguimos trasladar a ese señor a una habitación individual, pero ese señor no se sentía cómodo porque tenía un rechazo. Entonces tú date cuenta que estás casi 55 años pensando en salir del armario. Sales del armario y cuando llegas a 72 otra vez te tienes que volver a esconder porque te excluyen. Entonces deberíamos proteger también ese tema y desde un inicio en la propia residencia decir, mira, nosotros aceptamos todo esto para que sea normalizado y nosotros aceptamos a todas las personas que quieran ingresar en la residencia, pero que tienes que saber que

0: van a haber diferentes tipos de familia, orientación sexual o lo que haga falta.
1: Claro.
2: Respecto a esto, hay una película maravillosa que es Más Palomas, que lo cuenta fenomenalmente bien y se ve ahí todo ese problema que hay alguien que es del colectivo para a la hora de ir a una residencia, todo lo que pierde, ¿no? Porque tampoco es plan de excluirles y hacer guetos, ¿no? Dentro de la propia residencia, ¿verdad?
0: No. Lo que pasa es que desgraciadamente todavía vivimos esa exclusión.
2: Claro.
3: Claro, eso es un cambio cultural súper importante y deberíamos educarnos, tanto los profesionales como a los propios residentes. Yo sí que me gustaría hacer programas específicos para eso, para que lo entiendan y no crean esas trabas, porque al final somos personas y eso hace muchísimo daño.
2: Hay muchos prejuicios todavía en la residencia respecto.
3: En la residencia, personas mayores, muchísimos.
0: Creo que falta una generación más. Para verlo un poquito más normalizado.
1: Igual se pueden hacer algún tipo de clase así.
3: Eso es a lo que me refiero.
1: De sexualidad.
3: Serían cursos formativos, como tal.
1: De psicoeducación, ¿no?
3: Eso es, para cambiar esa cultura de la sociedad todavía que nos queda.
4: En nosotros mismos y en las propias personas mayores, ¿no? Que muchas siguen conflictuadas, aquí lo hemos visto mucho, ¿no? ¿Qué daño ha hecho ese concepto del viejo verde? Pero ¿cómo que viejo verde, no? Es que las personas viejas o jóvenes pues tienen una dimensión sexual que se expresa pues acorde de sus características personales y de su edad. Y parece ser que en este mundo en el que estamos obsesionados con la tersura y con la juventud, pues todo lo que sea parte de esa norma o de ese cliché, ¿no? ¿Cuántas escenas de cama de gente mayor vemos en los cines, en los videoclips? ¿Cuántos desnudos de cuerpos mayores vemos en las representaciones artísticas, ¿no?
2: Los que pasamos de los 50 ya somos gente mayor, Oscar.
1: Bueno, ya pues digo yo que no.
4: Hace 400 años éramos auténticos ancianos, ¿no?
2: ¿Cómo ha cambiado la sociedad?
4: Entiendo que eso también ha cambiado, ¿no? Y también estamos trabajando, somos un poco bebés en entender la sexualidad como una dimensión al margen de la procreación biológica, ¿no? Entonces parece coherente dentro de este despropósito que nos cueste más entender la sexualidad en personas mayores que no están en edad de procrear, cuando realmente sus cuerpos y su biología siguen perfecta y naturalmente preparados para el placer sexual, ¿no? Adecuado a su edad y a sus condiciones físicas. Claro, como en todas las personas, no tiene la misma sexualidad un chaval de 16 que un señor de 86. Todos tienen sexualidad, es que tenemos sexualidades de nuestra más tierna infancia.
2: Pero a todos nos gusta disfrutar.
4: Bueno, a casi todos, a casi todos, pero sí, en principio sí. Entiendo que trabajo como el vuestro, ¿no? O instituciones que estén concienciadas de esta realidad tan importante, pues es tan importante que los usuarios tengan una vida sexual saludable como psicológica o como médica, ¿no? O deportiva, ¿no?
1: Claro.
0: Pero nosotros muchas veces pensamos, una persona de 20 años, de 25, pues se puede enamorar, tener relaciones sexuales, y luego esa misma persona con 80, ¿por qué socialmente se tiene que avergonzar o no lo puede disfrutar si es la misma persona?
1: Entonces, claro.
4: ¿Para cuándo vais a repartir juguetería erótica o talleres de juguetería erótica para los usuarios?
2: Hombre, entiendo que serían juguetes adaptados a edades también, ¿no, Oscar?
4: Bueno, yo siempre quiero decir que es el usuario el que se adapta al juguete, pero sí que hay juguetes que son más adecuados para personas, más que para personas mayores, para personas con poca experiencia en juguetería, podríamos decir.
3: Pues estar viendo eso y me está ocurriendo el típico vídeo de llegar con todos los juguetes y las reacciones de las mujeres, sobre todo, que son más expresivas, y los hombres.
4: Talleres para senior y están más abiertos de mente de lo que podríamos
3: pues sería un buenísimo.
1: Yo creo que algo muy, muy chulo que podemos hacer para cuando pensamos que la gente mayor es mayor ya para tener sexo es preguntarnos a nosotros cómo nos sentimos, ¿sabes? Porque puedes tener 30, 40, 50, 60, pero no sé, por lo menos a mí me pasa. Yo no me siento con la edad que tengo. Y yo creo que esto pasa también cuando tienes 70, cuando tienes 80 y cuando tienes 90, ¿sabes? Que es lo que ves desde fuera, pero no cómo tú te sientes, ¿no? Que hoy también te pasa a ti, tú que nos estás escuchando, ¿no?
2: Pues Ana María Barco, psicóloga sanitaria especializada en personas mayores, Alonso García Cano, trabajador social y especialista en dirección y gestión de centros sociosanitarios de Lolalbion 360. Lo he dicho bien.
5: Lolalbion
2: 360. Pues que lo habéis puesto complicado. Bueno, muchísimas gracias a los dos por haber estado en el programa, en este programa tan especial también, sí, para nosotros, programa número 100. Gracias.
3: Muchas gracias
0: por invitarnos.

0: Nuestro invitado de esta noche no es de los que pasa desapercibidos, por ejemplo, en una fiesta, ni por la calle, ¿verdad? No pasa, sigue sin pasar desapercibido por la
1: Bueno,
0: calle.
1: Yo voy normal, ¿eh? Pero la gente a lo mejor es que no es tan normal, ¿no? Como yo.
0: ¿Qué es lo normal, no?
1: Eso.
0: Es
1: esa
0: normal?
1: Pregunta tiene su profundidad.
0: Tiene su aquel, pero no vamos a ponernos filosóficos esta noche.
1: Vamos a pasarlo bien.
0: Exactamente. ¿Eh? Oye, fuiste al baile de la Rosa de Mónaco.
1: Sí, estuvimos allí, era un homenaje que le hicieron a Pedro Almodóvar. Y Blanca Lee reunió a varias gentes, artistas, y bueno, y la verdad es que fue una etapa muy divertida. Conocí a Carolina, a su hermano, a mucha gente.
0: Aquí está la cuestión de lo que yo iba a decir, estaba rodeado de aristocracia, de diseñadores,
1: mucha aristocracia
0: de artistas,
1: había allí,
0: de
1: sí.
0: Gente, de muchos tirados, ¿verdad?
1: ¿Eh?
0: Muy estirados.
1: No,
0: estos
1: luego cuando se sueltan el pelo, tú
0: son
1: tienes
0: peor,
1: que salir zumbando,
0: ¿sí?
1: ¿Eh? O sea, no te creas.
0: Gente acostumbrada a que la miren, y al final al que miraron fue a ti.
1: Bueno, la verdad es que sí, tuve mucho éxito, no sé por qué, pero... ¿Eh? Sí,
0: bueno, tanto que al día siguiente Carolina de Mónaco preguntó por oye, ¿dónde está ese hombre?
1: ¿Dónde está mi novio? Dijo, sí. Y digo, pero bueno. Y es que me llamó Rosy de Palma. Y dice, oye, Carolina está preguntando por ti. Y digo, anda, ¿cómo va a preguntar por mí? Y tal, ¿no? Dice, sí, que ¿dónde estaba ese chico que salió a actuar?
0: No digas quién eres. ¿Eh? Es que no digas quién eres todavía, que se cree.
1: No, yo no sé quién soy.
0: sí, lo sabes.
2: Aún.
0: Bueno,
2: no,
0: oye, sé. Llevas décadas convirtiendo lo hortera en estilo, lo raro en identidad, y una colección descomunal de discos en una forma de vida, porque tienes muchos discos de los que hablaremos esta noche.
1: Ay, no, pues, no, don't remember me.
0: Esta noche en el programa, ¿sabes qué es el programa número 100 de Loving You?
1: Hombre, haber presentado a una estrella, ¿no?
0: Claro, evidentemente tenemos que tener a alguien especial.
1: Soy yo, que no digo nada.
0: Y que enseguida sabremos quién es. Noticias de las 2, la 1 en Canarias, y enseguida volvemos aquí.

0: Son las 2, es la 1 en Canarias.
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0: Buenas noches. A esta hora está interviniendo en la Asamblea de Naciones Unidas en Nueva York el presidente del Gobierno, Pedro Sánchez. De momento, Sánchez ha señalado a actores políticos que dice están contribuyendo al desorden mundial. Es un mensaje directo a Donald Trump. Le escuchamos en directo.
2: La humanidad no es intrínsecamente buena ni mala. La humanidad puede ser ambas cosas. Y cada año, cada día, cada crisis debe decidir cómo actuar. Las Naciones Unidas son uno de los espacios donde esa decisión se materializa al más alto nivel. Y no siempre lo hace para bien. Por supuesto que no. Yo mismo he señalado en varias ocasiones las contradicciones y las carencias de este organismo. Pero con la misma convicción debo denunciar que la mayoría de las voces que hoy se obcecan en criticar al sistema de Naciones Unidas no están describiendo su fracaso. Lo que están tratando es de provocar su fracaso. Y debo decir también que el multilateralismo es el mejor instrumento que tiene la humanidad para gestionar su diversidad, la interdependencia, especialmente en un mundo globalizado y multipolar como el actual. Por eso lo que tenemos que hacer es redoblar